Usted sabe lo que pasa con una bombilla. Si usted la prende y la apaga, la prende y la apaga, la prende y la apaga, la prende y la apaga, la prende y la apaga. ¿Qué pasa? Es como el tipo que fue a Home Depot y le dijo: oye, quiero comprar una bombilla. Y le dijo: ¿de cuánto voy? De mucho, porque la voy a prender y la voy a apagar. Pero ustedes saben lo que pasa con una gente que vive entre el fuego y el agua. Eventualmente va a morir. Y ustedes tienen que entender que hay un espíritu, hay un demonio de ambigüedad. Esto no es normal. Cuando no se sabía lo que era bipolaridad, la gente vivía loco diciendo: pero es que yo no entiendo, ¿por qué este tipo un día está bien, otro día está mal? Un día está feliz, el otro día está deprimido. Yo me estoy volviendo loco, yo no sé qué es lo que pasa. Y no sabían que era una aflicción de la química del cerebro. Bueno, pues eso mismo también pasa en el espíritu. Hay gente que está siendo llevado por un espíritu, movido por un espíritu. En un momento puede estar sonriéndote y a los tres minutos te puede querer matar. Y eso se llama un espíritu de ambigüedad. Un día están en fuego, otro día están en agua. Y lo que el diablo anda buscando es matarlos, derribarlos, destruirlos. Yo sé que ahora mismo tú estás pensando en alguien que es así. Yo lo sé. Tú estás loco por decir: este que está aquí, este mismo. Ambigüedad en el contexto bíblico quiere decir vivir fluctuantes en todos los aspectos: emocional, espiritual y físico. Quiere decir doble ánimo, inconstancia, hipocresía, inestabilidad, división interna, incongruencia, doblez de corazón. ¿Alguien conoce a alguien así? Hay dos o tres que son tan incongruentes que ni levantaron una mano y después la otra. En el libro de Santiago, el apóstol Santiago describe extendidamente este espíritu. En Santiago 1:8, él dice: el hombre de doble ánimo es inconstante en todos sus caminos. Ustedes no han visto una gente que empieza un montón de proyectos y nunca lo termina. Ustedes no han visto una gente que empieza a orar y después se aburre de la oración. Empieza a abrir un grupo y después lo cierra. Comienza a venir a la iglesia y después deja de venir. Comienza a diezmar y después deja de diezmar. ¿Cuántos saben lo que estoy hablando? ¿Cuántos saben lo que estoy hablando? Y tienen que andar cambiando, inventando cosas. No, yo no quiero los grupos, porque yo quiero hacer lo mío. Yo soy más inteligente que todos ustedes. Yo me voy a inventar algo para ser diferente a ti. Incongruente. Esas son la gente que van a un restaurante y quiere que el restaurante le cocine lo que ellos le da la gana. Como si fuera su abuela que trabaja ahí. Y así mismo vienen a la iglesia y ellos quieren hacer lo que le da la gana. Quieren inventar y reinventar y volver a inventar cuando ya te ha inventado todo. Usted tiene que venir aquí y fluir con lo que está establecido. Usted no es tan especial, doña loca. Hello. Usted no puede llegar a un lugar que ya está establecido y querer poner su orden. No funciona así. Yo tengo un tío que vivió aquí unos años y me dijo los otros días: me voy. Digo yo: pero tío, ¿por qué tú te vas? Me dijo: aquí no dejan manejar borracho. Y yo, borracho, que manejo bien, me dijo esa bestia. Yo me voy porque en mi país manejamos borracho. Y todos nos chocamos y nos bebemos un trago y seguimos. Y se fue, nunca más quiso volver porque él quería manejar borracho. Él quería cambiar las leyes de este país. No funciona así. Y hay mucha gente que un día están de una manera y un día están de otra. Nadie lo entiende. Porque tú tienes que medir. Tú sabes cómo los boyescados hacían. A ver por dónde estaba soplando el viento. Tú lo ves bajando por un pasillo y tú dices: ¿cómo vendrá esta bestia? ¿Vendré en paz o vendré en guerra? Eso es grande, una gente así. Yo no sé si usted han vivido con un loco, pero eso es como vivir con un loco, ¿o no? Eso es vivir con un loco. Yo una vez tenía una perrita que era loca, la malvada.
Y un día ella era todo amor, otro día te pegaba una mordida en un tobillo. Yo dije, voy a botar esta porquería, ¿quién va a vivir así? Y después me dijeron que había psicólogo de perro. Digo, yo sí, que pague ella por el psicólogo, voy yo a pagar y que para qué. Pero hay mucha gente que no entiende que de la misma manera que la bipolaridad es una enfermedad mental, también la ambigüedad espiritual es una enfermedad espiritual. Hay gente que ustedes se vuelven locos porque ustedes dicen, pero es que yo no entiendo por qué, si iba tan bien, iba de maravilla y otra vez se cayó y otra vez se alejó y otra vez dejó de creer y otra vez dejó de venir. Un día en el fuego, otro día en el agua. ¿Alguien entendió esto? Y es inconstante en todos sus caminos. No construye nada, porque todo lo deja por la mitad. En Santiago 1:13. Vamos a buscar rapidito. Santiago 1:13. Voy a pasar rapidito por estos versos, solo para poner la base de lo que es el espíritu de ambigüedad. Santiago 1:13. Cuando alguno es tentado, no diga que es tentado de parte de Dios, porque Dios no puede ser tentado por el mal, ni Él tienta a nadie. Ahí está hablando de alguien en la ambigüedad de la fe. Esa es una persona que no sabe si Dios es el que ocasiona sus problemas o es el diablo. Él no sabe si Dios es bueno o es malo. No sé si me están entendiendo. Y Santiago está hablando de lo mismo. Está hablando de un hombre de doble ánimo. ¿Cuántos de ustedes no han visto gente así? Usted le está predicando que el Señor es tu sanador, tu libertador. Él te quiere levantar y de repente le da una gripe. Dios fue que me dio la gripe. En Santiago 1:22. Pero sed hacedores de la palabra y no tan solamente oidores, engañándoos a vosotros mismos. Esos son gente que son ambiguos en sus obras. Gente que saben, ellos oyen de ayuno, pero no ayunan. Ellos oyen de oración, pero no oran. Ellos oyen de los grupos en los hogares, pero no tienen grupo. Ah, me van a dejar solo ahora. Me van a dejar solo. Porque oyen, pero no hacen. Eso es ambigüedad. Es el mismo espíritu. El mismo espíritu. Santiago 2:1. Santiago 2:1. Hermanos míos, que vuestra fe en nuestro glorioso Señor Jesucristo sea sin acepción de persona, porque si en vuestra congregación entra un hombre con anillo de oro y con ropa espléndida, y también entra un pobre con vestido andrajoso, y miráis con agrado al que trae la ropa espléndida y le decís, siéntate tú aquí en un buen lugar, y decís al pobre, estate tú allí en pie o siéntate aquí abajo a mi estrado. Esas son gente que tienen ambigüedad social. Son gente prejuiciada. Entonces un día te pueden tratar con amabilidad, otro día te tratan sin amabilidad. Un día tratan a uno bien, otro día tratan a uno mal. Son gente discriminatoria y es el mismo espíritu. Señor, pero en la iglesia hay gente racista. En la iglesia hay gente clasista. Yo vi una mamá que me preguntó los otros días, mira, a mi hijo le gusta esa muchachita, pero como que ella no es de buena familia. Dije, ¿usted está en eso, doña? ¿En serio? ¿Y tú eres de buena familia? ¿De qué tú eres, pastor alemán? Dame tu pedigrí. Dame tu pedigrí, tú eres realeza, tú eres sangre azul. Pero hay gente que está en esa mojiganga. Es un mismo espíritu. Yo dije, es un mismo espíritu. Todo lo que es ambiguo es cazado por ese espíritu. Santiago 3:10. Santiago 3:10. ¿Está allí? De una misma boca proceden bendición y maldición. Hermanos míos, esto no debe ser así. Esas son gente que tienen ambigüedad de lengua. De la misma manera
que alaban a Dios maldicen al hermano. De la misma manera que interceden por un grupo de hermanos, critican a los otros. Y dice el Señor, con la misma lengua con que tú bendices a Dios, no puedes maldecir al hermano. Es incongruente, pero es un espíritu. Yo dije, es un espíritu. El otro día estaba hablando con una persona y ya me tenía harto. Pero me tenía, mano, que yo me imaginaba. ¿Ustedes vieron la película Click? La película Click, que el tipo hacía así, le ponía una pausa y le daba una galleta. Y después le daba play otra vez y el tipo hacía. Y yo estaba así mismo con este. Hablando. Y yo decía, si el rapto no va a ser ahora, Señor, líbrame de yo matar a esta persona en este momento. Y después se me ocurrió, es que yo estoy tan incómodo porque es un espíritu. Porque yo soy extremadamente tolerante a la babosada de la gente. Imagínate, yo estoy en el ministerio desde los 15 años. Yo sé escuchar a cualquier persona con amabilidad. Es más, yo sé dormir con los ojos abiertos. Y les recomiendo a todos los esposos que aprendan. Para que se acabe el relajo de tú no me escuchas. No, aprende. Es como una self-hypnosis. Tú te hipnotizas tú mismo así, mira. Y tú mismo dices, ajá, ajá. Y si en un momento ya se incomoda y dice, tú me estás escuchando. Ay, Dios, pero por eso es que no estoy hablando. Señores, yo tengo unos lentes. Que tú puedes estar viendo una película en los lentes y no se da cuenta el que está del otro lado. Y parecen lentes de sol. Y a mí me ha resultado de maravilla para ciertas consejerías que yo tengo que dar. Entonces me di cuenta que era un espíritu. Y dije así, en el nombre de Jesús, te ato, espíritu inmundo. Y de repente, ¡pum!, la persona cambió el tema. Y comenzó a fluir y a hablar de cosas diferentes. En vez del negativismo que tenía, comenzó a hablar cosas positivas y bonitas. Y que sé yo qué. Yo dije, ah. Y ustedes tienen que entender que detrás de una lengua tóxica hay un espíritu. Santiago 3:13. Santiago 3:13 dice lo siguiente: ¿quién es sabio y entendido entre vosotros? Muestre por su buena conducta sus obras en sabia mansedumbre. Pero, digan, pero. Si tenéis celos amargos y contención en vuestro corazón, no os jactéis ni mintáis contra la verdad, porque esta sabiduría no es la que desciende de lo alto, sino terrenal, animal y diabólica. Alguien diga amén. Y eso es ambigüedad emocional. Una persona que puede en un momento ser muy amorosa y en otra está llena de celos, de envidia, de contienda, de rechazo. ¿Cuánto han conocido una persona así? Y tú dices, pero no puede ser. Que no puede ser. Y un grupo de gente te dice, esa es la persona más maravillosa del mundo. Y tú dices, es el diablo. El diablo. Porque tienen ambigüedad emocional. Sus emociones cambian y varían constantemente. Van del odio al amor. Van de la aceptación al rechazo. Van de la envidia a la bendición. Usted, no sé si alguien me está entendiendo. Fuego y agua, fuego y agua, fuego y agua. Es un espíritu. Es un espíritu. Dígalo, es un espíritu. ¿Cómo cae un cristiano presa de un espíritu como este? ¿Cómo sucede esto? Es una condición interna. ¿Sabe lo que dice el mismo libro de Santiago, capítulo 4? Habla de almas adúlteras. Almas adúlteras. Cuando usted permite que su alma coquetee con Dios y con el diablo, con lo bueno y con lo malo,
El diablo dice: este es un candidato para un espíritu de ambigüedad. Dice que amistad con el mundo es enemistad con Dios. Y lo que el enemigo hace es que se aprovecha de esa debilidad del corazón, de esa falta de inestabilidad. Y lo que es una tendencia se convierte en literalmente un espíritu que toma control. Yo estaba esperando un silencio así. Apocalipsis 3:15 dice que el que es tibio será vomitado. ¿Y qué es la tibieza? Frío y caliente, frío y caliente, frío y caliente. Por eso el enemigo lo hace. En Santiago 4:8 dice: purificad vuestros corazones, vosotros los de doble ánimo. ¿Quién es el que tiene que cambiar si es inconstante? Usted le ha abierto la puerta a un espíritu, y ese espíritu se lo va a comer vivo. Satanás conoce Marcos 3:24. Marcos 3:24 dice: si un reino está dividido contra sí mismo, tal reino no puede permanecer. Y si una casa está dividida contra sí misma, tal casa no puede permanecer. Hay espíritus que dividen los matrimonios. Hay espíritus que dividen la familia. Hay espíritus que dividen las iglesias. Hay espíritus que dividen las amistades. Pero el peor espíritu es el que te divide a ti. El que hace que tú estés dividido contra ti mismo. Que tu corazón esté literalmente disconsonante completamente. Usted no es 100% ni de aquí ni de allá. Usted no tiene firmeza, ni convicciones, ni principios. Y ese es un espíritu que viene a tu vida para causar esa confusión tan grande. Más o menos como la confusión que tienen dos o tres locos hoy en día. Yo no sé si soy un gato o soy un ser humano. Pedazo de idiota. Yo no sé si soy hombre o soy mujer. Ve y chequea con qué naciste, a ver, con qué equipo llegaste. A ver. No, porque yo soy una cosa en el cuerpo, pero en mi mente es esa babosada. Eso te lo dijeron cuatro imbéciles que no tienen la menor idea de lo que están hablando. ¿Por qué tú me vas a venir a hablar disparate a mí? Pero ese mismo espíritu que le causa a esa gente esa confusión está metido en la iglesia. Y le causa al cristiano una incongruencia que no sabe si va o viene. Porque el enemigo sabe que si tú te divides contra ti mismo, él te puede destruir. Él lo sabe bien. Los que no lo saben, lamentablemente, son los cristianos. Y la Biblia nos da ejemplos. La Biblia nos da ejemplos. ¿Cuántos recuerdan a Gomer, la esposa de Oseas? Gomer fue una historia como Pretty Woman. Gomer era una sustituta. Y llegó Oseas, Richard Gere. Y el Señor le dice: cásate con esta furufa. Y el tipo se casa con esa sustituta. Pero la mujer tenía un problema. Amaba a Oseas, pero amaba la calle. Amaba a Oseas, pero amaba la calle. Y vivía en una incongruencia donde venía y se iba. Y cuando llegaba era una maravillosa mujer. Y cuando se iba era una maravillosa sustituta. Y hay cristianos así.
Ahora ustedes se creen que eso era Gomer. No, eso era un espíritu. Era un espíritu. Y el mismo Osea se jalaba los cabellos y decía: pero que yo no puedo entender cómo esta mujer tan buena cuando está conmigo. Una mujer tan sumisa. Y de repente está allí en la esquina. Faraón. Faraón tenía temor de Dios y al mismo tiempo resistía a Dios. Porque llegó a temer tanto a Dios que dejó ir al pueblo y después le cayó atrás. ¿Y qué pasa con la gente incongruente? Termina destruido. Porque el diablo lo sabe. Lo que no lo saben son los cristianos. Darío, en el libro de Daniel, amaba a Daniel tanto que lo hizo uno de sus dignatarios. Y en el momento de echarlo en el foso de los leones, lo echó. Hello. Nabucodonosor amaba a Sadrach, Mesach y Abednego. Los admiraba. Pero terminó echándolo en el horno de fuego. Incongruencia, inestabilidad, ambigüedad. Y por eso se paga un precio. Yo dije, por eso se paga un precio. Trata cualquier relación de esta manera y vas a ver si la relación avanza. Consíguete una novia y dile un día: tú eres el amor de mi vida. Y a la semana dile: pero Josefina también lo es. Tú vas a ver que rápido te botan. Dile a un socio de negocio: tú eres mi socio y vamos a partir 50%. A la semana dile: no, yo quiero el 80%. No, ninguna relación se sostiene, incluyendo tu relación con Dios. Y lo que el diablo quiere es eso. Porque un hombre ambiguo, una mujer ambigua, nunca va a tener nada sólido en su vida. El que está a tu lado, esto es para ti. Primera de Reyes 18:20, se para el profeta y le dice al pueblo: ¿Hasta cuándo claudicaréis entre dos pensamientos? Si Baal es Dios, sírvanle a Baal. Váyanse. Pero si Jehová es Dios, sírvanle a Jehová. Y le agrego yo, ¿por qué? Porque en el medio es el peor lugar en el cual tú puedes estar. Usted sale a esa carretera, a la Griffin Road, y usted se para en la línea amarilla y te puede atropellar el que viene y el que va. ¿Sí o no? El lugar más seguro es que usted fluya en una de las dos. Por eso es que dice Jehová: yo lo prefiero frío. Si no va a ser caliente, mejor frío. Yo le voy a decir una cosa a ustedes, en serio. Yo prefiero que un familiar mío no le esté sirviendo al Señor y yo orando para que un día venga, a que esté en la iglesia y no le esté sirviendo al Señor en la iglesia. Que sea ambiguo e incongruente. Porque qué esperanza voy a tener después de ahí. Le voy a decir: pero conviértete. Ya yo me convertí. Pero vamos a llevarte un... Ya yo fui. Por eso es que dice la Biblia. Mira lo que dice la Biblia. Dale una galleta al que está al lado. Dile: mira lo que dice la Biblia. Con la gente del mundo, yo no les digo que no se junten. Búscalo en la Biblia. Pero con aquellos que se llaman hermanos y no están caminando en los preceptos, con eso ni te juntes ni comas con ellos. ¿Por qué? Porque son ambiguos. Dije: son ambiguos. Son ambiguos. Muy peligroso. Muy peligroso. Y la que está a tu lado, así como con sospecha: todo esto es para ti. Oseas 10. Israel es una frondosa viña que da abundantes frutos para sí mismo,
conforme a la abundancia de su fruto. Alguien diga amén. Ahí el Señor está diciendo: mira qué bien cómo está produciendo. Pero Israel tenía un problema, y eso era lo que él estaba enseñando con la mujercita llamada Gomer. Ustedes son como Gomero. Ustedes de un día me aman y otro día se prostituyen. Un día están conmigo, otro día están en la calle. Y eso es lo que él está enseñando ahí en Oseas. Oseas 10, búscalo. Oseas 10, 1 y 2. Y dice: Israel es frondoso. Lo mismo que hacía Oseas. Oseas llegaba a esa mujer y le compraba un vestido nuevo, la bañaba, le hacía una cena, la mimaba, la quería, la pacuchaba. Tres días después, el mismo vestido estaba en la esquina. Fresco como espíritu de Shakira. A la cantidad de cristianos aquí adorando a Dios y después van a oír a Bad Bunny. Yo tenía que tirarle eso a ustedes. Y todos los que están aplaudiendo son medio hipócritas. Incongruente. Incongruente. Hay muchos cristianos incongruentes. Y no saben que es un espíritu. No saben que es un espíritu. Israel, frondoso, viña, fruto. Pero dice: multiplicó también sus altares. Conforme a la bondad de su tierra, aumentaron sus ídolos. O sea, que mientras Dios los prosperaba, ellos al mismo tiempo estaban levantando altares a dioses paganos. O sea, ellos servían a Dios y servían a los ídolos. Servían a Jehová y al mismo tiempo servían a todo lo que Jehová detestaba. Y mira lo que dice aquí: está dividido su corazón y ahora será hallado culpable, dice Jehová. ¿Por qué Israel se comportaba de esta manera? Porque el enemigo logró dividir su corazón. Tenían un corazón ambiguo. Tenían un corazón demasiado espiritual para irse al mundo y demasiado carnal para estar en la presencia de Dios. ¿Sabes lo que dice la Biblia de los hijos de Zabulón en Primera de Crónicas 12:33? Que ellos llegaron dispuestos a pelear sin doblez de corazón. Ese es el verdadero hombre de Dios, la verdadera mujer de Dios. Por eso tanto de los obispos como de los diáconos se dice que tienen que ser sin doblez. Jaime, Juan, Lina, Cristina. Cuando llega una gente, una célula que tiene otra visión, ¿qué le dicen ustedes? Ándate, ándate. Porque división viene de dos visiones. ¿Ustedes saben de dónde viene la palabra friendship? Viene de cuando traían a los esclavos en los barcos y ellos eran los que remaban en la parte baja. Todos iban cantando, todos iban al mismo ritmo y todos iban a la misma dirección. Por eso dice la Biblia: dos personas que no están de acuerdo no pueden caminar juntos. You have another vision, go ahead and do it. Here, you gotta do what God calls us to do. Yo siempre pongo el ejemplo.
del dominicano que llegue a Burger King y diga, esto sí está desabrido, atiende, chaca, chaca, chaca, chaca. Lo botan en 5 minutos. En 1519, y concluyo con esto, Hernán Cortés sale de Cuba. Hernán Cortés no es un rapero, ¿eh? Es el explorador, el conquistador. Y sale de Cuba y llega a México con 600 hombres. Pero a diferencia de Cuba, cuando él llega a México, salen un montón de aztecas y karatecas. Y esos tipos se murieron de pánico. Porque estamos hablando de multitudes de aztecas. Ellos eran 600. Cuando ellos se ven tratando de conquistar esto a unos tipos bravísimos, ellos estaban paralizados. Y comenzó entonces el corazón de ellos a dividirse. Uno comenzó a decir, vámonos, vámonos, vámonos a regresar. Otro decía, no, hay que quedarse, vamos para atrás, no, vamos para adelante. Hay que hacer, no obedezcamos, levantemos un líder, vámonos de aquí antes que nos maten. ¿Saben lo que hizo Hernán Cortés? Quemó las barcas, le prendió fuego a todos los barcos. Y cuando esos tipos vieron todos los barcos, como no eran dominicanos, porque el dominicano nada, el dominicano se va a Puerto Rico nadando. Y tú sabes que no nos muerden los tiburones porque creen que somos goma de carro. Dicen, me voy a romper un diente. Pero mira cómo es el asunto. Cuando esos tipos vieron todos los barcos encendidos en fuego, esos tipos adquirieron un valor, echaron para adelante y conquistaron toda la tierra. Y ustedes saben lo que ustedes necesitan, que Dios le queme todos los barcos, que Dios le queme todas las cosas, que todo lo que te está dividiendo el corazón, que todo lo que te está haciendo ambiguo se vaya de tu vida. Alguien debió decir amén aquí. La iglesia no puede seguir de esta manera. La iglesia cristiana ha hecho paz, ha hecho una tregua con el mundo. Creemos que nos vamos a ganar el mundo por convertirnos como el mundo. Y eso es imposible. Dice la Biblia, dale un codazo que a tu lado, dice la Biblia. Conviértanse ellos a ti y no tú a ellos. Los que se tienen que convertir son ellos, no nosotros. Usted no tiene que ser ni aparentar ser más mundano para que se salve la gente. Enséñele el camino de Dios correctamente. Tenemos que vivir por convicciones y por principios. No podemos seguir viviendo solamente para hacer tendencia en las redes sociales. Hoy los pastores predican por likes. Y cuando usted predica el evangelio, no hay likes. Pastores predican mensajitos motivacionales. Alabín, alabán, alabín, bombán. Y likes, likes, likes, likes. Es un sistema diabólico. Para colmo, han prohibido predicar contra el pecado. Y si mencionas una palabra, te bajan el video. Y los pastores tienen pánico de esto. No, porque es que yo tengo que alcanzar más gente. ¿Quién te dijo que tú lo estás alcanzando? Tú no estás alcanzando a nadie. Si no le estás diciendo la verdad, y solamente la verdad lo hace libre. Nosotros no tenemos que volvernos como el mundo para que el mundo venga. Es un disparate. Es un disparate. No, que yo no quiero ofender, pero Jesús ofendió a todo el mundo. Juan el Bautista le decía generación de víboras a todo el mundo, serpientes, escorpiones.
No sé si alguien me está entendiendo. El lunes que yo hablé con los hombres, me escribieron dos o tres gente y me dijeron: tú fuiste muy fuerte. Dije yo: no, tú eres muy débil. Un tipo me dijo eso. Es que le dijiste mariquita a la gente. Dije: el primer mariquita eres tú. Pablo decía: yo soy tosco en mi hablar. ¿Qué nos pasa? Estamos proyectando algo horrible, horrible, a una generación que quiere algo diferente. Quieren algo distinto a lo que ellos tienen. La iglesia no puede competir con el mundo. La iglesia tiene que estar por encima de esto. Ese espíritu tiene que irse de esta generación. Cristianos salvos, pero no muy salvos. Cristianos que van a la iglesia, pero no sirven en la iglesia. Cristianos que cambiaron el alcohol, pero siguen siendo antipáticos y racistas. Cristianos que pueden orar y al mismo tiempo pueden maldecir. Cristianos que quieren que lo unjan con aceite para que Dios prospere mi negocio y no diezman y no ofrendan. Ambigüedad es un demonio, es un espíritu. Y mientras tú estés cayendo en el agua y en el fuego, nadie te puede ayudar. Jesús habla con el papá del joven que cae en el fuego y cae en el agua, cae en el fuego, cae en el agua, cae en el fuego, cae en el agua. Jesús habla con él. Y mira lo que le dice Jesús: ¿crees? ¿Qué le dijo? ¿Qué le dijo? Dijo: ¿crees? Y mira lo que el hombre le contesta: yo creo, ayuda mi incredulidad. Porque hasta él estaba siendo influenciado por el espíritu de la ambigüedad. Él dice: sí, tengo fe, pero tengo duda. Sí, tengo valentía, pero tengo temor. Sí, tengo certeza, pero no mucha. Porque esto es lo que le da victoria al diablo. Y Jesús ni lo miró. Porque ese tipo de incongruencia no puede echar fuera un demonio. Jesús, en toda la certeza de la fe, miró a ese espíritu y dice: sal de él. Y el espíritu se fue. ¿Ustedes saben por qué el cristiano no tiene autoridad hoy? Porque el diablo te ve venir a legua. Y sabes que ni eres fu ni eres fa. Lo sabe. Ve tus inseguridades. Ve tu inseguridad en la fe. Ve tu inseguridad en la oración. Ve tu inseguridad en la mayordomía. Ve tu inseguridad. Ve tu doble sentido, tu doble cara. El enemigo lo sabe. Yo dije: el enemigo lo sabe. Yo tenía dos perros. Y un día veo por las cámaras que un tipo se metió en mi patio. Y de repente uno de los perros salió, un schnauzer que yo tenía, y el tipo hizo como que lo pensó, pero vio el lenguaje del perro y dijo, y eso así avanzó. Efectivamente el perro retrocedió, pero por ahí venía el cocodrilo hecho pastor alemán que yo tenía. De más está contarle la historia.
Yo nunca había visto un tipo volarse una verja tan rápido como ese día. El enemigo de lejos ve tu titubeo. El enemigo te estudia. El enemigo sabe. Pero cuando el hombre y la mujer de Dios están firmes en todo, son gente sin doblez. Tienen principios inquebrantables. Tienen una fe sólida. Sus actos son congruentes con sus palabras. Su

Dios. Es una persona con dones. El enemigo entiende que tiene una persona que él no puede quebrar. La ambigüedad es sinónimo de debilidad. La ambigüedad es sinónimo de flojera. No hay solidez en el ambiguo. Cualquier espíritu te puede llevar de un lugar a otro. Es muy interesante que hoy en día se levantan tantos ministerios y la gente dice: viste el ministerio de fulano, viste el ministerio de fulano. Wey. Tienes que esperar 20 años. 20 years. A ver si es verdad. Porque comenzó un ministerio, no es nada. Cualquiera lo comienza a puro talento. You gotta wait 20 years. Lo que verdaderamente te demuestra si un ministro fue llamado por Dios no es como comienza, es como termina. Un matrimonio exitoso no son dos manos, una de 18 años y una de 20 en un altar. No, es una de 80 haciendo una renovación de voto, diciéndole: vieja, I choose you again and again. ¿O no? Todo el mundo se emociona cuando ve a los dos muchachitos casándose. Tú no sabes si van a estar divorciados en 3 meses. Escucha lo que voy a decirte y con esto termino. Si tú eres una persona inestable en tu vida, eres una persona incongruente entre lo que conoces y lo que haces, entonces puedes estar bajo el efecto de un espíritu de ambigüedad. Y déjame decirte una cosa: el ser atacado por un espíritu no dice menos de ti, porque Satanás tuvo la cachaza de atacar a Jesús mismo. El estar bajo un ataque del enemigo no dice menos de ti. Lo que dice menos de ti es rendirte ante ese enemigo. Si usted es una persona viviendo una vida incongruente, a veces está de una manera, a veces está de otra, eso afecta a su matrimonio, afecta a su familia, afecta a su negocio, afecta a sus amistades, porque usted inconstante, se mueve de un momento allí, un día incómodo, un día risueño, un día happy, otro día sad. Usted tiene que tomar control de ese espíritu y tu corazón tiene que ser purificado para que ese doble ánimo, esa ambigüedad, se vaya de tu vida. ¿Alguien está entendiendo lo que el Espíritu de Dios le dice esta noche? Hoy hablaba yo con Elsie. Elsie, ¿dónde está? ¿Cuántos años tú tienes aquí, Elsie? 28 años. O sea que yo tenía 16 años cuando tú llegaste aquí. Jaime, ¿y tú? 25. Miren qué interesante. ¿Y tú, Elsie? Yo creo que José es senior. ¿Cuánto? ¿Cuánto? 31. Wow, yo recuerdo cuando yo estaba en la iglesia de los niños y tú viniste. Trajiste un pedazo de carne ahí, argentino. El único argentino que no bebe es este. Pero ustedes saben por qué esta gente todavía está conmigo. Cada vez que ellos se encuentran con algún loco que dejó el reino y dejó todo, dicen:

0: están en segadores con bishop. Y dicen, ¿y para dónde vamos? Si ahí nos llamó Dios. ¿Y tú sabes por qué ellos están conmigo? Voy a tomar a Elsie de ejemplo. Su mejor amiga era la pastora María. Panita, panita, panita. Todo tipo de loquera la hacían ella. Pero ella me vio atravesar por ese valle y permanecer firme en mis convicciones. A través de los años, Ungoz, Dani, Harrison, todos ellos, Raúl, todos ellos me han visto atravesar por infiernos y permanecer enfocado. Y la cantidad de gente que viene, se va, vuelve, para aquí, por allá. Otro día había una gente invitando a gente de la iglesia. Hey, quiero verles a todos. ¿Qué? Tú tienes 12 años fuera de aquí. ¿O estás convocando gente? Lo que a esta gente le ha inspirado es ver como nunca ha habido ambigüedad en mi vida. Ni por un momento. Yo quiero que ustedes sepan una cosa. Yo predicaba, yo comencé este ministerio en un apartamentito. Y yo predicaba igualito. Yo le gritaba a todo el mundo. Yo tuve que ganarme a los vecinos rápido para que no me llamaran la policía. Y me los gané a todos. Y ni por un momento. Desde aquí partió la pastora. Fue el primer servicio oficial de este edificio. No habíamos estrenado el edificio. Y como ella había luchado tanto para que llegásemos aquí, yo dije, vamos a despedirte en el edificio. 8,000 personas vinieron esa noche. Había gente en todo el parqueo, había gente en todo lugar. Y yo nunca he dado un paso atrás. Y hoy le digo...
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3: Hemos escuchado, diríamos, impactos internacionales, llamados esos impactos operación. Una operación. Y hay muchas operaciones que se han vuelto impacto en el mundo. En la Segunda Guerra Mundial, por ejemplo, cuando estaba Hitler en el poder, sabiendo que la Segunda Guerra Mundial fue de 1939 al 45, Hitler, el 22 de junio de 1941, lanzó una operación que se llamó Barbarroja, se llamó. Y esa operación era extender más sus conquistas. Ahora, Estados Unidos en 1991, él ha hecho varias operaciones también. Hizo una que se llamó Operación Tormenta del Desierto, se llamó. Y esa operación era sacar a Irak de Kuwait, porque Saddam Hussein se había metido allá. Aquí en Colombia, el 8 de junio del año 2008, hubo una operación llamada Jaque, Operación Jaque. El gobierno del presidente de turno decidió liberar, o sea, jugársela, decidió correr el riesgo, jugársela, meterse allá en el corazón, trabajar con infiltrados para ver cómo liberaba a Ingrid Betancourt. Y efectivamente sabemos todos que fueron 15 rehenes que quedaron libres. Ninguno de ellos se imaginaba. Sí. Estas operaciones tenían objetivos. La de Hitler fue expandir su territorio. La de Hitler, la de Estados Unidos fue evitar que su relación con Kuwait se deteriorara. Y la de Colombia fue liberar a los rehenes. Hoy te quiero hablar de una operación que llamamos Operación Nehemías. Levante sus manos y diga: Señor, háblame en este día conforme a tu palabra y a mi necesidad. Amén. Operación Nehemías. Y sobre ese tema genérico pongo este tema particular y ya nos identifica. Levántate, reconstruye lo que el enemigo destruyó. Porque ya notarán que la operación Nehemías fue la reconstrucción del muro de Jerusalén. Era una operación difícil. Habían pasado 71 años y no se había podido. Así que no era fácil. Y me puse a pensar que el Señor también quiere trabajar en nuestra vida, porque a veces hay muros en nuestra vida que se han caído o se están cayendo. Por ejemplo, se está incrementando la ruptura familiar, se está perdiendo la fe. La identidad de la gente está como, no sé, en estos días yo vi un video y hay un grupo de alabanza hermoso como el que tenemos acá. Nosotros aquí lo llamamos Ministerio de Alabanza y Adoración, y pido aplausos a ellos para honrarlos. Hay un grupo de ellos que la iglesia los sostiene, pero hay otro grupo que son voluntarios. Dios los bendiga. Vienen a ensayar, han educado sus voces, las danzas también. Otro aplauso para esas niñas que danzan. Ellas pudieran estar allá en otro camino con este ambiente juvenil deteriorado, sin valores que hay. Entonces, volviendo al video, vi un video. Entonces hay un grupo de alabanza, hay un grupo de alabanza, y el que está dirigiendo por supuesto un hombre, ¿no? tiene barba, tiene los músculos como yo, fuertes, así fuertes, es un hombre. Pero tiene tacones y los pies casi no le caben, y también tiene blusa, y también tiene cabello largo, peinado como mujer, y la voz le sale de hombre. Y pensé y dije: Señor, ¿cómo se están desmoronando en la iglesia los valores? ¿Cómo el mundo ha permeado nuestra iglesia? Y dije: Dios mío, guárdanos. para que esto no nos llegue a pasar a nosotros ni a ninguna iglesia de sana doctrina en Colombia, porque no somos tinieblas, somos luz. Somos luz. Me puse a pensar que en Colombia hay algunas áreas que están deteriorándose. La vida se está deteriorando, ya no tiene valor la vida. La gente mata por matar. La gente ya no se casa, ya se viven, se van a vivir. Los valores se están deteriorando. La verdad ya no existe. La justicia tampoco. La honra. Ahora son los hijos que regañan a sus padres. Y cuando el papá le quiere decir algo, el hijo levanta una escoba y le pega. La moral también se está deteriorando, como les acabo de contar. La moral. Cada vez las mujeres se visten más desnudas. No entiendo. La seguridad en el país. La gente va con su celular y alguien se lo roba y le toman las tarjetas y esas tarjetas pues se las usan las personas para hacer daño. Pero esta palabra que yo traigo hoy va en una línea de ayudarnos a entender el momento histórico que vivimos. Y nos vamos a trasladar a la época de Nehemías. En el libro de Nehemías está un relato que tiene que contemporaneizarse en el tiempo de hoy. Nehemías está en el exilio. Nehemías está en Susa, aquí en este mapa. Susa es la capital del imperio persa, imperio medo-persa, aquí. Y en este palacio está Nehemías, un judío exiliado, escopero del rey. Pero acá al otro lado está Jerusalén. Aquí está Jerusalén. Le llegó a Nehemías un hermano acompañado y recorrieron por la línea roja que tú ves allí más o menos 1400 kilómetros. Llegaron aquí. Notará que un recorrido de esa índole no se hace por jugar, tiene que haber un motivo. Nehemías, es el tiempo del rey Artajerjes, y Nehemías, como escopero del rey, Nehemías pertenece a los últimos que regresaron del exilio. El retorno de Israel tuvo tres momentos. El primer momento es con Zorobabel, cuando el rey decidió, entonces soltó y llegaron 50,000 personas, llegaron a Jerusalén y construyeron el templo. 20 años duraron aproximadamente. Ahí levantó Dios a Geo, levantó a Zacarías como personas para animar al pueblo a hacer la obra. 20 años. El pueblo se acomodó en su cotidianidad, en su trabajo, en sus empresas, sus negocios. Con el tiempo llegó otro llamado Esdras con otro grupo de personas. Y él restauró la oración. El pueblo había perdido el anhelo de orar. restauró la intercesión, restauró la palabra y renovó el pacto que Dios había hecho con su pueblo. Y finalmente viene Nehemías con un grupo pequeño. Y la tarea que tiene Nehemías es reconstruir la muralla. Esa es la tarea que tiene él. Y vamos a leer en Nehemías capítulo 1, versículo 1 en adelante, todo el capítulo. Colóquense sobre sus pies en honra y honor y reverencia a la palabra de Dios. Cuando la palabra de Dios no es importante, se vuelve libro para que los niños jueguen. Cuando la palabra de Dios no es importante, se rompen las hojas y ahí se mete droga y se fuma. Cuando la palabra de Dios no es importante, no se lee. Vamos a recuperar el amor por la palabra. Estas son las memorias de Nehemías, hijo de Acalías. A fines del otoño, en el mes de Quisleu, del año 20 del reinado del rey Artajerjes, me encontraba en la fortaleza de Susa. Ananí, uno de mis hermanos, vino a visitarme con algunos hombres que acababan de llegar de Judá. Les pregunté por los judíos que habían regresado del cautiverio. Algo así como, cuénteme cómo está por allá la gente y sobre la situación en Jerusalén. Me dijeron, esto fue lo que le dijeron: las cosas no andan bien. Los que regresaron a la provincia de Judá tienen grandes dificultades y viven en desgracia. Esa desgracia significa vergüenza, pena. La muralla de Jerusalén fue derribada. Significa que habían intentado levantarla, pero la gente la tumbó otra vez. Y las puertas fueron consumidas por el fuego. Habían tratado de poner otra vez las puertas y se las volvieron a quemar. Cuando oí esto, me senté a llorar. Oh, sintió el dolor. Cuando yo voy a otro país y me preguntan de Colombia, no puedo responder sin llorar. Y leyendo esto me conmuevo. Cuando oí esto me sentí a llorar. De hecho, durante varios días estuve de duelo. Pero luego dice, ayuné. Y luego dice, oré al Dios del cielo. Y dije, oh Señor Dios del cielo, Dios grande y temible, que cumples tu pacto de amor inagotable con los que te aman y obedecen tus mandatos. Escucha mi oración, mírame y verás que oro día y noche por tu pueblo Israel. Confieso que hemos pecado contra ti. Es cierto, incluso mi propia familia y yo hemos pecado. Hemos pecado terriblemente al no haber obedecido los mandatos, los decretos y las ordenanzas que nos diste por medio de tu siervo Moisés. Te suplico que recuerdes lo que le dijiste a tu siervo Moisés: si me son infieles, los dispersaré entre las naciones. Pero si se vuelven a mí y obedecen mis mandatos y viven conforme a ellos, entonces, aunque se encuentren desterrados en los extremos más lejanos de la tierra, yo los volveré a traer al lugar que elegí para que mi nombre sea honrado. El pueblo que rescataste con tu gran poder y mi mano fuerte, ese pueblo es tu siervo. Oh Señor, te suplico que oigas mi oración. Escucha las oraciones de aquellos quienes nos deleitamos en darte honra. Te suplico que hoy me concedas éxito y hagas que el rey me dé su favor, me dé su apoyo, me ayude. Porque en su corazón, en su corazón del rey, el deseo de ser bondadoso conmigo. En esos días yo era el copero del rey. Pueden sentarse. Según este pasaje conmovedor, se nos presenta la situación de la nación. Es un pueblo que está en desgracia, Es un pueblo cuya ciudad, la muralla, está derribada. Es un pueblo cuyas puertas de la muralla están consumidas por el fuego. Es un pueblo que está en vergüenza. Es un pueblo que está indefenso ante sus vecinos, que tiene decadencia espiritual, que tiene pobreza, que tiene injusticia. En fin, está mal este pueblo. Sí. Ahora, ¿quién era Nehemías? ¿Quién era Nehemías? Era un copero del rey. Uno lo lee y piensa que era el que le llevaba la copa del vino. No, era más que eso. Era persona íntima, persona cercana. El rey lo escuchaba. Tenía cierta capacidad decisoria. Era un hombre líder, estratégico, inteligente. El rey tenía varios palacios y uno se llamaba la fortaleza de Susa, pero tenía otros palacios y Nehemías manejaba toda esa línea. Pero además era un hombre de oración. Además era un hombre espiritual. Además era un hombre sensible a su nación. Y por supuesto tenía un liderazgo estratégico. Y de la preocupación que tiene Nehemías, yo aprendo esto y quiero que usted lo anote. Nunca, nunca habrá dirección ni resultado de algo que tú quieras hacer si antes no ora. No oras nunca. Las grandes decisiones exigen profundas oraciones. Sí, la razón por la que tú no ves a Dios como lo quisieras ver es porque tu nivel de oración está bajo. El enemigo tiene un armamento sofisticado y tú tienes una piedra nada más. No estás preparado. El segundo pensamiento que te quiero dejar es este: Dios usa gente común y corriente y que la tiene en lugares estratégicos. Amados, te quiero decir esto: en el lugar donde tú estás, aunque no te des cuenta, tú eres estratégico para los planes de Dios. Tú no estás allí para ganar solamente un sueldo. Tú no estás allí para que seas profesor, nada más. Tú no estás allí para que seas un estudiante. Tú no estás allí para que tengas un negocio. Tú estás allí puesto estratégicamente, así como Nehemías estuvo estratégico. Y tú eres parte de la solución que Dios quiere darle a este país. Veamos la importancia de la muralla. ¿Por qué era importante? Las murallas daban seguridad física. Se darán cuenta que cuando Moisés mandó a unos espías y regresaron, dijeron: no, las ciudades son fuertes, amuralladas, dijeron. Se darán cuenta que la ciudad belicosa, donde se puede llamar en el término nuestro el pentágono que tenía esa tierra, era Jericó. Se dará cuenta que la muralla, encima de ella habían torres y también dice que vivía Raab la ramera. Entonces las murallas producían seguridad. Aquí Cartagena, en la época de la conquista, protegió la muralla, protegió la ciudad. Y al lado de la muralla había un donde el rey o las personas se metían, se escondían. Había una fortaleza. Pero también la muralla era restaurar el honor. O sea, cuando una ciudad tenía muralla, míreme, implicaba como que en Colombia tenemos las fuerzas militares, formada por el ejército, por la policía, por la armada, por la fuerza naval. ¿Qué tal que en Colombia no tuviéramos nada de eso? Es como que no tenemos muralla. ¿Qué significan las puertas? Porque la muralla tenía 10 puertas. Las puertas tienen que ver con autoridad, porque allí se ejerce autoridad. Tiene que ver con la verdad. Tiene que ver con belleza. Hoy cuánta fealdad tenemos en lugar de belleza. Uno va a los barrios del sur de Bogotá y también del norte, debajo de los puentes, encuentra no belleza, encuentra fealdad, tachones, tanta fealdad. Las mujeres hermosas, las mujeres lindas, a veces se visten con fealdad. Si vienes a la iglesia, Dios te ama, pero ¿qué tal si tú le dices: Señor, dime cómo puedo vestirme para agradarte? Dime cómo puedo vestirme, no para agradar a la gente que me ve, sino a ti, que eres mi papá celestial. Y los hombres también: Señor, dime cómo tú quieres verme. Cuando yo veo el horizonte, cuando veo las estrellas, las galaxias, las nebulosas, bueno, no las veo porque no se pueden ver, pero las fotos, las imágenes, cuando veo la hoja de un árbol, cuando veo la sonrisa de un niño, cuando veo la quietud y la furiosidad de un mar, las olas tempestuosas, yo veo belleza. Alguien solamente ve olas y ve que se va a bañar. En mi caso, yo veo belleza, porque Dios es un Dios de belleza. ¿Qué más significaban las puertas? Justicia, pero también adoración, pero también protección. Habían 10 puertas, vamos a mirarla cada una. La primera puerta se llamaba la puerta de las ovejas. Por allí, por esa puerta, entraban las ovejas para el sacrificio en el templo. Era importante. La puerta del pescado, por allí era todo el comercio. Y uno de los renglones más importantes de la economía era la comida, el pescado. La tercera puerta era la puerta vieja, así se llamaba. Era el lugar donde se leía 24 horas la palabra de Dios. La cuarta puerta era la puerta del valle. Tenía un paisaje. Allí iban las personas a meditar, pero también iban los que querían quebrantarse delante de Dios. La quinta puerta es la puerta llamada el estiércol o la puerta del muladar. Por esa puerta se sacaban todos los desechos y la basura dentro de la puerta, dentro de la ciudad, corrijo. La sexta puerta era la puerta de la fuente. Allí era la puerta donde había el agua que llegaba. La séptima puerta, que se llamaba la puerta del agua, era el lugar donde se proclamaban, se leían, se recitaban los 10 mandamientos y otros. Recuerden, amados, recuerden esto: vino Saúl, fue rey. Después de Saúl siguió David. Después de David siguieron otros reyes. Después de esos reyes vino la cautividad. Después de la cautividad es que aparece Nehemías. Así que ya existían los salmos, 150 salmos, pero ellos los tenían divididos y tenían 187 salmos, los dividían y cantaban. Así que en la puerta del agua se proclamaban los salmos. Oh Jehová, Señor nuestro, cuán glorioso es tu nombre en toda la tierra. Ese es el Salmo 8. Has puesto tu gloria sobre los cielos. De la boca de los niños y de los que maman, fundaste la fortaleza a causa de tus enemigos. Mira el Salmo 8, tan hermoso. Jehová es mi luz y mi salvación. El Salmo 27, ¿de quién temeré? Jehová es la fortaleza de mi vida, ¿de quién he de atemorizarme? Cuando se juntaron contra mí los malignos, mis angustiadores y mis enemigos, para comer mis carnes y mis huesos, ellos tropezaron y cayeron. Aunque un ejército acampe contra mí, no temerá mi corazón. Ese es el Salmo 27. El Salmo 1, bienaventurado el varón que no anduvo en consejo de malos, los mandamientos. Y habló Dios todas estas palabras: oye Israel, oye Israel, oye Israel. Habló Dios todas estas palabras: yo soy Jehová tu Dios, que te sacó de la tierra de Egipto, de casa de servidumbre. No tendrás dioses ajenos delante de mí. No te harás imagen de ninguna semejanza de lo que esté arriba en el cielo, ni abajo en la tierra, ni debajo de las aguas sobre la tierra. No te inclinarás a ella ni las honrarás, porque yo soy Jehová tu Dios, fuerte, celoso, que visito la maldad de los padres sobre los hijos hasta la tercera y cuarta generación de los que me aborrecen, y hago misericordia a millares a los que me aman y guardan mis mandamientos. Se leía la palabra. La puerta número 8, la puerta de los caballos, era la puerta por donde salían a la guerra. Era la puerta donde salían los caballos, salían los jinetes, salían los militares. Allí estaba el shofar, se tocaba. Y cuando terminaba la guerra y regresaban, entraban por esa puerta. Si entraban en victoria, entraban con la corona de la persona, o a veces con la cabeza, o con el botín, y el pueblo celebraba. La puerta número 9 se llamaba la puerta oriental. Era la puerta donde ellos, allí ellos confesaban que un día Dios les daría un Mesías. Y claro, el Mesías vino, a lo suyo vino y los suyos no lo recibieron. Mas a todos los que le recibieron, los que creen en su nombre, les dio potestad de ser hechos hijos de Dios. Por el rechazo de ellos, nosotros fuimos injertados en el árbol de la salvación. Y la puerta número 10 era la puerta de la inspección. Allí se emitían juicios, allí se hacían audiencias, allí se evaluaban decisiones, allí se rendían cuentas. Sí. Así que ahí están esas 10 murallas. Díganlas en voz fuerte, a ver si se acuerda. Mire ahí en la pantalla, que le va a ayudar: la puerta de las ovejas, la puerta del pescado, la puerta vieja, la puerta del valle, la puerta del estiércol, la puerta de la fuente, la puerta del agua, la puerta de los caballos, la puerta oriental y la puerta de la inspección. Entonces Nehemías le dijo al rey, un día él estaba allí, el rey le dijo, Nehemías, te veo mal, te veo decaído, te veo con los hombros caídos, te veo desanimado, tienes ojeras, te veo como que el ánimo no lo tiene. Y no estás enfermo, le dijo el rey, tú no estás enfermo, tienes algo allá adentro, ¿qué te pasa? Porque cuando él oró, él dijo: concede a tu siervo que yo halle gracia ante el rey. Y gracia significa que el rey me vea, allí la palabra gracia, que el rey me vea como ve una mamá a su hijo que tiene en el vientre. Que el rey me vea así, que me vea con amor, que me vea que necesito ayuda. Entonces, cuando el rey le dice eso, es que ya Dios está obrando en el rey. Y cuando él dice así, él dice: ¿cómo no voy a estar triste, rey, si mis antepasados, los sepulcros de mis antepasados y mi familia está en gran mal y afrenta al otro lado del río Éufrates, allá en Jerusalén? Sí. Y entonces la reina que estaba al lado dijo: ¿y qué pides? Y él dijo: pues que ustedes me permitan ir, porque quiero hacer algo. Quiero hacer algo. No me quiero quedar con los brazos cruzados. Quiero hacer algo. No me quiero quedar con la noticia. Quiero hacer algo. Que me den permiso para ir. Hablaron los dos, el rey y la reina. Le dijeron: ¿y cuánto tiempo sería? Y él dio el tiempo. Lo que a mí me impresiona es que le dieron más de lo que necesitaba. Lo segundo es que le dieron dinero. Lo tercero, le dieron escolta, porque tenía que viajar esos 1400 kilómetros. Lo cuarto es que le dieron cartas para que los gobernadores de aquellos lados no le hicieran daño. Y una de esas cartas era dirigida al que manejaba el bosque de la mejor madera, para que por favor no le pusiera problemas y le entregara toda la madera que necesitaba. Y otra, porque la muralla fue hecha con piedra maciza y madera fina, también para que le dieran toda la piedra y le dieran todo el apoyo para que el deseo de Nehemías se cumpliera. Yo quiero decirte, amado, Dios tiene poder para cumplir tus deseos. Dios tiene poder para cumplir tus deseos. El deseo más grande mío no es una casa, no es un carro, no es tener otro hijo, porque ya no se puede, ya no. El deseo mío no es viajar, el deseo mío no es, no, el deseo principal mío es que Colombia cambie. Que Colombia cambie. Y que Colombia cambie. Se presentaron enemigos. Cuando él llegó, con todo lo que les dije, llegó y comenzó la obra, se levantaron enemigos, muchos enemigos. Las cosas que tienen trascendencia tienen muchos enemigos. Cuando Jesús nació, se levantó Herodes y mató a muchos niños. La obra de Dios con trascendencia tiene enemigos. Mira los enemigos que enfrentó Nehemías. Enfrentó el escarnio, enfrentó la conspiración, enfrentó el cansancio de la gente, enfrentó el temor, enfrentó el chantaje, enfrentó el verse comprometido, enfrentó la calumnia, enfrentó la traición, enfrentó el desánimo. Él enfrentó y usó la palabra. Dice Nehemías 4:14: después de examinar la situación, me levanté y hablé con los nobles, los oficiales, con el resto del pueblo. Y esto fue lo que les dijo: no tengan temor de ellos, confíen en el Señor grande y luchen por sus hermanos, por sus hijos, por sus hijas, por sus esposas y por sus hogares. ¿Cuántos quieren luchar por sus hogares? Por sus hijos. Por su matrimonio. Trabajaron, dice que participaron todos. Todos participaron. Participaron el sumo sacerdote, los sacerdotes, los cantores, los que danzaban, los plateros, los orfebres, los que hacían perfumes, los comerciantes, todos se unieron. Oh Señor, quiero darles una buena noticia. La iglesia cristiana en Colombia toda la iglesia cristiana, panamericana, bautista, metodista, wesleyana, la misión carismática, el centro internacional, avivamiento en el lugar de su presencia, Bethesda, cuadrangular, en fin, todas nos hemos unido para orar por 52 días por Colombia. Por Colombia. Y la otra semana, creo que es, tendremos una reunión con los principales líderes para mirar la estrategia. Ya comenzó, hace 8 días comenzó. Ya estamos orando. Porque si la iglesia no ora, Dios me mostró esto. Tómelo con sentido parco y tómelo con sentido de seriedad. Yo veía que así como llegó mucha gente de Venezuela a Colombia, yo veía colombianos saliendo de Colombia. Yo veía. Y sentí que si la iglesia no ora, eso puede pasar. Pero si la iglesia ora, Dios va a detener. Y Dios tendrá misericordia de nosotros. La muralla, Nehemías 6:15, dice: la muralla fue terminada el 25 del mes de Elul en 52 días. Y mira el mapa que tiene la muralla. Mira lo que ellos hicieron. Todo lo que tú ves ahí es la muralla, con sus 10 puertas que no están allí, las fortalezas, el palacio, el altar, el templo, la ciudad de David. Todo eso lo hicieron en 52 días. Habían pasado 71 años y no lo habían hecho, porque todo el mundo se había dedicado a la lentitud, a la parsimonia y al interés particular nada más, y habían olvidado el interés general. El tiempo de hoy es orar con profundidad sobre Colombia. Operación Nehemías dará un fruto. Dará un fruto. Ponte de pie, iglesia. Hubo una celebración abundante el día que la terminaron. Sí. Se cree que participaron en esta reconstrucción de la muralla más de 50 mil personas. Y eran tramos. Nehemías es un tremendo líder estratégico. Colocó como puntos claves: de aquí, dijo, hasta aquí construye la familia tal, de aquí acá la familia tal, de aquí allá la familia tal. La muralla era doble, aquí una parte, aquí otra, y aquí como una manera para esconderse en caso de ataques. Pero tenía torre donde estaban los vigilantes, pero también tenía aposentos, porque esto que yo hablé de las puertas traían la presencia de Dios, algo transversal en las 10 puertas, de que había adoración. Todo eso se había ido, todo eso quedó abandonado, todo eso quedó olvidado. Pero este hombre, Nehemías, pudo ser indiferente. Tenía un buen cargo, tenía un buen sueldo, una buena posición. Pero cuando escuchó la noticia, lloró, hizo duelo, oró, pidió perdón y pidió que Dios le diera gracia con el rey si terminaron en 52 días. Formó dos coros este hombre. Era cantor también. Tenía ideas de la música. Formó dos coros de entre 1,000 a 2,000 voces cada coro. Y salieron de una puerta adorando a Dios. Y los otros salieron de la otra puerta adorando a Dios. Y se encontraron en la puerta de las ovejas. Y yo pienso que algo así cantaban. Voy a levantar tus manos y decirlo.

0: Ellos tenían arpa, tenían cítaras, tenían shofar, tenían danza. Era una mezcla de solemnidad y era una mezcla de alegría. Era una mezcla de gritos, era una mezcla de quietud. Y dice la palabra en Nehemías 12:43, aquel día, ese día, aquel día ofrecieron grandes sacrificios, volvieron otra vez, volvieron los sacrificios que se habían ido. Una celebración abundante hubo, porque Dios los había colmado de gran gozo. Las mujeres y los niños alzaron sus voces, llenas de alegría con todos los demás. Imagínense los niños, las mujeres, los hombres, todo el mundo. Ese día fue día sin trabajo, fue un día de celebración. El júbilo, dice, de Jerusalén se oía por todas partes. Yo quiero decirte, amados, que en estos 52 días algo hará Dios por Colombia.
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2: Lucas 3, verso 16, dice: yo los bautizo a ustedes con agua, respondió Juan a todos, pero está por llegar uno más poderoso que yo, a quien ni siquiera merezco desatarle la correa de sus sandalias. Él los bautizará con el Espíritu Santo y fuego. Hechos 2:1 dice: cuando llegó el día de Pentecostés, estaban todos en el mismo lugar. De repente vino del cielo un ruido como el de una violenta ráfaga de viento y llenó toda la casa donde estaban reunidos, y aparecieron entonces unas lenguas como de fuego que se repartieron sobre cada uno, se posaron sobre cada uno de ellos, y todos fueron llenos del Espíritu Santo y comenzaron a hablar en diferentes lenguas según el Espíritu les concedía expresarse. Esta es palabra del Señor. Amén. Padre Celestial, gracias por tu palabra. Gracias por Jesucristo, nuestro Salvador. Gracias por tu Espíritu Santo. No nos has dejado huérfanos, sino que estás con nosotros, sobre nosotros, en nosotros. Y Dios, estos días que estamos aprendiendo del Espíritu Santo y el fuego del Espíritu Santo en nosotros, háblanos. Enciende un fuego, Señor, renovado en nuestras vidas. Te pido que aún el día de hoy tu palabra tú la hagas personal, la hagas particular a cada persona que está escuchando esto. En el nombre de Cristo Jesús, todos decimos amén. La semana pasada les hablaba de cómo el fuego purifica. La promesa es que Jesús nos bautiza en Espíritu Santo y fuego. Y vemos que el Espíritu Santo trae un fuego a nuestras vidas. Y cómo el fuego purifica y activa. El fuego purifica cosas, pero también enciende, mueve cosas. Y veíamos cómo el fuego, purificación, por ejemplo, el agua, hasta el agua purifica. ¿Alguien se acuerda antes de los tiempos del garrafón que había que hervir el agua para poder tomar el agua? ¿Alguien hizo eso o no? Ok, los que no son demasiados jóvenes, los que sí, ya sabemos tu edad, ¿verdad? Pero yo crecí en Lázaro Cárdenas, Michoacán, de niño, y ahí sí el agua servía siempre porque había mucha enfermedad por eso. Entonces, el fuego purifica el agua también. Y el Espíritu Santo es como un fuego que purifica nuestras vidas también. A eso se le llama en teología, en doctrina, el proceso de santificación. Dios está purificando, transformando. Es un proceso, no es de la noche a la mañana. Dile a tu vecino: no me juzgues tanto, estoy en proceso, ¿verdad? Estoy en proceso, soy de santificación, ahí voy, ¿ok? Entonces va purificando cosas en nuestras vidas. La semana pasada les hablé que cuando llegué, regresé a Cristo, fui lleno del Espíritu Santo. Él me dio el fuego del amor de Dios para amar a Dios, amar a la iglesia, a la gente, a mí mismo. Hoy quiero hablarte del fuego de nuestras palabras, el fuego de nuestras palabras y cómo Dios quiere purificar nuestras palabras. Yo a los 15, 16, 17, 18 años, yo era muy mal hablado, pero muy mal hablado. Tú no tienes idea de cómo hablaba. Jugaba básquetbol, recuerdo, horas al día de básquetbol, y yo le gritaba a todo mundo, le gritaba a mi equipo, a mis contrarios, a mí mismo, a la pelota, al viento, a lo que fuera. Yo gritaba y gritaba cosas muy, muy feas, muy feas. Hablaba mal de mis maestros, mal de mis compañeros, hablaba mal de mí mismo también, hablaba mal de mis padres. Recuerdo que en la iglesia yo iba solo por obligación, por quienes eran mis padres, pero yo me sentaba en la cabina, a un lado de la cabina de sonido, y donde se encontraba en aquel entonces, en el auditorio de Morelia, la entrada por donde todo mundo pasaba, ¿verdad? Tú te sentabas ahí, era como una pasarela, o sea, era como la alfombra roja, tú veías a todo mundo entrar a la iglesia. Y mis amigos y yo nos sentábamos ahí para criticar a todos. Y les poníamos apodos y tijeritas, viboritas. No, éramos lo peor, ¿verdad? Que si traían esto, que si tenían el pelo quién sabe cómo, o si no tenían pelo. Hoy me arrepiento de varias cosas que dije, ¿verdad? Pero yo era muy mal hablado. Y a los 18 años que soy lleno del Espíritu Santo, que Dios me encuentra, me visita y empieza el fuego de Dios a trabajar en mi vida, una de las primeras cosas que empezó a cambiar en mí fue mi manera de hablar. Y no solo mi lenguaje o mis palabras, pero mi narrativa. Porque a veces, por ejemplo, decimos, ya no voy a decir esa palabra o el otro, pero a veces la narrativa sigue. Dios quiere purificar nuestro lenguaje y nuestra narrativa, el mensaje en nuestros pensamientos, el mensaje en nuestra boca. De hecho, muchos de nosotros tenemos que entender que no es solo no me puedo equivocar hablando así o hablando así. No es eso, es de la narrativa. ¿Por qué? Porque aún nuestros pensamientos tienen voz. ¿A poco no, cuando estás pensando, estás hablando? Te estás hablando a ti mismo, o alguien te está hablando, o le estás hablando a alguien. Tus pensamientos son voces, son palabras, es una narrativa, es un mensaje, ¿ok? Ahora, ¿por qué? La pregunta es, ¿por qué el Espíritu Santo está tan interesado en sanar, en purificar la manera en que hablamos? ¿Por qué? ¿Por qué será que quiere cambiar la manera en que hablamos? De hecho, leímos en Hechos capítulo 2, que cuando llegó el Espíritu Santo, primera vez que el Espíritu Santo visita la iglesia, llena la iglesia, ¿qué sucede? ¿Cuál es la primera señal? Hay una lengua de fuego sobre cada persona. ¿Y cuál fue el primer resultado de que fueran llenos del Espíritu Santo? Están, ¿qué? Hablando en otras lenguas. Si sigues leyendo el pasaje, dice que hablaban las maravillas de Dios en otros idiomas. O sea que lo primero que pasó, a ver, pudo haber pasado otras cosas. Quizás sus manos se encendían en fuego, sus pies se encendían en fuego, quizás se les llenaron las bolsas de dinero. Iba a decir amén alguien ahí. Pero lo primero que pasó fue que se aparecieron, ¿qué? Lenguas de fuego. Y hablaron en otras lenguas.

son mis mensajeros. Voy a usar su boca, sus palabras para impactar el mundo, impactar las vidas e impactar la gente que les rodea. Es como que hay algo tan poderoso del Espíritu Santo y la forma en que hablamos. ¿Por qué está tan interesado Dios en santificar, purificar nuestro lenguaje, nuestra narrativa? Te voy a decir por qué. Porque nuestras palabras afectan todo en nuestra vida. No algunas cosas, todo en nuestra vida. Y si crees que estoy exagerando, solo tendrías que hacer un pequeño estudio bíblico. Y voy a mencionarte un par de pasajes, pero Proverbios capítulo 18, verso 21 dice que en la lengua hay poder de vida o de muerte. O sea que nuestras palabras pueden traer vida, salud, fuerza, o pueden traer enfermedad, muerte, desánimo. Nuestras palabras. Isaías 6, verso 5. El profeta Isaías dice: ay de mí que estoy perdido, soy un hombre de labios impuros y vivo en medio de un pueblo de labios impuros. El contexto del pasaje es que Isaías tiene una revelación de Dios, de la gloria de Dios. Isaías dice: wow, he visto a Dios, pero ay de mí, estoy muerto porque he visto a un Dios santo. Y yo soy un hombre de labios impuros y vivo en un pueblo de labios impuros. Isaías dice: mi principal problema es cómo hablo. Qué impresionante. De hecho, en Romanos, los primeros capítulos de Romanos, cuando Pablo está hablando de la humanidad que se ha apartado de Dios, dice: aunque tienen señales para reconocer a Dios, la creación es una señal, tienen señales, rehusaron reconocer a Dios como Dios y darle gracias y adorarle. Lo primero es hablar. De hecho, en nuestra vida, ¿verdad?, vemos que las palabras tienen poder creativo. De hecho, Dios, por ejemplo, ¿cómo es que creó la tierra? ¿Qué usó? ¿Qué usó Dios para crear la tierra? El poder de sus palabras, su voz. Jesús es la palabra, el verbo de Dios. Si tú fuiste creado a imagen y semejanza de Dios, hay poder creativo y destructivo en tus palabras. De hecho, Jesús un día pasó por una higuera que parecía que tenía higos, ¿verdad? Aparentaba algo que no, y le dijo a la higuera: por andar de hipócrita, ya no vas a dar higos. Y la higuera se secó. O sea que hay poder, escuche lo que estoy diciendo, hay poder creativo y poder destructivo en tus palabras. Y Dios quiere enseñarnos a usar nuestras palabras para crear, para producir, para levantar y para dar vida a lo que Dios quiere que haya vida a nuestro alrededor. Santiago, ahora Santiago capítulo 3, verso 3 dice, o sea, Santiago el apóstol dice: cuando ponemos freno en la boca de los caballos para que nos obedezcan, podemos controlar todo el animal. Fíjense también en los barcos. A pesar de ser tan grandes y ser impulsados por fuertes vientos, se controlan por un pequeño timón a voluntad del piloto. Así también, así como el freno en los caballos, el timón en los barcos, así también la lengua es un miembro muy pequeño del cuerpo, pero hace alarde, se jacta de grandes hazañas. Imagínense qué gran bosque se incendia con tan pequeña chispa. Un gran incendio en el bosque empieza usualmente por una pequeña chispa. También la lengua es un ¿qué? Mira, mira, mira el simbolismo. Espíritu Santo, fuego, fuego, lenguas de fuego, hechos. La lengua es un fuego, un mundo de maldad entre nuestros órganos, contamina todo el cuerpo y encendida por el infierno. O sea que tu lengua puede ser encendida por el Espíritu Santo o encendida por el infierno. Encendida por el infierno, prende fuego a todo el curso de la vida. El ser humano sabe domar y en efecto ha domado toda clase de fieras, de aves, reptiles y bestias marinas, pero nadie puede domar la lengua. Es un mal irrefrenable, lleno de veneno mortal. Con la lengua bendecimos a nuestro Señor y Padre, y con ella maldecimos a las personas creadas a imagen de Dios. De una misma boca salen bendición y maldición. Hermanos míos, esto no debe ser así. Dile a tu vecino: creo que esta palabra es para ti. Lo sentí ahorita, es para ti esta palabra, ¿verdad? Santiago está diciendo, escucha, está fuertísimo. Está diciendo que literal nuestras palabras, esto es Nuevo Testamento, ¿ok? Esto no es Antiguo, esto es Nuevo Testamento. Está diciendo que nuestras palabras afectan todo en nuestra vida. Y menciona cuatro áreas principales. Dice: número uno, tus palabras, mis palabras impactan mi cuerpo.

0: cuerpo. Es lo que está diciendo. Número uno, mis palabras impactan mi cuerpo, mi salud. Dile a tu vecino, tus palabras impactan tu salud. Ahora, si no crees esto, hay estudios ahora, hay estudios recientes, hay investigaciones acerca de la neuroplasticidad del cerebro. De hecho, Caroline Leaf, una neurocientífica, ha hecho estudios y ella dice que las narrativas de tu mente, positivas o negativas, si es verdad o es falsedad, si es verdad, construye ADN sano en tu cerebro. Si es falsedad, construye ADN negativo en tu cerebro que te enferma, que literal enferma lo que dices, enferma tu cuerpo. Lo que hablas es capaz de robarte tu autoestima, tu gozo. Mira nomás tu cara cuando estás ansioso. ¿Qué tienes? No. Y por dentro hay toda una narrativa. Está afectando literal tu cara. Está afectando tu salud. Dicen de hecho que alguna gente engorda solo por hablar mal de sí mismos. De verdad, estúdielo. Es neuroplasticidad, en serio. Porque estás pensando, viendo. De hecho, muchos desórdenes alimenticios tienen que ver con la narrativa que tú crees acerca de quién eres. Te ves en el espejo y estoy feo, mira la arruga que me salió, y esto y el otro, estoy envejecido. Todo eso afecta tu salud. Imagínese, podrías adelgazar nomás hablando diferente. Bueno, y dejando la coca y las tortas también, eso ayudaría también, ¿verdad? Pero afecta tu salud, afecta tu estado de ánimo, afecta tu vida, tu salud. De hecho, Joel 3:10 dice, diga el débil, fuerte soy. Años antes de todos estos estudios, la Biblia ya nos enseña que tenemos que alinear nuestras palabras a lo que Dios dice de nosotros, a la verdad de quién somos en Dios, y no de cómo nos sentimos ese día o de lo que alguien dijo de nosotros. Tus palabras afectan tu salud. Tu salud. Estaba yo muy ansioso antes de conferencia, unas semanas antes. ¿Alguien fue a conferencia? ¿Alguien quiere que se repita conferencia? Fue increíble. Pero unas semanas antes tenía bastante ansiedad y nos quedaba todavía un buen para llegar a la meta. Y yo decía, voy a llegar y va a estar vacío aquel lugar. Y un día me levanté como 4 o 5 de la mañana en pánico así. Era yo solo y Kelly en el auditorio. Y Señor, qué oso, imagínate, ayúdame por favor. Y Dios me hizo una pregunta, me dijo, Andrés, ¿en cuántos días formé la tierra? Le dije, en 7. Me dice, no, en 6, el séptimo descansé. Así me estaba corrigiendo en mi, sí, pues también Dios, en 6. Y así me preguntó Dios, Andrés, si en 6 días pude formar la tierra, ¿no crees que puedo resolver lo de conferencia en lo que falta? Y la narrativa, yo creo que Dios me vio que me estaba enfermando. No podía dormir, yo creo. Dijo, le voy a ayudar a cambiar la narrativa. Pero fue mi responsabilidad. ¿Le voy a creer a la narrativa de Dios o voy a creerle a la narrativa de mi realidad y de mis preocupaciones? Tú eres responsable. El Espíritu Santo te va a dar nuevas narrativas, te va a dar nuevas palabras. La Biblia te enseña nueva identidad, pero es tu responsabilidad empezar a hablar y crear con una nueva narrativa, nuevas palabras. Lo que Dios dice acerca de ti, eso afecta tu salud. Segunda cosa, dice Santiago, dice que nuestras palabras, mis palabras, afectan mi futuro. Diga conmigo, afectan mi futuro. Entonces, leímos en el pasaje que las palabras, la lengua, si es incendiada por el infierno, dice, prende fuego a todo el curso de la vida. Y también, si es incendiado por el Espíritu Santo, afecta todo el curso de tu vida. Las dos funcionan, ¿sí? De hecho, Proverbios dice que del corazón, cuida tu corazón porque del corazón que mana la vida. Jesucristo dijo, de la abundancia del corazón habla la boca. Y Santiago dice que tu boca, tu lengua, afecta todo tu futuro. Afecta todo tu futuro. Demasiadas personas dicen, yo nunca voy a encontrar pareja. Y menos con esa actitud. Nunca lo haces, nunca, ¿verdad? Jamás. O nunca voy a tener salud financiera, o siempre voy a estar en deudas, o nunca voy a poder lograr estos sueños o lo otro, o no tengo las capacidades. está demostrado el día de hoy. De nuevo, esto es por científicos cristianos, demostrado. Esto no es humanismo, esto es Biblia, demostrado. Que cuando tú empiezas a alinear tus palabras y tu narrativa con las promesas de Dios, con algo positivo de parte de Dios, que en tu mente se enfoca en lo que tú realmente crees que va a suceder. Entonces, por ejemplo, si tú realmente crees que no puedes hacer algo, tu mente no va a desarrollar ni la creatividad, ni va a buscar las opciones ni soluciones para llegar a eso. Pero si crees que sí, entonces tu mente, Dios la creó de tal forma que empiezas a tener ideas, creatividad, buscar soluciones, tocar puertas, hasta que alcanzas y haces lo que tú sabes que Dios puso en tu vida para hacer. ¿Alguien me está siguiendo acá? Por ejemplo, cuando yo empecé a predicar, yo predicaba muy mal, muy mal. Predicaba tan mal que la gente, en lugar de hacerse cristiana, se hacía atea. Así era la onda, ¿verdad? Predicaba muy mal. De hecho, mi suegro me dijo el otro día, me dice: Andrés, hoy en día entiendo más tus mensajes, vas bien. Me dice: te soy sincero. Dios bendiga a los suegros, ¿verdad que sí? Dios los bendiga. Dice, cuando empezabas a predicar, dice, era difícil, era muy difícil. Así fue su manera de decirme, eras horrible para predicar, ¿verdad? ¿Sí? De hecho, un día estaba yo tan frustrado, le dije a mi esposa, le dije a mi papá, que era el pastor de la iglesia, le dije a Dios: desde hoy yo nunca más predico. Yo no voy a predicar. Amo a Dios, voy a servir a Dios, pero no predicar. No nací para esto. Unas semanas después, mi papá me dice: Andrés, al otro lado de la ciudad hay una iglesia y no hay predicador. Necesitas ir tú. Le dije: no, yo ya te dije a ti, le dije a Kelly y le dije a Dios que yo no predico. Me dijo: bueno, trabajas para mí, vas a ir a predicar, ¿no? Ah, así de fácil, ¿no? Y entonces pues no tenía salida, ¿verdad? Entonces en la semana tuve que cambiar mi narrativa. Tuve que decir: Señor, si tú quieres que predique, tú me vas a ayudar a predicar. Si tú quieres que predique, tú me vas a dar un mensaje. Si tú quieres que predique, me vas a enseñar cómo. Si quieres que predique, me vas a dar la unción para hacerlo. Dios se movió, era una iglesia pequeña, 150 personas. Llegó el Espíritu Santo, gente fue sana, Dios me usó. ¿Y sabes qué empezó? Cambié mi narrativa. Dije: ok, si Dios me llamó a predicar, entonces yo creo que con su gracia, su ayuda, lo puedo hacer. ¿Sabes qué empecé a hacer? Empecé a buscar libros para enseñar, para aprender a predicar. Empecé a estudiar a predicadores. Empecé a buscar la manera, empecé a probar diferentes voces. Empecé a probar qué me funciona, qué no me funciona. Empecé a probar que si el humor me funciona. Todo, empecé a aprender, a trabajar, a esforzarme, a practicar, hasta que empecé a predicar un poco mejor. Porque lo que tú realmente crees que puede suceder, Dios te formó de tal manera que puedes crear, puedes buscar potencial. Buscar soluciones, buscar salidas, hasta que lo logras. Vamos, si va a aplaudir, hágalo con ganas, iglesia. ¿Qué cosas en tu vida, en tu futuro, estás limitando solo por tu narrativa? No, yo no podría tener un trabajo así, una empresa así, una familia así. Yo no puedo ser un buen papá. Pues si sigues creyendo eso, nunca vas a ser un buen papá. Pero si crees que Dios te llamó a ser un buen padre a tus hijos, Dios te va a dar las soluciones para hacerlo. Amén. Mis palabras, número 3, impactan mi relación con Dios. Santiago dice que con nuestra boca, ¿sí?, bendecimos a Dios. O sea que también está conectado en nuestra relación con Dios. ¿No te ha pasado que de pronto has tenido una mala semana o qué sé yo, y llegas a una reunión de oración o el domingo y estás alabando, adorando a Dios, estás orando y dices: oh, se siente bien, qué buena onda? ¿Qué cambió? Tus palabras. Quizá toda la semana estabas hablando, pensando, y empezaste a cantar, a adorar. O estás haciendo el trabajo y de pronto dejas ese podcast negativo tantito y empiezas a poner algo de alabanza, algo de la palabra de Dios, y tus emociones cambian. ¿Por qué? Porque tus palabras afectan tu relación con Dios. Hay una historia en Marcos capítulo... ¿Está bien? ¿Están bien acá? ¿Les ayuda esto? ¿Sí? Marcos capítulo 7, verso 24 al 30, de la mujer sirofenicia. Jesús le dijo a la mujer, lo puedes leer después, le dijo: por esto que has dicho, por lo que dijiste, por esto que has dicho, tu hija está sana. Por eso que dijiste. ¿Cuál es el contexto? Esta mujer es sirofenicia. no es del pueblo judío, es gentil, no es del pueblo judío. Pero se entera que Jesús está cerca de su región, de su casa, y va a visitar a Jesús. Y le dice a Jesús: Jesús, por favor, mi hija está endemoniada, tiene convulsión, está enferma, por favor, sánala. Y Jesús le dice algo impresionante, le dice: mira, he sido enviado primero a los judíos y no es justo tomar el pan de los hijos y dárselo a los perros. Yo leí ese pasaje y digo, yo me he ofendido con Cristo solo de leer ese pasaje. O sea, está mala onda. Como que no lo entendía. De esas cosas que tú quieres, como páginas que quieres arrancar, esa es una de las que yo quería arrancar en la Biblia. De verdad, está complicado. Hace poco, reestudiando el pasaje, orando más a fondo todo esto, entendí que Jesús no estaba diciéndole a la mujer perro. De hecho, sería una incongruencia del carácter de Cristo llamarle a un ser humano perro, porque Él dio su vida por nosotros en el Calvario. Es incongruente con su amor. Entonces, hay otro mensaje allí. ¿Qué le está diciendo? Le está hablando de orden a la mujer. Le está diciendo a la mujer: he sido enviado primero en la estrategia del Padre, primero en esta época predico a los judíos, luego Jesús muere en la cruz, resucita, envía el Espíritu Santo y luego sale el Evangelio a los gentiles. Ahora ha crecido tanto el Evangelio entre los gentiles, nosotros, que ahora nosotros estamos orando por y evangelizando también a los judíos. Pero es una estrategia. ¿Tiene sentido esto? No, es una estrategia divina. Entonces Jesús le dice: mira, es un orden. Cuando comen las personas, no comen los perros. Es un tema de orden. De hecho, ¿cuántos de ustedes tienen mascota? ¿Cuántos de ustedes han estudiado cómo entrenar a un perro? Sí, tres de ustedes. Eso explica demasiado porque hay cosas, ¿verdad? Pero si estudias un poquito, te voy a dar dos tips. Hay un tema de orden, ¿ok? Primer tip. Cuando vas a entrar por una puerta, nunca dejes que el perro entre antes que tú. Mal hecho. Porque el perro cree que es más importante que tú y que tú lo sigues a él, que él es tu dueño. Por eso no te hace caso. Porque tiene, de verdad, hay psicólogos para perros, dicen que es un complejo que el perro tiene y por eso no puede hacerte caso. O sea que tendrías tú que dejar el perro. No, espérate. Y luego pasas tú y luego pasa el perro para que entienda que tú estás encargado. ¿Okay? Otra cosa, cuando tú comas, no comen los perros, se esperan. Comes tú primero y ya cuando tú terminas de comer, vas y le sirves al perro. Para que él sepa, tú estás encargado. Tú eres el líder, no él. ¿Okay? Entonces, ¿qué está diciendo Jesús? Simplemente hay un orden. Hay un orden. Ahorita están comiendo los judíos, va a llegar el tiempo en que comentó. No es que le estaba llamando perro, estaba hablando de orden. Pero la mujer, mire, si hubiéramos sido nosotros. ¡Ay, cómo me habló el pastor! Yo ya me voy. Yo no regreso a esta iglesia. O sea, nos ofendemos por mucho menos. Por mucho menos. Malinterpretamos cosas de otros y de Dios muchas veces. Pero la mujer dijo: No. Yo lo he visto actuar, lo he visto hablar. Él es bueno. Por lo tanto, lo que me dijo lo puedo malinterpretar y ofenderme, o puedo creer que Él sigue siendo bueno, aunque me está diciendo lo que me está diciendo. ¿Y sabes cómo responde la mujer? Le dice: sí, ya sé. Pero aún cuando comen los hijos, caen moronas y los perritos se sacian de lo que cae de la mesa. Así que aunque hay un orden, sé que eres tan bueno que alguito me puede caer ahorita a mí y a mi hija para que ella sea sana, porque tú eres bueno. ¡Tú eres bueno! O sea, esta mujer, y Jesús le dice, por esto que has dicho, por tus palabras, escucha iglesia, por tus palabras, tu hija está sana en este momento. Muchos de nosotros nos ofendemos con Dios. Job perdió todo y Job dijo: Dios dio, Dios quitó, bendito sea el nombre del Señor. Yo sé que mi Redentor vive. Job, aún en su duda, en su lucha, seguía creyendo que Dios es bueno, que Dios redime y que su nombre es bendito. Estoy hablándole a alguien que está pasando una prueba de fe el día de hoy. Alguien que podría ofenderse con algo de lo que está pasando en tu vida. Y dices: quizá Dios ama a otros, pero no me ama a mí. Quizá Dios está siendo injusto conmigo. ¿Por qué no cambias tu narrativa y empiezas a decir: Dios, yo sé que tú eres bueno, aunque no lo entiendo. Sé que trabajas todo para mi bien, aunque no lo entiendo. Yo sé que tú estás a mi favor, aunque no lo puedo ver. Tus palabras impactan tu relación con Dios. Por último, tus palabras impactan a las personas. Impactan a las personas. Dice Santiago que con la boca bendecimos a Dios, pero también con la boca, ¿qué hacemos? Maldecimos a Dios. O sea que okay. Algunos piensan, pastor, no creo que mis palabras afecten tanto a la gente. Okay. ¿Hay alguna palabra que alguien ha dicho en tu vida que se te ha quedado? ¿Cuáles son las que más se te quedan? Las negativas. Y a veces es de alguien importante en tu vida. Puede ser un hermano, un amigo, un papá, un tío, un hijo. Pero a veces hasta un desconocido dice algo y se te queda, se te pega. Nada tiene que ver en tu vida, pues te pegó la palabra, pues. ¿Me explico? ¿A poco no? ¿O estoy mintiendo? Claro, tus palabras impactan. Impactan a las personas. Algo está pasando ahorita. De hecho, justo ahorita. Pero hay cosas que te han marcado muy fuerte y son las palabras de alguien más. De hecho, mi pastor siempre me enseña esto. Me dice, cuando corrijas a tus hijos, corrige la acción, pero construye la identidad. Nunca les destruyas la identidad cuando les corriges la acción. Le dije, a ver, explíqueme tantito. Me dice, mira, por ejemplo, si le dices a tu hijo, mi hijo, recoge la habitación, tu habitación, y el hijo está así sentado. Tú le dices, no seas flojo. Y a veces eres tan flojo como tu padre. O qué sé yo. ¿Qué está pasando acá? Estoy hablándole a su identidad. Ese niño se va a acordar de la palabra flojo. Y esa palabra flojo se vuelve una identidad que luego él termina cumpliendo una profecía sobre su vida. Lo que dice mi pastor es, no hagas eso. Dice, lo que tienes que hacer es esto. Tienes que decirle, hijo, yo sé que tú eres muy trabajador, muy excelente, muy bien hecho. Ahorita no lo estás demostrando, pero eso es lo que eres. Y tienes 10 segundos para recoger eso o estás en problemas. O sea, corrige la acción, pero construye la identidad. ¿Por qué? Porque muchos de ustedes, quizá un maestro, un amigo, un padre, te dijo, ¿por qué no entiendes que eres tonto? ¿Que eres lento? ¿Eres tonto? Y quizá tú eres muy inteligente, pero has creído esa mentira por años, que hay cosas que no puedes entender. Que eres tonto, que tienes limitaciones en tu vida. Tiene que ver con tu apariencia. ¿Por qué? Porque las palabras impactan. Y te estoy hablando algo tan impresionante. Tus palabras con la gente que trabajas, tus palabras con tu familia, con tus padres, tus hijos, tus palabras en esta ciudad, en este país, impactan. Impactan. Y que se diga de los que seguimos a Cristo Jesús que nuestras palabras animan, crean vida, crean identidad, crean fuerzas nuevas, crean gozo en las personas. Que se diga de los padres y madres cristianas que sabemos decir buenas cosas a nuestros hijos. La pregunta es, ¿cómo cambiamos nuestras palabras? Santiago dice que es imposible domar la lengua. O sea, estamos fritos, pues. ¿Cómo? ¿A poco no sientes y dices, esa es la última vez que digo eso? Y te dura el gusto 3 días, 3 horas. Pues no se puede. A fuerza de voluntad o a fuerza de religiosidad no se puede. De hecho, religiosamente podrías dejar de decir ciertas palabras y te las mueres la lengua, pero está la narrativa en tu mente y buscas maneras pasivo-agresivas de seguir diciendo lo mismo sin usar esa palabra. Porque el que juzga, juzga, y no puede dejar de juzgar porque es su identidad. Entonces, ¿cómo dejamos o cómo cambiamos o modificamos? Entonces, hay una manera. Jesús lo dijo en Lucas 6:45. Dice, el que es bueno de la bondad que atesora en el corazón produce el bien, pero el que es malo de su maldad produce el mal. Porque de lo que qué, de lo que, no le escucho, de lo que abunda en el corazón, ¿qué? Habla la boca. Entonces, ¿qué pasó en el Pentecostés? En el día de Pentecostés, ¿qué sucedió? Sobre esta gente ordinaria, que quién sabe cómo hablaba, llega el Espíritu Santo. Y en lugar de decirles, habla bien, habla bien. ¿Qué hizo el Espíritu Santo? Que es bueno, es el tesoro bueno. Él es quien nos hace buenos. Yo no soy bueno, pero Él es el tesoro bueno que me hace bueno. ¿Qué pasó? El Espíritu Santo, llega el Espíritu Santo, lenguas de fuego, llena a esas personas y no tienen otra más que hablar bien. Lo digo de este lado. Cuando eres lleno del Espíritu Santo, no tienes de otra más que empezar a hablar bien. Yo te reto a estar en un momento en donde estás en adoración, lleno del fuego del Espíritu Santo. Está difícil hablar mal porque estás lleno de la bondad, del fuego del Espíritu Santo. ¿Qué es lo que tenemos que hacer? Pues dejar de llenar nuestro corazón con cosas negativas, dejar de llenar nuestro corazón con cosas que no son verdad y empezar a llenar el corazón con la abundancia de la palabra, de la verdad de Dios, con la presencia del Espíritu Santo. Necesitas todos los días. ¿Quieres cambiar tu boca? ¿Quieres cambiar tu salud? ¿Quieres cambiar tu futuro? ¿Quieres cambiar todo? Tienes que empezar a transformar lo que hay en tu corazón. Toma unos momentos todos los días y llénate. Llénate de la presencia de Dios. Quizá en la mañana antes de salir, en el metro, en lugar de escuchar a Bad Bunny, pon una alabanza. ¿Por qué? Porque las palabras de otros impactan y tus palabras impactan a otros y empieza a filtrar que llena tu corazón. Yo le estoy creyendo a Dios que en estas semanas de un fuego en mí, que estamos llegando al día de Pentecostés, el 24 de mayo, Dios va a estar llenando tu vida con un fuego que santifica, purifica, restaura y nos enseña a hablar diferente. Amén. Oramos. ¿Sigues ponerte de pie? ¿Te ayuda esto? Si quieres cerrar tus ojos, si quieres abrir tus manos un poco al cielo, o una postura de oración, lo que tú acostumbres. Espíritu Santo, ven. Ven sobre cada uno de nosotros. Ahí en tu lugar, ¿por qué no unos momentos? Dile, Señor, perdóname por esas palabras que yo he dicho acerca de mí mismo, que me han afectado. El no puedo, no voy a hacer, no lo voy a lograr. Es más, di conmigo, yo cancelo el poder de esas palabras que yo he dicho y que otros han dicho que me han impactado. Yo soy lo que tú dices que soy. Yo puedo hacer lo que tú dices que puedo hacer. Mi futuro será lo que tú me has prometido. Señor, yo cancelo esas palabras. Enséñame a hablar bien, Señor. Transforma mi lenguaje, transforma la narrativa en mi mente, en mi corazón. Tu palabra dice que llevemos cautivo todo pensamiento al liderazgo de Cristo. Y hoy llevamos cautivo todo pensamiento en el nombre de Jesús. Y Espíritu Santo, te pido que llenes nuestras vidas, llena nuestros corazones, llena nuestras mentes de la bondad, del tesoro de la bondad de Dios. Llénanos, Señor, que entendamos que el proceso para transformar cómo hablamos es llenarnos nuestro corazón del Espíritu Santo, de la verdad de Dios, de la palabra de Dios, de la presencia del Espíritu Santo.
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3: Bueno, estamos estudiando las diferencias hombre-mujer desde la creación. Y hemos visto ayer de una forma resumida que era importante que entendiéramos qué significa la imagen y la semejanza de Dios en el ser humano. Significa un código moral de conducta que tenemos escrito en el alma. Tenemos conciencia de que tenemos que morir, tenemos la tendencia a adorar algo o a alguien. Por eso yo les decía ayer que el ateísmo es una ideología que no se puede sostener filosóficamente. Y el siglo XX estuvo poblado, como en ninguna otra época en la historia, de ateos. Antes del siglo XX, Blaise Pascal, filósofo, matemático francés, cristiano. Newton, cristiano. O sea, todas las grandes mentes científicas. El mismo Einstein dijo, Dios no juega al universo con los dados. Fueron cristianos o por lo menos creían en Dios. Pero llega la influencia del racionalismo de Alemania y de Francia, bueno, más bien la brujería de Alemania y el racionalismo francés a Europa, a las universidades norteamericanas, y comienzan a influenciar durante todo el siglo XX el ateísmo. Yo crecí en ese ambiente, los 60, 70, que era un tiempo, me acuerdo, en México, en la famosa Zona Rosa, se juntaban todos los intelectuales a hablar de Jean-Paul Sartre, de Hawkins, de Bertrand Russell, etcétera, etcétera. Y si tú no eras ateo en ese tiempo, te consideraban una persona corriente, una persona vulgar, una persona ignorante. Y cuando comenzamos en los 80 nosotros con nuestra organización para ir a las universidades y comenzar a desprogramar también a los estudiantes, no se imaginan todas las luchas que tuvimos que enfrentar, porque estaban infectadas la UNAM, el Politécnico, las preparatorias de maestros que se trajeron cuando derribaron a Pinochet en Chile, se los trajeron a México. El presidente Echeverría los trajo para acá, Luis Echeverría, a México, y inundaron las universidades en la República Mexicana con maestros ateos, evolucionistas y humanistas completamente. Así que fue un tiempo tremendo. El siglo XXI ha vuelto otra vez a desenterrar una ideología que ya se comprobó que no funcionó, pero así es el hombre de terco, de rebelde y de falta de carácter. ¿Por qué? Porque no hay más que dos opciones. Si no crees en Dios, eres evolucionista, eres humanista, eres una persona que estás en contra completamente de todos los valores bíblicos y crees que el universo fue formado por un caos, por el Big Bang, y que todo apareció por accidente. Yo todavía en aquel tiempo me acuerdo que les preguntaba a los maestros ateos, bueno, ustedes creen que el universo fue aparecido, ¿verdad?, por un caos, de repente apareció, y yo les preguntaba, ¿qué la nada no produce nada? ¿Quién produjo ese caos? Y además, la materia no produce el pensamiento. Entonces, si el universo fue producido por un caos, ¿quién produjo el pensamiento, la conciencia que tenemos los seres humanos? Porque la materia no produce eso. Bueno, hay tantas preguntas, ¿verdad?, que eran tan tontas que ellos mismos se involucraban en una contradicción bárbara. Y por el otro lado está la creación bíblica. Y en la creación bíblica nosotros tenemos, escúcheme con mucho cuidado, en el lado del ateísmo, evolucionismo, hedonismo, etcétera, etcétera, no existe una sola prueba científica, una sola a favor de la teoría de la evolución, porque hasta ese momento no ha habido la prueba de una mutación de una especie a otra especie. Gracias al ADN, que fue descubierto en 1954 por el doctor Watson y el doctor Crick, premios Nobel de Medicina, que descubrieron la élite del ácido desoxirribonucleico, o el ADN. Así que la segunda ley de termodinámica contradice la evolución, y la ley de la biología y los aminoácidos contradicen científicamente que venimos de los animales. Y durante un siglo, el siglo pasado, durante un siglo la enseñaron. Y se continúa enseñando, inclusive con una deshonestidad intelectual abominable, como algo científico. Y revistas, ¿verdad?, como National Geographic y el canal en la televisión, lo siguen enseñando. Porque la única opción es la creación que dice Dios en la Biblia. Y cuando venimos aquí a la Biblia, encontramos que la creación y la forma como Dios describe lo que Él hizo es científico, corroborado por la ley de la física, de la biología, de la genética. Así que la razón por la cual no aceptan esto simplemente es por su soberbia intelectual. Cuando se descubrió el ADN en el 1954, el siglo pasado, el 60% de los científicos en Europa se convirtieron y renunciaron al ateísmo, dándose cuenta que habían sido unos tontos de haber creído algo que se repitió durante tanto tiempo, como lo dijo Joseph Goebbels, el secretario de propaganda de los nazis, de Hitler. Goebbels dijo, si una mentira se repite 100 años, se acaba aceptando como una verdad. Cuando algo se repite y se repite y se repite, la gente lo absorbe, como el tiempo de la pandemia que hablamos ayer. No, que esto y esto, lo acabamos aceptando, porque así funciona el mecanismo interconectado de la mente con el cuerpo humano. Así que cuando venimos a la Biblia, se nos caen las vendas y comenzamos a ver otra dimensión que insospechable, que ni siquiera creíamos que podía imaginar, de tantos programas, porque nacimos, dice la Biblia, en un lenguaje cibernético, nacimos envirulados. Esto es una computadora. Cuando yo nací, me metieron el programa de mi religión. Lo comprobé más tarde que era una contradicción, que no funcionaba. Después me metió el programa de Marx, y aquí tenía yo el programa cuando me convertí, de Marx, de Lenin, la dialéctica materialista, etcétera, etcétera. Es el programa que el mundo me metió. O sea, todos estamos envirulados con diferentes programas. Y venimos a la Biblia y comienzan los programas a derribarse dentro de nuestra conciencia y de nuestro intelecto y de nuestra realidad y lógica más elemental de que, ¿cómo es posible que yo haya aceptado eso? O sea, nunca me puse a pensar realmente que cuando un ateo me dice, yo soy ateo, yo le puedo contestar, ¿sabes una cosa? ¿Qué me quieres decir con que eres ateo? Pues que no creo en ninguna fuerza externa, en ningún Dios, etcétera, etcétera. Muy bien, le digo, si tú no crees en nadie, ¿quién te va a dar las leyes de la moral y de la ética? Me contesta el ateo, yo, tú eres Dios entonces. ¿Ve la contradicción? O sea, al decir no hay Dios, te haces un Dios al negar que estás sujeto a una fuerza externa que existe pero que no conoces. Pero tú no puedes decir que no puedes, el momento de decir, es que yo no creo en nada, pero creo en mí mismo, pues te estás haciendo un Dios. Y le creíste la mentira de la serpiente en el huerto del Edén. Serán como dioses, y ustedes pueden determinar el bien y el mal. Qué maravilloso es que podamos venir a la Biblia, ábranla en el capítulo 1 del Génesis. Continuamos viendo algunos pasajes muy importantes aquí. Ya vimos en el versículo 27... que Dios crea al hombre, varón y hembra. En otras palabras, Dios crea al conejo y a la coneja, al caballo y a la yegua, al toro y a la vaca, al ardillo y a la ardilla, al hombre y a la mujer, al tiburón y a la tiburona, al balleno y a la ballena, por así decirlo, ¿verdad? O sea, en los pájaros, en los peces, en los insectos, en las mariposas, en todo lo que existe hay dos géneros nada más. Hombre, mujer, macho o hembra. Y la razón por la cual haya dos géneros, esto no resultó así nada más de un accidente. Yo recuerdo un maestro que me dijo en una conferencia, en una preparatoria, usted es de esos que dicen que Dios hizo y que de Adán y Eva y las tonterías de la Biblia. Le dije, sí. Le dije, ¿y usted cree en esos que venimos de Chita? Y se puso así, ¿qué me quiere usted decir? Le dije, usted es de esos que dicen que por un accidente apareció el sexo masculino. Y por otro accidente apareció el sexo femenino. Y por un tercer accidente, un changuito. Le dije, ¿cuántos accidentes cree usted entonces que sucedieron? O sea, es increíble, impresionante cómo Dios crea entonces dos sexos. ¿Con qué propósito? Con el propósito de que en este mundo, en este planeta, nos unamos, hombre, mujer, conejo, coneja, etcétera, etcétera, caballo, yegua, y unamos y podamos producir. Y esta ley de la producción se encuentra desde el Génesis, capítulo 1, versículo 11 y 12. Escuchen, en la Biblia, señores maestros que nos acompañan, científicos que nos acompañan, genetistas, biólogos, hasta 1860, escucha, hasta 1860, Mendel, era un religioso, descubre las leyes de la herencia, comienza a mezclar chícharos, y se da cuenta que hay algo que transmite un chícharo a otro chícharo. Y postuló las leyes de la herencia. Y ahí quedaron. Casi no le hicieron caso. Y tuvimos que llegar de 1860, son 40 y 50, son casi 90 años hasta el 54 que descubren la molécula del ADN para corroborar lo que Mendel había experimentado. ¿Y qué se experimentó? Que es imposible la mutación de un perro a un gato, de un caballo a un burro, que no se pueden mezclar dos cosas porque entonces el resultado sería híbrido. Mezclas a un caballo con una burra, ¿qué nace? Una mula. Y la mula nace híbrida porque violó las leyes que desde la primera página de la Biblia se adelantó a Mendel, se adelantó al doctor Watson y al doctor Crick, la Biblia, para establecer las leyes inexorables de la genética. Escuchen, versículo 11 y 12 de Génesis capítulo 1. Esto es asombroso. Después Dios dijo, produzca la tierra hierba verde, hierba que dé semilla, árbol que dé fruto según su género, que su semilla esté en él, sobre la tierra, y fue así. Produjo pues la tierra hierba verde, hierba que da semilla según su naturaleza, árbol que da fruto cuya semilla está en él según su género. Y vio Dios que era buena. Dios dijo, las uvas, voy a poner un código genético encriptado en la semilla de la uva para que cuando la uva se siembre, crezcan uvas con las características saludables, las vitaminas que la uva tiene, la semilla, la naranja, tiene otras calidades, para que cuando nazca la naranja sean todas del mismo tamaño, del mismo color, produzcan de acuerdo a la información que tiene cada semilla. Las leyes de la herencia. Impresionante. Un gato tiene que producir gatos. Un caballo, ganado equino, vacuno. Los seres humanos tenemos que producir seres humanos igual que nosotros. Y cuando el hombre viola estas leyes, como lo están haciendo en los laboratorios clandestinos en Europa, de mezclar ya murciélagos con arañas, que porque la araña produce un hilo mucho más resistente que los hilos de cera que tenemos, y los mezclan con otros insectos, estamos produciendo abominaciones, monstruos, que se encuentran en Apocalipsis capítulo 9, que es lo que va a acabar la raza humana, porque estamos violando las leyes inexorables de la genética que Dios estableció. Por eso la genética, los aminoácidos biológicamente impiden la evolución, son los ladrillos de la vida. La segunda ley de la termodinámica se establece que todo se está degenerando en proceso de descomposición. El sol está perdiendo millones de toneladas de masa por segundo. Contradice completamente la evolución. Entonces, llegamos a un libro excepcional. Un libro que si tú caes de rodillas y le dices, Señor, estoy buscando la verdad. Creo que en esa cruz pagaste por mis pecados. Si tú realmente eres la verdad y eres la respuesta a todas mis incógnitas que no voy a encontrar en ningún hombre, ni en Mahatma Gandhi, ni en Mahoma, ni en ningún papa, ni en ninguna virgen, en nadie más que en el Hijo de Dios, te pido que entres a mi vida. Es todo lo que tienes que hacer. En Génesis 2, versículo 7, encontramos otra prueba científica de la creación. Y veamos la creación del ser humano. Génesis 2, versículo 7. Entonces Jehová Dios formó al hombre del polvo. ¿De dónde venimos? Del polvo de la tierra. Si venimos de la tierra, en la tierra está nuestra medicina. Nuestra medicina está en las plantas, nuestra medicina está en las frutas, nuestra medicina está a caminar descalzos en el pasto, nuestra medicina está en la naturaleza. Y todo lo que el hombre mete a través de la alopatía y las medicinas y Monster y Red Bull y bebidas, etcétera, etcétera, Coca-Cola, que es la favorita de ustedes. Y cuando buscamos medicamentos a través de otros medios que el hombre no conoce y que están en los árboles, en las plantas, en las raíces, en la naturaleza, es porque Dios nos hizo pegados a la tierra. Porque venimos de la tierra. Nuestro cuerpo físico humano tiene que recibir. Yo no puedo comer nada que la tierra no haya producido. No puedo beber nada que la tierra no haya producido. Y si lo hago, me comienzo a intoxicar. Comienza a beber Coca-Cola, en un mes tienes más de medio kilo de azúcar en tus riñones. Luego estás, me siento cansado, fatigado, o ya no tengo ganas con mi esposa, o me siento así que me duermo por todos lados. Estás intoxicado. ¿Por qué? Porque se acumula todo en los riñones y comienzas a perder la sensibilidad para poder producir la energía que tu cuerpo necesita con los alimentos que Dios creó. Y el cristiano, ¿quién es? Una persona que aprende otra vez a comer y a beber. Más ensaladas, más frutas, jugos verdes, todo lo que sea verde, todo lo que sea verde, todo lo que sea verde, coliflor, brócoli, etcétera, etcétera, plantas, todas esas cosas son las que te van a producir la energía que tu cuerpo necesita. Y continúa Dios, y sopló en su nariz. El ser humano ya está aquí, ahí Adán está en su cuerpo, del polvo de la tierra, pero todavía no tiene circulación de su sangre, está como un robot. Y de repente Dios infunde dentro de nosotros, no lo hizo en los caballos, ni lo hizo en los orangutanes, ni lo hizo en los chimpancés. Lo hizo en el ser humano. Y el ser humano recibe el aliento, el espíritu divino, que en ese momento nos hace conscientes de que no estamos solos en el universo, que hay una eternidad, que la vida no lo es todo y que hay algo muy trascendental, muy lejos de nosotros, que nos lleva a adorarlo, que nos lleva a inclinarnos y a saber que hay una autoridad moral, un legislador moral que tiene que imponer lo que es bueno y lo que es malo desde allá arriba. No nos deja a nosotros la alternativa de que decidamos qué es bueno y qué es malo. Como lo vimos ayer, se llama relativismo. No, pues lo tuyo es verdad, para mí no es verdad. Bueno, entonces cada quien que haga lo que le dé la gana. Pero la Biblia contiene verdades absolutas. El hombre recibe el Espíritu de Dios y dice la Biblia, el hombre se convierte en un ser viviente, en un epej shai, en el original hebreo, que significa un ser capaz de poder llegar a comprenderse a sí mismo, discernir el propósito por el cual vive, cuál es el resultado para que pueda ese hombre tener relaciones con el sexo opuesto, cómo el hombre debe tratar al sexo opuesto, cómo el sexo opuesto debe tratarnos a nosotros, cómo podemos educar a los hijos, cómo debo administrar mi negocio, y nos deja todo el manual para poder sobrevivir en el mundo principalmente del siglo XXI. Por eso les dije, dichosos ustedes que han venido a este seminario a recibir la palabra de Dios. Entonces, aquí está el hombre. Y lo más importante es que después de que Dios crea al hombre, dice la Biblia, versículo 8, planta Dios un huerto en el Edén. El Edén era un pedazo limitado de terreno. No era todo el mundo el Edén. Era un pedazo, no sabemos, de tal vez 20, 30 kilómetros o 5, 10 acres. Era un pedazo limitado. ¿Cómo lo sabemos? Porque ahí en el Edén, en ese terreno, Dios planta un huerto al oriente. O sea, el Edén tenía el norte, tenía el sur, el oriente y el occidente. Pero Dios escoge en toda esa masa de tierra un lugar específico para ahí construir lo que se llama el paraíso terrenal. Un lugar perfecto, un lugar donde no había pecado, un lugar donde el ser humano podía desarrollarse conforme a lo que Dios y por lo cual lo había creado. Y después de que lo pone ahí, no le dijo a Adán, mira, ahí está una hamaca y hazte una limonada y vas a vivir tranquilo. No, lo primero que le da a Dios, le dice en el versículo 15, tomó pues Jehová Dios al hombre, lo puso en el huerto de Edén para que lo labrara y lo guardara. ¡Qué extraño! En primer lugar, Adán, tienes que trabajar. Pero en ese tiempo, él no sudaba, ni la tierra ofrecía resistencia al trabajo de Adán. Metía la pala a Adán y muy suave la tierra, funcionaba todo funcionaba sin que el hombre tuviera que sufrir. Pero qué interesante que diga, no solamente quiero que trabajes la tierra, cuando venga el milenio vamos a regresar otra vez a la agricultura, sino que también lo cuides. ¿Lo cuides? ¿De quién? No había ni cucarachas, no había nada que pudiera asaltarlo. Entonces, esto nos habla claramente que no éramos los únicos habitantes ahí en el Edén. Y lo vemos ya en el capítulo 3, que en el capítulo 3, después de que Adán le dice, cuida la tierra, labra la tierra, le trae a todos los animales a Adán. Eva no había nacido. Eva todavía no había nacido. Y es Adán a quien Dios le encarga la responsabilidad al varón de trabajar, de cuidar, de velar, de poner nombre y de llevar el liderazgo en la familia que muy pronto se iba a formar. Y ya después de que Adán le da todas las responsabilidades a Dios, estoy de una forma resumiendo todo esto, Dios pone a dormir a Adán. La primera operación quirúrgica sin anestesia. Y de la costilla, de la tetzela en el hebreo, o sea, de la parte de aquí, saca del material genético, Adán tenía cromosoma, acuérdense, YX, son los cromosomas que poseemos los varones. Entonces, saca de ese material genético y crea a una mujer. Dice el versículo 21, Dios hizo caer sueño profundo a Adán, mientras dormía, tomó una de sus costillas, es la palabra hebrea tetzela, y cerró la carne en su lugar. Y de la costilla, o sea, de algo de nosotros, de los varones, saca a la mujer. Qué interesante que la ciencia ha descubierto que precisamente la sangre se forma, ¿en dónde? En los huesos. De ahí se forma la sangre. Y la sangre es la vida del cuerpo, de acuerdo a la Biblia. Porque la vida del cuerpo se encuentra en la sangre. Y ahora en el siglo XXI, cualquier persona que quiera saber de qué está enfermo, en la sangre te pueden detectar el cáncer, diabetes, problemas de todo tu cuerpo, todo se encuentra en una biometría hemática o exámenes más profundos de la sangre. Entonces, vean ustedes con mucho cuidado de qué forma Dios hace a la mujer. Y entonces, ya que Dios trae a la mujer, antes Dios vio, digo, perdón, a Adán, a Chita, no esa como compañera, no las. La yegua, no menos, buen amigo del hombre. Mira, mi perrita, ¿verdad? También es muy buen amigo del hombre, los perros, etcétera, etcétera. Pero no, o sea, no. Entonces Dios dice, y Dios vio que el hombre estaba solo y que no quería que estuviera solo, le voy a hacer ayuda idónea para él. Y esta palabra, asa etzer, en el hebreo significa, voy a traer a alguien que lo ayude a comprender que él solamente es una media naranja y que necesita la otra media naranja para complementarse, para que ya no sea este ni esta, sino que los dos sean los dos en unidad, en armonía, uno delante de mí. Y solamente así los dos unidos van a funcionar y van a cumplir el propósito para el cual yo tengo para la humanidad. No quiero que nunca se separen, nunca, porque vas a buscar otra media naranja y nunca vas a encontrar quien realmente pueda complementarse contigo, más que la mujer que yo te he dado, la que tienes ahorita a tu lado. Entonces, cuando Dios dice que el hombre estaba de alguna manera incompleto y que lo que nos completa es ella, y lo comienzo a entender que hay cosas de la mujer que yo no tengo, hay cosas de la mujer que ellas no tienen de nosotros. Entonces, cuando viene esta complementación de las dos partes de la naranja y formamos la unidad, todo lo que me hacía falta lo voy a aprender de ella, y todo lo que yo ella lo va a aprender de mí. Y cuando un matrimonio, después de, no sé, toma unos 5 o 10 años, otros 15, en mi matrimonio particular tomó como 15 o 20 para que Marta y yo nos entendiéramos, hasta que yo ya era cristiano, pero digo, todavía apenas estaba desarrollándome, ¿verdad? Pero había tantas cosas en mi vida que yo era muy, como Okay. El hombre es más vanidoso y más vanidoso que las mujeres. ¿Sabían? Somos más vanidosos y más soberbios que las mujeres. Aunque no te guste, lo vamos a comprobar. Y nos cuesta mucho trabajo. Nos cuesta muchísimo trabajo porque hemos sido educados en el machismo. En que ella es solamente, como dicen los griegos, los romanos, los machos mexicanos, ¿verdad? Etcétera, etcétera. La mujer nada más para la cama y para hacerme los huevos con chorizo. Y yo voy acá y puedo hacer lo que me da la gana. Esa es la educación intelectual estúpida que recibimos los hombres, y el programa lo tenemos aquí, pero bien metido, y continuamos considerando a la esposa como algo de segundo. Tómala y déjala. Y si no funcionas, hay otras mejores, o si no estoy a gusto contigo, me busco una amante. Y rompemos todo el patrón y todo el programa que Dios estableció para que seamos felices, sin darnos cuenta que todas esas decisiones solamente acarrean nuestra desgracia, nuestra ruina y nuestra miseria en la que viven muchos hombres, porque han violado los principios más elementales de Dios. Entonces, una vez que ya trae Dios, vean ustedes lo que dice el versículo 23. Entonces dijo Adán: esto, o sea, ella, ahora es hueso de mis huesos, carne de mi carne. Esta será llamada varona, porque del varón fue tomado. La palabra en hebreo es: esta será isha, porque del ish fue tomado. Ish en el hebreo es hombre, isha es mujer. Este es isha, yo soy ish, porque de mí salió. Y si de mí salió, ella tiene algo de mí, y ahora yo necesito saber qué tiene ella para yo aprender de ella. Y de ahí en adelante, Dios nos manda un mensaje importantísimo. Y es el siguiente: el matrimonio es el gimnasio de Dios. Ahí es donde aprendemos, se forma el carácter, donde cerramos la paciencia. Esta ya no la aguanto, pues a propósito Dios te la dio así. Porque eres un impaciente, más bien somos impacientes por naturaleza. Y esta no me hace la comida como yo quiero, a propósito Dios está permitiendo que queme los huevos. Y comenzamos a creer, ¿verdad?, que no es que nada de lo que hace me gusta, ni como barre, ni como duerme, y este ronca, parece tractor en reversa en las noches. Y todos los detalles que nosotros usamos, imagínense esto, para divorciarse. Como había rabinos que decían que si le encontraban a la esposa que no cocinaba bien y que roncaba, podían divorciarse. A ese grado. Y ahorita, cuando tratamos con problemas con matrimonios, por ejemplo, llega una mujer: oiga, pastor, necesito a mi esposo. Lo primero que los pastores hacemos es: muy bien, doña Chole, ¿usted cómo está delante de Dios? Usted viene a acusar a su esposo, que a su esposo, pero vamos a comenzar. ¿Usted cómo está con Dios? Antes de poner el dedo a su esposo, ¿usted tiene una relación con Dios vertical? ¿Usted es una persona que ama la Biblia? ¿Es una persona perdonadora? Entonces, antes de buscar cambiar a su esposo, sabe una cosa: usted no ha cambiado y no lo va a cambiar hasta que cambie usted. Y viceversa. No, mi esposa, espérame tantito, ¿tú cómo estás delante de Dios? No, pues vamos a comenzar contigo. Así somos, queremos cambiar a los demás sin entender que nosotros hay muchas cosas que no hemos cambiado. Y Dios va a permitir ese matrimonio más años en tu vida y en mi vida, hasta que sigamos aprendiendo el uno del otro que no somos perfectos y que nos necesitamos. Si hay un bebé allá afuera, hay quien los pueda cuidar, ¿eh? Y finalmente dice el versículo 24 lo que es el matrimonio. El matrimonio son tres cosas. Miren qué simple. El matrimonio son tres cosas. Por tanto, dejará el hombre a su padre y a su madre. Número uno, el matrimonio es: mamá, bye. Papá, bye. Hermanitos lindos, bye. Perro Fido, bye. mi perico, mi gato, bye, y dejo la familia con la cual crecimos, aquí está atrás, y doy un paso adelante para formar otra nueva familia. Y ahora mi esposa tiene la prioridad sobre mis padres, mis hermanos, mi fido y las cosas del pasado. Papá, te voy a seguir respetando. Mamá, te voy a seguir respetando. Los voy a seguir honrando. Pero de aquí en adelante, que nadie se meta con mi esposa, porque es mi prioridad. Y ahora yo vivo para

como la deberían de tratar, porque si le hacen daño a ella, me lo están haciendo daño a mí. Dejará el hombre a su padre. El matrimonio es abandonar la antigua familia y formar la nueva. Ahora imagínense cuántos recién casados llegan al grado de traer hasta a la suegra la luna de miel. Eso ya es el colmo, ¿verdad? ¿Se imaginan ustedes? O sea, eso ya sería romper completamente todo el programa de Dios. O sea, por el amor de Dios, los que se acaban de casar, nosotros como padres, dejémoslos vivir. No nos metamos en sus asuntos más que para consejería. Y si los visitamos, por el amor de Dios, si eres papá, si eres suegro, no estés más de una o dos semanas viviendo con ellos. Porque el muerto y el arrimado apestan a los tres días. No fuimos hechos para tener gente a nosotros. Es un matrimonio, tienen que crecer, van a enfrentar problemas. Aquí estamos, mijita, yo te ayudo, pero te casaste, te amolaste. No vas a encontrar al hombre perfecto, ni no va a haber. Siempre habrá problemas en la atención por poder combinar nosotros nuestras responsabilidades, por nuestra humanidad. Pero ahí es donde Dios está afinando nuestro carácter y formándonos el carácter de Jesús en nuestro corazón. En segundo lugar, se unirá a su mujer y serán una sola carne, ¿verdad? Dios usa el sexo, que es uno de los impulsos biológicos más preciosos que hay, para ser usados, escuchen muy bien, el sexo Dios lo crea, Él es el autor, no el sexólogo de la televisión, ni fulana de tal, ni Oprah, ni nadie que te aconseje, es Dios el autor de la vida y de lo que tenemos. Y Dios usa el sexo para ser usado única y exclusivamente en la dimensión del matrimonio. Antes del matrimonio se llama en la Biblia fornicar. Y en la fornicación está el lesbianismo, homosexualismo, bestialismo, pederastia, pedofilia, como le quieras llamar. Cualquier uso del sexo antes del matrimonio está prohibido por Dios. Y está completamente corroborado, confirmado por la misma ciencia. Y si dentro del matrimonio tú tienes sexo con alguien que no es tu esposa o con alguien que no es tu esposa, la Biblia le llama adulterio. Y dice Hebreos 13, versículo 4, a los adúlteros Dios los juzgará. En ese momento, en un matrimonio, se rompe la fidelidad, se rompe la confianza, como lo vamos a ver más adelante, y en ese momento la tensión aumenta. Porque una mujer que ha descubierto que su esposo le es infiel, te pregunto si eres varón, ¿cuántos meses o años crees que a ella le van a cerrar las heridas de la desconfianza de saber que si lo hiciste una vez, lo puedes volver a hacer? No, se pueden reparar, porque la sangre de Cristo nos limpia de todo pecado, ¿verdad? Pero va a tardar años, porque hay maridos, es que mi esposa, esto y el otro, hoy ¿hace cuánto que tuviste ese problema con tu esposa? Pues hace un año, pues ahora espérate y vas a pagar ahora uno o dos años a que ella sea sanada y que tú vas a tener que demostrarle que es digna de tu confianza otra vez y te va a tomar mucho tiempo. Es el precio que vas a pagar por el adulterio. Entonces, es algo sagrado el sexo dentro del matrimonio. Y usado fuera del matrimonio, ¿verdad? Los jóvenes ahora, pues ya tienen relaciones sexuales antes de casarse para probar si es el uno con el otro. Están fornicando. Y eso está prohibido delante de Dios. Vayamos al libro de Proverbios rápidamente y veamos lo que la Biblia dice acerca de este tema. Proverbios capítulo 5, versículo 18. Proverbios 5, 18, sea bendito tu manantial, alégrate con la mujer de tu juventud. Está hablando de tu mujer, de tu esposa. Como sierva amada y graciosa gacela, sus caricias te satisfagan en todo tiempo. En su amor, recréate siempre. ¿Y por qué, hijo mío, andarás ciego con otra mujer? ¿Por qué vas a perder la razón, la estupidez de creer que puedes irte con una mujer y que te va a ir bien?

0: ¿Por qué? ¿Por qué vas a abrazar el seno de la extraña? Porque los caminos del hombre están delante de los ojos de Jehová y Él considera todo lo que estamos haciendo. Prenderán al impío sus propias iniquidades y retenido será con las cuerdas de su pecado. Morirá por falta de corrección y errará en lo inmenso de su locura. Dios le llama al adulterio una verdadera locura. Ahora bien, Proverbios 6, versículos 32 y 33. Mas el que comete adulterio es falto de entendimiento. O sea, ¿qué es lo que hace una persona en creer a un hombre? Y pues ya, sobre todo, ¿verdad? Cuando llegas a los 60, 70 años, muchos creen viejo verde, rabo verde, como le llaman en México. No, pues todavía la pego, ¿eh? O sea, la mesera se me quedó mirando. Con la cara de zanahoria que tienes. Está buscando dinero, hombre. ¿No se imaginan ustedes en Estados Unidos la cantidad de muchachas a nivel universitario que andan con senadores y con gente política porque les pagan la carrera y les pagan el departamento y las ayudan a recibir el título universitarias y se venden al mejor postor? Esto es por todos lados. El que comete adulterio es falto de entendimiento. Corrompe su alma el que tal hace. Heridas y vergüenza hallará y su afrenta no será borrada. Porque los celos son el furor del hombre y no perdonará en el día de la venganza. No aceptará ningún rescate ni querrá perdonar aunque multiplique los dones. El área sexual es el área de las más peligrosas donde Satanás va a atacar principalmente al varón. Ahorita vivimos un tiempo, ahorita estamos desayunando, y ahorita, bueno, en cualquier lado donde vivas, en México, en cualquier lado, vean ustedes cómo se están vistiendo las mujeres. Antes, minifalda o shortcitos, ahora traen mallas pegadas que parece que no traen nada, y se les transparenta todo. Así, entran a desayunar como si nada. Y no ves a los hombres. Estamos asaltados por todos lados con el sexo. Para anunciar el jabón, para anunciar los refrescos, para anunciar los carros. Todo es sexo, sexo, sexo, sexo, pornografía. Impresionantemente. Ahorita les contaba a mis pastores, en este año pasado, en el estado de Texas, han caído 12 pastores por adulterio. 12 hombres que se metieron a pastorear iglesias que no tenían el carácter desarrollado para enfrentar las tentaciones. Hombres políticos, bueno, ya ni se diga, ¿verdad? Artistas de cine, pues ya ni se diga tampoco. Pero vemos cómo el adulterio ha entrado a las iglesias y está atacando principalmente a muchos líderes. ¿Por qué? Porque no han considerado el entendimiento que tenemos que tener, que mi esposa la tengo que amar y tengo que comenzar a disciplinar lo que veo. Veo un bikini o veo una muchacha ya sin el brasier, ya la vi, pues ya ni modo, ya la vi, pero no la voy a hacer así. No la voy a monitorear ni la voy a filmar. Tal vez se me quedó aquí, Padre, en el nombre de Jesucristo, trayendo tu pensamiento a la cautividad a Cristo Jesús, no quiero pensar, amo a mi esposa, y comienzas a aferrarte y tu mente comienza a transformarse, y cuando viene la tentación estás listo para enfrentarla, porque nadie cae en adulterio de la noche a la mañana. Nadie. El que cae en adulterio, ya tenías un mes con pornografía, 2 meses viendo las piernas de tu secretaria, y tarde o temprano, sin que tenés cuenta, todo esto nos debilita, nos debilita, nos debilita, y cuando viene la tentación, no podemos más que caer en adulterio. Porque ya teníamos 1, 2, 3 meses viendo la pornografía, o viendo muchachas, o desnudando una muchacha de los pies a la cabeza, y tarde o temprano tienes que caer en el pecado. Pero nada es repentino. Todo es un proceso mental que comienza a, como dicen, comienza a corromper por dentro. Sin que nos demos cuenta, nos comienza a minar la fuerza que Dios nos quiere dar para vivir para nuestra esposa y para nuestro esposo también. Ahora vemos nosotros la responsabilidad del varón en Deuteronomio capítulo 4. Un consejo que en el Antiguo Testamento Dios le dio a los líderes de Israel ya en otro tema. Todas estas verdades, santos de Dios, son esenciales para nuestra mejor comprensión de la diferencia entre el hombre y la mujer, entre las funciones que Dios ha establecido para nuestro bienestar. Dios nos quiere bendecir. Dios nos quiere bendecir. El que no sacrificó a su hijo, sino que lo entregó por nosotros, ¿no nos dará todas las cosas? ¿Por qué somos tan tontos? ¿Por qué hemos de creer que nos va a ir mejor así, violando las leyes de Dios? De ninguna manera, Dios no tomará por inocente al pecador. Lo que sembramos lo vamos a recoger. Metamos esto en nuestra cabeza, comencemos a transformar nuestra manera de pensar ya, a tomar en serio el matrimonio y la familia. Y no te imaginas, no nos imaginamos cómo nos quiere bendecir Dios. Dice Deuteronomio 4, versículo 39 al 40. Aprende pues hoy. Fíjense lo que les dice Dios a Israel. Aprendan. Dos, reflexionen en su corazón que Jehová es Dios arriba en el cielo y abajo en la tierra y no hay otro. Me paro aquí. Aprende que Dios, desde que nos levantamos hasta que nos acostamos, sus párpados nos examinan, sus ojos nos ven las 24 horas del día. Lo que yo pienso, las revistas que yo leo, los programas cuando estoy en el hotel yo solito de televisión, cuando yo viajo solo, cuando voy por acá, cuando ando con mis amigos, Dios tiene un concepto, si la ahorita en inteligencia artificial, nos está dando respuestas impresionantes. Imagínense la mente de Dios. Ahora, ¿qué significa esto? Y he aprendido que no me voy a salir con la mía nunca, nunca, nunca. He aprendido que no puedo engañar a Dios. Me puedo engañar a mí mismo, pero no te puedo engañar a ti, Señor. Y si tengo esto en mi cabeza completamente consciente, ¿saben cómo se llama en la Biblia? El temor de Dios. ¿Qué es el temor de Dios? La conciencia que Dios me ve. ¿Por qué la gente hace lo que hace o los cristianos hacen lo que hacen? Porque creen que ya no los ve Dios. Porque si lo creyeran, no harían las cosas que hacen a escondidas. Ya perdiste el temor de Dios. Y si tú pierdes el temor de Dios, pierdes todo en tu vida. Aprende entonces esto. Versículo 41. Perdón, 40. Y guarda sus estatutos y sus mandamientos, los cuales te mando para que te vaya bien. Quiero que te vaya bien, hijo. Te quiero bendecir. Quiero bendecir a tus hijos. Quiero bendecir tu trabajo. Quiero bendecir tu mente. Quiero que tengas paz. Quiero que puedas discernir lo que está pasando en el mundo y no temas. Creer en Dios, crean en mí, en la casa de mi Padre, muchas moradas hay. No se turbe vuestro corazón ni tenga miedo. No teman manada pequeña. Entiéndelo. Para que te vaya bien y a tus hijos después de ti y prolongues tus días sobre la tierra que Jehová tu Dios te da para siempre. Dios nos muestra entonces, ¿quieres que te vaya bien? Obedéceme. Obedéceme. Y comencemos en la casa con la esposa y con el esposo. No lo acuses, mi esposo, ¿y tú qué? Mi esposa, ¿y tú qué? Vamos a examinarnos y vamos a darnos cuenta en qué área estamos fallando en la vida para que pueda yo apuntar el dedo, porque cuando yo apunto el dedo y le hago así, así, tres dedos me apuntan a mí. No se nos olvide eso, ¿verdad? No, tú. Y hay tres que te apuntan a ti. Dicen Gálatas, cuando tú acuses a alguien, considérate a ti mismo, no sea que tú estés peor. Pero considera que tú eres mejor que los demás, porque en ti ha entrado lo que se llama el fariseísmo. Yo no soy como las prostitutas, yo no soy como el Chapo, yo no soy como los traficantes. Bueno, sí, yo tengo mis defectitos, pero no soy así, así, malo, malo no soy. Y ahí caemos en una prisión tremenda y nos encarcelamos cuando comenzamos a creer que nosotros estamos fuera del peligro, porque el que piensa que está firme, mire que no caiga. ¿Por qué caen? Porque creíste que estabas firme y estabas señalando siempre a tu esposa o aquel, o yo no soy como esa de la iglesia, y mira esa por aquí, por allá, y comenzamos a poner los dedos como los fariseos, sin examinar nuestras vidas delante de Dios. Y finalmente, vemos nosotros que en el momento que Dios le da al varón la responsabilidad del matrimonio, la responsabilidad de los hijos, la responsabilidad de trabajar, es porque Dios, cuando entró el pecado, lo vamos a ver mañana, el pecado rompe completamente el vínculo entre el hombre y la mujer, y ahora viene un juicio sobre Eva, un juicio sobre Adán, y las consecuencias de ese juicio y la forma del plan de redención como Dios tiene preparado para que volvamos otra vez a la posición original, donde estamos mi esposo y yo tan compenetrados y nos comprendemos a tal grado que ya no tengo que decirle, acuérdate que yo soy el varón y me tienes que respetar, ¿eh? Yo soy, te tienes que sujetar a mí. Ya no tengo que llegar a ese punto porque ella voluntariamente se sujeta. ¿Saben por qué se sujeta? Porque ella ve que yo estoy más sujeto a Cristo que ella. Y ha sido lo más mal interpretado en el cristianismo. Ah, ¿verdad? Pues que el varón es el liderazgo, 1 Corintios 11:3, el padre es cabeza de Cristo, Cristo es cabeza del hombre y el hombre es cabeza de la mujer. Y los hombres, por eso es el machismo, ¿no? Te tienes que meter a mí y ahora vamos a ver pornografía y haces esto y el otro, espérame un ratito, eso no es la sujeción. Ya violaste completamente los límites que Dios trazó de la moral para que tú puedas entender lo que es la sujeción, que lo vamos a ver hoy en la tarde. Pero cuando llegamos a ese punto, les repito, en mi matrimonio tenemos 33 años de casados, Marta y yo, me tomó mucho tiempo, ya siendo cristiano me tomó tiempo verme a mí mismo como me estaba viendo Dios. Y pues yo soy predicador y verdad esto y el otro, bueno, nunca exageré tanta la cosa, ¿verdad? Pero tenía áreas que, bueno, no soy así, otra vez, no soy así como otros maridos que les gritan a las mujeres, pero lo que Dios me veía, yo no entendía que me tenía que exigir más a mí que a cualquier otra persona, por el liderazgo que Dios nos ha encomendado. Al que mucho se le da, mucho se le demandará. Tengamos cuidado cuando Dios te bendice con dinero, cuando Dios te bendice con una casa bonita, con una familia bonita, porque te lo va a demandar Dios. En la proporción en la que Dios nos bendice, Dios nos demanda más fidelidad. ¿Saben por qué? Para darnos más. El varón fue creado primero que la mujer, por alguna razón. El origen de la mujer es el hombre y no viceversa. Número dos, el varón se le da la responsabilidad de labrar y cuidar al huerto del Edén, no a la mujer. La orden de no comer el árbol del bien y del mal se la dio Dios a Adán. Eva todavía no nacía. La mujer es criada para ser ayuda idónea del varón, para ser su complemento, su amiga, su amante, mi esposa, es todo lo que yo necesito en la vida. Y si yo creo que puedo tener a alguien que la pueda suplir a ella y tener a alguien que es mejor amigo que mi esposa, mi matrimonio no anda muy bien. Mi mejor amiga tiene que ser ella. Y el mejor amigo para ella tengo que ser yo. Y si no lo soy, tengo que buscar la manera de poder agradarla y entender, platicar con ella. Vemos que la comunicación es el imprescindible en un matrimonio. Ojalá que no haya muchos matrimonios aquí que ya tienen 5 o 10 años de casados, pero viven como si estuvieran divorciados. Todavía siguen juntos, pero no se hablan, casi no platican, casi no se entienden. Hay una barrera emocional ya entre ustedes. Se tratan automáticamente porque viven juntos, pero en ustedes ya no hay amor. Ya no hay cariño, ya no hay deseo de crecer. ¿Por qué? Porque han abandonado su primer amor. Porque no han comprendido claramente el significado para Dios. Es el varón a quien se le ordena nombrar los animales. Es el varón que le pone el nombre de Eva, no Eva le pone el nombre al hombre. Y Dios hace al hombre responsable del pecado y no a la mujer. Esto es irónico. ¿Quién pecó primero, Adán o Eva? ¿Quién? ¿Ya ven? No, la mujer, ella fue la que nos dio la manzana o la uva o lo que haya sido, ¿no? Que no, la Biblia no lo dice. Pero en Romanos 5:12, el apóstol Pablo dice, porque el pecado entró al mundo por un hombre y por el pecado vino la muerte. Entonces, qué interesante que la Biblia dice que aunque ella fue la primera que falló, lo vamos a ver más tarde, es a nosotros a quien nos hace responsables. Esto es muy interesante. Entonces, nosotros, ¿verdad?, somos los responsables en el hogar de que en mi hogar no va a entrar la pornografía, en mi hogar se va a respetar. Si tienes un hijo de 15, 18 años, Panchito, este hogar nunca vas a entrar con drogas, ni con marihuana, ni con cocaína. Mijita, yo sé que andas con otra mujer, estás en el lesbianismo, nunca te vamos a dejar de amar, papá y yo, no vas a traer a tu amiguita aquí a la casa. Hijo, ya sabemos que eres gay, te seguimos amando, pero estás en un papel equivocado, pero la casa la vas a respetar, no vas a entregar a traer a tu amiguito, y si quieres casarte con tu amiguito, no vamos a ir a tu boda, porque primero está Dios. Me amarás con todo tu corazón y con todas tus fuerzas, y a tu prójimo como a ti mismo. Y el momento que ponemos a algo o a alguien antes de Dios, nos hemos vendido a la idolatría. Es tu hijo, ya se convirtió en algo codependiente de ti, que lo amas más y temes herirlo que herir a Dios. Y hemos perdido nuestro primer amor y todo se desmorona otra vez. Dios nos va a probar a todos en las afecciones que tenemos con la misma familia para ver si realmente le amamos a Él antes que cualquier cosa. Te damos gracias, Señor, en esta mañana por tu palabra. Bendito sea el Dios y Padre de Jesucristo, nuestro Señor, que nos ha hecho renacer para una esperanza viva por medio de Jesucristo entre los muertos, en una herencia incorruptible, inmarcesible, reservada para nosotros en los cielos, que somos guardados por el poder de Dios mediante la fe. Y si invocamos por Padre a aquel que sin acepción de personas, sin acepción de personas, Dios juzga, conduzcámonos en el temor de Dios durante todo el tiempo de nuestra peregrinación. Sabiendo que fuimos rescatados, no con oro ni con plata, sino con la sangre preciosa de su Hijo Jesucristo, quien murió y resucitó para que ya no vivamos para nosotros mismos, y para que, obedeciendo sus mandamientos, descubramos y encontremos esa paz que sobrepasa todo entendimiento y que guarda nuestros corazones y nuestro pensamiento en Cristo Jesús, en quien seguiremos confiando, porque Él es el ancla segura y firme de nuestra alma. Te amamos, Jesús, y te damos gracias por tu grande salvación. En tu precioso nombre. Amén.
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2: Volvió a reunir a todos los escogidos de Israel, 30,000. Y se levantó David y partió de Baala de Judá con todo el pueblo que tenía consigo, para hacer pasar de allí el arca de Dios, di conmigo el arca de Dios, sobre la cual es invocado el nombre de Jehová de los ejércitos, que mora entre los querubines. Pusieron el arca de Dios sobre un carro nuevo y lo llevaron de la casa de Abinadab, que estaba en el collado, y Uza y Ahío, hijos de Abinadab, guiaban el carro nuevo. Cuando lo llevaban de la casa de Abinadab, que está en el collado, con el arca de Dios, Ahío iba delante del arca, y David y toda la casa de Israel danzaban delante de Jehová con toda clase de instrumentos, de madera, de haya, con arpas, salterio, panderos, flautas y címbalos. Cuando llegaron a la era de Nacón, Uza extendió su mano al arca de Dios y la sostuvo, porque los bueyes tropezaban. Y el furor de Jehová se encendió contra Uza y lo hirió allí delante de aquella temeridad, por aquella temeridad, perdón, y cayó allí muerto junto al arca de Dios. Y se entristeció David por haber herido Jehová a Uza, y fue llamado a aquel lugar Pérez Uza hasta hoy. Y temiendo David a Jehová aquel día, dijo: ¿cómo ha de venir a mí el arca de Jehová? De modo que David no quiso traer para sí el arca de Jehová a la ciudad de David. La hizo llevar David a la casa de Obed-edom geteo, y estuvo el arca de Jehová en casa de Obed-edom geteo 3 meses. Y bendijo Jehová a Obed-edom y a toda su casa. Fue dado aviso al rey diciendo: Jehová ha bendecido la casa de Obed-edom y todo lo que tiene, di conmigo, todo lo que tiene, a causa del arca de Dios. Amén y amén. Esa es la historia de dos posiciones diferentes, dos pensamientos diferentes. La casa, el arca de Dios había estado en casa de Abinadab desde el tiempo en que los filisteos la tuvieron y la regresaron. Por 20 años el pueblo estaba afligido detrás del arca. Pero quizá después, porque los tiempos no dan, dice 20 años el pueblo estaba afligido, pero luego parece que se conformaron, porque pasó todo el reino de Saúl, el arca en esa casa. Y David sube al reino y lo primero que quiere hacer es traer el arca de Dios, traerlo a su casa, a su ciudad, hacerle una tienda para que el pueblo adorara a Dios. Así que Uza y Ahío, el hijo, los hijos de Abinadab, la traen. La tuvieron por años y no sucedió nada. Tenían el arca de la gloria de Dios en su casa por años y no sucedió nada. Y cuando la traían en el camino, como tropezaban los bueyes, para Uza esa caja era solo un objeto religioso, un objeto sagrado para la nación, pero no lo que realmente representaba, lo que significaba, es el arca de Jehová. Así que es, para él era acomodar mejor la caja para que no se caiga del carro donde era llevado por los bueyes, e inmediatamente Dios lo hiere y muere. Y David tiene temor de llevarlo a su casa y lo lleva a la casa de Obed-edom. Pero se oye en 3 meses que estuvo en la casa de Obed-edom, que la casa de Obed-edom toda prosperó. Y cuando habla de prosperar es en todas las cosas, en las materiales, en las familiares y en las espirituales. Porque aún los hijos de Obed-edom, después de ese evento, se volvieron parte de los ujieres de la casa de Dios, se volvieron parte de los servidores en la casa donde estaba el arca. Fueron tan profundamente afectados con el arca que se volvieron servidores en la casa del Señor. Y la otra posición era la de David, alguien que deseaba la gloria de Dios. Abinadab y sus hijos, para ellos era un objeto más y no pasó nada. Para Obed-edom era la responsabilidad del arca de Dios y prosperó. lo que hizo que David la trajera a su casa y prosperara. Desde que David trajo el arca a la casa de Dios, las cosas comenzaron a cambiar. Lo primero que sucedió fue que Dios hizo un pacto con él, conocido como el pacto davídico, donde Dios le prometió que de la descendencia de David vendría el Cristo, la salvación para el mundo. Y no solo le hace ese poderoso pacto, que a veces es lo más grande, sino que le da victoria donde quiera que iba. Derrotó a los amonitas, moabitas, sirios, todos los de Soba, todos los filisteos, y puso guarnición en las tiendas, en las naciones vecinas. Eso se llama victoria total, victoria total. Aleluya. Lo que quiero decirles es el valor que tiene el arca, el valor que tiene la presencia de Dios. Es aquí donde yo veo el peligro de un movimiento del Espíritu en segundas y terceras generaciones. Cuando se convierte como un objeto sagrado y no hay una pasión por la presencia de Dios, por la presencia del Espíritu Santo. El arca es un símbolo de la presencia del Espíritu Santo en medio del pueblo. Y yo quiero mostrarles ese valor para que nunca, nunca te acostumbres a las cosas que Dios hace, sino que siempre vengas a su casa con pasión, con hambre y deseos de la gloria de Dios. A Moisés le dice: he aquí, yo vengo a ti en una nube espesa para que el pueblo oiga mientras yo hablo contigo, y también para que te crean para siempre. Mire lo que hace la presencia de Dios. Yo quiero que lo puedan entender. Este hombre llega con señales al pueblo de Israel. Este hombre está al frente, viendo cómo respaldaba la nación, viendo cómo Dios lo respaldaba con plagas. Y el era impresionante. Moisés decía que voy a orar y mañana no van a estar las ranas, y oraba y no estaban las ranas, no están las moscas. Lo que él decía se cumplía. Este hombre que se paró frente al mar rojo y extendió su vara y el mar se abrió. Pero Dios le dice: voy a descender en una nube y ahora sí te van a creer. Ese es el valor de la presencia de Dios. Es más grande que los milagros, es más grande que las señales. Lo más grande que tenemos es la presencia del Espíritu Santo. Eso hará que te crean. Si tienes esa presencia, van a creer en lo que Dios está contigo. Aleluya. Eliseo, estaban los profetas y Eliseo estaba con Elías, y cuando desciende la unción que estaba sobre Elías, sobre Eliseo, dice la escritura que los profetas dijeron: el espíritu que estaba sobre Elías descendió sobre Eliseo, y vinieron y se postraron. ¿Qué es esto? Autoridad. La presencia de Dios nos da autoridad. No es como cualquier persona, no es como cualquier ministerio, cualquier congregación. Cuando la presencia de Dios está, eso es un poderoso avivamiento que nos da autoridad espiritual. Aleluya. A Josué, el pueblo le dijo: nosotros haremos. Cuando Josué subió para reinar, para liderar el pueblo a la conquista, le dijeron ellos, el pueblo: nosotros haremos todas las cosas que tú nos mandes, e iremos a donde quiera que nos mandes. De la manera que obedecimos a Moisés en todas las cosas, así te obedeceremos a ti. Solamente que Jehová tu Dios esté contigo, como estuvo con Moisés. Si Él está contigo, si la presencia de Dios está contigo, nosotros te vamos a seguir. ¿Esto qué es? Liderazgo. La presencia de Dios te da autoridad. La presencia de Dios te da liderazgo. La presencia de Dios hace que te crean que Dios está contigo. Aleluya. Su presencia transforma. Nunca puede ser igual una persona, una familia o una congregación cuando la presencia de Dios entra. Cuando vino en el aposento alto el Espíritu Santo, nace la iglesia. Estos 120 estaban escondidos, llenos de miedo, orando, gozosos porque Jesús había resucitado, pero escondidos. Pero cuando vino la presencia de Dios, el Espíritu de Dios, ellos se pararon y hablaron con denuedo la palabra de Dios, y es el nacimiento de la iglesia del Señor. Aleluya. Cuando Pablo llegó a Éfeso, había un grupo de 12 discípulos que no conocían nada acerca del Espíritu Santo. Y cuando él puso las manos sobre ellos y el Espíritu de Dios vino sobre estos 12 y comenzaron a orar en lenguas y a profetizar, lo que sucedió fue un poderoso avivamiento en Éfeso y en toda Asia. En 2 años toda Asia escuchó el Evangelio de Jesucristo, y por mano del apóstol Pablo se hacían milagros extraordinarios. Yo no sé si sabías, pero Éfeso se volvió la capital del cristianismo, la capital del avivamiento. En Jerusalén fue en gran movimiento hasta el año 70, que fue destruida la ciudad, pero el avivamiento pasó a Éfeso. Eso es lo que hace la presencia de Dios. En esta casa éramos 70 en un salón tan grande por ahí como esta plataforma, pero la presencia de Dios hizo una transformación y nos dio un avivamiento. Aleluya. En la calle Azusa, en Gales, pues ese derramamiento del Espíritu, esa shekina del Señor, lo que hizo que naciera el movimiento pentecostal, que se convirtió en el más grande en el mundo entero. Su presencia hace que prosperes. Obededón tuvo el arca en su casa 3 meses, y en 3 meses todo prosperó. Cuando en diciembre del año 92 el Espíritu Santo me visitó a mí, y por 3 meses estaba yo sumergido en esa gloria, yo no sabía lo que iba a pasar, pero a los 3 meses fue cuando fue derramado el Espíritu en la congregación, y en días una iglesia a la que nosotros teníamos que pararnos en la puerta y mirar cuándo venían los hermanos, y no aparecía nadie. Nuestras reuniones eran miércoles y domingo. El miércoles en la noche, temblando del frío, como hoy tal vez estuvo Bogotá frío, y mirando por un lado y otro, y no venía nada. A las 7 de la noche, ¿qué hacemos? 7 y 5, 7 y 10. Al frente había una cafetería, íbamos a tomarnos un café, y de pronto aparecía un hermanito y el otro hermanito. Cuando completábamos unos 5 o 6, entonces nos metíamos al templo y comenzábamos la reunión. Pero después de ese día, nunca más volvió a pasar eso. Los lugares se llenaron. Tuvimos que cambiar 9 veces de lugar para llegar a este lugar. Siempre hay hambre. Hoy Bogotá está hecho un caos de invierno y de tráfico, pero aquí están los hijos de Dios. Eso es la presencia de Dios la que nos convoca. Aleluya. Dice: acontecerá en aquel tiempo que su carga será quitada de tu hombro y su yugo de tu cerviz, y el yugo se pudrirá a causa de la unción. Ese es el poder que tiene la presencia del Espíritu Santo, que es la unción, que el yugo se pudre. Cuando el Espíritu Santo vino sobre Gedeón, 7 años habían sido oprimidos por los madianitas, pero la unción quebrantó ese yugo. Cuando el Espíritu de Dios vino sobre Moisés, 430 años bajo la aflicción, pero ese yugo se pudrió. Cuando David subió al reino, el yugo de los filisteos se pudrió. Y si la unción viene a tu vida, el yugo que oprime tu casa se pudrirá. Aleluya. Y Dios te dará victoria donde quiera que vayas. Donde quiera que vayas. Para David enfrentó los amonitas, los moabitas, los filisteos, los sirios, los edomitas, y dice la Biblia, y Dios le daba victoria donde quiera que iba, y los subyugaba, los hacía sus siervos y los hacía tributarios. Por eso es que cuando Moisés habla con el Señor, si tu presencia no va conmigo, no me saques de aquí. El Señor le dice, mi presencia irá contigo y te daré descanso. Y entonces él dijo, Señor, muéstrame tu gloria. Y el Señor dijo, te voy a mostrar mi gloria. Pero la palabra que usa es tú, que es mi bien. Dice, yo haré pasar todo mi bien delante de ti. Y proclamaré el nombre de Jehová delante de ti, tendré misericordia del que tendré misericordia. Ese bien, esa palabra tú ves, te voy a mostrar mi bondad, te voy a mostrar mi belleza, te voy a mostrar mi prosperidad, mi riqueza. Es lo que le está diciendo a Moisés y es lo que nos está diciendo a nosotros si tenemos su presencia. Desde que entró la gloria de Dios a este lugar, nos multiplicamos. Y Dios hizo que fuera un ministerio de impacto nacional y de impacto internacional. Dios permitió que vinieran miles, que tuviéramos eventos como Avivamiento al Parque, donde cientos de miles iban a esa reunión. O el Congreso Mundial de Pastores nos dio los medios de comunicación. Y la radio, la prensa, la radio, la televisión, las redes sociales. A este lugar han venido de CNN en inglés para entrevistarnos. Han venido de la BBC de Londres para entrevistarnos. Vienen de las naciones porque quieren saber qué es ese fenómeno espiritual que está pasando en esta nación. Hay un despertar en toda Colombia desde ese tiempo. Yo les digo, yo he visto crecer iglesias cuando antes, en lugares donde no había. Pregunten ustedes que viajan, queridos senadores, pregunten cuánto tiempo lleva la iglesia, las grandes, y notarán que son todas menos de 30 años. Entró la presencia de Dios a esta nación y Dios se va a tomar a Colombia para Jesucristo. Hace 30 años éramos el 0.1%. Hoy somos entre el 20 y el 25. Pero prepárense porque esto es solo el comienzo. Colombia será una nación cristiana. Aleluya. Y Dios le hizo un pacto. Porque este hombre trajo la presencia de Dios. Le hizo un pacto. A Moisés también. A Moisés, cuando el Señor le dijo, listo, mi presencia era contigo y te daré descanso. Y entonces le dijo, he aquí, yo hago pacto delante de todo tu pueblo. Haré maravillas que no han sido hechas en toda la tierra, ni en nación alguna. Dice, ni en nación alguna, y verá todo el pueblo en medio del cual estás tú, la obra de Jehová, porque será cosa tremenda la que yo haré contigo. Si tú preguntas cuál es la palabra que más se usa en avivamiento, tremendo, tremendo. Hizo Dios tremendos milagros, hizo tremendos servicios, siempre estamos diciendo tremendo. Aleluya. Y aquí estamos frente a dos posiciones, y escúchenme porque esto es lo más importante de lo que he querido compartirles esta noche. Acostumbrarnos a su presencia como a un objeto sagrado o menospreciable trae muerte. Por eso Uza murió. Todo comienza a morir a nuestro alrededor, apagarse. Nos mantiene en un desierto. No prosperamos. ¿Cómo es que en 3 meses Obed-Edom prospera de esa manera y en más de 20 años la casa de Abinadab no prospera? Te hace estéril. Eso es lo que le pasó a Mical. Cuando traían el arca y había un gozo que David danzaba y todos danzaban, que ella lo menospreció. Y entonces él dijo, bueno, ustedes conocen la historia y de pronto cantamos esa cuando David dice, me haré más vil. Pero Dios le secó la matriz y nunca tuvo hijos. El asunto no es ser estéril. El asunto es que el Hijo de Dios iba a venir sobre la descendencia de David y ella hubiera sido parte de la genealogía del Señor. Pero porque menospreció ese momento de gloria, porque lo menospreció, se secó su matriz y no fue parte de esa genealogía. Ministerios que han criticado los avivamientos, todo movimiento del Espíritu, se secan, se vuelven estériles. ¿Me están entendiendo? Entonces, ¿qué tenemos que hacer? Amar su presencia, buscar su presencia, desear su presencia. Que Él sea para nosotros lo más grande en estas reuniones. Si tú estás deseoso de Él, hambriento de Él, ponte de pie, levanta tus manos o ven al altar y dile: Señor, si tu presencia no va conmigo, no me saques de este lugar. Si tu presencia no va con nosotros, no nos saques de este lugar.

Quiero decirles que la incredulidad también lo aparta. Por eso a veces en los servicios de milagros, los que han estado todos los servicios, cuando hay una palabra de ciencia y la persona no sale, se baja la unción. Y luego viene aquí al final y dice: pastor, yo era eso, mira aquí los exámenes, el Señor me sanó. Digo, ya, tú le robaste la gloria a Dios. Si lo hubieras, si hubieras salido sabiendo lo que ya había sido sanado, la unción hubiera subido. Incredulidad mata la unción, nuestra fe sube la unción. Levanta tus manos y dile: Señor, llueve una vez más entre nosotros y quédate con nosotros, te lo pido en el nombre de Jesús. Haz llover otra vez.

Sabes, podrías pedirle perdón si tú no valoraste su presencia. Decirle, Señor, eres lo más grande que tenemos. Que la gloria, que tú estés con nosotros. Que tú estés con nosotros es lo mejor que nos ha pasado.

Jesús. Gracias, Señor. Perdónanos, Señor, si no cuidamos, por no cuidar tu presencia, por no valorarla.

que sea una oración unánime lo que vamos a decir ahora en este coro, unánime, de común acuerdo. Por eso quiero que empecemos pidiéndole perdón si no hemos valorado su presencia, si hemos contristado al Espíritu Santo. Perdónanos, Señor. Limpia nuestro pecado y no tengas en cuenta lo que hemos hecho, porque nos has regalado tu presencia a este ministerio de una manera maravillosa. Te rogamos que regreses, que te quedes entre nosotros. Te prometemos darte gloria, te prometemos darte alabanza. Si es así, levanta tus manos y juntos vamos a decir: llueve, Señor, haz llover otra vez.

0: Haz llover otra vez.
1: Haz llover otra vez.
0: Danos un Pentecostés.
1: Haz llover.
0: Vamos a pedirlo todos. Vamos a pedirlo todos.

Señor. Llueve aquí.

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1: Mateo, capítulo 6. Está en el marco de lo que llamamos

Les dije que esa enseñanza, el énfasis de la enseñanza es Jesús confrontando la falsa espiritualidad y afirmando el estándar, la verdad acerca del reino de los cielos. Jesús confronta y afirma, confronta y afirma. Habla acerca de muchos temas. Habla acerca de del evangelio, del cristianismo, del discipulado verdadero. Habla acerca de ser influencia. Habla acerca de la palabra, de la ley. Habla acerca de la ira. Habla acerca del adulterio. Habla acerca del divorcio. Habla acerca de los juramentos. Habla acerca del amor hacia los enemigos. Habla de las ofrendas. Habla del ayuno. Habla de hacer tesoros en el cielo. Habla de lo que miramos con nuestros ojos. Habla de las riquezas. Habla de la ansiedad. Habla del juzgar a los demás. Habla acerca de la puerta estrecha, de los frutos, del temperamento, del carácter. Habla de tantas cosas. Y entre eso habla acerca de la oración, confrontando lo que no es y afirmando lo que sí es. Lo leemos, verso 5. Y cuando ores, no sean como los hipócritas, porque ellos aman el orar en pie en las sinagogas y en las esquinas de las calles. Ellos oran para ser vistos de los hombres. De cierto os digo que ya tienen su recompensa. Mas tú cuando ores, entra en tu aposento y cerrada la puerta, ora a tu Padre que está en secreto. Y tu Padre que ve en lo secreto te recompensará en público. Orando, no uséis vanas repeticiones como los gentiles, que piensan que por sus palabrerías, por sus muchas palabras, ellos serán oídos. No os hagáis pues semejantes a ellos, porque vuestro Padre sabe de qué cosas tenéis necesidad antes que vosotros le pidáis. Vosotros pues oraréis así: Padre nuestro que estás en los cielos, santificado sea tu nombre, venga tu reino, hágase tu voluntad, como en el cielo, así también en la tierra. El pan nuestro de cada día, dánoslo hoy, y perdona nuestras deudas, como también nosotros perdonamos a nuestros deudores. Y no nos metas en tentación, mas líbranos del mal, porque tuyo es el reino y el poder y la gloria por todos los siglos. Amén. Cuatro cosas he querido resaltar en esta oración, aprendiendo a orar con Jesús a través del Padre nuestro. Cuatro cosas. Número uno, ora. Ora. Número dos, no lo hagas. No lo hagas. Número uno, ora. Una exclamación. Número dos, no lo hagas. Número tres, ¿a quién orar? Y número cuatro, ¿cómo orar? Hace 8 días intenté hablarle de las dos primeras, incluso un poquito alcancé a tocar el número tres. Yo quiero enfatizarme en cómo orar. Lo primero, haciendo un breve resumen, lo primero es ora. Cuando oréis, Jesús está haciendo un llamado a la oración. Oren. Y note que es un imperativo. Jesús no le está sugiriendo si quieren orar. No le está haciendo una recomendación cuando sientan ganas de orar. Jesús está haciendo una afirmación: oren. Y quiero que tenga esto claro, no nos lo está diciendo un profeta, no nos lo está diciendo un buen pastor, no nos lo está diciendo un excelente maestro, no nos lo está diciendo un hombre sabio, nos lo está diciendo el Rey de Reyes y Señor de Señores. Nos lo está diciendo aquel que le fue entregada toda autoridad en los cielos y en la tierra. Él nos está diciendo: Cristo, oren. Hay autoridad en sus palabras. Lo que yo te vengo a hablar no es un consejo. Si tal vez tienes ganas, que quizás se te ocurre, que si quizás sientes orar. La escritura es muy clara. Jesús le habló a la multitud y le dijo: oren. Hay un llamado a la oración. Jesús también dijo, y no solamente aquí, a lo largo de los evangelios, Jesús va a decir: pedid y se os dará, buscad y hallaréis, llamad y se os abrirá. Estoy recitando Mateo 7, verso 7 en adelante. Porque todo aquel

0: que pide, recibe, y el que busca, halla, y el que llama, se le abrirá. ¿Qué hombre hay de vosotros que si su hijo le pide un pan le dará una piedra, o si le pide un pescado le dará una serpiente? Pues si vosotros siendo malos sabéis dar buenas dádivas a vuestros hijos, ¿cuánto más vuestro Padre celestial, cuánto más vuestro Padre que está en los cielos dará buenas cosas a los que se la pidan? Otra vez en Mateo 18 dice la Biblia que Jesús le dijo a sus discípulos: si dos de vosotros se pusieren de acuerdo en la tierra acerca de cualquier cosa que pidieres, le será hecho por mi Padre que está en los cielos. Porque donde están dos o tres congregados en mi nombre, allí estoy yo en medio de ellos. Oren. Mateo 21:22, todo lo que pidieres en oración creyendo lo recibiréis. Mateo 26:41, velad y orad para que no entréis en tentación. El espíritu de la verdad está dispuesto, pero la carne es débil. Oren. Lucas 18:1, Jesús le refirió otra parábola sobre la necesidad de orar siempre y no desmayar. Juan 14:13, en otra ocasión Jesús le dijo a sus discípulos: todo lo que pidieres al Padre en mi nombre lo haré, para que el Padre sea glorificado en el Hijo. Verso 14, si algo pidieres en mi nombre, yo lo haré. Juan 16:24, hasta ahora nada habéis pedido en mi nombre, pedid y recibiréis, para que vuestro gozo sea cumplido. En todos estos textos, y hay más, Jesús, hay una afirmación, y es: oren. Una exhortación a la oración. Orar. ¿Por qué tiene validez que Jesús nos diga? No solamente porque tiene la autoridad y nos lo ordena, sino que también es interesante, y quiero que note esto: Jesús tiene la experiencia en la oración. Si Jesús nos enseña a orar, nos invita a orar y nos enseña a orar, creo que tiene validez, creo que hay que escuchar su consejo, su instrucción, porque si alguien tiene experiencia en la oración, es Jesús. En Juan 11, en una oportunidad, en el capítulo de la resurrección de Lázaro, dice que Jesús, verso 41, alzando los ojos a lo alto, dijo: Padre, gracias te doy por haberme oído. Yo sabía que siempre me oyes. Mire eso, yo sé que siempre me oyes. El que nos está invitando a orar y el que nos está enseñando a orar es uno que siempre que ora, Dios lo oye. Así que tiene mucha validez escuchar, tiene mucha sabiduría aprender a orar como Jesús ora, porque nos está enseñando a alguien que siempre es oído cuando ora. Jesús, oren. Número dos, no lo hagas. No lo hagas. Note que no es una advertencia, no es cuidado lo haces, note que no es una sugerencia, note que no es una recomendación, es una prohibición. No lo hagas, no oren de esta manera. Y hay dos maneras que Jesús dice: no lo hagan. No sean hipócritas cuando oran, no oren como los hipócritas. Número dos, no usen vanas repeticiones. No sean como los hipócritas, no. Y no usen vanas repeticiones. Note que el énfasis no son, en el caso de las repeticiones, la repetición como tal, porque Jesús nos va a insistir a que oremos una y otra vez. Ya más adelante le explicaré por qué. Pero cuando Jesús dice no uséis vanas repeticiones, el énfasis está en la palabra vana, inútil repetición. Inútil repetición. Es orar, es más bien un rezo. Usted repite cosas sin sentido, sin entender lo que está haciendo ni lo que está orando. Jesús dice: no lo hagas, y note la dureza de nuestro corazón. Que es tan claro Jesús que dice: no usen vanas repeticiones, y hemos vuelto el Padre Nuestro una repetición. Oiga, es que somos duros, ¿no? Tampoco es que ayudemos mucho. No lo hagas. No seas hipócrita cuando ores. No ores para que seas visto. No te pares en los lugares públicos y ores y levantes tus manos y grites y y alces tu voz para que la gente, oh, mire cómo ora ese hombre, oh, mire cómo ora él. No hagan eso. Y no oren simplemente por repetir, repetir, como si a causa de repetir tanto Dios los va a escuchar. Una pregunta: ¿por qué a alguien, me llama a mí la atención, por qué alguien oraría con hipocresía para aparentar? ¿Por qué alguien oraría usando vanas repeticiones? Porque si Jesús lo confronta, digo, está bien, no hay que hacerlo, pero me pregunto, ¿por qué uno oraría en ocasiones con vanas repeticiones? ¿Por qué uno oraría para aparentar? La respuesta a esta pregunta es por merecer. ¿Cómo así, pastor, por merecer? Sí, el que ora para aparentar, lo que quiere es ganarse la aprobación de lo que los están escuchando. Quiere merecerse el halago, el aplauso. O sea, en su corazón la oración es un ejercicio de méritos, donde cuando yo oro y otros me ven, me gano la aprobación de los demás. Pero lo mismo con las vanas repeticiones. El que ora una y otra vez sin sentido y se esfuerza y ni entiende, pero repite y repite una y otra vez, Jesús mismo lo dice. Él pretende que por sus muchas palabrerías va a ser escuchado. Como que entre más ore, me merezco la respuesta de Dios, me merezco ser escuchado. Así que a lo largo, y esto va a ser un patrón, hay un espíritu en la oración que Jesús nos enseña. Y de eso yo quiero enfatizarle en esta mañana. La oración, usted y yo no oramos para merecer. A través de la oración, usted no se gana el favor de Dios. Ojo con lo que le estoy diciendo. Nosotros, la mayoría de nosotros, oramos para merecer. Si yo no oro, siento que estoy en deuda. Esa no es la motivación de la oración. Cuando Jesús nos invita a orar, va a confrontar el mérito, el esfuerzo, el querer ganar. Yo oro para ganar mi sanidad. Yo oro para ganar mi restauración. Yo oro para ganarme, para merecérmelo, para conquistar. Jesús dice, no, ese no es el espíritu de la oración. Y a lo largo de este mañana le voy a enseñar, y el principio es el mismo. La oración no consiste tanto en ganar. La oración que Cristo nos enseña es más en reclamar. Cuando usted y yo oramos, no es tanto para ganar. Muchos orarán para ganar. Muchos, yo se lo expliqué también, todas las religiones del mundo oran y hacen un llamado a la oración. Pero cuando ellos oran, oran para merecérselo, oran para ganárselo. Pero Cristo nos dice, no, cuando tú ores, ora para reclamar lo que yo ya hice en la cruz del Calvario, lo que yo ya gané por ti en la cruz del Calvario. Eso es la oración. Número 3, ¿a quién oramos? No lo hagas. Primero, ora. Número 2, no lo hagas. Número 3, ¿a quién oramos? ¿A quién oras? Y Jesús va a decir, cuando ustedes oren, órenle ¿a quién? A su Padre Celestial, al Padre nuestro que está en los cielos. Papá, a ti oramos. Y Jesús va a ser muy claro, el poder no radica en practicar la oración, el poder radica a quien tú oras. La oración en sí misma no tiene poder. La práctica misma del ejercicio, los musulmanes oran, los budistas oran, los que practican hechicería oran, los que practican brujería oran. ¿Dónde radica el poder? Porque es un privilegio, porque a través de la oración tú te conectas con tu Padre Celestial, tu papá. Cuando tú oras, ¿a quién oramos? A nuestro Padre Celestial. Mire, cuando usted ora y no le ora al Padre, sino que usted ora al azar, usted le ora a una estatua, le ora a un lienzo, le ora a un cuadro, le ora a un ídolo, le ora a un monumento. Cuando usted ora imágenes, pero no le ora al Padre, es como querer tocar una guitarra que no tiene cuerdas. Es como querer nadar en un océano que no tiene agua. Es como querer escribir una carta sin palabras. Es como querer dibujar un cuadro sin colores. Es un sinsentido. Así te ves tú cuando le estás orando a cualquier cosa, pero no al Padre Celestial. Por eso Jesús te dice, cuando tú ores, órale a tú. Padre, Papá Celestial, Padre nuestro que estás en los cielos. Y esto cuando usted y yo lo escuchamos, hemos escuchado muchas veces el Padre Nuestro, pero quiero que se ponga, imagine un poco por primera vez el auditorio escuchando lo que Jesús les está enseñando. Generalmente ellos oraban y decían: Jehová, el Dios de Abraham, de Isaac, de Jacob, Jehová de los ejércitos, el Dios de Israel. Jesús está reformando, está derribando cualquier falsa espiritualidad, está confrontando y está diciendo: no, tú tienes un derecho mayor. Cuando tú ores, acércate como tu Padre Celestial, a tu Padre Celestial, acércate con intimidad. Ese llamado Padre Nuestro tiene dos vías: es un llamado a la intimidad, a la comunión, pero también es un llamado a la reverencia y al temor a Dios. Un llamado a la intimidad y un llamado al temor. Hoy quizás los padres en nuestra época no son tan respetados, pero en aquel tiempo cuando Jesús está hablando, la autoridad del padre se respetaba. Tú no oras, no es una recocha, no es un juego, no son vanas palabrerías, no es hipocresía. Acércate, hay un mandamiento: ora, busca a tu padre, ora a papá. Ahora, quiero que piense esto. Si Él me dice que yo me presente delante de mi Padre y lo llame Padre, en consecuencia yo tengo que ser hijo. Cuando usted ora, tenga certeza y esté seguro de que usted ora como un hijo de Dios. Dice Romanos: porque todos los que son guiados por su Espíritu, ellos son llamados, ellos son hijos de Dios. Cuando usted se acerque en oración a su padre, tenga la convicción, tenga la certeza de que usted se está acercando como un hijo, no como un sobrino, no como un primo, no como un familiar lejano. Porque Dios, el modelo que Jesús nos está enseñando y lo que Jesús enseñó a través de los evangelios, es Dios responde la oración de sus hijos. Hijos. Ahora, tú no necesitas, tú no eres hijo por mérito. Viene el mismo patrón, viene el mismo espíritu. Tú no eres hijo por mérito. Tú no te ganas el derecho de ser hijo. Por lo tanto, tú no oras para ser hijo. La oración a ti no te convierte en hijo de Dios. Cuando tú oras, no es que si tú oras soy más hijo y si no oro soy menos hijo. No. Lo que sí hace la oración es que tú, a través de la oración, ejercitas tu identidad como hijo. A través de la oración tú te posicionas, tú reclamas tu autoridad como hijo de Dios. Por su gracia Él nos adoptó. Yo no hice nada para merecer que Cristo me perdonara en aquella cruz. Yo no hice nada, no son mis méritos lo que hizo que Cristo me salvara o me perdonara, y mucho menos que el Padre me adoptara. Esa es el Evangelio, esa es su gracia. Así que cuando yo oro, vengo con un corazón de gratitud a mi Padre Celestial. Vengo con un corazón de confianza y de intimidad, pero también vengo con un corazón de reverencia y temor, porque estoy viniendo ante el Creador de todas las cosas, ante el Eterno, ante el Sublime y el Majestuoso, el Todopoderoso, mi Padre Celestial, que me llama: ora como hijo, ora como hijo. Jesús dijo: cuando ustedes oren a su Padre, entren en el secreto. Como le dije en el Sermón del Monte, Él dice, por ejemplo, cuando ustedes ofrenden, que su mano izquierda no sepa lo que hace la derecha. Porque tu Padre que ve en lo secreto te recompensará en público. Ahí está en el verso 2 del mismo capítulo, capítulo Mateo 6, verso 2. Más adelante, incluso en el verso 16, Jesús vuelve a decir: cuando ustedes ayunen, Que no se les note el hambre, ole. Para aparentar, no, no. Maquíllense, vístanse, perfúmense, que nadie sepa que usted está ayunando. Porque su Padre que ve en lo secreto que usted está ayunando, Él te recompensará en público. Ahora, después dice, cuando oren, entra en tu aposento y cerrada la puerta, ora a tu Padre. Pero ya no dice que ve. Verso 6 dice que tu Padre que está en lo secreto. Mas tú cuando ores, entra en tu aposento y cerrada la puerta, ora a tu Padre que está en lo secreto. Luego dice que te ve, pero primero dice que tu Padre está en lo secreto. Cuando tú ofrendas, tu Padre no está en lo secreto. Cuando tú ayunas, tu Padre no está en lo secreto. Ah, pero cuando tú oras, tu Padre no solamente te ve en lo que estás orando, sino que está contigo en lo secreto. Por eso la oración a nuestro Padre es un acto de intimidad y de profunda comunión con Dios. Comunión con Dios. Si tú, iglesia, amigo, amiga, hijo de Dios, te sientes solo en esta mañana, muy seguramente es por tu falta de oración. Porque si oraras, encontrarías que Cristo está contigo, que el Padre está contigo, que el Espíritu de Dios está contigo. Es cuando tú oras que tú ejercitas la presencia de Dios. Por eso no hay otra manera para experimentar a Dios que buscarlo en oración, porque Él está contigo. Ora, es un llamado, ora. Número 4. Te dije, número 1, ora. Número 2, no lo hagas, no ores con hipocresía o con vanas repeticiones. Número 3, ¿a quién orar? Número 4, ¿cómo orar? Y Jesús nos da una fórmula. Yo le llamo los tres tú, las tres P y una G. Tres tú, tres P y una G. La fórmula. Tres tú, las tres P y una G. Los tres tú. Santificado sea tu nombre. Venga tu reino. Hágase tu voluntad. Hay tres tú. Santificado sea tu nombre. Venga tu reino. Hágase tu voluntad. Hay tres P. El pan nuestro de cada día, dánoslo hoy. Provisión. La primera P es provisión. Perdona nuestras ofensas, nuestros pecados, como nosotros también perdonamos a nuestros deudores, a los que nos deben o nos ofenden. La segunda P es perdón. No nos permitas caer en tentación, líbranos del mal. La tercera P es protección. Tres P: provisión, perdón, protección. Y la última, una G: gratitud. ¿Sabe yo cómo me imagino? Esto ya es mío, esto no es teología. Así me lo imagino yo. Lo relaciono esto con comida. No es que sea comelón, pero es que veo que Jesús relaciona la oración con la comida. Jesús dice que en Mateo 4 enfrentó a Satanás. Y Satanás le dijo, él estaba en ayuno y oración, y le dijo, convierte esas piedras, si eres el Hijo de Dios, convierte esas piedras en pan. Y Jesús le contestó, no solo de pan vive el hombre, sino de toda palabra que sale de la boca de Dios. Lo que yo oigo de Dios, lo que yo recibo de Dios en oración. Y está hablando en un contexto de comida. No solo de pan vive el hombre. También encuentro en Juan 4:34, Jesús dijo, mi comida es que haga la voluntad del que me envió. Esa es mi comida, ese es mi alimento. Y eso tiene que ver con santificado sea tu nombre, venga tu reino, hágase tu voluntad. También dice en Apocalipsis 3:20, aquí yo estoy a la puerta y llamo. Si alguno oye mi voz y abre la puerta, entraré a él y cenaré. Vuelve a hablar de comida. Ese cenar, ese es entrar a mi habitación y compartir con Él, hablar con Él, estar con Él en un contexto de comida. Entonces mezcla la oración. Si ¿Sí ve que la Biblia habla mucho de la oración? Ahora, ¿a mí cómo me sirve? Yo cuando oro, me imagino comiendo con Dios. Es una relación, es una comunión. Entonces los tú, para que no se me olvide, yo le meto una trucha. A Jesús le gustaba el pescado. Dice que Jesús comía pescado. Entonces yo me imagino comiendo pescado con Jesús. Entonces, una trucha, y ahí me acuerdo los tú. Claro, las truchas. A mí personalmente me gusta mucho la trucha con piña. O sea, me gusta combinar lo saladito con lo dulce. Aquí le llaman la trucha hawaiana, ¿no? En los restaurantes que mi esposa me invita. Hace rato no me invita, pero cuando me invita, me dan trucha con piña. Y cuando pienso en la piña, pienso en las tres P: provisión, perdón, protección. Y para que no me atore, porque eso uno queda un atorado con esa trucha con piña. Entonces pido una soda granizada, un granizado, un líquido, un granizado rico. Ah, glu, glu, glu. Ah. Entonces yo me imagino cuando voy a orar, repito, esto no es doctrina, solamente que lo uso como en mi imaginación, porque hay que usar la imaginación para buscar a Dios. A veces yo usé muchas veces mi imaginación para lo malo. Yo le he dicho: Señor, quiero usar mi imaginación, mi mente, para agradarte a ti, para estar contigo. Entonces yo me siento a orar y digo: voy a preparar una trucha con piña y un granizado. Y me acuerdo de los tres tú, me acuerdo de las tres P y me acuerdo de la G, el granizado. Las tres tú. Ahora no diga usted: ¿de qué nos enseñó el pastor? No, nos enseñó a comer trucha con piña y granizado. Que si usted no ora así, Dios no le contesta. No, no falta, ¿no? Doctora Marcela, no falta. No le estoy enseñando otro. Ay, no, a mí no me gusta el pescado. Sí, ve, yo por eso no oro. No. Los tú. Santificado sea tu nombre. Venga tu reino. Hágase tu voluntad. Le dije, la expresión santificado sea tu nombre no es que acá, a través de su oración, usted va a santificar a Dios. Ya Dios es santo. A través de nuestra oración, nosotros reconocemos la santidad de Dios. Nosotros expresamos, nosotros aplaudimos, nosotros celebramos la santidad de Dios. Cuando yo digo: Señor, santificado sea tu nombre, comienzo conmigo: Señor, en mi vida yo quiero santificar, yo quiero glorificar tu nombre. Pero también en mi casa yo te pido, porque si nota estas, las tres T y las tres P, es pedir. Yo te pido que en mi casa tu nombre sea glorificado, tu nombre sea santificado. Señor, yo te pido que cuando yo predique, que nadie, yo no sea estorbo para las personas. Que cuando yo anuncie tu palabra, yo no sea motivo de división, de pelea, de problema. Todo lo contrario, que a través, Señor, de lo que tú has puesto en mi boca, tu nombre sea glorificado, tu nombre sea santificado, tu nombre sea exaltado. Pero también te pido, Dios, que en mi nación tu nombre sea santificado, exaltado, glorificado. La primera, tú. Y ya Jesús marca un parámetro donde mi oración comienza centrándome en la gloria de Dios antes que en mis necesidades. La gloria de Dios precede a nuestras necesidades. La primera petición no es dame, sino santificado sea tu nombre. Es necesario aprender que el principal motivo en la vida es glorificar a Dios. La oración orienta mi corazón para que la prioridad sea la honra a mi Padre Celestial. Después dice: venga tu reino y hágase tu voluntad. Es llamativo que cuando Jesús nos enseña a orar de esta manera, lo que nos está diciendo es que si usted y yo no oramos para que su reino venga y su voluntad venga, entonces su voluntad no vendrá a la tierra. Alguien te pregunta: pero yo para qué oro si igual Dios va a hacer lo que Él dijo que iba a hacer. Dios es soberano y Dios tiene la última palabra. Pero cuando Jesús me está enseñando es: mucho, aunque Dios quiera hacer algo, lo que trae el cielo a la tierra, lo que trae la voluntad de Dios a la tierra, es tu oración, es mi oración. La oración no consiste tanto en yo levantarle mi voluntad a Dios, en yo presentarle a Dios mi voluntad. Consiste más bien en yo traer su voluntad a la tierra. Venga tu reino, hágase tu voluntad. Jesús nos entregó, la Biblia dice, el Padre nos entregó en Génesis 1:26, cuando pensó al hombre, lo pensó para que tuviera señorío y gobierno sobre la tierra. ¿Cómo tú y yo tenemos señorío y gobierno sobre la tierra? A través de la oración. Cuando tú oras, tú haces que el reino de Dios, ¿qué es el reino de Dios? El gobierno de Cristo en la tierra, venga. Así que cuando oramos le decimos: Señor, que tu reino, que tu voluntad se manifieste primero en mi vida. Yo no quiero hacer lo que me acontece, lo que me plazca. Yo quiero que mi vida sea una expresión de tu voluntad. Quiero que en mi casa venga tu reino, que sobre mis hijos esté tu voluntad como prioridad, como fundamento. Yo te pido que en la iglesia Manantial tu reino sea establecido. Yo te pido que sobre Colombia y las naciones de la tierra tu reino y tu voluntad sean establecidas. Iglesia, Dios en su soberanía nos entregó a usted y a mí el gobierno, el señorío, la administración en esta tierra a través de la oración. ¿Puedo yo entender que nuestra ausencia de oración hace que su voluntad no venga a la tierra? ¿Cuántas cosas que están en la voluntad de Dios, que Dios ya conquistó, ya ganó a través de la obra de Cristo, no han venido a esta tierra, no han venido sobre nuestras vidas, no han venido sobre nuestra casa, porque tú y yo no oramos? Por eso vuelvo al punto número uno: oren. Hay un llamado a la oración. Oremos, levántese a orar, aprenda a orar, ejercite la oración, enfóquese en la oración. La oración trae la voluntad de Dios, trae el reino de Dios, el reino inconmovible, el reino de los cielos, trae el imperio de Cristo sobre la tierra. Oremos, oremos, oremos. Es verdad, el reino de los cielos está presente y el reino de los cielos se manifestará también en el futuro. El reino de los cielos comienza a establecerse y es un proceso. En mi vida le rindo mi voluntad y su voluntad comienza a manifestarse. Mi voluntad comienza entonces a menguar. Pero también es una verdad, dice Apocalipsis 11. Allá cuando suena acerca de la séptima trompeta, dice la Escritura que al sonido de la séptima trompeta, verso 15, dice: los reinos del mundo han venido a ser de nuestro Señor y de su Cristo, y Él reinará por los siglos de los siglos. Estamos provocando que el reino de los cielos venga a la tierra. Es un proceso y tenemos la certeza que un día el reino de los cielos se manifestará de manera perfecta, plena, sobre la tierra. Les dije lo que dijo John Wesley: Dios no hace nada en la tierra excepto como respuesta a la oración de sus hijos. Sin Dios el hombre no puede, pero sin el hombre, sin la oración del hombre, Dios no lo hará. Otro teólogo del siglo XIX, Bones, dijo: Dios moldea el mundo a través de la oración. Cuanto más oración haya en la tierra, el mundo será mucho mejor. Gente me pregunta y pregunta: pastor, ¿por qué hay muerte, violencia, asesinatos, tragedias en la tierra? Si Dios es bueno, ¿por qué Dios permite esas cosas? Y lo que la Biblia nos está diciendo es que las tragedias, las muertes, los asesinatos suceden a causa de nuestra falta de oración. Porque somos nosotros los que traemos la voluntad de Dios a la tierra. Dijo el escritor: la oración es darle a Dios el derecho y el permiso legal para interferir en los asuntos de la tierra. 3P, 3T: santificado sea tu nombre, venga tu reino, hágase tu voluntad. Pasamos a las 3 P. Estamos hablando de cómo orar. Provisión, la piña que yo llamo en mi mente, en mi creatividad. Provisión, perdón, protección. Provisión. Jesús está hablando de todo aquello que tú necesitas. Y me llama la atención que le dice: Padre, el pan nuestro de cada día, dásnoslo hoy. Note que lo que Jesús está enseñando es una dependencia diaria de la provisión de Dios. Una dependencia. Para el público que estaba escuchando esta oración, creo que ellos fácilmente lo relacionaban con los días en el desierto. Por 40 años Dios los alimentó con pan o con maná. Pensamos que era como una especie de trigo o un pan, aunque no es literalmente un pan, pero así se ha imaginado. Era un trigo, era un cereal especial. Y todos los días ellos también comían carne. Había una provisión diaria. Ellos dijeron: y si nos la das por mes y nosotros la ahorramos, Dios dijo no. Todos los días tendrán que salir a recoger diariamente su provisión. Por 40 años, durante más de 40 años, a más de 2 millones de personas, diariamente Dios envió su provisión. En el cielo no hay recesión, en el cielo no hay crisis financiera, en el cielo no hay desabastecimiento. Dios es un Dios que provee para todos sus hijos. Y cuando ellos intentaban acumular, y dice la Biblia que personas intentaron guardar hoy un poquito más para mañana, lo que guardaron se les pudrió. Solamente antes del día de reposo podían tomar doble, para ese día y para el día siguiente, porque era el día de reposo para estar con Dios. Pero de resto siempre debían buscar la provisión diaria. Porque de esta manera también la oración entonces era una oración diaria. Quiero decirle esto: Dios no está en contra de la prosperidad. Es más, la Biblia habla mucho acerca de finanzas, de riquezas. Pero lo que Dios sí está en contra es de la codicia, de la avaricia, de la usura, de la mezquindad, de la tacañería. De usted confiar y depositar su confianza en las riquezas. De usted querer acumular tanto para estar seguro y confiar en ellas. Que gracias a estas riquezas tengo mi vejez, tengo mi matrimonio, tengo mi asunto resuelto. Eso es lo que Jesús dice: no, no, no, ese no es el corazón. No hay problema. Incluso a lo largo de la escritura, siempre el dinero no será una meta. El dinero siempre será una herramienta para que alcances la meta, la asignación, el llamado de Dios. En la Biblia hay hombres muy ricos, pero ¿sabes qué? Ninguno de ellos buscó ser rico. Abraham fue rico. Yo no encuentro nunca a Abraham orando por riqueza. José fue rico, yo no encuentro a José orando por riqueza. David fue millonario, fue rico. Yo no encuentro a David nunca orando por riqueza. Daniel fue rico, millonario. Yo no encuentro a Daniel orando por riqueza. La riqueza en la escritura era simplemente un instrumento, era una herramienta para cumplir el llamado y la asignación de Dios. También, así como habían hombres ricos, también hubo hombres que no fueron ricos. En la voluntad de Dios, en la soberanía de Dios. La riqueza siempre en la Biblia será una consecuencia. Ayer decía el pastor: le voy a entregar la fórmula para que usted se haga rico. ¿Usted quiere saber cuál es la fórmula para hacerse rico? Levante su mano, de verdad, ¿quiere saber la fórmula para ser rico? Trabaje. Trabaje. Y en la asignación de Dios, Dios le dará. Y si usted, Dios le ha entregado una asignación, que para que se cumpla esa asignación necesita de la riqueza, pues Dios le dará las riquezas. para que cumpla ese llamado, esa asignación, ese propósito. Tú que eres rico y que me escuchas, y que eres millonario y que tienes mucho dinero, no pienses que la riqueza es tu fuente de seguridad. No pienses que la riqueza es tu fuente de paz. No pienses que la riqueza es tu fuente de salvación. Más bien, usa la riqueza para lo que Dios te la entregó. Si Dios te ha dado ese don, ese talento, esa sabiduría, úsala para lo que Dios te la entregó. Provisión, primera P, dependencia diaria. Segunda P, perdón. Cuando hablamos de perdón, hablamos de arrepentimiento. Este principio aparece más de 1200 veces en la Biblia. El arrepentimiento, el perdón, es un proceso donde soy consciente de la gravedad de mi pecado, también de mi profunda necesidad de Dios, pero también de lo majestuoso e inmenso de su gracia. Perdóname, Padre. Me acerco a ti, papá, en oración. Te pido perdón. No es un remordimiento, es una conciencia. Señor, perdóname. Y Jesús dice: y cuando ustedes pidan perdón y sean perdonados por vuestro Padre celestial, dejen fluir el perdón sobre otros. Señor, tú me perdonaste mis deudas. Hoy yo por eso perdono a mis deudores. Señor, tú has perdonado mi ofensa. Hoy yo decido perdonar. Tomo del perdón que tú has puesto en mí y lo dejo correr contra aquel que me ha ofendido. Deje fluir el perdón. No retenga el perdón. Muchas personas me dicen: pastor, es muy difícil perdonar. Yo le digo: no, a la luz del evangelio no es cierto. La verdad, perdonar es muy fácil. Tome el perdón que usted ha recibido y déjelo fluir sobre otros. Déjelo fluir. A veces voy manejando y alguien me cierra. Un chambón, loco ahí, me cierra. Y me hace frenar ahí, maluco. Y uno se molesta. Y voy a decir: venga, este es mucho filisteo, mucho degenerado. Que se le pinche ese carro. Que se le dañe ese motor. Pero cuando voy a pensar eso en mi corazón, automáticamente el evangelio me dice: ¿y es que tú nunca has cerrado a nadie? No. Me dice: así como yo te he perdonado, u otros han dejado pasar cuando tú has cerrado, deja pasar al que tú estás cerrando. Toma del mismo perdón que yo te he ofrecido y extiéndelo sobre ese loco degenerado que te cerró. Digo: Señor, lo perdono entonces. Es eso. Perdón, arrepentimiento diario, continuo. Deja fluir el perdón de Dios. Deja fluir el arrepentimiento. Y note, el principio va a ser a lo largo: yo no pido provisión porque me la merezca. El pueblo fue alimentado en el desierto por la gracia, la misericordia y la justicia de Dios. Tampoco yo pido perdón para que me lo merezca. Yo merezco ser perdonado. Yo soy perdonado por la gracia de Dios. Protección, número 3, la tercera P. Dice: protégeme del maligno, protégeme de la obra de Satanás, protégeme del pecado, protégeme de la tentación. Y una vez más, el mismo patrón. Yo no oro con mi oración. Cuando yo enfrento al maligno, yo no estoy jugando Mortal Kombat. Mortal Kombat es un juego muy sangriento que uno jugaba de niño. Uno cortaba brazos, sacaba ojos, destripaba piernas, le sacaba el cráneo. Yo no jugaba eso, yo veía que otros jugaban. Uf, me parecía feísimo eso. Pero cuando yo oro, yo no estoy jugando Mortal Kombat con el enemigo. Aquí viene el demonio, le corto un brazo, le estripo el ojo, le saco la lengua, lo pisoteo, le arranco. No. Yo no tengo poder para derrotar al enemigo. Yo vengo a reclamar la victoria que ya Cristo obtuvo sobre el enemigo. Dice su palabra en Colosenses 2, verso 13 al 15 en la TLA: antes ustedes estaban muertos, pues eran pecadores y no formaban, la TLA, parte del pueblo de Dios. Pero ahora Dios les ha dado vida junto con Cristo y les ha perdonado todos sus pecados. Verso 14. La ley escrita estaba en contra de nosotros, pero Dios le puso fin por medio de la muerte de Cristo en la cruz. Verso 15. Dios les quitó. Dios les quitó el poder a los espíritus que tienen autoridad, y por medio de Cristo los humilló delante de todos, al pasearlos como prisioneros en un desfile victorioso. Cristo ya derrotó el divorcio, Cristo ya derrotó la enfermedad, Cristo ya derrotó la drogadicción, Cristo ya derrotó la rebeldía, Cristo ya derrotó la muerte, Cristo ya derrotó toda obra del enemigo. Cuando yo oro y pido protección de Dios, yo no vengo a destripar, a aniquilar, a cortar, a quitar, a hacer una gritería loca. No, no, no. Yo vengo a reclamar la victoria de Cristo en la cruz del Calvario. Yo me apropio de la victoria de Cristo. Yo tomo de la victoria de Cristo. Me apropio de Él. Y este va a ser, le dije, enseñándole estos pasos, estos cuatro puntos. Hay una verdad que quiero dejar sembrada en su corazón. La he dicho una y otra vez. La oración no consiste tanto en yo ganar, en yo merecérmelo, en yo conquistarlo, no. La oración consiste mejor en yo reclamar lo que Cristo ya ganó. Cristo ganó el derecho de que yo pueda llamar a mi papá Padre Celestial, que yo no me presente como un bastardo. Eso es obra de Cristo, no es a causa de la oración. Cristo ganó el derecho de que yo pueda ser instrumento para la gloria de Dios. Cristo me permitió el privilegio, me ganó el derecho de que yo pueda trabajar de la mano de Dios para que su reino venga a la tierra. Cristo me otorgó el derecho de yo acercarme con confianza a mi Padre para pedirle por todo lo que necesito. Cristo me entregó el derecho de yo pedirle perdón y ser salvo a causa de su obra en la cruz. Cristo derrotó a todos sus enemigos y me dio el derecho a reclamar la victoria que Él conquistó. Cuando tú y yo oramos, no oramos para ganar, oramos para reclamar. Cristo es nuestra fuente de poder, de misericordia en la oración. Por eso Él nos dice: oren, reclamen, ejerciten, activen, posiciónense en lo que yo ya pagué. Oren, oren, oren, oren, reclamen. Muchas ocasiones cuando tú ores, Dios te va a decir no, en su soberanía. Lo cual no quiere decir ni que no te escuchó, ni que no te lo mereces, sino es simplemente que en la soberanía de Dios, Dios va a decir no. Pongo un ejemplo. Hubiera hecho el ejemplo aquí a alguien y pasa una persona con diabetes y vaya y reclama: ay, pero no hay una Coca-Colita. Allá le van a decir en el café de la iglesia: qué pena, pero no. Usted tiene el derecho a pedir lo que quiera. Tiene un bono, alguien pagó por usted, pero Coca-Cola, no. Ay, pero ¿por qué? Porque lo amo, porque le hace daño, porque no le va a hacer bien, lo va a enfermar. En la soberanía de Dios, esto cuando yo te digo reclama lo que Dios te entregó, tienes que tener el entendimiento que Dios muchas veces en ocasiones te dirá no. Y esa es la soberanía de Dios, lo cual no significa que Él no lo haya ganado, lo cual no significa que Él no lo haya conquistado para ti, lo cual no significa que Él no te oiga, que no te ame, lo cual no significa su ausencia, no. Es por su cuidado, por su amor, por su protección. Yo tengo un ejemplo muy cercano, lo hablaba con mi esposa. Ella conoció de Dios, su mamá le hicieron una transfusión de sangre, se equivocaron en el tipo de sangre, así que le dio una parálisis, una trombosis. A causa de esa enfermedad, ella buscó brujos, hechiceros, riegos, matas para ser sana y no lo fue. Finalmente conocen de Dios y se establece en la iglesia. Y ella se afirmó con Dios durante el proceso de su enfermedad, buscó a Dios. Sus hijos reclamaron por la sanidad de su mamá, mi esposa y su hermano. Pero Dios no la sanó. No la sanó. Ella murió. Y una vez le pregunté a mi esposa: ¿por qué crees que Dios no sanó a tu mamá? Se lo pregunté también a mi cuñado: ¿por qué crees que Dios no sanó a tu mamá? Y los dos me dijeron: Conocíamos tanto a mi mamá que estamos seguros que si Dios la hubiera sanado, ella se hubiera apartado de Dios. ¿Ok? Dios estaba más interesado en su salvación que en su cuerpo, que en su sanidad. Así que en la sabiduría de Dios, Dios dijo, no. Pero no era que no los hubiera escuchado, no era que la enfermedad fuera muy fuerte y no la podían vencer, no era que estaban en pecado o en rebeldía, era simplemente que en el reino de Dios, en la soberanía de Dios, en la voluntad de Dios, Dios dijo, no. Más adelante, mi esposa, el año de la pandemia, tuvo cáncer. 9 cirugías. Me dijeron en una de ellas, su esposa se muere, le quedan días, en la tercera. Y ahí está, vivita y gritando, esto, coleando. Ahí está, vivita y coleando. En la sabiduría de Dios, en el gobierno de Dios, Dios nos permitió atravesar por ese cáncer. No fue que el enemigo triunfó y prevaleció, no, Dios lo permitió. Cuando usted mira en la Biblia, Dios tiene que pedir permiso para tocar a los hijos. Satanás, corrijo, tiene que pedir permiso para tocar a los hijos de Dios. Pidió permiso en Job. Incluso usted lo encuentra en Lucas, Jesús hablando con Simón y le dice: Simón, Satanás ha pedido permiso para zarandearte, pero yo he orado para que tu fe no decaiga. Quiero que entiendas, el enemigo está vencido. Y cuando Dios permite algo, eso es su soberanía. Él es rey, quizás no lo podamos entender. Por algún motivo Dios permitió que mi esposa pasara por ese cáncer. Algo tenía que aprender ella, algo tenía que aprender yo, algo teníamos que aprender como familia, como hijos. Y en la soberanía de Dios, Dios lo permitió, pero Dios la sanó. Dios la sanó. Hay personas que serán sanas. Y nuestra oración es orar para que usted sea sano. Pero también quiero que tenga el entendimiento que en la soberanía de Dios hay personas que aunque Dios los pueda sanar, no los sanará. Hay personas, Dios prosperará, pero también hay personas que en momentos pasarán por dificultades donde no verán la provisión de Dios. Yo le cuento una acá en la iglesia. Dios ha provisto para que su obra, la radio, los templos, el equipo, la predicación, las comunicaciones, se extienda al evangelio. Y una vez necesitábamos, yo estaba administrando algo en la iglesia y tocaba pagar un dinero. Y estaba acostumbrado a que pedíamos a Dios y Él traía la provisión. Y un día le dije: Señor, necesitamos pagar este dinero. Y escuché la voz de Dios que me dijo: no. Y dije: pero Señor, estoy orando por tu provisión. Dijo: sí, pero hoy te quiero enseñar algo acerca de qué es habitar en la bendición de Dios, contar con la bendición de Dios. ¿Qué me quieres enseñar, Señor? Dijo: te voy a enseñar una faceta de la bendición. La bendición no necesariamente es que Dios te provea todo. En ocasiones, tener la bendición de Dios en los recursos para ministrar es que con poco tú hagas mucho. Eso es tener la bendición de Dios. Y me llevó al pasaje donde Jesús multiplicó los panes y los peces. Si en esa reunión que Jesús quería alimentar a la multitud hubiese estado un millonario, dice: yo pago por todo. Pero Jesús quiso que en esa reunión nadie tuviera abundancia para alimentar a la multitud. Solo vino un niño con unos pequeños pececillos, unos panes. Y de lo poco Jesús dijo: mira, yo voy a tomar este poco. Y lo bendijo, digo: Padre bendito, gracias te doy. Y tomó ese alimento y lo repartió. Y todos notaron que era la obra de Dios, porque con unos pocos panes, con unos pocos peces, más de 5,000, 10,000 personas fueron alimentadas. Con poco Dios hizo mucho. Y me dijo: hoy no te voy a responder de la manera que tú piensas, hoy te voy a enseñar que con poco haces mucho. Y recuerdo que en esa oportunidad, con muy poco, hicimos muchísimo. Entendí una faceta, dije: ah, gracias, Señor. Así que te digo, en ocasiones Dios te dirá no, pero Él es bueno, su voluntad es agradable, su voluntad es perfecta.
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3: Dios no se rinde contigo. Vamos a decirlo tan fuerte que el que esté por ahí durmiendo lo levantamos en el nombre del Señor. Vamos a la voz de tres. Uno, dos, tres. A ver, hágalo más cercano. Mire al que está al lado. Pues si no se ha rendido usted con el esposo ni con la esposa, Dios tampoco. Mire al que está al lado y dígaselo a la voz de tres. Uno, dos, tres. Dios no se rinde contigo, ni contigo, ni contigo, ni contigo. Joshua, Dios no se rinde contigo, no se rinde, no se va a rendir. Pastor, ¿cómo así que Dios no se rinde contigo? Es que aquí hay personas que hoy tal vez llegaron diciendo: he fallado mucho, he pecado demasiado, me he equivocado mucho, pero te quiero decir, Dios no se rinde contigo. Te has caído, te has equivocado, pero ¿Dios qué? Ahora dígalo para usted, ¿Dios qué? Dios no se rinde conmigo. ¿Qué dice la Biblia? La Biblia dice en Romanos capítulo 5 verso 17 así. Traducción lenguaje actual. Dice: si por el pecado de Adán la muerte reina en el mundo, con mayor razón, ¿por medio de quién? De Jesucristo, nosotros reinaremos en la nueva vida. Pues Dios, esto es bellísimo, yo lloré leyendo esto. Pues Dios, ¿qué? A ver otra vez, ¿Dios nos qué? Pues Dios nos ama. No, ya, con esto, ¿para qué predicar? ¿Para qué predica uno con esto? Pues Dios nos ama. Pero viene otro bombazo ahí, síguele. Ay, ay, ay, ahí le voy a dañar el negocio a más de uno. Dios nos ama, nos acepta, nos quiere sin pedirnos nada a cambio. Dios no se rinde contigo, Dios no se rinde conmigo. Atención que Romanos, el apóstol Pablo, cuando escribe a los Romanos, acaba de sacar de la historia lo que yo considero el error más garrafal de la historia. Estamos escuchando de Adán, el error más caro de la historia. Levánteme la mano los que han quebrado alguna vez cosas caras aquí. Que diga, uff, levante la mano. Bueno, demás pura cosa barata, bueno, pero los felicito a los que tienen esas cosas caras. Yo no sé qué siente usted cuando quiebra algo valioso. Una cosa es que se te caiga un vaso cualquiera. Otra cosa es que se te cayó la copa de cristal que el bisabuelo había puesto allá arriba y el abuelo lo guardó y el papá la limpió y la colocaron en un terciopelo y nadie ha tomado ahí porque Tutankamón tomó ahí. Bueno, todo lo que se inventan, y de repente usted movió lo que no debía mover y la copa cayó. Y si es de ese cristal fino, ¿cómo quedan los pedazos? Inservibles. Pues algo parecido fue lo que hizo Adán. Un error tan garrafal que parecía haber alterado toda la línea de la creación. Y yo sé que aunque nosotros no hemos cometido el error más grande de la tierra, pero sí sabemos que hay de errores a errores. Hay de cosas que tienen la proporcionalidad. Y algunos errores que cometemos son fáciles de corregir. Tomamos una vía que no era, la corregimos, compramos algo que no era, pues lo volvemos a comprar. Pero en ese ir y venir también cometemos errores que muchas veces pensamos no podremos sanar. Le hago una pregunta a la iglesia, atención a la pregunta: ¿qué de esos errores te han marcado aparentemente para siempre? ¿Qué error hemos cometido que parece que tendremos que pagar para siempre? Y hasta nos lo recuerdan permanentemente. Hicimos algo equivocadamente y parece que ahí hay un papá o una mamá, una esposa o un esposo que siempre está recordando lo que hicimos. Errores que parece que nunca podremos pagar. Por ejemplo, si usted hace algo que puede resarcir, pues parece que el error entra en otra dimensión. Ya le decía, hay errores que se pueden corregir. Compraste una camisa que no era tu talla, pues si no te la cambian, al menos compras otra. Compraste un carro que no te gustó la marca, no salió bien, pues compras otro, otra marca cuando tengas que cambiarlo. Y son errores muy solucionables. Pero ¿y qué de esos que yo no puedo solucionar? Por ejemplo, una palabra maldicha. Decirle a la esposa, ¿para qué me casé contigo? Fue mi peor error. Los hombres de acá jamás hemos dicho algo así. En nuestra vida, guarde Dios nuestra boca de algo así. Lindos, hermosos, los bendigo. En cambio, las señoras. Señoras, esperen, termino la idea. En cambio, las señoras, desde su amor, desde su ascendencia, desde su virtuosidad, desde su frugalidad, desde su feminidad, desde su amor, nos aman y nos quieren permanentemente. No quieren mentir, las felicito. Ahora bien, esas palabras que decimos

o de amor, y dice: si tan solo pudiese devolver el tiempo, pero el daño ya está hecho. Esa confianza que se rompió y que simplemente me dejó marcado como un error inolvidable. De hecho, algunas personas las ven como un error y se sienten como un error, pero te tengo una buena noticia. Atención, iglesia. Tus errores no tienen la última palabra. En el nombre de Jesús, todo error, todo pecado, toda falencia en la que hemos caído, tengo un abogado en el cielo, dice la palabra, que defiende tu vida, y la sangre de Cristo puede limpiarnos de todo pecado. Parece que el error tiene la última palabra, pero la última palabra la tiene Cristo para tu vida, tu casa y tu familia, en el nombre de Jesús. No será mi error el que dicte mi historia. Ahora, Adán comete la peor locura que se podía cometer. Desobedece a Dios de forma descarada. Pero a mí me llama la atención que Adán se equivoca, y se equivoca garrafalmente. Hablo de Adán, hablo de Eva. Estas dos personitas cometen un error en el huerto. Pero lo interesante es que se equivocan, cometen un error, pero Adán vive 930 años. Dicen algunos escritores que más o menos después de que lo sacaron del huerto vivió 800 años más. Es decir, que tenía un poco más de 100 años cuando hace todo ese alboroto. Y digo yo, ¿cómo es posible que Dios no viene y lo aniquila? Y dice: no, voy a resetear esto, voy a volver a empezar. Este no sirvió para nada, ni esta tampoco. Volvamos a empezar con la creación. No. Dios no me está etiquetando por mi error. Aquí hay gente que ha hecho cosas indebidas. Aquí hay gente que se ha equivocado. Aquí hay gente con un matrimonio, dos matrimonios o tres matrimonios en la vida, y tal vez quedaron ya en su corazón etiquetados, repito, como un error, como alguien que no sirve, como alguien que no avanza. Hoy vengo a decirte en el nombre de Jesús: aún por encima de tus errores, Dios no se da por vencido contigo. Él seguirá trabajando en tu vida, en tus hijos, en tu casa, en tu esposo, en tu esposa, en ti, hasta que llegue la obra a su final, la obra que Él ha comenzado. Yo no sé si alguien aquí tiene propósito en su vida, pero el propósito se va a cumplir. Dije que el propósito, alguien está vivo. Dije que el propósito se va a cumplir en tu vida. Hay errores, pero hay propósito. Dígalo conmigo: hay errores, pero ¿hay qué? Hay propósito. Cuando hay propósito de Dios, mis errores no tendrán la última palabra. Pastor, y entonces, si Adán vivió tanto tiempo, es que la historia de Adán me hace entender que sí hay vida después del error. Ahora, mucho cuidado, que no vengo yo a hacer apología o defensa de lo que haces mal. No vengo a decirte que hagas lo que quieras y que la vida sigue. No. Te puedo mostrar en la Biblia que David pecó y pagó las consecuencias. Te puedo mostrar que Salomón pecó y pagó las consecuencias. Te puedo mostrar que Sansón pecó y pagó las consecuencias. Te puedo mostrar que Pedro se equivocó, pero pagó las consecuencias. Moisés quiebra las tablas, paga las consecuencias. Se enoja con la roca, paga las consecuencias. Adán paga las consecuencias. Así que, iglesia, no juegue con el pecado. No juegue con lo indebido. No siga jugando al error y Dios me perdona. Ah, es que Dios no se da por vencido conmigo. Mi esposa se dio por vencida, pero Dios no. No, señor, eso no fue lo que yo vine a predicarle hoy. Yo vine a decirle que debo caminar con Dios y que en medio de mi humanidad Él me va a fortalecer. Porque escúcheme bien, la gracia no solamente es para levantarnos. Más adelante le voy a mostrar. La gracia es para que nosotros seamos renovados, cambiemos y seamos transformados en Jesús. Así es de que si usted está pensando que puede seguir en el error solo porque Dios no se da por vencido conmigo, le tengo una noticia, y es que la gracia no significa que mis consecuencias desaparecen. Hay gente que piensa que la gracia es que Dios simplemente tape todo debajo de la alfombra. No funciona así con Dios. Lo que hacemos indebido tendrá consecuencia, por eso es mejor evitarlo. Ahora, alguien aquí puede decir: pastor, pero yo soy uno de esos que usted está diciendo que cometió un error. La buena noticia es que el propósito está por encima del error. El propósito de Dios con tu vida está por encima de lo que hice. Es más, el propósito está por encima de las consecuencias. Alguien dígame amén, por favor. Tal vez tendremos que vivir consecuencias. Hemos fallado, nos hemos equivocado, pero no olvides esto:
el propósito de Dios en mi vida está por encima de las consecuencias. Pastor, estoy orando. Sí, puede que la oración no borre.

0: borre las consecuencias. Puede que la oración no quite las consecuencias que llegarán por el error que cometí, pero yo tengo una vida en la que he visto que mi vida es tan valiosa para Dios, que aún por encima de las consecuencias, Dios siempre tendrá su mano misericordiosa para levantarnos la vida. Las consecuencias llegan, pero el amor de Jesús también llega. ¿Por qué? Porque usted y yo somos valiosos para Él. La Biblia dice que somos especial tesoro. ¿Alguien sabe quién es para Dios? ¿Somos qué? Especial tesoro. Y mire, traje algo que yo valoro mucho y está apenas es para mi ilustración de hoy. Esto me lo regaló un altísimo oficial de la policía, una fuerza de la que yo tuve el honor en mis primeros años de juventud estar. Aquí tiene el sello de la Policía Nacional dedicado a mí. Este es un sable. Este sable se lo dan a los oficiales, pero no en este material. Está hecho de un árbol muy fino, totalmente tallado a mano. Y él me lo regaló. Me dijo: pastor, le mandé a hacer esto con amor y cariño a usted. Yo no pude graduarme de la escuela de oficiales, porque esto se lo dan cuando tú te gradúas. Y para mí fue muy significativo, además, el material en madera y todo lo demás. El asunto, guárdalo ahí con cuidadito. El asunto es que esta base, cuando él me lo regaló, llegó con este pequeño problema. Y es que esta pieza la he pegado no sé cuántas veces. Y yo tengo como un leve discernimiento que en días pasados, una de las niñas de la fundación que tengo en mi casa, hay tres niñas a las que yo les doy comida, dormida, almuerzo, estudio y demás, las niñas Arango, creo que alguna de ellas ha, palabra antioqueña, curucuteado, palabra elegante, ha tocado, ha insistido cutáneamente bajo la madera, y yo creo que en algún momento esto se le cayó. A una de las tres, la grande no creo, pero las otras dos están bajo sospecha. Y seguramente logró hacer esto, mire. Pásame el sable, por favor. Y creo que la que hizo eso se alejó lentamente y se fue. Porque ya saben que en mi oficina pueden tocar varias cosas menos esto. Y usted sabe cómo es un niño cuando tú le dices que no toque algo. Usted quiere que un niño haga caso, dígale que no haga algo. Cuando en estos días vi que otra vez esto estaba suelto, dije, me va a tocar volverlo a pegar. Este ha resistido, usted está bien, nunca se ha despegado, pero este sí. Si usted me dijese cuál es el error de ese regalo, este es el error. Se suelta, vuelve y se suelta, se rompe. Le he colocado no sé cuántos pegantes. Pastor, ¿y usted por qué no bota eso? Por el alto valor que tiene para mí. Pedí que trajeran hoy un pegante espectacular. Vamos a ver usted qué fue lo que trajo, David. Dime, vamos a pegarlo un poquito. Pues yo no soy carpintero, pero intento hacer. Es este el pegante, ¿no? Vamos a echarle el pegantito. Si aquí hay algún carpintero, me va a perdonar lo que estoy haciendo. Y si tienes un pegante por ahí más potente, me lo presentas al final del culto. Ahí ya. ¿Esto qué es? Desodorante. Ok. Catalizador. Wow, qué tremendo término, David. Limpiemos esto. Pues tráeme una cosita para limpiar esto. Ya. Bueno, dejémoslo así. A ver cómo va. Este va así. De una vez, ¿no? Vamos a dejarlo ahí. Y démosle ideas a mis hijas. Ahí parece que quedó bien. Pero eso no me mancha eso. Ojo pues que eso está como quedando. Bueno, ok. Pastor, ¿por qué pegarlo? Si tú podrías quedarte solamente con el sable, colocarle un clavito, colgarlo de ahí. Repito, para mí esto es muy valioso. La persona que me lo regaló, un altísimo oficial que está rumbo a su generalato, el cariño con que lo fabricaron, es una obra de arte hecha a mano, todo está grabado. Y yo te quiero decir algo, esto que es un pedazo de madera en realidad, pero que para mí es valioso, cuantas veces se despegue, yo lo volveré a pegar. No importa que se caiga otra vez. No importa que las niñas me lo... Bueno, no voy a decir eso porque dicen, usted dijo en la prédica que no importa cuántas veces, pero así se me vuelva a caer esto, yo lo volveré a reparar porque es valioso. Hoy te quiero decir, iglesia, usted vale más que un sable y más que un pedazo de madera. Cuantas veces te eches a perder, el cielo te va a reparar. Cuantas veces me rompa, Él me va a reparar. Cuantas veces lo haga mal, Él llegará en mi ayuda. Llegó en ayuda de Adán cuando cometió el peor error de la historia. También llegará en ayuda con nosotros. Iglesia, hoy te digo, Dios no se da por vencido contigo. Si no me doy yo por vencido con un pedazo de madera, ¿cómo se va a dar Dios por vencido contigo, con tu hogar, con tu matrimonio? No sé cuántos hogares hoy están deficientes. No sé cuántas familias están pasando el peor tormento. No sé cuántas empresas están sufriendo. No sé cuántos hijos hoy se están autodestruyendo y tú te agarras la cabeza y dices, ya no sé qué hacer. Te tengo una buena noticia: Dios sí sabe qué hacer. Él no se ha dado ni se dará por vencido con tu familia. El colegio se dio por vencido, el barrio se dio por vencido, la policía se dio por vencido, pero Cristo no se ha dado por vencido. Él va a sanar, Él va a restaurar, Él hará algo nuevo. Alguien dígame amén. Ahora, si Dios no se da por vencido conmigo, no se rinde con usted ni conmigo, entonces, ¿qué hace? Número uno, si no se da por vencido, es por eso, número uno, que sigue arreglando nuestros errores. Cuando yo me pregunto por qué Dios sigue a mi lado, creo que esta es una de las mejores respuestas que puedo tener. Él sigue arreglando mis errores. La Biblia dice, en el verso, dice la Escritura: por medio de Jesucristo, ¿por medio de quién? Por medio del dinero, por medio de la fama, por medio del estudio, por medio de lo que tenga, por medio de lo que consigo. No, Señor, como dijo la Escritura, por medio de Jesucristo nosotros reinaremos en la nueva tierra. Yo le decía al inicio que los errores dictan consecuencias. Los errores dictan dolor. Pero si algo entendí yo en mi vida es que un error puede dictar la consecuencia, pero no podrá jamás dictar mi historia. Y tal vez usted hoy está aquí lleno de errores como yo. Pero ¿qué historia estamos dejando? Hay errores, hay falencias, hay equivocaciones, hay pecado que hemos cometido. Pero la Biblia dice que si nos arrepentimos de sincero corazón, Él no rechaza al que de corazón se arrepiente. Iglesia, ¿cuántas veces no nos hemos dado cuenta que quien apareció en escena en ese momento fue el Señor? Que quien apareció para sanar la vida y el alma fue el Señor. Que cuando ese amor se fue y te dejó llorando, apareció el amor de Jesús y te trajo gracia, y te trajo paz, y te trajo aliento. ¿Cuántas veces olvidamos, como lo hizo con Adán y Eva, que cuando estaban desnudos, avergonzados y llenos de culpa, quien llegó a restaurarlos fue el mismísimo Dios? Pero ten cuidado, porque no se trata solamente de que tú cometes un error, se trata de que lo que estamos haciendo marca nuestra vida. Lo que estamos haciendo puede dañar nuestra vida. Lo que estamos haciendo puede corroer nuestra vida. Y lo que hagas hoy, lo que hagas mañana, tu vida lo tendrá que enfrentar. Ten cuidado con la infidelidad, ten cuidado con la deshonestidad. Eso tu vida lo tendrá que enfrentar. Sí, Dios te sigue amando, Dios te sigue ayudando, pero te dije que las consecuencias van a llegar. Es mejor llevar una vida que agrade a Dios y no tener que estar pidiendo que Dios limpie mis errores. Pastor, pero es que yo me equivoqué y solo fue una canita al aire, pero yo lo veo calvo, como que usted se mandó fue el pelo entero. ¿Cuántos aquí fueron rumberos? ¿Será que la visión? Aunque el último examen me salió 20-20. Voy a volver a preguntar. ¿Cuántos rumberos en el ayer hay aquí sentados hoy? Ay, mira cómo se animaron. ¿Cuántos rumbearon en esta carpa antes? ¿Con él? Vea, amigo, usted no me había contado eso a mí. Usted bailó en esta carpa. Y esta carpa hace poco. ¿Y usted cuánto hace que está yendo? Ahorita saco las cuentas. Gracias a la esposa que ahí me contó. Gracias. Ay, qué lindo el Señor como está hablando aquí hoy. Mira qué belleza. ¿Quién más bailó en esta carpa? ¿Usted? Tremendo, ¿ah? ¿Qué bailó? ¿Salsa? ¿Merengue? Dios mío, ¿qué tal una demostración aquí ahora? No, dejemos eso quieto. Estoy que te saco a bailar a ti, porque yo no sabía que tú habías bailado aquí. Y la esposa sigue diciendo que sí y él que no. Eso fue un error. Pero el Señor no se da por vencido a través de mis errores. Y le decía que uno puede, quizás en el ayer, desde rumba, vicios, jugar, fumar, tantas cosas que uno evidencia. ¿No le parece muy lindo que hoy, en lugar de estar pasando un guayabo, estás hoy aquí alabando al Señor? Es porque Dios no se dio por vencido contigo. Dios no se ha dado por vencido. Ahora, cuando yo le digo que dejemos de estar cometiendo error tras error, es porque a veces no medimos la consecuencia y lo que puede traer ese error. Sí, Dios te va a perdonar, pero atención a esto: hay errores que duran segundos, pero dejan consecuencias por años. Hay errores que cometí en un momento, pero los tendré que pagar durante mucho tiempo. Lo lindo es que no tendré que pagárselo al Señor, pero es que el ser humano es cruel y te va a cobrar una y otra vez. Cuando le decía que Dios aparece cuando hemos fallado, cuando Dios aparece en momentos en que nos hemos roto, cuando Dios aparece porque le toca intervenir a Él mismo, si no, pregúntele a Adán. Adán echa a perder el plan de la creación, y ¿quién puede arreglar ese desastre sino el Señor? Ahora, mire la comparación que está haciendo el apóstol Pablo. Usted mira lo que hizo Adán. Adán pecó, pero apareció Cristo para renovarnos y volver a activar el plan de salvación. Ahora hagámoslo nosotros también. Vuelvo a explicarlo. Aquí está Adán, me lo muestra el apóstol Pablo. Dice: Adán pecó, Jesús restauró. ¿Qué hizo tu hijo? Pero hoy vengo a decirte: Jesús restaurará. ¿Qué hizo tu esposo? Pero te digo: Jesús sanará. ¿Qué hizo tu esposa? Pero te digo: Jesús perdonará. ¿Qué hizo tu empresa? Pero Jesús te dará otra oportunidad. Así como arregló el desastre de Adán, arreglará tu desastre en el nombre de Jesús. Yo sé que nos hemos equivocado y que hemos fallado, pero tengo un Dios bueno que por encima del desastre aparece para sanarnos, para restaurarnos. Sí, la Biblia me está mostrando que por Adán morimos, pero por Jesús... Otra vez, por Adán morimos, pero por Jesús, ¿qué? Por Adán estoy muerto, por Jesús estoy vivo. Por Adán no tengo chance, por Jesús tengo nueva vida. Tal vez hay personas que llegaron hoy a la carpa a reunirnos como iglesia, tristes, decepcionados, con etiquetas tal vez. Eres un mal hijo. ¿A cuántos alguna vez aquí le llegaron a decir: eres un mal hombre? Ninguno, los bendigo, buenos hombres. ¿A cuántas mujeres aquí han tenido la locura de decirle que usted es una mala mujer o una mala esposa o una mala mamá? Levánteme la mano. Bueno, hay mujeres levantando la mano. De los hombres, ninguno alzó la mano. Los bendigo, los amo, los abrazo. Muchachos, muchachas lindos, lindas. ¿Qué importa la etiqueta que alguien me puso? Si la Biblia me dijo que Dios me amó y me aceptó sin pedirme nada a cambio. Hay gente que ha dicho que somos buenos para nada. Hay gente que te ha tratado de inservible. Hay gente que ha colocado etiquetas, y ya dije un par de ellas: mal hombre, mala mujer, no sirve para nada, mal esposo, mal trabajador, váyase de aquí, lo veré arrastrándose en la puerta cuando busque trabajo. Y son etiquetas que alguien colocó tal vez por un error, pero hoy te estoy hablando de los brazos que Jesús extiende para decirte: aunque ella te ve como un mal hombre, yo te veo como mi hijo. Aunque esa persona te ve como un mal trabajador, yo te veo con mi amor. Aunque aquel te ve como alguien inservible, yo te veo diferente. Jesús nos ve distinto. Por eso hoy voy con confianza y puedo entrar ante el trono de la gracia. Porque escúcheme, iglesia, muchos solo ven nuestra versión de caído, pero Jesús ya está viendo la versión que sigue. Si usted llegó caído aquí, Dios no lo ve caído. Dios lo ve levantado, lo ve bendecido y lo ve llegando donde Él ha trazado que usted va a llegar. ¿Alguien puede decirme amén a eso? Dios no me está viendo como la gente me está viendo. Dios no está dictando lo que la gente está dictando. Dios no está trazando lo que la gente está trazando. Dios ha trazado su propósito. El problema es que muchas veces el error de mi pasado yo mismo lo sigo cobrando. Le pregunto, iglesia, ¿qué error de tu pasado? Atención a la pregunta: ¿qué error de tu pasado todavía sigues utilizando para tratar de explicar que no mereces algo que Dios quiere hacer contigo. Es que yo era un drogadicto, es que yo asesiné a alguien, es que yo fui un adúltero. ¿Qué error del pasado, qué pecado del pasado estás usando para explicar que Dios no puede hacer algo contigo? ¿No será que quizás Dios ya te perdonó y tú sigues castigando a una persona que Dios ya perdonó? Esa persona me refiero a tú mismo. Tú mismo te estás castigando sintiendo que no puedo, no soy digno, no puedo hacerlo. Quizás tú mismo te estás dando ese palo, esa autolaceración diciendo: yo no merezco, yo no soy digno, yo perdí mi oportunidad, se me fue mi cuarto de hora. Con Dios no hay cuarto de hora, con Dios hay vida y vida en abundancia. Con Dios hay bendición y voy de victoria en victoria, de triunfo en triunfo. Con Dios no hay oportunidades, con Dios hay una vida llena de bendición y de gracia que Él ha traído para cada uno de nosotros. Por eso hoy quiero que te levantes, levantes la mirada y vuelvas a decir: yo sé que Dios tiene un propósito conmigo por encima de mis errores, porque Dios no se da por vencido conmigo. Cuando hablo de errores, el viernes tuvimos un evento de ciudad y entonces la gobernación, la alcaldía, el gobierno nacional hicieron un evento, un lucernario por Cali. No sé si escucharon que había que prender una velita en conmemoración y orar y todo lo demás. Resulta que invitaron 4 autoridades religiosas de la ciudad allá. 3 personas de Iglesia Católica y no sé qué más, y a mí. Y yo dije: bueno, yo voy. Entonces el señor alcalde, muy amable, me dijo: pastor, queremos que usted, la doctora Natalia de Asuntos Religiosos, pastor, yo quiero que usted. Sí, claro. Yo llegué allá. A mí me llamó la atención de que todos estaban con unas sotanas y unas cosas, y yo el único ahí con mi trajecito. Y yo decía: Dios mío, ¿será que me hubiera traído un vestido de jazmín para pegar duro? Porque ellos estaban vestidos, mire, hasta aquí, todos, hasta abajo. Y yo con mi trajecito, para no hacerlos quedar mal, no desentonar, bien chévere. Pues yo dije: Dios mío, ¿y esto aquí? Entonces voy entrando yo y está la mesa religiosa, todos con ese cosito acá, el clergyman. Yo llegué, cuando dice: monseñor, llega el pastor. Ah, mitad. Hay mucho gusto, monseñor. Yo no sé qué es un monseñor, pero monseñor, mucho gusto. Luego me dicen: el arzobispo de... arzobispo. Luego que el padre, padre, cura, todos saludando a todo el mundo. Dice el maestro de ceremonias: bueno, vamos a empezar. Es una iglesia católica que estaban. Yo decía: Dios mío, está los santos, Cristo vuelto nada. Yo decía: no. Uy, Señor, yo menos mal voy y adoro al que está alabando con nosotros. Es el Cristo que yo predico hoy acá. Entonces yo veía todo eso, pero yo respetaba. Entonces cuando ellos empezaban a rezar, yo empezaba a orar: Padre, me cubro con tu sangre preciosa, bendícenos, Señor. Pero uno tenía que entonar con ellos. Cuando dicen: ok, dado a la iglesia católica llena, y dicen: van a desfilar las 4 autoridades religiosas de esta ciudad. Y dice el maestro de ceremonias: yo quiero que el primero en desfilar y el primero en intervenir sea el pastor. No, ninguno, que yo me asusté. ¿Cuál? Yo dije: no, y el arzobispo y el monseñor este. Y, ay, Dios mío. Entonces, monseñor dice: que proceda el pastor. Yo: ay, Dios mío. Bueno, empieza el desfile. Taque, ya, yo voy caminando con mi Biblia agarrado, la Biblia sudando. Y yo decía: padre, una iglesia católica, no me la imaginaba, señor. Tráeme una silla, por favor, tráeme una silla. Entonces me dice: usted sube y sube al púlpito. Ellos no dicen púlpito, yo no sé cómo es que dicen. Sube allá y se sienta en una de las 4 sillas, tal. Eso, gracias. Entonces yo llegué, subí, caminé, me senté. Luego llegó monseñor, ruiseñor, el señor, todos esos señores. Se sentaron al lado mío, estaba ahí. Llega el alcalde, me saludó el ministro del interior, muy bellos, todos muy lindos, los bendije, oré por ellos, chévere. Yo ahí sentado. Entonces empieza la ceremonia de ellos. Y todo lo que hacían, pues yo no sabía, yo tenía que portarme con respeto. En el nombre del Padre,
1: del Hijo y del Espíritu Santo. Yo, Dios mío, ayúdame, Señor. Yo no sé cómo portarme en este escenario, pero no voy a desentonar. Palabras del pastor Andrés Arango, pastor de la Iglesia Central de las Asambleas de Dios en Cali. Paré. Pastor, aquí no es, es allá. Y la primera pena. Entonces me vine para acá. Sí, porque me iba a ir allá y era aquí, al lado de la Virgen. Ay, Señor, ustedes vieron la fotaza que me tomaron aquí. La de Guadalupe, yo ahí tal. Entonces empiezo y hablé de Habacuc. Aunque la higuera no florezca, ni en las vides haya fruto, aunque falte el producto del olivo, aunque no hayan vacas en los corrales. El alcalde me miraba, la gobernadora miraba, el ministro del interior, todos. Yo decía, con todo nos alegraremos en el Señor. Y empecé a dar una palabra. Terminé. Resulta que yo, cuando me senté, dejé la Biblia ahí y tenía que ir a prender una vela, que significaba la luz de la vida. Entonces fui prendo una vela. Altísimo ese candelabro, pero uno no se puede empinar para no perder el caché. Entonces yo era así. Logré prenderla. Yo, Espíritu Santo, prende la vela. Espíritu Santo, prendió. Aquí viene lo que nadie vio. Yo voy, como voy nervioso, no estoy jugando de local, soy visitante. Yo llego, Monseñor se para, el otro también, muchas gracias, muchas gracias. Me siento, pero la Biblia me hizo una mala jugada, me hizo sentir que la silla estaba más allá porque sentí la Biblia. Mire hermano, Jehová me ama tanto a mí que yo podría en este momento estar viralizado en esas redes sociales. Estaba el diario El País, estaba, o sea, yo hubiese sido la sensación de la noche. Porque cuando yo me voy a sentar y siento, no percaté que era la Biblia, pensé que era la silla. Entonces cerebralmente me hizo pensar que la silla estaba más allá. Cuando yo hago así, siento que casi me voy y más serio que un tramposo. Y me dice el de acá, Monseñor, que Monseñor, ni que 8/4, casi me caigo. Le dije, sí, no, estoy bien. Ay, padre, sí, padre, madre, hijo, espíritu, todos estamos bien. Un error de cálculo y por poco quedo hecho pedazos. Tú te imaginas yo en ese lugar, en el piso, yo decía, Dios mío, yo qué hubiese hecho, Señor, en el suelo, todos mirándome, Monseñor levantándome. Arzobispo levantándome, el padre levantándome, ay, el pastor está tan llevado que no es capaz ni de, ay, no. Entonces yo dije, Señor, tu amor me salvó de un error. Yo no sé cuánta gente aquí hoy está a esto de cometer un error. Te vas a ir pa' cine hoy no sé con quién. Estás chateando no sé con quién. Estás a punto de hacer no sé qué locura. Hoy párale, que ese error se puede pagar caro. Esta palabra que Dios te trajo es para decirte, hijo, te estoy salvando de un error que te puede costar la vida, el matrimonio, la salud, para que conserves el propósito que Dios ha trazado contigo. Ahora, cuando a mí me dicen, es que Monseñor está bien, me dice uno ahí, uno de protocolo, Monseñor está bien, digo yo, Monseñor, casi quedo Monseñor yo donde me caiga de aquí. Un error, un pequeño error que hubiese sido el burlesco del día, de la noche, de la semana, del año, Dios mío, no quiero pensarlo. Pero en medio de los errores, Dios no solamente arregla esos errores. Número dos, para entrar en la recta final. Lo segundo es que por su amor, por eso Él sigue creyendo en nosotros. Le voy a repetir, Dios sigue creyendo en usted. Dios sigue creyendo en tu familia. Dios sigue creyendo en tu juventud. Dios sigue creyendo en tus hijos. Dios sigue creyendo en ti. Iglesia, la Biblia dice, el texto, pues Dios nos ama y nos ha aceptado sin pedirnos nada a cambio. Algo que yo entiendo de este texto es que Dios no viene a pedirme algo para que yo merezca su perdón. Su amor no viene como ese regalo de merecimiento. No, yo no merezco nada. Pero su amor viene como un regalo inmerecido.
0: ¿A usted no lo han sorprendido? ¿A cuántos hombres los han sorprendido en casa con un regalo que dicen, yo no merecía tanto? Levanta la mano. El del baile tampoco alzó la mano, qué tristeza. Pero para bailar sí, ¿no? En la carpa. Levante la mano las señoras que algún momento en su vida han dicho, uy, papi, yo no merecía tanto, y fueron sorprendidas. Oh, pastorcita, me la agradece. Bueno, cuidado. Muy bien, levante la mano a la mujer, a ver. Bellas, lindas. Esos hombres son tremendos. Señoras, así que las del problema son ustedes. Y cuando uno recibe esos regalos, que uno dice, no, pero ¿por qué tanto? Pero es que es demasiado. Es que los regalos no se dan porque se merezca. Los regalos se dan porque brotan del corazón. Según su corazón son los regalos. Anótelo para diciembre, le va a servir esa frase. Según mi corazón, no, pastor, según la chequera. Ay, hombre, sí, también tiene que ver, pero el corazón empieza. Por ejemplo, las señoras que no ganan tanto, que ganan un mínimo, desde ya deben de estar ahorrando por el regalo de su rey en diciembre. Y no dicen amén. Voy a hacer un culto de mujeres para sanarlas, liberarlas a todas. Los muchachos no tienen que ahorrar, porque desde el año pasado vienen ahorrando para darles y sorprenderlas a ellas en diciembre. ¡Ja! Dios mío, qué lindo nuestros hombres. Ahora, estoy escuchando al ingeniero de sonido aquí diciéndome un poco de cosas que no entiendo nada. Ahora, cuando le digo que no tengo que hacer nada para que Dios me acepte, entonces empiezo a caminar en una vida sencilla con Dios, sabiendo que el Señor siempre aparece, no solamente a reconstruir los errores que he cometido, sino que viene y cree en mí a pesar de mi humanidad. Yo no sé cuántos llegaron hoy con el corazón hecho pedazos, tal vez con un corazón roto, un corazón que se partió. Pero sabe que yo he aprendido en mi vida algo, y es que hay corazones que se cerraron, y la única forma de abrirlos es que se partan. La buena noticia es que cuando ese corazón queda partido, queda abierto, la misericordia del Señor llega para sanar, reparar, limpiar y hacer que ese corazón vuelva a latir. Dios tiene un plan con usted, y si su corazón hoy está roto, hoy aparece la gracia para auxiliar ese corazón que está llorando, que está sufriendo, esa familia que siente que no puede más, esos momentos en los que usted dice yo no sé qué más hacer para volver a empezar, esos corazones que hoy están llenos de lágrimas, pero aunque yo he sido terco, aunque el pecado me ha cobrado facturas, te estoy diciendo, Dios no se da por vencido conmigo. Pastor, ¿y cómo funciona la gracia? ¿Qué puedo hacer para que esa gracia funcione en mí? ¿Es que acaso esa gracia puede más que el pecado que cometí? ¿Acaso esa gracia puede más que lo que hice y que creo que lo tendré que pagar para siempre? Escúcheme bien, la gracia y el pecado jamás pueden competir. ¿Sabe por qué? Porque la gracia siempre gana. El pecado puede ser muy grande, pero su gracia es más grande. El error puede ser muy grande, pero su gracia es más grande. El error puede ser muy grande, pero su perdón dura toda la vida. Hoy en este lugar hay gracia, hay perdón, hay misericordia del cielo para ti. No importa el error que hemos cometido, su gracia está para nosotros. Ahora, hay facturas y hay regalos. Hay sobres que dicen factura y hay sobres que dicen regalos. Gracias, David. Pensemos en que este sobre, aquí dice factura, significa lo que yo debo. Si este sobre dijese regalo, significa que es algo inmerecido tal vez, pero que he recibido. Cuando yo veo los errores me dicen, usted debe. Cuando yo miro a Jesús, Jesús dice, recibe mi perdón, mi gracia. Recibe otra oportunidad, recibe mi credibilidad, recibe otra vez mi amor. Iglesia, lo que el Señor ha hecho por nosotros, jamás podríamos pagarlo. Porque la mejor definición que yo he encontrado para gracia es que la gracia comienza donde mi capacidad para pagar termina. Eso que yo no puedo pagar y Él lo salda, eso se llama gracia. Pastor, yo quiero esa gracia. Sí, la gracia te levanta, pero también te transforma. Usted no puede depender de la gracia y seguir viviendo como le viene a la cabeza. Jonás, por gracia, sale del vientre de la ballena, pero tiene que ir a predicar. David, por gracia, es perdonado, pero su hijo murió. Moisés, por gracia, sigue con el pueblo, pero le toca a él mismo hacer las tablas otra vez. Y así seguiría dando punto a punto en aquellos hombres que probaron la gracia, pero entendieron que la gracia no es un salvoconducto para pecar. La gracia no es esa puerta abierta para hacer lo que quiero hacer. Vuelve a empezar. Le pregunto es, ¿de qué forma vamos a empezar? Vuelve a empezar. Vete con esa palabra que Dios te da hoy, donde te dice: no me he dado por vencido contigo. No me he dado por vencido por encima de los errores. No me he rendido contigo ni con los tuyos. No me he rendido con tu familia, no me he rendido con los tuyos. Quiero que esta mañana tú tampoco te des por vencido con ese matrimonio. No te des por vencido con esos hijos. No te des por vencido con esos padres. No te des por vencido con esa empresa. No te des por vencido con lo que estás atravesando. Y voy a pedir que nos coloquemos un momento sobre nuestros pies. Y claro que vamos a orar. Claro que vamos a ser reparados en esos buenos talleres del cielo. Cuando llega un vehículo con un sonido que el dueño no sabe qué le pasa, llega el ingeniero, el inspector, el mecánico, y empieza a hacerle un detalle exhaustivo. Tal vez hoy necesitamos eso. Tantos errores que hoy necesitan que Dios nos eche una mano. Y yo quiero cerrar la predicación con mi conclusión, la que siempre me gusta enmarcar, encerrando el mensaje completo. Y dice: mi error, mi equivocación, lo que hice, en lo que fallé, en lo que mi inexperiencia me llevó a actuar, jamás será superior a esa gracia que me levantó.
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3: El día de hoy vengo con una palabra, y esta palabra se llama así, se titula así, para el que toma nota. ¿Esto viene de Dios? ¿Esto viene de Dios? ¿A cuántos nos gusta escuchar que Dios nos responde sí y amén? Dígame un fuerte amén. Bueno, qué bonito los sí de Dios. Gracias por los sí de Dios. Gracias, Dios, por esos tiempos donde tú no respondes sí. Pero el día de hoy yo te vengo a hablar de los no de Dios, de los cambios de Dios. Ay, se fueron los amén. Gloria a Dios. Hoy yo te vengo a hablar de los siguiente, de los no y de los cambios de Dios. Sabemos que los sí son buenos. Sabemos que los sí nos alegran. Sabemos que los sí de Dios nos alimentan, porque creemos más, nos activa la fe. Pero hoy yo te voy a hablar de los no de Dios y de lo que Dios puede hacer con ellos. Y hay un personaje en la palabra, así que quiero que me acompañes. Pero antes de ello quiero preguntarte: ¿qué pasa cuando Dios nos dice que no? ¿Qué pasa? ¿Ah? ¿Me desanimo? ¿Dejo de venir a la iglesia? No, no dejo de venir a la iglesia. Acá están los fieles. Los de los viernes son los fieles. Pero ¿qué pasa? ¿Qué pasa normalmente? Bueno, me quejo. ¿Entra queja? ¿Entra murmuración? ¿Por qué? Porque siento que Dios no me está respondiendo lo que yo quiero. Y lo que yo quiero es que Dios me responda sí. Y el problema es que Dios es Dios. Y te puede contestar no. Y te puede cambiar un sí por un no. Y no estamos acostumbrados a ello. Y yo siempre lo digo, déjeme predicarle esto porque hay muchos predicadores que hablan del sí de Dios. Ahora me toca a mí llevar la palabra del no de Dios. Así que quiero que me acompañe a la cita bíblica. Vamos a ir a 2 de Corintios, del 12, capítulo 12, del 1 al 10. ¿Cuántos me dicen amén? Ok. Y dice así la buena palabra de Dios: en el nombre del Padre, del Hijo y del Espíritu Santo de Dios. Mi jactancia no servirá de nada, sin embargo, debo seguir adelante a mi pesar. Contaré acerca de visiones y revelaciones que provienen del Señor. Hace 14 años fui llevado hasta el tercer cielo. Si fue mi cuerpo o fuera de él, de mi cuerpo, no lo sé. Solo Dios lo sabe, es cierto. Solo Dios sabe si estaba en mi cuerpo o fuera de mi cuerpo. Pero sí fui llevado al paraíso. ¿Fui llevado a dónde? Y oí cosas tan increíbles que no se pueden expresar con palabras. Cosas que ningún humano se le permite contar. De esas experiencias vale la pena jactarse. Pero no voy a hacerlo, solo me jactaré de mis debilidades. Sí, si quiera jactarme, no sería ningún necio al hacerlo, porque estaría diciendo ¿la qué? La verdad. Pero no lo haré, porque no quiero que nadie se atribuya méritos más allá de lo que se pueda verse en mi vida, oírse en mi mensaje. Aún cuando he recibido de Dios revelaciones tan maravillosas, así que para impedirme que me volviera orgulloso, dígalo, orgulloso, se me dio una espina en mi carne, un mensajero de Satanás para atormentarme e impedirme que me volviera orgulloso. En tres ocasiones distintas, esto es clave, tres, dilo, tres. En tres ocasiones distintas le supliqué al Señor que me la quitara. Cada vez Él me dijo: mi gracia es todo lo que necesitas, mi poder actúa mejor en la debilidad. Así que ahora me alegra jactarme de mis debilidades, para que el poder de Cristo pueda actuar a través de mí. Es por esto que me deleito en mis debilidades y en los insultos, en las privaciones, en las persecuciones, en las dificultades que sufro por Cristo. Pues soy débil, entonces yo soy fuerte. Este es un personaje que me encanta, porque es Pablo. Dicen los teólogos que Pablo padecía un aguijón en su carne, y ese aguijón en su carne era que tenía algo en su ojo. Su ojo supuraba, su ojo estaba enfermito, entonces su apariencia no era muy agradable, la de Pablo. Y él le dice a Dios, en tres ocasiones distintas le dice que suplicó. Y yo quiero que vea la palabra suplicar. ¿Qué significa supliqué? Supliqué. La palabra supliqué significa rogar, presentar algo. Suplicar es rendirse. O sea, en tres ocasiones estaba Pablo rendido ante Dios. Rendido ante Dios. Pero él dijo: venga, yo no voy a hablar de las cosas buenas. Yo podría hablar de la verdad que fui al cielo. Yo podría hablar de esas cosas, pero no lo voy a hacer. No lo voy a hacer. Así que yo quiero que veamos el versus, experiencias versus debilidades. Y acá está, experiencias. ¿Qué pasó con Pablo? Fue llevado al tercer cielo. ¿Cuántos de los que estamos acá quisiéramos ser llevados al tercer cielo? Yo quisiera ser llevada al tercer cielo. Me encantaría ser llevada al tercer cielo. Escuchó cosas que no se pueden expresar con palabras. Todo lo que vio Pablo, todo lo que esto no lo podía expresar. Quisiera expresarlo, pero no lo podía hacer. Eran cosas grandes, eran cosas ocultas que a nadie se le puede revelar. Vio cosas que ningún humano se le permite contar. O sea, Pablo, ¿vas a ver esto? ¿Vas a ver lo que va a suceder? ¿Vas a ver lo que va a continuar? Pero tú de eso no vas a hablar. No vas a hablar de ello. ¿Sabes de qué vas a hablar, Pablo? Tú vas a hablar de tus debilidades, de las debilidades de tu carne. Así que veamos las debilidades que tenía. Llegó un mensajero de Satanás. Sintió tormentos, vivió insultos, vivió privaciones, persecuciones, dificultades, sufrimiento a causa de Cristo. ¿Saben qué es un mensajero de Satanás? Ven para acá. Ven, rápido, corre. Sí, tú. Corre. Me ayuda acá con esta ilustración. Esto es un mensajero de Satanás para que usted entienda. Acá está Pablo. Y Pablo por ahí en algún momento se sentía orgulloso. Se le levantó el orgullo. Algo pasó en Pablo. Entonces venía el mensajero de Satanás. Y mire lo que hace el mensajero de Satanás. ¿Se siente bien?
4: No.
3: No. Eso le hacía recordar. Siéntate. Eso le hacía recordar a Pablo. Eso le hacía recordar a Pablo de dónde Dios lo sacó. Eso le hacía recordar a Pablo de dónde Dios lo sacó. Entonces un día dijo: paracaleo, paracaleo, paracaleo. Rogó, suplicó, suplicó, suplicó. ¿Sabes qué es suplicar? Rendirse. Y esta palabra dijo Pablo: por favor. Así que en tres ocasiones usted me va a decir: por favor, dígame, por favor. La segunda vez, así más fuerte, donde usted está rindiéndose. Y la tercera vez, ruegue, que se escuche. Yo le voy a decir: por favor. ¿Cómo te sentiste al ver que Dios te puede responder? Y ese por favor era no. Y Pablo estuvo en esa situación. ¿Pero qué pasó con Pablo? ¿Qué recibió Pablo cuando recibió ese no? El no de Dios, anótelo, el no de Dios le ayudaba a bastarse en la gracia de Dios. Que él era todo, todo lo que él necesitaba. Entendió que el no de Dios lo protegía de que se volviera, ¿qué? Orgulloso. Era una protección. O sea, Dios le estaba diciendo no a Pablo, no para que no creciera. No lo estaba estancando. Lo que quería hacer Dios era protegerlo. ¿Y cuántas veces tú y yo hemos recibido el no de Dios y decimos: esto viene de ti? Yo no creo. Eso debe ser que el diablo me la tiene. Me la tiene así al rojo. Me mira el diablo solamente a mí. Pero él quería enseñarle a deleitarse en sus debilidades. ¿Qué es deleitarse en las debilidades? Es decir: Dios, gracias por esta dificultad. Gracias por este problema. Gracias por esta enfermedad. Gracias por este aguijón. Gracias, Señor. Gracias, Señor. Me deleito en mi debilidad. Y hoy Dios te llama. ¿Te estás deleitando en la debilidad que estás pasando? ¿Te deleitas en ella? ¿O criticas? O como tú estabas diciendo ahorita, no, a mí me cuesta. A mí me cuesta. La verdad, vengo a la iglesia, pero me frustro, ¿cierto? Y Pablo quiere enseñarte a decirte, no, deleítate en ellas, deleítate en tus debilidades. Aprendió a fortalecerse en Dios en medio del sufrimiento. Aprendió a verlo como padre. Aprendió a tener una relación más cercana. Y de pronto Dios te ha respondido a ti, no. Y quiere enseñarte algo. Quiere tratarte como hija. Quiere tratarte como hijo. Quiere cuidarte. ¿Quieren que les diga algo? Yo recuerdo que a la edad de 10 años, un día mi mamá le entró una enfermedad. Ella le da trombosis. Y cuando ella le da trombosis, yo recuerdo que empezamos a buscar un milagro. Y en el primer lugar que uno busca un milagro, ¿cuál es? Uy, alguien acá lo dijo. Los brujos. Y a ese fue el primer lugar que fuimos a buscar un milagro. Ella estaba muy enferma y empezamos a buscar un milagro. Y fuimos a los brujos, después fuimos a varios lugares, a varias religiones, pero como Dios no es religión, sino relación, un día yo recuerdo que mi mamá, estando tan enferma, pasamos al frente de la iglesia Manantial Sede Tejar. Y se escuchaba esta adoración. Y decía, el Señor es mi rey, mi luz, mi todo. El que

Y en ese momento yo le dije a mi mamá, pues ya hemos probado todo, entremos allí, entremos. Y cuando entramos, estaban en una campaña de milagros. Entonces usted, no sé si recuerda, hace unos años atrás, unos 20 años, 30 años atrás, donde venía un predicador de Brasil y ponían calzas y los paralíticos se levantaban. Ese día, precisamente ese día, había esa campaña. Y mi mamá entra conmigo y con mi hermano. Y yo dije, acá mi mamá va a ser sana. Acá sí es, acá sí es. Y empezamos a meternos con Dios. Empezamos cada día más a buscarlo. Empezamos cada día más a meternos en relación con Él. Y todos los días decíamos, Señor, gracias porque mi mamá está sana. Gracias, Señor, porque tú la sanas. ¿Y cuántos creen que Dios sanó a mi mamá? Dígame un fuerte amén. No, no, no, eso no pasó. No pasó. ¿Saben qué pasó? Lo que pasó fue que un día mi mamá se va a un ayuno y regresa de ese ayuno. Y cuando regresa, se va a la casa de una amiga que la invitó a almorzar. Esa casa quedaba a 3 cuadras de la casa mía donde vivíamos. Y entonces suena el teléfono. Y en ese momento yo soy la que contesto, mi mamá está allí. Y esa amiga me dice, Laura, vente rápido porque tu mamá se está muriendo. Vente rápido, tu mamá se está muriendo. Yo salgo rápido, corro, llego allá y yo veo a mi mamá con babazo en la boca, muriendo. Usted sabe qué es que todos los días usted busque a Dios, que usted reclame un milagro y que usted vea ese milagro en duda. ¿En duda? Yo lo experimenté. Y veo a mi mamá con babasa en la boca y empiezo a darle golpes de pecho. Empiezo a darle respiración boca a boca. Y mi mamá no reacciona. Voy rápido, busco a mi hermano que también estaba por ahí jugando fútbol cerca de un parque. Lo traigo y él ve en la misma situación a mi mamá. Y comienza a hacer lo mismo. Comienza a darle respiración boca a boca. Comienza a darle esto así, los golpes de pecho para restaurarla. ¿Sí? Exacto. Pero nada pasó. Al contrario, yo sentía que mi mamá se estaba yendo. Y entonces, en ese momento, mi hermano empezó a cantar.

Y en ese momento, mi hermano y yo cerramos sus ojos, pero ella hizo una sonrisa. ¿Qué mamá se ríe cuando está dejando a dos niños huérfanos? ¿Qué mamá sonríe? ¿Acaso uno de mamá no se angustia? Estoy dejando a mis hijos huérfanos. Mi hija menor tiene 10 años. Mi hijo mayor tiene 11. Pero ella sonrió. ¿Y saben qué les digo? No llore. No llore. Porque yo creo, esto es lo que yo creo, y déjenmelo creer. Yo creo que mi mamá sonrió porque mientras que ella se estaba muriendo, Dios le estaba mostrando una pantalla así de gigante, diciéndole: tu hija me servirá, tu hija me alabará, tu hija será pastora, tu hijo me servirá, tu hijo será pastor. Y en ese momento puedo decirles que aprendí a conocer los no de Dios. Tengo autoridad para decírtelo porque lo viví. Puedo pararme aquí y decirte: conozco los no de Dios, los conozco muy bien. Pero conozco el no de Dios que le pasó a Pablo. ¿Saben qué? Esta mujer empezó a tener relación más cercana con él. Empecé a verlo como mi papá. Empecé a clamar más. Empecé a vivir una vida que a él le agradara. Hasta el día de hoy. Hasta el día de hoy. Y así como yo pongo mi adoración que me encanta, que es: hasta el último aliento yo le serviré. Yo le serviré hasta mi último aliento. Viviré para él. Pero como hablamos el día de hoy, vamos a hablar de los no y de los cambios de Dios. Cambios, dígalo usted. Cambios. Entonces ya aprendió de los no, ¿cierto? Entonces, en todo tiempo, así Dios te responda no, tú le vas a decir: aquí estoy, aquí estoy, aquí estoy, aquí estoy, yo te sirvo, yo te sirvo, aquí estoy. Pero hay otro personaje que vivió los cambios de Dios, y esto lo vamos a encontrar en el texto bíblico. Vamos a ir a Isaías 38, capítulo 38, del 1 en adelante, y dice así: por ese tiempo Ezequías se enfermó gravemente, y el profeta Isaías, hijo de Amos, fue a visitarlo. Le dio al rey el siguiente mensaje: esto dice el Señor, pon tus asuntos en orden. ¿En dónde? En orden, porque vas a morir. No te recuperarás de esta enfermedad. Cuando Ezequías oyó este mensaje, volteó su rostro hacia la pared y oró al Señor: acuérdate, Dios. Oh Señor, que siempre he sido fiel y te he servido con singular determinación, haciendo siempre lo que te agrada. El rey se echó a llorar amargamente. Luego Isaías recibió el mensaje de parte del Señor: regresa y dile a Ezequías, esto dice el Señor, Dios de tu antepasado David: he oído tu oración, he visto tus lágrimas. Te añadiré 15 años más de vida y te rescataré del rey de Asiria, junto a esta ciudad. Así defenderé esta ciudad. Esta será la señal del Señor para demostrar que cumplirá lo que ha prometido. Haré retroceder 10 gradas la sombra del sol del reloj solar de Acas. Así que la sombra se movió 10 grados solar. Imagínense, un solo hombre cambió la decisión de Dios. Pero déjeme decirle algo, porque se me olvidó decirle algo muy importante de los no de Dios.

del Padre. Porque un día él le suplicó y le dijo: Señor, Padre, si quieres pasa de mí esta copa, pero que se haga tu voluntad, que se haga tu voluntad. Y el Padre le respondió claramente a su hijo amado, a su hijo deseado, y le respondió no. ¿Sabes por qué le respondió no? Por ti y por mí, para que el día de hoy tú y yo tengamos salvación, para que el día de hoy tú y yo tengamos salvación. Ahora sí volvemos a estos cambios de Dios. Y está este hombre, está el rey Ezequías, y recibe un cambio. Dios le había dicho: vas a morir. Pero después, por su corazón, Dios cambia la decisión. ¿Y qué logró Ezequías con su clamor? Acompáñeme, anótelo. Uno, que Dios lo escuchara. Estaba la voz allá de Ezequías, rogando, suplicando y llorando. Y Dios dijo: acá hay un hombre íntegro, acá hay un hombre que me teme, acá hay un hombre que me necesita, voy a escucharlo. Inclinó su oído. ¿Cuántos quisieran que Dios inclinara su oído el día de hoy? Que Dios te pudiera escuchar. Señor, yo tengo esta dificultad y yo necesito que tú me escuches. Yo necesito que tú me escuches. Recordó lo que él había hecho antes. Había sido fiel. Era una persona que era incansable, que lo buscaba todo el tiempo. Si conoces a esas personas incansables, yo creo que son las que vienen los viernes. Que le dicen, necesito que sirva allá afuera, allá estoy. Necesito que vaya para la cocina, allá voy. Que la pastora le mandó y le dijo, vaya al grupo que es que se fue, allá voy. ¿Usted es de esos? Así era Ezequías, incansable. Un hombre incansable. Pero mire lo que hace Dios. Dios añadió días a la vida de Ezequías. Por solamente un hombre, uno solo, Dios dijo: voy a afectar una humanidad por solamente uno. Voy a retroceder el tiempo por solamente uno. Yo quiero eso. Yo quiero que Dios afecte una humanidad porque me miró. ¿De pronto tú lo deseas? Que Dios diga: me recuerdo de ti, Carlos. Recuerdo cómo haces las cosas. Tranquilo, voy a añadirte días y voy a retroceder el tiempo por ti, porque te amo. Tú que me estás viendo, tú que me estás escuchando, Dios puede retroceder el tiempo por ti. Dios puede cambiar una decisión por ti. Dios lo puede hacer. ¿Y qué aprendió Ezequías cuando Dios cambió de opinión? Qué tremendo, porque es que no aprendemos. Uno, no ser orgulloso. Eso usted lo va a encontrar en 2 de Crónicas, capítulo 32, versículo del 24 al 26. Se lo dejo como tarea. Ahí dice que él se volvió orgulloso. Imagínese. O sea, recibe tremendo milagro y se vuelve orgulloso. Dijo: no todo se trata de mí. Imagínese, Dios puso su mirada en mí, entonces todo se trata de mí. No. Cuando Dios cambia de decisión, tú lo tienes que tomar de la manera correcta. Lo debes masticar de la manera correcta. Si Dios cambia una decisión, es para levantarte. Es para sacarte adelante. Es para darte una nueva oportunidad. Para que te rindas para Él. Para que te rindas para Él. Aprendió a humillarse. Y aprendió a caminar con humildad. Cuando Él reconoce que se volvió orgulloso, Él dice: ¿sabe qué? Yo aprendo a caminar con humildad. Yo aprendo a caminar con humildad. Yo no necesito un aguijón como el de Pablo. Yo hoy me rindo. Hoy yo me rindo, hoy me rindo ante Él. Hoy yo me rindo ante Él. Y hoy Dios quiere hablarte a ti.
Tú sabes que esta

mujer pasó por 9 cirugías, 23 radioterapias, 6 ciclos de quimioterapias. Aquí usted donde me ve tan puestecita, todo está por dentro desordenadito. Sí, todo. Tuve tubos en mi espalda. Y yo sé que en todo lugar hay Tomás, pero acá no. Por eso es que no mostré todo lo que muestro normalmente cuando predico fuera. ¿Cierto que acá no hay Tomás? Amén. Pero créame, lo viví. En carne propia también pude ver un cambio de Dios. ¿Por qué? Porque todo el tiempo yo recibí la palabra: vas a morir, vas a morir, no te queda tiempo de vida, vas a morir. Laura, vas a morir, te quedan 3 meses. Laura, te quedan 15 días. Laura, han pasado 4 años. ¿Quién determina? Entonces, ¿entendiste los cambios y los no de Dios? ¿Sabes qué? Un personaje bíblico que recibió el cambio de Dios. Un día había un gran hombre al cual se llamaba amigo de Dios. Amigo. Y este hombre se llamaba Moisés. Y era amigo de Dios. Y Dios le dijo: Moisés, entrarás a la tierra prometida. Entrarás a la tierra que yo prometí para mi pueblo. ¿Y saben qué pasó? Moisés entró, dígame un fuerte amén para lo que lo crean. Muy bien. Moisés no entró. Dios le respondió, cambió una decisión. Le había prometido que iba a entrar, pero la respuesta de Dios fue: no entrarás. Muchas veces tu corazón puede ayudarte a cambiar una decisión para bien, o como puede cambiar una decisión para mal tuyo, para seguir formándote. ¿Qué te voy a poner en tal lado? Y te llenas de orgullo. Oh, estoy entrando yo. La presencia va conmigo, pero va atrás de mí. Y te llenas de orgullo, de vanidad. Y Dios te dice: tantico acá, tantico. Aguántele un poquito. ¿Sabe qué le digo? No. Yo voy delante y tú vas atrás. Yo te guío a ti. Y cuando tú entiendes eso, aprendes a reconocer los no de Dios como una bendición. Pero los cambios de Dios también dices: gracias, Señor. Gracias, Dios. Gracias, Dios. Gracias, Dios, por ellos. Hoy quiero hacer un llamado especial. Si tú has recibido un diagnóstico de cáncer, hoy quiero que pases aquí adelante. Cáncer. Aquí vamos a hacer, yo siempre hago 2 llamados, entonces tranquilo, no se preocupe. Acá, personas que hayan recibido un diagnóstico médico, pero tú quieres que Dios cambie ese diagnóstico. Y acá, a este lado, acompáñenme las personas que has recibido un no de Dios y no lo has podido entender. Y hoy Dios quiere hablarte. Hoy Dios quiere hablarte a ti. Y todos los que se quedaron allí, pónganse de pie. Vamos a adorar al Señor. Vamos a exaltar su nombre, porque reconocemos la providencia de Dios. Reconocemos que Él manda sobre nosotros. Nosotros solamente somos simples humanos ante Dios. Simples humanos ante Dios. La grandeza de Dios en este lugar. Así que vas a adorar y le vas a decir: te entrego todo. Yo hoy te entrego mis sueños. Hoy yo te entrego mis deseos. Hoy yo te entrego todo de mi vida. Se trata de ti. Se trata de ti. Se trata de ti, Dios.

te pertenece. Díselo allí, mi vida te pertenece. Yo soy tuya, o yo soy tuyo. Camino en rectitud, camino para agradarte a ti. Quiero ser más como tú, Jesús. Quiero parecerme a ti, Jesús. Espíritu Santo de Dios, el día de hoy, Señor, tú te derramas, tú te mueves en este lugar, Señor. Espíritu Santo de Dios, toca cada una de estas mujeres que están acá, que les han dicho que tienen cáncer. Pero así como tú pasaste un día por la higuera y le dijiste a la higuera que se secara, así mismo le hablamos al cáncer el día de hoy. Se seca el cáncer en el nombre de Jesús. Se seca el cáncer en el nombre de Jesús. Oh Rabacaya, Ramashelei, arribo Keye. Oh Rabashelei, arribo soy a Rabacaye. Espíritu de Dios, hoy a cada uno de ellos les enseñas el no tuyo. El no tuyo trae algo bueno. El no tuyo trae relación. El no tuyo trae paternidad. El no tuyo trae tu Espíritu, Dios. Gracias, Espíritu Santo de Dios. Gracias, Espíritu Santo de Dios. Tú te mueves, tú haces.

0: Muy joven alcanzó cierto éxito, pero había un vacío muy profundo, sobre todo en la vida de mi mamá. Y en esa depresión que ella entró, conoció a Cristo, tuvo un encuentro con Jesús, y mi mamá fue el elemento que Dios usó para que toda la familia pudiéramos conocer a Jesús.
1: Ah, mira.
0: Sí.
1: Qué bonito.
0: El problema es que con el tiempo a mi papá tomó la mala decisión de dejar a mi mamá.
1: Ok.
0: Yo tenía 13 años. Y evidentemente eso generó un vacío muy profundo en mi persona, ¿no? Y terminé llorando, pero fue un lloro de libertador. Libertador, porque en cierta manera esos monólogos internos como que empezaron a bajar su ruido y volví a imaginar.
1: ¿Surgió algo nuevo en ti?
0: Sí, volví a imaginar, recuerdo las palabras, todo va a estar bien. Todo va a salir bien. Y eso me ayudó a volver a imaginar, creer, y le voy a ser muy honesto, fue mejor que incluso lo que imaginé. Dios sobrepasó nuestras expectativas, fue maravilloso, ¿no?
1: Si le dejamos a la suerte las cosas, no podemos hablar de certeza ni de fe. Fe es certeza, claridad, definición.
0: Específicos.
1: Específico, lugar, color, cantidad. No. Cuando uno ora, hace una oración de fe, cuando dice, ah, yo por fe lo voy a lograr. Yo digo, bueno, ¿lo vas a lograr por fe? Sí, decime de qué estás certero, de qué estás convencido.
0: Claro.
1: No, yo estoy convencido que va a suceder. No. Sí, estás convencido de cómo va a suceder. Tenés que estar convencido de qué va a suceder.

0: Hola a todos, bienvenidos a un capítulo más de este tu podcast conversando con tu servidor Cash Luna. Aprovecho a decirte y agradecerte por estar suscrito al canal, por poner la campanita para recibir la notificación, por compartirlo con alguien más, por dejarnos tus comentarios. Eso nos ayuda a seguir edificando tu vida y esperamos que seas transformado durante los próximos minutos. Hoy tengo un gran amigo de hace muchos años que conocí, reside en Madrid, Juan Cañizal. Bienvenido, Juanma.
1: Gracias, pastor.
0: Dios te bendiga. ¿Y qué te cuentas?
1: Pues muy contento, pastor, de estar aquí en este podcast que ha sido de tanta bendición para nosotros y poder conversar un rato con usted.
0: Sí, a mí lo primero que me impresionó es que vivís en Madrid y le vas al Barça. Tengo amigos que viven en el Barcelona y le van al Madrid. ¿Qué relajo es ese?
1: Eso se llama revelación. Porque la Biblia dice al
0: sabiduría.
1: Sabiduría. Al que venciere. Así que vamos por el mejor.
0: Está bien. Sos una persona que me impresiona mucho tu sentido del humor, la manera de ver la vida. Y quisiera preguntarte algunas cosas. Primero, ¿cuál es tu historia de niño, de tus padres, dónde naciste, cómo creciste, etcétera? Un poquito de eso. Y luego nos vamos a mover algunas preguntas que son muy interesantes. Es, ¿cómo puedo yo conseguir mis metas cuando todo está en contra? Así que este podcast es para las personas que dicen, ¿qué hago ahora que todo está en contra y no a favor mío? ¿Cómo navego contra el viento? ¿Verdad? Es importante porque eso siempre se va a presentar en la vida. Cosas en contra siempre vamos a tener. Contame un poquito de eso, Juanma, si eres tan fino.
1: Sí, mi papá, cuando era muchacho, por causa de sus negocios, tuvo cierto éxito en el emprendimiento y nos lleva a vivir a una ciudad que se llama Málaga. Por ahí
0: Málaga.
1: Me hago del Barça.
0: Ah, ok.
1: Porque el Málaga no tenía equipo en primera división y tenías que ser o del Real o del Barça.
0: Ok.
1: Y entonces, como mis amigos eran del Barça, mi papá era del Madrid y yo me hice del Barça.
0: ¿Tu papá Madrid?
1: Madrid y yo Barça, sí.
0: O sea, le vas a la contraria.
1: Sí.
0: Bueno, aunque él es del Barça, todos los del Madrid sigan poniendo atención, perdónenlo, ¿verdad? Bendíganlo y continuemos en sintonía.
1: Y mis papás tuvieron mucho éxito en el tema del emprendimiento, pero emocionalmente estaban vacíos, rotos y quebrados.
0: Algo me contaste de tu papá cuando estuvimos en Granada, ¿verdad?
1: Sí.
0: Fuimos a conocer Granada y ahí, en esas conversaciones que tenemos informales donde el Espíritu Santo nos lleva a edificarnos, me contaste algunas cosas de tu papi, ¿verdad? Sí. Así que, por favor, continúa ahí con eso.
1: Sí, él muy joven alcanzó cierto éxito, pero había un vacío muy profundo, sobre todo en la vida de mi mamá. Y en esa depresión que ella entró, conoció a Cristo, tuvo un encuentro con Jesús y mi mamá fue el elemento que Dios usó para que toda la familia pudiéramos conocer a Jesús.
0: Ah, mira.
1: Sí.
0: Qué bonito.
1: El problema es que con el tiempo a mi papá tomó la mala decisión de dejar a mi mamá.
0: Okay.
1: Yo tenía 13 años y evidentemente eso generó un vacío muy profundo en mi persona, ¿no? El resentimiento, rechazo. Y me fui, como decimos por ahí, al mundial. Me fui al mundial a intentar llenar ese vacío que había en mi corazón hasta que a los 18 años me encontré con Jesús.
0: Uh-huh.
1: Y cuando me encuentro con Jesús, una de las cosas que me ha gustado mucho y habla del sentido del humor es ver a la gente reír.
0: Claro,
1: me encanta
0: igual soy yo.
1: Ver a la gente reír. Entonces, por ahí viene un poquito el tema del sentido del humor, ¿no?
0: Uh-huh.
1: Además, yo no sé, yo creo que usted ya lo sabía, pastor, hicieron un estudio de las zonas azules.
0: Uh-huh.
1: Y en ese estudio evalúan dónde vive la gente y llega con mejor calidad de vida al ser personas longevas. Y se dieron cuenta que hay zonas azules en la Tierra.
0: Uh-huh.
1: Una de esas zonas azules está en Italia.
0: Okay.
1: Y fueron a esos lugares a entrevistar a esas personas que vivían tantos años y con tanta calidad de vida.
0: Uh-huh.
1: Y uno de los factores que tenían en común todas estas personas es que vivían riendo.
0: ¡Claro! Sí, la risa genera. Con razón el gozo del Espíritu Santo, ¿no? Nos
1: sí.
0: Renueva mucho. Claro, reír es saludable. Incluso hay clínicas de risoterapia, ¿no?
1: Sí.
0: Donde ponen a la gente a ver comedias cosas que los hacen reír, su cuerpo mejora, su sistema inmunológico mejora, las endorfinas se generan, la felicidad brota. Y sí, sin lugar a dudas, una persona feliz, una persona que sabe reír, que se sabe gozar, que tiene buen sentido del humor, que se sabe reír de él mismo,
1: Sí.
0: sí, definitivamente tiene una mejor calidad de vida,
1: Sí,
0: sin
1: total,
0: dudarlo, sin
1: total.
0: dudarlo. Bueno, pero entonces creciste así, sin tu papá, parecido a mi caso. ¿Y qué, en qué momento o cuáles de los momentos de tu vida llegaron a ser como quiero lograr algo, pero todo está en contra? Bueno, todo tal vez eso es una exageración, pero lo que esperabas que estuviera a tu favor está en contra, aunque cosas también están a favor, las vitales, aquellas que decís, pero es que ¿cómo lo voy a lograr si esto está en contra? ¿Tenés algún momento que recuerdes de eso, tanto en tu vida, obviamente personal, como en tu vocación, tu trabajo y lo demás que haces?
1: Sí, yo recuerdo, le voy a contar la más reciente. Recuerdo un momento donde nosotros estamos preparando para noches con el Espíritu Santo en la ciudad de Madrid y en un momento todo se puso en contra, pero no solo externamente, sino internamente.
0: Órale.
1: Yo no sé si a usted le ha sucedido, pero empiezan a
0: Conozco eso.
1: aflorar los miedos. Porque yo había escuchado que si tienes fe no vas a tener miedo, pero yo de confesarle que estaba asustado.
0: Aterrado,
1: Es más,
0: paralizado.
1: en ese momento lo llamé por
0: Me
1: teléfono.
0: acuerdo.
1: ¿Usted estaba predicando en Rusia, puede ser?
0: Por ahí andaba, sí, en
1: Sí,
0: algún lugar.
1: estaba predicando en algún país y recuerdo que durante 6 minutos conversamos y 4 de esos primeros minutos usted me hizo reír. Empezó con broma, con chiste y los últimos 2 minutos pudimos llorar. Pudimos llorar, creer e imaginar. Y eso me ayudó a salir de ese momento tan difícil donde me sentía bastante intimidado porque nunca había hecho evidentemente lo que estábamos a punto de dar a luz, ¿no?
0: Eso fue, lo hiciste en un pequeño, en un estadio, ¿no? En un gym.
1: En una
0: Sí.
1: plaza de toros.
0: Exactamente. Sí. Creo que tú estabas imaginando que en lugar de gente iban a agarrar toros a acabar contigo.
1: Pero yo le quería preguntar, pastor, porque yo me sentí muy intimidado y hablar con usted me ayudó muchísimo. Esos
0: Qué
1: seis
0: bueno,
1: minutos
0: para
1: fueron
0: servirte.
1: libertadores, ¿no? Quería preguntarle, ¿ha sentido miedo usted en algún momento frente a tantos desafíos y retos que ha podido abrazar en este tiempo? ¿Y cómo ha hecho?
0: Ay, ay, ay. Este es el mejor momento para suscribirte al canal, la verdad. Vas a aprender muchísimas cosas. Y sí, muchísimas veces. Mira, el miedo, la gente lo ha interpretado como una debilidad. Pero realmente es el cerebro protegiéndote para que sobrevivas, ¿verdad? ¿Por qué un niño tiene miedo a la oscuridad? No pasa nada malo. Es ilógico, tú como padre, ver a tu niño que le tiene miedo a la oscuridad para dormir y te pide que enciendas la luz. No hay nada. Allá adentro no hay nada malo. Pero la oscuridad para el niño significa la ausencia de mi papá o de mi mamá o de alguien que me pueda proteger al quedarme solo, porque desde que nacemos nos abrazan, nos cuidan, ¿verdad? Y entonces nos sentimos seguros. Estábamos seguros en el vientre de la madre, salimos, lloramos, lloran porque le entró el oxígeno, dicen, o sea, porque respiró, o que por la nalgadita que le pegaron, pero realmente al final llora porque tiene miedo de ese lugar nuevo y la ausencia de su lugar seguro. Entonces, para el niño la luz es seguridad, la oscuridad es inseguridad, y el cerebro tiene miedo, y entonces empieza el niño a llorar. ¿Por qué? Porque instintivamente si lloro, papi o mami va a aparecer, y me voy a sentir seguro.
1: Claro.
0: ¿Qué hiciste esto ahí? Te dio miedo a algo nuevo, un
1: Sí.
0: nuevo ambiente, no lo habías hecho nunca. te enfrentabas a algo. Empezaste por fe, dijiste lo vamos a lograr, vamos equipo, nosotros podemos hacerlo, estoy ilusionado, Dios me va a usar, los enfermos van a llegar, se van a sanar, voy a hacer el llamado, mucha gente va a venir a Jesús y voy a poner las luces y la plataforma. Bueno, te pintaste todo eso, ¿no? Cuando de repente lo viste venir, estás de cerca, dice, ¿no? ¡Wow! Entonces, ¡pum! Tu cerebro dice, busqué en todos los archivos de este hombre, en todas sus experiencias, y esto nunca lo ha hecho. ¿Verdad? Eso no es miedo al diablo, no es miedo, sino es miedo al fracaso. Sin embargo, no vas a fracasar, pero es miedo al fracaso porque como no hay un antecedente que lo hayas hecho, entonces el cerebro dice, si este tipo se mete aquí, se nos va a morir. ¿Cuál es el instinto de ese niño que llevas por dentro? Voy a llamar a Cash. Sí. Eso es como quien dice, enciéndanme la luz del cuarto. El miedo que nosotros experimentamos es algo lógico. Como nunca lo he hecho, tengo miedo. Pero luego de hacerlo varias veces lo vas perdiendo, ¿no? Y algunas personas dicen, es bueno que sigas teniendo miedo para hacer algo. Como quien dice, si sigues teniendo miedo y poniéndote nervioso, eres una persona humilde. No, no eres humilde, eres miedoso. O sea,
1: qué bueno eso.
0: ¿Qué tiene que ver una cosa con la otra?
1: Sí.
0: Pero nos tratamos de vender ideas equivocadas, ¿verdad? Nos lo dicen, ¿verdad? ¿Usted todavía se pone nervioso para predicar? Y bueno, sí, eso es bueno. Porque eso significa que usted es humilde.
1: Que te mantiene humilde.
0: No, eso significa que tengo miedo horrible. Es decir, o sea que las personas valientes lo que son orgullosas. Y los miedosos son humildes. No tiene nada que ver una cosa con la otra. Por el amor de Dios, separen los conceptos. Sí. Porque si no los separas, no los vas a vencer. Entonces, el cerebro es eso que decía, he tenido miedo. Imagínate cuando íbamos a empezar Casa de Dios. Y yo estaba muy ilusionado incluso cuando me casé. Pero te da el miedo. ¿Por qué? Porque es algo nuevo, es algo desconocido. Creemos que podemos y a las 3-4 veces que tenemos problemas, el miedo surge y habla. Sí. Tienes tus primeros problemas o pleitos, discusiones con tu esposa y el miedo habla. Creo que no va a resultar. Esto no va a avanzar. Parece que voy rumbo a un divorcio y apenas me acabo de casar. Porque el miedo genera esa voz interna que hay que hacer callar. Sí, he tenido miedo. Hace poco tuve el lanzamiento de Sapiens, ¿no? El método Sapiens. Ustedes saben, el método que Dios me dio durante muchos años, me dio las piezas del rompecabezas y ahora se pudo armar todo el rompecabezas y entregárselo a las personas durante 3 días intensos de enseñanzas desafiantes, de mucha alegría y de mucho dolor, porque transformación tiene que ver con fui formado y reconozco que de esa formación en cosas me he equivocado que tengo que cambiar. Entonces voy a transformar. Esa transformación también ocasiona dolor, shock, miedo.
1: Sí.
0: ¿Verdad?
1: Sí.
0: Tú lo viviste hace poco.
1: Sí.
0: Ya vamos a platicar de eso. Pero tuve miedo, claro, al empezar Casa de Dios. No digamos cuando empecé a construir los templos. La fe. No había ni para los cimientos. ¿Verdad? Había que meterse. Y yo soy de la opinión de que hay que hacer las cosas con todo y miedo. Porque no puedes esperar que el miedo desaparezca para que las hagas. Tienes que hacerlas para que desaparezca. Y entonces tu cerebro entra en confianza, ¿verdad? Porque es hasta químico este asunto. Entra en confianza y dice, pues no era tan peligroso como habíamos pensado, chicos. El hombre va bien, ¿verdad? Y empiezas a agarrar confianza y hacerlo así. Pero ¿cuál es el tuyo? Aparte de ese, ¿qué otro momento? Bueno, ¿y cómo lo resolviste al final?
1: Bueno,
0: agarraste ánimo. Me encanta eso de que los 6 primeros minutos reímos. Yo lo hice a propósito.
1: Sí, sí.
0: Te tenía que sacar de ahí.
1: Yo le hice un par de preguntas y usted empezó a responder con chistes, con bromas. Y cuando empezamos a reír, luego ya empezó el tema a tomar un calado serio. Y terminé llorando, pero fue un lloro de libertador, porque en cierta manera esos monólogos internos como que empezaron a bajar su ruido y volví a imaginar,
0: Surgió algo nuevo en ti.
1: Sí, volví a imaginar, recuerdo las palabras, todo va a estar bien. Todo va a salir bien. Y eso me ayudó a volver a imaginar, creer, y le voy a ser muy honesto, fue mejor que incluso lo que imaginé.
0: Salió
1: Dios,
0: mejor de lo que
1: sí,
0: pensabas.
1: Dios sobrepasó nuestras expectativas, fue maravilloso, ¿no? Y la pregunta es esa, ¿no, pastor? ¿Cómo hizo usted cuando esos monólogos internos empiezan a gritar con tanta fuerza en su interior, todo lo contrario a lo cual usted estaba creyendo a la hora de hacer ese reto, ¿no?
0: Bueno, antes de contestar la pregunta que me haces, quiero que tú me contestes la otra. Cuando por fin te paraste ahí en la plataforma o llegaste, porque me recuerdo que me mandaste los videos cuando iban a orar por el lugar, ¿verdad? Y
1: Sí.
0: entonces apareces ahí en escena, miras ese lugar lleno de gente, empezás a fluir, empezás a oír los cantos que tuvieron, y va a llegar el momento de orar, estás enseñando la palabra. ¿Qué sentiste en ese momento? ¿Sentiste el mismo miedo o te fuiste dando cuenta que era? Pero no era tan dramático como había
1: Sí,
0: pensado.
1: así es.
0: Contame esa transición.
1: No, es total, total. Me sentí como pez en el agua.
0: Ándale.
1: La verdad es que lo empecé a disfrutar.
0: ¿Ok?
1: Hasta tal punto que me bajé de la plataforma y ya no pude volver a subir. Había tanta gente que ya fue imposible subir, pero me lo disfruté. Al punto que desde la plaza nos dijeron que ya teníamos que acabar, Dios haciendo milagros, la gente siendo llena del Espíritu Santo. Esa noche no pude dormir, pero no pude dormir recordando las imágenes de todo lo que había sucedido. Y dije, mereció la pena. En España decimos un dicho, que nos quiten lo bailao.
0: Que nos quiten lo bailado.
1: Sí, y es como, ya lo hice, nadie puede negar esto.
0: Sí, claro.
1: Y la verdad fue una. Esa noche me llevé a mi esposa y a mis hijos al hotel donde habíamos estado preparando toda la actividad y nos quedamos como familia en una sola habitación celebrando y disfrutando lo que Dios había hecho.
0: Eso es importante porque cuando celebras la victoria, fortaleces la confianza. Para que la próxima vez que se asome algo, decís, no, hay una escritura que dice, no lo hará de nuevo Dios, no hará cosa nueva, no lo volverá a hacer, ¿verdad? Entonces es importante eso. Bueno, ¿cómo callamos ese monólogo? De hecho, es parte del método Sapiens, ¿verdad? En el método Sapiens y en ese curso de 3 días intensos. Ahí lo explico más, lo profundizo y hacemos ejercicios. De hecho, sos testigo de ese ejercicio que hicimos de meditación, de oración, reflexión, impresionante. Pero les voy a adelantar un poquito. Es importante aprender a leer y reflexionar. Lo que la gente llama meditar muchas veces es reflexionar. Por ejemplo, aquí estamos reflexionando sobre algo, pero cero meditación. Aquí no estamos meditando. Tú lees la palabra, un libro, lo que sea, y dices, bueno, esto sería tal cosa, ahora ya entendí por qué. Y la gente dice, ah, estoy meditando en la palabra. No, estás reflexionando en la palabra. Lo segundo es adorar y orar. Y la tercera es creer e imaginar, porque Dios antes de hablar imaginó. Cuando él dijo, produzca la tierra animales, no le salió el león con melena de casualidad, dijo, ay, qué peludo me salió este tipo, ¿de dónde salió así? ¿Verdad? Y luego la leona le salió rayada como que fuera la cebra. Dijo, ¿y esto qué pasó aquí? O sea, si le dejamos a la suerte las cosas,
1: Claro.
0: no podemos hablar de certeza ni de fe. Fe es certeza, claridad, definición,
1: Específicos.
0: específico, lugar, color, cantidad. No, cuando uno ora, hace una oración de fe, o cuando dice, ah, yo por fe lo voy a lograr. Y yo digo, bueno, ¿lo vas a lograr por fe? Sí, decime de qué estás certero, de qué estás convencido.
1: Claro.
0: No, yo estoy convencido que va a suceder. No, no, no, no, no.
1: Sí, pero
0: Estás
1: es que
0: convencido de cómo va a suceder. Tenés que estar convencido de qué va a suceder. Entonces, lo que yo hago es, mira, yo soy una persona que ha tenido mucho problema con el monólogo interno. Mucho. No poco. Lo he vencido en un gran porcentaje, pero mis monólogos son rápido de me imagino problemas, ¿verdad? Me imagino que voy a llegar a un lugar y me van a tratar mal, o qué sé yo, pero mi monólogo me fui dando cuenta que era un tanto negativo, a pesar de ser ese hombre de fe que dicen, no, no, no, no, no, tuve que aprender a callarlo. Entonces lo que hago es algo como esto. ¿Cuándo empieza la Liga Española a jugar?
1: Agosto empezó ya.
0: ¿Agosto? ¿Cuántos partidos más o menos se juegan durante la liga?
1: 38.
0: 38 juegos. Excelente. ¿Alguna nueva contratación que ha hecho el Barcelona?
1: El Barça contrató a el portero, Joan García, que viene del Español, y Rijkaard, que viene del Manchester, como extremo.
0: ¿Y
1: Dos.
0: sigue el mismo alemán de director de
1: Sí,
0: ellos?
1: Hansi
0: Ok.
1: Flick.
0: Bueno, lo que hice ahorita fue cambiar la conversación.
1: Lo llevó a otro escenario.
0: Ahorita estamos conversando de otra cosa. ¿Sí? Es lo que haces con el niño cuando está asustado o algo. Decir, mira, ya viste aquello, ya te diste cuenta de lo otro. Y el niño, y lo empezás y empieza, y entonces empieza a calmar, deja de llorar, le
1: Sí,
0: diste un dulce.
1: sí.
0: Entonces, ¿cómo cambiar el monólogo? El monólogo que tengo interno, que a veces es negativo, falta de fe, está dudando, ¿verdad? Eso viene porque sentí el miedo que cerebralmente es lo natural, que va a ser por tu sobrevivencia. En ese momento, uno debe aprender a cambiar el diálogo interno por otro.
1: Entiendo.
0: Cuando tú dices, ¿cómo hago callar ese monólogo? No, lo que hago es tener otro. Porque
1: Sí.
0: no, no se va a quedar en mute, no se va a quedar mudo el asunto. Entonces, yo lo que hago es procuro ponerme a adorar a Dios, ¿verdad? Agradecerle a Dios. Ahora, si algo me preocupa, entonces empiezo a dar gracias a Dios por todo, porque dice la Escritura que dé gracias a Dios por todo y en todo
1: Sí.
0: tiempo, ¿verdad? Y la paz de Dios. Luego dice. Si pensamos todo lo bueno, lo puro, lo honesto, lo de buen nombre, lo que es digno de alabanza, entonces la paz de Dios que sobrepasa todo entendimiento va a guardar mi pensamiento y mi corazón. Entonces tengo que pasarme de este diálogo a otro diálogo. Para mí, no sé para ti, para mí, es simple y sencillamente uso la adoración. Yo no canto muy bien, así que. Tengo que cantar con alguien, como hacer un karaoke.
1: Cantar para adentro.
0: Cantar para adentro. Que solo yo me oiga. Que solo yo me oiga o van a entrar en temor todos los que están alrededor. Entonces lo que hago es, pongo la adoración, empiezo a adorar. El monólogo quiere seguir, ¿no? Estás entre que estás cantando a Dios, pero pum, se te viene el pensamiento que todavía tenías y te distraes, vuelves a regresar. Y eso entonces es una como una trasladarte de uno al otro. Hasta que por fin logro trasladarme al otro y ahí sé callar este. Pero no me puedo quedar tampoco allí, ¿verdad? Entonces después de eso lo que hago es tratar de pasarme del mundo de las palabras, porque el monólogo son palabras que traen ciertas imaginaciones, a pasarme a algo que me lleve a crear la imagen
1: Mira.
0: y hablarla, como Dios mismo, sea la luz, vio la luz y dijo, sea la luz. Vio los animales, sean los animales. Vio el mar, sean los peces. Empezó a hablar lo que vio, ¿verdad? Entonces lo que te procuro hacer es empezar a, primero que hablar, a ver y después de ver, hablar. Y así hago callar eso y la cosa se pone, pues que te cambia hasta el sentimiento
1: Sí, total,
0: corporal,
1: total.
0: ¿verdad? Sentís que algo te invade de paz, todo tu cuerpo, tu mente, tu lenguaje cambia. Y cuando terminas de eso salís como que, ¿dónde está Goliat que le hubiera partir la cabeza pero en pedazos, ¿no?
1: Así es, así es. Pastor, estos días tuvimos la oportunidad de disfrutar el método Sapien y hubo algo que me llamó mucho la atención. Para mí, en lo personal, fue romper techos.
0: ¿A qué te
1: Y quiero
0: refieres con eso?
1: expresarme con una historia.
0: Porque en la Biblia unos rompieron el techo para bajar.
1: Correcto,
0: Entonces no vas a
1: correcto.
0: romper el techo para bajar, ¿no? Para
1: No,
0: subir.
1: no, porque esa misma historia dice que unos amigos rompieron el techo
0: Sí.
1: para poder bajar al muchacho.
0: ¿A dónde estaba Jesús?
1: Y dice, y Jesús viendo la fe de
0: de
1: ellos.
0: ellos.
1: Es interesante que había más fe en el techo que en la casa.
0: Sí, claro. Porque
1: había
0: todos
1: más.
0: Los demás estaban debatiendo a Jesús.
1: Sí. Entonces me di cuenta que estos amigos rompen un techo externo, pero en primera fila había gente que no estaba rompiendo un techo interno. Un techo en la mente, un techo de pensamiento, de ideas. ¿Quién puede perdonar pecados
0: sí, no sé.
1: Sino Dios?
0: Sí.
1: Y para mí esos días del método Sapien fue romper techos internos.
0: Increíble.
1: Ha tenido que romper.
0: ¿Pero qué sentís cuando los estás rompiendo o te das cuenta que hay que romperlo? ¿Cuánto martillazo le tuviste que dar para romperlo?
1: Varios martillazos, lágrimas, jaladas de pelo. Bueno, ya no me queda mucho. Pero si, permíteme la expresión.
0: Dale.
1: Es como que nacieras de nuevo a una nueva temporada.
0: Perfecto.
1: Nunca has estado allí. Tienes que crecer.
0: Naces a una nueva dimensión.
1: A una nueva dimensión.
0: Pasas. Ajá, sí.
1: Pasas a una nueva dimensión. Así es como se siente
0: sé
1: uno,
0: que es
1: ¿no?
0: Eso, sí.
1: Pregunto, ¿ha tenido que romper muchos techos?
0: Es que tus preguntas.
1: en usted y en su entorno para poder dar a luz esos sueños. Porque con usted aprendimos. Hay gente que persigue sus sueños y no está mal. Y hay veces que los sueños de Dios te persiguen a ti.
0: Sí, propone Dios un sueño.
1: Para llevar a cabo ese sueño, ¿ha tenido que romper muchos techos y cómo lo ha hecho?
0: Sí, bueno, techos es uno. Claro, tú tienes un límite a donde vas y vas. Digamos, cuando tú estudias la escuela primaria, tu meta era graduar de primaria. Y eso te posiciona ahora, ¿y ahora qué? Bueno, ahora la secundaria, bueno, ¿ahora qué? Y ahí ahora sí eliges, porque las primeras te obliga a tu papá, o vas o te matan.
1: Te queda otra.
0: Si no queda, o no comes. Y después está el techo de cuando tú con tu voluntad decides romperlo, decir, bueno, no, sí voy a estudiar, sí me voy a preparar. O aquellos que dicen, bueno, no tengo para la universidad, pero tengo para comprar libros. Y los voy a leer y voy a aprender, ¿verdad? Tengo como ir tomando algunos cursos. Pero van ampliando su conocimiento, ensanchando su mente. Normalmente la mente se te ensancha cuando caminas con gente que hace ensanchó. La escritura dice, no sean perezosos, o sea, dejen de estar ahí de perezosos, sino sean imitadores de aquellos que por la fe y la paciencia heredan las promesas. Quiere decir que hay personas que ya heredaron alguna promesa, ya llegaron a algo que yo no he llegado. Y quizás yo he llegado a algo que ellos no han llegado. Podemos imitarnos los unos a los otros. Entonces, el estar que ayuda a romper esos techos es juntarte con personas, con un network de personas que ya han vencido eso y que pueden responder algunas preguntas tuyas de ¿cómo venzo esto? Pero es que a mí me cuesta mucho esto. Pero ¿cómo lo hiciste tú? Eso me lleva a otra cosa. Cuando una persona le tiene envidia a otro, no va a aprender nunca nada de él.
1: Sí.
0: Nunca. O sea, no. Lo curioso es que le tiene envidia porque él tiene lo, el otro tiene lo que este quiere que tener y no lo tiene. Porque envidia no es que aquel lo tenga.
1: Claro.
0: Envidia es que no lo tengo yo.
1: Sí.
0: ¿Verdad? Entonces dicen que eso es malo. Pero,
1: porque no lo tengo yo.
0: Porque no lo, sí, claro, porque no lo tengo yo.
1: Bueno, pues si lo tuvieras, bueno.
0: Ah, si lo tuviera él, sería bueno. Sí, claro, sí, ese es. Eso pasa. Pasa, ¿no? Es parte del comportamiento humano y hay quienes lo vencen y hay quienes se quedan estacionados ahí y hay, es más, hay quienes llegan a morir ya, incluso de más de 80 años y nunca salieron de ese estado, nunca lograron salir de esa manera de vivir, se encajonaron, incluso Jesús haciéndolos libres,
1: sí.
0: Parece que viven como que fueran esclavos, esclavos de sus pensamientos, esclavos de sus hábitos, esclavos de sus conversaciones internas. Entonces, la primera cosa es saber elegir con quién caminar.
1: Okay.
0: Caminar con personas que lo han logrado me ayuda a superar el techo. Y lo otro es el deseo. A ver, si una persona tiene un deseo que va más allá de su capacidad, aparente capacidad, porque Dios puso todo el potencial dentro de nosotros.
1: Sí.
0: ¿verdad? Solo hay quienes lo aceptan y quienes lo niegan. Pero no cambia nada. El potencial sigue ahí adentro, ¿verdad? Es como, yo sé que hay oro debajo de este pedazo de tierra, puede ser toda una mina, ¿sí? Pero no voy a excavar. Entonces, cuando uno tiene un deseo que va más allá de su aparente posibilidad, es el primer paso para empezar a ver, es el primer martillazo
1: Para que
0: a esa barrera. Barrera, techo, límite. Es el primero, es yo deseo algo que está más allá. ¡Pah! Primer martillazo. ¿Verdad? Lo deseo, lo creo. Creo que lo puedo lograr. Y ahora empiezan las voces. ¿Cómo? ¿No tenés con qué? ¿No estudiaste para eso? ¿Cómo se te ocurre? Todas esas voces que
1: Nadie lo ha hecho
0: incluso
1: todavía.
0: nadie lo ha hecho, por ejemplo, nadie lo ha hecho todavía. Y eso a ver, eso es apelar a la formación que ya tuve, pero no estoy apelando a la transformación que necesito. Yo deseo aquello, mira cómo es Dios. Pídeme lo que quieras, te lo daré. Pero ¿cómo voy a pedir algo que no deseo? Va, entonces lo deseo y lo pido. Ahí ya te metió Dios en un lugar donde te quería tener. Porque para que se cumpla, te vas a tener que transformar.
1: Claro.
0: Al final, el fin último de Dios, después de salvarnos, es que seamos transformados.
1: Correcto.
0: Porque fuimos creados a su imagen y semejanza, pero vivimos lejos de su imagen y lejos de su semejanza. Pero los desafíos de adquirir algo en la vida me obligan a una transformación. Ejemplo, tu hijo dice, yo quisiera llegar a tener una casa cuando sea grande, y tú le dices, estudia, prepárate. Por causa de la casa, ese niño se va a convertir en una mejor persona,
1: Claro.
0: con mayor conocimiento, su tanque de conocimiento se va a ampliar, su depósito de sabiduría tiene que conseguirlo. O no lo logra. Entonces, al final, la ganancia está en la transformación, más
1: Correcto.
0: que en la posesión.
1: Sí,
0: Okay. Te lo digo, ¿no? La ganancia real está en la transformación, más que en la posesión.
1: ¿en qué persona se convirtió y no solo lo que adquirió?
0: A ver, vamos a romper un paradigma. La gente dice, es más importante ser que hacer. Pero ¿cómo llegas a ser sin hacer?
1: Claro, ande la mano.
0: El hacer te obliga a ser. No sé si me explico. Por el hacer me obligo a ser. Entonces, cuando la gente desprecia el hacer, está bloqueando su ser para llegar a ser mejor. Así que, sí, todo ha sido una superación, ¿verdad? Cuando empiezo Casa de Dios, un pequeño grupo, en una casa, nadie se congregaba en ningún lugar. La gente, la primera que se congregó, debían 30 millones entre ellos. ¿Y a qué les enseño? Se están muriendo afligidos. Había que enseñarles confianza, fe en Dios, paciencia, consagración a Él, transformación. Luego de eso, bueno, no cabíamos, había que ver qué hacemos. Ahí pasó, estábamos acá arriba en lo que se llama Carretera El Salvador, dije, ya no quepo, quise alquilar una bodega aquí arriba. El hombre dueño me dijo, le dijo al que me acompañó, no, no se la vamos a dar porque está muy joven, creo que no es capaz de pagar la renta. Entonces, bueno, alguien creyó que yo no era capaz de pagar la renta, entonces no me la dio, bajamos un hotel, pagamos la renta del hotel, ahí empezamos a crecer, alguien me profetizó, con 70 personas bajarás y con miles volverás a subir.
1: Wow.
0: Después de eso logramos encontrar, nos sacaron del hotel de un domingo para otro. Entonces nos fuimos a la Cámara de Industria de Guatemala, que nos rentó el anfiteatro que tenían allí. Ahí empecé, era un poco incómodo para como yo ministraba. Luego encontramos la bodega que otra iglesia que estaba ahí dejó, ¿verdad? La remodelaron ellos. Yo nada más nosotros terminamos de darle unos cuantos toques. Ahí había que comprar las sillas, no había para qué sillas de grandes, lindas y de lujosas. La fuimos a comprar una pequeña fábrica. Todavía las conservamos después de
1: Wow.
0: 31 años, las conservamos. ¿verdad? Las hemos retapizado, las hemos pintado y todo, nos sirven todavía.
1: ¿Qué siente cuando ve esas sillas?
0: Ah, imagínate, ay, que todo se puede. Que todo se puede y que no podemos despreciar los pequeños comienzos, solo hacer crecer lo pequeño. Y luego venía el desafío en la bodega, después venía el desafío de conseguir un terreno, después vino. Cada vez que algo venía, el miedo surgía. ¿Verdad? Cosas que estaban en contra en mi amado. Alguien me dijo: Mira, Cash, me dice, creemos que puedes ser un buen predicador, pero como pastor no la vas a lograr.
1: Híjole.
0: Comentarios de ese tipo. Comentarios como los que le hicieron a David, sus hermanos.
1: Como que uno no carga ya techos internos como para que le pongan a uno.
0: Sí, hay unos que colaboran con otro ladrillo más. Sí, uno cargando ese techo y todavía alguien le pone un aparato encima más cargado para que se derrumbe. Pero Dios me habló un día y me dijo, ay, mi corazón me dijo, ¿de qué sirve que todos crean en ti si tú no vas a creer en ti? Y dos, me dice él, ¿y qué pueden hacer todos los que no creen en ti si tú sí crees en ti? Aprendí que creer en mí o creer en ti tiene que ver con creer en Dios. Si no crees en ti, lo que le estás diciendo a Dios es que Dios no te creó bien. Que Dios, que eres un mal artefacto creado por Dios.
1: Se equivocó.
0: Que Dios se equivocó al crearte. Que Dios no puso nada en ti. Bueno, creer en uno es el reflejo de creer en el creador de uno, ¿verdad? Eso es una barrera, por ejemplo, mental, porque la gente no cree en sí mismos porque cree que creer en sí mismos va a ser un acto de orgullo, cuando realmente es un acto de humildad, de reconocer que la creación de Dios es buena. Dios, cuando vio lo que hizo, dijo: Todo es bueno. Así que sí, y seguimos, Sapiens, Dios mío, Sapiens, por Dios santo, para mí haber creado Sapiens, el método Sapiens, agarrar todas las piezas que Dios me ha dado durante más que de 40 años y armar el rompecabezas para entregárselas a las personas, ha sido para mí más difícil el reto que empezar Casa de Dios. Pareciera que no. ¿Que qué?
1: La resistencia al cambio, ¿no, Pastor?
0: El cambio, a ver, cuando vas a hacer algo nuevo, tienes miedo al rechazo. Lo van a aceptar, lo van a rechazar, ¿qué van a decir? Van a aparecer los críticos de siempre que no, ni saben qué estás haciendo, pero ellos creen que saben todo.
1: Sí.
0: Y todo eso aparece. Porque cuando Dios te lleva a un liderazgo, primero eres criticado, segundo eres analizado, por último eres imitado. Para algunos,
1: Bueno.
0: el problema es que cuando por fin eres imitado, tú ya estás en otra onda y entonces es el imitado, pero a la vez criticado. Y ahí está el círculo, ¿verdad? Y hay que aprender a vivir en ese círculo. O
1: Sí.
0: sea, no queda otra. No queda otra. Hay que aprender a vivir en él. Entonces, cuando pasa esto, Sapiens para mí era, Dios mío, mira, mentalmente, para mí fue agotador. Agotador. Me despertaba en las madrugadas, 3 de la mañana, ¿verdad? No dormía no por preocupado, sino porque tantas cosas que me venían a la cabeza, tantas mentes. Tuve que ir a desempolvar cosas que Dios me enseñó y tengo los bosquejos bíblicos en papel de 1992.
1: Bueno,
0: Sea,
1: 33 años.
0: que los guardo ahí. A revisarlos, igual a reflexionar sobre ellos. Digo, ¿esta pieza en qué lugar del rompecabezas va? Porque al final es un rompe cabezas, ¿sabes? Si le rompe la cabeza a medio mundo.
1: Total.
0: Pero esa exposición, las experiencias incluso físicas que la gente tuvo cuando de pronto descubre algo. Fue impactante, o sea, fue más allá de lo que yo me imaginé. Y ahora, ya mañana, empiezo a hacer una mejor versión para este deliver o esta qué, este entregarle Sapiens en el siguiente mes de noviembre, que vamos a tener a las personas que se han estado inscribiendo. Así que todavía va a estar mejor el que tenemos, el segundo.
1: Se puede repetir.
0: Que el primero. Se puede repetir. Claro que se puede. Yo estoy seguro que mucha gente lo va a repetir porque es tanto, ¿no? Que hay que como masticarlo y todo. Crear el manual, hilvanar todo, hacerlo, ponerle la excelencia que sabes que es parte de nuestra marca, es servicio con excelencia. Eso es lo que queremos dar. Ver que el edificio estuviera terminado, que el aula magna tuviera todo lo que necesitan, coordinar todos los equipos, ¿verdad? 70 y pico de voluntarios sirviendo a los demás. Algo que me impactó de esta excelencia es que nuestra gente voluntariamente se fue a comprar unos guantes.
1: Sí.
0: Y la gente dice, ¿para qué? Porque donde viene el diploma, que es una carpeta exquisita, bella.
1: Preciosa, sí.
0: Ellos no querían dejar sus dedos marcados ahí y agarraban con tanto amor el diploma para ponerlo ahí a las personas. Digo, wow, esto no lo vieron todos, no lo supieron. Yo sí lo supe, es aplaudible, me hizo llorar. Digo, wow, con qué amor se le está sirviendo a la gente. Y es así como lo queremos hacer. Al final, Sapiens es el aporte para que otros logren. No es un logro más mío, aunque se puede ver como un logro. Yo no lo veo como un logro, lo veo como el medio de aportarle a los demás lo que puede ayudarlos a que ellos lo logren. Sí. Nosotros queremos que tú lo logres. Este podcast existe para que tú lo logres. Este podcast no es un logro más mío o del ministerio o de Cash Luna o de Sapiens. No. Esto se hace para generar un aporte, para que tú tengas herramientas para lograrlo, te consagres mejor a Dios, conozcas mejor a Jesús, sus escrituras, la interpretación de las mismas, la aplicación, los resultados que puedas tener en la vida. Porque todos los días salimos buscando un resultado y todos queremos que sea un buen resultado. Los malos resultados frustran, deprimen, ponen nuevas barreras, llenan de miedo, paralizan a la gente. Pero cuando vas aprendiendo y tomas las herramientas para tener un mejor resultado, vas agarrando confianza, ¿no? Confianza, ¿no? Ya metimos 3 goles. El próximo va a ser día 5 y te pones así. Eso es. Y la gente me lo decía. Sí. Me decían, Cash, después de cada enseñanza, yo salía ahí por los correros como sí. Quien dice que aquí ven el campeón de todos. Con permiso que llegó el rey.
1: Así es.
0: Me encanta ver a la gente así.
1: Le vas agarrando el gustito. No sé si tengo tiempo para una pregunta.
0: Dale, aquí tenemos tiempo. Total, es una conversación.
1: Pastor, más de 21 nacionalidades representadas en este último...
0: Sí, más de 21 países vinieron.
1: Sí, diferentes expresiones. Gente que mientras hacíamos los ejercicios, lloraban, reían, creían. Pregunto, porque nosotros vemos los certificados, los logros, las conquistas, pero ¿cómo reacciona Cash cuando hubo una meta no alcanzada?
0: Ah, bueno, si no alcanzo una meta en un momento, pues lo vuelvo a intentar hasta lograrlo.
1: Porque seguro que tenemos amigos que nos están escuchando.
0: Sí, seguro.
1: Y se están perdiendo. Uh-huh. Se están echando a perder porque de repente hay alguna meta que no pudo ser conquistada.
0: Sí, una de las cosas que metí dentro del método fue cómo salir de los traumas que dejan las pérdidas. Porque una vez traumados por una pérdida, eso nos neutraliza. Y neutralizar no sería lo peor. La gente cuando pierde, se pierde. Y no hay peor. No sé si ese dicho que dicen, no volvió a ser el mismo desde que le pasó tal cosa.
1: Sí.
0: ¿Verdad? Desde que quebró su

0: verde. Y tenemos que avanzar, tenemos que salir de eso, no nos podemos estancar. Y yo sé que el dolor que puedes estar sintiendo por esa pérdida, como que te justifica perderte, ¿no? Y es difícil tratar de convencerte que a pesar del dolor que sufres, no deberías tú perderte, ¿verdad? Ese potencial sigue dentro de ti. Jesús está en ti, el Espíritu Santo está contigo, así que deberíamos de vencer ese golpe emocional que nos produce. Y sí, yo he perdido, o sea, para llegar aquí he perdido muchísimas, pero cuando fui corredor de seguros, pude leer una parte del mejor vendedor de seguros del mundo. Y dijo, nadie en el mundo de los seguros, a nadie le han dicho tantas veces no como a mí. ¿Verdad? Entonces yo aprendí que cientos de no, o nos, o noes, no sé cómo se dice, o que te digan no cientos de veces, no debe detenerme a buscar el sí. ¿Verdad? La meta se puede ajustar. Tal vez me mandé con una meta demasiado grande y la debo de ajustar. Pero por el otro lado, si le querés pegar a las estrellas, le tenés que apuntar a la luna. No hay
1: Sí,
0: manera.
1: con toda.
0: No hay manera. Y lo reajusto. La otra es cuando digo, ah, fallé en esto o en lo otro, porque hago un análisis, dije, no, la meta sigue siendo posible, claro que se puede. Yo fallé en esto y en lo otro. Si arreglo esto, seguro alcanzo la meta. Y vuelvo a intentarlo, y vuelvo a intentarlo, y vuelvo a intentarlo, ¿verdad?
1: Hasta que
0: Pero para eso te tenés que quitar el peso del juicio de los demás. Ah, no lo logró. Ya van tres veces y no lo logra. Y esas voces otra vez. Volvemos a lo mismo. Volvemos a las voces, ¿no?
1: el
0: Al
1: mismo,
0: monólogo.
1: sí.
0: Ese diálogo de ellos que no se convierta en tu monólogo. Y ya seas parte de los que te ayudan a no salir adelante, sino del que te ayuda a salir.
1: Total, total.
0: Así que, pues eso es lo que hago, ¿no?
1: Wow. La Biblia está llena de historias de gente que perdió.
0: Sí,
1: Llena de
0: total.
1: historias de gente que perdió. Jesús es un contador y narrador de historias como pocos.
0: Fenomenal.
1: ¿Recuerdas aquella historia donde él habla de un pastor que perdió una oveja,
0: ¿Sí?
1: una dama que perdió un dracma,
0: ¿Sí?
1: un papá que perdió un hijo
0: Sí.
1: y un hijo que lo perdió todo?
0: Sí.
1: Y al final de la historia, todos lo recuperaron todo.
0: Sí. El pastor recuperó la oveja, recuperaron el dracma, recuperó al hijo y recuperó todo lo demás.
1: Y en las cuatro hay algo en común, fiesta. Yo creo que después de este episodio tenemos que ir a celebrar.
0: ¡Ay, ay, ay!
1: Hicieron fiesta,
0: Sí,
1: celebraron. No importa que solo fuera una oveja o que lo recuperaran todo.
0: cuando dejamos de celebrar las victorias, nos estamos diciendo que o no valió la pena o no fue tan grande la victoria, y eso a la larga va a perjudicar en la calidad de lucha y batalla que demos, ¿verdad? Sí, es bueno, es bueno. Es bueno recompensarte cuando has hecho. La gente se recompensa de otras maneras, pero eso es tema de otro podcast. Bueno, hemos llegado al final de esta conversación. Gracias por tus comentarios. Gracias por animarnos a seguir adelante. Juanma, ha sido un espectacular podcast, una conversación buenísima que va a ayudar a mucha gente. Por favor, comparte con los demás este tema, ¿verdad? ¿Qué hacer cuando, o tus metas perseguirlas cuando todo está en contra o parece estar en contra? ¿Cómo navegar contra eso y vas a tener el éxito? Dios te bendiga. Muchas gracias de nuevo. Recuérdate, suscríbete a mi canal y dame like. Dios te bendiga. Bendiciones a todos. 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

0: Son las 7 de la noche y es el tiempo para escuchar una palabra, una prédica. Esta semana hemos tenido, o vamos a tener, desde el día de ayer hemos estado escuchando a Tales Roberto. El tema para hoy es Encuentra el ritmo de tu vida y no lo pierdas. Tales es pastor asociado de la iglesia Lakewood en los Estados Unidos, en Houston, al lado del pastor Danilo Montero. Y además lo conocemos por la amplia trayectoria en el tema musical y lo hemos escuchado en algunos momentos en nuestra programación y hoy es el turno para escucharlo nuevamente aquí en Vida de Reino. Les pedimos que pongan su corazón en sintonía con el cielo y escuchemos la voz de Dios a través de este mensaje que nos comparte hoy Tales Roberto. Encuentra el ritmo de tu vida y no lo pierdas. Bienvenidos.
1: Ese mensaje de hoy no es un mensaje para que tú tengas una reacción emocional, no es un mensaje para motivarte, sino que es un mensaje que el Señor puso en mi corazón para ayudarnos a contestar algunas preguntas que quizás están en nuestras mentes en esta temporada. Y voy a hablar un poco de la historia de Noemí, la historia de Ruth. Es una historia difícil, es un momento en donde había hambre en Belén, rápidamente resumiendo. Y entonces, Belén significa casa del pan. Había hambre en la casa del pan. Entonces, Ruth, Elimelec, su esposo, deciden salir de la casa del pan e ir para Moab, que era una tierra idólatra, vecina de Israel. Y se quedaron ahí. Noemí se quedó por 10 años. En esos 10 años, perdió su esposo y sus dos hijos en esa tierra. El tiempo pasó y 10 años después, ella escucha decir que el Señor había bendecido la tierra de Belén otra vez y que ahora no había más hambre. Y entonces regresó con sus dos nueras. En el camino, las nueras empezaron, la nuera Orfa empezó a decir: mira, es que Noemí dijo: mira, tú regresa porque no tengo nada más para ti, no tengo más, nada más para ustedes. Y entonces Orfa dijo: ok, voy a regresar. Pero Ruth insistió en estar con ella y siguió a esa señora Noemí, a su suegra, y de eso vamos a hablar en esa tarde. Yo quiero que ustedes acompañen conmigo en la Biblia, en Ruth, en el capítulo 1. Voy a empezar a leer el versículo 18 y quiero apuntar algunas cosas en cada versículo que voy a leer. Dice el versículo 18: cuando Noemí vio que Ruth estaba decidida a irse con ella, no insistió más. Si ustedes miran ese texto, usted percibe que hubo una insistencia de Noemí para que Ruth no estuviera con ella. Esa mujer, después de tanto tiempo, estaba amargurada, triste, frustrada, después de perder 10 años de su vida, perder toda su familia. Ella venía como que triste, frustrada, amargurada. Dice: yo no tengo más nada para ustedes, ustedes regresen, vivo la vida de ustedes. Pero dice que a pesar de Noemí insistir, Ruth estaba decidida a irse con él. El versículo 19: de modo que las dos siguieron el viaje. Y me encanta cuando la Biblia dice: las dos siguieron el viaje. Hay una fuerza poderosa en la unidad. Hay una fuerza poderosa cuando estamos juntos. La palabra dice: donde están tres, dos o tres delante del Señor, donde están dos o tres reunidos en el nombre del Señor, Él está presente. Hay un poder en esa unidad. Quiero decirte, Dios nunca te va a dejar solo en una temporada difícil. Dios siempre va a enviar una persona que piensa como tú piensas, que ve como tú ves y que camina como tú caminas. Tú no estás solo en esa jornada, Dios está contigo. Dios nunca te va a abandonar, siempre habrá alguien para apoyarte en su caminada. ¿Cuántos pueden decir amén a eso? Juntas, caminaron juntas y llegaron a Belén. Si usted sigue el texto en el versículo 19, de modo que las dos lo siguieron el viaje. Cuando entraron a Belén, todo el pueblo se conmocionó por causa de su llegada. ¿De verdad es Noemí?, preguntaban las mujeres. No me llame Noemí, contestó ella. Más bien llámeme Mara, porque el Todopoderoso me ha hecho la vida muy amarga. La gente que la conocía, cuando llega Noemí, Noemí significa mi alegría. Cuando la gente llega y ve mi alegría, la gente se espanta y dice: ¡mi alegría! ¡Mi alegría! Y Noemí, como, no me llamen así. Es decir, no terminé como comencé. Yo comencé con mucha alegría, pero ahora estoy destrozada. No me llamen así. Llámeme Mara, porque mi vida ahora está amarga, difícil. Mi vida ahora no tiene más sentido. Ese nombre no es más mío, yo tengo otro nombre. No me llamen Noemí, contestó ella. Yo fui llena, pero el Señor me ha traído vacía a la casa. Estaba indignada con el Señor, estaba brava con Dios. La culpa es de Dios. Siempre nosotros vemos la culpa en Dios, ¿verdad? Tomamos las decisiones que queremos tomar. Después Dios tiene culpa. Y dice, salí llena, pero regreso en humillación. ¿Y por qué salió si estaba llena? ¿Por qué salió si estaba mal? Lo que me llama la atención es que a pesar de que Noemí estaba frustrada y hablando mal de Dios y murmurando, Ruth decidió seguirla. Es impresionante cómo Dios nos utiliza en los peores momentos de nuestras vidas, ¿verdad? Porque la verdad, cuando Ruth miraba a Noemí amargurada y triste, quizás Ruth pensaba, esa mujer no es así. No fue así que yo conocí a esa mujer. Pero el proceso de la vida cambió el corazón de ella. Dios nos utiliza en la vida de personas cuando estamos en el peor momento de nuestras vidas, porque el poder del Señor se aperfecciona en nosotros, en nuestras debilidades. Porque cuando estamos débiles, ahí somos fuertes. Así que Noemí regresó de Moab acompañada de su nuera Ruth, la joven moabita. Ahora hablando un poco de Ruth, mira, la escritura quiere decir aquí que Ruth es moabita. No quiere simplemente decir su nombre, pero quiere saber, quiere decir de dónde vino ella. Porque quizás era lo que la gente decía cuando alguien preguntaba, ¿y quién es esa joven que está con Noemí? Es Ruth la moabita. La moabita significa, es Ruth de la tierra idólatra. Es Ruth de la tierra de los paganos. Es Ruth la gentía. Cuando habla que Ruth está siguiendo a Noemí, habla mucho de que Ruth está haciendo el camino que tiene que hacer. Ruth está buscando, Ruth está siendo transformada en la jornada. Ruth tuvo que dejar sus dioses, Ruth tuvo que dejar su idolatría, Ruth tuvo que dejar su vida allá, tuvo que dejar las memorias de su esposo allá, todo lo que había vivido en su matrimonio. Ruth estaba en un proceso de transformación, pero la gente no ve el proceso, la gente ve el estigma. Ruth estaba logrando salir de su idolatría, de su rollo, pero no estaba logrando salir del estigma. Hay una diferencia muy grande de mancha y estigma. Una mancha, hoy cuando iba a salir para acá, yo fui a pasar mi camisa, planchar mi camisa, y el hierro estaba endemoniado, el planchador, y soltó una cosa endemoniada que manchó mi camisa. Yo hablé con mi esposa, mi camisa que yo compré para predicar hoy. Mi esposa dijo, ya, otra. Es una mancha. Ella me dijo, hay que llevar el tinturero para lavar. Ok, eso se puede quitar, pero un estigma no se puede quitar. A diferencia de cuando la plancha estaba ahí y que manchó, se puede lavar y quitar. El estigma es como que, un ejemplo, como si el planchador se hubiera quedado mucho tiempo ahí y se quema. No hay cómo sacar. Un estigma es una marca que no se puede sacar. Un estigma es cuando un señor esclavizaba a una persona y ponía un estigma, una marca. Tú eres mío. Como se hace con el buey. Ese buey es mío. Y pones las iniciales ahí. Eso es un estigma. Hablando un poco de Ruth. Ruth estaba en proceso diferente de Noemí. Noemí estaba regresando a la tierra de donde no tenía que haber salido. Ruth estaba caminando en la dirección de su propósito ya directo. Pero el estigma la quería atrapar y no dejar que ella fluyera en lo que Dios tenía para ella. Noemí estaba, no me llamen Noemí, no soy más alegre, yo soy frustrada, yo soy amargurada, yo soy mala, yo estoy indignada. Un proceso difícil, pero lo de Ruth también. No permita que nadie te diga nada diferente de lo que tú eres. No permita que nadie haga algo contigo que te haga olvidar de quién tú eres. No permita que una persona voltee los ojos para ti cuando llegas, es decir, como diciendo, llegó el fulanito. Tú tienes que confrontar y decir qué pasa. Tienes que tener una postura. No absorba lo que las personas dicen, lo que las personas hablan sobre ti, porque eso te va a costar caro. Hay que tener una postura. Hay que tener una posición. Porque si tú escuchas lo que la gente dice respecto de ti, tarde que temprano vas a tomar la forma de lo que la gente está diciendo. Pronto un tipo está con el pelo así en el ojo. ¿Por qué tú estás con el pelo en el ojo? El ojo es para ver. No, es que alguna persona habló que el ojo de él y todo, y empieza a tomar la forma de que las personas hablan. Ah, que si ojo está para un lado, el otro para el otro, y tú no ves bien, entonces oh, mejor me quedo con uno, nada más. Es mejor quedarme con uno que ser rechazado por las personas. Cuidado, sea quien tú eres. Dios te llamó con un propósito. Dios te llamó para seguir firme. Dios te llamó para llevarte al destino que Él tiene para ti. Dios te llamó y llamó a su familia porque ustedes son bendecidos del Señor. No importa lo que la gente dice, lo que la gente piensa de ti. Lo que importa es lo que Dios tiene. Tú no eres esclavo de nada y ni de nadie.

0: alma. Yo soy hijo de Dios. Yo soy lo que soy. La última vez que encontré a Julio Melgar, estábamos en El Salvador. Y él no podía ir más ir en avión porque estaba muy enfermo, entonces fue manejando. Y yo le dije, Julio, necesito hablar contigo. Y él, ¿qué? Yo digo, es que yo estoy diferente. Siento que Dios me está llevando a una nueva madurez, una nueva realidad. Siento que los aplausos ya no hacen tanto sentido. Siento que no tengo que escribir canciones para que la gente me aplaude y cante mis canciones. Yo viví mucho tiempo pensando en esas cosas. Y él me abrazó y dice, estamos en la misma temporada. A mí no me importa si usted, yo me recuso a tomar la forma de lo que tú piensas que yo soy. Yo no soy lo que tú piensas que yo soy. Y no voy a hacer las cosas como tú piensas que yo voy a hacer. Usted puede estar bravo conmigo, pero yo voy a seguir la asignación que Dios tiene para mí. Si a ti te gusta, come. Si a ti no te gusta, deja ahí que alguien va a comer. La palabra aquí hoy es directa. Voy a hablar en inglés. Don't forget who you are. Oh, yo estoy hablando en inglés porque cuando yo fui a hablar con mi hijo, yo hablé en inglés. Don't forget who you are. Esa es una tarde de avance. Una tarde de bendición. Esa es una tarde de posicionamiento. Esa es una tarde de florecer. Esa es una tarde de entender. Esa es una tarde de crecimiento. Esa es una tarde de salir del lugar donde tú estás y seguir el camino que Dios tiene para ti. O sí, o sí. Entonces, dile conmigo, don't forget who you are. Mi hijo llegó un día, Miguel, chiquito, así, papá, todos los días un amigo mío me golpea en la escuela. Y mi corazón, ¿quién es papá? ¿Quién sabe? Yo pensé, yo voy a tirar ese niño en una cama de algodón. Y todos los días. ¿Y qué tú haces? No, es que ya hace tanto tiempo que le está haciendo eso, es que yo estoy cansado. Yo dije, Miguel, don't forget who you are. Yo no estoy enviándote a la escuela para que tú aprendas quién tú eres. Tú tienes que saber quién tú eres. No estoy enviándote a la escuela para que tú, estoy aprendiendo cosas. No. Tú tienes que tener una posición y saber quién tú eres. Yo estoy todos los días aquí en la casa diciendo quién tú eres. Tú tienes que saber quién tú eres. Tú no estás graduándose, tú no estás corriendo atrás de ese diploma, tú no estás en los Estados Unidos, tú no estás en ese trabajo, tú no estás buscando oportunidades para saber quién tú eres. Es quién tú eres que te va a llevar a las puertas que Dios tiene para ti. Tú no puedes llegar aquí en los Estados Unidos y pensar, no, mira, ¿sabes qué? Yo estoy aquí para descubrir quién yo soy. No, tú estás aquí porque tú eres y porque Dios tiene algo para ti aquí. Y mientras tú tengas esa mente de derrotado, esa mente de que yo estoy aquí en esa tierra donde yo soy chiquito, no, tú eres grande, tú eres fuerte, tú eres poderoso, tú eres ungido, tú eres fortalecido, tú eres bendecido por el Señor. Dile gloria a Dios, tú tienes que saber quién tú eres. Don't forget who you are. ¡Woo! Tú tienes que descubrir quién tú eres. Y no se olvide, porque la vida tiene estrategias fuertes para que tú te olvides quién tú eres. A cada dificultad, a cada lucha, a cada aprobación, a cada... La gente dice, Miguel juega fútbol y estaba en un viaje esos días atrás. Y él dice, papá, a mí me gusta conversar con mis hijos porque yo soy hablón. Y ellos también. Y a mí me gusta hacer fogatas con ellos y estar ahí afuera con leña. A mi esposa no le gusta porque imagina el humo cuando entra aquí en ese pelo. Tengo que lavar con el champú poderoso, el más poderoso que existe. Es el champú poderoso y después orar. El enemigo del humo entra con un poder tan grande. Y yo cuando estoy así cerca de Daniela, amor, hueles a fuego. Porque ahí en esos cantitos ellos sueltan las bombas. Pasó eso, pasó eso, pasó eso. Papá, yo estaba en el bus con mis amigos. Yo empecé a abrir mi corazón con ellos. ¿Cuál es su sueño? Yo quiero jugar profesionalmente. Yo quiero jugar en el Real Madrid. Yo quiero jugar en Che. No es prohibido soñar. No espere que las personas que estén a su lado, que no tienen la misma visión que tú tienes, te aplaudan ni te lleven al lugar correcto. Porque ellas no saben lo que tú sabes, no entienden lo que tú entiendes, no tienen el Dios que tú tienes y no ven lo que tú ves. Si Dios habló contigo, no es para ellos, es para ti.
1: 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Eu fui comentar com meu amigo sobre a tienda que quero abrir e meu amigo começou a falar de seus impostos e de lo que passa, que tenho que ter os documentos. Isso Deus vai abrir. Se Deus me deu a ideia, eu vou orar e vou trabalhar e vou avançar e Deus vai fazer o que Ele tem que fazer. Não espere a aprovação de la gente, espere a aprovação de Deus. Romeu, meu filho, eu vejo que Romeu está callado. Y Romeo es como yo, él es artista, él le gusta cantar, él le gusta tocar, él toca guitarra, él toca piano, él toca batería, él toca instrumentos sin estudiar, él crea canciones impresionantes. Y un amigo de él, él estaba jugando videojuego. Y ahí, él dijo al amigo, ah, tú no puedes pasar esa fase. Y el amigo le tiró así, mira, y tú nunca vas a ser cantante como su papá ni pastor. Porque tu papá tiene un talento diferente del tuyo. Tú siempre vas a ser una persona común. Y si tú logras llegar, es porque tu papá te abrió la puerta. ¿Y cómo te sientes? ¿Cómo me siento, papá? Me siento destrozado. Entonces yo lo miré así en los ojos. Romeo, don't forget who you are. Tú eres ungido, tú eres bendecido, tú eres poderoso. Cuando naciste yo levanté. ¡Hey! Cuando Romeo nació, yo levanté las mantas con la secreción de la mamá. Levanté las mantas en mi casa y puse un fuego. Siempre fuego, yo soy el fuego. Y levanté la manta mientras Daniel estaba en recuperación en el hospital. Y yo dije, Señor, ese niño es tuyo. Ese niño te pertenece. Yo quiero que sea mucho mejor que yo, mucho más talentoso que yo, mucho más lleno del Espíritu Santo que yo, mucho más fuerte que yo, mucho más seguro que yo. Entonces el diablo sabe lo que es la consagración. Él sabe lo que está sobre ti. Él sabe la palabra que está sobre ti. Él sabe que si tú te posicionas, hermano, no hay demonio, no hay infierno, no hay principado, no hay potestad, no hay trono, no hay gallina, no hay cerdo, no hay nada. Cuando la tentación viene, don't forget who you are. Mira la tentación desde la perspectiva de quién tú eres. El diablo va a decir, mira, aquí está el plato. Yo no puedo hacer eso. ¿Por qué? Porque yo soy. Porque mi Dios es. Y yo soy con Él. Porque mi Cristo está sentado a la derecha de Dios. Y yo estoy sentado ahí con Él. ¿Cómo yo voy a salir de esa silla de autoridad para bajarme al nivel de una propuesta maligna? Don't forget who you are. Nunca se olvide quién tú eres. Tú eres ungido de Dios. Cuando el temor viene, don't forget who you are. Cuando la lucha viene, cuando el miedo viene, cuando la inseguridad viene, mira todo eso desde la perspectiva de quién tú eres en Dios, porque tú eres poderoso en Dios. Necesitamos dejar de enviar nuestros hijos a la escuela para que un extraño enseñe a nuestros hijos quién son ellos. Ellos tienen que llegar a la escuela ya listos. No, que el amigo de mi hijo llevó a mi hijo para el mal camino. Disculpe, hermano, no voy a decirte quién la culpa, pero no estoy aquí para juzgar. Nuestros hijos no serán la copia falsa de un gran original. Tú no vas a ser una copia falsa de algo original. Tú vas a ser grande como Dios te llamó para ser, adentro de la jurisdicción que Dios te dio. Eso elimina la envidia, elimina el miedo, elimina, ¿quién soy yo? Yo soy yo. Dios me llamó para ser así. Mi pelo es así. Si a usted no le gusta, ese es el problema tuyo. Yo voy a seguir lo que Dios tiene para mí. Yo voy a caminar en lo que Dios tiene para mí. Un extraño va a enseñar los valores de la vida. Tú tienes que enseñar. Cuénteles las historias. Las historias del abuelo, la historia del bisabuelo. No, pastor, sí, la historia de mi bisabuelo no es tan buena. Mi abuelo viene de las drogas, de no sé qué. Yo también vengo de las drogas. Yo también vengo de la basura, la prostitución, del crimen, del robo. Hasta iglesia robaba. Cuente las historias. Mira, su abuelo no fue bien porque hizo eso. Mira, su abuelo no fue bueno porque fue mujeresco. No puede ser así. Pero tú tienes un otro camino. Pero tú empiezas a enseñar. Cuenta. Ellos no van a leer, hermano. Nadie le gusta leer ahora. En esa temporada de history, ¿cómo se llama? Ya sé que pasa el dedito. ¿Cómo llama eso? Shorts. Nadie quiere leerlo. La gente quiere escuchar. Entonces habla con su hijo. Cuenta las historias, háblale de los pactos que tú tienes con el Espíritu Santo. Habla de las veces que tú fallaste. Habla de las veces que tú dijiste cosas que no tenías que decir y pagaste un precio alto por eso. Habla de sus arrepentimientos. Cuando tú bajaste y clamaste al Señor y el Señor te escuchó. Porque eso va a formar el carácter de sus hijos y ellos van a aprender quién son ellos. Ellos van a aprender de un Dios que no es un Dios que juzga, sino que es un Dios que ofrece oportunidad. A veces mi hijo pregunta: papá, pero tú viviste todas esas basuras. Cuando yo te miro, yo ni puedo imaginar las cosas que están en su testimonio. Yo digo: porque mi Dios es un Dios que hace lo que Él tiene que hacer. Por eso tú miras y dices: yo no entiendo. Yo no entiendo. Yo no quiero que tú seas una copia mía. Dale, yo quiero ser como tú. Misericordia, hermano. Aparte que usted va a tener que quedarse un año en el horno a ver para quemar. Yo no quiero que tú seas, tú vas a ser mucho mejor porque somos únicos. Tú eres mucho mejor que yo. Yo soy mucho mejor que tú en lo que Dios me llamó. Yo quiero levantar su corazón. Hoy usted va a salir de aquí, hermano, así caminando como la pastora Gloria. La pastora Gloria, cuando camina, el enemigo dice: ay, me voy. En autoridad. Pastor, pero mi vida está una desgracia. ¿Cómo va a pasar? Como el jarrón en la mano del alfarero. Como en portugués, como un vaso en la mano del oleiro. Es como Dios agarra esa argilla y empieza una rotación. Una maquinita empieza a dar vueltas. Y entonces empieza con sus manos en esa rotación. Dios es un Dios de movimiento. Dios es un Dios desde el principio en Génesis hasta el último capítulo de la Biblia. Dios se mueve. Un día llegué en el aeropuerto y había un judío así. ¿Cuántos ya vieron? Orando. Y yo pregunté: wow, ese tipo está. La gente está mirando como que vergüenza en el aeropuerto. Imagínense en el aeropuerto así. ¿Y por qué estás así? Porque tengo un compromiso de oración con Dios. Y estoy así porque entendemos que Dios es un Dios de movimiento. Entonces estoy haciendo eso para intentar encontrar el ritmo de Dios. Y dice: wow. Yo no estoy pidiendo que tú hagas eso, pero estoy diciendo, usando el ejemplo para decir: encuentre el ritmo de Dios para su vida. Para encontrar el propósito de Dios, tú tienes que encontrar el ritmo de Dios. Y los ritmos son diferentes. Por eso no hay que haber comparación. El jazz, el blues, el samba, todo es diferente. Yo no sé. Todo es diferente. Dios es un Dios. Dios es un Dios de ritmos. Dios es un Dios exagerado en ritmos. No podemos romper el ritmo de Dios. Cuando se rompe el ritmo, el fluir de la canción es comprometido. Tú tienes que seguir el ritmo que Dios te ha dado. No mire a la izquierda, no mire a la derecha. Mira el ritmo que Dios te ha dado. Se ve la grandeza de Dios, la creación. La tierra da la vuelta alrededor de ella misma. Y a la misma vez da la vuelta alrededor del sol. Y la luna da la vuelta alrededor de la tierra. Y las galaxias se movimentan. Y las galaxias, el universo, el multiverso es como un gran reloj. Es todo un gran ritmo. Es un ciclo. Y todo lo que tú haces regresa para ti. Por eso cuando tú siembras, vas a cosechar. Cuando tú eres malo, la maldad va a venir en contra de ti. Cuando tú hablas palabras de bendición, la bendición ven y personas hablan bendición sobre ti. ¿Cuántos están aquí conmigo? ¿Cuántos entienden lo que el Espíritu Santo está queriendo decir aquí? Dios es un Dios de orden rítmica. Primero Dios cría el hombre. Después Dios espera un poquito para que el hombre sufra sin una mujer. Después, él ni sabía que era mujer, pero amén. Después Dios le da una mujer. Y después que Dios le da una mujer, Dios le da una semilla que viene del vientre de la mujer. Y después la semilla empieza a generar otra vez. Es un ciclo. Es como un árbol sembrado ahí en el jardín. El árbol crece y da un fruto. Y el fruto cae en el piso. Y el fruto tiene semilla. Y la semilla entra en la tierra. Y nace otro árbol que da fruto. Que cae en el piso otra vez. Y da fruto otra vez. Y así se forma una floresta. Dios es un Dios cíclico. Hay un ritmo en la vida de Noemí y Ruth. Un ciclo diferente. Somos diferentes. Y tenemos que saber leer a nosotros mismos. No tome todas sus decisiones importantes en la mañana. No tome sus decisiones importantes si tú estás enojado. No llame a alguien y no grabe un audio cuando tú estás bravo con fulano. Pues se percibe en el tono. Genera ira en el corazón. Espera. Es una locura. Lo que tú piensas a los 20 años no hace sentido a los 40. Y a los 60, usted mira a un muchacho de 40 y dice: es un muchacho. Yo estoy aquí, mi papá, don Alfonso Ortiz. Un aplauso a don Alfonso Ortiz, por favor. Estamos llegando de Uruguay. Yo y mi papito. Imagina, a veces quiero hacer cosas y don Alfonso me dice: 70 ahí, 78 años. Yo dice: ¿Y por qué? Y él me dice, yo sé cómo se matan las pulgas. Tú eres un joven, tú no sabes nada, yo sé. Experiencia, ritmos diferentes. No tome decisiones a los 20 que van a comprometer sus 60. Observe el ritmo de Dios. Quizás tomaste una decisión cuando uno está manejando, ¿sabe? El punto ciego. Tomaste una decisión en el punto ciego. Cuando viste, hacía sentido. Cuando tomaste la decisión, vino el choque. ¿Por qué? Tomaste la decisión en un punto ciego. No tomes decisiones en puntos ciegos. Sigue el propósito de Dios. Noemí sale de la casa del pan y va hasta la casa de la idolatría. Y 10 años después tiene que volver al mismo lugar. Y lo que la necesidad que la hizo salir a 10 años atrás no era realidad ahora. Ella salió en una época de hambre y estaba volviendo en un tiempo de cosecha. Y la pregunta es, ¿por qué no quedó ahí esperando? Usted mira su vida, el ciclo de Dios es una cosa impresionante. Nosotros tenemos sueños, ideas. Yo quiero casarme con un muchacho de 1.90 m, ojos azules, el pelo hasta aquí, que toca guitarra y hace así cuando canta y todo. No sé si Daniel me sabe, Dios me dio a mí, a ella, mire. Negrito, el pelito así, es así. No hace sentido lo que Dios tiene. Tú tuviste sueños, ideas, planificaste. Yo voy a vivir aquí, yo voy a hacer así. Pero el ritmo de Dios es diferente al ritmo de nosotros. El corazón del hombre hace planes, pero la respuesta correcta viene del Señor. Seguir los propósitos de Dios, el ritmo de Dios. Si usted percibe lo que tú estás haciendo ahora, no fue nada lo que tú planeaste. Yo estaba en Brasil, haciendo cosas en Brasil, con mi carrera en Brasil. Yo pensaba que mi vida iba a ser a Brasil. Y yo decía, ¿quién va para los Estados Unidos? ¿Por qué no funcionó en su país? Porque Dios me sembró en Brasil, porque tengo que estar en Brasil. Si Dios quisiera que yo estuviera en Estados Unidos, aleluya, Dios me habría hecho nacer en los Estados Unidos. Dios me dice, vas a los Estados Unidos. La vida de Dios tiene un ritmo. Y los ritmos de Dios pueden cambiar. Su ritmo de vida puede cambiar. La única cosa que tú no puedes hacer es perder el ritmo. Noemí perdió el ritmo de la vida. Salió del lugar donde tenía que estar, haciendo lo que tenía que hacer, porque tuvo una idea para salir del lugar de la escasez y buscar algo que estaba en la cabeza de ella y no encontró. Perdió el ritmo de la vida. Y ahora tuvo que volver a su origen. Perder el ritmo de la vida es estar caminando con personas que no tienen el mismo ritmo que tú. ¿Por qué tú sigues insistiendo en caminar con esas personas que no tienen el mismo ritmo que tú? Parece que tú estás independiente emocional de ella. Porque cuando hace 30 años atrás pagó una parcela, una cuota de mi auto y me ayudó. ¡Y ayudó! Dios tocó el corazón y hizo lo que tiene que hacer. Tú no tienes que estar toda la vida. Hay gente que es para una temporada y hay gente que es para tener alianza. Empezó a dar prejuicio, empezó a caminar diferente, empezó a tener una visión diferente, empezó a estorbar. Fuera, querido, yo te amo, pero camina, su ritmo es diferente del mío. Quiero saber, el ritmo que yo soy en mi vida ahora es ese. El ritmo de mi vida, que voy a abrir mi corazón. Yo quiero ser lo que Dios quiere que yo sea. Yo quiero vivir lo que Dios quiere que yo viva. Y yo no quiero saber lo que la gente piensa. Yo voy a vivir lo que Dios quiere. Ese es mi ritmo. ¿Cuál es su ritmo? ¿Cuál es el ritmo de Dios para ti ahora? Llegó un momento de posicionarnos con nuestros relacionamientos. Querido, venga, déjame decirte algo. ¿Sabes esos amigos que quieren enseñar fotos de pornografía, esos bandidos del infierno que a veces acercan con conversaciones que no tienen que ser? Y tú estás ahí. Él dice, no, que yo soy de la iglesia. No es porque tú eres de la iglesia, hermano. Porque tú tienes un ritmo del Espíritu Santo en ti. Tú no tienes tiempo de estar perdiendo con esa persona que te está enseñando. Y empiezas con y terminas perdiendo todo. Busque personas, levanta sus manos ahí. Señor, yo quiero personas que tienen que ver con lo que tú tienes para mí. Quizás tú ya percibiste muchas veces que hay personas en su vida que no están en su ritmo. ¿Y por qué tú estás ahí metido? Esas personas que no tienen el mismo ritmo que tú no te van a ayudar a encontrar el propósito. Te van a quitar del propósito de Dios. ¿Sabes cuál es el ritmo que Dios tiene para ti? Yo voy a enseñarte. No te muevas cuando Dios está parado. No esté parado cuando Dios se mueve. Cuando la nube para, usted para. Cuando la nube sigue, usted sigue. Ese es el ritmo de Dios para ti. ¿Qué tengo que hacer ahora? Vino hambre en mi tierra. Señor, ¿qué tengo que hacer ahora? Señor, voy para Moab. Señor, es hora de llorar. Señor, es hora de reír. Señor, esa puerta, ¿qué estás haciendo? ¿Eres tú quien está haciendo eso? Hay tiempo, hay un tiempo. La escritura dice determinado para todo el propósito del valle del cielo. Hay tiempo de llorar, tiempo de reír, tiempo de abrazar y tiempo de alejarse de abrazar. Mira a su hermano un poquito y dice: no abrace cuando es tiempo de alejarse de abrazar. Todo lo que tú tienes que orar es decir: Señor, ayúdame a encontrar su ritmo. ¿Para dónde voy? ¿Qué tengo que hacer? No lo sé hacer, Señor, yo estoy perdido. ¿Qué hago? ¿Qué hago? El pastor Hernández es baterista. Y pastor, en mi iglesia había un señor que él, nosotros estábamos cantando la canción, como había un flow, la gente, yo miraba a la gente estaba así como que y él, en el medio de la canción, entraba algo en él y él perdía el ritmo y yo empezaba a sudar. Yo decía: es tan fácil mantener el ritmo, ¿por qué no mantiene? La canción está, y el muchacho está, Señor, ¿qué te? Espíritu de falta de ritmo, sale en el lomo de Jesús. Entonces, ¿sabes lo que yo hacía, pastor? Yo me acercaba a él. Yo creo que es por eso que tengo un dolor en ese pie. Yo me acercaba a él. Yo tenía unos 10 a 11 años. Estaba así con él. Mira. La iglesia escuchaba más fuerte mi pie que la batería de él, porque el muchacho no sabía el ritmo. Pero ahí, cuando yo batía así el pie, él empezaba a seguir el ritmo y terminaba una canción. Pero la alabanza tenía 7 canciones. Imagina el pie del muchacho, cómo se queda. Terminaba el servicio y así. Quiero decirte, Dios te va a enviar personas que te van a ayudar a encontrar su ritmo. Aunque tú estés perdido en la canción, Dios va a enviar a alguien que esté comprometido en sangrar los pies para que tú encuentres el ritmo. Eso fue el caso de Ruth. Por eso Dios la bendijo. Cuando ella vio que Noemí estaba fuera del ritmo, empezó a bater los pies. Donde tú vas, yo voy contigo. Su Dios va a ser mi Dios. Yo dejo la basura, yo dejo el mundo, yo dejo la idolatría, porque yo sé quién tú eres en tu espíritu. Yo te conocí antes. Yo sé que el Espíritu está contigo. Yo sé que ese Dios está contigo. Yo quiero el Dios de Noemí de antes. Yo estoy contigo. Vamos, Noemí. Ese ritmo. Vamos, vamos, vamos. Orfa está para allá. Yo estoy contigo. Usted va a vivir en un lugar, yo voy a vivir contigo. Y si usted muere, yo voy a morir ahí contigo. ¡Wow! Dios está enviando personas que están comprometidas en sacrificarse. Don't forget who you are. Dios tiene un ritmo. Jesús muere en la sexta. Viernes. Los discípulos estaban frustrados. ¿Qué vamos a hacer ahora? Y Jesús no vino. Mira, yo envié una carta para ustedes, solo para decir que voy a resucitar en el domingo. Él espera el tiempo de Él, porque Él tiene el ritmo de Él. Dios no explica, Él hace. Dios es Dios. Él cumple lo que dice. Solo tú no puedes perder el ritmo. Noemí, en la tierra de Moab, perdió su esposo y perdió sus dos hijos. Estaba destrozada, estaba desanimada, estaba frustrada, estaba angustiada, tenía mucho dolor. Y ese dolor hizo con que ella empezara a hablar mucho de ella para ella misma. Tú eres eso, tú eres eso, tú eres eso, tú no vales nada, tú te equivocaste, hiciste mal y por eso perdiste tu familia. Mira lo que hiciste con tu vida, a punto de que esas voces destruyeran la única cosa que ella no podía perder. Usted puede perder muchas cosas, hermano, pero si tú pierdes su identidad, se acabó. Las voces hablaban tan fuerte con ella que ella perdió su identidad, a punto de decir: no llame más de Tales, llámame de Charco de Lodo. Porque yo me equivoqué y ahora estoy con esa muleta de que yo me equivoqué y no puedo más salir adelante. Usted va a salir adelante más poderoso que antes en el nombre de Jesús. No pierda su identidad. Su fuerza está en su identidad. Su identidad es lo que te conecta con Dios. Y su identidad es lo que Dios ha puesto en ti para que Él pueda hacer lo que Él quiere hacer a través de ti. Entonces no cambie su identidad. Cuando yo vi al pastor Danilo predicando y él me dijo que tenía que predicar aquí, yo miré el video del pastor predicando y empecé a llorar. Porque el pastor es elegante parece que el cuello de la camisa obedece al pastor. El sudor no viene, porque él, no sé, el trato que él tiene con Dios. Y cuando él termina la prédica, él está mejor que cuando comenzó. Yo estaba mirando la prédica y yo hablé, yo quería ser como el pastor. Y Dios me dijo, si yo necesitara dos Danilos, no te había traído. Esos días el pastor Randy me invitó para hacer el pre-show. El pastor Randy llegó, empezó la cámara. El pastor ya sabe, hola queridos. Y yo estaba así, mira. Después miré el pre-show para ver cómo yo estaba. Y no tuvo coraje de terminar de ver. Parece que yo no nací. Parece que el pastor vino. Él, hola queridos, ¿cómo está? La cara así. Y yo así. Tú no te pareces con nadie. No estoy diciendo aquí para decir quién es mejor. Estoy diciendo que tú tienes una identidad en Dios. Y entonces Dios te ha llamado para cumplir el propósito de su existencia y su identidad. Mira, Noemí. No desistas de ser Noemí porque estás en una estación de Mara. No desistas de ser vencedor porque tú estás en un momento difícil. Una estación, una temporada, no puede cambiar su nombre. Si Noemí hubiera quedado ahí con la familia, mira, la escritura dice, cuando leemos aquí, que ellas llegaron, ella con Ruth, en un tiempo de cosecha. Se fue 10 años, perdió su esposo, perdió sus hijos, escuchó que la bendición llegó y tuvo que regresar al lugar en donde ella estaba y donde la bendición ya estaba lista para ella. Regresó al mismo lugar. O sea, dejó el ritmo de Dios, salió de la presencia de Dios, fue a la tierra de la idolatría, huyó de una estación y de una temporada de hambre. Y perdió la temporada de sembrar con la familia y de cosechar con la familia. No, porque mis hijos no van a pasar necesidad. Mi esposo, nosotros vamos allá. Yo hablé con fulanita y fulanita dijo que allá tenía mucho pan. Vamos, no se mueva por necesidad. No te muevas por promoción. No te muevas por dinero. No te muevas por propuestas. No te muevas por escasez. No te muevas por falta de milagros. Tú estás orando para un milagro esta semana. No pasó. Permanece en el lugar. Porque Dios te va a visitar en el lugar donde tú estás. Donde Él te ha puesto. No salga del lugar donde Dios te ha puesto. Hasta que se cumpla el mensaje. Quizás ahí 10 años pasando necesidad, mis hijos no. ¿Qué oportunidad perdió de sembrar en ellos? Mira, hijos, no tenemos pan, pero voy a contar unas historias para ustedes del Dios Todopoderoso, las cosas que Él ya hizo. Él ya hizo tantas cosas increíbles que hacer pan para Él no es nada. Vamos a quedarnos aquí y ellos iban a vivir una experiencia con Dios. La familia iba a crecer como familia de Dios. La familia iba a crecer en fe. La familia iba a crecer en unción. La familia iba a crecer en dirección. Pero huyó del propósito, perdió el propósito. Pero gracias a Dios, no perdió por completo. Porque el Dios misericordioso la hizo volver justo en el tiempo de la cosecha. ¡Ja! No importa si tú perdiste, Dios te va a hacer volver a la cosecha. El diablo es una mentira. Digo no a toda la voz del infierno que me dice que lo que yo hice en el pasado destruyó mi futuro. Lo que está delante de mí es mucho mejor que mi pasado. Dios es poderoso, no hay mancha, no hay estigma que la sangre de Cristo no pueda limpiar. Así que levante sus manos y recibe ese poder de Dios. Recibe esa unción. Don't forget who you are. Dios va a preparar una mesa delante de ti en la presencia de sus enemigos. Ellos van a ver la misericordia y el favor de Dios delante de ti. Aleluya. Estoy de camino a un lugar de cosecha. Pero pastor, yo no puedo más correr. Camina. Yo no puedo más caminar. Los pies están cansados. Rodilla. Mis rodillas se rompieron. Arrastra. Pero no para. Sigue el propósito de Dios. Sigue el propósito de Dios. Si tienes que regresar allá, regresa. Si tienes que escuchar cosas, escucha. Si tienes que humillarte, humíllate. Pero regresa al lugar donde tú no tendrías que haber salido. Ese mensaje es sobre eso hoy. Vuelve. Dios está a punto de hacer algo nuevo en su vida. Temporadas cambian. Estaciones cambian. Dios no cambia. Su nombre no puede cambiar. Si tú eres hijo de Dios y recibiste el poder de ser hecho hijo de Dios, su nombre no puede cambiar cuando viene una estación diferente. Yo soy el dueño de mi casa. Puede venir el calor de Texas, de no sé cuánto grado, en el frío, en la nieve. Quizás vino un huracán, mucha gente ya perdió muchas cosas aquí por huracán. Pero no, eso no cambia quién es el dueño de la casa. No depende de la estación. Yo sigo siendo dueño de mi casa. Porque lo que determina quién es el dueño es la escritura. ¿Qué está en la escritura? ¿Quién es el dueño? Tal de Roberto, no importa la estación, sigue siendo tal. Esa es la escritura, es lo que está sobre ti. Su nombre está aquí, escrito en la mano de Dios. Esa es la palabra de Dios que va a cumplir sobre ti. Y lo que es tuyo, es tuyo. No importa la estación, tuyo. Dios te va a dar lo que es tuyo.
2: 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Un interesante tema que Tales Roberto nos está compartiendo en la noche de hoy y que hemos escuchado. Y gracias a usted por prestarnos su atención durante estos minutos donde escuchamos la voz de Dios a través de este tema y del predicador invitado en Vida de Reino durante esta semana. El día de ayer, el día de hoy, el día de mañana y toda esta semana vamos a estar escuchando a Tales Roberto predicando diferentes mensajes. Y gracias por sintonizarnos en este día, en la ciudad donde usted se encuentre o en el país donde usted se encuentre o si se encuentra aquí en la ciudad de Bogotá. Gracias por prestarnos sus oídos y su atención durante unos minutos y escuchar la voz de Dios a través de cada predicador que durante una semana los escuchamos aquí en este espacio de Vida de Reino. Desde diferentes partes de Colombia o del mundo tenemos como invitados a estos diferentes predicadores. Gracias por sintonizar Vida de Reino aquí en CRB Radio y crbradio.com.co. Continuamos con la programación de
3: 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Isaías 48. Y el Señor le dice al pueblo de Israel, ustedes son un pueblo de dura cerviz. La cerviz es la cervical, esta parte acá. Y le dice, ¿por qué dura cerviz? Porque una persona que es orgullosa anda así y nunca puede humillarse. Nunca puede decir, lo siento. Es más, Isaías 48 dice, dura cerviz. Y dice, son de frente de bronce. ¿Y por qué frente de bronce? Qué interesante, porque aquí en el frente está la parte del juicio de la persona donde decidimos. Y dice, tu frente es tan dura que no sos capaz de cambiar tu manera de pensar. Es impresionante, la Biblia, cada cosa, cada elemento que tiene, nos habla siempre. Ahora, cuando hablamos de oración, nosotros queremos entender que el requisito número uno para que nuestras oraciones sean oídas es la humildad. Sin humildad usted no puede orar. No hay manera. Incluso para los judíos de aquel entonces, cuando el Señor trabajó con ellos y preparó al pueblo de Israel para Jesús, ellos era inconcebible que oraran fuera del templo. Ellos solamente podían orar en el templo. Y yo pensando en eso, cuando el apóstol Pablo después le escribe a los tesalonicenses allá en capítulo 5, le dice, orad sin cesar. Eso le voló la cabeza a ellos. Pues, ¿cómo orad sin cesar? Pablo, si tenemos que ir al templo para orar. Pero lo que ellos no entendían era que la presencia que antes estaba encerrada en el lugar santísimo y que usted como a 50 metros podía orar, ahora la tienes tú aquí adentro en tu corazón. La presencia de Dios está en ti. Por eso cambió mi manera de orar, aunque trato y busco todo el tiempo tener tiempo de intimidad a puerta cerrada con Dios, hoy yo he aprendido a orar sin cesar. ¿De qué manera? Cuando manejo, en lugar de escuchar la Chocolata y el Erasmo, y usted se ríe porque usted sabe quiénes son, porque los escucha seguramente. Ay, no, ¿verdad? En vez de escuchar cualquier cosa, yo escucho silencio y voy hablando con el Señor. Y voy manejando y voy hablando y se me cruza alguno y dice, Señor, bendice a ese filisteo por allá que me cerró el tráfico. Y voy orando y acuérdate de mis hijos, acuérdate de mi esposa. Y voy comiendo y muchas veces cuando andamos juntos con Ciro en el auto, casi todos los días, vamos a orar. Le tomo la mano y ahí, sin cesar, todo el tiempo. Lo que significa orar sin cesar, significa que yo estoy conectado y consciente de su presencia en mí todo el tiempo. ¿Cómo cambiaría mi vida si yo pudiera saber que constantemente yo llevo aquí adentro al Rey de Reyes y Señor de Señores? Por eso orar, Señor, que venga tu Espíritu, es una oración que lo hacían los judíos en el Antiguo Testamento. Nosotros no oramos que venga tu Espíritu. Lo que oramos es, Señor, Espíritu Santo, toma más de mí porque tú ya estás aquí adentro. El Espíritu ya está en ti. Cuando aceptaste a Cristo, dice Pablo en Efesios 1:13, fuiste sellado con el Espíritu Santo y ahí está el Espíritu Santo en ti. ¡Ay, Señor! Esto sería para gritar, para saltar, para alabar. Pon tu mano aquí, aquí, aquí. Digo conmigo, aquí está Dios. No porque usted simplemente es un ser humano, sino porque aceptó a Jesucristo. Si usted no aceptó a Jesucristo, es una criatura, pero no es hijo. Gálatas dice que hijos son solamente aquellos que tienen el Espíritu de Dios adentro. Por eso es que nos emocionamos sabiendo de que cuando Cristo está en nosotros, la cosa cambia. Entonces, ¿qué es un cristiano? Es un portador con patas de la presencia de Dios. Hoy el templo ya no está en Jerusalén. Hoy el templo va donde yo voy. Cuando llego mañana a mi casa, usted abre la puerta y dice, ¡buenos días! Ya llegó Dios a este lugar. Cuando llegó a su casa mañana después del trabajo, abre la puerta y dice, ¡hola, mi amor! Te informo, ya llegó Cristo a la casa. Ese no fue tan fuerte ese amén ahí. Y tu abuela también. Está bravo esto. Ahora la pregunta es, ¿por qué Dios no contesta mi oración, pastor? Bueno, en primer lugar, quiero decirte, muchas oraciones no son contestadas porque Dios solamente contesta las oraciones que van de acuerdo a su propósito y no motivadas por mi capricho personal. Hay muchas oraciones caprichosas que yo he orado. Y le doy gracias, Señor, porque muchas de las oraciones que yo he hecho, Dios me dijo así, se tapó el oído, qué tonto, ¿cómo vas a pedir eso? Y no me lo dio. Porque si Dios me hubiera dado todo lo que yo hubiera pedido, creo que no estaría ni vivo. Pero el Señor contesta las oraciones que van de acuerdo a su propósito y no mis caprichos. Vamos al tema de esta mañana. Algunos han llamado al Sermón del Monte como el código civil del reino de los cielos. El Sermón del Monte, encontrado en Mateo capítulo 5, 6 y 7, es el mensaje más largo de Jesús registrado en la Biblia. Tiene 3 capítulos. Donde Jesús toma todos los principios del Antiguo Testamento y hace un resumen de todo y lo traduce para que nosotros podamos aplicarlo al Nuevo Testamento. Eso es el Sermón del Monte. En otras palabras, él ahora nos puso a disposición la ley hecha gracia. Que parece medio raro eso, ¿verdad? Pero antes no podíamos cumplirla y el Señor vino y nos explicó y nos da los principios del antiguo aplicados al nuevo. O sea que así como en un país nosotros tenemos un código civil, todos digan código civil, en el reino tenemos un código civil. ¿Qué rige este código civil? Bueno, sencillamente rige nuestras normas éticas, rige nuestros principios espirituales para relacionarnos con Dios y también rige principios relacionales. Mateo 5, versículo 3, el Señor va a dar inicio al Sermón del Monte. Y fíjate cómo lo inicia. Qué tremendo está esto. Mateo 5, 3 dice, lo leemos junto. Bienaventurados los pobres en espíritu, porque de ellos es el reino de los cielos. Quiero decirte algo. De ese versículo se desprende todo lo que él va a decir en adelante. De ese versículo se desprende el principio fundamental para relacionarnos con Dios y con el prójimo. Yo no sé si usted alguna vez se encontró con personas que se acercaron a ti como demandando algo y como que tú tenías la obligación de darte lo que te piden. Y pues como casi, pues ¿verdad? Y con esa arrogancia, esa prepotencia, y voy a aprovechar para hablar un poquito de los casados. A veces los maridos llegamos a la casa y pensamos que la mujer que está ahí tiene que servir y tiene que atenderte. Pues ya llegué, y mi comida. No hace así esa cara, pero más o menos. Y a veces nos quejamos que la muy floja está en la casa y no trabaja. Conté 500 veces esta historia, pero los que no lo saben, los que lo saben, perdón. Aquel hombre que oraba un día y decía, Señor, por favor, no es justo, yo voy a trabajar, mi mujer en casa, la floja no hace nada. Cámbiame, hazme que yo sea ella y ella yo para que aprenda la muy floja cómo se vive afuera en la calle, en el roofing. Era rufero este. Y se fue y esa noche, ¡pum! Dios le cambió el sueño que tenía. Quiso convertirse en ella. Y mañana voy a descansar, dijo. A las 6 de la mañana, ¡pum! Un codazo. Ella, que ahora era él, le contó, la comida, hacerme el lunch, me tengo que ir rápido. ¡Uy! Se levantó. ¡Uy! Los niños. Tenía 14 hijos, preparar los lunch, aparatos. Y correr de aquí para allá y pagar los cheques del banco, hacer la limpieza que lleva. El tipo a las 5 de la tarde, que ahora ella estaba muerto de cansado. Y llega el marido del roofing, cansado, quemado. ¡Mi comida dónde está! No había comida. Le hizo lo que pudo. A las 10 de la noche terminó de lavar el último calzoncillo al marido. Se acostó. Y cuando se acostó, codazo otra vez. ¿Qué faltaba? Deberes conyugales. Los cumplió como pudo. Imagínate, estaba muerto él, ahora ella. Y se duerme. A la mañana se levanta, escucha esto, y dice, Señor, que estuve pensando, qué tonto fui, cómo pude, Dios mío, por favor, perdóname porque yo no valoraba a mi esposa. Dios mío, perdón, perdón, perdón. ¿Me podías cambiar otra vez a mí? Yo quiero ser yo y que ella sea ella. Sí, dijo Dios, no hay problema, solamente que ahora tendrás que esperar 9 meses porque anoche quedaste embarazado. Dios mío, muy malo, ¿verdad? Los hombres levanten las manos, los hombres todos digan, a partir de hoy, renuncio a demandar, exigir. ¿Amén? ¿Se entendió o no se entendió? Bien, eso va para ti también, Matías. Mucho cuidado cómo tratas a mi hija. Ay, ay, ay. Yo les dije lo que hice con ellos antes de casarse o no. Les di una charla, él estaba en Paraguay, gracias a Dios no viajo lejos, siempre es mejor. Les di una charla de, ¿cuántas eran? 18 sesiones. De prematrimonial. Qué tremendo estaba eso, ¿no? Uy, hermano, me saqué la gana. Te vi. Y él decía, amén, amén. Y es que me decía, dale duro, papá. Pero muchas veces nosotros creemos que la gente tiene la obligación de ayudarnos. Y el cónyuge, nuestro sirviente. Y ni hablar que el pastor o el hermano o el líder y cuántas cosas, ¿verdad? Y a veces pensamos lo mismo con Dios. Pensamos que Dios es nuestro sirviente cósmico todopoderoso. Que yo necesito algo y voy a la iglesia y le hago una frotadita, como, ¿se acuerdan la de Aladino? Que encontró una lámpara en el desierto y la frotó y salió un genio y dijo, ¿qué quieres? Y pensamos que Dios está ahí para que nosotros le hagamos una oracioncita. Y venir aquí al culto, señor, yo fui a la iglesia. Hace 3 domingos, voy, ¿qué pasa, padre? Vamos, vamos. Y pensamos que Dios tiene que responder todos mis caprichos. Y porque yo estoy dando, diezmando, no sé qué. Y creo que Dios tiene la obligación.

Cuando usted va y le mete una monedita, aprieta el botón y le sale la Coca-Cola. ¿Le pasó a usted? ¿Y qué le pasó? ¿Cuánto le pasó que usted metió la moneda y no salió la Coca-Cola? ¿Cuál es la actitud de Armando cuando no salía la Coca-Cola? Le cuento, yo lo vi el otro día, yo lo vi. No, no. ¿Qué hacemos? Le sacudimos a la máquina y le dice, dame mi plata o mi coca. No, coca no, soda, eso, otra cosa. Dámela. Y empezamos a patear la máquina porque creemos que es injusticia. Yo te di un dólar, no me diste coca. Y a veces nos pasa lo mismo con Dios. Le damos una oración, le damos una limosna y pensamos que Dios tiene la obligación de responderte rápido. Todos digan orar con humildad. Por eso Jesús dice, bienaventurados los pobres en espíritu. Y en otras palabras, quiero decirte algo. Todo lo que hay, ¿cuánto? Todo lo que hay en el reino de los cielos le pertenece a quienes reconocen su pobreza espiritual. Aquellos que reconocen que en sus fuerzas no pueden. La pobreza en espíritu no es pensar menos de mí, sino que es pensar menos en mí. Eso es la humildad. Una persona humilde es la que reconoce que los otros son superiores a él mismo. Pablo lo va a decir una y otra vez. En otras palabras, puse una imagen más que dice así, el reino de los cielos no se gana, se recibe. ¿Qué hace? ¿Cómo es el reino de los cielos? Se recibe, usted extiende las manos. Usted no va a poder llegar al cielo así todo con hombros erguidos y decir, bueno, señor, ¿dónde está mi mansión? Que yo allí fui muy fiel en la tierra, mira que yo pagué, yo diezmé, ya, ya. Usted no va a llegar al cielo por sus méritos. Es todo por gracia. La corriente, la moneda corriente, preste atención, la moneda corriente del reino de los cielos no es otra cosa sino que la gracia. Por gracia somos salvos. Por gracia yo recibo todo lo que Dios tiene para mí. Ahora, en otras palabras, solamente quienes se presentan delante de Dios con las manos vacías de mérito propio obtienen algo de Él. Cuando yo reconozco, Señor, no tengo nada para ofrecer. Yo en mis méritos no tengo nada. Es por tu gracia, porque yo y usted merecíamos el infierno grado 10. Y yo los conozco a muchos de ustedes, el 20 quizás, porque de dónde venimos, de dónde Dios nos sacó y dijo, en lugar de darte lo que tú mereces, el infierno, te voy a dar lo que no mereces, te voy a dar mi gracia y todo lo que eso implica, recíbelo por fe. Esa es la bendición que Dios nos da. Ahora, ¿por qué mucha gente no ora? Yo sé que si yo preguntara aquí cuántos tienen una vida consistente de oración, quizás usted va a decir, pastor, yo no estoy muy habituado a orar. Y no te estoy condenando. Simplemente la falta de oración es un indicador que el orgullo ha tomado mi corazón porque dice, yo puedo. Cuando yo no estoy orando, estoy diciendo, Señor, yo no te necesito porque yo tengo los contactos. Señor, yo mi experiencia, yo sé cómo se hace esto. Señor, ¿te puedes correr un poquitito porque necesito pista? O sea que la falta de oración en realidad lo que está diciendo, no necesito ayuda. Yo tengo lo que se requiere para lograr este objetivo. Así que levanta tu mano así conmigo bien alto y decir conmigo, yo no puedo. No puedo, no puedo decir. Necesito la ayuda del Señor. O sea que es imposible orar sin humildad, pues al orar venimos delante del Señor reconociendo que no podemos en nuestras fuerzas. Y muchos empezaron orando así. Cuando empezaron un negocio o cuando empezaron una situación y después cuando les empezó a ir bien, se fueron olvidando de que todo lo que recibiste era gracias a Él. Por eso el pueblo de Israel cuando estaba punto de pisar la tierra prometida, Dios le da una advertencia y dice, no te olvides, no te olvides que cuando tu casa se llene de oro y tus corrales de vaca y vivas en casas artesonadas, que lo que tenés yo te lo di, dice el Señor. Muchas veces el orgullo entra porque, ah, ya, claro, ahora viniste aquí con aire acondicionado, con tu troca azul, ya mejoró, ya ni roja es.

0: azul ya. Y ya venís todo así, todo bien vestido. Ya no vas a comprar en Goodwill. Yo voy a comprar, y ya venís con y un zapato catingudo que un gringo usó ahí. Yo voy a comprar algo 0 kilómetros en shopping mall. ¿Verdad? Ya no usás ropa de segunda. Y entonces ya empezás a cambiar y el orgullo nos va tomando y empezás a decir, ah, sí, gracias. Venís acá a la iglesia. Quiero decirte algo de paso. ¿Qué hora vienen ustedes aquí los domingos? El primero a usted, ¿a qué hora llega? 8:30 ya están llegando aquí para que usted el domingo a las 11 venga y tenga una buena experiencia de adoración. Yo no sé ustedes, pero otro día salíamos acá de la iglesia y Paul me dice, papi, la alabanza en la iglesia está como para una iglesia de 5.000 personas, me dijo así. Y yo dije, tiene razón, es increíble, usted no sabe lo que está en la iglesia donde hay músicos que cantan para la honra y la gloria, pero horrible cantan. Donde desafinan, donde el sonido es un desastre. Y ellos tienen que venir aquí los martes y tienen que venir aquí los domingos, mientras usted está ahí en su cama, oh, voy o no voy al culto. Ellos están ensayando acá. Y usted se da el lujo de llegar tarde. Y no lo está deshonrando a ellos, lo está deshonrando a él. ¡Ay, ay! Te lo dije con mucho amor, pero con un palo enjabonado. Mi hermano. Es más, yo veo algunos de ustedes que levantan la mano y cantan así, y otros están así como que mascando chicle, ¿verdad? Quiero decirte, Salmo 95, esto es un paréntesis del mensaje, me da un minuto, ¿verdad? Salmo 95 dice, entrad por sus puertas con acción de gracia. El hecho de... Pero mucha gente me dijo, pastor, yo no, yo veo a la hermana allá que le va, ¿qué siente? No siente nada. Para levantar las manos no hace falta sentir. Usted levanta como una acción de rendición al Señor. Por eso te dice, cuando yo sienta levantar las manos, las voy a... No, equivocado. Yo levanto las manos por gratitud, por honra, porque me rindo, porque acá me entrego, Señor. ¿Me entiendes? Y yo sé que ustedes pueden levantar la mano y gritar. Porque yo el otro día lo vi con mis ojos. Cuando jugaron los Thunder y acá se pasó el partido. Ese muchacho que está sentado delante ahí, no voy a decir quién es, pero le digo, se llama Armando, por la duda. Quedó afónico. Yo dije, se van a romper la silla. Nunca lo vi tan eufórico. Pero te tengo que admitir que tú sí adoras también. O sea, que pasaste la prueba. Pero no es si yo siento o no. Yo vengo y levanto y aplaudo. Ay, Señor, gracias, Señor. Porque yo quiero demostrarte con mi cuerpo. Usted me dice, no, pero yo le amo a mi esposa. Ya en el fondo de mi corazón se te bajó el intestino al recto ya. Porque no le dices. Y si usted no le expresa y lo saca, ella no va a sentirse amada. Por el duodeno están tus emociones. Tienes que decir, yo te amo y ponle cara. Así que no vayas a tratar el auto a su casa y decir, y el pastor dijo, tengo que, bueno, te amo, vieja. No. Usted le dice con amor, wow, qué belleza, mira, se rajó el piso cuando caminaste. Dile algo y por favor dile a tu cara que estás emocionado, que la amas. No quiere tener que adivinar por esa cara de perro bulldog con limón. Ese no era el tema de esta mañana. Domingo que viene seguimos. Bueno, entonces, uno de los indicadores que más muestra que yo soy orgulloso es la falta de oración. A ver, seamos honestos. Quizás hasta antes de venir esta mañana te considerabas humilde, pero ahora te das cuenta, yo soy bastante negligente en mi vida de oración. ¿Cuántos orgullosos tenemos aquí esta mañana? Uno, gloria a Dios. Vamos al cielo. No trate de engañar a Dios. No se puede, no se puede. Mira, puse otra frase ahí. La oración coloca a Dios en el centro Amén. La falta de oración me coloca a mí en el centro. Cuando yo oro, Padre, es por ti. Pero cuando no oro, me pongo yo en su lugar. Por eso es que no oramos. Y yo no estoy diciendo que, porque yo me he frustrado. Yo me he levantado un día, dije, yo a partir de hoy, Señor, a las 3 de la mañana me voy a levantar todos los días a orar. Y dormí 3 horas y duré una semana y casi me internan. Porque yo necesito dormir 7 horas. Y nos acostamos tarde, de la iglesia ya salimos acá. Yo a las 11 llego a mi casa. Y ahí, bueno, come, y bueno, rápido comemos algo y todavía tengo que cumplir ciertos deberes, gloria a Dios. Y me acuesto, ¿a qué hora me duermo? Y 2 horas. Tengo que dormir. No, Señor, yo voy a dormir, pero voy a orar. Voy a buscar un momento, quizás no sea ahora. Pero a partir de hoy trate de decir, Señor, yo quiero estar consciente de tu presencia todo el tiempo. Quizás apague un poco su celular para que no todo el tiempo esté Instagram y Facebook sonando, sino que usted diga, yo necesito ese tiempo contigo, Señor. Ay, Dios mío. Quería leerte una historia que era el mensaje de esta mañana, pero ya no lo voy a poder hacer. Era la parábola del publicano. ¿Te acuerdas? Y el pecador. El publicano fue y de lejos se quedó y dijo, ay, Señor, te pido que seas propicio a este pecador y perdóname. Y detrás de él, o sea, delante de él, porque él estaba, ni se acercó, entró el fariseo y dice la Biblia, te leo 2 versículos, Lucas 18, a unos que confiaban en sí mismos como justos, él va a enseñar acerca de la oración. Este es un pasaje de oración. Y dice, a unos que confiaban en sí mismos como justos y menospreciaban a los otros, dijo también esta parábola. Fíjate por qué la razón por la cual no oramos. Dice, confiaban en sí mismos. ¿Por qué no oro? Porque yo puedo. Encima, dice, confiaban en sí mismos como justos. Usted sabe que en el momento que usted se cree lo suficientemente bueno para lograr algo de parte de Dios, Dios te mira de lejos, lo dice Santiago. Al altivo mira de lejos. Yo no merezco, yo no puedo, yo no tengo mérito alguno. Y dice, estos dos hombres subieron al templo a orar. Uno era fariseo, otro publicano. Y el fariseo puesto en pie, me puse a estudiar la palabra puesto en pie, y es la palabra stateis, stateis en griego. La palabra stateis hace alusión a alguien que se para así, firme. Así, ¿verdad? Eso es stateis. De ahí viene la palabra estática, estar quieto así. Y el fariseo, confiado en sus buenas acciones, en sus diezmos que daba y en su... todo lo que él decía, los ayunos que hacía, se paró así delante de Dios. Yo, Señor, acá vengo a orar. Y dice, oraba consigo mismo. ¿Con quién oraba? Mi hermano, escuche, cuando usted se presenta delante de Dios con arrogancia, tu oración no vaya, estás orando contigo mismo. Oraba consigo mismo, dice ahí el versículo. Y fíjate qué interesante la oración de este fariseo. 4 veces él habla de él mismo. Yo le puse el yo, eso no está en el texto. Dice, yo te doy gracias porque yo no soy como los otros hombres, ladrón, injusto, adúltero, ni aún como este publicano. Yo ayuno 2 veces a la semana. Yo doy diezmo de todo lo que gano. Entonces, en otras palabras, ¿estaba confiado en quién? ¿En la gracia de Dios o en lo que él era? Ahí estás orando con orgullo. Cuando nosotros nos acercamos al Señor creyendo que merecemos, creyendo que poseemos algo. Mi hermano, usted y yo somos pobres mendigos, restaurado y rescatado por la gracia de Dios. Yo no tengo mérito alguno. Yo estoy aquí parado gracias por el mérito de Cristo, porque yo soy el menos apropiado para pararme aquí y hablar este micrófono a tu vida. Pero el Señor me rescató y me incluyó dentro de su reino por gracia. Amén, diga así conmigo, por gracia. Termino rapidito. Te voy a dar 3 o 4 cosas. ¿Cómo identificar que estoy orando con orgullo? Primero, oramos con orgullo, la siguiente, cuando esperamos que Dios nos dé respuesta por lo bueno que hemos hecho. Yo merezco. Ahí estamos orando con orgullo. Y a veces pensamos que porque ayunamos 3 días, ahora Dios tiene la obligación de escucharme. No, mi hermano. Dice el fariseo, ayuno 2 veces a la semana, doy diezmos de todo. El problema del publicano no era su vida impecable, porque aparentemente vivía una vida impecable. El problema era que él confiaba en lo que él hacía y no en la gracia de Dios. Repetito, ¿se entendió esa parte o no? Eso es orar con orgullo. O sea, suena a reclamo, no a petición. La oración de este hombre estaba basada en lo que él hacía y no descansaba en la gracia de Dios. Otra vez, manos arriba, bien alto y digo conmigo, descanso, Señor, en tu gracia. Amén. Oramos con orgullo cuando oramos para ganarnos el favor de Dios. Y yo quiero que Dios me vea. Y ahora voy a orar. Y la razón por la cual yo oro no es ni siquiera para obtener algo, es para poder acercarme a Él, es para poder conocerlo a Él. La oración no es la moneda de oro del reino. La oración es el modo por el cual yo me acerco para tomar conciencia de que todo lo que tengo viene de Él. Yo tengo una lista en mi teléfono de oraciones de hace muchos años ya. Y me encanta, y pongo así muchas oraciones, y después, cuando se cumplen, la letrita esa que tacha, ¿conoces? Y están tachados. Y cada vez que hablo mi motivo de oración, primero hay como 15, 20 motivos tachados, grosos, que yo pedí al Señor. Digo, Señor, te doy gracias porque hiciste esto, gracias porque hiciste lo otro, gracias. Entonces, esa oración tachada me ayuda a agradecer ya. Y abajo viene lo que falta todavía por cumplir, que yo sé que Dios también lo va a hacer. Porque Él es fiel y Él va a cumplir. Amén. Oramos con orgullo cuando le queremos recordar a Dios los errores de los demás y no somos conscientes de los mismos. El publicano dijo, yo no soy como este publicano. Él se creía justo. Él se creía impecable, moralmente superior, y como si no necesitara el perdón del Señor. Mi hermano, quiero decirte algo. Yo conocí a gente que se llenó la cabeza de teología, que su teología se convirtió en su idolatría. Porque creen que saben tanto de Dios que ya no se ven como Él los ve. Dios mira tu teología como un trapo sucio. Porque no es cuánto conoce tu cabeza, sino cuánto tu corazón le vio a Él. Yo conozco a gente que se convirtió la semana pasada y tiene más relación con Dios que teólogos de 40 años. Porque basan su experiencia en lo que conocen de la Biblia y no en la relación con el Señor. Se creían justos. ¡Ay, Señor! Menospreciaban a los demás. Se sentían superiores. Y termino. Oramos con orgullo cuando nuestras oraciones solo giran en torno a lo que yo necesito. Quiero ver cuántas oraciones orgullosas hiciste esta semana. ¿Cuánto de tu vida de oración incluyó al vecino, a tu grupo pequeño, a la iglesia, a la ciudad, a aquel mendigo, a aquel, no sé, adicto? O todo lo que yo oro es dame, Señor, bendíceme, como dice Santiago, para satisfacer sus propios malos deseos. Ustedes piden y no reciben porque piden, ¿cómo dice? Mal para ustedes mismos. Por eso Jesús, cuando va a enseñarnos a orar, dice, es increíble. Entra, ¿dónde dice? A tu cuarto. Cierra la puerta y ora allí en secreto a tu padre que está en secreto. ¿Cuánta gente hay en ese cuarto? ¿Cuánta gente en ese cuarto? Yo y él. Estamos solos, ¿verdad? Sin embargo, y entonces cuando cierren la puerta, oren así. Padre nuestro. Señor, para, no, Padre mío, estamos tú y yo acá. Porque en realidad cuando yo oro, yo me llevo toda mi familia, todos mis amigos, todos mis hermanos a la presencia de Él. Porque si tú solamente oras, Padre mío, estás orando egoístamente y te estás perdiendo la bendición. Porque la oración se trata de Él, de mí y de todos los que me rodean. Eso, esa es la oración. El orgullo es ese deseo que me lleva a querer ser como Dios. Bien, termino. ¿Qué revela tu vida de oración en este tiempo? ¿Orgullo o dependencia? Si no estás orando, hay orgullo. Y si estás orando, quizás estás por buen camino. Segunda pregunta. ¿Has aprendido ya a orar como Jesús? No se haga mi voluntad, sino la tuya. Por eso tenemos que empezar y orar. Cuando empezamos a orar, vas a la presencia, manos arriba, Padre nuestro, que estás en los cielos. Ahí me ubica a mí. Yo aquí, tú allá. Tú estás sobre todo. Señor, yo vengo delante de ti, tomando conciencia de que tú estás en mi vida. Por eso no nos persignamos. ¿Sabes por qué? Porque cuando mucha gente se persigna para orar, voy a terminar y se persigna. Con mucho respeto lo digo a mis hermanos católicos. Pero yo me persigné, si lo quieres decir así, cuando acepté a Cristo, Él vino en mí y nunca más dejé de orar. Por eso dice la Biblia, orar sin cesar. Tendría que estar todo el día persignándolo. Ahora voy a empezar, voy a terminar, voy a empezar, voy a terminar. No, empecé y nunca más paro. Eso es la oración. Amén. Termino. Tú no puedes orar si no eres hijo. Padre, nos dice, Jesús pudiera haber empezado la oración de muchas maneras. Pudiera haber dicho, soberano Señor, sempiterno, eterno, poderoso. Y la lista va larga. Y dijo, papá, si tú no eres hijo, no puedes orar. En otras palabras, si no aceptaste a Cristo en tu corazón, no eres hijo. No tienes derecho a orar. Porque la oración es el privilegio de los hijos. La oración es el privilegio de los hijos. O sea, así tu mano acá, así con mucho orgullo, así. Yo soy hijo. ¿Eh? Yo soy hijo. Y si tú no eres o no estás seguro, ¿seré hijo? Bueno, quizás no seas. Y la única manera, según la Biblia, de asegurarte que eres hijo es Juan 1.12. Y Juan 1.12 dice, ¿qué dice Juan 1.12? Mas a todos los que le recibieron, a los que creen en su nombre, les dio el derecho de ser llamados hijos suyos. Si usted no creyó en Cristo y no le recibió en su corazón, hoy es el día que lo puedes hacer. Y yo quisiera que ahí donde estás, si tú quieres hoy entregarle tu vida a Cristo, levantes tu mano y digas, Señor Jesús, yo quiero entregarte mi vida. Yo quiero recibirte como Señor y Salvador. Yo quiero vivir para ti. Quiero que vengas a vivir en mí. Solamente levante, quiero guiarte en una oración de fe, de entrega y de arrepentimiento. Vamos, allá veo 1, 2, 3, 4, 5, 6, 7 allá, 8. ¡Wow! Gloria a Dios, con la mano en alto. Diga así conmigo fuerte, diga Padre Celestial. Yo reconozco que por mis méritos yo no puedo recibir nada de ti. Yo soy pecador. Dígalo fuerte, soy pecador. Todos orando juntos. Merezco el castigo, pero me arrepiento de mis pecados. Y te confieso, Jesús, como mi Señor y como mi Salvador. Vamos, dígalo. Entra a mi corazón. Sálvame. Perdóname. En el nombre de Jesús, y la iglesia aplaude y grita y ¡wow! ¡Aleluya! ¡Woo! ¡Dios es bueno! ¡Bienvenido a la familia de Dios! Tienes derecho a orar. Tienes derecho a presentarte delante del Señor. No por tus méritos. Hoy vas a ir a orar. Padre, yo vengo aquí no con arrogancia, con humildad agradecido porque Cristo murió por mí. Me puedo presentar delante del trono en humildad reconociendo lo que soy. Puesto de pie, por favor. Vamos a orar. Qué lindo, Señor. Gracias, Jesús. ¿Qué le parece si hacemos lo que dijimos recién y levantamos nuestras manos? No te estoy pidiendo si sentís o no. Simplemente en actitud de rendición, levante su mano al cielo y hable con el Señor. Señor, te agradecemos porque tú estás aquí. Tú lo prometiste, Señor, estar en medio de la iglesia, donde haya dos o tres. Y aquí hay un poco más de dos o tres. Padre, yo te pido perdón, porque muchas veces mi falta de oración demostró orgullo. Y pensaba que podía, que yo sabía y que tenía la experiencia. Y te dejé al lado, te dejé afuera, Señor. Perdóname, Señor, por esa actitud. Ayúdame a tomar conciencia de tu constante presencia en mi vida, de que tú estás, caminas a mi lado, caminas en mí y donde yo voy, tú vas. En el nombre de Jesús, yo te bendigo con una conciencia de la presencia de Cristo en tu vida. Que a partir de hoy va a tomar conciencia que el Señor está contigo. En los momentos de alegría, de tristeza, de angustia, de dolor, Él no te deja y va contigo. En esa crisis que estás pasando ahora, Cristo está contigo. El Señor te toma de la mano. Sé consciente de eso. El Espíritu Santo te rodea y te lleva a través de todas las temporadas de tu vida. Te bendigo con una vida de oración intensa, con una vida de oración gratificante, que cada vez que te pongas de rodillas y levantes tus manos al cielo, que la presencia de Dios desciende sobre tu vida, que el Padre te rodea. Ahí está el Padre esperándote en el nombre de Jesús. Amén y amén. Y aplaude bien fuerte al Señor. Gracias, Jesús. ¡Oh, Dios! ¿No es maravilloso? Julio, escuchá esto. ¿No es maravilloso de que diga, cierra la puerta y ora a tu Padre que vendrá allí, ¿verdad? No. ¿Dónde está Él? Que Él está en lo secreto. En otras palabras, el Padre ya está esperándote en tu closet. Él ya está esperando en tu dormitorio. Pero yo ando tan rápido que no me detengo a estar con Él. No pases. No pases. Diga, Señor, gracias porque tú me estás esperando. Hoy de noche, antes de dormir, ve y enciérrate, no sé, en el baño, en el closet, no sé, arriba del techo. Pero el Padre está ahí, en ese lugar donde tú te dispones a buscarlo.
1: Dice, orando el cielo se abrió. Lucas dice, y cuando oraba, el cielo se abrió. Yo me puedo imaginar ese cuadro. Decenas de judíos salieron del agua. Estaban alrededor. Juan está impresionado. Pero Jesús, cuando va a entrar al agua, a buscar su destino, va orando, va buscando, va pidiendo. El Rey de Reyes, el Señor de los Señores, el que todo lo sabe, aquel a quien nosotros oramos, cuando buscó su destino, oró. Por eso te voy a pedir que en unos minutos levantes tu mano al cielo, porque el destino viene cuando la gente ora, cuando busca a Dios en oración. La segunda palabra que te quiero dejar es ministración. Dice la Biblia, vino Jesús, pero no vino a la deriva. Vino a Juan. Vino a Juan. Diga Juan. Dígalo otra vez. Vamos a ver si los escucho, por favor, una vez más. Porque, óyeme esto. El destino tiene que ver con la ministración de un hombre de Dios. Jesús no lo hizo porque lo necesitara. Lo hizo como un ejemplo. Busque en la Biblia y usted verá que todos los hombres o mujeres de Dios que encontraron su destino, Dios utilizó a alguien para ayudarlos a encaminarse en ese destino. Usted no puede menospreciar a ningún pastor. No puede menospreciar a un siervo de Dios. Porque Dios colocó a ese hombre. Ahí está Juan el Bautista, vestido de piel de camello. Pero a ese hombre llega Jesús. Porque necesito que un hombre me ministre para poder encontrar mi destino. No menosprecie a un hombre de Dios, por pequeño que sea, porque Dios lo usará para mostrarte tu destino, para indicarte, o sencillamente para ser un instrumento en el caminar de Dios, para la ruta de tu vida y tu destino. Si somos honestos, en esta tarima principal donde supuestamente estamos los hombres de Dios, dime si tú no tuviste a alguien que Dios usó para indicarte tu destino. Alguien yo sé que Dios usó para decirte, No sé todo, pero hay algo que es parte de tu destino. Bailey, tú sabes que hay alguien. Santo Dios. Alguien se acercará a ti antes de terminar esta reunión. No diga, pero si yo quería que fuera el apóstol, yo quería que fuera Paula White, no importa quién sea. Ananías es desconocido después que interviene con Pablo, pero marcó su destino. Los hombres de Dios marcan hitos que definen el destino. Número 3, sobrenatural. Diga sobrenatural. A ver si los escucho. Amén. Vamos a decirlo con poder sobrenatural. Tu destino no es natural. Si es natural, lo puedes lograr tú. Pero el destino que Dios tiene para nosotros es sobrenatural. Son las cosas que ojo no vio, ni oído oyó, ni han subido al corazón del hombre. Son las cosas que Dios preparó de antemano para que anduviésemos en ellas. Y el destino se manifestará así, de manera sobrenatural. Esto no es por colegio, ni por universidades, ni por preparación académica. Esto no es por partido político, ni por influencia de hombres. Esto no es por maquinaria, ni por cantidad de dinero. Esto es sobrenatural. Y así dice el Señor: te he preparado y te he formado y te he traído hasta esta hora, porque hoy tu vida marca un nuevo rumbo. Y hoy hay una separación entre el ayer y el mañana. Y lo que hoy comienzas a vivir se vive en la esfera sobrenatural. Mientras oraba, el cielo se abrió. Los que cumplen su destino caminan bajo cielo abierto. Qué hermoso nuestro cielo. La pastora Sara, que está aquí, que vino de Fairbanks, ella no puede ver esto. ...22 horas de oscuridad y 2 horas de penumbra. No hay sol en Alaska en esta época. Hay una depresión tan grande que hay niveles altísimos de suicidio. Pero el que encuentra su destino comienza a caminar con cielo abierto. Y para que alguien me escuche y lo reciba, a partir de hoy el cielo se abre para tu vida y para tu futuro. Porque te dije estas cosas, ¿crees? Cosas mayores verás. De aquí en adelante veréis el cielo abierto y a los ángeles de Dios que suben y descienden sobre el Hijo del Hombre. Eso fue lo que Jesús le dijo a Natanael. Cuando estabas debajo de la higuera te vi. Debajo de la higuera Natanael leía la escritura y Jesús le dio el pasaje que leía. Leía el pasaje donde Jacob vio la escalera y los ángeles que subían y bajaban. Pues yo te quiero decir, por palabra de Dios y por gracia del Espíritu Santo, de hoy en adelante veréis el cielo abierto y que las promesas que están en la palabra, lo que está escrito allí en la palabra, lo que Dios puso en la palabra, se cumplirá en tu vida. El libro de Ezequiel dice que en el año 30 estaba en el río Quebar y dice: y los cielos se abrieron y vi visiones de Dios. Ezequiel estaba cautivo, estaba entre los judíos que habían sido llevados al exilio. No había sinagoga, y aunque era sacerdote, no estaba en el templo. Pero orando, vio cómo el cielo se abría. Y cuando el cielo se abrió, vio visiones de Dios. Pero dice algo más, Ezequiel: y la mano de Jehová vino sobre mí. Y lo repite 7 veces en el libro: la mano de Jehová vino poderosa sobre mí. Y es un estudio maravilloso. Cada vez que la mano de Jehová viene sobre Ezequiel, algo poderoso ocurre. Yo te quiero decir: la mano de Jehová caerá sobre ti en esta hora. La mano de Jehová viene sobre alguien en esta hora. Dice: la mano de Jehová lo tomó por la guedeja de su cabeza y lo llevó en el poder del Espíritu. La mano de Jehová tomó a Elías y corrió más que los caballos del rey Acab. La mano de Jehová te dará más habilidad, más gracia, más autoridad y más fuerza, porque el destino se cumple de manera sobrenatural. A Esteban lo apedreaban, lo apedreaban, pero Esteban no veía las piedras, sabía que moriría en minutos, pero no maldijo a sus enemigos. Esteban se puso de rodillas y dijo: veo el cielo abierto y veo la gloria de Dios y al Hijo del Hombre a la derecha del Padre. Cuando el cielo está abierto, tú no ves los ataques, no ves las piedras, tú no te detienes para contestarle a tus enemigos. Cuando el cielo está abierto, no hay demonio, no hay diablo, no hay principado, no hay potestad. Cuando el cielo está abierto, no hay brujería, ni hechicería, ni santería.

Pedro tenía hambre y subió a la azotea para orar. Y mientras le preparaban algo, le sobrevino un éxtasis. Y en el éxtasis vio el cielo abierto y algo que descendía del cielo. Ayúdeme a levantar sus manos, porque algo desciende del cielo. Algo desciende del cielo. El que va a ver su destino cumplido lo verá, porque algo desciende del cielo. Algo desciende del cielo. Una revelación desciende del cielo. Una visión desciende del cielo. Toda buena dádiva, todo don perfecto desciende de lo alto, del Padre de las luces, en quien no hay mudanza ni sombra de variación. Para Pedro, el cielo abierto fue un destino de expansión, y Pedro salió del círculo judío para entrar en el gran círculo mundial. Y Pedro entendió, amplió su visión. El evangelio, el reino de Dios, no es solo para judíos, sino para el mundo entero. Y usted conoce la historia. Fue a la casa de Cornelio y la iglesia comenzó entre los gentiles. Hay algo grande que va a comenzar en tu vida. Hay algo grande que Dios tiene preparado. Hay una expansión que Dios ha señalado. Hay algo grande en el futuro. Juan dice en Apocalipsis 19:11, vi el cielo abierto. Aleluya. Juan está prisionero. Juan está en la isla de Patmos. Juan está confinado para morir. Juan ha sido desterrado por el emperador Domiciano para que muera en la isla de Patmos. Pero allá dice, vi el cielo abierto. Y yo no vi a Domiciano, yo no vi al emperador. Lo que yo vi fue a un caballo blanco. Bendito sea Dios. Y vi a alguien que montaba el caballo blanco. Y el que lo montaba se llama fiel y verdadero. Los que tienen cielo abierto, sabemos cuál es nuestro destino. Esto es hermoso. Y perdone que me emocione, pero yo lo creo con toda mi fuerza. Y no solo lo creo, lo estoy recibiendo mientras predico. Abriré las ventanas de los cielos y derramaré bendición sobre vosotros hasta que sobreabunde. Y este pueblo

0: tengo una oración en mi corazón y tengo una oración que creo que Dios me responde. Isaac sembró en el año de sequía y cosechó a 100 por 1. Claro que quisiéramos que al país le fuera mejor. Desde luego. Pero nosotros no dependemos del país. Abriré las ventanas de los cielos. Pastor, cuando caminas bajo cielo abierto, los recursos del cielo vienen para todos tus proyectos. Todo empresario que está aquí, pequeño, mediano o de lo que sea, cuando el cielo está abierto, tus empresas caminan con recursos celestiales y los recursos aparecerán del norte, del sur, del este y del este, y aún desde donde nadie imagina. Cielo abierto, porque esto es sobrenatural. Pero hay algo más, dice: vi al Espíritu Santo. El Espíritu Santo es el que nos capacita para desarrollar nuestro destino. Y para no tomarles más tiempo, una voz del cielo. Escuchamos voces todos los días. Yo, por higiene espiritual y mental, no escucho noticiero ni oigo comentaristas en la mañana, porque esas voces no me dan fe, me desaniman, me acaban el día. Yo, por higiene espiritual, comienzo mi mañana escuchando la voz del cielo, escuchando la voz de Dios. Y cuando Jesús se levantó del agua, escuchó una voz del cielo: pueblo, todo lo que tú necesitas es una voz del cielo. Y esa voz es sobrenatural. No se escucha con estos oídos, se escucha con el corazón. Y cuando la voz viene, nunca volverá a Dios vacía. Así será mi palabra que sale de mi boca. No volverá a mí vacía, sino que hará lo que yo quiero y será prosperada en aquello que la envié. La hierba se seca, la flor se marchita, mas la palabra del Dios nuestro permanece para siempre. El cielo pasará, la tierra pasará, pero mi palabra no pasará. Yo miraré a aquel que es pobre y humilde de espíritu, pero que tiembla ante mi palabra. Es sobrenatural, diga, es sobrenatural. Dígalo más fuerte, es sobrenatural. La voz del cielo te dará ánimo. Diga ánimo. La voz del cielo te dará revelación. Te enseñará lo que no conoces. La voz del cielo te dará afirmación. Te enseñará lo que tú eres. La voz del cielo te dará fe para creer. Porque la fe viene por el oír y el oír por la palabra de Dios. Termino con la última palabra: periodo, etapa, tiempo. Diga etapa, dígalo otra vez. El destino se cumple por etapas. Nuestro destino no es lineal. No hay un destino divino que sea totalmente horizontal. El destino sube, baja, tiene momentos alegres, tiene momentos tristes, tiene momentos de correr, tiene momentos detenido. El destino se cumple por etapas, pero lo único que yo sé, the only one thing that I know
1: the unique word that I know for you this evening. La única palabra que yo sé, la única que yo sé para ti, la única palabra. Jesus. Suka. 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Se acabó el taller de carpintería. Se acabó mi tiempo en Nazaret. Se acabaron las facturas de las mesas y las camas y los taburetes. Con esta unción, con la unción que recibo de Juan, termina una etapa en mi vida y comienza una nueva etapa. Yo no sé cuántos años has estado en el ministerio, pero Dios te está preparando para una nueva etapa en tu vida. Dios te está preparando para un nuevo periodo en tu vida. Mi hermano comandante, Dios te ha colocado en ese lugar y has sido una bendición y has puesto orden en la institución y Dios ha devuelto la moral a los integrantes. Pero tu vida para allí no es eterna. Dios no te llevó allí para siempre, porque hay un llamado en tu corazón desde la niñez. Hay algo que arde en ti desde la juventud. Hay algo que fluye en tu corazón más fuerte que estar dirigiendo una institución. Y viene un periodo, viene un cambio en tu vida. Dios te ha traído para confirmarte algo que ya está en tu corazón, que estás a punto de que algo termine y algo comience en tu vida. Y lo que queda atrás fue glorioso, pero lo que viene es más grande todavía. Dios nunca te saca de algo para ponerte en algo inferior. Cuando Dios te lleva a otra etapa, es para llevarte a algo superior. Llamas a la Yamabaya Kima. 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El destino se desarrolla por etapas. Y no tengo ninguna duda que hay alguien aquí que está en una transición. No importa el éxito que hayas tenido o los fracasos que hayas atravesado. Sencillamente saliste del taller. Estás caminando para Betábara, pero nunca más volverás a lo que estabas antes. Y no importa cuánto tiempo hayas estado, esto no significa que vas a dejar lo que has hecho, ni que vas a salir de donde estás, sino que sencillamente Dios tiene un nuevo periodo en tu vida. Dios tiene un nuevo tiempo. Dios tiene una nueva etapa. Aleluya. Y eso no significa que las lágrimas cesarán, porque nuevas lágrimas vendrán, pero serán otras lágrimas por otros proyectos, y serán otras lágrimas por otros desafíos, y serán otras lágrimas por otro nuevo pueblo, y serán otras lágrimas por otros nuevos milagros. Pero las lágrimas de ayer quedaron atrás y viene un nuevo periodo a tu vida. ¿Hay alguien aquí que en este año comenzará a predicar donde nunca antes había predicado? ¿Hay alguien aquí que tomará maletas y viajará a un país que nunca antes había visitado? ¿Hay alguien aquí que conocerá personas que nunca antes había conocido? El destino de Moisés o el destino de Noé no fue el arca. Fue una etapa en su vida. pero no se quedó eternamente en el arca. Abraham salió de Ur de los Caldeos y terminó una etapa de su vida. Y fue a Egipto y salió de Egipto y terminó una etapa de su vida. Pero el destino continúa. David salió de Belén y no regresó a Belén. Y aunque no llegó directamente al palacio, reconoció que caminaba al destino que Dios tenía en diversas etapas de su vida. Y quiero dejar esto muy marcado en el corazón. Dios te está transitando a una nueva etapa, a un nuevo periodo en tu vida. Y si hay algo que me anima es esto: la gloria postrera será mayor que la primera. Si algo bueno hubo en el pasado, lo que viene es más grande todavía. Esto es apenas el inicio, el comienzo. No se asusten con el pueblo de Dios. Esto no es nada para lo que viene. Ponga su mano en su corazón un minuto y diga: Señor, llévame. Llévame a esa nueva etapa de mi vida. Anhelo mi destino, Señor. Capacítame para ese nuevo periodo. Y ese anciano que llora porque los años han pasado, no cerrarás tus ojos sin que veas el cumplimiento del propósito de Dios en tu vida. Recuerdo, mi destino requiere un deseo, una búsqueda, y por eso estamos aquí. Dios te dará el deseo del corazón. Mi destino se encuentra cuando hombres de Dios me ministran. Hoy serás ministrado. Mi destino se desarrolla de manera sobrenatural. Es un milagro de Dios mi destino. Y mi destino se desarrolla en etapas y en periodos. Pensando en esto, en uno de los viajes, de esos viajes de 10, 12, 14 horas en el avión, que ya uno no sabe ni qué ver, encendí y vi una historia maravillosa. Es película y le resta la vida real, pero luego investigué la vida real. Un corredor escocés que nació en Nanjing, India, China, hijo de padres misioneros, papá y mamá misioneros. Tuvieron ese hijo en 1902 en la China. En su juventud lo mandaron a Inglaterra a estudiar. Estando en la Universidad de Edimburgo, se convirtió en el hombre más veloz de Escocia. Luego el más veloz de Inglaterra y luego el más veloz de la Commonwealth. Predicaba y corría. Se ganó el derecho a representar a Gran Bretaña en la Olimpiada de París de 1924. Fuera el record man de los 100 metros planos de aquel momento. Pero las pruebas de calificación, los que llaman los hits de calificación, se dieron un domingo. Y él dijo: yo hoy voy a la casa de Dios. Y no pudo competir en la prueba que seguramente él ganaría, con medalla de oro y con récord.
0: El equipo se deprimió, todos le cayeron encima. Su entrenador le dijo: hoy estaba en mi oración y encontré este pasaje de primero de Samuel. Dios honra a los que le honran. Y por ser lo que era, el equipo le permitió correr los 200 metros en la Olimpiada de París, 1924. Sin ser su especialidad, ganó medalla de bronce. Pero venía la prueba de 400 metros. Nunca había corrido. Y se pasó día y noche. Fue a los HIIT y logró entrar entre los 8 corredores. Le pidió a su padre: Dios honra a los que le honran, papá. Mamá, Dios honra a los que le honran. Yo no gané medalla de oro porque el domingo quise estar con Dios. Y le dejaron correr. París cayó a los pies. Eric Liddell, sin haber corrido los 400 metros, corrió, impuso récord mundial y ganó la medalla de oro. Y cuando el atletismo

dejó todo. Allí va. Y dijo: me voy para la China. Un año después, Eric Liddell regresó a la China con sus padres. Allí conoció a la misionera canadiense, se casó con ella y tuvo tres hijos. Vino la Segunda Guerra Mundial. Él seguía de misionero en Nanjing y en otras partes de la China. Los japoneses invadieron China. Él envió a su mujer y a sus hijos, pero se quedó, dijo: yo no puedo abandonar mi pueblo. Y fue a un campo de concentración. Hubo un intercambio de prisioneros y los americanos dijeron: dennos a Eric Liddell por un general o un militar japonés. Cuando iban a hacer el intercambio, había una mujer embarazada y Eric Liddell dijo: que se vaya ella, yo me quedo. Y en 1945 Eric Liddell muere en el campo de prisioneros de Japón en China. Le preguntaron a su esposa por qué su esposo no quiso salir. Y ella dijo: él tomó una decisión cuando él entendió que su destino estaba en ganar un alma en China. Y encontró que su destino no fue ganar un alma, fue ganar miles de chinos para Jesucristo. La Universidad de Edimburgo tiene hoy una placa y una sección de honor en honor de Eric Liddell. El gobierno británico lo llama así, el héroe del deporte. En 1981 se hizo una película en su honor llamado Carrozas de Fuego. Y cuando Eric Liddell murió y se regó la noticia, se levantó en Estados Unidos el movimiento misionero más grande. Nunca se levantaron tantos misioneros en Estados Unidos como cuando se supo que Eric Liddell murió. Y su esposa dijo: nuestro destino no solamente era sembrar el evangelio en China, era levantar miles de misioneros y millones de dólares para las misiones en Estados Unidos. Hoy, en algunos lugares se ha permitido que algunos pastores occidentales entren a la China y han ido a preguntar y han encontrado que en China, en esa región donde Eric Liddell fue misionero, hay más de 10 millones de creyentes en el día de hoy, y en toda China más de 140 millones de creyentes. Vale la pena encontrar el destino y vale la pena vivir por el destino de Dios. Permítame orar. Yo siento una gracia especial en este lugar. Yo siento algo sobrenatural que se mueve. No es natural que un hombre fortachón y rudo llore cuando escuche una palabra. Esa es la obra del Espíritu Santo. Es un destino sobrenatural. Allá en aquellas graderías, hay un joven que renuncia a su sueño para aceptar el destino de Dios.

conduciendo cada vida a una nueva etapa, a un nuevo periodo. Señor, yo anhelo encontrar lo que tú trazaste para mí desde antes de la fundación del mundo. Toca con tu gracia cada vida. Sé que estamos en un estadio. Sé que va a ser incómodo y difícil. Pero si alguien puede ponerse de pie y levantar sus manos, y si alguien puede doblar sus rodillas delante del Señor,

tu pueblo se humilla delante de ti, Señor, y tú no rechazas al corazón contrito y humillado. Tú has dicho: humillaos pues bajo la poderosa mano de Dios, y Él os exaltará cuando fuere tiempo. Soberano Rey, yo sé que hay hogares donde hay vidas quebrantadas, corazones humillados. Yo sé que hay alguien en una celda que sabe que la celda no es su destino, Señor. Ministra, prepáranos para esa nueva etapa de cada uno de nosotros, para ese nuevo periodo de nuestra vida, Señor.

Yo usé el ejemplo de Eric Liddell, pero esto no opera solo para los llamados. Abraham Lincoln perdió 8 elecciones desde el puesto de correo de su ciudad hasta el Senado del estado de Illinois, y perdió 8 veces hasta que se metió en el bosque, encontró la Biblia de su madre, buscó a su pastor, y después de 6 meses regresó. Dijo: encontré mi destino. Llegó a la presidencia de Estados Unidos y abolió la esclavitud. Winston Churchill, esta es la historia desconocida. Billy Graham celebró su cruzada en Londres. La reina Elizabeth, lo veía por televisión y lo invitó al palacio de Buckingham. Billy Graham le predicó a la reina. Y Winston Churchill dijo: yo quiero conocer a ese hombre. Y también tomó su decisión. Y después de 60 años de vida, Winston Churchill llegó a primer ministro de Inglaterra y se reconoce como la persona más influyente del siglo pasado. Después de 60 años encontró su destino. El dueño de Chick-fil-A encontró su destino en los negocios y dona millones de dólares a la obra de Dios todos los años. No importa en el lugar en que te encuentres, a la actividad a que te dediques, Dios tiene un destino para ti.

0: Bienvenido a Enfoque a la Familia.
1: Muchas gracias. Eso es un sueño cumplido para mí.
0: Iván, escribes el libro La Milla Extra porque tienes una experiencia con Dios. Habías alcanzado todo lo que cualquier persona quiere alcanzar. Llamémoslo éxito, popularidad, viaje, estabilidad. Había superado crisis. Pero en ese momento de la cúspide, Dios trata contigo de querer hacer algo diferente, de mostrarte algo diferente. ¿Qué estaba ocurriendo en tu vida en ese momento y a qué te estaba llamando?
1: Pues eso fue en 2017, 2018, cuando todo comenzó. Pues yo había soñado en ser un músico, un artista. Quería ser como John Mayer por muchos años. Y fue una canción de Jimmy Needham que realmente cambió mi vida cuando hablaba en inglés dice, si soy destinado a los escenarios pequeños, a los pagos pequeños, a las audiencias pequeñas, voy a traer fama a Dios. Y eso fue como desde los 18 años, como mi enfoque, mi meta, ser obediente. Y yo siempre decía, si Dios me llama mañana a cantar en mandarín, pues lo hago. Como yo, yo no tengo integridad en cuanto a estilísticamente. Pero fue una locura que me invitaron a un evento que se llama Bogotá Gospel. Y ahí, como mucha gente decía, hay 50 mil personas, hay 100 mil personas, hay 80 mil personas. Había mucha gente. Y tocamos, fue genial, todo el mundo cantando las canciones. Y mi banda, bajamos del escenario y dicen, básicamente, ¿cuándo vamos a repetir eso? Y yo, eso es mucha presión. Como ya hemos pasado años intentando promocionar la música, ministrar y llegamos a esa cima. Y yo dije, eso no era lo que yo había esperado. Como es chévere, pero yo no conocía a ninguna persona en la audiencia. Y creo que como no hay nada mal cantando en frente de multitudes, pero el ministerio tiene que también consistir de uno a uno. Así like a one on one. Tienes que conocer a una persona para poder ministrar bien también a un nivel más profundo. Y yo dije, pues a los 25 años eso no puede ser todo. Como, imagínate, a los 25 años ya tocaste por 100 mil personas, que no, ni idea. ¿Y cómo lo superas? ¿Cómo? No te das cuenta si hay 100 mil, 200 mil, 1 millón, 50 mil. Hay mucha gente. Y yo digo, si voy a correr detrás de eso por décadas, eso me va a decepcionar mucho. Y era como Dios me dio eso temprano en la vida para mostrarme, mira, yo puedo. Y en muchas maneras. Dios proveyó de maneras milagrosas desde los 20 años cuando empecé a cantar en español y no tenía dinero para grabar. Y llegaba literalmente al buzón de mi casa. Como yo pagaba $500 y llegaron $500. Wow. Pagué $1,000 y llegó $1,000. Pero en ese momento yo dije, Dios, necesito algo más. Y no sé qué es, pero yo creo que va a requerir un sacrificio de mi parte. Y no como necesariamente de finanzas, pero un sacrificio de algo diferente, algo fuera de lo normal, algo que otros llamarían tonto. Y lo hicieron. Pero es algo que yo veo el fruto, veo la recompensa y todo empezó ahí en ese evento.
0: Wow, Dios te llamó a ser radical. ¿Qué significa ser radical?
1: A mí siempre me ha gustado la canción Jesus Freak. Y cuando tú lees la Biblia, ves que cada como personaje es radical. Es radical seguir a Jesús de una manera de confiar 100% en Él, de que Él es mi proveedor, Él es mi sanador, Él es etc. Y para mí era ser radical es contra la cultura de nuestro mundo. Y eso significa, si Dios me llama a América Latina, ¿por qué llamaría y por qué usaría a un gringo que mucha gente me pregunta, Evan, como tú eres hijo de latino, nieto, bisnieto, como de alguna manera relacionado con América Latina. No, cero. Pero si Dios me llama a amar a mi prójimo como a mí mismo, y yo soy de Los Ángeles, California, ¿cómo no voy a aprender un idioma para poder llevar las buenas nuevas a mi prójimo? Y eso fue como el inicio de ese momento de ser radical. Era como, todo el mundo dice que eso es el libro que tenemos que seguir en la vida. Y dice esto, lo voy a hacer.
0: Wow.
1: Y creo que eso me hacía un poco radical, de que no querer quedarme quieto en el status quo.
0: Tienes una vida muy activa y quiero ir más profundo a ese momento que todos lo hemos vivido. Es tenerlo todo, haberlo alcanzado, sin embargo hay un vacío, el hambre de algo más, el hambre de que la relación con Dios sea auténtica, profunda. Alguien puede estar diciendo, yo sirvo, o yo predico, yo canto, o yo voy a la iglesia por años, pero estoy vacío. ¿Qué le dirías?
1: Estás buscando la cosa incorrecta. Que la manera en que yo veo la vida. Y mira, yo vengo de una familia de divorcio, que mi papá tenía todo y perdió todo. Mi tío tenía todo y perdió todo. Y veo, como yo he hecho preguntas claves a ellos. ¿Cómo llegas a ser pastor, de servir a Dios, como Dios está bendiciendo, digamos, está creciendo la iglesia, y cómo llegas a perder todo? Y lo que yo he visto es no tener las prioridades en orden. Porque mucha gente piensa, ok, pues es Dios, familia, ministerio. Pero ellos ponen Dios y ministerio como en el mismo nivel. Y el ministerio es Dios. Y eso para mí es un cambio grande en mi vida. Es decir, obviamente es Dios, es honrar a Dios. Y lo hago honrando a mi familia. Y yo digo a mi esposa también, ella es mi prioridad sobre mis hijos, mis hijas. Porque mis hijas van a estar bien si mi matrimonio está bien. Eso es más importante que dar algo más a mis hijas, sino mostrar que yo amo y respeto y honro a su mamá, para que ellas aprendan cómo debe ser un hombre. Y esto tiene muchas implicaciones en el ministerio. Porque yo leí esta semana que Warren Buffett decía que la diferencia entre la gente semi-exitosa y muy, muy, muy exitosa es que los que son muy exitosos dicen que no a casi todo. Y yo creo que muchas veces creemos en el ministerio, tengo que estar ahí. Me necesitan. Si yo no estoy, no existo. Que no soy relevante, e imaginamos cosas de que tengo que estar ahí encima de tengo que estar ahí por mi familia. Y el vacío, como papá, viene de no tener las prioridades en orden y pensar que eso es la cosa que me va a llenar. Y Dios lo ha hecho muy, muy claro en mi vida, de qué es importante, porque voy a sentirme más lleno, con más mi familia me ha dado un propósito enorme en la vida.
0: Wow. Déjame ir profundo a esto, porque caer en la zona de confort para un cristiano es muy fácil. Y de ahí es donde Dios te está llamando. El problema de caer en la zona de confort es que te acostumbras a tener lo que tienes, desvalorizas lo que tienes y podrías abrir puertas peligrosas. La pornografía, la mediocridad, el hacer las cosas por obligación y perder ese fuego. En el libro hablas de que Dios te sacó de tu zona de confort. Por ejemplo, aprender un idioma para servir a los latinos. Y quiero darte gracias. Y voy a decírtelo. Gracias por ser misionero en medio de nuestra comunidad, porque eso eres. Eres una persona que fue llamada a ser misionero en medio de los latinos. Yo te he visto amar nuestra gente, te he visto servir a nuestra gente. Recorres todo Iberoamérica sirviendo a América Latina. Pero también en el ministerio caíste en una zona de confort y dijiste, yo tengo que salir de esto. Si alguien se siente aburrido, es decir, voy a la iglesia, lo tengo, o soy empresario, soy profesional, tengo 20 años del mismo escritorio. O sea, yo ya estoy en la zona de confort, no sé cómo salir. ¿Qué debo de hacer para ponerle vida a mi vida? Para volver a encontrar esa pasión que la Biblia llama primer amor.
1: Para mí eso es complejo. Y veo, como pienso primero en el rey David, uh-huh, que se cayó en una zona de confort. Uh-huh. Que él, como la Biblia decía, cuando él vio a Bathsheba, a
0: Betsabé,
1: uh-huh, que él debería haber estado ahí, en como era temporada de guerra.
0: De guerra.
1: Y él estaba sobre la terraza, uh-huh, de su palacio. Y como se cayó en esa zona de confort de que, ya no tengo que ser disciplinado. Ya no, wow, tengo que hacer eso. Y creo que para muchos músicos, muchos artistas, quizás pastores, no puedo hablar de eso. Hay un sueño o una idea de que si llego a este nivel, ya los demás me van a servir, ya me van a pagar así, ya me va, como voy a alcanzar mi sueño y eso significa que puedo dejar de trabajar. Y la zona de confort es cuando dejas de crecer. Y lamentablemente, a este lado de la eternidad, yo creo que o estás creciendo o estás muriendo. Uh-huh. Y yo lo he visto en mi propia vida, porque de alguna manera, cuando nació mi hija, yo no tenía energía para seguir creciendo en muchas maneras donde quería crecer, uh-huh, porque tenía que enfocarme en mi familia. Pero eso es cuando vemos en la Biblia de Rey David hacer esto, vemos las consecuencias graves. Ajá. También yo estaba leyendo Salmos 37 anoche y es uno de mis capítulos favoritos de la Biblia, pero hablaba mucho de los impíos, que como los malvados y que parece que ellos tengan éxito, pero habla del justo, que tiene que ser disciplinado y constante, y que Dios es el juez. Si tú eres constante, tú eres disciplinado, que vas a ver que Dios da la recompensa. Uh-huh. Y yo he visto en los 35 años de mi vida, los que yo más respeto son aquellos pastores, artistas, cantautores, hombres y mujeres de fe que llegan a la meta. No que corren muy rápido al principio. Porque eso es lo que yo sentía, que yo corrí muy rápido al principio. Yo dije, yo me voy a quemar. Y esa zona de confort, es decir, como salir de tu zona de confort es seguir a Dios. Si te llama a otro país, si te llama a hacer algo diferente, contra cultura, en contra de lo que es normal para tu familia. Uh-huh. Pero requiere salir de su zona de confort para ser disciplinado. Uh-huh. Porque no, como yo prefiero dormir y levantarme a las 9, pero si quiero ir al gimnasio, tengo que levantarme temprano. Y eso fortalece a mi cuerpo. Uh-huh. Tengo que leer mi Biblia. Muchas veces no quiero leer mi Biblia. Porque estoy cansado, quiero ver Netflix, quiero hacer algo más y descansar. Pero si soy disciplinado, veo los frutos de esto. Y cómo llegar ahí es quererlo más que no quererlo.
0: Claro.
1: Y esa pasión, mira, Dios no nos promete emociones. Yo creo que muchas veces yo no quiero hacer las cosas, no quiero levantarme temprano. Hay momentos que tus emociones te van a engañar.
0: Así es.
1: Como yo me levanté el otro día, hace 2 meses, mi hija no estaba durmiendo toda la noche. Y yo dije, ¿por qué quisiera más hijos? Y yo dije, Evan, estás cansado, son las 3 de la mañana, no tomes decisiones cansado.
0: Ajá.
1: Pero es esto de que nosotros tenemos que ser constantes, seguir con las disciplinas, las cosas que sabemos en los momentos de claridad y seguir con eso en los momentos de duda.
0: Wow. Esto que Evan está diciendo es crucial. Es crucial porque es lo que nos permite mantenernos fieles y firmes. Vaya a la guerra cuando hay que ir a la guerra. Mantenga la disciplina de servir a Dios. Los magos de Oriente, por ejemplo, siguieron la estrella, pero en el desierto la estrella desapareció, dejó de brillar, y ellos decidieron permanecer fieles y llegaron a Jerusalén. Uno puede decir, se equivocaron. No, era el cumplimiento de los planes de Dios. Vea o no vea, permanezca. Quiera o no quiera, vaya. Ir a la iglesia, permanecer en iglesia, servir, buscando a Dios, teniendo la disciplina de orar, de leer la Biblia, de buscar servir a Dios apasionadamente, es lo que nos permite mantenernos en esta ruta. Si usted se siente en una zona de confort, dígale, Dios mío, aquí estoy, estoy aburrido. Perdió sabor, perdió la sal. Yo quiero volver a buscarte, a encontrarme contigo. Sírvale, salga de su egoísmo para comenzar a servir a los demás. Yo nací en la iglesia y me aburrí porque no le había dado mi vida a Cristo. A los 18, cuando Dios me transforma, Él me dijo algo que ahora que estoy en mis 66, yo puedo decir, Dios lo hizo. Nunca más será aburrida tu vida. Yo puedo decirle, ha sido tan emocionante ver a Dios, experimentar a Dios, la aventura de servirle, de tener hambre de Él, ver a mis hijos, a mis nietos, caminar con Helen a su lado, ha sido maravilloso. Pero tiene que ser, como ha dicho Evans, una característica de su vida, permanecer fiel, hacerlo aunque no quiera y volver a Dios siempre. Evans, hay un...
1: ¿Puedo agregar algo?
0: Dale.
1: Creo que como... Dios no nos promete emociones como, creo que confundimos alegría y gozo, o felicidad y gozo muchas veces. Pero yo encuentro mucho gozo y alegría y felicidad sirviendo a Dios y especialmente cuando siento útil.
0: Exacto.
1: Y mi iglesia, por ejemplo, donde yo voy en Tennessee, no tenía una noche, como un ministerio en español muy organizado. Y llegué y les conté, mira, como es una iglesia gringa, de habla inglés, y había muchos latinos. Yo dije, ¿puedo hacer algo para ellos? Y no es para wow, Evan, pero yo dormí esa, como fui de las reuniones, de la noche de adoración que hicimos, después de ver como tanta gente que tenía hambre y sed de adorar a Dios en su idioma y ver cómo yo pude usar mi talento y mis dones. Eso me dio mucha dopamina. Y de una manera muy, muy saludable. Es decir, estoy sirviendo a Dios, estoy ayudando a otros. Y si alguien dice, he perdido la pasión, mi pregunta sería, ¿cuándo fue la última vez que hiciste algo para otros? ¿Qué te cuesta algo? Y realmente es un acto de generosidad. Porque creo que Dios nos diseñó, por eso digo dopamina, Dios nos diseñó de encontrar alegría sirviendo a otros.
0: Wow. Esto es crucial. Si uno se queda viviendo en el viaje del egoísmo, se va a comenzar a comparar, va a llenarse de orgullo y el fuego va a comenzar a apagarse. Por eso, como lo ha dicho Evan, el secreto es servir, es aplicar lo que Dios nos ha dado. Esto me lleva a un elemento que mencionas en tu libro muy interesante. Dios estaba tratando con tu carácter y te ha pedido cosas, te ha pedido dejar.
1: Fuertemente.
0: Todos tenemos que trabajar con nuestro carácter. Hoy, tenemos personas muy emocionales, quieren vivir de emoción en emoción, como has dicho, pero no quieren trabajar con su carácter. Entonces, una persona emocional es inconstante, es volátil y tiene círculos, momentos buenos, momentos malos. Pero alguien que tiene carácter tiene permanencia, aunque caiga, aunque falle, como David. Tenía carácter, se arrepintió. ¿Cómo ha tratado Dios con tu carácter? Y como joven, ¿qué le dirías a un joven que en este momento dice, es que yo soy muy emocional? ¿Cómo hago para formar este carácter?
1: Es difícil porque ser compositor requiere muchas emociones.
0: Sí, claro.
1: Y las emociones no son malas, pero no pueden gobernar tu vida. Y creo que eso es la clave de no dejar que las emociones te lleven a hacer cosas que tú no lo harías si no tuvieras esa emoción en ese momento. Y yo veo en mi vida, yo he tenido que especialmente hacer como trabajar en otro idioma, en otra cultura, muchas veces sin dormir bien. Yo empecé reaccionando muy mal. Y yo me quejaba. En la primera vez en Argentina, porque la cultura es bien diferente a la mía, que dormíamos a la 1, 2 de la mañana, nos levantábamos súper temprano para ir en avión y especialmente el peso de hablar otro idioma. Yo lo domino mucho mejor hoy que hace 12 años. Porque me mudé, como estudié en Costa Rica, viví en España, viví en Colombia. Pero en esos momentos donde yo sabía que yo reaccionaba y hablé mal a alguien que invirtió mucho en mi carrera, él me dijo, como yo fui a dormir, él se quedó orando por mí toda la noche.
0: Wow.
1: Y me dijo, mira, si vas a ser así, te puedo mandar a casa ahora mismo. Y eso como para mí fue una cachetada enorme.
0: Ajá.
1: Imagínate, como a los 22, 23 años, por la primera vez en Argentina, y todo lo que Dios estaba abriendo, yo arriesgaba cerrar con un portazo en la frente por no dominar mis emociones. Y no tener la perspectiva de que Dios estaba haciendo algo enorme en mi vida y yo no estaba agradecido, yo no tenía el carácter. Y creo que, perdón, no sé cuál es el versículo, pero como, no sé si es un versículo, la verdad, pero es como tu talento te llevará enfrente de reyes, pero es tu carácter que te mantiene ahí. Y yo tenía talento. Y en ese momento, y no fue el único, me di cuenta que si yo no tenía el carácter, yo no iba a seguir ahí. Y yo tenía que cambiar. Y mi equipo, nos reímos. Porque ya se dicen, como, Evan, ¿has tomado tu café en la mañana? Porque yo soy otra persona.
0: ¿Con café o sin café?
1: Sí,
0: otra persona.
1: Sí, sin café es imposible agradar a Dios. Pero me di cuenta de que yo necesito ser más paciente. Ser como Corintios dice, ¿qué es amor? Es ser paciente, bondadoso, y no rápido a enojarme. Y eso también no solamente me ayudó en mi carrera, en mi ministerio, sino en mi matrimonio y siendo papá.
0: Claro.
1: En cada área de mi vida. Y por eso es tan importante dominar las emociones. Como yo experimento todas las emociones. Yo experimento decepción, frustración, enojo, temor, pero también alegría, gozo, me río con mi familia. Pero sé que en los momentos más difíciles, como algo pasó a mi hija esa semana, y yo reaccioné fuerte inicialmente y me di cuenta. Ok, eso es una reacción porque tengo miedo. No debería seguir así. Porque como no puedo reaccionar a mi esposa o a mi otra hija de una manera como mi hija mayor tiró un juguete a la cara de mi hija menor. Y no lo hizo de maldad. Tiene 2 años. Pero yo tenía que ponerme fuerte, no enojado, y corregir ese comportamiento.
0: Uh-huh.
1: Y creo que como es esa etapa desde los 20 años, como la verdad toda la vida, creciendo en madurez y en madurez de dominar más las emociones, cómo reacciono, eso me ha... Uno, soy una persona más agradable,
0: uh-huh.
1: que tengo como la gente que trabaja conmigo quiere trabajar conmigo ahora.
0: Uh-huh.
1: Y veo que eso me ayuda a largo plazo, porque no estoy quemando puentes, no estoy como... Yo trabajo con un amigo que en un momento dejamos de trabajar y fue mal. Nos fue como no hablábamos y él hablaba mal de mí y yo no estaba feliz con él. Y nos pedimos perdón. Y ahora trabajamos genial. Pero, wow. Pero aprendimos de eso, cómo tratarnos bien y honrar el uno al otro. Y eso es mucho más importante. Como eso es ministerio.
0: Uh-huh.
1: Es mucho más fuerte el testimonio de alguien que trabaja contigo todos los días,
0: uh-huh.
1: de cómo es Evan, cómo es Sixto. Como yo quiero saber que tu esposa te respeta mucho más que cómo es el ministerio grande que tienes.
0: Uh-huh.
1: Porque al fin y al cabo, mucha gente se puede poner una máscara. Se puede fingir 15 minutos o en una prédica y lo hemos visto. Yo lo he visto en mi familia,
0: uh-huh.
1: y yo lo he hecho. Pero lo que marca el como que Dios está moviendo en tu vida es cómo tratas a las personas detrás de las puertas.
0: Claro. Eso es tener el corazón de un discípulo y uno tiene que mantenerlo. El corazón de un discípulo es moldeable. Donde el Espíritu corrige y yo respondo, donde Dios me habla y respondo. Mencionaste algo clave y fue esta persona. Todos tenemos que aprender a rendir cuentas. Si usted camina solo, se llena de orgullo, se llena de vanidad, no tiene quien le corrija. Pero a Evan lo iban a mandar a la casa. Me parece fascinante. ¿A quién acudes para moldear tu carácter? ¿Quiénes son? ¿Cuán importantes son esos amigos a quienes les das la confianza de que te corrija? Por ejemplo, Pedro le dice a Jesús, no mueras, no deja de estar hablando de morir. Jesús lo corrige y le dice, apártate de mí, Satanás. Es decir, estaba moldeando su carácter. No dejes que tus emociones... influencia en mis emociones, yo tengo propósito y destino. Eso es lo que estaba diciéndole Jesús. Pero ¿quién me corrige a mí? Si yo no tengo a quién rendir cuentas, ¿qué ocurre dentro de mi vida? ¿Cómo lograste abrir tu corazón y armarte de humildad para permitir que otras personas te ayuden en tu crecimiento?
1: Pues yo tengo un ejemplo increíble en mi papá. Y mi papá fue pastor cuando yo nací, empezó una iglesia y por 8 años crecía y crecía y él desafortunadamente fue infiel y perdió todo. Así que yo he visto, no sé cómo decirlo en español, los stakes,
0: uh-huh.
1: como el precio,
0: uh-huh.
1: de no moldear tu carácter en lo más antes posible. Y yo he visto también a mi papá pasar por momentos muy difíciles y las consecuencias que ha tenido en nuestra familia. Y en el seminario nos decían que hablábamos de la maldad. Y si Dios creó la maldad o no, y ese es como un tema muy, muy profundo. Pero hablábamos de que Dios no tiene que usar, no usa la maldad. Por ejemplo, si yo quiero que mi hija aprenda que el sartén está caliente, yo le voy a avisar, mira, está caliente, no lo toques. No voy a quemar la mano de mi hija para que aprenda.
0: Uh-huh.
1: Y es mucho mejor en nuestras vidas aprender de los errores de otros que quemarnos la mano. Y eso fue... un principio en mi vida de aprender que necesito, como, y eso requiere, yo creo, humildad. Es que tú no puedes ser humilde y aprender de otros. Como aprender de otros requiere humildad.
0: Uh-huh.
1: Y ver eso, yo no quiero pasar por esos momentos. No porque soy mejor, sino porque yo soy un ser humano y yo estoy a dos pasos de ser infiel. Soy a dos pasos de robar. Estoy a dos pasos de hacer cualquier cosa. Y necesito poner márgenes en mi vida, sistemas en mi vida. Yo, como por ejemplo, yo casi nunca hablo con mujeres. No porque no puedo hablar con mujeres, sino porque todo mi equipo somos hombres y hay cero riesgo que yo tengo con hombres. Y mi esposa sabe que yo estoy trabajando con la mayoría son mis mejores amigos.
0: Wow.
1: Y ellos me van a cuidar. Mm. Así que la clave es, uno, yo conseguí eso aprendiendo de mi papá. Pero si no tienes un papá así, Dios nos ha dado un manual de instrucciones. Yo anoche leyendo la Biblia, yo estaba viendo, como decía, ser fiel, ser constante. Dos, rodeándome de creyentes, uh-huh, de gente que quiere lo mejor para mi vida, que uh-huh, amen a mi, uh-huh, a mi familia. Uh-huh. Y yo sé que si yo salgo de lo normal, de lo que como yo debería hacer, mis amigos me corregirían en un segundo. Y amar más y pensar en el largo plazo de cuál es mi meta. Porque sabiendo, como tú no puedes llegar a ningún destino sin tener una meta.
0: Exacto.
1: Y si yo sé que mi meta, yo hablo con mi esposa, es llegar a los 60, 70, 80 años en un matrimonio y que sigamos enamorados.
0: Wow.
1: Porque mucha gente llega a los 70 años y ni hablan a su pareja. Pero si yo llego a los 80 años y yo no tengo a mis hijos, a mi esposa, ¿qué tengo? Porque nadie quiere escuchar a un cantante de 80 años cantando, bailando. No, es lo más importante en mi vida es cuidar esto y lo demás va a caer en su lugar.
0: Wow. Muy bien. Es fantástico. Lo más importante es abrir nuestro corazón para que los más cercanos nos corrijan, nos adviertan el peligro y nos ayuden a crecer. Tenga alguien cerca a quien usted rinda cuentas. Por ejemplo, su navegación en internet. Hagamos que todos entre nosotros no tengamos claves secretas, que podamos revisar nuestro celular, que podamos rendir cuentas. Como ha dicho Evan y me parece hermoso, no tengo amistad con mujeres. ¿Por qué? Porque estoy a dos pasos de poder caer. Es mejor ser preventivo en todas las áreas y rendir cuentas. Tenga personas a las cuales rendir cuentas. Jesús, aún en su momento más duro, más difícil, en Getsemaní llamó a sus amigos y les dijo, vengan, estoy angustiado hasta la muerte, acompáñenme en oración. Y los invitó a eso. Evan, déjame ir al final de este diálogo hablando de tu libro. Comenzaste una carrera en bicicleta, ¿de dónde a dónde? ¿Y cuál era el propósito de esta aventura con tus amigos? ¿Qué impacto tuvo en tu vida?
1: Pues empezamos en la costa de Chile, terminamos en la costa de Argentina.
0: Wow.
1: Y el propósito fue hacer algo diferente y mostrar que con éxito, con música, con una carrera, que un joven podría vivir una vida radical y honrar a Dios. Y quería simplemente llamar la atención de la juventud. Uh-huh. No tenía la menor idea de lo que Dios iba a hacer con esto. Porque yo he podido compartir ese libro con mucha gente y creo que Dios usó este corazón de todo nuestro equipo de hacer algo para Él. E invitamos dos venezolanos de la Selección Nacional de Paraciclismo que no tenían piernas, no tenían la pierna derecha. Y esos dos venezolanos estaban muy desesperados. No conocían a Cristo, no tenían un futuro, vivían en Caracas y la vida fue muy decepcionante porque nunca podían competir y Venezuela es otro tema. Y en esa época, en 2018, querían casarse, pero como vivir una vida juntos, pero no tenían planes de casarse tampoco. Y No quiero arruinar todo el libro, pero es muy interesante y yo recomiendo, por favor, que lean el libro porque van a ver cómo Dios usó ese cambio en mi vida, esa motivación de ir a Sudamérica, de hacer algo loco, para impactar la vida de dos venezolanos. Jamás hubiera imaginado esto. Escribiéndoles por Instagram, vengan con nosotros, porque daban charlas de ánimo, que sí se puede hacer cosas a pesar de perder las piernas, pero compramos unas prótesis para ellos. Mm. Se casaron. Wow. Tienen una bebé hermosa. Pero más que todo, entregaron sus vidas a Cristo porque vieron a nuestro equipo servir el uno al otro en el nombre de Cristo. Y eso les llevó a decir, yo quiero lo que ustedes tienen.
0: Wow.
1: Así que es una historia más, como la mía extra, se trata más de ellos, al fin y al cabo, que a mí.
0: Wow. Wow. Esto es maravilloso. Y yo quiero animarle a que usted pueda disfrutar la lectura del libro La Milla Extra, de Evan Craft. Es extraordinaria porque tiene cambios en la vida de uno. Y eso es salir de la zona de confort, ¿no? Terminemos con una reflexión alrededor del libro. ¿Qué aprendiste en esta aventura?
1: Un montón. Un montón. Y una cosa que, volviendo a esa pasión, es que no hubo un momento en que he sentido más pasión que en esa aventura. Y yo hablé con un, como he ido a consejería y la verdad eso me ayudó simplemente para abrir mi corazón después de dolor y frustración en la vida de casarme. Me ayudó un montón. Yo recomiendo a un par de hombres consejería con un consejero cristiano. Pero me estaba explicando de fue eso, de que yo pude usar mis talentos y mis dones para cambiar la vida de otro.
0: Wow.
1: Y no digo que como cantando canciones, componiendo, sí, como yo tengo una canción, todo va a estar bien, que yo escucho testimonios que esa canción ha impactado a miles y miles de personas. Pero mi cosa favorita de mi carrera fue que yo conocí gente que no podía caminar sin muletas, que no tenían esperanza para el futuro, que no tenían a Cristo. Y encontraron todo, como salieron caminando al final. Uh-huh. Están casados ahora, viviendo honradamente delante de Dios y conociendo y entregando sus vidas a Cristo. Yo aprendí que eso es lo que más me apasiona. No son las audiencias, no son los streams, no son las invitaciones. Es cómo puedo inspirar a otra persona hacer algo parecido, algo similar. Y tú no tienes que montar bicicleta 1800 kilómetros para dar la mía extra. El ejemplo bíblico es, si alguien te pide su camisa, le das tu abrigo también. Si alguien te pide dar una mía, das dos. Es vivir una vida radical. Es decir, mira, yo puedo ser radicalmente generoso porque sé de dónde viene mi provisión. Yo puedo amar a aquellos que no me aman porque yo sé que mi amor sobreabunda porque la fuente nunca se seca, porque viene de Cristo. Es vivir con una mentalidad renovada y que todo, que yo vivo en abundancia a pesar de no tener. Vivo en abundancia porque sé que Dios es mi proveedor, que Él es el Padre que tiene mil vacas sobre mil colinas y que nunca se acaba. Que Él con una palabra creó los cielos y la tierra. Y voy a vivir creyendo que Él va a mover en mi vida como ha hecho ayer, hoy y por los siglos. Y eso es para mí, es lo que más he aprendido. Y no digo que es fácil. Que hay momentos de duda, hay momentos de que yo digo, Dios, no alcanza para el fin del mes, o que y y tengo que, bueno, pero lo más, lo que yo he aprendido es que Dios sí ha proveído. Y muchas veces como la idea de escasez es mi propia idea de escasez.
0: Sí. Wow. Mil gracias, Evans. Gracias por abrir tu corazón, por ser transparente y por lo que haces, por ser sensible y por ser un joven que ha decidido correr la milla extra. Y gracias por estar acá en Enfoque a la Familia.
1: Gracias.
0: Gracias a usted por acompañarnos. Recuerde, correr la milla extra nos saca de nuestra zona de confort, le da emoción a la vida, nos hace depender de Dios. Y como ha dicho Evan, Dios es el dueño de todo. Él es el que hace el milagro. Cuando salimos de nuestra zona de confort para servir a los demás, vemos el milagro más grande, que el perfume de Cristo que está en tu vida, que la gracia de Cristo que está en tu vida, inspire a los que están a tu lado. ¿Y qué tal si empiezas una aventura donde invitas a otros a caminar a tu lado, y cuando miran a Cristo, tú puedes guiarlos, orientarlos para que se encuentren con Él? Yo tengo un amigo que ya partió con el Señor. Un día me escuchó en una conferencia de empresarios, se me acercó y me dijo: yo puedo ir con usted a las conferencias y ser su amigo, es que yo quiero eso que usted tiene. Y le dije, claro. Comenzó a venir a las conferencias. Un día, cuando él vio que las personas aceptaban a Cristo, me dijo en broma y en serio, dice: oiga, cuando yo haga eso, yo no voy a llorar, dice. Eso que usted hace, que los llama para que acepten a Cristo, yo no voy a llorar. Y nunca olvido aquella noche cuando él lloraba y lloraba y lloraba en el altar, entregando su vida a Cristo. Y era una persona grandísima. Y ver ese hombre tan grandote, quebrantado delante de Dios, era tan hermoso. Tuve el honor, 8 años después, de acompañarle y de enseñarle a morir, a partir de este mundo, a preparar su familia. Pero pude ver la gracia de Dios manifestada en su vida, porque él dijo: yo quiero eso que usted tiene. Yo animo tu vida a que corras la milla extra, que puedas invitar a otros a que te acompañen en esta aventura.

0: El rostro de satisfacción que da cuando usted logra salir de usted para entregar a Cristo el tesoro que tiene a otros. Esto mismo es lo que tiene que ocurrirnos. Gracias por estar con nosotros acá en Enfoque a la Familia, por su confianza, por siempre estar con nosotros. Y comparta este tiempo que hemos pasado de diálogo con otros, porque creo que hay muchas personas aburridas en la vida y necesitamos salir a correr la milla extra. Un abrazo a la distancia. Soy Sixto Porras de Enfoque a la Familia.
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2: El poder del evangelio en la cultura actual, en la cultura moderna. Esta sensación, este concepto que muchas personas tienen, que la iglesia primitiva era una iglesia perfecta, era la iglesia ideal, es a lo que tenemos que regresar. En muchas cosas, evidentemente, sí debemos regresar, pero lo que vamos a ver el día de hoy es que era una iglesia que tiene básicamente las características que tienen nuestras congregaciones en días como estos, ciudades muy similares a las que tenemos hoy día. Quizás la única diferencia, como se los he hablado en diferentes oportunidades, es que en un tiempo como este tenemos aparatos similares a estos que nos hacen accesar a la información, conocer de manera más rápida lo que está sucediendo en muchos lugares. Pero adicional a eso, ustedes van a ver con la enseñanza que podemos hacer un paralelo casi perfecto, casi exacto, respecto a las cosas que cargaban al apóstol Pablo, respecto a las cosas que él encomendaba, respecto a las cosas que él corregía, y una iglesia como la nuestra en la ciudad de Miami. Corinto bien pudiera compararse con una ciudad moderna, con un Nueva York, con un Londres, con una ciudad de estas donde confluyen personas de diferentes países, de diferentes pensamientos, de diferentes religiones, y donde él estableció una iglesia que estaba integrada por miembros que tenían diferentes conclusiones en su mente, tradiciones, religiones, ídolos, y estaba entonces levantando una iglesia basada en un evangelio verdadero. Esta era una ciudad vibrante, rica, cosmopolita, pero también marcada, y escúcheme desde ahora, marcada profundamente por una degradación moral y por una gran idolatría. ¿Se parece a las ciudades actuales? Sí. Fue allí donde el apóstol Pablo, alrededor del año 55 después de Cristo, fundó esta iglesia. Entonces, al escribir esta carta, posiblemente desde Éfeso o Macedonia, Pablo no solo buscaba corregir casos de las divisiones que se estaban presentando en la iglesia debido a este tipo de corrientes, sino que también recordamos algo que desde ahora yo quisiera pedirle, si usted es de aquellos que toma nota, esta posiblemente es una de las frases más importantes que nos debemos llevar en este día. Pablo nos recuerda que el mayor desafío del cristiano no es vivir en una cultura difícil, sino evitar que esa cultura se filtre en nuestro corazón. Repito, Jesús, no sé si alguien recuerda, Jesús dijo: yo no te pido que los, ayúdeme a alguien, yo no te pido que los saques del mundo, sino que los guardes del mal. Entonces el punto no es vivir en una burbuja, el punto no es que simplemente nos apartemos, sino el punto es cómo nosotros nos preparamos, nos capacitamos y estamos fuertes para ser sal y luz en medio de una sociedad que está decaída y es degradante en muchos casos. Podemos ver entonces que la situación no era difícil. Algo que es interesante también y que lamentablemente lo encontramos en tiempos como estos es que esta era una iglesia que abundaba en dones. Era una iglesia del Espíritu, era una iglesia donde la gente hablaba en lenguas, hacía milagros, hacían tantas cosas, pero carecía de amor. Tomaban la cena del Señor, pero despreciaban a los pobres. Deseaban vivir a Cristo, pero a la vez toleraban el pecado y no existía arrepentimiento. Yo no sé si alguien me puede decir si no se parece a muchas congregaciones en la actualidad. Por esa razón le pedimos a Dios que este sea un lugar, no perfecto, pero que sea un lugar consagrado, diferente, Por esa razón pido a Dios que cada enseñanza, por supuesto, confronte, por supuesto,

0: te lleve a reflexionar. ¿Para qué? Para tomar decisiones y que te asemejes cada día más a Cristo Jesús. Este no es un lugar en el cual queremos simplemente pasarte la mano. Queremos hablarte de los diseños de Dios para que puedas establecer una vida que sea fundamentada en la palabra de Dios. Si estás llegando recientemente a este lugar, el propósito ministerial de Presencia Viva es responder bíblicamente a la vida. ¿Qué significa esto? Que puedas establecer una cosmovisión que esté fundamentada en esta palabra que es eterna. Que entiendas que ya Dios determinó muchas de nuestras posiciones y no simplemente tenemos que empezar a indagar, sino obedecer los planes y propósitos que Él tiene para nosotros. El apóstol Pablo en esta carta aborda una constante tensión entre la fe cristiana y la cultura de Corinto. En ese entonces, recuerde entonces, había diferentes países. Por un lado se encontraba usted a griegos que, si usted ha visto las películas o ha estudiado, ellos pasaban casi que el día entero, en algunos casos, disertando, hablando, filosofando, tratando de encontrar la razón de las cosas, la razón de la existencia por medio del pensamiento y el razonamiento. Yo no sé si alguien puede estar pensando que eso es lo que está sucediendo en días como estos, personas que quieren tratar de encontrar a Dios por medio de la razón. No lo vas a encontrar. Hoy veremos cómo tenemos que encontrar a Dios. Por otro lado, religiosidad, legalismo, idolatría, esa era la mezcla que se encontraba. Así que algo que quiero resaltar y que será parte importante del punto que hablaremos el día de hoy, era el nivel de inmoralidad. La cultura de inmoralidad era tan fuerte que en tanto estudiaba encontré uno de los preceptos que gobernaban esa cultura. Las cosas que usted repite, las cosas que usted acepta, lo que usted torela, se convierte en cultura. Y mire lo que ellos decían, escúcheme con atención: las amantes para el placer, las concubinas para el cuidado diario y las esposas para tener hijos legítimos. Y esta cultura llega a la iglesia de igual manera. Llega en uno de los capítulos que el apóstol Pablo dice: las cosas que tengo que condenar de ustedes son terribles, a tal punto que hay alguno de ustedes que se está acostando con la esposa de su papá. Entonces, esto es lo que encontramos en la iglesia y lamentablemente lo que encontramos en la iglesia en la actualidad. Yo quiero hablarle por un momento que al responder bíblicamente a la vida, lo que nosotros deseamos establecer en este lugar es una cultura del reino de los cielos. Con mucho respeto te tengo que decir, no la cultura venezolana, no la cultura colombiana, no la cultura cubana, ni la dominicana, ni el país que tú vengas. Por ejemplo, en la cultura del reino uno llega a tiempo. ¿Por qué se quedan callados algunos? Ese aplauso fue de ópera. Porque vamos a ser claros: en Colombia, en Dominicana, en Venezuela, póngale el país que usted quiera, a usted lo invitaban a una boda y le decían a las 5, y uno decía: a las 6 van empezando. No, acá empezamos a tiempo. Porque no es la cultura colombiana, es la cultura del reino. Y así entonces, esto estoy hablando de algo sencillo, estoy hablando de algo común. Y hay algo que nosotros necesitamos comprender, es que las cosas que queremos traer a la iglesia necesitamos filtrarlas por la palabra de Dios, a ver si sí tienen vigencia o no tienen vigencia. Y yo quiero decirte algo: muchas de las cosas que nosotros tratamos como normales no eran normales. Alguien dígame algo, por favor, digan ouch, digan calle, alguna cosa. Y esta precisamente es la situación entonces que encuentra el apóstol Pablo. Vamos el día de hoy a hablar de tres puntos específicos con los cuales él lidia, él confronta en determinado momento. Punto número uno: la sabiduría del mundo versus la sabiduría de Dios. Recuerde la filosofía, el conocimiento. Los primeros capítulos de la carta, Pablo establece una separación radical entre la lógica cultural de su tiempo y el mensaje del Evangelio. Algo que me encantó, me gustó muchísimo de esta enseñanza, es que me voy a dedicar simplemente a leer la Biblia y la Biblia se va a predicar sola. Porque de eso se trata. No se trata de las ideas mías, sino del poder de la palabra. Mire lo que dice 1 Corintios 1, 20 al 25. Así que, ¿dónde deja eso a los filósofos, a los estudiosos y a los especialistas en debates de este mundo? ¿Usted se imagina a Pablo hablando en ese contorno, en ese entorno donde se pasaban tiempo allí disertando, hablando, filosofando? Dios ha hecho que la sabiduría de este mundo parezca una ridiculez, ya que Dios en su sabiduría se aseguró de que el mundo nunca lo conociera por medio de la sabiduría humana. ¿Qué hacemos con esta declaración? ¿Qué podemos hacer ante esto? Por favor, entiéndame, yo no le estoy diciendo que usted no se capacite, yo no le estoy diciendo que usted no estudie, yo no le estoy diciendo que usted no crezca. Lo que le estoy diciendo es que en determinado momento tanto conocimiento no le impida la revelación de Dios. Porque quiero anunciarle a alguien, hay cosas en el reino de los cielos que no se entienden con la lógica. Esta semana pensaba que el escritor de los capítulos, y algunos me van a entender y otros no, pero bueno, tengan compasión conmigo. Pero pensaba que el escritor de los capítulos de Chespirito se basaba en muchas de las enseñanzas de Jesús. ¿Por qué? Porque tú y yo estamos locos, Lucas. ¿A qué se refiere eso? ¿Quieres llegar a ser el mayor? Sé el menor. ¿Quieres perder tu vida? ¿Quieres ganar tu vida? Tienes que perderla. ¿Quieres llegar a ser el más importante? Sirve. Es al revés. Pareciera loco, pero no es loco. Es espiritual. Y por esa razón, en este día, muchos quizás podrán traer delante de Dios las coronas de su filosofía, de su pensamiento, de su razonamiento. Dios no te quiere un tonto y alguien que no conoce. Dios te quiere espiritual. Imagínate si tú al conocimiento le pones el poder de Dios, ¿hasta dónde llegarías? Pero la realidad es que muchos limitamos la obra de Dios porque no lo entiendo. ¿Cómo vas a meter a un Dios infinito en tu mente finita? Ya que Dios, en su sabiduría, se aseguró de que el mundo no lo conociera por medio de la sabiduría humana, usó nuestra predicación como ridícula para salvar a los que creen. Es ridícula para los judíos que piden señales del cielo. Es ridícula para los griegos que buscan sabiduría humana. Esa era la tensión. Muéstramelo con poder. Haz las cosas que hizo Moisés. Muéstramelo con sabiduría. Esto no tiene lógica. Es lo mismo que estamos enfrentando en tiempos como estos. Una vez más, entonces predicamos que Cristo fue crucificado. Los judíos se ofenden, los gentiles dicen que son puras tonterías. Sin embargo, para los que Dios llamó a salvación, tanto judíos como gentiles, Cristo es el poder de Dios y la sabiduría de Dios. Ese plan ridículo de Dios es más sabio que el sabio de los planes humanos. Y la debilidad de Dios es más fuerte que la fuerza humana. Como vemos, esa situación no es diferente a nuestra realidad. El hombre, la ciencia, el conocimiento ha sacado a Dios de todo ámbito, de la educación, del gobierno, de la cultura. Y este es el gran pecado. Por favor, visite la enseñanza de la semana pasada, donde el apóstol Pablo habla de cómo Dios entregó, soltó a la degradación al ser humano. ¿Por qué? Por hacerse Dios él mismo. No es conveniente que Dios te diga, haga lo que se le dé la gana. No sé si alguien me sigue, sobre todo los colombianos de pronto se acordarán de eso. Ya cuando su papá le insistía que no, y usted estaba terco, y su papá ya sabía para dónde iban las cosas y sabía que el final no era bueno, entonces ahí era cuando ellos decían, hágalo. Suéltalo, dicen allí. Suéltalo. Ok, muy bien, ese es un nuevo término. En Colombia eran más agresivos. Haga lo que se le dé la gana. Y después de eso usualmente venía un algo. Mis papás no eran así, eran los suyos. Esta situación no es diferente. Esa es la realidad de nuestro mundo. 1 Corintios 2:12 al 14 dice: y nosotros hemos recibido el Espíritu de Dios, no el Espíritu del mundo. De manera que podemos conocer las cosas maravillosas que Dios ha regalado. Les decimos estas cosas sin emplear palabras que provienen de sabiduría humana. En cambio, hablamos con palabras que el Espíritu nos da, usando las palabras del Espíritu para explicar las verdades espirituales. Pero los que no son espirituales no pueden recibir estas verdades de parte del Espíritu. Todo les suena ridículo y no pueden entenderlo, porque solo los espirituales pueden entender lo que el Espíritu dice. Si estás atendiendo una congregación como esta y tú dices, yo todavía no le entiendo, es que no comprendo qué es lo que dice. Hoy nos dijeron, si alguien carece de sabiduría, pídala. Es más, Jesús dijo, si ustedes siendo malos padres dan buenas cosas a sus hijos, ¿cuánto más el Padre de los cielos dará el Espíritu Santo a aquellos que se lo pidan? Señor, lléname con tu Espíritu, necesito comprender. Pero el punto es el siguiente: estas cosas que estás entrenándote, estas cosas que estás recibiendo, estas cosas que estás aprendiendo, aquellos que están en el proceso de la escalera de crecimiento, aquellos que vienen domingo tras domingo y se están discipulando, por supuesto que para mucha gente de la calle van a ser una tontería. ¿Por qué? Porque las están analizando mentalmente. Las están tratando de procesar en la lógica humana. Y es en el Espíritu donde se tienen que procesar. Vienes a un lugar como este y te dice, debes perdonar. Y en la calle te dice, olvídese, métale una demanda. Yo voy contigo, yo conozco un buen abogado. El tipo hasta se inventa las cosas. Y tú dices, sí, ¿sabe que sí? Sí, porque es que tan, tan, tan, tan, tan, tan, tan. Y entonces después vienes a la iglesia y sale un predicador tonto que te dice, más bienaventurado es dar que recibir. No, pues lo que yo le quiero, que yo quiero reaccionar. Y nos llenamos de todos los versículos, ¿verdad? Y más vale pájaro en mano que 100 volando. Y hay que. Todos. Eso no está en la Biblia. Porque tú sabes, la Biblia dice que al que madruga, Dios le ayuda. Es eso, no, ayúdate que yo te ayudaré, es lo que dice, es el versículo, ese versículo, sí, primera de Pati 4:6, Rosana 9:4. Jesús resucitado se encuentra con Pedro, le dice algo tan impresionante, porque una pregunta, y hoy hablo a la cultura de este país. Hablo a las potestades de este país donde se ha generado un afán de parte de los jóvenes de terminar el high school para irse lo más lejos que puedan de su familia a la universidad. Pedro se encuentra con Jesús resucitado y el Señor le dice, Pedro, cuando eras joven hacías lo que querías. Ibas donde no querías y te vestías como se te daba la gana. ¿Cuándo eras qué? Diga conmigo, inmaduro. Pero cuando seas viejo, diga conmigo, maduro. Maduro, bueno, ¿ok? No maduro. Maduro, bueno. No nos metamos allá. Eso hay que discernirlo espiritualmente. Volvamos. Pero cuando seas viejo, maduro, otros te llevarán donde no quieres ir, otros te vestirán. Es decir, que en el evangelio la madurez es sumisión, en la calle la madurez es la independencia. Si yo mido el nivel de revelación por la respuesta de los aplausos, el punto no es el aplauso, el punto es que tú tomes una decisión en este día. Para la gente de la calle son ridículas las cosas que te predica esta palabra que es poderosa y preciosa. Ya con el paso del tiempo, cuando vas creciendo, llegan esos momentos en los que tú dices, ah, ya entendí. Sí, el profeta Kevin lo llaman momentos ajá, cuando uno dice, ajá, eso era lo que quería decir, pero a veces son años. Pero te tengo una buena noticia. Entre más te metas y comas esta preciosa palabra, más rápido va a ser. Pablo nos presenta el antídoto perfecto para la iglesia y está a nuestra disposición el día de hoy. Este es un versículo, yo me lo sé en otra versión, pero se lo voy a leer en la Nueva Traducción Viviente. Dice: amados hermanos, la primera vez que los visité, no me valí de palabras elevadas ni de una sabiduría impresionante para contarles acerca del plan secreto de Dios, pues decidí que mientras estuviera con ustedes, olvidaría todo, excepto a Jesucristo y a Él que fue crucificado. Me acerqué a ustedes en debilidad y con timidez y temblor, y mi mensaje y predicación fueron sencillos, en lugar de usar discursos ingeniosos y persuasivos. Confié solamente en el poder del Espíritu Santo. Así lo hice para que ustedes no confiaran en la sabiduría humana, sino en el poder de Dios. Escúchame algo. Hoy día muchas personas catalogan las enseñanzas porque tanta revelación hubo. ¡Wow! Me llevó a Daniel, me mostró los monstruos de Ezequiel. Y yo no sé si en Ezequiel hay monstruos, pero todo este tipo de cosas. Y no, hoy sí me habló de revelación, hoy sí me voló la cabeza el pastor. ¿De qué te sirve que te vuele la cabeza con un concepto si sales igual con rencor en tu corazón? Diga alguien conmigo, una decisión. Eso es lo que importa en ambientes como estos. No que tú salgas diciendo, wow, ese tipo como sabe griego. No, es que nos mostró el original en hebreo. Usha, kata, raka, samba, saca la bazooka, todo ese tipo de cosas. Y sales impresionado, pero igual. Yo quiero hablarle a alguien que está esperando mucho de las prédicas y que en algún momento cierra su corazón porque el predicador trae en determinado momento la parábola de la oveja perdida. La parábola del hijo pródigo, la parábola de X o Y cosas, y dice, ay, pero eso es muy shallow para mí. No fue muy profundo. Entonces tú estás buscando la revelación de los profetas y todas estas cosas. Y Jesús dice: los profetas quisieron escuchar estas palabras mías y no se les concedió. Entonces ahora nosotros estamos al revés, queriendo escuchar a los profetas y diminishing las palabras de Jesús. Y Jesús dice: ellos, los profetas, Daniel, Ezequiel, Oseas, Joel, Amós, Abdías, Jonás, Miqueas, Naún, Habacuc, Ageo, Zacarías, Malaquías, todos ellos quisieran haberme visto y escuchado estas palabras de esta boca. Y si algo hizo Jesús fue hacer conceptos muy grandes, súper sencillos. El reino de los cielos es como un pescador que tira una red barrendera y trae la red a la orilla. Coge los peces malos y los bota y se queda con los buenos. El reino de los cielos es como un sembrador que salió. El reino de los cielos es como un hombre que era un mercader de perlas, el cual, después de encontrar una perla de gran valor, fue y vendió todas las otras perlas con tal de tener esa perla. Sencillo. Sencillo. No andes buscando el predicador más espectacular que traiga todos los conceptos. Está bien, no te preocupes, está bien. Pero más que eso, una disposición en el corazón de cambiar. ¿Qué me quieres hablar, Señor? ¿Qué es lo que deseas de mí? La sabiduría humana, la sabiduría de Dios. Punto número 2. Aquí viene la parte romántica. El apóstol Pablo habla del peligro de las malas influencias. Pablo advierte que la cultura y las malas compañías pueden erosionar el carácter cuando no se tiene cuidado con quien uno se junta. Primera de Corintios 15, 33 y 34 dice: no se dejen engañar por los que dicen semejantes cosas, porque, ayúdeme a leer por favor, porque... Wow, ya están predicando. Iglesia, mira, iglesia Presencia Viva, si solo te llevas ese pedacito de ese versículo y tomas decisiones, voy a estar contento yo, pero más que yo, estará contento Dios. Porque ya te vienen diciendo y diciendo y diciendo y diciendo, no te juntes más con esta persona, y tú sigues haciéndote el loco. Piensen bien sobre lo que es correcto y dejen de pecar. Pues para su vergüenza les digo que algunos de ustedes no conocen a Dios en absoluto. Ojo, ¿le está escribiendo a quién? A una iglesia. Este es un principio directo sobre cómo la presión social y cultural puede desviar la conducta ética y moral de un individuo. Amados, muchas veces las personas me dicen, pero es que ¿quién los va a evangelizar? Ellos son mis amigos. Los va a evangelizar un cristiano firme, no tú que estás ahí con las piernas así como cuando yo voy al gimnasio. Salgo de hacer piernas y llego a la casa. Y así hay algunos en la fe, todo lo puedo en Cristo que me... No puedes nada aún. Aún estás como uno de esos que dice la Biblia que son como niños desviados por todo viento de doctrina. Ay, me gustó para acá, voy para allá. No, hasta que tú no estés enraizado, fortalecido y entonces puedas salir a confrontar ciertas cosas, no vayas, que ese bus no es para ti. Me acordaba esta mañana con mi esposa de un ventríloco que... Coco se llamaba, ¿verdad? Coco se llama. Y tenía uno de los muñequitos, se llamaba Doña Yaya. Y Doña Yaya era una cristiana carnal. Sí, de esas aquí no hay. Las iglesias en Hialeah, en Kendall, aquí en Doral. Y entonces había una conversación muy interesante. Y entonces el hombre Coco le decía a Doña Yaya, ¿y esta noche qué va a hacer? Hoy es sábado, voy a ir a Miami Beach. Le dice, Doña Yaya, ¿ya qué? Voy a ir a buscar tentaciones para vencerlas. Ayúdala, padre. Hay algunos de ustedes que no pueden salir con gente que antes salían. ¿Van a terminar mal? Mujeres, una noche incorrecta. De necia te pones una vez más. Ni siquiera una noche se necesita. Todas las que estuvieron embarazadas en algún momento levanten su mano, por favor. ¿Se necesitó de una noche? Ya entendieron, ¿verdad? Entonces, estamos claros, ustedes saben que acá yo no predico con mantequillita, ¿verdad? Entonces, te lleva de fornicaria, porque si no te has casado y estás teniendo relaciones sexuales, hombre o mujer, son fornicarios, eso dice la Biblia, fornicación. Pero ¿qué es lo que pasa? Que el mundo que dice, ay amiga, y no has probado, porque qué tal si te sale malo. Amiga, y tú todavía eres virgen. Y te miran como un bicho raro cuando debería ser tu premio, tu mayor tesoro. Entonces, de ser un fornicario, una fornicaria, desobedeces. Y el siguiente paso entonces ya te lleva a convertirte en asesino. ¿Por qué? Porque quedaste embarazada. ¿Y qué dices? Vamos a terminar esto. Y esa es una culpa que la carga una persona que no tiene un encuentro con Jesús por toda la vida. Y todo empezó con, ¿qué haces? No, bloquea ese chat. Mucho silencio. Segunda de Corintios 6, 14 al 18. Qué hermoso que está predicando la Biblia hoy, ¿verdad? Amén. Aleluya. Estoy disfrutando la prédica mucho, va a estar. No se asocien íntimamente con los incrédulos. Íntimamente. ¿Me vas a decir que tu mejor amigo es el borracho drogadicto? No, ¿sabes qué? Cambia de mejor amigo. Yo sé que esto no es popular, pero me importa muy poquito. Me importa muy poco si te parece popular, cool, o it's not a trend. I don't care. What I care is what the Bible says. Y la Biblia dice, no se junten íntimamente con los incrédulos. Mire lo que empieza, lo que continúa diciendo el apóstol. ¿Cómo puede la justicia asociarse con la maldad? ¿Cómo puede la luz vivir con las tinieblas? ¿Qué armonía puede haber entre Cristo y el diablo? Uy, esa iglesia es como legalista. No, bíblica. ¿Cómo puede un creyente asociarse con un incrédulo? ¿Qué clase de unión puede haber entre el templo de Dios y los ídolos? Pues nosotros somos el templo del Dios viviente. Como Dios dijo, viviré en ustedes y caminaré entre ustedes. Yo seré su Dios y ellos serán mi pueblo. Por lo tanto, salgan de entre los incrédulos y apártense de ellos, dice el Señor. No toquen cosas inmundas y yo los recibiré a ustedes. Y yo seré su padre y ustedes serán mis hijos y mis hijas, dice el Señor Todopoderoso. ¿Me estás invitando a que me aparte totalmente del mundo? ¿Me estás invitando a que vaya y compre por allá en Milwaukee una finca y no me relacione con nadie? No. Lo que te estoy invitando es a que crezcas hacia adentro, de adentro para afuera, que te fortalezcas, que tú seas luz y no que las tinieblas te desaparezcan. Alguien diga conmigo termómetro. Alguien diga conmigo termostato. ¿Cuál eres tú? Algunos necesitan explicación. Esta es la parábola del día de hoy. El termómetro lo único que hace es identificar la temperatura. El termostato establece la temperatura. ¿Eres termostato o eres termómetro? Porque si tú eres termómetro, entonces tú simplemente entras a esa fiesta donde no debiste ir a decir, uy, esta gente sigue bebiendo full, uy, allí está la mesita de la coca, pero estás allí y acá no te mueves, pero en la calle nada me marca. Eso pasa. Esta predica es para que comparta con otras personas, ¿está bien? Tú eres de los que establece la temperatura de esos ambientes. Que ya la gente se incomoda de seguir diciendo vulgaridades porque tú llegas. Uy, no, porque así sea por vergüenza, pero dicen, ¿sabes qué? En esa persona hay algo diferente. Parábolas de la vida. Pablo nos enseña. Segunda de Corintios 10, 3 y 4. Somos humanos, pero no luchamos como los humanos. Usamos las armas poderosas de Dios, no las del mundo, para derribar las fortalezas del razonamiento humano y para destruir los argumentos falsos. No hay otra vía, es la vida en el Espíritu. Esta es una invitación precisamente a la vida del Espíritu. Entendamos, a esta iglesia no le faltaban dones, le faltaba fruto. Dos semanas voy a estar predicando a la iglesia de Gálatas, de Galacia, donde hablaba precisamente del fruto de la carne y el fruto del Espíritu. Lo que te quiero decir con que no le faltaban dones es que este servidor no hizo absolutamente nada para imponer las manos sobre su cuñada paralítica y que se levantara después de 9 meses de una silla de ruedas. Eso fue algo dado por Dios. Pero este servidor sí ha tenido que decir no a muchas cosas y sí a muchas cosas para tener la misma mujer por 31 años. Esa es la diferencia entre el fruto del Espíritu y los dones o las capacidades que el Espíritu Santo nos da. Por esas no trabajamos. El Dios, el Padre, nos las da. El Espíritu viene a nosotros y nos capacita. Pastor Gio, pero no hay tal cosa como que el Pastor Gio viniera acá a decirme, ven, por favor. Por favor, imponme las manos para que reciba una doble porción de paciencia. Eso no existe. Imagínate la plata que uno haría. Vengan, impongo mis manos y tendrán paciencia. Impongo mis manos y tendrán gozo. No, eso se llama fruto, no frutos. Fruto, del Espíritu. Imagínese un blackberry, una morita que tiene muchas cositas. El fruto del Espíritu tiene amor, gozo, paz, paciencia, benignidad, bondad, fe, mansedumbre y templanza. Imponme las manos para que yo no vuelva a meterme al internet a ver lo que no... Ah, eso no existe. Sí, me dice la Biblia que cuando impongo manos, el don de Dios puede venir sobre las personas, la bendición de Dios puede venir sobre las personas. Lo otro, lo trabajas tú. Esta iglesia estaba repleta de la sanidad, de los prodigios, los milagros, la parte sobrenatural, pero carnales. Gracias. Y ahora viene la parte más romántica. Punto número 3. ¿Alguien me pudiera ayudar a decir, yo soy templo del Espíritu Santo? Yo no sé si entiendes eso. Otro aspecto que coincide entre Corinto y nuestra sociedad es la inmoralidad. Les voy a dar el secreto de manera particular a los jóvenes y también a los viejos que son inmorales. Porque la Biblia no lo da. Primera de Corintios 6, 18 al 20. Voy a leer según los signos de ortografía que hay allí. ¡Huyan del pecado sexual! Punto. Para aquellos que han estado 20 años en pornografía, 30 años de masturbación, allí con problemas de cremallera, Dios te dice hoy, ¡huye! Pastor Gio, ¿cómo explico eso? Del original, en el griego, corra. O como dirían en República Dominicana, huye. Es que toca poner un poquito de relief. Huyan del pecado sexual. Ningún otro pecado afecta tanto el cuerpo como este, porque la inmoralidad sexual es un pecado contra el propio cuerpo. ¿No se dan cuenta que su cuerpo es el templo del Espíritu Santo, quien vive en ustedes y les fue dado por Dios? Ustedes no se pertenecen a sí mismos, porque Dios los compró con un alto precio. Por lo tanto, honren a Dios con su cuerpo. Ese es el clamor de un padre hablándole a una iglesia diciendo: sé santa, conságrate, no te promiscuyas. Escuchaba la entrevista, no recuerdo a quién estaban entrevistando, pero me causó tanta impresión la respuesta. Ya me acordé a quién estaban entrevistando. La mejor manera que encuentro para describir este predicador es Edwin Castro Negro. Anthony Philip, ¿cómo se llama? Mitchell. Entonces le hacen la pregunta: ¿cuál? Déjame que estoy pensando, es que me acuerdo en inglés, ¿te acuerdas en español? ¿Cuál es la mayor amenaza que tiene la iglesia? Alex, le hacen la pregunta a este predicador. ¿Cuál es la mayor amenaza que tiene la iglesia en los Estados Unidos? ¿Sabes cuál fue su respuesta? Los púlpitos. Ay, ay, ay. Porque es que yo creo que si a algunos pastores le viéramos, los calzoncillos son rosados. No me avergüenzo del Evangelio, porque es poder de Dios para salvación, para el judío primeramente y también para el griego. ¿A qué me refiero? Que en estos tiempos parece que son extrañas las personas como yo que hablan verdades del púlpito, que confrontan el pecado. Pareciera que eso ya es como, bueno, se me van a ir de la iglesia. A mí no me importa que se van de la iglesia, lo que me importa es que no vayan al infierno. That's the point. ¿Usted iría donde un médico que lo diagnosticaron, Dios ni lo quiera, lo diagnosticaron con un cáncer en estado 4 para que el médico le diga, tómate un Tylenol y ahí a ver si te sirve de algo. ¿Qué harías tú con ese médico? ¿Volverías? ¿Uno no vuelve? Que tu casa se esté incendiando, llamas a los bomberos y el tipo viene con una pistolita. Vamos a ver si apago algo, pero ya se está quemando. Pues tú no deberías ir a una iglesia donde hay un pastor que no te está advirtiendo que si sigues viviendo como sigues viviendo, vas a estar en la eternidad, en el infierno. Yo sé que el nivel baja, pero no importa. Amados, mi lealtad acá en la tierra, mi fidelidad está con ella, pero a nivel espiritual está con el Dios de los cielos. En algún instante Él me va a decir, ¿qué hiciste con la gente que te puse al frente? ¿Por qué fuiste un cobarde? ¿Por qué no los confrontaste con mi palabra? No con rabia. Este hombre que está acá, yo no tengo rabia, yo tengo un gozo. La libertad que Dios me da, que Dios me haya escogido desde el vientre de mi madre para predicar su palabra. ¿Cómo no lo voy a hacer con valentía? Y la palabra nos dice en 1 Corintios 6, 9 al 11, para aquellos que piensan que simplemente yo estoy siendo muy radical o anticuado. Anticuado porque eres muy dadivosa. Anticuado porque eres un machista. ¿Qué piensas? Que más hombre te hace con más mujeres te acuestes. No, más hombre es el que tiene a una y la tiene contenta. ¿No se dan cuenta que los que hacen lo malo no heredarán el reino de los cielos? No se engañen a sí mismos. Los que se entregan al pecado sexual, o rinden culto a los ídolos, o cometen adulterio, o son prostitutos, practican la homosexualidad, o son ladrones, o avaros, o borrachos, o insultan, o estafan a la gente, ninguno de ellos heredará el reino de Dios. Y esto se lo habla Presencia Viva. Algunos de ustedes antes eran así, pero fueron limpiados, fueron hechos santos, fueron hechos justos ante Dios al invocar el nombre de Jesucristo y por el Espíritu Santo de nuestro Dios. Por eso el apóstol dice, no reine pues más en vosotros el pecado. Amo esta escritura porque él nos deja saber, antes ustedes eran eso, pero ahora han sido lavados por la sangre de Cristo Jesús, por la obra del Espíritu Santo. Pablo termina esta carta con un llamado que resuena con urgencia en nuestra modernidad, en esta cultura. Tras haber confrontado la sabiduría humana, la presión social y la inmoralidad, Él no nos deja con una carga de culpa, sino con una estrategia de victoria, y es lo que quiero en este día. Sí, te confronto respecto a las cosas que no deben estar en tu vida. Sí, te hablo respecto a hacer cambios de vida, respecto a tomar decisiones, por supuesto que sí, pero a la vez te estoy presentando el plan más hermoso de Dios, el que se arrepiente, el que toma una decisión verdadera por Jesús. Es imposible que sea el mismo. Él verá a Dios el día en el que muera. ¿A quién verás tú cuando tú mueras? Mi asignación tiene unas paradojas, unas cosas que son tan extremas. El viernes estoy predicando en un lugar donde están celebrando 2 años, hay gozo, hay alegría, la presencia de Dios, cantan de la fidelidad de Dios, cantan de la bondad de Dios, cantan de la grandeza de Dios. El sábado en la mañana estoy oficiando un funeral. Un funeral de alguien que murió en Dios. ¿Y sabes qué pasó? Cantaron de la fidelidad de Dios, cantaron de la bondad de Dios, cantaron de la grandeza de Dios. La vida de ese hombre le dio honra, gloria y adoración a Dios. ¿Sabes qué me impactó, mi amor? No pudimos hablar de esto. Don Gustavo le dice a su hija, he escuchado la voz que me ha llamado 2 veces. El día siguiente dice, me dijo que me voy a casa el viernes. Yo decía, padre, yo Solo te pido que me dejes saber cuando mi tiempo se acabó, que me hables, porque tus ovejas oyen mi voz y me siguen. Yo no tengo cero miedo de a dónde voy a ir. Yo ya sé para dónde voy. Yo ya sé que mi galardón es grande. Yo ya sé que estoy derramando mi vida por Él y para Él. No porque sea un pastor, porque soy un hijo como tú. Hijos e hijas que establecen el reino de los cielos. Hijos e hijas. No hay nada más grande ni nada mejor que robarle sonrisas al Padre por tus comportamientos, por tus decisiones, por amor. No porque hay un Dios que juzga, un Dios que maltrata, no, por amor. Porque de tal manera Dios el Padre amó al mundo que envió a su único Hijo para que todo aquel que en Él crea no se pierda, no esté separado de Él por la eternidad, sino que tengan vida eterna. Y Juan 17:3, Jesús dice: esta es la vida eterna, papá, que te conozcan a ti, el único Dios verdadero, y a mí, a Jesucristo, a quien tú has enviado. Eso es lo que Jesús dice. Yo no los dejaré huérfanos, les dice a sus discípulos. ¿Dónde están los de Abba? ¿Entienden ahora de mejor manera? No los dejaré huérfanos. Voy a enviar al Espíritu Santo, el Consolador. Hasta ahora yo he estado con ustedes, pero entonces cuando Él venga, estaré en ustedes. Vayan y hagan discípulos de las naciones de la tierra, bautícelos, enséñenles a guardar todas estas cosas que les he mandado. Y he aquí, yo estoy con ustedes hasta el fin del mundo. Ese es el Padre. Ese es el Padre que puso un sello de posesión. Mío eres tú. Aunque eras el más insignificante, aunque eras el más pequeño, aunque no hubieses hecho absolutamente nada, con amor eterno te he amado y por eso te extendí mi misericordia. El apóstol nos dice en Corintios, 1 Corintios 16:14, estén alerta. Permanezcan firmes en la fe, sean valientes, sean fuertes, hagan todo con amor. Eso es lo que este predicador trata de hacer: ser valiente, ser firme, hacer las cosas con fortaleza, pero con amor. Si tú no me importaras, iglesia, yo te venía y te preguntaba: ¿cómo puedes tener tu mejor vida? ¿Cómo puedes lograr 5 puntos para aquello, 4 puntos para lo otro, 3 estrategias para... Lo puedo hacer. Dios puso amor en este predicador por su iglesia, o si no, mire, yo estaría dictando conferencias y ganando un montón de plata, que tengo bastante conocimiento, Dios me ha dado muchas habilidades, siendo un ejecutivo, cualquier cosa. Estoy hablando de mí, ¿por qué razón? Si hay alguien en este lugar que dice: ese tipo me regañó todo el tiempo, un padre verdadero te va a llamar y te va a decir: no hagas esto. Hay una responsabilidad que es eterna, iglesia. Y uno de los versos más hermosos de toda la Biblia. ¿Cómo no leerla? ¿Cómo no llorar? Y todo esto es un regalo de Dios, quien nos trajo de vuelta a sí mismo por medio de Cristo. Y Dios nos ha dado la tarea de reconciliar a la gente con Él. Escucha, por favor. Pues Dios estaba en Cristo reconciliando al mundo consigo mismo, no tomando más en cuenta el pecado de la gente. Y nos dio a nosotros este maravilloso mensaje de la reconciliación. Así que somos embajadores de Cristo. Dios hace su llamado por medio de nosotros. Hablamos en nombre de Cristo cuando le rogamos: ¡vuelvan a Dios!
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2: Si alguien aquí es del club de los orgullosos, si sois lo suficientemente humildes para admitir que algo de orgullo todavía tenemos, entonces este sermón también va a ser útil para ti. ¿Está bien? Acompáñame a la escritura, al libro de Filipenses, capítulo 2, versículo 5 en adelante. Dice así: haya pues en vosotros este sentir que hubo también en Cristo Jesús, el cual, siendo en forma de Dios, no estimó el ser igual a Dios como cosa a que aferrarse, sino que se despojó a sí mismo, tomando forma de siervo, hecho semejante a los hombres, y estando en la condición de hombre, se humilló a sí mismo, haciéndose obediente hasta la muerte y muerte de cruz. Por lo cual Dios también le exaltó hasta lo sumo y le dio un nombre que es sobre todo nombre, para que en el nombre de Jesús se doble toda rodilla de los que están en los cielos, en la tierra y debajo de la tierra, y toda lengua confiese que Jesucristo es el Señor, para gloria de Dios Padre. Si estás tomando apuntes, he titulado este mensaje de la siguiente manera: cristianos con el síndrome de Lucifer. Y me he dado cuenta de que en los cuatro relatos de los evangelios donde se narra la historia de Jesús, Mateo, Marcos, Lucas, Juan, que comprenden en total todo el texto de los evangelios, 89 capítulos, 89. Solo hay un versículo en todo ese texto, en esos 89 capítulos de los cuatro evangelios, donde Jesús describió quién era él, o mejor dicho, describió la naturaleza de su corazón. Es cierto que él hizo diversas afirmaciones acerca de su identidad mesiánica. Es cierto que en sus actos, sus milagros y sus sermones podemos dibujar en nuestra mente con muchos colores todas las virtudes de Jesús y tener una imagen de su grandeza. Pero el único momento donde él corrió el velo y nos dijo cómo era su corazón, describiéndose a sí mismo, describiendo la naturaleza interna de su ser interno, de donde brota la esencia de nuestra identidad, que es el corazón, según la cultura hebrea, lo hizo de esta manera. Mateo capítulo 11, versículo 29. Yo soy manso y humilde de corazón. Ahora, en contraste a esto, en todos los textos bíblicos donde se nos habla del origen de Satanás y de su obra en este mundo, también en alguno de esos textos se corre el velo y se describe cómo es el corazón de Satanás. Y vamos a leerlo. Ezequiel 28, 12 al 18, y después vamos a saltar a Isaías 14, 12 al 15. Es mucho texto, pero es texto que describe la identidad de Satanás. Dice: tú eres el sello de la perfección, lleno de sabiduría y acabado de hermosura. En Edén, en el huerto de Dios estuviste, de toda piedra preciosa era tu vestidura, de cornerina, topacio, jaspe, crisólito, berilio y onice, de zafiro, carbunclo, esmeralda y oro. Los primores de tus tamboriles y flautas estuvieron preparados para ti en el día de tu creación. Tú, querubín grande, protector, yo te puse en el santo monte de Dios. Allí estuviste. En medio de las piedras de fuego te paseabas. Perfecto eras en todos tus caminos desde el día que fuiste creado hasta que se halló en ti maldad. Vamos a descubrir cuál fue la maldad que surgió en este querubín. A causa de la multitud de tus contrataciones, fuiste lleno de iniquidad y pecaste. Estamos hablando del primer pecado que existió en el cosmos, que surgió en el corazón de este querubín. Por lo que yo te eché del monte de Dios y te arrojé de entre las piedras del fuego, oh querubín protector. Aquí se describe su corazón. Se enalteció tú, ¿qué dice? Se enalteció tu corazón. Un sinónimo sería se enorgulleció, se llenó de soberbia tu corazón a causa de tu hermosura. Corrompiste tu sabiduría a causa de tu esplendor. Yo te arrojaré por tierra delante de los reyes, te pondré para que miren en ti. Con la multitud de tus maldades y con la iniquidad de tus contrataciones profanaste tu santuario. Yo pues saqué fuego de en medio de ti, el cual te consumió y te puse en ceniza sobre la tierra a los ojos de todos los que te miran. Isaías, capítulo 14, versículo 12 al 15, también describe algo acerca de la naturaleza de Satanás. Dice, ¿cómo caíste del cielo, oh lucero, hijo de la mañana? Cortado fuiste por tierra, tú que debilitabas a las naciones, tú que decías en tu corazón, subiré al cielo en lo alto junto a las estrellas de Dios, levantaré mi trono y en el monte del testimonio me sentaré a los lados del norte, sobre las alturas de las nubes subiré y seré semejante al Altísimo. Mas tú derribado eres hasta el Seol, a los lados del abismo. Cuando Jesús describió su corazón, dijo que la naturaleza de su corazón era mansedumbre y humildad. Cuando el profeta Ezequiel y el profeta Isaías, inspirados por el Espíritu de Dios, describieron la naturaleza del corazón de Satanás, dijeron que estaba lleno de soberbia y orgullo. Hay bastantes misterios acerca del origen de Satanás. Aún los teólogos debaten acerca de cómo fue, pero hay cierto consenso. Se cree que Satanás, antes de ser conocido como Satanás, se conocía como Lucifer, que en esencia podría traducirse como luz hermosa. Al parecer, él era uno de los tres seres celestiales de alto rango en el cielo, juntamente con Gabriel y Miguel. No eran los únicos, pero probablemente eran los de mayor alto grado en el mundo celestial. Debido a la descripción que los profetas hacen, se le llama querubín protector de la gloria de Dios en el santuario celestial, y se describe que este querubín fue creado lleno de engastes, de piedras preciosas, de todo tipo de elementos de alto valor, diamantes, perlas, metales preciosos, que recuerdan mucho al pectoral que los sacerdotes israelitas llevaban para ministrar en el templo. Muchos teólogos consideran que este querubín, Lucifer, era una especie de sacerdote en el santuario celestial, porque la Biblia dice que allá arriba hay un santuario celestial y el que se hizo aquí abajo era solo una réplica, una sombra de lo que hay allá arriba. Algunos dicen que esa labor sacerdotal que hacía Lucifer tenía que ver con la adoración en el salón del trono. Es decir, que Lucifer de alguna manera era el encargado de dirigir a los seres celestiales en adoración a aquel que estaba sentado en el trono desde la eternidad, a Jesucristo. De alguna manera, Lucifer atraía la atención hacia Jesús, hacia aquel que estaba sentado en el trono, y hacía que los seres celestiales cantasen alabanzas y adorasen al único digno de adoración, como una especie de director de adoración. Parece que en un momento, y no sin razón, este querubín se dio cuenta de que no solamente el que estaba sentado en el trono era hermoso. La Biblia lo describe como el querubín, el sello de la perfección.

podría ser digno de recibir adoración. Y empezó a pensar dentro de su corazón, ¿por qué estoy apuntando a Jesús sentado en el trono si yo también sería merecedor de cierta atención? Quizá yo también, miradme, podría ser digno de estar sentado en ese trono y recibir adoración. Y en el momento en el que este querubín, Lucifer, apartó su mirada de Jesús y se fijó en él y empezó a creer que él era digno de ser adorado, es donde se halló la maldad en él, lo que la Biblia llama el origen de todo pecado, el origen de todo pecado en el universo, el orgullo. Y parece ser que este querubín tenía tantas razones para ser adorado que el tercio de todos los ángeles del mundo celeste creyeron que efectivamente él se merecía cierta adoración. La Biblia dice que él hizo una conspiración, hizo contrataciones. No sabemos exactamente qué significa esto, pero probablemente él negoció con la tercera parte de los ángeles que quizá estaban bajo su mandato. Hemos hablado de tres seres celestiales y convenció a esos seres de que les siguiesen. Y fue expulsado del santuario celestial y se convirtió en ese ser despreciable que nosotros conocemos como Satanás, la serpiente antigua y el gran dragón de Apocalipsis. Ahora, la obsesión de Satanás siempre ha sido y siempre será hasta su destrucción tomar el trono. Es su santa, su maléfica obsesión. De hecho, cuando se presenta delante de Jesús, allí en el desierto, y empieza a intentar negociar con Jesús, él era experto en negociaciones, convenció a la tercera parte de los ángeles que le siguiesen. Pretendió hacer con Jesús lo que había conseguido con Adán. Y en un momento le dice, mira Jesús, yo sé a lo que has venido aquí. Tú quieres tomar el dominio del planeta Tierra que me ha sido otorgado por pleno derecho por Adán. Porque Adán decidió someterse a mí en vez de a ti. Y yo tomé la autoridad que tú le diste a Adán sobre la Tierra. Ahora es mía porque Adán me la dio. ¿Tú quieres los reinos de la Tierra? Son míos. ¡Hagámoslo fácil! Hagámoslo sencillo, yo te doy todos los reinos de la tierra, abandono este mundo y te lo entrego totalmente a ti, si tan solo me das un momento de adoración. Jesús, si tú te inclinas un poquito frente a mí y me adoras un instante, te doy todos los reinos de la tierra. Jesús lo confrontó nuevamente y le dijo, querido, recuerda que en este universo solo hay uno digno de adoración. Pero la obsesión de Satanás está creciendo tanto que cuando la Biblia nos habla de su advenimiento en forma del anticristo o la bestia, se dice que su obsesión final va a ser poner su trono en el templo terrenal de Dios, que está en Jerusalén, concretamente en el monte del templo, donde está el gran conflicto mundial. Esa siempre ha sido y siempre será hasta la destrucción de Satanás, su obsesión, tomar el trono. Ahora, cuando Pablo nos describió a Jesús con ese poema precioso de Filipenses capítulo 2, nos muestra un corazón totalmente diferente. No nos muestra un corazón obsesionado con el trono. Dice que Jesús, que realmente era el único

único digno de estar sentado en este trono. No consideró ese trono como algo a lo que aferrarse, sino que siendo el único digno, el único merecedor, decidió despojarse del trono. Decidió renunciar al trono y, siendo un ser divino, hacerse humano como uno de nosotros. Ahora, no sé si entiendes la implicación. Estamos hablando de que Dios, un ser divino, se hizo humano. Ese es el mayor acto de humillación que un Dios puede hacer, hacerse parte de su creación. Pero cuando se hizo parte de su creación, ni siquiera eligió ser un rey, un gobernante, sino que nació como un niñito judío en un pequeño pueblito llamado Belén, en un establo insignificante. Y durante las 3 décadas de vida de este Jesús, Él nos mostró que no solo fue humano, sino que se humilló tanto a sí mismo, que siendo humano, se convirtió en un humano servidor. La palabra literal es esclavo de todos. Él se humilló tanto a sí mismo, tanto a sí mismo, que terminó lavando los pies de aquellos que le iban a abandonar. Y en su acto de mayor humillación, se dejó voluntariamente vencer en aquella cruz, asumiendo un pecado que Él no provocó y recibiendo toda la justicia divina en tu lugar y en mi lugar. Dos imágenes totalmente diferentes: Satanás y Jesús. Dos corazones, el corazón de Satanás y el corazón de Jesús. Y me resulta revelador que Satanás estuviese obsesionado por poseer un trono que no merecía y que Jesús decidiese renunciar a un trono que merecía por mérito propio. Satanás obsesionado por poseer el trono, Jesús renunciando voluntariamente al trono. La obsesión de Satanás le llevó a provocar una rebelión cósmica, el orgullo en su corazón por poseer el trono destruyó el mundo, porque el orgullo es el destructor de mundos. No hay nada, escúchame, que nos haga más parecidos a Satanás que el orgullo. Cuando nos alineamos con Satanás en el orgullo, estamos alineándonos con el poder destructor de mundos. El orgullo es lo que destruye parejas, destruye familias, destruye comunidades, destruye países. ¿Quieres que te lo pruebe? Te puedo probar. Como todos los problemas en esta sala y en mi nación y en el mundo son producto de algún tipo de orgullo. Y sin embargo, cuando Jesús vino a, como ha dicho Tim, restaurar lo que el orgullo rompió, lo hizo con el poder contrario, el poder de la humildad. Él no vino a restaurar las cosas con la violencia y la fuerza, sino que vino a hacerlo con mansedumbre y humildad, demostrándonos que la mansedumbre y la humildad construyen lo que el orgullo destruye, restauran lo que el orgullo rompe. Y la cuestión esta mañana es: ¿con quién nos vamos a poner de acuerdo? Tú puedes decir: no, Itiel, estamos en la iglesia, aquí no hay gente orgullosa. Ya os he dicho que este mensaje es sobre mí. Pero me parece muy interesante y terrible, aterrador, que el ser que contemplaba
cara a cara a Jesús, que lo adoraba, que componía canciones a Aitor para Jesús, que lo veía, que podía contemplar la belleza más grande que existe en el universo, Cristo. Aún estando en la presencia de Cristo, rodeado de divinidad, en un mundo perfecto, pudo desarrollar orgullo en su corazón. Esa historia y la historia de Adán y Eva nos demuestra que en los mundos perfectos el orgullo también puede aflorar. Y que justamente aflora para destruir. Y Jesús sabía que el asunto del orgullo iba a ser uno de los principales problemas en sus discípulos. En Mateo capítulo 20 se nos describe un momento trágico. Diría cómico, entonces voy a decir tragicómico. Porque en Mateo capítulo 20 se nos muestra a Jesús hablando a sus discípulos de que ya llegaba su hora, de que iba a ser sacrificado, de que lo iban a abrir con látigos, le iban a poner una corona de espinas, iban a clavarle clavos en las muñecas y en los pies, que iba a ser crucificado. Estaba hablando de su dolor. Y esos discípulos, en vez de prestar atención a lo que su maestro estaba diciendo, que les estaba hablando de su sufrimiento, dice que dos de ellos, Juan y Santiago, fueron donde su mamá, que hay que ser cobarde para ir donde su mamá y enviarla como mensajera. Y le dijeron, mamá, habla con Jesús. Y Juan y Santiago envían a su madre para hablar con Jesús, que estaba roto pensando en el sufrimiento que iba a padecer. Y la mamá le dice, mira, Jesús, te pido poquita cosa, para mis niñitos. Para mis niñitos Juan y Santiago. Solo te pido que cuando tú estés sentado en tu trono gobernando las naciones, mi hijo Juan y mi hijo Santiago se sienten a la izquierda y a la derecha de tu trono. Y Jesús los mira, mira a la madre y dice, muchachos, venid aquí. Venid aquí. ¿Realmente queréis el trono? ¿Queréis el trono? ¿De verdad queréis el trono? ¿Estaréis dispuestos a beber de la misma copa de sufrimiento que yo voy a beber para poder obtenerlo de vuelta? ¿Estaréis dispuestos a asumir la cruz que yo voy a asumir para volver a recuperar aquello que dejé por vosotros? Jesús hablándoles de la cruz y ellos obsesionados con el trono. Y Jesús los mira y les dice, es que habéis aprendido muy mal, porque en este mundo los poderosos gobiernan sentados en sus tronos y subyugan a los débiles, imponen sus leyes, saquean, violan y roban, y es la manera de ejercer poder. Pero en mi reino no se gobierna desde un trono, se gobierna abrazando una cruz. Y hasta que no aprendáis cómo funciona mi reino, puede ser que os estéis equivocando de reinos y creyendo que estáis en mi movimiento, estéis en el movimiento de Lucifer. Y es fácil creer que representamos al reino de Dios y operar en el sistema de Lucifer, porque el reino de Dios abraza la cruz y el sistema de Lucifer se obsesiona por el trono. Satanás se obsesionó con el trono. Los discípulos se obsesionaron por el trono. Nosotros nos obsesionamos por el trono. Queremos destacar, ser importantes, tener la razón, que nos validen. Sin embargo, Jesús se despojó de su trono y abrazó una cruz de sufrimiento para salvarnos a nosotros. Esta parte es la más difícil, la que más tiempo me ha llevado, es donde voy a intentar definir
lo que es el orgullo y la humildad. He buscado en Wikipedia, he buscado en blogs, he buscado dentro de mí. Y al final, no sé si es la definición definitiva, pero creo que funciona. ¿Qué es el orgullo? El orgullo es el deseo de poseer el trono y convertirnos en el centro de atención. ¿Qué es la humildad? La humildad es renunciar al trono para convertirnos en personas útiles para los demás y para los propósitos de Dios. El orgullo es obsesión por uno mismo. La humildad es autoolvido. Lo voy a volver a decir. ¿Estamos aquí? El orgullo es obsesión con uno mismo. La humildad es autoolvido. Es vaciarse de uno mismo. Es despojarte de tus derechos. El orgullo no es pensar mucho de ti mismo, es pensar mucho en ti mismo. Lo voy a volver a decir porque parece un juego de palabras, pero está aquí, ¿eh? El orgullo no es pensar mucho de ti mismo, es pensar mucho en ti mismo. Porque el orgullo es obsesión con uno mismo. Es decir, hay personas que dicen, es que yo soy una basura. Es que no valgo para nada. Es que a mí nadie me quiere. Es que claro, mírame. Esa gente que parece que con esas palabras está siendo humilde por despreciarse a sí mismo, no es humilde porque el orgullo es obsesión con uno mismo. Ya sea que tengas una estima demasiado alta de ti mismo o demasiado baja de ti mismo, orgullo es estar centrado en ti. Centrado en ti. No te engañes. Aquellos predicadores pues están muy de moda. No te voy a decir de qué movimientos, pero que pasan los primeros 10 minutos diciendo, no soy digno de ser predicador. ¡Soy un gusano! ¡Debería estar en el infierno! Ya lo sabemos, muchachos. Ven humillado de casa. No pases 10 minutos humillándote en público. Ven humilladito ya. Esa gente que habla tanto de sí mismo, aunque sea para insultarse, es orgullosa. Porque está centrada en sí mismo. Ahora, entonces, ¿la humildad qué es? La humildad no es pensar menos de ti mismo, es pensar menos en ti mismo. Lo voy a volver a decir, parece un juego de palabras, pero aquí está. La humildad no es pensar menos de ti mismo, es pensar menos en ti mismo. Porque la humildad es autoolvido, es vaciarse del ego. Jesús en ningún momento, siendo el ser más humilde, se insultó a sí mismo ni se degradó. Él muchas veces dijo que deberíamos vivir y morir por él. Y aún así dijo que él es manso y humilde. Jesús hizo ciertas afirmaciones que si las hago yo, serían todo menos humildes. ¿Está claro? ¿Sí o no? Dijo cositas acerca de él mismo, pero eran verdad. Todo lo que Jesús dijo de sí mismo era verdad. Pero ¿en qué se ve la humildad de Jesús? Aunque él sabía quién era, y aunque él declaraba la verdad de su naturaleza, cuando la gente estaba con Jesús, la gente notaba que a Jesús le importaban. Si tú tuvieses, escucha, ahí va, he pasado una hora para esto, una hora me ha costado, ¿vale? Una hora entenderlo. Si tú estuvieses con una persona realmente humilde, tan humilde como Jesús, o tan humilde como John, más o menos ahí. Después de haber estado con esa persona humilde, tú dirías a tu mamá, a tu papá, a tu esposo, a tu esposa, dirías algo así. ¡Qué humilde!
siendo una persona tan dotada, parecía que estaba agradecida de hablar conmigo. Se le veía seguro de sí mismo, consciente de su valor. Pero en ese momento me hacía sentir como si yo fuese el más importante para él. En nuestro encuentro, él me hacía sentir que estaba totalmente interesado en mí. Así es como se ve la humildad. ¿Por qué? Porque el orgullo es tener tan lleno el corazón de ti mismo que no tienes espacio en tu corazón para nadie más. Sin embargo, la humildad, como se vacía de sí mismo, puede abarcar a los otros. Una persona orgullosa nunca conecta. Una persona humilde conecta. Una señal de que alguien es realmente humilde es cuando hace sentir a los otros que son importantes, que le interesa realmente la otra persona. En ese momento, en la conversación, presta atención, está presente, porque la humildad abarca, abraza. Y eso fue lo que hizo Jesús. Jesús nunca se menospreció a sí mismo. No dijo que él era menos de lo que realmente era. Él era el ser más alto, digno de adoración. Y lo dijo: adoradme a mí, yo soy la salvación, soy la perla de gran precio, el tesoro escondido, yo soy lo más importante del universo. Pero dime, cuando la gente estaba con Jesús, se sentían amados. Quizá Jesús, seguro Jesús es el centro del universo, pero cuando Jesús está con un pecador, ese pecador está en el centro del corazón de Jesús. Eso es lo que hace la humildad. Deja espacio en el corazón para otros. No sé si me estoy explicando. Santiago 4:6 nos dice algo hermoso y algo terrible a la misma vez. Dice: Dios resiste a los soberbios y da gracia a los humildes. Mira, hay pocas veces que Dios dice que resiste a un tipo de persona. Dios es el que abraza. Dios es el que integra. No hay pecado que escandalice a Dios que Él no pueda abrazar junto con el pecador para extirparlo de él. Pero hay un tipo de pecado que por alguna razón Dios resiste. Y es nuestra soberbia, es el orgullo. Probablemente porque la soberbia, el orgullo, es el olor de Satanás en nosotros. Es una posesión demoníaca en nuestro corazón. Es el síndrome de Lucifer en nosotros. Nos alinea con Satanás. Y es una cosa terrible, porque todos los demás pecados en nuestra vida, todos se van a conectar con el pecado original, que es el orgullo. Siempre, absolutamente siempre. Y luchar contra nuestro propio orgullo es la verdadera guerra espiritual. Nosotros podemos poner aceite en todas las esquinas de Santander, echar agua, sal, hacer todos los rituales mágicos que quieras hacer, gritar a los demonios, pero mientras seamos orgullosos, Satanás tiene territorio en la iglesia. Es su territorio. El orgullo es el territorio de Satanás en nuestro corazón. Pablo fue muy severo, muy, muy severo con el orgullo en la iglesia. De hecho, había una iglesia que era la iglesia top en la época de Pablo. Era como la esencia de la época de Pablo, ¿eh? La gente top. Se llamaba la iglesia de Corinto. ¿Tú querías sanidades y milagros? En Corinto. ¿Tú querías el despliegue de todos los dones espirituales? ¿Dónde? En
¿Dónde iban los mejores predicadores? A Corinto, era la mega iglesia. ¿Y sabes lo que estaba haciendo la gente más dotada de la época, la iglesia top de la época? Se estaban mordiendo los unos a los otros. De hecho, habían hecho una competición entre ellos para ver quién era más importante. Y habían hecho bandos. Algunos decían, yo soy de Pablo. Yo soy de Cefas, decían otros. Otros decían, yo soy de Apolos. Y siempre estaban los más espirituales que decían, yo soy de Cristo. Y andaban compitiendo entre ellos, escúchame, alardeando de quién lo había traído a Cristo, de quién tenía una unción más especial, de quién era más importante. Y entonces Pablo los confronta en la carta, 1 Corintios 4:6, y les dice, no os enorgullezcáis los unos contra los otros. El orgullo siempre hace esto, es los unos contra los otros, porque el orgullo es el poder de la división. El orgullo siempre se compara y siempre alardea. ¿Por qué? Porque el orgullo no encuentra satisfacción en tener dinero, belleza o éxito. El orgullo encuentra satisfacción en tener más dinero que ese, ser más guapo que esa, tener más éxito que esa otra persona. El orgullo compara y alardea. Por esa razón no podemos decir que los ricos son los más orgullosos, porque puede ser pobre y estar comparando y alardeando. Y seamos claros, muchas veces pensamos que solo los ricos son orgullosos, pero tú puedes ser un pobre y ser bien orgulloso, porque siempre te comparas, siempre alardeas, y eso es lo que hace el orgullo. El orgullo no se trata de que poseas mucho, de que seas muy guapo, de que tengas éxito. Ay, mira, hay cosas con las que naces. Hay gente como Bernat, nace guapa, exitosa, con dinero. Es la cruz que tiene que llevar. Escúchame, eso no lo hace orgulloso. El orgulloso es el que mira la belleza, el éxito, el dinero de Bernat y se compara. Y encuentra razones para decir que él no lo merece tanto como lo merecería yo. No sé si me estoy explicando. Ahora, ¿alguien me puede ayudar al piano, por favor? Eso es para daros como la falsa esperanza de que voy a terminar, ¿vale? ¿Alguien está aprendiendo algo? Yo he dormido hoy 4 horitas para preparar el sermón. Entonces, espero que sepas que lo estoy haciendo de corazón. Mira, lo interesante de la palabra que utiliza Pablo, esto realmente ha sido revelador para mí. Y vamos a hablar del globo, ¿está bien? Lo interesante de la palabra que usa Pablo para hablar del orgullo, cuando les dice a los corintios, no os enorgullezcáis los unos contra los otros, es que usa una palabra en griego que no era común para el orgullo. De hecho, es como una palabra que Pablo utiliza y que es extraño que alguien lo utilice, porque es casi, casi como si fuese una especie de mofa. Literalmente, la palabra que utiliza Pablo para el orgullo es esta. Pónmela en la pantalla. Pisio. Esa palabra, pisio, significa literalmente estar inflado, sobredimensionado o dilatado más allá del tamaño saludable. La palabra pisio, que no era la palabra común para el orgullo, era realmente una palabra médica. Era la palabra que los médicos usaban para describir a un órgano en el cuerpo que se había infectado y que estaba inflamado a causa de la infección. Literalmente, cuando Pablo habla de orgullo, habla de un órgano en el cuerpo que está infectado y está inflamado por la infección.
¿Y sabes que Pablo describió a la iglesia como si fuese un cuerpo? Y dijo que cada uno de nosotros somos órganos, miembros en ese cuerpo. Y cuando habla del orgullo, habla de que una parte del cuerpo, tú y yo, estamos infectados y nos hemos inflamado a causa de una infección. Cuando tú tienes un órgano que está infectado, levanta el globito un momento. Aitor se lo sabía y lo ha inflado poco, ¿eh? Cuando uno tiene un órgano en el cuerpo que está infectado, se inflama. Eso es lo que hace nuestro orgullo en nosotros. Nos inflama, nos hincha, nos dilata más allá de lo natural. ¿Y qué hace eso? Hace que el cuerpo esté más débil, sea más lento y que no cumpla su función. Ahora es interesante porque hay cuatro cosas acerca de un órgano que está inflamado. Lo primero es que está vacío en realidad. Sí, sí, está hinchado, pero ¿qué tiene dentro? Aire, gases, nada más. Y eso es lo que el orgullo hace, nos infla, nos dilata, nos ensancha, pero por dentro nos deja vacíos. Porque ¿sabéis de qué está lleno el orgullo? De uno mismo. Y no hay nada más vacío que uno mismo. Entonces, cuando tú miras hacia ti mismo y dentro de ti solo estás tú, estás vacío. Si dentro de ti no hay lugar para otros y para los propósitos de Dios, estás muy hinchado, pero en realidad estás vacío. Mira, otra señal de un órgano inflado es que atrae la atención hacia sí mismo. Si un órgano en tu cuerpo funciona bien, tú notas ese órgano. ¿Cuántos aquí notan su hígado? ¿Sus riñones? ¿Sus intestinos? ¿Tú los notas? Dime, ¿los notas? Solo cuando hay gases. ¿Sí o no? Cuando algo se infecta dentro de ti, empiezas a notarlo. Porque un órgano que funciona bien no atrae atención. Simplemente hace lo que tiene que hacer, lo hace bien, hace que el cuerpo funcione, pero no está atrayendo la atención hacia sí mismo. Cuando tú estás infectado, como un órgano infectado en el cuerpo, atraes la atención, te haces notar. Y eso es exactamente lo que nos pasa con el orgullo, nos hacemos notar. Y no siempre es notar porque te hablo de mis éxitos, a veces es porque hablamos de lo mal que nos va la vida. Y parece que siempre toda la conversación, ya sea para tus éxitos o para tus dolores, siempre se trata de ti. Y no me entiendas mal, tenemos que hablar de nosotros con otros, pero no puede ser que todo en nuestra vida seamos nosotros. No, es que no puede ser, no puede ser. Entonces, atraer siempre la atención hacia uno mismo, como lo hace un órgano inflamado, es también una señal de nuestro orgullo. Otra señal es que está dolorido. Si tú tienes un órgano que está infectado y lo tocas así un poquito, ¡ah! ¿Sabes de lo que hablo? ¿A alguien alguna vez le ha dado un pinzamiento en la espalda? ¿Alguna vez se te ha inflamado algo ahí dentro y te hacen así un poquito, ¡ah! Un músculo que no está donde debe estar, te toca, ¡ah! Es decir, el órgano que está infectado es muy sensible. Lo rozas y se duele. Así pasa con el orgullo. Alguien nos toca, alguien nos dice algo, ¡ay! Y me duele. No, no, es que han herido mis sentimientos. No, los sentimientos no se hieren, porque los sentimientos son solo reflejos. Lo que se hiere, ¿sabes lo que es? Tu ego,
No son tus sentimientos lo que se hieren, porque los sentimientos no se pueden herir, son reflejos. Lo que se hiere es tu ego. Y cuando pasamos nuestra vida siempre dolidos porque ese no me ha mirado, porque le dije esto y me contestó aquello, y siempre pensamos como que la gente tiene una conspiración en nuestra contra. Mira, te voy a decir una cosa. La gente está tan ocupada consigo mismo que no piensa tanto en ti como tú piensas que piensan. De verdad, es que vamos a la cama pensando que la gente ha planeado algo para hacernos daño. Y en realidad no. De verdad que no. Pero es que nos duele todo. Pero todito nos duele. Es que ya hay que andar así. Ahí va, ya lo está haciendo el Señor. Ya lo está haciendo el Señor. Así hay que andar. Mira, alguien realmente humilde es inofendible. A Jesús en la cruz, clavándolo, no lo pudieron ofender. Es más, Jesús en la cruz era tan humilde que estaba perdonando a los que le estaban crucificando. La verdadera humildad es inofendible. Realmente somos humildes cuando ya nadie nos puede ofender, porque nos hemos autoolvidado de nosotros. El ofendernos tanto es una señal de nuestro orgullo. No, no sé si me estoy explicando, ¿tiene sentido? Y finalmente, el órgano que está infectado está a punto de colapsar. Tarde o temprano eso va a explotar, y si explota dentro va a crear toda una especie de colapso interno que puede matar al cuerpo. Hay veces que cuando colapsa el orgullo en una iglesia, esa iglesia se divide. Cuando colapsa el orgullo en un matrimonio, ese matrimonio se divorcia. Cuando colapsa el orgullo en una familia, esa familia no se hablan entre los hermanos. Porque el orgullo siempre está al borde de colapsar. A ver, levántame tu orgullo, a ver un momentito cómo está. El mío más, ¿eh? ¿Qué creéis? Entonces, en resumen, el orgullo está inflado de uno mismo, pero vacío realmente. Al mirar tu corazón, ¿de qué está lleno? ¿Hay lugar para propósitos de Dios, para otras personas, o solo está lleno de ti? El orgullo siempre está llamando la atención. ¿Haces lo que haces para que la gente te mire? Porque necesitas estar siempre en el centro de atención. El orgullo siempre está dolido. Terminas tu día siempre ofendido con alguien, sintiendo que alguien te debe algo, que te han decepcionado. Y finalmente el orgullo está a punto de colapsar y crear un desastre en tu vida. ¿Sientes que estás a punto de explotar? Pues fíjate, Dios ama tanto a los orgullosos que a veces nos da un aguijón para bajar la inflamación. Porque Pablo, cuando confrontaba el orgullo, no lo hacía como un hombre que se creía muy humilde, lo hacía como un hombre que sabía que era muy orgulloso. Y en 2 de Corintios 12, en la segunda carta que escribió a los Corintios, versículo 7 dice, empieza diciendo, conozco a un hombre, pero le dice, ese hombre soy yo, que subió al tercer cielo y tuvo visiones del mundo celeste y escuchó cosas que oído no ha escuchado y vio cosas que ojos no han visto. Y ese hombre que ha visto el mundo celestial, soy yo. Dios me arrebató. ¿A cuántos aquí? Dios lo ha arrebatado y se lo ha llevado al cielo. A Pablo, Dios lo arrebató, se lo llevó al cielo. No había un apóstol más dotado que Pablo. Escucha, Pedro, un pescador, buena gente. Pero Pablo, fariseo, docto, ciudadano romano y judío, contactos, inteligente, hábil, controlaba de idiomas y encima tiene un encuentro con Jesús y Jesús se lo lleva a pasear al cielo varias veces. Y dice,
Y para que la grandeza de las revelaciones no me exaltase desmedidamente, me fue dado un aguijón en mi carne, un mensajero de Satanás que me abofetee para que no me enaltezca, no me enorgullezca, no tenga soberbia en sobremanera. Respecto a lo cual, tres veces le he rogado al Señor. ¿Cuántas veces le rogó al Señor? Tres veces, quítame el aguijón. Y Dios le dijo las tres veces, ya vale, no lo vamos a discutir más. Bástate mi gracia, porque mi poder se perfecciona en tu debilidad. Por tanto, de buena gana me gloriaré más bien en mis debilidades para que repose sobre mí el poder de Cristo. Mira, Dios nos ama tanto y sabe que estamos así. ¿Cómo estamos? Inflamados por el orgullo. Que nos regala aguijones en nuestra vida. Nosotros le pedimos a Dios, quítamelo. Y Dios dice, no. Ese aguijón a veces es una persona que nos tensa. Es una situación complicada en nuestra economía. Es un dolor en el cuerpo. Mira, de hecho, creo que el Espíritu Santo no dejó a Pablo decir cuál era su aguijón y que quedase escrito en esa carta para que todos aquí pensemos en un aguijón y podamos pensar en el nuestro sin estar condicionado por el de Pablo. Yo noto que el amor de Dios por mí es tan grande que cuando me estoy inflando me pasa algo para recordarme que soy polvo. Viene un aguijón. ¿Cuántos aquí saben que Dios a veces nos regala un aguijón, que es una oración no contestada de algo que nos humilla, pero que no está ahí para destruirnos, está ahí para hacernos más parecidos a Jesús? Si tú dices, yo creo que tengo aguijones en mi vida, puedes darle un pellizquito a ese globo.

0: John, ayúdame, que quiero terminar con... ¿Hay alguno tan orgulloso que quiere llevarse el globo a casa? Enmárcalo, hijo. Al final ese aguijón está ahí no para destruirnos, está ahí para hacernos más parecidos a Jesús. Y quiero terminar con el texto que comencé, donde Jesús se describió a sí mismo y dijo, Mateo capítulo 11, 28 en adelante, venid a mí todos los que estáis trabajados y cargados, y yo os haré descansar. Fíjate qué interesante. Llevad mi yugo sobre vosotros y aprended de mí, que soy manso y humilde de corazón, y hallaréis descanso para vuestras almas, porque mi yugo es fácil y ligera mi carga. Ven aquí, John, por favor. Nuestra generación no está muy familiarizada con el concepto yugo, pero nuestros padres, abuelos, bisabuelos, sabían que esta era una herramienta de trabajo, era una herramienta muy útil para el campo. El yugo era un travesaño de madera que unía la fuerza de dos animales. Generalmente eran dos bueyes que con su fuerza empujaban un arado para arar la tierra, para después sembrarla y tener una cosecha. Lo interesante es que esos bueyes eran entrenados. Generalmente se ponía un buey viejo y un buey joven. Un buey que sabía hacer el trabajo, un buey entrenado y un buey que tenía que aprender. Y Jesús dice algo muy interesante, dice, ¿quién está cansado y agotado? ¿Hay alguien aquí que esté un poquito cansado y agotado? Levanta la mano si estás cansado y agotado. Yo la verdad, ¿sí? ¿Por qué nos cansamos y nos agotamos? Jesús en este texto asocia el estar cansado y agotado con no ser humilde. Fíjate, qué interesante. Y lo he estado pensando porque, John, realmente el orgullo es agotador. Cuando tú eres orgulloso y estás siempre defendiéndote, siempre intentando destacar, siempre llamando la atención, siempre manteniendo el tipo, estás agotado. Una vida agotada y cansada es una vida atada al orgullo. Y Jesús dice, si estás agotado, ven a mi yugo. Y uno diría, a ver, estoy cansado y me vas a poner un yugo, ponme un colchón. Pero no, es interesante que Jesús te pone una herramienta de trabajos. Porque el verdadero descanso para el alma no es estar tumbado en un colchón. Hay gente que se tumba en un colchón y no duerme toda la noche porque el orgullo no le deja dormir. Porque todo es pensar en él, pensar en ella constantemente. Y sin embargo Jesús dice, ponte mi yugo y aprende de mí que soy manso y humilde. Él te está diciendo, yo soy Jesús, el buey viejo, el buey experto, el que sabe qué significa ser manso y humilde. Tú eres el buey joven, inexperto, que todavía no sabe. Déjate guiar. Y ahí vas a encontrar descanso para tu alma. Y claro, muchas veces... yo como buey joven quiero ir hacia aquí, pero el buey viejo quiere ir hacia allí. Y el buey viejo me obliga. Y a veces me obliga a hacer cosas contrarias a mi orgullo, pero él me está obligando porque eso es humildad. Y si yo me dejo, primero, si me resisto voy a sufrir, porque los bueyes que son salvajes terminan hiriéndose a sí mismos porque empiezan a luchar con el yugo. Pero si tú te relajas y dejas que Jesús te guíe, entonces se aligera la carga, descansas. Normalmente Jesús nos guía donde el orgullo no quiere ir, nos guía a perdonar, nos guía a servir, nos guía a prestar atención, Y alguno dice, no, no, es que en esta sociedad me enseñan que la verdadera felicidad es el desarrollo personal. No sé si a vosotros en TikTok, Instagram, YouTube, siempre os sale un tipo diciendo, estoy aquí, te doy una masterclass gratuita para convertirte en la persona que quieres ser. No trabajarás nunca más, estarás como yo en las Maldivas, sin trabajar. Soy rico. ¿Cómo? Vendiéndote cursos a ti, que eres tonto y se los compras. Y entonces todo el discurso es desarrollo personal. Y Jesús dice, no, no, no, no. La verdadera alegría, el verdadero descanso no es desarrollo personal. Es servir a los demás. Es morir al ego, perdonar. Y nos lleva a donde no queremos ir, pero cuando vamos, descansamos. Este buey viejo, Jesús, digo, siendo el poseedor de todo el cosmos, se hizo esclavo de todos. Siendo el más sabio, conocedor de todos los misterios, le encantaba pasar tiempo con niños. Los abrazaba y les contaba historias. Siendo el comandante de las huestes celestiales y pudiendo vencer a todos sus enemigos con una sola orden de su boca, se dejó vencer en la cruz.
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Dios te bendiga. Es siempre un gozo llegar hasta su hogar. Si sea en nuestra área, por favor venga y participe en uno de nuestros servicios. Le prometo que lo haremos sentir en casa. Esta es la mejor gente en Houston, Texas, y está aquí en Lakewood. Muchas gracias por vernos. De nuevo, gracias por estar aquí. Me gusta empezar con algo gracioso. Supe de un señor y su esposa habían discutido por mucho tiempo quién debía hacer el café por las mañanas. Él pensaba que era trabajo de ella, pero ella no estaba de acuerdo. Después de varias discusiones, ella le dijo al esposo, «Te puedo comprobar con la Biblia que es trabajo del hombre hacerlo». Él dijo, «¿De qué estás hablando? La Biblia no dice nada de que el hombre haga café». Replicó, «Claro que sí». Abrió su Biblia al azar y le leyó, «Él lo hace». Levante su Biblia, dígalo con convicción. Esta es mi Biblia. Soy lo que dice que soy. Tengo lo que dice que tengo. Puedo hacer lo que dice que puedo hacer. Hoy recibiré la palabra de Dios. Confieso que mi mente está alerta. Mi corazón está receptivo. Nunca más seré igual. En el nombre de Jesús, Dios le bendiga. Quiero hablarle hoy de vivir en grande. No fuimos creados para vivir una vida insignificante, con metas pequeñas, sueños pequeños y poca influencia. Dios nos creó para vivir una vida abundante. Sin importar su nivel, usted no debería detenerse y quedarse allí. Dios es Dios de incremento. Tiene algo más grande en su futuro. Y si va a vivir esta vida en grande, debe empezar con sus pensamientos. Jesús dijo, «No echas vino nuevo en odres viejos». Los odres estaban hechos de piel. Y al hacerse viejos, se ponían duros y tiesos, no se expandían. Si les ponían vino nuevo, se rompían. Jesús decía, no pueden tener una vida nueva con pensamientos viejos. No pueden andar pensando que alcanzó sus límites, que llegó tan lejos como pudo, que nunca tiene cambios buenos. Los pensamientos limitados harán que viva una vida limitada. Deshágase de ese odre viejo. Tiene que pensar grande, crea más grande. Espere más grande. Usted está lleno de posibilidades. Tiene semillas de grandeza. Hay potencial desaprovechado en usted ahora mismo. Una de las batallas más grandes que todos enfrentamos es la de la contención. El enemigo no puede hacer nada sobre el terreno que ya ganó. No puede hacerlo retroceder, pero hará todo lo que pueda para tratar de impedirle que avance. Su meta es convencerlo de que se quede donde está. Le dirá cosas como, nunca serás capaz de pagar esa casa que quieres. Acéptalo. Nunca te aliviarás. ¿Ya viste el informe médico? O jamás conocerás a la persona correcta. Ha pasado mucho tiempo. Esto no mejorará. No creas en mentiras. Él jamás pelearía tan duro, a menos que supiera que Dios tiene algo asombroso en su futuro. Quizás usted no vea cómo puede suceder, pero un toque del favor de Dios lo catapulta a un nuevo nivel. Pablo dijo en 2 Corintios 6 que quería que entren en una gran vida plena y sin límites. La pequeñez que sienten viene del interior. Sus vidas no son pequeñas, pero las viven de una forma humilde. Note, el sueño de Dios es que tengamos una gran vida plena sin límites. Pero aunque Dios tenga esta gran vida planeada, si tenemos un pensamiento limitado, la podemos vivir de manera escasa. Es fácil atascarse en una rutina, solo yendo al trabajo y volviendo a casa, lidiando con las presiones diarias de la vida. Observamos y no esperamos nada mejor. No liberamos nuestra fe pensando que es todo lo que hay. Pero comparado con lo que Dios planeó, vivimos escasamente. De manera regular, usted debe vivar su fe. Avivar sus dones, avivar sus pasiones. Aún no ha visto sus mejores días. Dios tiene una gran vida para usted, más abundantemente de la que vive. En cualquier nivel donde esté, no se atore ni se quede allí. Quizá está muy cómodo, bendecido, contento, pero a los ojos de Dios es algo pequeño. Tiene horizontes nuevos para que usted explore, sueños nuevos, talentos nuevos, oportunidades nuevas. La Escritura lo pone así. La senda de los justos es más y más brillante. La idea de Dios es que nuestras vidas crezcan más y más. Más influencia, más oportunidades, más recursos. Quizás se sienta atascado. No ha visto suceder esto, pero es un nuevo día.
las cosas están por cambiar a su favor. Y si levanta su esperanza y espera la bondad de Dios, usted entrará en un mayor crecimiento, a un nuevo nivel de su destino. Mire, por años, pensé que vivía una vida en grande. Estaba feliz, con una esposa hermosa, buen trabajo. Me encantaba trabajar tras bambalinas aquí en Lakewood. Parecía que no podía llegar a ser mejor que eso. Pero cuando mi papá partió con el Señor y di el paso para pastorear la iglesia, Dios empezó a abrir nuevas puertas. Sacó talento de mí que no sabía que tenía. Me ayudó a escribir libros. Nos dio el antiguo Compact Center. Me llevó a lugares que nunca soñé. Al mirar atrás ahora, veo que lo que pensé que era grande no lo era para nada. La idea de Dios de vivir en grande es diferente a la nuestra. Quizá ha visto las bendiciones de Dios en el pasado, pero necesita prepararse. Aún no ha visto nada. Donde Dios va a llevarlo, las puertas que va a abrir, la gente que va a conocer, una promoción, los cambios buenos, la influencia, va a superar todo lo que imaginó. Dios preparó una vida sin límites para usted. Mi desafío ahora es que no viva con mentalidad pequeña. No minimice sus sueños, aceptando menos cuando sabe que Dios lo creó para más. Bueno, usted dice, Joel, estoy bien, no me quejo, tengo techo sobre mi cabeza, un trabajo, ahí la llevo. Qué bueno, debemos ser agradecidos y contentos. Lo que digo es que no se conforme allí, que no se vuelva permanente en su pensamiento. Aprendí que si vivimos en mediocridad bastante tiempo, puede volverse normal para nosotros. Pensamos que es todo lo que hay. Si ve escasez, disfunción, lucha, adicciones, regularmente, eso podría arraigarse en usted, al punto de pensar que así debería ser. Nos adaptamos a nuestro ambiente. Si toma un pez que debería crecer hasta 60 centímetros y lo pone en una pecera pequeña, ese pez nunca será aquello para lo cual fue creado. No porque haya nada malo con el pez, sino debido al ambiente en el que está. Quizá está en un ambiente limitado ahora mismo. Quizá no pueda hacer nada al respecto. La clave es no dejar que el ambiente entre en usted. Que la mediocridad no sea la norma. Quizá sea donde está, pero no define quién es usted. Usted es hijo del Dios Altísimo, el Creador del universo. Sopló su vida en usted. Que estas palabras penetren en su espíritu. Una gran vida plena sin límites. Significa una vida libre de adicciones y malos hábitos. Una vida donde está feliz, sano, pleno, satisfecho. Una vida de abundancia, más que suficiente. Una vida desbordante. Vea que el enemigo quiere contenerlo, pero Dios quiere ensancharlo. Libere su pensamiento. Manténgase abierto a nuevas posibilidades. Una vez en la Escritura, Pedro había pescado toda la noche. La mañana siguiente, Jesús vino a él y le preguntó si le prestaba su barca para enseñarle a la gente de la costa. Cuando terminó de enseñar, le quiso pagar a Pedro por usar su barca. Dijo a Pedro, boga mar adentro y tira luego las redes. Dijo las redes, plural. Bueno, Pedro empezó a razonarlo y dijo, Jesús, pescamos toda la noche, no atrapamos nada y la mañana no es la mejor hora. Salió con excusa tras excusa. Casi se disuade de eso. Al último momento, decidió seguir adelante y hacerlo. Pero la Escritura dice, Pedro bogó mar adentro y lanzó su red, singular. En otras palabras, Jesús dijo, Pedro, tengo una vida abundante para ti. Una vida plena y sin límites. Pero Pedro pensó, eso no me pasará a mí. Allí no hay peces, nunca tengo cambios buenos. Así que bogó mar adentro y lanzó su red. Atrapó tantos peces que se empezó a romper. Muchas veces somos como Pedro. Dios dice, quiero que vivas una gran vida, abundante, realizada, en la que ganes nuevo terreno. Quiero llevarte a donde nunca has estado, mostrarte influencia, favor, cambios buenos que nunca has visto. Pero solo hay un detalle. Tienes que lanzar tus redes. Tienes que hacer espacio para esto en tu pensamiento. No piense en pequeño. Crea poco, y espere vivir esta vida en grande. Si usted solo lanza su red, pensando, Dios, ayúdame a sobrevivir, ayúdame a salir adelante este mes,
Ayúdame a vivir con esta adicción. Ayúdame a mantenerme donde estoy. Usted perderá la plenitud de lo que Dios tiene reservado. ¿Por qué no lanza ahora sus redes? ¿Por qué no dice, Dios, estoy de acuerdo contigo? Creo que tienes una gran vida plena, bendecida, abundante, reservada para mí. Así que voy a creer que toda mi familia va a servirte. Voy a creer que voy a salir de deudas. Seré una bendición para otros. Creo que empiezo mi negocio. Construyo ese orfanatorio. Conozco a la persona de mis sueños. Y si usted empieza a lanzar sus redes, Dios abrirá puertas.

adicciones, malos hábitos. Así que nos criaron, vivieron en escasez y mediocridad. Pensamos que es nuestro destino. La gente me dice, Joel, llegué tan lejos como mis padres. He logrado tanto como mis abuelitos. La llevo bastante bien. No, Dios es Dios progresista. Quiere que cada generación aumente. Sus padres, sus parientes pusieron el cimiento. Usted no debería quedarse allí. Debería construir sobre lo que ellos hicieron. No es un lugar de descanso donde usted pueda acomodarse. Es un escalón solamente para llevarlo más alto. Un punto de partida para ir más lejos. No se acomode ni se conforme. Sí, quizá vio algo de mediocridad al crecer, pero Dios cuenta con que usted hará la diferencia. Es decir, quizá nadie en su familia sacó buenas calificaciones. Sea usted el que las obtendrá. Ninguno fue a la universidad. Sea usted el que vaya. No vivieron en una casa bonita. Está bien. Hicieron lo mejor que pudieron con lo que tenían, pero no se conforme con eso. Usted tiene más ventajas que ellos. Tiene más sabiduría. Tiene más oportunidad. Hay más disponible para usted. Sus parientes quizá lanzaron su red singular. Pero lo bueno es que usted sabe más. Ahora lance sus redes. Puede soñar en grande. Puede creer en grande. Vivir en grande. Comience a dar pasos de fe. Estirándose. Creciendo. Aprendiendo. Hay una vida plena, sin límites, preparada para usted. Vi un documental sobre un ladrón profesional. Ese hombre era extremadamente inteligente. La forma como planeaba sus robos era fascinante. Usaba estrategias increíbles. Durante 21 años, robó casas sin ser atrapado. Nunca lastimó a nadie. Podía hacerlo solo si la gente no estaba allí. La policía estaba muy frustrada. Llevaron agentes federales, algunos de los detectives más diestros que había, y aún no podían atraparlo. Tras 21 años, lo atraparon de casualidad. Este hombre no se veía como ladrón. Se veía como la típica persona de negocios de clase media. La policía estaba perpleja. Le preguntaron, con todo su talento, su pericia, su habilidad, ¿por qué escogió una vida criminal? Nunca olvidaré su respuesta. Dijo, es todo lo que sé hacer. Luego continuó contando que salió de una familia disfuncional. Otros parientes estaban involucrados en el mismo tipo de cosas. ¿Cuál era el problema? Fue criado en un ambiente limitante. Cometió el error de dejar que el ambiente entrara en él. Vio disfunción al crecer. Pensó que ese era su destino. Como el pez en la pecera pequeña, él no tenía nada malo. Tenía el talento, el intelecto. Dios tenía una vida plena, planeada para él. Pero debido a un pensamiento limitado, vivía de forma insignificante. No deje que el ambiente de crianza o el ambiente donde se encuentra ahora lo convenza de conformarse donde está. Deshágase de ese odre viejo. Yo quería decirle a este hombre, si pudiste robar con éxito 24 años, aventajas algunas de las mentes más brillantes, ¿no crees que pudiste dirigir un negocio? ¿No crees que pudiste estudiar una maestría? ¿No crees que pudiste ayudar a los negocios a desarrollar estrategias para que crecieran? ¿Usar tus dones para propósitos productivos? Hace tiempo, un hombre joven me dijo al terminar el servicio que la única cosa que sabía hacer era vender drogas. Salió de un vecindario difícil. Abandonó el bachillerato. Sus padres nunca estuvieron. Muchas cosas estaban en su contra. Dijo, Joel, no me gusta hacerlo. Sé que no está bien, pero no tengo habilidades especiales. Esta es la única manera como sé ganarme la vida. Dije, no, te estás subestimando. Eres más listo de lo que piensas. Vender drogas no es lo único que puedes hacer. Piensa en esto. Si puedes vender drogas, tienes que saber cómo promocionar tu producto. Mercadotecnia. Tienes que saber cómo correr la voz. Eso es publicidad. Tienes que cuidar a tus clientes. Eso es servicio al cliente. Debes saber cuándo vender, cuándo no vender. Eso es una decisión administrativa. La verdad es que si puedes vender drogas, puedes vender acciones y bonos. Puedes vender equipo médico. Puedes vender electrodomésticos. Dios tiene una vida en grande esperándole. Le ha dado un propósito para cumplir. Una tarea que debe realizar. Le puso los dones y talentos correctos. Ha preparado las personas correctas, las oportunidades correctas. Esta es la clave. No permita que su herencia detenga su destino. Que lo que le entregaron no lo mantenga abajo. Libérese de una mentalidad.

0: limitada. Hay una grandeza en usted. Su destino lo está llamando. Es hora de vivir en grande. Si usted comienza a lanzar sus redes, tiene una visión mayor, cree que es muy capaz, como Pedro, atrapará una gran pesca. Dios lo sorprenderá con su bondad. Eso tuvo que hacer mi papá. Fue criado en un ambiente limitante. Sus padres eran granjeros, que perdieron todo durante la Gran Depresión. No tenían comida suficiente. Mi papá iba al bachillerato con hoyos en pantalones y zapatos. Y esta mentalidad de pobreza se arraigó en su pensamiento. Somos pobres, estamos derrotados. Es todo lo que tendré, es mi destino en la vida. Es todo lo que vio. No sabía otra cosa. Pero a los 17 años, mi papá entregó su vida a Cristo. Dios lo llamó a ser ministro. Y algo cobró vida en su interior. Esas semillas de grandeza empezaron a enraizarse. Oyó una voz diciendo, este no es su destino. No fuiste creado para tener una vida de derrota, sino una vida vencedora, victoriosa, satisfactoria. Hay algo más reservado. En su mente, esta batalla de contención se realizaba. Voces negativas le decían justo lo opuesto. Eso es todo lo que hay. Nunca saldrás. Solo acéptalo. Sus padres, mis abuelos, eran personas muy amorosas, amables, gente trabajadora, pero tenían una visión limitada. Vivían una vida insignificante. Dijeron, John, no deberías dejar la granja. Lo único que sabes hacer es recoger algodón. Pudo haber pensado, tienes razón. No tengo la educación, el talento, las relaciones, el dinero. Mejor me quedo aquí. No, no deje que la gente lo limite a usted. Algo se levantó en mi papá. Dijo, aquí es donde estoy, pero esto no es quien yo soy. Quizás tenga un ambiente limitado, pero no dejaré que este ambiente entre en mí. Sé que yo soy hijo del Dios Altísimo. Mi destino es dejar mi marca en esta generación. Empezó a lanzar sus redes, creyendo que había un nuevo territorio para su familia, creyendo que entraría en esa gran vida plena y sin límites. A los 17 dejó su hogar y eso sucedió. Dios abrió puertas, pastoreó grandes iglesias, tocó personas en todo el mundo. Dios lo llevó a lugares que nunca imaginó. He aquí lo hermoso, porque Él dio el paso y rompió la mentalidad de pobreza. Ahora, mi familia, mi hermano, mis hermanas, no tenemos que lidiar con esto. Como mi papá, usted puede ser quien rompa el ciclo de escasez y derrota en su familia. Puede romper las adicciones, los malos hábitos. Puede levantarse a un nuevo nivel e ir a donde nadie en su familia ha ido jamás. Hay una vida en grande esperándolo. No se quede reprimido. No se disuada de ello. Si piensa en grande, vivirá en grande. Vi un experimento que fue hecho con 4 monos. Los pusieron en un cuarto con un gran poste en el centro. Hasta arriba del poste había muchos plátanos. El primer mono subió rápido al poste, muy emocionado. No podía esperar por su plátano. Pero cuando estaba a punto de alcanzar una, le vaciaron encima una cubeta grande de agua fría. Bajó corriendo de ese poste tan rápido como pudo. No quería tener nada que ver con esos plátanos. En pocos minutos, el segundo mono subió. Sucedió lo mismo. Le vertieron encima agua fría, se dio la vuelta y corrió. Durante la siguiente hora, los otros 2 monos subieron, pero otra vez fueron empapados con agua y bajaron corriendo. Día tras día pasó. Aunque los monos les encantaban los plátanos, no se atrevían a subir al poste. En este punto, los investigadores sacaron un mono y trajeron otro nuevo. El mono nuevo empezó a subir el poste. Al hacerlo, los otros 3 lo agarraron, lo derribaron y no lo dejaron subir. Lo intentó vez tras vez tras vez, no lo dejaron. Al final se rindió. No intentó. Los investigadores trajeron otro mono y quitaron otro original. La misma cosa. Cuando subió, los 3 monos lo agarraron. Al final, el cuarto estaba lleno con docenas de monos. Ninguno de ellos era el original. Ninguno de ellos sintió empaparse de agua. Pero ninguno de ellos subía ese poste. No sabían por qué, solo sabían que no podían tomar los plátanos. Y a veces, somos como esos monos. No sabemos por qué no podemos hacer algo grande, por qué no logramos un sueño, por qué no vencemos una adicción. Todo lo que sabemos es que nadie en nuestra familia lo hizo. Ahora están derribándonos, diciéndonos que no podemos ser exitosos, echando agua sobre nuestra pasión, generación tras generación, estando limitados. siendo derribados por un pensamiento equivocado. Mi mensaje hoy es muy sencillo. Vaya por sus plátanos. Quizá alguien le dijo, no puedes hacerlo. Nadie en tu familia lo hizo. Tu papá no lo hizo. Tu abuelo no lo hizo. Tu bisabuelo no lo hizo. Está bien. Es un nuevo día. Usted hace la diferencia. Levántese y vaya por lo que le pertenece. No deje que lo derriben. Sus amigos, parientes, sus compañeros. Su intención quizá sea buena, pero Dios no puso el sueño en ellos. Puso el sueño en usted. No deje que lo disuadan de eso. No se conforme donde está, porque todos alrededor suyo están atascados. Vaya por sus plátanos. Por cierto, tráigame una. Pero debe aprender cómo animarse usted mismo. No puede confiar en que la gente lo mantenga desarrollado y animado. A veces lo decepcionarán, tratarán de mantenerlo al mismo nivel, quizá no vean lo que usted ve. Pablo dijo en Romanos 3, ¿qué pasa si no creen? ¿Su falta de fe dejará sin efecto la fe de Dios? Una versión dice, ¿y qué importa si no creen? Que alguien crea que usted no puede hacer lo que Dios puso en su corazón, no cambia esto para nada. No necesita tener a todos de acuerdo. Nunca va a conseguir que sus parientes, amigos, compañeros le den ánimos y lo apoyen. De hecho, a veces, y digo esto con respeto, serán como sus monos. Le dirán, ¿realmente crees que puedes hacer eso? ¿Realmente crees que puedes vencer esa adicción? ¿Empezar ese negocio? ¿Escribir ese libro? No lo creo. No puedes subir ese poste. Su actitud debería ser, de nuevo con respeto, ¿qué importa si no creen? No necesito su ánimo, su apoyo, sus oraciones. Sé esto. Yo y Dios somos mayoría. Si Dios por mí, ¿quién contra mí? Me voy a conseguir mis plátanos. Comience a animarse usted mismo. Soy fuerte. Soy talentoso. Soy capaz. Entro en mi gran vida plena y sin límites. Un amigo me dijo que cuando tenía 6 años, la maestra asignó a la clase una tarea. Tenía que escribir lo que ellos querían ser cuando crecieran. Había visto un hombre en televisión que era muy chistoso. Y ese era su sueño. Como niño pequeño, supo que quería estar en televisión haciendo reír a la gente. Lo escribió. Él provenía de familia de pocos recursos, usaba ropa de segunda mano y además le costaba hablar. La maestra llamó a los chicos en voz alta y leyó lo que habían escrito. Pero cuando llegó al suyo, se detuvo. Y dijo, Stevie, ¿puedes venir aquí, por favor? Caminó al frente de la clase, muy orgulloso, pensando que ella iba a animarlo, a echarle porras. Fue justo lo opuesto. Ella dijo, Stevie, ¿qué fue lo que escribiste? Él dijo, escribí que quiero estar en televisión haciendo reír a la gente. Ella dijo, dime, Stevie, ¿conoces a alguien en la televisión? Él dijo, no, maestra. Ella dijo, Stevie, ¿alguien en tu familia ha estado en televisión? Él dijo, no, maestra. Ella dijo, entonces necesitas regresar y escribir algo que sea más realista. Como niño de 6 años, estaba confundido. Hasta este punto, nadie le había dicho lo que no podía hacer. Y esta maestra, con buena intención, pero como esos monos, lo estaba derribando. ¿No puedes hacer eso? Nadie en esta escuela lo hace. Esa noche, Stevie le contó esto a su papá. Le mostró el papel en el que había escrito que quería estar en televisión. Su papá dijo, Stevie, ponlo en el cajón superior. Y cada mañana, antes de ir a la escuela, y cada noche, antes de acostarte, saca esta hoja para leerla y darle gracias a Dios de que un día estarás en televisión. Él hizo eso. Año tras año tras año. Hoy, muchos años después, mi amigo Stevie Harvey está en televisión 7 días a la semana, haciendo reír a la gente. Una gran inspiración. ¿Quién dijo que no puede hacer algo grande? ¿Quién dijo que no puede lograr su sueño? ¿Quién dijo que nunca vencerá esa enfermedad? No permita que los monos de la vida lo aparten de su destino. Stevie podría vivir una vida insignificante si hubiera dejado que esas palabras se enraizaran, hubiera pensado en ellas. Eso lo habría apartado de lo mejor de Dios. Y si va a vivir una vida en grande, tiene que borrar las cosas negativas que le fueron dichas. Usted no es quien otros dicen que es. Usted es quien Dios dice que es. Que lo que otros digan no lo detenga. Por ejemplo, eres un estudiante de 8, borre eso. Eres estudiante de 10. Nunca saldrás de deudas, borre eso. Prestará y no pedirá. No puede lograr tus sueños, borre eso, porque todo lo puede en Cristo. No tienes talento, no eres atractiva, borre eso. Fue creado de una manera maravillosa. Amigos, otros no tienen la última palabra, Dios sí. Y Él dice, he preparado para ti una gran vida plena, sin límites. Ahora deshágase de los odres viejos. Empieza a lanzar sus redes. Este es un nuevo día. Dios quiere llevarlo a donde nunca ha estado. Quiere mostrarle algo que nunca ha visto. Si empieza a vivir en grande, yo creo y declaro que va a haber puertas nuevas abrirse, talento nuevo que saldrá, amistades nuevas, oportunidades nuevas, un nuevo nivel de su destino, en el nombre de Jesús. Si lo recibe, puede decir hoy amén. No nos gusta terminar nuestro programa sin antes darle la oportunidad de ser a Jesús el Señor de su vida. Puede orar conmigo. Solo diga, Señor Jesús, me arrepiento de mis pecados. Entra en mi corazón. Te hago mi Señor y Salvador. Se hizo esta sencilla oración. Creemos que nació de nuevo. Busque una iglesia donde enseñe la Biblia. Mantenga a Dios en primer lugar y le llevará a lugares que nunca ha soñado.
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andando en los frutos del Espíritu a veces y siendo terrible otras veces. Amén. ¿Cuántos a veces se sienten así? ¿Cuál es mi problema? A veces puedo ser dulce en la mañana y en mi cama hago los planes de ser dulce y luego me levanto y algo sucede. Es como esta pequeña oración. La tengo aquí que alguien me regaló hace un tiempo. Pensé que era muy graciosa. Si la encuentro, se las voy a leer. Amado Señor, hasta este momento me he portado bien. No he chismeado, no he perdido la paciencia, no he sido avara, gruñona, desagradable, egoísta, he sido indulgente y estoy feliz por eso. Pero en unos pocos minutos, Señor, me voy a levantar de la cama y necesitaré tu ayuda. El espíritu está dispuesto, mas la carne es débil. Vaya a Gálatas 5:16. Gracias, Jesús. El verso 15 dice, pero si os mordéis y os coméis unos a otros, mirad que también no os consumáis unos a otros. Les está dando instrucciones de cómo llevarse bien. ¿Cuántos saben que la gente puede hacer que usted salga del espíritu rápido? Finalmente me di cuenta después de unos años de tratar de andar en el espíritu, que yo no tenía problemas de estar en el espíritu hasta que la gente venía a casa. Y cuando estaban como 5 minutos me manifestaba. Hablo de estar en y fuera del espíritu. Cuando uno está en el espíritu, es placentero. Se siente calmado, fluye. Siente paz y gozo, se siente más saludable. Toma mejores decisiones. ¿Cuántos saben que cuando uno no está en el espíritu, no toma buenas decisiones? Incluso podemos salir con algunas locuras cuando estamos en la carne. Cuando no estamos en el espíritu, decimos cosas que después nos causan mucho problema. Tomamos decisiones que luego nos pesan. Así que esto de estar en el espíritu es muy importante. Les digo pues, andad y vivid en el espíritu. Y creo que si vamos a andar en el espíritu, vamos a tener que formar nuevos hábitos. Y los hábitos son cosas que vienen a ser reacciones automáticas a través de disciplinarnos, hacerlo una y otra vez, hasta que llega a ser algo natural para nosotros. Pero cuando tenemos malos hábitos, deben romperse y ser reemplazados con buenos hábitos. Así que habrá un periodo de tiempo en desarrollar cualquier hábito donde tendrá que ejercitarse con más esfuerzo, más disciplina y aún quizás poner recordatorios por toda la casa. Sé dulce, sé dulce, sé dulce, sé dulce, sé dulce, sé dulce. Sé amable, sé amable, sé amable. Sonríe. Mucha gente necesita sonreír. Algunos me molestan porque se ven tan agrios todo el tiempo. Es sorprendente lo que comunica de una persona si sonríe, es tétrico. Yo era muy tétrica. Porque yo acostumbraba muy duro. Mis palabras eran cortantes, directas. Palabras que le hacen tratar con sí mismo. Pero he aprendido a sonreír mucho cuando predico y no era eso aceptado. Cuando empecé había muchas cosas que eran amargas que estaban sucediendo en mi vida, así que yo tenía una mirada triste en mi rostro, entonces tuve que desarrollar hábitos de sonreír. En lo natural no soy una exhortadora, me inclino más hacia hallar lo que está incorrecto con todo. Pero he formado el hábito de exhortar y edificar y hallar lo positivo en cada situación. Usted puede cambiar.
Yo pude cambiar. Todos podemos cambiar. Aleluya. Gracias a Dios podemos cambiar. La Biblia dice velad y orad. Y no es que usted debe velar por los demás, es por usted. Es cierto. Andad en el Espíritu y no satisfagáis los deseos de la carne. Pienso que a veces tratamos con el lado negativo de todo y la Biblia no dice realmente haga un esfuerzo de no andar en la carne y entonces poder andar en el Espíritu. No, dice andad en el Espíritu. Y creo que podríamos solo simplificar eso y decir concéntrese en andar en el Espíritu y si puede disciplinarse a sí mismo andar en el Espíritu en cada situación, entonces no va a satisfacer la carne. No entrará en los deseos de la carne si se mantiene en el Espíritu. Debemos aprender a discernir si estamos en la carne o no. Usted puede sentir si está en la carne. Lo siente. Oh, gloria al Señor, aleluya. Gloria a Dios. Alguien de pronto se cruza al frente. ¡Ah! Las dos caras. De repente le salen y uno no sabe de dónde. ¿De dónde vino eso? Andar en el Espíritu es un proceso continuo. Andar en el Espíritu o andar hacia algún lugar no significa dar un paso, sino uno y otro y otro y otro y otro y otro. Y si lo mantengo suficiente, finalmente llegaré a donde voy. Tenemos que andar en el Espíritu. Y si andamos en el Espíritu, no vamos a satisfacer los deseos de la carne. Y a veces pensamos, bueno, no puedo evitarlo. Yo no quiero actuar así, trato tanto, pero me siento en la carne y no puedo. Pero ¿sabe qué? El hecho es que sí podemos evitarlo, pero ¿sabe qué he aprendido? No actuamos de esa forma. De forma inapropiada cuando estamos alrededor de gente que queremos impresionar. Usted no se atreve a actuar frente a su pastor como actúa a veces en su casa. Si yo estuviera en su casa, usted no le hablaría a sus hijos o a su esposo o a su esposa como les habla. Y si suena el teléfono, no le diría a uno de sus hijos que le diga que a la gente que no está. Oh, sí, podemos evitarlo mucho. Si aprendemos a vivir realmente creyendo que Dios nos ve todo el tiempo y si vivimos para su gloria, realmente para agradarle. Esta forma de pensar realmente empezó a ayudarme hace unos años porque pensé, no me estoy escapando con nada. Solo porque usted no me ve, no quiere decir que nadie me ve. La Biblia dice que Dios ve todo lo que hacemos en secreto y que Él lo recompensa en público, lo que hacemos en secreto. Y yo creo que esa recompensa viene a ser, sea positiva o negativa. Y no estoy tratando de hacer acusaciones aquí, pero muchas veces los desórdenes y problemas que la gente tiene vienen de pecados secretos. Algunas veces es un poco difícil saber cuál es. Muchas son las aflicciones del justo, pero de todas ellas le librará Dios. Debemos aprender a estar en el Espíritu, andar en el Espíritu, y así no habrá lugar para los deseos de la carne. Viva todo el tiempo como que todo el que es espiritual está mirando. Viva para tener una buena reputación con Dios. No se preocupe por su reputación con el hombre, sino su reputación con Dios. Amén. Y les digo,
Esta clase de pensamiento ha cambiado mi vida porque fue cuando yo realmente empecé a ser excelente en cuanto a todo lo que hacía, especialmente cuando nadie me miraba. Amén. Y vivir mi vida en tal forma de tratar a otros como yo quería ser tratada, y yendo la milla extra y escogiendo lo que era más excelente y haciéndolo porque amo a Dios, sabiendo que Él siempre me está viendo. Quiero que ustedes hoy tengan una nueva meta y que esta sea, quiero estar en el Espíritu. Creo que no hemos alcanzado un nivel muy alto de madurez hasta que aun cuando las cosas no son como queremos, seremos felices. Estando en el desierto determina cuánto tiempo estaremos allí. Voy a repetirlo, hasta que aprenda que no todo es como quiere y estar feliz, no todo es como quiere y aún anda en el fruto del Espíritu, no todo es como quiere y aún da, no todo como quiere y aún es bueno con otros, no todo es como quiere y aún alaba a Dios, entonces no habremos alcanzado el nivel de madurez que Dios quiere que tengamos. Un incrédulo puede estar feliz cuando consigue todo lo que quiere. Eso no es prueba de nuestra fe. Es cuando podemos ser los mismos y la gente no puede saber lo que pasa en nuestra vida por la forma como nos vemos y actuamos, pues siempre que nos ven somos iguales. Andando en amor, en el fruto del Espíritu, siendo estables, con gozo y paz. Amén. Y debemos de dejar de hacer excusas, ¿sabe? Bueno, sé que soy gruñona, pero tuve un día difícil en el trabajo. Bueno, yo sé que no debo hacer eso, sé que es una mala actitud, pero no me siento bien. Y son todos esos peros que nos engañan. ¿Qué estamos diciendo al decir, bueno, sé que no debo hacer esto, pero? Sé que no debo comprar eso, pero. Sé que debería apagar la televisión e irme a la cama, pero. Estamos diciendo, puedo sentir la sabiduría de Dios y realmente dentro de mí sé lo que debo hacer, pero voy a andar en la carne. Y deberíamos ir a concluir esa afirmación, sé que no debería comer esto, pero voy a andar en la carne. Sé que no debo cargar más a la tarjeta de crédito, pero voy a andar en la carne. Dios dijo que saliera de deudas, pero voy a desobedecer y espero ser bendecido. Me dejamos mucho fuera, no terminamos las frases. Yo recuerdo cuando era tan espiritual durante el día. Aleluya, aleluya. Oh, me siento tan santa. Gloria al Señor, gloria a Dios. Pero deje que alguien venga a mi casa y hiciera algo que yo no quería. Ruido, que regaran algo. Cualquier cosa. Yo, Dios, no sé qué anda mal conmigo. Yo trato tanto a Dios, Señor, y no sé qué anda mal conmigo. Yo no entiendo por qué actúa de esta manera. Bueno, Dios, sé que actúa en la carne, pero no pude evitarlo. Y Dios realmente me mostró que yo no actuaría así si hubieran ciertas personas en mi casa. Él dijo, podrías estar en medio de uno de esos ataques de ira si el pastor llega frente a la casa. Te controlaría si ellos te tomarían menos de un segundo. Usted se sorprendería cuando está fuera qué rápido es estar dentro. Si la persona correcta lo mira. ¿O qué sobre la persona que se levanta en la mañana y cuando pone los pies en el piso ya está enojada? Durmió mal y había un grillo muy cerca de su cabeza.
Y quiere café y se acabó el café y ahora está realmente enojado porque no hay café. Bendito Dios, no puedo hablar con nadie si no tomo café. Ya está hecho un lío y ahora va y se come 4 donas de desayuno y realmente altera los nervios. Se le subió el azúcar y cuando eso pasa va a ser... Todo lo que hago es trabajar, trabajar, trabajar, trabajar, trabajar, limpiar la casa, limpiar. Soy una esclava aquí, nadie lo son, no, no le importo a nadie. Solo limpio todo el día y ellos solo vienen y hacen un gran desorden. ¿Y cuántos saben que eso es solo un día en la carne? De pronto usted se da cuenta que es miércoles, el culto de media semana. Gloria al Señor, debo alistarme para ir a iglesia. Veamos. Ay, deja ver, tengo las cosas aquí. Bueno, voy a ver a todos mis amigos cristianos. Vamos a ver. Creo que usaré mi... Ay, sí, la sudadera con el logo de Joyce Meyer. Sí, aleluya. Wow. El viaje alrededor del mundo con el ministerio de Joyce Meyer desde ahora hasta que él venga y nos llevaremos todos los que podamos con él. Solo me pondré la sudadera del ministerio de Joyce Meyer y estoy para estar segura. Creo que hoy usaré mi cruz. Porque, ¿sabe? Tengo que... ¡Gloria! Tengo que ponerme el prendedor que dice Jesús. ¿Sabe el prendedor de Jesús? Si voy a la iglesia hay que ponérselo. ¡Aleluya! ¡Sí! Hay que ponerse el prendedor. E impresionar a mis amigos. Demos en su casa hoy nuestra alabanza al Señor. ¡Oh, sí! Esténse juntos. Me voy a poner esto otra vez. Ahí va. Aleluya, sí. Y luego, gloria a Dios, también tengo unos aretes nuevos y ya regué el agua aquí, eso está bueno. Nadie venga a limpiarla ahora. Tengo mis aretes de pez. Ahora realmente sabrán que soy cristiana si tengo puestos aretes de pez. Gloria al Señor, aleluya. Gracias, sí, Jesús. Sí, sí. Gloria a Dios. Tengo mi grabadora, mis cintas de Joyce Meyer. Gloria a Dios. Debo enchufarme aquí. Sí. Aleluya. Sí, Gloria. Tengo mis calcomanías. Sí. Wow. Gloria a Dios. Creo que me la pondré aquí. Ajá, sí. Vaya. Luego voy a llevar mi Biblia de énfasis esta noche. Gloria a Dios. Aleluya. De esta manera a la iglesia voy, la iglesia voy, la iglesia voy. De esta manera a la iglesia voy a impresionar a mis amigos. Y cuando termine el servicio, vamos a la casa, nos quitamos la cruz, los peces, las calcomanías y la sudadera del ministerio de Joyce Meyer con el prendedor de Jesús. Y entramos por la puerta. ¿Qué pasa con ustedes? Yo pensé que iban a mantener este lugar limpio mientras yo estaba afuera.

0: Sí, primeramente, yendo a estos viajes misioneros, yo pensaba que yo iba a ser la única, o lo único que iba a hacer era ayudar a las personas. Dije, ah, yo voy a ir a ayudar a tantas personas, y porque me gusta servir y todo eso. Pero y luego cuando fui a los viajes misioneros, he ido a 5 con este ministerio. Cuando fui y cuando llegué, lo que vi fue que ellos me cambiaron a mí. ¿Cuánto aprecian que alguien desde los Estados Unidos pueda venir todo hasta allá donde ellos viven para querer ayudarlos? Y eso me impactó tanto. Todos están bien agradecidos que tú estás ahí. Y es, nosotros yendo a estas misiones médicas podemos proveerles con esa asistencia médica. Pero la mayor parte que queremos hacer en sus vidas es que ellos sepan de Jesús. Entonces, pudiendo llegar en esa manera médica, dándole gratis esas medicinas porque ellos no tienen asistencia médica, pueden ver, ok, entonces ellos realmente sí me aman. Podemos demostrar el amor de Dios y sus corazones se abren para poder recibir el amor de Dios. Así, sabiendo que nosotros no estamos tratando de forzar nada en ellos, que tienes que aceptar a Jesús en tu corazón, pero pueden ver el amor de Jesús por medio de nuestras acciones, por medio de nosotros yendo y amarlos y querer lo mejor para ellos. Y ellos pueden ver eso, ellos pueden ver cuánto nosotros queremos que ellos sepan cuánto los amamos y cuánto mayormente queremos que ellos sepan de Jesús, porque Él es amor. Y Él está en nosotros y queremos ser sus manos, queremos ser sus pies. Y somos el cuerpo de Cristo y queremos hacer todo eso para que ellos puedan conocer a Cristo por medio de nuestras vidas.
1: Pues mira, realmente yo siempre he buscado de Dios. Sin embargo, luego de conocer a Joyce y de escucharla constantemente, pues he aprendido a tener una relación con Dios, a que tener la relación con Dios es más importante que la religiosidad. 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
2: Bueno, lo que más me gusta del ministerio de Joyce Meyer es que ella nos lleva a aplicar la palabra del Señor. 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

0: hija de pastor, conozco de la palabra, pero estaba decepcionada en ciertas cosas. 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Los últimos meses he perdido la esperanza y pensé que Dios se había olvidado de mí. 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
6: El pecado divide, separa y fragmenta. Si usted mira el principio de la Biblia, que encontrará que el pecado separó a la primera familia de Dios. Luego encuentra que separó a la primera familia del huerto del Edén. Y a lo largo de los siglos, desde el principio de los tiempos, el pecado ha sido un separador, divisor y fragmentador. Y de eso exactamente se trata la salvación. Porque el propósito de Dios en la vida es reunir a la humanidad con Él y entre sí. De hecho, cuando se habla de reconciliación, por ejemplo, cuando la Biblia habla de reconciliación, Pablo dijo que Dios estaba en Cristo reconciliando al mundo con Él. Reconciliación es restablecer en una relación correcta lo que estaba alejado y separado de Dios. Y quisiera que me acompañe ahora a Efesios capítulo 4. Fíjese en lo que dice, leeré los primeros 6 versículos. Dice: Yo pues preso, capítulo 4, yo pues preso en el Señor os ruego que andéis como es digno de la vocación con que fuisteis llamados, con toda humildad y mansedumbre, soportándoos con paciencia los unos a los otros en amor, solícitos en guardar la unidad del Espíritu en el vínculo de la paz. Luego dice: un cuerpo y un espíritu, como fuisteis también llamados en una misma esperanza de vuestra vocación, un Señor, una fe, un bautismo, un Dios y Padre de todos, el cual es sobre todos y por todos y en todos. Hay otros versículos, como el versículo 16, donde trata este tema de la unidad en el Espíritu. Bien, a veces la palabra unidad es negativa o se usa mal, o a veces puede ser positiva. Si unidad significa que todos estarán de acuerdo con respecto a todo, no es de eso de lo que hablamos. Desde el comienzo quisiera dejar muy claro de qué estamos hablando. Primero, sabemos que vivimos en un mundo caído. y es que tenemos el increíble poder de Dios de este lado y luego el gran poder de Satanás aquí. Y Dios y Satanás se enfrentan y libran una batalla por la humanidad. Satanás, con todo su poder, hace lo que puede por arruinar este mundo, arruinar el reino de Dios y arruinar el programa de Dios. Dios vencerá rotundamente, pero hasta el día en que Jesucristo venga y ponga fin a todo esto y limpie el desorden que Satanás habrá creado, viviremos en un mundo caído. Y no solo vivimos en un mundo caído, sino que vivimos entre el mal, la maldad y la vileza de todo tipo. No solo eso, todos nosotros los hijos de Dios fuimos salvos por la gracia de Dios, por la sangre de Cristo. También somos morada del Espíritu Santo y tenemos una naturaleza distinta. Al nacer de nuevo somos nuevas criaturas en Cristo, pero eso no significa que Dios nos quitó nuestra naturaleza. Es decir, cuando la Biblia habla de la carne, si una persona quizás sea un nuevo creyente, se pregunta, ¿qué quiere decir con carne? ¿Es carne y sangre? No. Cuando el apóstol Pablo habla de la carne, se refiere a la humanidad, o sea, a la naturaleza. Tenemos 5 sentidos, aún somos tentados, y por tanto esa es la parte de nosotros que en ocasiones siente el deseo de hacer lo que sabemos que no está bien. La otra parte quiere hacer lo correcto, y esa parte de nosotros que no quiere hacer lo correcto y obedecer a Dios es nuestra naturaleza, que además todos la tenemos. A la luz de lo que Pablo va a decir en este pasaje, recordemos dos cosas. Vivimos en un mundo caído, número uno. Satanás siempre obra. No solo obra entre los perdidos, sino también obra entre los salvos. También en los negocios y obra en la política, la educación y la ciencia. Obra en todo aspecto, obra en la iglesia, obra en la vida de todos aquellos que puede. Y a la luz de todo eso, el apóstol Pablo dice en este versículo, dice, solícitos en guardar la unidad del Espíritu en el vínculo de la paz. Bien, veamos, observemos aquí la base de todo lo que Pablo dice aquí sobre ser solícitos en guardar la unidad del Espíritu. Dice así, un cuerpo. ¿Qué nos quiere decir con eso? Cuando la Biblia habla del cuerpo, excepto cuando se refiere a un cuerpo humano físico, se refiere a la iglesia. Esto es lo que dice. En el cuerpo local, es decir, la iglesia, el cuerpo de Cristo no funciona correctamente a menos que cada parte cumpla con su deber. ¿Y significa esto? No existe un miembro insignificante en una iglesia. Cada y todo miembro en sí es importante. Y notará que hay 3 pasajes que hablan de los dones, y 1 Corintios capítulo 12 resulta ser uno de ellos, al hablar de los dones que Dios nos ha dado y que cada miembro o persona debe funcionar de acuerdo a su don. Y así, el cuerpo debe funcionar en unidad, unidad de mente y corazón. No significa que siempre estaremos de acuerdo, sino que en espíritu marchamos juntos, andamos juntos, el mismo sentido de dirección y el mismo propósito. A eso se refiere aquí al decir, un cuerpo es lo que somos, un cuerpo. Vea cómo lo dice de otra forma. Acompáñame de nuevo a esa lista. Dice que somos un cuerpo en Cristo. Y note bien lo que dice, somos un espíritu. ¿Qué quiere decir con un espíritu? Solo esto. No significa que no haya muchos espíritus por ahí, hay muchos espíritus malignos. Y recordará que en el capítulo 2 de Efesios, en el versículo 2, Pablo habla del espíritu de esta era. La era en que vivimos es un espíritu maligno. Y escuche muy bien, la gente puede tener espíritus malignos, créanme. Pueden tener espíritus malignos, pero ninguna persona que sea creyente en quien mora el Espíritu Santo puede ser poseída por el diablo. No puede estar poseída por el Espíritu Santo y poseída por el diablo. Puede ser acosada por el diablo. Puede ser perturbada por el diablo. Tener toda clase de problemas en la guerra espiritual, pero solo puede ser poseída por Dios, no por Dios y el diablo. Hay muchos espíritus malignos, pero solo hay un Espíritu Santo, y el Espíritu Santo es una persona de la Trinidad. Cuando pienso en una secta que no cree en la Trinidad y no cree en el Espíritu Santo, ¿cómo entonces va a vivir una vida devota si ignora, margina y tiene una incredulidad absoluta sobre la persona de la Trinidad que vive en su interior y permite que viva la vida cristiana porque no hay una sola persona que tenga dentro de sí la fuerza para vivir la vida cristiana sin contar con la presencia del Espíritu Santo, quien le permite vivir la vida que ha de vivir y hacer la obra a la que Dios lo llamó? Es del todo imposible. Cuando conocí a uno de ellos, le dije, le aseguro que está condenado al fracaso. ¿Qué significa condenado al fracaso? Que no podrá vivir la vida cristiana, porque nadie puede sin el Espíritu de Dios y usted niega su presencia. Niega que es divino, niega que es parte de la Trinidad. ¿Cómo vivirá la vida cristiana? No puede hacerlo. Si escuche, ya es difícil con él, ¿amén? Imagine tratar de vivir la vida cristiana sin él. Mora en nosotros, nos ha sellado, es nuestro guía, es quien nos ha sellado por la eternidad. Es nuestro maestro, no podría entender Juan 3:16 separado del Espíritu Santo, no puede entender nada sin tener el Espíritu de Dios. Por eso cuando es salvo dice, ¡ah, eso significa! Vaya, vaya, este libro se convierte en un libro fascinante, ¿por qué? Porque lo que pasa es que el Espíritu de Dios le abre los ojos y discierne las cosas espirituales. Él dice que hay un cuerpo, somos parte de él. Tenemos el mismo espíritu, un espíritu. ¿A qué se refiere cuando habla de esperanza de nuestra vocación? Nuestra vocación es a la salvación, es a una vida de obediencia. La vocación es a una vida de santidad. Pero al hablar de ella aquí, hablar de nuestra vocación, esperanza de su vocación, ¿cuál es la esperanza de la iglesia? Les diré lo que no es. La esperanza de la iglesia no es que un día de estos vayamos a evangelizar también y a trabajar tanto que finalmente todos terminemos salvos. ¿Sabe que hay algunos que creen eso? Ellos creen que Cristo no vendrá hasta que el mundo haya sido redimido. Vaya, vaya, gracias a Dios no creo eso. Primero, la Biblia no lo enseña. Hay que forzar la interpretación de la Biblia para creer que por fin vamos a arreglar este mundo y que luego vendrá Cristo. No, la esperanza de la iglesia es, mire, la esperanza de su vocación es que el Señor Jesucristo viene y va a arrebatar de este mundo malo y vil a sus creyentes para llevarnos al cielo. Entonces es cuando sucederá el juicio. Cuando lee el libro de Apocalipsis, el fin, la promesa del juicio de Dios sobre esta tierra, no es cuando estemos aquí. Es después que Él nos ha llevado. La esperanza de la vocación como creyentes es la venida del Señor Jesucristo en el rapto. ¿Bien? Al hablar del cuerpo de Cristo, decimos que hablamos de todos los creyentes en el mundo. Si Jesucristo viniera ahora, no importaría mucho dónde estuviera alguien. Seremos arrebatados al instante, verá, no habrá favoritismo en el cielo con Dios. Él nos verá a todos como sus hijos, nos amará a todos como sus hijos por ser parte de su cuerpo. Él dice, esperanza de vuestra vocación. Luego vea lo que dice, un Señor. Si les pregunto cuántos aquí tienen un Señor, quizá todos los creyentes presentes levantarían la mano. Pero la pregunta es esta. ¿El Señor Jesucristo gobierna y controla sus vidas? No me refiero a que lo haga a cada instante ni a que nunca pequen. No es eso. Sino si su vida está entregada a Cristo como Salvador y Señor. Verá, los discípulos nunca lo llamaban Jesús. Lo llamaban Señor. Ellos reconocían su señorío. Reconocían su lugar como soberano, su derecho a ejercer el control. Acompáñame a 1 Corintios capítulo 8, versículo 5. Dice, pues aunque hay algunos que se llamen dioses, con minúscula, sea en el cielo o en la tierra que se llamen, como hay muchos dioses con D minúscula y muchos señores, es decir, muchas personas se autodenominan Dios y también Señor. Escuche lo que dice. Para nosotros, sin embargo, solo hay un Dios, el Padre, del cual proceden todas las cosas, y nosotros somos para Él y un Señor, Jesucristo, por medio del cual son todas las cosas y nosotros por medio de Él. Hay un solo Señor. El Señor Jesucristo es el mismo Señor que se sentará en el juicio ante el cual todos estaremos, no para dar cuenta de nuestra vida y ver si somos salvos. Él es el Señor ante quien estaremos para recibir las recompensas por la eternidad. Hay un cuerpo, hay un espíritu, hay una esperanza. Y como dice aquí, hay un Señor y esa persona es el mismo Señor Jesucristo, ¿bien? No solo un Señor, sino dice una fe. Entonces, ¿qué significa eso? ¿Acaso no todos tenemos nuestra fe, su fe, mi fe, nuestra fe, esa fe? No. A lo que se refiere aquí, se refiere a, veamos en Judas, el penúltimo libro de la Biblia. Vamos a Judas, por favor. Y en Judas, él identifica a lo que creo que Pablo se refiere aquí. Porque en la época del Nuevo Testamento, cuando el apóstol Pablo llegó y comenzó a escribir estas cartas y comenzó a enseñar, tenían un sistema de fe. Escuché cómo lo dice en Judas. Dice, amados, por la gran solicitud que tenía de escribiros acerca de nuestra común salvación, me ha sido necesario escribiros exhortándoos que contendáis ardientemente por la fe que ha sido una vez dada a los santos. ¿De qué se está hablando aquí? De esto está hablando. Él habla acerca de lo que todos creemos, es decir, en la época que llegó el apóstol Pablo, de lo que creían sobre quién era Jesucristo, su muerte, sepultura, resurrección. Pablo habló, él habló de justificación, reconciliación, redención. Habló de la muerte expiatoria de Jesucristo. Habló de la iglesia, de nuestra relación con la iglesia, la relación entre nosotros,

es en lo que creen. Solo hay una fe, y si alguien pregunta de qué trata la vida cristiana se trata de Jesucristo. Se trata de nuestra fe en Él, y nuestra fe en Él dirige todo lo que hacemos. Así que todos tenemos cierto grado de fe. Alguien tiene cierto grado de fe en que Dios puede usarlo quizá un poco más que a esta otra persona, pero todos tenemos un grado de fe. No hablamos de esa fe, no hablamos de fe personal, hablamos de una fe, y es en lo que creemos. Y lo que creemos se halla en este libro. La verdad es que tendremos diferencias de opinión. Está bien tener diferencias de opinión y diferencias de interpretación hasta que esas diferencias de interpretación comienzan a alterar unas muy, muy básicas verdades doctrinales como esta. Si alguien dice, creo que puedes llegar al cielo si eres bueno, le aseguro que le está dando un golpe mortal a la cruz. Porque el único camino hacia el cielo es por la fe en el Señor Jesucristo basada en su muerte en el Calvario y en que su muerte pagó su deuda de pecado total. Cuando altera esa doctrina, altera un fundamento básico de la palabra de Dios. Cuando altera la doctrina de la resurrección de Jesucristo, de que fue solo cierta clase de resurrección espiritual etérea, no una resurrección corporal, empezará a alterar la forma de ser salvo por medio de la fe en Jesucristo. Y ahí existe, hay una Trinidad, Dios Padre, Dios Hijo, Dios Espíritu Santo. No tres dioses, sino un Dios en las personas de la Trinidad. Un Dios compuesto por tres personas, Dios Padre, Dios Hijo, Dios Espíritu, cada uno con un rol diferente en su vida, en mi vida y en la vida de la Iglesia. Y todos creemos no solo en la resurrección de Jesucristo, sino en la resurrección del cuerpo físico, nuestro cuerpo humano. Hay un sistema doctrinal y así, Dios dice, deben contender por él, defenderlo, proclamarlo, pero no se desanimen ni permitan que nadie les robe la fe que tienen. Así que cuando habla de una fe, a eso es que se refiere aquí, hablando de un señor, una fe, un bautismo y demás. Luego, si nota lo que dice, dice no solo eso, sino un bautismo. Ajá, ajá, ya voy a eso, porque hay más de un bautismo, ¿bien? Acompáñame a 1 Corintios capítulo 12 un momento y vea esto. Porque en este capítulo 12, en el versículo 13, dice así. Porque por un solo Espíritu, el Espíritu Santo, fuimos todos bautizados en un cuerpo. Sean judíos o griegos, sean esclavos o libres, y a todos se nos dio a beber de un mismo Espíritu. ¿Bien? Dice, un bautismo. ¿Qué significa? Significa esto. Cuando todos fuimos salvos, el Espíritu de Dios nos puso, digamos, en relación con Jesucristo y llegamos a identificarnos con Él. Somos sus seguidores, creemos en Él, somos parte de Él y Él de nosotros. Y dijo, permanezco en vosotros y vosotros en mí. Y ese es nuestro bautismo espiritual. Y ese es el bautismo. Bien, lo que hacemos al tomar a alguien y sumergirlo aquí, en esta pila, es bautizarlo físicamente. Eso es simplemente una física, eso es una expresión física de lo que ha pasado antes, que es morir a nuestra antigua vida. Fuimos sepultados, bautizados por el Espíritu en Cristo Jesús y ahora andamos en nueva vida. Esto es solo una expresión física. El Espíritu de Dios al ponernos en Cristo es lo que nos salva. Entrar en una pila bautismal y que un pastor lo sumerja en el agua y lo vuelva a sacar, eso es algo visible, literal. Una expresión física de su confesión de fe en Cristo, de que fue bautizado por el Espíritu de Dios en Cristo Jesús y que es parte de su cuerpo. Así que no hablamos de dos bautismos, hablamos de solo una expresión del verdadero bautismo, que es el bautismo del Espíritu de Dios que nos ha puesto en Cristo. Ni usted ni yo fuimos salvos por algo que hicimos. Fuimos salvos al responder a lo que Dios hizo en la cruz y fue el Espíritu de Dios quien nos selló y nos puso en Cristo Jesús. Cuando hablamos de un solo bautismo, a eso se refiere. Luego, claro, dice un Dios. Vea cómo lo dice. Veamos lo que dice. Dice un Dios y Padre. Escuche, si perteneciera a cualquier otra religión del mundo, no diría eso. Hablaría de su Dios y sobre todo a menudo de miedo e incertidumbre. Pero nosotros podemos decir mi Dios y mi Padre. Y note lo que dice sobre él. Es un Dios, Padre de todos, sobre todos, jefe, maestro y controlador soberano del universo. Y es para todos, mire lo que él hace en esta vida por medio de sus hijos.
Y dice, y en todos vive dentro de cada uno de nosotros.

nosotros. Mire, mire el tremendo énfasis que Dios pone en la unidad del Espíritu. Ahí solo, escuche, solo hay un cuerpo, el cuerpo de Cristo. Solo una esperanza, un Espíritu. Y dice que hay una sola esperanza en esta vida y es la esperanza que Dios nos ha dado. Un Espíritu. Y dice que toda esta unidad, ¿qué es esto? Es un Dios, un Señor. ¿Qué trata de ayudarnos a ver? Que todos aquí somos una parte personal, vital, individual, amada del cuerpo de Cristo. Aquí no hay una sola persona que no sea importante y nadie aquí es más importante que otro. Entienda esto. Volvamos a un par de versículos que quizá pensó que los había olvidado. Vea esto. Mira el versículo 2. Porque de lo que hablaré ahora de la idea de lo que se espera de mí. Si es que voy, mire, si es que voy a andar y si voy a ayudar a guardar la unidad del Espíritu. Bien, la unidad del Espíritu es lo que Dios crea, pero tengo una responsabilidad, o no diría, solícitos en guardarla. Bien, escuche bien, vea esto. Cada cristiano, da igual quién sea o dónde esté, todo aquel que es creyente tiene la obligación personal de contribuir a ayudar a guardar la unidad del Espíritu. La unidad del Espíritu en el cuerpo de Cristo, de todos, es esa responsabilidad. Bien, esto hace Pablo. Lo que hace en este pasaje es enumera cuatro características. Mire bien el versículo 2. Con toda humildad y mansedumbre, soportándoos con paciencia los unos a los otros en amor. Pensemos en esto un momento. Vea esto. ¿Cómo vivo en este cuerpo de tal, es decir, en el cuerpo de Cristo, de tal modo que promueva la unidad del Espíritu? Hay cuatro características que necesitamos. Observe esto. Primero dice humildad. Es la característica que si se jacta diciendo la tengo, ya la perdió. Porque no puede tenerla y presumir de ella. ¿Qué es la humildad? Esta es la forma más sencilla de describir la humildad para que lo recuerde. Haremos un acróstico con C o Y. Hagamos el acróstico. Cristo primero, C. Otros segundo. Y yo de último, C o Y. ¿Sabe qué es humildad? Humildad es la forma en que veo mi vida. Cristo es lo primero en mi vida, otros en segundo lugar, y luego yo soy el último. Lo pongo el primero como la prioridad de mi vida. Los demás en segundo lugar, y yo al final, ¿bien? Un espíritu humilde dice, Dios, aquí está mi vida para lo que quieras hacer conmigo. Gracias por toda la dirección que me has dado, daré lo mejor y con la mayor diligencia posible. Lo que quieras hacer con mi vida depende de ti. Si quieres exaltarme, está bien, si no, también. Y verá, alguien con la actitud correcta jamás se enseñoreará de nadie. Escuche bien. Mire, si hace eso, debería avergonzarse de sí mismo. Cada vez que le hace eso a alguien, que lo hace sentir inferior, si cree que eso es bueno de algún modo, no entiende nada. Dios odia el orgullo, odia la arrogancia, detesta ese tipo de cosas. Todos somos salvos por la misma gracia de Dios y tenemos el mismo espíritu. Y el espíritu que aborrece el orgullo en una persona, aborrece el orgullo en toda persona. Dios dice, ¿saben? Sí, si el cuerpo trabaja unido y la iglesia muestra avance, hay espíritu de humildad. Luego dice mansedumbre. ¿Qué puede significar mansedumbre? En algunas traducciones dice sumisión y pensamos que sumiso es ¿qué? Débil. ¿De dónde sacamos eso? ¿Porque suena igual? ¿Sabe qué es mansedumbre? Esto significa, es fuerza bajo control. Y una de las formas, de tres formas, se usó esta palabra en el griego koiné, que es un griego común de la época en que se escribió la Biblia. En el griego hallará oraciones con cosas similares a esta. El uso de la misma palabra, mansedumbre, como un potro que fue domado. ¿Sabe? Si toma un semental con todo ese poder, ese semental hasta que esté domado no es útil para nadie. Cuando pienso en la mansedumbre, pienso en ser domado, es decir, poder y fuerza que han sido puestos bajo control. Los griegos también usaban ese término para expresar, para describir un viento suave. Bien, el viento puede destruir todo a su paso, pero también puede ser suave y delicado, un viento suave. También se usaba para hablar de un medicamento que calmaba. ¿Quién es alguien manso? Alguien manso no es alguien débil.
quien es manso es aquel que es fuerte y firme y que no se irrita fácilmente, no se desvía de curso, enfrenta dificultades, adversidad, pruebas, regaños, críticas, falsas acusaciones y todo lo demás. ¿Y sabe qué? No cambia de opinión, no se estremece, sino que se mantiene erguido y firme y agradece a Dios. Luego dice, no solo mansedumbre, observe atento la siguiente palabra, paciencia. Pero, ¿en verdad de qué está hablando aquí? Hablamos de que el cuerpo de Cristo trabaja junto, avanza junto. ¿A qué se refiere al hablar aquí de paciencia? Aquí se refiere a alguien que tiene la capacidad de no correr hacia el tiempo de Dios, ni adelantarse a Dios. Habla de poder soportar las críticas, la adversidad y todo lo que se presente, y no se desquita ni toma venganza. Tiene el poder de vengarse, pero aunque puede hacerlo, no lo hace. ¿Por qué? Debido a que su fe y confianza están en Dios. Y luego cuando habla de soportar aquí, ¿qué nos querrá decir al hablar de tolerar o de lo que está hablando aquí? Significa esto. Digámoslo de la forma en que se diría en Atlanta, Georgia. ¿Quiere oírlo? Esto significa en la jerga que se usa en Atlanta, Georgia. Significa soportar a alguien que es odioso. Exactamente, eso significa. Soportarlo. Y todos hemos visto personas y conocido a alguien, no recientemente, por supuesto, pero todos hemos conocido a alguien que nos resulta un tanto odioso. Una persona que la soporta es alguien que sabe manejarlo. Recuerdo que yo tenía dos pequeños perros. Había un perro grande que venía a mi patio y mis perros, mire, eran como hot dogs. Eran como de este tamaño y este perro enorme, con su gran boca, este gran danés podría haberse tragado a cualquiera de ellos. Mis perros ladraban y, como decir, lucían enfurecidos. Él caminaba y los miraba así, seguía adelante y no les prestaba ninguna atención. Eso es ser tolerante. No intentes comértelos, aunque podríamos hacerlo. Todos conocemos personas así. Bien, como el cuerpo de Cristo, cómo funcionar y cómo proteger la unidad del Espíritu. Que nuestro propio Espíritu sea tal que no nos creamos superiores a nadie. Que seamos mansos al responder a los demás. Que seamos pacientes en lo que Dios hace en la vida de la iglesia y que soportemos a otros con quienes es difícil vivir y llevarse bien. No puede, escuche bien, no puede estar en la voluntad de Dios sin tener comunión con algún cuerpo local. No puede, porque aquí funcionamos juntos, aquí nos animamos mutuamente, aquí nos convertimos en uno. La vida cristiana no se vive solo, no sé usted, pero lo necesito y usted a mí, así somos todos. Y unimos nuestro corazón, manos, alma, ser y dinero y tiempo y esfuerzos y dones y talentos juntos y vemos a Dios hacer su grandiosa obra.

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2: 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Algunas personas son profesionales en menospreciarse y condenarse a sí mismos por tropezar en la misma cosa una y otra vez. Empiezan a pensar que son basura, que no tienen valor y que no son suficientemente buenos para nada. 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
3: ¿Cuántas veces has dicho, Señor, hoy será diferente? Y para el final del día, nada cambió. Pablo dice que ya no lo hará. Cuando dice, está en mí, no puedo ayudarme y ya no lo voy a intentar, no está poniendo excusas, simplemente está reconociendo el hecho de que tiene una naturaleza antigua dentro de él a la que le gusta pecar. Que por cierto, todos la tenemos. Nos gusta pecar. Hay que admitirlo. El pecado es divertido. Nadie lo haría si fuera aburrido. De hecho, la Biblia lo dice en Hebreos 11:25. Gozar de los placeres temporales del pecado, así lo dice. Hay placer temporal en pecar, pero es de corto plazo, porque después vienen las consecuencias. En otras palabras, está muy padre salir y comprar un montón de cosas nuevas con la tarjeta de crédito, pero después tienes que pagar por esas cosas. Una cosa es salir y comer mucho, pero la otra es el costo de eso, que terminas pagando con indigestión y sobrepeso. Otra es salir y pasarla de fiesta toda la noche, aunque tendrás que pagar al día siguiente. Puedes salir a emborracharte, pero el costo será tener resaca. Siempre habrá una consecuencia para todo lo que hacemos. Cada acción tiene una reacción. Él nos dice que no hay duda de que el pecado es divertido, pero que siempre el placer momentáneo conlleva un costo que no vale la pena pagar. La cuarta cosa que pasa es, número 4, la autocondenación. Sé que algunos de ustedes se han vuelto muy buenos en esto. Son profesionales en menospreciarse y condenarse por tropezar en la misma cosa una y otra vez. Y empiezan a pensar que son basura, que no tienen valor y que no son suficientemente buenos. Se preguntan si realmente pueden llamarse cristianos y piensan que Dios los odia, que está molesto con ustedes y todo ese tipo de cosas. La autocondenación es señal de una batalla espiritual. En el versículo 18 de Romanos 7, Pablo dice, «Yo sé que en mí, es decir, en mi naturaleza pecaminosa, nada bueno habita». Está hablando de sí mismo, se menosprecia y se condena. ¿Cuántas de las metas que te has puesto no las has terminado? Yo creo que muchas. Lo cual nos lleva al siguiente punto. Número 5 es frustración. Esta es la señal de que un cristiano está intentando vivir con su propia fuerza en lugar de con el poder de Dios. En la segunda parte de Romanos 7, 18 al 20, Pablo dice, «Aunque deseo hacer lo bueno, no soy capaz de hacerlo. De hecho, no hago el bien que quiero, sino el mal que no quiero. Y si hago lo que no quiero, ya no soy yo quien lo hace, sino el pecado que habita en mí». La Biblia lo llama la ley del pecado, que es la contraparte espiritual de la ley física de la gravedad. Ambas te jalan hacia abajo. La gravedad te pone un peso para mantenerte en el suelo. De hecho, hasta te hace envejecer porque eso desgasta tu cuerpo. Como les dije la semana pasada, si tú estás abajo y yo arriba, es más fácil que tú me jales hacia abajo a que yo intente subirte. Simplemente es la ley de la gravedad en la dimensión física. Y luego está la dimensión espiritual, donde está la ley del pecado que dice que es más fácil hacer algo malo que hacer lo correcto. Pasa todo el tiempo. La ley intenta mantenerte abajo. Digamos que quiero ignorar la ley de la gravedad y que voy a volar. Seré el primer humano en volar. Así que salgo y empiezo a aletear mis alas, mis manos hacia arriba y hacia abajo. Y podría aletear con todas mis fuerzas y por mucho tiempo, pero jamás voy a despegar. ¿Por qué? Porque la ley de la gravedad es más fuerte que mi habilidad humana para volar. Lo mismo pasa en el ámbito espiritual. Cuando intento hacer lo correcto con solo mi propia fuerza de voluntad, no voy a lograrlo. Puede que despegue por un rato, pero después de un rato regresaré a mis malos hábitos. Cuando intentamos cambiar con fuerza propia, nos cansamos rápido y renunciamos. No vas a vencer la ley de la gravedad físicamente y no vas a vencer a la ley del pecado espiritualmente. Y eso va a causar frustración en tu vida, así como Pablo lo describe. Déjenme leer una gran pieza teológica de Arnold Lovell, que de hecho no es un teólogo, sino un escritor de libros para niños. Cuando mis hijos eran pequeños, les gustaba mucho una serie de libros llamados Rana y Sapo Juntos. Yo solía leérselos y una de mis historias favoritas se llama Galletas y dice, Sapo horneó unas galletas. Estas galletas huelen deliciosas, dijo Sapo. Probé una y sabían aún mejor. Así que Sapo fue corriendo a la casa de Rana. Rana, Rana, le gritó Sapo. Prueba las galletas que hice. Rana comió una de las galletas. Estas son las mejores galletas que he comido en mi vida, dijo Rana. Entonces Rana y Sapo comieron muchas galletas, una después de la otra. ¿Sabes, Sapo?, dijo Rana con la boca llena. Creo que deberíamos dejar de comer, si no, pronto querremos vomitar. Tienes razón, dijo Sapo. Hay que comer una última y luego paramos. Entonces Rana y Sapo comieron una última, pero aún quedaban muchas galletas en el plato. Rana dijo, Sapo, hay que comer otra última. Y luego paramos. Rana y Sapo comieron otra última galleta. Debemos dejar de comer, dijo Sapo, mientras se comía otra. Sí, dijo Rana, mientras alcanzaba otra galleta. Necesitamos fuerza de voluntad. ¿Qué es fuerza de voluntad?, preguntó Sapo. Rana dijo, la fuerza de voluntad es intentar con todo tu esfuerzo no hacer algo que en verdad quieres hacer. ¿Te refieres a intentar no comer todas las galletas?, preguntó Sapo. Sí, dijo Rana. Entonces Rana metió las galletas en una caja. Ahí dijo, ahora no comeremos más galletas. Pero aún podemos abrir la caja, dijo Sapo. ¿Cierto? Así que Rana amarró la caja con un lazo. Allí está, dijo. Ahora no comeremos más galletas. Sapo dijo, pero podemos cortar el lazo y abrir la caja. Es cierto, dijo la rana. Así que Rana trajo una escalera y puso la caja en una repisa muy alta. Ya quedó, dijo Rana. Ahora no comeremos más galletas. Pero dijo Sapo, podemos subir la escalera, bajar la caja de la repisa, cortar el lazo y abrir la caja. Tienes razón, dijo Rana. Entonces Rana subió la escalera, bajó la caja de la repisa, cortó el lazo, abrió la caja y la llevó afuera, tirando las galletas y gritando, ¡pájaros! ¡Vengan por galletas gratis! Los pájaros llegaron de todas partes, recogieron las galletas con sus picos y se fueron volando. Ahora ya no tenemos más galletas, dijo Rana, pero tenemos mucha fuerza de voluntad. Te la puedes quedar, Rana, dijo Sapo. Yo me iré a casa a hornear un pastel. Esa es la gran teología de Rana y Sapo. ¿Cuántas veces has jugado a Rana y Sapo con cosas que creíste que ya no harías, pero terminas haciéndolas de nuevo? Esa es la frustración que nos lleva al siguiente punto. Número 6. El desánimo y la desesperación. Pablo se siente desanimado por la guerra que está sucediendo en su interior y en Romanos 7, 21 al 23 dice, así que, queriendo hacer el bien, me enfrento a esta ley. El mal vive en mí, en mi interior. Quisiera obedecer la voluntad de Dios, pero me doy cuenta de que en los miembros de mi cuerpo hay otra ley, que es la ley del pecado. Esta ley está en guerra contra mi mente y me tiene cautivo. Pablo no discute el costo de la batalla, sino la causa. ¿Y cuál es la causa? La causa es que tengo dos naturalezas. Tienes dos naturalezas dentro de ti. Tienes la naturaleza antigua con la que naciste y la que te fue dada cuando confiaste en Cristo, cuando renaciste y te convertiste en creyente. Esta nueva naturaleza quiere que hagas lo correcto, pero aún tienes tu naturaleza pasada. Estas dos naturalezas entran en conflicto constantemente. En otra versión, los versículos 22 y 23 dicen, amo la ley de Dios con todo mi corazón, pero hay otro poder dentro de mí que está en guerra con mi mente. Ese poder me esclaviza al pecado que todavía está dentro de mí.
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3: ¿Qué es fuerza de voluntad?, preguntó Sapo. Rana dijo, la fuerza de voluntad es intentar con todo tu esfuerzo no hacer algo que en verdad quieres hacer. ¿Te refieres a intentar no comer todas las galletas?, preguntó Sapo. Sí, dijo Rana. Entonces Rana metió las galletas en una caja. Ahí dijo, ahora no comeremos más galletas. Pero aún podemos abrir la caja, dijo Sapo. ¿Cierto? Así que Rana amarró la caja con un lazo. Allí está, dijo. Ahora no comeremos más galletas. Sapo dijo, pero podemos cortar el lazo y abrir la caja. Es cierto, dijo la rana. Así que Rana trajo una escalera y puso la caja en una repisa muy alta. Ya quedó, dijo Rana. Ahora no comeremos más galletas. Pero, dijo Sapo, podemos subir la escalera, bajar la caja de la repisa, cortar el lazo y abrir la caja. Tienes razón, dijo Rana. Entonces Rana subió la escalera, bajó la caja de la repisa, cortó el lazo, abrió la caja y la llevó afuera, tirando las galletas y gritando, ¡pájaros! ¡Vengan por galletas gratis! Los pájaros llegaron de todas partes, recogieron las galletas con sus picos y se fueron volando. Ahora ya no tenemos más galletas, dijo Rana, pero tenemos mucha fuerza de voluntad. Te la puedes quedar, Rana, dijo Sapo. Yo me iré a casa a hornear un pastel. Esa es la gran teología de Rana y Sapo. ¿Cuántas veces has jugado a Rana y Sapo con cosas que creíste que ya no harías, pero terminas haciéndolas de nuevo? Esa es la frustración que nos lleva al siguiente punto. Número 6. El desánimo y la desesperación. Pablo se siente desanimado por la guerra que está sucediendo en su interior y en Romanos 7:21 al 23 dice, así que, queriendo hacer el bien, me enfrento a esta ley. El mal vive en mí, en mi interior. Quisiera obedecer la voluntad de Dios, pero me doy cuenta de que en los miembros de mi cuerpo hay otra ley, que es la ley del pecado. Esta ley está en guerra contra mi mente y me tiene cautivo. Pablo no discute el costo de la batalla, sino la causa. ¿Y cuál es la causa? La causa es que tengo dos naturalezas. Tienes dos naturalezas dentro de ti. Tienes la naturaleza antigua con la que naciste y la que te fue dada cuando confiaste en Cristo, cuando renaciste y te convertiste en creyente. Esta nueva naturaleza quiere que hagas lo correcto, pero aún tienes tu naturaleza pasada. Estas dos naturalezas entran en conflicto constantemente. En otra versión, los versículos 22 y 23 dicen, amo la ley de Dios con todo mi corazón, pero hay otro poder dentro de mí que está en guerra con mi mente. Ese poder me esclaviza al pecado que todavía está dentro de mí. Aunque soy cristiano, mi naturaleza pasada sigue viva. Odio decirlo, pero vas a vivir con ella por el resto de tu vida. No te deshaces de tu naturaleza antigua hasta que te vas al cielo. Cuando te vuelves seguidor de Cristo, Él te da una naturaleza y habilidad nueva para hacer lo correcto. Pero eso está en guerra con tu yo del pasado. Por eso, a veces se siente como si hubiera dos personas diferentes dentro de ti. Escuché sobre un jefe indio que era cristiano. Estaba intentando explicarle la guerra entre sus dos naturalezas a su hijo. Y le dijo, es como si hubieran dos perros peleando. Hay uno bueno y otro malo. El hijo le preguntó, ¿y cuál gana, papá? Y él contestó, gana el que yo más alimento. Y eso aplica en tu vida también. Ya sea que alimentes tu vieja naturaleza o la nueva. Pero incluso, aunque soy un creyente y he caminado con el Señor por mucho tiempo, sigo teniendo mi antigua naturaleza que quiere que sea orgulloso, egocéntrico, chismoso, mentiroso, que robe, que exagere, etc. Esa naturaleza sigue existiendo. Déjame decirte por qué esto es un problema. Porque la fuerza de voluntad no es suficiente para vencer tu naturaleza antigua. Si piensas que puedes cambiar simplemente queriendo cambiar o aprendiendo sobre el cambio, eso no va a pasar. Puede que te funcione por un tiempo, pero eventualmente te vas a cansar. Saber lo que tienes que hacer no es suficiente para cambiar. Si así fuera, nunca tendría que repetir los temas de los sermones. Romanos 7 es la imagen de un cristiano derrotado y en lucha. Finalmente, Pablo se cae de cara ante el cansancio. ¿Cuál es la cura? Él dice que Dios tiene un plan para la victoria y lo explica en el siguiente capítulo en Romanos 8, que lo veremos la próxima semana. Pero déjame darte un pequeño avance en los pasajes para ganar la batalla en tu interior. Te daré los 3 pasos iniciales y la siguiente semana cubriremos los demás. Número 1. Debo profundizar mi comprensión de Cristo. Ya conoces a Cristo, pero ahora debes profundizar tu entendimiento en Él y en lo que hizo en la cruz. No estamos hablando sobre ser no creyentes. Tú eres creyente, como Pablo también lo fue. Jesús ya habita en ti. De hecho, esa es la razón por la que tienes esta batalla. Si no fueras cristiano, esta batalla no existiera. ¿Por qué? Porque solo tendrías una naturaleza, tu naturaleza antigua, y harías todo lo que quisieras, harías lo incorrecto sin siquiera pensarlo. Los no creyentes no tienen esta batalla en su interior porque no tienen la buena naturaleza peleando con la antigua. El hecho de que tú tengas esta batalla es señal de que tienes a Jesús en tu interior. Pero tenerlo en tu interior no es suficiente. No quieres ser solo un residente en tu vida. Quieres ser el presidente de tu vida. No quiere ocupar tu espacio, sino tomar el cargo. Quiere ser el señor de tu vida. Quiere ser el jefe, el que está al mando. Quiere que tengas un cartel que diga bajo nueva administración. Eso es lo que significa tener a Jesús como el presidente de tu vida. Pero el primer paso para hacerlo es profundizando mi comprensión de Jesucristo. Ya está en mi vida, pero debo conocerlo mejor. En Romanos 7, 24 al 25 dice, «Soy un pobre miserable. ¿Quién me librará de este cuerpo sujeto a la muerte? Gracias a Dios por medio de Jesucristo nuestro Señor. En conclusión, con la mente yo mismo me someto a la ley de Dios, pero mi naturaleza pecaminosa está sujeta a la ley del pecado». Fijémonos en cómo dice «sujeto a la muerte». Es una gran frase. Pablo usa una ilustración sorprendente de algo que no entenderías si no supieras lo que estaba pasando con el Imperio Romano, porque en esas épocas uno de los castigos por homicidio era atar el cuerpo de la persona que asesinaste junto a ti. Tenías que caminar con la persona hasta que se descompusiera y se cayera. En lugar de meterte a la cárcel, te ataban el cuerpo de muerte. Lo que significa que a donde quiera que fueras, cargabas el recuerdo de tu pecado. En el versículo también pregunta, ¿quién me librará? No lo dice, porque la respuesta de la batalla no es un principio ni un programa, sino una persona, Jesucristo. No pregunta, ¿qué me liberará? Sino, ¿quién? La respuesta es, solo Dios puede liberarte. Pablo explica, versículo tras versículo, cómo es que está en lo último de sus capacidades, y al final de la cuerda recibe un destello de esperanza y le agradece a Jesús, pues sabe que la respuesta está en Jesucristo nuestro Señor, pero no es suficiente saber que Jesús es la respuesta. Quiero saber cómo es Él la solución a todos mis problemas, pues lo veremos la próxima semana. El segundo paso del plan de Dios para la victoria de mi batalla es, número 2, debo detectar y desarmar la mentira que he creído. Debes entender que la forma número 1 de Satanás para destruir tu vida es mintiéndote. A lo largo que te mientas a ti mismo, cada vez que expones o desafías una mentira que crees, te vas liberando cada vez más. La Biblia dice en 1 Juan 1:8, si afirmamos que no tenemos pecado, nos engañamos a nosotros mismos y no tenemos la verdad. Él dice que el pecado hace que nos engañemos y el engaño nos lleva a pecar.
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4: El enojo es algo con lo que todos lidiamos. Nos enojamos por cómo nos trata la gente, o cómo se tratan unos a otros, o nos enojamos porque nos despiden del trabajo, o no hicimos lo que queríamos. Y de ahí viene el enojo, viene de nuestra parte egoísta. Si vas a las Escrituras y lees en el libro de Génesis capítulo 4, cuando Caín y Abel brindaron un sacrificio al Señor, el sacrificio de Abel fue aceptado, y adivina qué hizo Caín, él se enojó. ¿Qué le dijo Dios a Caín? Le dijo a Caín, el pecado espera a tu puerta y tú debes, ¿qué? Regir sobre él. Así que el enojo es solo una emoción negativa sobre la que debemos tener control siempre. Siempre le digo a las personas, puedes estar enojado, pero puedes controlarlo. Por ejemplo, si estás en casa y tal vez discutes algo y se acaloran y el enojo aumenta entre tú y la otra persona y tu celular suena, no contestas el celular enojado. Tomas tu celular y dices, ¿hola? Justo ahí controlaste el enojo. Es una emoción negativa que podemos controlar. Es lo que debemos hacer para controlar el enojo en nuestros pensamientos. Elige qué pensar y piensa cosas buenas. ¿Y qué crees? Te elevarás sobre el espíritu del enojo. Bendiciones. Amén y amén. Isaías capítulo 55, leeremos los versos 7 al 11. Dios siempre lidió con Israel de forma de redención. Su meta es siempre sacarlos del aprieto de sus vidas, porque, bueno, somos como ovejas, la Biblia dice que nos hemos desviado. Hicimos todo a nuestra manera, pero cuando Dios entra en la ecuación, siempre quiere recuperarnos. Así que esta fue una invitación no solo para el pueblo judío, sino para cualquiera, ¿verdad? Y eso significa todos. Así que estamos invitados a ir y participar de la vida que Dios tiene para nosotros. Dios tiene libertad para nosotros, Dios tiene liberación para nosotros, Dios tiene tantas cosas buenas, porque Jesús fue ahí por ahí haciendo el bien. Jesús brindó cosas buenas a la humanidad. Así que vemos en Isaías 55, en el verso 7, el profeta dice que abandone el malvado su camino y el perverso sus pensamientos. Dejen que el malvado se vaya. Y cuando dejamos algo, tienes que aferrarte a otra cosa. No puedes vivir la vida en el limbo, ¿cierto? Él dijo que se vuelvan al Señor. Es un buen lugar para volver. Dios, Él es piadoso y perdona pronto. Una cosa que me encanta sobre el perdón de Dios es que Él dice que tan lejos como está el oriente del occidente, se llevó nuestros pecados, sí. Cuando Dios remueve tus pecados, los pone en el mar del olvido y pone un letrero diciendo, ¡no pescar! Nosotros siempre hablamos sobre lo que fuimos y lo que hicimos, pero Dios siempre te habla desde una posición de fortaleza, nunca desde la debilidad, ¿verdad? Así que dice que es el malvado. El ser malvado significa torcido. Una persona malvada es alguien que está torcido. ¿Dónde? En sus pensamientos, porque dice aquí que el malvado abandone su camino en la vida y cambie su forma de pensar. Bueno, creo que un estilo de vida nunca cambia hasta que renunciemos y cambiemos nuestros pensamientos. Y nada en tu vida cambiará hasta que tú cambies tus pensamientos. La mayoría de los problemas está en la forma en la que pensamos sobre el problema. Albert Einstein dijo, el problema que enfrentamos hoy no puede resolverse con el mismo nivel de pensamiento que teníamos cuando lo creamos. Los problemas que tú y yo enfrentamos hoy, cualquiera que sea el problema que tengas, no puede resolverse con el mismo nivel. Porque si Dios entra en tu vida ahora y te libera, porque las personas siempre piden liberación, así que debes tener cuidado con lo que pides. Porque debes tener la capacidad de continuar aferrado a esa liberación. Porque si tu mente no cambia, siempre volverás a la vida que tenías antes. La Biblia dice, así como el perro vuelve a su vómito. Así que por eso debemos no solo volver de los caminos torcidos, debemos cambiar la forma en que pensamos. Pablo lo expuso así: no te conformes, sino transfórmate. ¿Por qué? La renovación, no remoción. Y siempre decimos: Dios, saca este pensamiento de mi mente. Bueno, si Dios removiera los pensamientos de tu mente, tú estarías... ¿Cierto? Porque esos pensamientos rigen tu vida. Pero Dios quiere que tengamos una mente renovada. Así que debemos cambiar la mente. Si vamos a otro nivel, debemos pensar diferente. No puedes seguir pensando como cuando eras niño. Pablo dijo, cuando era niño, hablaba como niño, entendía como niño, pero ahora que maduré es suficiente. Y no solo debes madurar tu cuerpo, debes madurar en tu mente. Porque tendrás un gran cuerpo, pero una mente infantil. ¿Siguen conmigo? Así que Dios nos invitaba a ir y pensar a su nivel. Porque creo que Dios quiere compartir sus pensamientos con nosotros para ayudarnos a atrapar la ola de su propósito para nuestra vida. Tu vida tiene un propósito. Tu vida tiene significado cuando se trata de Dios. No estás aquí por accidente. Estás designado. Dios dijo antes de formarte en el vientre, ya te conocía y te ordené ser. El verso 8 dice, mis pensamientos, dice el Señor, Dios es el que habla, ¿no? Mis pensamientos, dice el Señor, no son como tus pensamientos. ¿Cuántos se alegran de que Dios no piense como nosotros? ¿Ah? Verás, a veces nosotros no entendemos que Dios quiere que vayamos a su nivel de pensamiento porque pensamos por debajo de nuestro privilegio. Así es. Y a veces no entendemos que Dios quiere animarnos a pensar más alto, pensar nuevos pensamientos. Porque a veces limitamos nuestros pensamientos solo a lo que nos exponemos. Y me encanta lo que Efesios dice. Pablo hablaba con la iglesia sobre la oración y él dijo que lo que Dios quiere para nosotros, él puede hacer extremadamente abundante más de lo que pidamos o pensemos. Dios puede. Dios no está limitado. Nosotros sí, pero Dios no está limitado. ¿Verdad? Así que dice, mis pensamientos, dice el Señor, no son sus pensamientos y mis caminos son diferentes a los suyos. Es lo que me encanta sobre Dios. ¿Cómo ve Dios las cosas? Dios te ve como Él quiere que tú seas, no como estás ahora. Cuando Gedeón luchaba preocupado por el cautiverio de su pueblo y se escondía en el desierto y un ángel del Señor vino a él y el ángel dijo, Gedeón, el Señor contigo, guerrero valiente. Gedeón tuvo que ver hacia atrás para ver a quién le hablaba el ángel, porque él se veía como víctima, no como vencedor. Pero así es como Dios lo saludó. Eres un guerrero valiente. Y Dios ve lo que Él quiere que seas. Aprendamos a vivir a esa altura, así que cuando cambiamos nuestros pensamientos, cambiamos la vida. El verso 9 dice, más altos que los cielos sobre la tierra, tan altos son mis caminos y pensamientos sobre los suyos. El verso 10 dice, mi mundo, Dios dijo, es como la nieve y la lluvia que bajan desde el cielo para regar la tierra, hacen crecer la cosecha y provee semillas para sembrar y alimento que comer. Así es también la palabra que expreso. No faltará a hacer lo que yo planeé para ella. Hará todo lo que le envié a hacer. Dios creyó en lo que dijo. Lo que Dios expresa, Él cree que tiene el poder. Así que puede decir, hágase la luz, y ¡pum!, la luz vino. Y cuando se habla sobre la Tierra y cómo el Big Bang, la teoría del Big Bang, dicen que hubo un ¡boom!, y de ahí la Tierra existió. Es verdad, porque Dios dijo, sea la luz, y ¡boom!, fue. ¿Cierto? Así que vemos a Dios poner énfasis en la palabra hablada y la forma en que pensamos, porque tus palabras son el producto de nuestros pensamientos. Tus palabras son un producto de tus pensamientos. Tus palabras son tus pensamientos expuestos. Lo que tú digas, estás exponiendo lo que está en tu mente. Porque tus palabras son tus pensamientos expuestos. Exponemos nuestros pensamientos con lo que decimos. Cuando fallamos en pensar y hablar en el nivel que Dios desea, puede limitar nuestra habilidad de vivir una vida con propósito. ¿Cuántos creen que Dios quiere que vivan una vida llena con propósito? ¿Verdad? Yo sé que hay libros de motivación impulsados por un propósito. Quiero estar lleno de propósito. Quiero estar lleno con el propósito de Dios. El propósito de Dios para mi vida. ¿Cuál es el propósito de Dios para mi vida? El propósito de Dios para mi vida no es solo ocupar un espacio e inhalar aire. Tenemos demasiadas personas haciendo eso. 7,000 millones haciendo eso. Quiero conocer mi propósito además de respirar. ¿Ustedes no? Porque las escrituras dicen como piensan en su corazón, así es. Así que es muy importante lo que pensamos. Como piensa una persona en su subconsciente, así es. Te vuelves un producto de tus pensamientos. Tu vida es un producto de tus pensamientos. La forma en que piensas se refleja en tu estilo de vida. Así que el tema del que hemos hablado es tus pensamientos. Tus pensamientos rigen tu vida. Tus pensamientos rigen tu vida. Mis pensamientos rigen mi vida. Así que no importa lo que digas sobre mí, no cuenta. Por mis pensamientos. Y cuando hablas sobre una persona, hablas desde el exterior de la mente de esa persona. Tú no sabes lo que piensa esa persona porque son sus pensamientos los que rigen su vida. Es la escritura que usamos como base para este mensaje de Proverbios capítulo 4, verso 23, que dice, cuida, cuida lo que piensas, porque tus pensamientos rigen tu vida. Tus pensamientos ponen la acción en movimiento. Tus pensamientos, tus pensamientos, tus pensamientos rigen tu vida. Ahora, si lo que las escrituras dicen es verdad, si mis pensamientos rigen mi vida, entonces debo usar mis pensamientos para crear la vida que deseo vivir. Si mis pensamientos rigen mi vida, puedo usar mis pensamientos para crear la vida que yo deseo vivir. No el gobierno, yo. Sí. Vamos. Y no entendemos eso porque siempre buscamos externamente cosas para hacer nuestra vida en vez de buscar internamente. ¿Correcto? Ahora, mucho de lo que nosotros hacemos todos los días es 90% mental y 10% físico. La mayoría de las cosas que haces es 90% mental. Tu capacidad mental que guía tu vida física. Así que debemos tener una imagen mental en la mente de la vida que deseamos vivir para nutrirla y llevarla en nuestros pensamientos y acciones. Debemos tener una imagen mental. ¿Qué clase de imagen tienes de ti mismo? Porque tú solo respondes basado en la imagen que tienes de ti. El fallecido T.L. Osborne solía compartir una historia de que había un pintor en Francia pintando. Y un día vio a un hombre sentado junto al camino, estaba mendigando, pedía un par de monedas, tal vez para tener algo que comer, y este pintor decidió pintar al hombre como él lo veía. Así que pintó a un hombre en un traje y con un portafolio yendo a trabajar. Él llevó la pintura al mendigo y le dio la pintura al mendigo y el mendigo dijo, ¿qué es esto? ¿Quién es ese? Y el pintor dijo, es el hombre que yo veo en usted. Y el mendigo dijo, si ese es el hombre que usted ve en mí, ese es el hombre que voy a ser. ¡Vamos! ¡Es cierto! Bien, Dios hizo una pintura de ti. Una pintura que dice que puedo hacerlo todo en Cristo que me fortalece. Esa es la mejor pintura porque Dios es el artista y Él formó la tierra con su palabra hablada y Él habló ya la existencia y Dios dice, démosle dominio. Ese es el hombre que Dios ve en mí. Es el hombre que voy a ser. Lo que Dios diga sobre mí, lo creo. ¿Están oyéndome? Debemos aprender a tener una mejor imagen mental de nosotros porque tu mente no debe desperdiciarse. Fue Jesús el que fue al cementerio y él encontró ahí al hombre cortándose solo y luego Jesús se acercó al hombre y el demonio dijo, bien, ¿qué vamos a hacer contigo? ¿Viniste a atormentarnos antes de tiempo? Jesús expulsó al espíritu del hombre y la Biblia dice que el hombre estaba vestido y en sus cabales. Así que el problema era su mente, no eran sus harapos. No era su condición externa, era lo que pasaba en su mente. Si tú puedes enderezar tu mente, enderezas tu vida. Si puedes enderezar tu mente, enderezas tu vida. Si puedes enderezar tu mente, enderezas tu vida. Si puedes enderezar tu mente. La mente no debe desperdiciarse, ¿verdad? Así que al pensar, los pensamientos que permites penetrar en tu mente forman tu vida. Así que si quieres una mejor vida, ten mejores pensamientos. Pinta una mejor pintura en tu mente. Nutre los pensamientos que pueden llevarte. Que pueden llevar estos pensamientos a acciones y cambiar tu vida. La Biblia está llena de historias de personas que usaron el poder de pensamientos creativos y cambiaron su vida. Me gusta el de Marcos capítulo 5. ¿Conoces a la mujer que cambió toda su vida? Una mujer cambió su vida. Por 12 años ella sufrió, pero en un instante algo pasó en sus pensamientos que cambió su vida. De 12 años de miseria a una vida de paz. Puede hacerse si lidiamos con lo que hay en nuestros pensamientos. Tuvo un cambio de pensamiento que manifestó lo que ella deseaba. Ahora leamos esto en el verso 25 de Marcos capítulo 5. Es mensaje de la Biblia. Leeré una nueva traducción. Dice, sabemos sobre esta mujer que sufrió de hemorragias por 12 años. Tuvo un largo periodo. ¿Cierto? Nadie sabía cómo curar eso. Era una enfermedad que la mantenía alejada de las personas. Pero la Biblia dice que era una mujer que sufrió una condición de hemorragias por 12 años. Tú tienes gripe por 2 días y crees que se acabó tu vida. Pero por 12 años esta mujer sufrió. ¿Tú cuánto has sufrido en la condición en la que estás? Bueno, a veces puede ser condicionado por la condición en tu vida. Comienzas a decidir, así es como mi vida debe ser. No, es con lo que te conformas. Lo que tengas en la vida es con lo que te conformas. Porque con una idea creativa puedes cambiar tu vida. Pensar cosas diferentes, tu vida se mueve en una dirección diferente. Así que ella pensó por 12 años, no hay cura para esto. Dice en el verso 26, sufrió mucho con varios médicos que la trataron. Así que fue al doctor. Ella fue a la clínica, ella fue ahí, ella fue allá. Probó toda clase de medicina tratando de mejorar, pero la Biblia dice que empeoró. ¿Has probado de todo y lo pruebas y dices, esto no parece mejorar? Y piensas, bueno, es la suerte de mi vida. Tal vez, solo por casualidad, tal vez, tiene mucho que ver con la forma en que piensas. Tiene mucho que ver lo que piensas sobre tu vida con la situación. Así que un médico la había tratado y la trataron muy mal. ¿Cómo hicieron eso? Pues tomaron todo su dinero y la dejaron peor de lo que estaba antes. Eso es malo, que pase. Cuando estás mal y sigues peor. ¿Verdad? Así que ves a esta mujer y piensas que no había esperanza. Así que debes resignarte a tus circunstancias. Tú te resignas y dices, oye, esta es mi suerte en la vida y no puedo hacer nada. ¿Cuántas veces conoces a personas que dicen, no hay nada que hacer, así es como soy? No, no, no, no, no, no, no. Es con lo que te conformas. Lo que sea o donde esté tu vida es con lo que te conformaste. Y no me veas de forma extraña, te digo la verdad y lo sabes. Porque si puedes tener una visión diferente de ti mismo, cambiará la forma en que te ves. ¿Cierto? Tú te ves de cierta forma, así que a eso es a lo que respondes. Pero dice en el verso 27, escuchó sobre Jesús. Así que en un punto de la ecuación, en algún punto en esos 12 años, ella probó todo hasta que a alguien le dijo que había un camino mejor. Creo que hay un camino mejor para tu vida. Y un mejor camino ahí. Debe haber un camino mejor para tu vida. Que donde estás. Y hacemos la vida así. Bueno, debo ir a mi trabajo. Debo comer. Debo dormir. Debo ir a mi trabajo. Debo comer. ¿Cuántas personas conoces que hacen eso? Se levantan, van al trabajo. Trabajan todo el día. Odian cada momento del día. Solo desean ir a casa. Si tienes un trabajo y siempre te urge irte, no te gusta tu trabajo. Y ya se los he dicho, uno no dice odio ir de vacaciones. ¿Eh? Nunca puedes levantarte para ir a trabajar, pero te levantas 6 horas antes de ir al aeropuerto y llegas al aeropuerto temprano, 3 horas y media, para no perder tu avión. Porque vas a lo que te gusta. ¿Verdad? Creo que puedes hacer exactamente lo que quieras en tu vida. Todos podemos hacerlo. Así que ella decidió escuchar. Todo lo que ella oyó antes fue negativo. Es importante a quién

0: es mejor para ti en mente. Las personas nunca te elevarán más alto que sus pensamientos. ¿Por qué sigues oyendo a esas personas que no avanzan? No tengo tiempo de oír a personas que no avanzan. Si no vas a avanzar en la vida, no estás calificado para hablar conmigo. Pero si tú estás avanzado, habla conmigo, quiero oírte. ¿Has hecho qué? ¿Has estado dónde? Sueño con ir también. ¿Estás oyéndome? Así que ella oyó algo diferente. Debes oír algo diferente sobre tu vida. Debes oír a alguien decir algo diferente que pueda inspirarte a querer hacer algo diferente. Pido a Dios hoy que yo pueda inspirarte a hacer algo diferente en tu vida de lo que estás haciendo ahora. Cuidado con lo que oyes. Cuidado con lo que piensas. Y dice aquí que ella oyó sobre Jesús. Luego dice que ella se deslizó por detrás y tocó su túnica. Ahora, en esos días tenían reglas ahí, algunas reglas decían que si tenías una enfermedad como la de la mujer no podías estar en público y en especial no debías tocar a los sacerdotes. Podían apedrearte. Así que ella puso en riesgo su vida. Me gusta la gente que toma riesgos. Es tan triste que la mayoría de la población en el mundo de hoy no piensen cosas que puedan sacarlos del dilema en el que se encuentran o de su problema, tal vez. Cuando leo las escrituras, yo uso la Biblia como un mapa y busco principios en la palabra de Dios. Y hay muchas cosas con las que Dios lidió con Israel y sus pecados. Muchos se enfocan en eso, pero yo me enfoco en los principios de la Biblia. La Biblia es el libro de principios, verdades eternas, que se pueden aplicar en la vida. Y hay una historia de cuatro leprosos de los que la Biblia habla. Los leprosos eran marginados, eran personas que la sociedad decía que no tenían esperanza. Pero un hombre de Dios vino y dio noticias sobre la hambruna en la tierra y dijo: "Mañana a esta hora habrá comida en la ciudad". Muchas personas eran tan negativas que no lo creyeron, pero estos cuatro leprosos hicieron una afirmación que transformó su vida. Porque si nuestros pensamientos rigen nuestra vida, debemos tener pensamientos que nos lleven a donde queremos estar en la vida. Estos cuatro hombres dijeron: "¿Por qué quedarnos aquí a morir? Piénsalo". Estaban muriendo, ¿cierto? Pero dijeron: "Vamos a morir, pero no aquí". Y adivina qué, se levantaron. Primero tuvieron que levantarse mental y emocionalmente antes de levantarse físicamente. Y muchas veces nuestros pensamientos son nuestra capacidad mental. Lo que permitimos que controle nuestra mente controla nuestra vida. Y por eso brindo este mensaje para ti. Tus pensamientos rigen tu vida. No podemos culpar a nadie por el dilema en nuestra vida si las personas tal vez participan, pero en realidad son tus pensamientos los que pueden cambiar situaciones. Confío en Dios que puedas aplicar esos principios en tu vida y les permitas que te hagan elevarte a nuevas alturas y volverte una mejor persona, en el nombre de Jesús. Oye, no olvides que siempre te animo cada semana a decirle a alguien sobre el programa. También escríbenos, entra en Facebook y haznos saber cómo este programa bendice tu vida, porque nos encanta saber de ti y queremos lo mejor de Dios para tu vida. Y si te puedes comunicar con nosotros y nos comunicamos contigo, ¿qué crees? Podemos construir una amistad y una relación juntos. Oremos ahora. Padre, una vez más, oro por mis amigos, Dios, y quiero animarlos a que te busquen primero. Señor, tú dijiste que si clamamos a ti, tú responderías y nos mostrarías cosas grandes y poderosas. Jesús, tú pagaste el precio por los pecados. Así que, Dios, te agradecemos por tu poder de perdón, te agradecemos por la sanidad, te agradecemos por la liberación. Cada uno que hoy escucha mi voz, en nombre de Jesús, oro por ellos. Amén y amén. Bueno, amigo, el tiempo se terminó, debo parar, pero te veremos la próxima y continuaremos este mensaje. No olvides decirle a un amigo y acompáñanos. Mientras tanto, recuerda, tus pensamientos rigen tu vida. Dios te bendiga. Nos vemos la próxima aquí, en la misma estación.
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2: Hoy quiero hablarle acerca del Dios de los sucesos y el Dios de los procesos. Juan 15, para que usted no pierda el enfoque, el contexto. Jesús, la noche antes, bueno, minutos antes, corrijo, de ser apresado injustamente, juzgado injustamente y crucificado injustamente, se reunió con sus discípulos. Tuvo una conversación, pasó un tiempo con ellos. Y Juan, guiado por el Espíritu de Dios, se tomó el tiempo para describir lo que sucedió en aquella noche, las conversaciones. Así que cuando usted lee Juan capítulo 13, 14, 15, 16 y 17, todos esos capítulos hacen parte de una misma conversación. Le pusieron capítulo, le pusieron versículos para facilitar su lectura, pero si usted leyera esa porción como estaba en el original, era un solo diálogo, una sola narración. Y en esa narración Jesús les anuncia de su muerte y viene una profunda tristeza. El lugar donde ellos están, la conversación, el ambiente, la atmósfera se vuelve una atmósfera pesada, dura, porque hay mucha tristeza, hay un dolor profundo, hay una despedida, hay un anuncio de muerte. Y en medio de esa conversación, Jesús relata, les habla acerca de lo que yo llamo un perfecto cristianismo. Jesús les resume lo que significa la vida cristiana, la vida del Evangelio. Eso es Juan 15, profundo. Quiero que leamos los primeros versos, del 1 al 7. Dijo Jesús a sus discípulos en aquel lugar con ellos: yo soy la vid verdadera. Mi Padre es el labrador. Todo pámpano, todo sarmiento, toda rama que en mí no lleva fruto, diga, lo quitará. Y todo aquel que lleva fruto lo limpiará para que lleve más fruto. Ya vosotros estáis limpio, le habla a sus 11 discípulos. Ya Judas ha salido de la conversación, él no está en este relato. Ya vosotros estáis limpios por la palabra que os he hablado. La palabra limpia. ¿Con qué limpiará el joven su camino? Salmo 119:19. Con guardar tu palabra. Más adelante en Juan 17, Jesús mismo dice: santifícalos en tu verdad, tu palabra es verdad. La palabra limpia, la palabra santifica, la palabra preserva. Ya vosotros estáis limpios por la palabra que os he hablado. Verso 4: permaneced en mí y yo en vosotros. Permanezcan en mí. Este permanecer va a ser el primero de los 11 énfasis que Jesús va a usar con la palabra permanecer en todo este texto. Permanezcan, permanezcan, permanezcan. Permanezcan en mí y yo en vosotros. Como el pámpano no puede llevar fruto por sí mismo si no permanece en la vida, así tampoco vosotros si no permanecéis en mí. Yo soy la vid, vosotros los pámpanos. El que permanece en mí y yo en él, este lleva mucho fruto. Comenzó hablando de fruto, siguió hablando de más fruto, ahora habla de mucho fruto y termina hablando al final del relato de un fruto que permanece. Mucho fruto. Yo soy la vid, vosotros los pámpanos. En mí, el que permanece en mí, yo en él, este lleva mucho fruto, porque separados de mí nada podéis hacer. Y el que en mí no permanece será echado fuera como pámpano y se secará, y lo recogen y los echan en el fuego y arden. No permanecen perecen, son destruidos. Si permanecéis en mí y mis palabras permanecen en vosotros, pedid todo lo que queráis, lo que queréis, y os será hecho. Verso 8. Para mí este verso es un resumen magistral de lo que es el Evangelio. En esto es glorificado mi Padre, en que llevéis mucho fruto y seáis así mis discípulos. ¿Qué es un discípulo? Uno que lleva mucho fruto y con su fruto glorifica al Padre. En esto es glorificado mi Padre, en que llevéis mucho fruto y seáis así mis discípulos. Ahora, en el relato, quiero que note el carácter del Padre. Quiero enfocarme en esta mañana en unas características de Dios. Jesús dice: yo soy la vid, ustedes son unas ramas, un sarmiento, un pámpano. Su llamado es a dar fruto. Su llamado es a dar fruto. Jesús no menciona a qué se refiere con dar fruto de manera explícita, pero implícitamente se nos describe, se nos dice que es dar fruto en el caminar con Cristo. Si Cristo es la vid, si Cristo es la planta de uva y nosotros somos las hojas, ¿qué fruto vamos a dar? ¿Cuál será el fruto? Cristo mismo, que es la raíz, que es la planta. Así que Jesús está diciendo: el fruto, dar fruto, más fruto, mucho fruto, soy yo mismo. Es el carácter de Cristo, es la imagen de Cristo, es el reflejo de Cristo, es la semejanza de Cristo. El fruto, es claro en el texto, no son necesariamente obras, no son necesariamente conquistas, resultados, avances, victorias. El fruto que se refiere Jesús es el carácter. Es Él, Cristo mismo habitando en nosotros, Cristo mismo manifestándose a través de nosotros. Cristo, la naturaleza de Cristo, la genética de Cristo es el fruto. Ahora, Jesús dice: yo soy la vid, ustedes son unos sarmientos, unas ramas, unos pámpanos. Y menciona al Padre, dice: mi Padre es el labrador, papá celestial. Y hay dos actitudes, dos roles que hace el Padre en la enseñanza que Jesús le está dando a sus discípulos. Número uno, si dice que es el labrador, es el que cuida la planta, es el que sembró una semilla, es el que guarda la planta, es el que está atento de ella, es el que toma el fruto, es el que espera el fruto, es el que invierte su tiempo, su dedicación en la planta. Pero también dice que como labrador no solamente la cuida, sino que también la protege. La protege de aquellas ramas que no quieren dar fruto. A esas las corta, las quita, las limpia, las echa en el fuego. A las otras las poda. De tanto en tanto las está podando para que sigan dando fruto, más fruto y hasta fruto que permanezca. Así que yo veo dos actitudes del labrador. Esas dos actitudes me reflejan el carácter del labrador. En primer lugar, yo veo a un Dios de sucesos. ¿Qué es eso de podar la planta? ¿Qué es eso de limpiarla o de cortar? A eso yo le llamo sucesos. Es la intervención de Dios que hace en tiempos cortos, en tiempos reducidos. Es la intervención de Dios, es aquello que Dios decide hacer en un instante. Pero también veo el carácter del Padre, del que está cuidando la planta, un Dios con un carácter de procesos. Procesos es aquellas cosas que Dios hace, que decide hacer en el tiempo. No de una manera breve, instantánea, rápida, sino más bien en el tiempo, de manera prolongada. Así que tú y yo tenemos un Dios que manifiesta su carácter a través de sucesos y a través de procesos. Diga conmigo: sucesos, procesos. Él escoge, Él es soberano. Te pongo un ejemplo. Un día Dios llamó a un hombre llamado Noé. Venía un diluvio, le anunció un diluvio. Y para preservación de su familia, de sus generaciones, le ordenó hacer un arca. La Biblia no dice exactamente cuánto tiempo duró Noé haciendo el arca. La Biblia menciona, cuando se aborda acerca de Noé, se menciona que tenía 500 años. Y dice que cuando llegó el diluvio, Noé tenía 600 años. Pero la Biblia nunca dice cuánto tiempo duró Noé haciendo el arca. Esas son conjeturas que uno saca y uno dice, bueno, calcula que uno se demoró como 100 años. Pero repito, la Biblia no es clara, no es precisa. Esa no es la intención del relato. Pero sí sabemos que tuvo un tiempo prolongado. Tuvo que hacer un arca con la tecnología de la época, con las herramientas de la época, con el trabajo de la época. Seguramente fue un tiempo muy prolongado, un proceso para hacer un arca para traer salvación. Tiempo después usted va a encontrar otro relato, relato de Moisés, donde también hay una amenaza. Y tienen enfrente un mar llamado el Mar Rojo. Frente a esta situación, Dios no le ordenó a Moisés hacer un arca, ni establecer, no sé, una estrategia prolongada en el tiempo para salvar al pueblo, a las generaciones, sino que Dios le dijo a Moisés: pon tu pie, levanta tu mano y comienza a marchar y las aguas se abrirán. El mismo Dios, amenazas similares, el agua, amenazas similares, generaciones que podían perecer, morir, pero respuestas diferentes conforme al carácter de Dios. En una, en Noé, Dios le mandó hacer un arca. Dios reveló un proceso. En el caso de Moisés, Dios lo mandó a cruzarlo y hizo un suceso. El mismo Dios, diferente intervención. Ahora bien, cuando hablamos de sucesos, recuerde, es todo aquello que Dios decide hacer en un instante, en un tiempo reducido. Generalmente nosotros a los sucesos, ¿cómo le llamamos? Le llamamos milagros, maravillas, señales, prodigios. Es un instante. Un instante. Ahora, los sucesos, cuando uno aborda este tema, automáticamente hay un debate. Por un lado, están los que dicen: los milagros cesaron. Ya no hay más milagros. Las maravillas, las señales, las obras portentosas de Dios ya cesaron. Si usted habla de maravillas y milagros, usted está caminando en una falsa doctrina. Y hay textos y hay postulados y personas muy respetuosas, hombres cristianos, que tienen este pensamiento. Muy respetables. Ahora, por el otro lado, también está las personas que dicen: Dios, los milagros no solamente no cesaron, las maravillas, las señales, los prodigios de Dios no solamente no cesaron, sino que están a tu servicio. Y viene esta frase que se usa comúnmente: Dios hará grandes cosas contigo. Y viene mensajes y te dice: mira, Dios tiene unos planes poderosos contigo. Dios tiene planes enormes contigo. Dios tiene planes de bendición. Dios te va a engrandecer. Dios te va a llevar a lugares. Dios te va a proveer. Dios te va a recompensar. Dios te va a dar lo mejor. Ahora bien, estas dos posturas chocan. Estas dos posturas, de alguna u otra manera, están desenfocadas. Mira, esta declaración: Dios hará grandes cosas contigo, es errada. Esta declaración tiene un énfasis en tu bienestar, en tu grandeza, en tus logros y en tus conquistas. En esta declaración el centro es el hombre y Dios pareciera que está es al servicio del hombre. Esta declaración pone mucha importancia en lo temporal y le quita relevancia a lo eterno. Ahora, también decir que los milagros cesaron y que ya Dios no hace milagros, maravillas, señales y prodigios es no entender la naturaleza de los milagros, las maravillas, las señales y los prodigios. La frase correcta, el enfoque correcto, lo podemos leer a la luz de la Escritura. Le voy a leer algunos textos rápidamente y después le doy la definición precisa y correcta. Por ejemplo, en Éxodo 34:10 dice la Escritura: Jehová le contestó a Moisés: he aquí, yo hago pacto delante de todo tu pueblo, haré maravillas que no han sido hechas en toda la tierra ni en nación alguna, y verá todo el pueblo en medio del cual estás tú la obra de Jehová, porque será cosa tremenda la que yo haré contigo. Josué 3:5, y Josué dijo al pueblo: santificaos, porque Jehová hará maravillas, mañana maravillas entre vosotros. Salmo 77:14, tú eres el Dios que hace maravillas, hiciste notorio en los pueblos tu poder. Salmos 86, del 9 al 10, dice: todas las naciones que hiciste vendrán y adorarán delante de ti, Señor, y glorificarán tu nombre, porque tú eres el grande y hacedor de maravillas, solo tú eres Dios. Jesús incluso dio una promesa a sus discípulos en Juan 14:2, y les digo: el que en mí cree, las obras que yo hago, él las hará también y aún mayores hará, porque yo voy al Padre. Y en Hechos 2:43 dice: y sobrevino temor, hablando de la iglesia primitiva, a toda persona, y muchas maravillas y señales eran hechas por los apóstoles. Entonces mira, Antiguo Testamento, Evangelios y Nuevo Testamento, hay un principio: Dios sigue haciendo maravillas. Ahora, ¿cuál es el riesgo y cuál sí es que yo puedo llegar a entender? Porque muchas personas dicen: mire, los milagros cesaron, las maravillas cesaron, ahí no está lo importante del evangelio. Y lo puedo entender, es porque han tomado el poder de Dios, los sucesos de Dios, maravillas, milagros, señales y prodigios, para beneficio del hombre. Y eso es un error. En los textos que leímos, todo lo que Dios hace, sus obras portentosas, sus milagros, sus señales, sus maravillas, sus prodigios, nunca fueron para estar al servicio del hombre. Los sucesos no son la meta. Los sucesos son una señal que apuntan a Cristo, que es la meta. La frase correcta es más bien: Dios, a través de tu vida, hará milagros, hará maravillas, hará prodigios, hará señales, para la gloria de su bendito y santo nombre. Bendito y santo nombre. Entonces, claridad: siempre que hablemos de un Dios de sucesos, es real, es bíblico. Pero tienes que tener esta claridad: los sucesos, las maravillas, las obras, todas las señales que Dios hace, no son para nuestro beneficio. Que usted y yo nos deleitemos de lo que Dios hace, sí. Pero el enfoque de Dios, cuando hace un suceso, cuando hace un milagro, cuando levanta un paralítico, cuando abre los ojos de un ciego, cuando sana a un enfermo, cuando provee de manera milagrosa para pagar algo, cuando provee finanzas, cuando salva de un peligro, no es para la gloria de tu nombre. Cuando Dios hace sucesos una y otra vez, tiene un mismo enfoque: para la gloria del nombre que es sobre todo nombre, para la gloria de Cristo Jesús. Por eso, los sucesos, los milagros, las maravillas no pueden cesar. Porque todas esas maravillas, todos esos milagros, todas esas señales apuntan a Cristo, manifiestan a Cristo, anuncian a Cristo. No pueden cesar. En el enfoque correcto no pueden cesar. Claro, si se abusa de ellas, si se pretende predicar y llamar y manipular con ellas, entiendo que hay una crítica y que digan, venga, no me hable tanto de eso porque eso desenfoca al pueblo. Lo puedo llegar a entender. Pero bíblicamente, recuérdalo, Dios sí usará tu vida. Sí, Dios a través de tu vida hará milagros. Sí, sí, Dios a través de tu vida hará maravillas. Sí, sí, es bíblico pensar y creer y entender que Dios a través de tu vida hará prodigios. Pero todo eso lo hará con una simple razón, con una principal motivación, y es que su nombre sea glorificado en esta tierra. Su nombre glorificado. Y ten esta claridad, porque a veces nosotros, las personas que Dios usa, la Biblia habla de dones, y a veces cuando vemos que Dios usa a una persona y a través de esa persona se manifiesta alguna señal, algún prodigio, algún milagro, como que endiosamos a esas personas, como que ponemos nuestros ojos y nos desenfocamos. Perdemos el enfoque que es Cristo usando a esa persona para manifestar y glorificar su nombre. Para que eso no te pase, recuerda lo que dice 1 de Corintios capítulo 1 verso 26 y 29. Hermanos, consideren su propio llamamiento. No muchos de ustedes son sabios según criterios meramente humanos. Tampoco son muchos los poderosos, ni muchos los de noble cuna. Pero Dios escogió lo tonto del mundo para avergonzar a los sabios. Y escogió lo débil del mundo para avergonzar a los poderosos. Así que si tú eres usado por Dios, eres positivo para tonto y débil. ¿Es lo que dice la Biblia o no? Porque dice que Dios a los que usa es que escogió a los pequeños. La palabra tonto ahí no dice, no es una mala palabra, es una persona que carece de una profundidad de conocimiento, de estudio, de sabiduría humana, que ante los hombres no es el más profesional o el más letrado o el más importante. Es una persona frágil, es una persona débil. Dice la Biblia, lo escogió para avergonzar a los poderosos. También escogió, versículo 28, Dios, lo más bajo y despreciado, y lo que no es nada, para anular lo que es, a fin de que en su presencia nadie pueda jactarse. Así que sí, Dios a través tuyo hará milagros, hará señales, hará maravillas, habrá obras portentosas para la gloria de su nombre. Pero nunca, nunca, nunca pretendas pensar que Dios te usa porque tú eres brillante, que Dios te usa porque tú eres de lo mejor, porque eres una persona virtuosa. Todo lo contrario, si Dios te usa, es porque eres pequeño, débil, tonto, medio frágil, torpe. Y precisamente Dios te está usando para avergonzar a los orgullosos, a los prepotentes, a los poderosos, a los ricos. Y lo hace para que nadie se jacte en su presencia. Qué palabra más alentadora del apóstol Pablo a la iglesia de los Corintios, ¿no? ¿No queda más emocionado? Yo me imagino a los Corintios leyendo eso. Que Pablo les manda a decir que ustedes no tengan jactancia, que Dios sigue haciendo maravillas, pero a ustedes los escogió por torpes, por débiles, por frágiles. Yo creo que uno diría, gracias Pablo, no me diga más, no, ya entendí el mensaje, gracias. Sí, no. Yo muchas veces le dije al Señor en oración, Señor, ¿por qué me escogiste a mí? Señor, ¿por qué me llamaste a mí? Hasta que llegué a ese capítulo, le dije, Señor, gracias, no, dejemos así. Ah, me quedó claro, ya no volví a preguntar. Positivo para torpe. Dios usará tu vida para hacer grandes cosas, pero recuérdalo, todo es para la gloria de su nombre. Todo es para la alabanza de su nombre, para que las generaciones reconozcan, entiendan que Dios es poderoso. Por eso en esta iglesia, por eso en este ministerio, nosotros no despreciamos los sucesos, las maravillas, los milagros, las señales, los prodigios que Dios hace. Otros los podrán criticar, otros nos podrán señalar, pero nosotros tenemos el enfoque correcto. Todo esto Dios lo hace con personas torpes, frágiles, mediocres, débiles. Y todo esto Dios lo hace para glorificar su nombre y para avergonzar a los que se creen poderosos en esta tierra, para confrontar, para manifestar su verdad. Amén. Dios de sucesos. Pero también Juan, cuando presenta al Padre, no solamente presenta a un Dios con un carácter de sucesos, sino también a un Dios con carácter de procesos. Proceso es todo aquello que Dios hace en un tiempo prolongado, no en un instante, no de manera de repente. A nosotros nos gustan mucho los sucesos, pero también tenemos que tener un balance y entender que Dios es un Dios de procesos, procesos. Tiempo prolongado. En el proceso no hay tantos de repentes, hay más bien permanentes. También la palabra procesos y el carácter de Dios, un Dios de procesos, también tiene un debate, también reviste un debate. Por un lado están los que dicen, si Dios te está poniendo en un proceso, es porque estás en pecado, es porque hay algo mal en ti. Si estás pasando por un proceso, te tiene su guardado. ¿Algún calentado tiene usted por ahí? Que por eso es que Dios lo está es castigando. Como que el proceso es un castigo de Dios. Y por el otro lado, están los que se emocionan y solamente se llenan de palabras y dicen, mire, Dios está usando este proceso, pero es para engrandecerte. Pero cuando usted va a la Biblia, estas dos palabras no son tan ciertas. Me gustaría decirle lo contrario, pero no es tan cierto. Mire, procesos. Noé, le conté acerca del arca, fue un proceso. Noé estaba en pecado. Es más, la Biblia dice que toda la población, el único que halló gracia delante de Dios fue Noé, porque Noé era un hombre justo. José, sus hermanos lo vendieron y por 13 años pasó un proceso en Egipto, de esclavo, en la miseria. ¿José estaba embolatado? ¿José estaba en pecado? Al contrario, lo quisieron violar y abusar. Y el hombre salió, dejó la ropa, salió desnudo, corriendo por el palacio, antes de caer en las garras de aquella mujer loca. David, Daniel, bueno, tantos hombres que le podría narrar vivieron grandes procesos de Dios, tiempos prolongados. Dios hizo una obra prolongada en ellos y no fue porque estaban en pecado. Claro está, si tú no caminas con Dios y abres puertas al pecado, pues cosecharás las consecuencias de tu pecado. Pero eso no es un proceso de Dios. Esas son las consecuencias de tu rebeldía, son las consecuencias de tu falsedad. Pero a lo que yo me quiero referir son a personas que están caminando con Dios, hombres y mujeres que están dando fruto, que están caminando con el Señor y aún así viven procesos. A eso les digo, la Biblia no enseña, y es un debate, y aunque la gente lo pueda mencionar, pero la Biblia no menciona que aquel proceso es culpa o es consecuencia de un castigo divino o de un pecado. Ahora, tampoco es cierto que Dios simplemente te mete en un proceso para promocionarte, que la razón del proceso es simplemente para bendecirte y para engrandecerte y para exaltarte, y por eso Dios te mete en un proceso. Creo que el enfoque viene en que nosotros ponemos en el proceso mucho la mirada en nosotros. Dios, ¿por qué me pones en un proceso? Dios, ¿para qué este proceso? ¿Qué es lo que tú quieres hacer? No entiendo, porque a veces los procesos no son cómodos. Muchas ocasiones son dolorosos, son pesados, son difíciles. Señor, ¿por qué este proceso? La invitación que te tengo en esta mañana es, y si por primera vez miras el proceso desde los ojos de Dios, no desde tus ojos, sino desde los ojos de Dios. Hay muchos textos que nos van a hablar acerca del proceso. Por ejemplo, Lucas 2:52 dice que Jesús crecía en sabiduría, en estatura y en gracia para con Dios y para con los hombres. Filipenses 1:6, estoy convencido de esto, que el que comenzó en vosotros la buena obra en ustedes la irá perfeccionando hasta el día de Cristo Jesús. Así que todos nosotros, 2 Corintios 3:18, a quienes nos ha sido quitado el velo, podemos ver y reflejar la gloria del Señor. El Señor, quien es el Espíritu, nos hace más y más parecidos a Él a medida que somos transformados a su gloriosa imagen. Todos estos textos, si usted los lee con detenimiento, habla de proceso. Ahora, note esto, mire. Nosotros miramos los procesos siempre desde nuestro punto de vista. Lo quiero invitar a que miren los procesos desde el punto de vista de Dios. Si a usted Dios, le quiero poner un ejemplo para que me entienda, para hacerme entender. Si a usted Dios le daría la opción, papá, mamá, de que sus hijos nazcan con la edad que usted quiera, ¿usted lo escogería? Le estoy diciendo, si Dios le dice a usted, mire, ¿sabe qué? Póngale la edad al niño y yo se lo pongo, se lo entrego. Usted dice, ay sí, mire, yo me quiero quitar encima los pañales, las despertadas, las compotas. Ay, yo me quiero quitar encima que la gripa, no, que el sarampión, que la vacuna. Ay sí, no, yo me quiero quitar encima todo eso. Ay, yo me quiero quitar encima el colegio. De hecho, yo lo quiero ya de 20, 25 años. Dios, dame un hijo de 25 y que arranque a trabajar. Y de una vez que me mantenga. Le pregunto, si usted tuviera esa opción, ¿usted escogería eso como papá? ¿Por qué? Porque para usted, ¿qué es el deleite como papá? Ver el proceso de su hijo. Ahora, desde la óptica de su hijo está acelerado y su hijo dice, ¿yo por qué no consigo trabajo ya? Si usted habla con un pelado a los 10, 12 años, dice, ya me quiero casar. Yo quisiera ser ya millonario, yo porque no produzco ya, yo me quiero ir de la casa, yo ya quiero hacer todo. Él está afanado por el proceso, pero el papá, desde el punto de vista del papá, él está disfrutando el proceso. Muchas veces nosotros peleamos con el proceso porque no entendemos para qué Dios los envía. Mire, el proceso revela el carácter de Dios, su paciencia, su fidelidad y su constancia. En los sucesos de Dios, de todos los atributos, sobresale el poder. Ah, pero en los procesos que Dios te hace pasar, de todos sus atributos sobresale el amor. Un suceso habla del poder de Dios, pero un proceso habla de la fidelidad de Dios. El proceso no es ausencia de Dios, es todo lo contrario, es presencia de Dios. El proceso nunca será un silencio de Dios, es todo lo contrario, es cuidado de Dios. Mire, le pregunto, ¿Dios no tiene el poder para que usted y yo demos frutos sin procesos? Que usted se convirtió, Dios hizo algo y automáticamente usted y yo comenzamos a dar fruto para la gloria de su nombre. Tiene el poder, pero ¿por qué Él se toma el trabajo, dice Jesús, como un labrador y se pone a cuidar cada hoja? Se pone a detallar cada hoja, se pone a pasar tiempo con cada hoja, se pone a mirar los frutos, se pone a podar, se pone a proteger. ¿Sabe cuánto tarda una planta de uva, una vid, para dar sus primeros frutos? 3 años. El tiempo que eso se dedica para el labrador. Alguien dijera, ¿Dios no tiene nada más que hacer? Los procesos revelan el carácter y el corazón de Dios. Dios podía sacar al pueblo de Israel y en un día, 2 días, 5 días llevarlos a la tierra prometida, pero Dios decidió llevarlos por un proceso en el desierto para estar con ellos. Día y noche permaneció con ellos. Para Él era mucho más fácil, pienso yo, no tener que alimentarlos todas las mañanas y todas las tardes, y más bien que se pusieran a trabajar. No tener que abrir pozos y aguas y transformar agua salada en agua dulce. Ah, pero es que los procesos reflejan el cuidado y el carácter de Dios. Los procesos reflejan la fidelidad, la paciencia de Dios. Los procesos que Dios hace en tu vida y en mi vida reflejan el amor de Dios. Por lo tanto, Dios usará los procesos en tu vida para que deis mucho fruto para la gloria, una vez más, de su nombre. Los procesos no son para tu gloria. Los procesos son para su gloria. Ahora, ¿tú qué prefieres? ¿Los sucesos o los procesos de Dios? La pregunta es trampiña, porque como que nos pone a escoger o sucesos o procesos. Pero la verdad es que Dios en tu vida trabaja con sucesos y con procesos. Yo he escuchado personas que me dicen, no, en el evangelio hay que predicar solo de procesos. La gente tiene que entender que el evangelio, que el cristianismo es una vida de un proceso. Otros me dicen, no, la gente viene muy cargada, la gente viene muy necesitada, la gente viene con mucha angustia, hay que predicarle solamente acerca de los sucesos para que tengan esperanza y confianza en Dios. Lo que ellos no entienden es que Dios actúa tanto con sucesos y procesos juntos. No es que Dios escogió para unos procesos y Dios escogió para otros sucesos. No, eso no es cierto. Cuando usted lee la escritura, tanto los sucesos como los procesos de Dios hacen parte de lo mismo. Se lo quiero mostrar con un ejemplo. En la Biblia, en la Biblia, los sucesos marcan el inicio de un proceso, pero también viene un suceso que marca el final de un proceso y a su vez es la puerta para el inicio de un nuevo proceso. Una vez más, los sucesos son una puerta que abre en el inicio el camino para un proceso. ¿Y cuándo termina ese proceso? Con un suceso. Y a su vez, ese suceso que cerró la puerta de ese proceso que ya terminó, también ahora ese mismo suceso abre la puerta a un nuevo proceso. Y continuamente Dios nos está introduciendo en sucesos y procesos, sucesos y procesos, sucesos y procesos, y juntos van de la mano. Ya le muestro unos ejemplos bíblicos, pero primero le di un ejemplo de la vida cotidiana para que me pueda entender, para hacerme entender. ¿Cómo nace una familia? ¿Cómo surgen los hijos? ¿Cómo nace un matrimonio, un hogar? Comienza con un suceso. Suceso, abren y cierran procesos. Con un suceso. Él la vio a ella, ella lo vio a él. Se miraron. Se gustaron. ¿A usted se le olvida, a los que estamos casados, el día que usted vio por primera vez a su esposa? Si se le olvidó, disimule, diga no, jamás. De pronto está al lado y usted queda mal. Pero ¿a usted se le olvidó, Pedrito, Pastor Pedro? Pastor Daniel, ¿se le olvidó? Pastor Denis, ¿se le olvidó? Pastora Fulvia, ¿usted se le olvidó? Jamás. Ahora, hemos visto a nuestra esposa, a nuestro esposo muchas veces. Yo este año cumplo 19 años de casado, así que son 19 años de ver a mi esposa todos los días. Pero cómo no olvidar el día que ella puso sus ojos sobre mí. Claro. Y que yo la miré. Sí, uno se acuerda. Y ahí que comenzó, eso fue un suceso que lo recordamos y nos marcó. Alguno fue comiendo empanada con ají. Y usted con ese aliento de dragón la miró y lo miró, le mandó un piropo. Sucesos. Ahora, ahí comenzó una amistad, ahí comenzó un conocerse, hasta que un día vino otro suceso. Nuestros países, aunque en la Biblia no aparece la palabra noviazgo, en nuestras culturas la gente camina en noviazgo. Entonces viene el día, en mi época se pedía si quería ser novio o usted quería ser novia. Ya eso no se pide hoy en día. Entiendo que ya no se pide, no sé. Más de una abuelita me dice, no, eso ya no se pide. Bueno, ni usted ni yo sabemos, porque ya usted no estamos en eso. Pero entiendo que hoy ya no se pide. Pero en nuestra época uno pedía. ¿Y uno cómo sellaba que si era novio o que no era novio? Generalmente uno, bueno, decía sí, claro, decía sí. Pero uno se tomaba de la mano. Sí, sí, uno se tomaba de la mano ahí, claro, ya éramos novios, se tomaba de la mano. Y uno se daba un piquito, un besito. Y eso marcaba otro suceso. Entonces mire, que ese suceso, y todos ustedes se acuerdan del primer beso que dieron. Se han dado muchos besos en la vida con su esposo, con su esposa, pero el primer beso uno no le olvida. ¿O sí? No se olvida. Y repito, si se le olvidó, disimule. Disimule, vaya a terapia de pareja. Revise eso porque hay algo ahí que no encaja, pero eso no se olvida. Note, el primer suceso abrió un proceso para conocerse. ¿Cuándo se cerró ese proceso de amistad? Cuando se hicieron novios. Pero se cerró con un suceso que cerró un proceso de amistad y ahora abrió ese mismo suceso un proceso de noviazgo. Y arranca un proceso, un caminar, algunos un bombril, duran mucho tiempo de novios. Después de un tiempo deciden casarse. ¿Y qué se establece? Otro suceso, un matrimonio, una celebración, una boda. Y esa boda, ese suceso cierra un proceso de noviazgo, pero ahora abre un proceso de pareja, de esposos, de matrimonio. Un día ella queda embarazada. Eso fue a través de un suceso. No piensen que en las cigüeñas eso es real. No, es un suceso. Sí, no se asuste, es un suceso. Y entonces se cierra un proceso como pareja, ellos juntos, y ahora comienza un proceso de embarazo ya como padres. Y cuando el niño nace, eso es otro suceso. Ya no es más embarazo, ya no son más 9 meses, ahora es a criar. Y así sucesivamente, sucesos y procesos. Nuestra vida Dios la diseñó de tal manera que los sucesos y los procesos caminan juntos. Y usted lo va a encontrar una y otra vez en la escritura. Por ejemplo, Dios le prometió a Abraham un hijo. El tiempo de la promesa, Génesis capítulo 12, dice que Abraham descendió a Egipto. Él negó a su esposa y comenzó un proceso. Y ese suceso marca una historia. Y no es casualidad que antes de que Isaac naciera, Abraham vuelve a pasar por el mismo suceso. Ahora con Abimelec, y vuelve a negar a su esposa. Vuelve a reconocer, a pedir perdón y a restaurar. Y esa segunda vez cerró ese proceso de espera y automáticamente en la Biblia comienza ahora el proceso del cumplimiento. Procesos que abren y cierran puertas. Usted va a encontrar, por ejemplo, la historia de Moisés. Moisés tiene una historia de Egipto, desde que nace hasta que sale de Egipto. Y todo comienza con un suceso en el río Nilo, es guardado de las aguas. Pero Egipto sale ya de la historia, nunca más se menciona Egipto, cuando cruzan otra vez unas aguas en el Mar Rojo. Sucesos que abren y cierran procesos. Pedro, como discípulo, Lucas 5, hubo una pesca milagrosa donde él fue llamado, ¿recuerdan? Hubo un suceso y Pedro comienza a ser como un proceso de discípulo. Sígueme y a partir de hoy serás pescador de hombres. ¿Cuándo se cierra ese proceso de discipulado personal con Jesús? ¿Recuerdan que cuando Jesús Pedro lo niega, se aparta y se va a pescar? Y Jesús llega en la mañana, relata a Juan y le dice, Pedro, vuelve a tirar las redes a la derecha y vuelve a pescar unos peces. El mismo suceso se repite para abrir un proceso y para cerrar un proceso. Esto lo va a encontrar en la Biblia. Dios trabaja con sucesos y con procesos. Ahora, lo que le quiero dejar en su corazón. ¿Cuál es la clave para sacar provecho de los sucesos y caminar y terminar los procesos de Dios? Jesús está con sus discípulos, les habla acerca de su Padre. ha estado con ellos durante un tiempo, han experimentado sucesos y procesos. Y antes de despedirse, de lo que fuera una despedida, les dice: permanecer. Por 11 veces en ese capítulo hay un verbo imperativo. Note que Dios nunca les dice, la orden nunca es: ustedes tienen que dar fruto. El verbo siempre va a ser permanecer. La consecuencia de permanecer es dar fruto. Fruto, el que da fruto es una evidencia que es un discípulo. ¿Y para qué da fruto? Para la gloria de su Padre, para la gloria del nombre de Dios. Todos los sucesos, todos los procesos persiguen lo mismo: la gloria de Dios. Una vez más, ¿cuál es la clave tuya? Tú estás pasando por un suceso, o tú estás pasando por un proceso. Hay muchas personas que los sucesos, las maravillas, los milagros, en vez de sacarle provecho, los mismos milagros, las maravillas, las señales, en vez de sacarle provecho para lo que Dios quiere hacer con sus vidas, terminan por desviarlos. ¿Cuántas personas no han sido bendecidas? ¿Cuántas personas no han visto el cumplimiento de una palabra? Pero a causa de la misma bendición se extravían y se olvidan de Dios. Muchas. Otras personas caminan en procesos de Dios y no los entienden, no los comprenden y abandonan. Por eso la pregunta es relevante: ¿cómo sacarle provecho? ¿Cómo entender lo que Dios hace, los sucesos y los procesos de Dios? ¿Cómo experimentarlos y vivirlos y que todo esto sea para la gloria de Dios? La palabra que Jesús enseña es sencilla: permanezcan en Dios. En medio del suceso, permanece aferrado a Dios. En medio de los procesos, permanece aferrado a Dios. La clave es permanecer. Y usted me pregunta: pastor, ¿qué es permanecer? ¿A qué se refiere la Biblia con permanecer? Permanecer es una larga obediencia en la misma dirección. Dijo el autor: generalmente usted va por la vida. Pablo iba caminando camino a Damasco, persiguiendo a cristianos, tuvo un suceso de Dios, tuvo una experiencia sobrenatural de Dios y su enfoque cambió. Generalmente los sucesos nos enfocan, nos marcan, nos sellan. Y ahora el proceso me hace caminar en una nueva dirección. La clave para que ese suceso no se desperdicie, ese encuentro que tuve con Dios no se pierda, la clave para que en este proceso yo no me desvíe, no me fatigue, es una larga obediencia en la misma dirección. Eso se llama permanecer. Permanecer. ¿Sabe cuántas personas han tenido encuentros con Dios? Han venido aquí a la iglesia, Dios los ha tocado, los ha liberado, se han quebrantado, pero a la semana están igual. ¿Cuántas personas no van a un encuentro, a un ayuno, a un retiro y ven la presencia de Dios? Dios toca sus corazones, pero tiempo después están igual. Vivieron, experimentaron sucesos de Dios. Sin embargo, no le sacaron el provecho. ¿Cuántas personas pueden estar en un proceso de la vida, en su vida, en su caminar con Dios? Se pueden desanimar, se pueden aburrir, se pueden confundir y no permanecen. Así que Jesús le está diciendo: discípulos, mis 11 de mi corazón, por 3 años hemos caminado y ustedes han visto caminar sobre las aguas, han visto agua que se transforma en vino, ustedes han visto paralíticos levantarse, ustedes han visto ojos volver a la luz, a ver la luz. Ustedes han visto oídos que se destapan y bocas que comienzan mudas, bocas que se destraban y vuelven a hablar. Ustedes han visto cuerpos que se han resucitado. Durante 3 años hemos estado viviendo sucesos y procesos. Es el carácter del Padre, pero ahora les corresponde a ustedes permanecer. Ahora el llamado es a permanecer. Solo si permanecen podrán sacarle el provecho a los sucesos. Solo si permanecen podrán sacarle el provecho a los procesos. y es dar fruto para la gloria de nuestro Padre Celestial. Para la gloria de nuestro Padre Celestial.
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3: Salmo 24, versículos 1 y 2. Usaremos la versión Nueva Traducción Viviente. Recuerde que en la iglesia aprendemos, enseñamos lo que está en la Biblia. Es nuestro texto, es nuestro manual. Así que a la voz de tres vamos a leer mirando y metiéndonos en lo que dice allí, buscando la manera de captar, de entender lo que está escrito allí. 1, 2 y 3. La tierra es del Señor y todo lo que hay en ella, el mundo y todos sus habitantes le pertenecen. El 2, fuerte. Pues Él echó los cimientos de la tierra sobre los mares y los estableció sobre las profundidades de los océanos. Amén. Creo que no hay nadie en Colombia que no se haya dado cuenta de este movimiento de tierra, terremoto. Hoy hace 6 días, creo que pasó. Fue el lunes, ¿cierto? El lunes, una magnitud de 7.4, este terremoto se originó allá en el Chocó, en San José del Palmar, creo, a 100 kilómetros de profundidad. Hizo un impacto tremendo en el departamento del Chocó, sobre todo en Quibdó, también en el departamento del Valle del Cauca, sobre todo en Cali, en el departamento de Caldas, sobre todo en Manizales, departamento de Risaralda, su capital Pereira, departamento del Quindío, su capital Armenia. Muchos pueblos quedaron totalmente destruidos. Y frente a esta tragedia, no podemos ser ignorantes. Y por eso hoy Dios ha puesto en mi corazón traer una palabra que nos direccione, porque gracias a Dios no nos pasó a nosotros nada, pero no estamos exentos. Así que una palabra que nos direccione nos cae bien en esta mañana. Amén. Y que también dé consuelo si alguien aquí llega a estar afectado por algún familiar que tenía o que tiene allá. Hay hermanos aquí que tienen familiares allá que han sido afectados. Levanten la mano. Mira, hay muchos hermanos. Toda la iglesia extienda sus manos hacia acá para orar por ellos. Diga: Señor, que cada hijo tuyo que tiene un familiar afectado producto de esta tragedia, hoy venga una salida y venga paz al corazón de tus hijos, en el nombre de Jesús, amén y amén. Y la palabra le he puesto este nombre: frente al terremoto que sacudió a Colombia. A mirar ese nombre. La Biblia habla de muchos terremotos. La Biblia habla de

necesariamente un castigo de Dios. No, no dice eso. Repito, la Biblia habla de muchos terremotos, pero la Biblia no enseña que cada terremoto es necesariamente un castigo directo de Dios sobre aquellas personas que son afectadas. Cuando me puse a pensar acerca de este movimiento de tierra y me fui a la palabra, encontré que en la Biblia hay diferentes clases de terremotos. Y lo primero que encontré es que hay terremotos que manifiestan la gloria de Dios, su santidad y su poder. Encontré eso. Y está reflejado en los 10 mandamientos. En Éxodo 19, versículo 16 al 18. Israel salió de Egipto, llegó al monte Sinaí. Más o menos 50 días llevan. Y ahora Dios les pide un ayuno de 3 días, una preparación. Y cuando llega ya el tiempo, dice, en la mañana del tercer día, mire lo que comenzó a suceder: retumbaron truenos, destellaron relámpagos, una nube densa descendió sobre el monte, se oyó un fuerte y prolongado toque de cuerno de carnero, y todo el pueblo tembló. Eso significa que hubo un susto. Moisés llevó a la multitud fuera del campamento para encontrarse con Dios y todos se pararon al pie de la montaña. El monte Sinaí estaba totalmente cubierto de humo porque el Señor había descendido sobre él en forma de fuego. Mira, relámpagos, truenos, humo, voces de cuernos, ahora fuego, nubes de humo subían al cielo como el humo que sale de un horno de ladrillos. Y termina diciendo, y todo el monte se sacudía violentamente. Hubo un terremoto, pero este terremoto no fue para destruir familias ni para destruir pueblos. Este terremoto era la manifestación de la gloria de Dios y de la santidad de Dios. Ahora, después hay un terremoto cuando Jesús muere. Hay otro terremoto. En Mateo 27, del 50 al 52, dice, entonces Jesús volvió a gritar y entregó su espíritu. En ese momento la cortina del santuario del templo se rasgó en dos, de arriba abajo. La tierra tembló. Otro terremoto. Las rocas se partieron en dos, las tumbas se abrieron, los cuerpos de muchos hombres y mujeres justos que habían muerto resucitaron. Terremotos de su gloria, esos los necesitamos, eso los necesitamos. Luego, cuando Jesús resucitó, también hubo otro terremoto. Mateo 28, del 1 al 6. El domingo por la mañana, temprano, cuando amanecía el nuevo día, María Magdalena y la otra María

0: María fueron a visitar la tumba, de Jesús. De repente se produjo un gran terremoto, pues el ángel del Señor descendió del cielo, corrió la piedra a un lado y se sentó sobre ella. Su rostro brillaba como un relámpago y su ropa era blanca como la nieve. Los guardias temblaron de miedo cuando lo vieron y cayeron desmayados por completo. Entonces el ángel habló a las mujeres. No teman, les dijo. Sé que buscan a Jesús, el que fue crucificado. No está aquí, ha resucitado, tal como dijo que sucedería. Vengan, vean el lugar donde estaba su cuerpo. Tremendo terremoto de gloria. Que venga ese terremoto en la iglesia Manantial de Vida Eterna. De su gloria, de su gloria, de su gloria, de su gloria. Cuarto terremoto está en Hechos 4:31. Están perseguidos los cristianos. Pedro le dijo al cojo: no tengo plata ni oro, mas lo que tengo te doy en el nombre de Jesucristo, levántate y anda. Y el cojo se levantó, tenía más de 40 años, y eso trajo una noticia buena y mala. Buena para él, para la familia, mala para los religiosos, y decidieron tomar a los 12 y que, bueno, 11 y prohibirles, y no pudieron. Entonces los amenazaron y ellos se fueron, llegaron donde estaban los hermanos y contaron lo que había pasado, las amenazas. Y dice el versículo 31, después de esta oración, o sea, clamaron, oraron, el lugar donde estaban reunidos tembló y predicaban con valentía la palabra de Dios. Otro terremoto de Dios. Y el último está en Hechos 16, 25 al 26. Dice: alrededor de la medianoche, Pablo y Silas estaban orando y cantando himnos a Dios, y los demás prisioneros escuchaban. De repente hubo un gran terremoto y la cárcel se sacudió hasta sus cimientos. Al instante todas las puertas se abrieron de golpe y a todos los prisioneros se les cayeron las cadenas. Entonces la Biblia nos habla de terremotos que trajeron la gloria de Dios, terremotos que trajeron la santidad de Dios, terremotos que trajeron la presencia y el poder de Dios. Allá en el Sinaí dice que Dios se manifestó de manera imponente, con trompetas, con relámpagos, con humo, con toque de cuernos, con la montaña que se sacudía como con una fragilidad. Cuando Jesús muere, el velo se rompe de arriba abajo. Para romper ese velo necesitaban lo menos unos 12 caballos de fuerza, animales. Pero fue roto de arriba abajo. Expresión que Dios quitaba la separación y que ahora todos podemos entrar al lugar santísimo. Pero dice que la tierra tembló, quiere decir que la tierra comenzó a ser visitada por Jesús. Y dice que las rocas se partieron. Está hablando de que Dios estaba diciendo: así como las rocas son duras, pero se partieron con esta muerte, corazones duros también se van a romper para que me amen y me busquen. Dice que los muertos resucitaron. que habían muerto, que llevaban años y murieron y resucitaron y se aparecieron en Jerusalén. Estaba diciendo Dios: muchos están muertos en su religiosidad, pero yo los voy a tocar y van a resucitar a la vida en Cristo Jesús, Señor nuestro. Ese terremoto tiene que ver con que Dios quiere transformar a Colombia, que Dios quiere liberar su gloria, el terremoto de su gloria. Este que pasó no fue ese. Este es otro terremoto. Pero sí necesitamos que venga de oriente a occidente, de norte a sur, desde las islas de San Andrés de Providencia hasta los límites con Brasil y Ecuador y Perú y Venezuela, Panamá, todo el mar Atlántico, el mar Pacífico, todos los ríos, el Atrato, el Patía, el Sinú, el Mira, el Catatumbo, el Orinoco, el Amazonas, todos los ríos, todos los 32 departamentos, que haya un terremoto de la gloria de Dios en Colombia. Si hay un terremoto de la gloria de Dios, las cantinas van a bajar, los prostíbulos van a bajar, los hogares rotos van a disminuir, las cárceles van a ser visitadas por el poder del Espíritu Santo de Dios. La iglesia crecerá como nunca antes habrá crecido. Levante sus manos y diga: que venga esa gloria, que venga esa gloria, que sacuda los tronos de las tinieblas, las obras de maldad, del pecado, la iniquidad. Amén. Otra clase de terremotos que hay en la Biblia ya no es el de su gloria, sino son los fenómenos naturales. Fenómenos naturales. En el tiempo del profeta Amós, dicen Amós 1:1, dice: este mensaje fue dado a Amós, un pastor de ovejas de la ciudad de Tecoa en Judá. Él recibió el mensaje por medio de visiones 2 años antes del terremoto. Este ya no es de su gloria. Este es un terremoto como un fenómeno natural. Sabemos que el terremoto es el resultado de un choque, o una fricción de las placas tectónicas. Esa energía que se acumula se libera en forma de ondas y sacude la tierra. Ese ya no es de su gloria. Ese ya es del procedimiento normal de la manera como la tierra funciona. Pero en tercer lugar, hay otra clase de terremotos: aquellos que son señales. Escuche, tercera clase de terremotos: aquellos que son señales de la eminente venida de Cristo por la iglesia. Y aquí hay que ponerle cuidado a esto. Jesús habló de estos terremotos. Jesús hace 2000 años aproximadamente habló de esto. Y hay que entender que el cielo y la tierra pasarán, pero que las palabras del Señor no van a pasar. Y en Mateo 24:7, Él dijo, Jesús dijo: una nación entrará en guerra con otra, y así está el mundo, y un reino con otro reino, y así está. Habrá hambres y terremotos en muchas partes del mundo. 2000 años atrás lo dijo. Lucas 21:11 dijo: habrá grandes terremotos, hambres, plagas en muchos países, y sucederán cosas aterradoras y grandes señales. Es impresionante que en los últimos años los terremotos se han incrementado. Aquí encontré una lista de mayor impacto a menor impacto. El 6 de febrero en Turquía hubo dos, uno de 7.5 y uno de 7.8. Murieron como 59 mil personas. Ahorita el 24 de junio, ahorita Venezuela, uno de 7.2 y otro de 7.5, van 11.300. 28 de septiembre en Indonesia, uno de 7.5, pero a la vez fue tsunami, 4.400 personas fallecidas. El 8 de septiembre del 23 en Marruecos, uno de 6.8, 3.000 personas fallecidas. En agosto del 21 en Haití, 7.2, 2.300 personas fallecidas. El 22 de junio del 22 en Afganistán, 5.9 mil personas fallecidas. El 12 de noviembre, el 17 en Irán e Irak, porque son fronterizos, 650 personas fallecidas. El 5 de agosto en Indonesia, 6.9, 563 personas fallecidas. El 19 de septiembre en México, 7.1, 369 personas fallecidas. Y aquí en Colombia, el lunes por la mañana, 7.4, y van más de 200 réplicas. Ya los muertos están llegando a 300. Pero ayer 15 de agosto, en Indonesia, 7.7, otro terremoto, mucho terremoto. Y la ciencia ha dicho que por las medidas que ellos tienen, la tierra se ha acelerado y está temblando cada minuto en alguna parte del mundo. Esto ya tiene otra dimensión, esto ya no es gloria, esto ya no es fenómenos naturales. Esto es algo que tiene una conexión con el corazón de Dios y con las promesas que Él dejó, que vendrá por su pueblo. En Lucas 25, versículo 25 al 20, en Lucas 21, corrijo, versículo 25 al 28, Jesús dijo esto. Él dijo así: y habrá señales extrañas en el sol, en la luna y en las estrellas. Y aquí en la tierra, las naciones del mundo estarán en caos, perplejas por los mares rugientes. Eso habla de tsunamis y las mareas extrañas. La gente quedará aterrada de lo que verá venir sobre la tierra, dijo Jesús, porque los poderes de los cielos serán sacudidos. Entonces, todos, aquí esto es solemne, entonces todos verán al Hijo del Hombre venir en una nube con poder y gran gloria. Entonces todos verán al Hijo del Hombre venir en nubes con poder y gran gloria. Por lo tanto, cuando todas estas cosas comiencen a suceder, pónganse de pie y levanten la mirada, porque la salvación está cerca. Está cerca. Está cerca. Amén. El Hijo del Hombre, Jesús. Entonces, amados, Cada vez que veamos, yo pienso que este que acaba de pasar tiene algo de lo que de la venida del Señor. Tiene algo. Es como un jalón de orejas de Dios a la humanidad. Es una manera de Dios hablar. Cuarto y último bloque que encontré de los terremotos. Como juicio para los impíos que nunca quisieron arrepentirse y abusaron del amor y la misericordia de Dios. Mira, amados, se ha despertado una inclinación al mal como nunca antes. Estamos como en los tiempos de Noé, que dice la Biblia que todo lo que la gente pensaba era lo malo. Y como en los tiempos de Lot, que todo era hacia lo malo. En Romanos 8:22 está escrito esto: pues sabemos que hasta el día de hoy toda la creación gime de angustia, como si tuviera dolores de parto. La creación gime. La sangre de los niños inocentes, los niños violados, pero después de violados, estrangulados, cortada su cabecita. Es muy triste que se han encontrado que han participado de todo eso tan bajo. A veces el papá, a veces la mamá. La gente se ha deleitado en hacer lo malo. Apocalipsis 6 del 12 al 17 dice: mientras yo miraba. Ahora, esto que estoy leyendo va a suceder después que la iglesia del Señor se vaya de esta tierra. Si usted se queda, pues le va a pasar esto. Pero si usted se va conmigo, porque me voy en el primer viaje, yo no voy a estar mirando estas cosas. Esto que le voy a leer tiene que ver con aquellos que no quisieron arrepentirse y abusaron del amor y la misericordia de Dios. Dice: mientras yo miraba, el Cordero rompió el sexto sello y hubo un gran terremoto. Mire este terremoto que va a venir. El sol se volvió tan oscuro como tela negra y la luna se volvió tan roja como la sangre. Entonces las estrellas del cielo cayeron sobre la tierra como los higos verdes que caen de un árbol cuando es sacudido por el fuerte viento. El cielo fue enrollado como un pergamino y todas las montañas y las islas fueron movidas de su lugar. Entonces todo el mundo, los reyes de la tierra, los gobernantes, los generales, los ricos, los poderosos, los esclavos, los libres, se escondieron en las cuevas y entre las rocas de las montañas y gritaban a las montañas y a las rocas: caigan sobre nosotros y escóndannos del rostro de aquel que se sienta en el trono y de la ira del Cordero, porque ha llegado el gran día de su ira. ¿Y quién podrá sobrevivir? Pero mientras eso está pasando acá en la tierra, la iglesia se ha ido y estaremos en un capítulo de victoria en el reino de los cielos, en el cielo. Amén. Sí. Estas personas que se quedan tendrán un corazón tan duro que ni aún así se van a arrepentir. Mira Apocalipsis 9 del 20 al 21. Sin embargo, dice, los que no murieron en esas plagas aún así rehusaron arrepentirse de sus fechorías y volverse a Dios. siguieron rindiendo culto a los demonios y a ídolos hechos de oro, de plata, de bronce, de piedra, de madera, ídolos que no pueden ni ver, ni oír, ni caminar. Esa gente no se arrepintió de sus asesinatos, ni de su brujería, ni de su inmoralidad sexual, ni de sus robos. ¿Qué es lo que dice la Biblia? En los últimos días se van a incrementar estos seis espíritus malignos. Se van a incrementar. Los vamos a estar viendo, ya los estamos viendo. Los últimos días, primero el culto abierto. El culto abierto a Satanás. Culto abierto, legal. Idolatría al nivel máximo. Asesinatos al nivel máximo. Brujería mezclada con astrología, con chamanismo, aún con medicina. Inmoralidad sexual al máximo. No solamente adulterio, no solamente fornicación, inmundicia, lascivia, bajeza, lo peor. Hombres con animales, animales con hombres, mujeres con animales, animales con mujeres. Tres hombres, una mujer, cinco mujeres, un hombre. Robos al máximo, por doquier. Todo eso se va a incrementar. Esos demonios están caminando, están moviéndose. Por eso la iglesia tiene que ser una iglesia que capte los tiempos en que vivimos. Porque si bien es cierto que no estaremos en el grueso de los juicios de Dios, pero sí vamos a participar por momentos de dolores, de parto. Sí vamos a ser salpicados por tantas situaciones, porque se ha visto que cuando la iglesia está bendecida no se consagra a Dios. Así que Dios tiene que, con el amor que tiene, permitir los golpes, permitir las situaciones. Hemos creído que la iglesia no pasará por la tribulación. Hemos creído que la iglesia será levantada antes de que comience. Sin embargo, hay una línea donde se está viendo que la iglesia sí va a tener que tener allí su situación, el remesón. No estará en el grueso, pero sí estará en algo como en el tiempo de los apóstoles que sufrieron por la causa del Señor, en el tiempo de los que murieron por Jesús, la persecución que tuvieron los hermanos que dieron su vida, los metieron en hoguera, los mataron, los asesinaron, pero se mantuvieron firmes. Iglesia, les quiero decir en este día que seamos sabios para discernir, que no veamos esto que ha pasado en Venezuela y esto que pasó el lunes pasado en Colombia y esto que pasó ayer en Indonesia y estos terremotos que son muy seguidos. No lo tomemos esto como noticias nada más. Miremos al cielo, miremos hacia adentro y digamos: Señor, si ya tú nos estás preparando para venir por tu iglesia, aquí estoy y te voy a amar más y te voy a servir más y te voy a buscar más y voy a orar por mi familia y a orar por mi papá y a orar por mi mamá y voy a meterme en un grupo de crecimiento y voy a trabajar con honradez y voy a ser una persona de oración, de buscar tu presencia, de buscar, Señor, la llenura del Espíritu Santo. No es tiempo de estar en la rutina, en la religiosidad, es tiempo de actuar, amados, porque el pecado se ha levantado, pero a donde abunda el pecado, sobreabunda la gracia del Señor Jesús. Sobreabunda la gracia del Señor Jesús. Finalmente, ¿qué lección nos deja este terremoto? La primera lección que nos deja es que nuestra vida es muy breve y nuestra vida es muy frágil. El Salmo 39:4 dice: Señor, recuérdame lo breve que será mi tiempo sobre la tierra. Recuérdame que mis días están contados y cuán fugaz es mi vida. En Eclesiastés 8, del 6 al 8 dice: en realidad para todo lo que se hace hay un cuándo y un cómo, aunque el hombre tiene en su contra un gran problema, que no sabe lo que está por suceder ni quién se lo pueda decir. No hay quien tenga poder sobre el aliento de vida como para retenerlo. No hay quien tenga poder sobre el día de su muerte. No hay licencia durante la batalla, ni la maldad deja libre al malvado. No conocemos el mañana. La segunda lección que yo saco de esto que ha sucedido es que no estamos llamados para juzgar, solamente estamos llamados para expresar compasión por los que están afectados por esta tragedia. Y la vamos a expresar a través de la oración, a través de las donaciones, a través de acompañamientos, a través del servicio, a través de poder ayudar a construir alguna casa, algún templo, como mi hijo David lo ha anunciado. Tercera lección que saco de aquí es que cuando la tierra tiembla, la iglesia debe permanecer firme. La iglesia debe permanecer firme. Amén. Salmo 46, versículo 1 y 2. Dios es nuestro amparo. Pero esta versión dice: Dios es nuestro refugio y nuestra fuerza. Siempre está dispuesto para ayudar en tiempos de dificultad. Por lo tanto, no temeremos cuando vengan terremotos y las montañas se derrumben en el mar. El mundo tiembla, pero la iglesia está firme, creyendo en el Dios que nos ha llamado. Y la cuarta enseñanza que nos queda de este terremoto, que me queda, es esta: no construyamos solamente casas resistentes, construyamos vidas sobre la roca que es Cristo Jesús. Sí. Colombia ha visto temblar la tierra, pero no permitamos que Colombia vea temblar nuestra fe. Nuestra fe se mantiene firme en Dios. Frente a todas estas cosas, oramos. Frente a todas estas cosas, actuamos para apoyar a otros. Pero frente a todas estas cosas hay que tener discernimiento. Y es que el Señor está cada día más cerca de nosotros. Lo más grande no es que te vayas tú al cielo. Lo más grande es que se vayan también otros contigo. Tus hijos, tu esposo, tu esposa, que todos nos vayamos Él dijo: en la casa de mi Padre muchas moradas hay. O sea que allá no hay escasez de habitación. Allá caben y sobran. No se turbe vuestro corazón, dijo, ni tengan miedo. Creéis en Dios, creéis también en mí. En la casa de mi Padre muchas moradas hay. Si así no fuera, yo os lo hubiera dicho. Voy pues a preparar lugar para vosotros. Y si me fuere y os prepararé el lugar, vendré otra vez y os tomaré a mí mismo, para que donde yo estoy, vosotros también estéis.
1: Sí. 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
2: Génesis 37:23 dice: sucedió pues que cuando llegó José a sus hermanos, ellos quitaron a José, ¿qué? Su túnica, una túnica de colores que tenía sobre sí. Le tomaron, le echaron en la cisterna, pero la cisterna estaba vacía, no había en ella agua. Entonces tomaron ellos la túnica de José y degollaron un cabrito de las cabras, y tiñeron la túnica con la sangre, y enviaron la túnica de colores y la trajeron a su padre, y dijeron esto: esto hemos hallado, reconoce ahora si es la túnica de tu hijo o no. Qué maldad tan tremenda la de estos hombres. Y él la reconoció y dijo: la túnica de mi hijo es. Y concluyó él mismo: alguna mala bestia lo devoró, José ha sido despedazado. Entonces Jacob rasgó sus vestidos, se puso en cilicio sobre sus lomos y guardó luto por su hijo muchos días. Y se levantaron todos sus hijos y todas sus hijas para consolarlo, mas él no quiso recibir consuelo y dijo: descenderé enlutado a mi hijo hasta el Seol, o sea, hasta la muerte. Y lo lloró su padre. Wow. La palabra de hoy se llama la túnica ensangrentada. Quiero que digas eso: la túnica ensangrentada. Quiero contarte un poco la historia de la familia de José. Es interesante que cuando leemos Génesis 37, dice el versículo 2: y esta es la historia de la familia de Jacob. Y no empieza hablando de Jacob. El primer nombre que menciona es José. José, el hijo favorito, podemos decir, de Jacob. Recordemos que la descendencia, la línea genealógica fue Abraham, Isaac y Jacob. Jacob, el nieto de Abraham, el hijo de Isaac. Y Jacob, dice la palabra, que él escapó joven de su casa porque le robó la bendición a su hermano Esaú. Y empieza la travesía de Jacob. Él llega a la casa de su tío suegro Labán, se enamora de una de sus hijas llamada Raquel, pero termina dándole a Lea y termina el casado con Lea y con Raquel. Pero aparte de eso, termina teniendo dos criadas como también mujeres madre de sus hijos. En otras palabras, terminó con cuatro mujeres este señor, bien bendecido. Y empezó él a tener hijos, y a llenarse de hijos. Y los hijos de Jacob llegaron a ser los nombres de las tribus del pueblo de Israel. Pero sucede con José que José, siendo el preferido de su papá, él le hace una túnica de colores. Tal vez porque encontró en José la inocencia que no había en sus hermanos mayores. Porque sus hermanos mayores se volvieron hombres corruptos, hombres malos, hombres que odiaron a José con todas sus fuerzas. Y el papá veía la maldad que había en sus hijos y cómo ellos se comportaban de mal. Yo pienso que obviamente José, en su naturaleza de padre, demostró más afecto hacia José que a los demás, porque estaba en cierta manera decepcionado de sus hijos. Pero eso hizo que el odio creciera en la vida de los hermanos de José, hasta tal punto que ellos quisieron matarlo. El papá de José, Jacob, le dijo: ve y supervisa a tus hermanos y tráeme cuentas o reporte de cómo están haciendo. Ellos trabajaban como pastores de ovejas. Así que José caminó 75 kilómetros hasta la ciudad donde están sus hermanos. Y cuando sus hermanos lo ven, ellos mismos empiezan a decir: ahí viene el soñador, matémoslo, a ver si sigue soñando. Él no escuchó esa palabra, él no sabía lo que sus hermanos planeaban. Cuando José se aproxima, uno de ellos, el hermano mayor Rubén, dice: no, no vamos a matarlo, no vamos a manchar nuestras manos con la sangre de nuestro hermano. Y él le salva la vida en cierta manera a José. Y después otro hermano llamado Judá dice: tampoco matémoslo, mejor vendámoslo. Y ahí es cuando venden a José como esclavo. Pero antes de eso le quitan la túnica, lo semidesnudan y lo tiran abajo a una cisterna sin agua. Y me pregunté por qué Jacob amó más, si podemos decirlo, fue el hijo preferido de Jacob. Y es que cuando miras las mujeres de Jacob, que suena como raro, ¿verdad? Pero así fue. Encontramos que tuvo 4 mujeres con quien él procreó hijos. No sé si tienen el cuadro ahí. La primera, que era la esposa, Lea, con la que él se casó, pero se casó sin querer, se la dieron, pero él no decidió por ella. Lea le dio a Rubén, a Simeón, a Leví, a Judá, a Isaacar y a Zabulón. Bilha, que era una criada, le dio a Dan, a Neftalí. Silpa, que era la otra criada, le dio a Gad y a Ser. Más Raquel, alguien diga la amada, la que él amó con todo su corazón, le dio a 2 hijos, José y Benjamín, el más pequeño. En otras palabras, José era el hijo de la amada. Cuando él veía a José, él veía los ojos y el rostro de Raquel. Pero al mismo tiempo en José había un espíritu diferente, había una actitud diferente. Cuando los hermanos de José deciden entonces venderlo, ya José no estaba, y yo hago paréntesis, yo compré una túnica hebrea y me trajeron fue un ponche mexicano. Tráigame el sombrero también. Yo debía haberle puesto el ponche de José. ¿O cómo le dicen esto en México? El poncho de José. Así se llama la prédica. Cámbiale. Tráigame un sombrero. Entonces dice la nueva versión mexicana que el papá de José le compró un poncho. Y le hizo una túnica de colores. Esos colores representaban dignidad, representaban honra, representaban todo el afecto que Jacob tenía hacia José. Pero sus hermanos, ya cuando José estaba, ya había sido vendido, ellos dijeron: ahora, ¿qué le vamos a decir a papá? Bueno, manchémosle un poquito la túnica. Usted se puede imaginar esto. El padre que envía a José y le dice: mi hijo, ve y supervisa a tus hermanos y vienes y me traes el reporte. Viene el resto de los hermanos de José, sabiendo la verdad, pero ocultándola. Le traen la túnica y le dicen: viejo, yo me imagino la actitud hacia su padre, orgullosa, prepotente. Viejo, reconozca si esta es la túnica de su hijo o no. Y el padre, José, Jacob, vio esta túnica y dijo: sí, es la de mi hijo. Y cuando vio la sangre en la túnica, él dijo: una fiera me lo mató. mataron a mi hijo. Los hermanos de José estaban callados. Solo fue Jacob hablando: mi hijo ha muerto, una fiera me lo ha devorado. José ha muerto. Y yo me imagino, me luto, el llanto, el clamor, el gemido de Jacob. De tal manera que sus hijos vinieron a consolarlo y dijo: no quiero consuelo de nadie, voy a morir con este luto. Me imagino que Jacob tomó la túnica de su hijo y la puso en un lugar especial, donde cada día de su vida miraba esa túnica y lloraba a José. ¿Por qué les estoy trayendo esta palabra? Porque mientras estaba meditando sobre esta palabra, sentí la voz del Espíritu Santo que me dijo lo siguiente: tu familia vive todavía. Tu matrimonio no ha muerto, vive todavía. No me están entendiendo. Ese hijo que se apartó del Señor vive todavía. Y esa fue la noticia que recibió Jacob en Génesis 45, 26, 22 años después. Alguien diga 22 años después. Más fuerte, 22 años después. Él viviendo este luto, pensando que su hijo estaba muerto, vinieron corriendo y le dijeron, si puedes ponerme el versículo: José vive todavía. Wow, esa palabra a mí me saltó en el espíritu. Alguien levante la mano, diga eso: José vive todavía. Ustedes no me están entendiendo todavía lo que el Espíritu Santo quiere hablarles, ¿verdad? José vive todavía. José, póngale nombre a ese José. 1, 2, 3. José vive todavía. Y yo quiero que digas esas dos palabras: vive todavía. 1, 2, 3. Más fuerte. Vive todavía. Y esta palabra es una palabra de esperanza para las familias que han pensado que han perdido su hogar. Mientras estaba orando sobre esto, podía ver una mamá que lloraba porque su hijo está en las drogas, porque su hijo está consumido en el alcohol. Recibe esta palabra de parte de Dios: tu hijo vive todavía. Pastor, mi matrimonio no tiene esperanza. Mi hogar no tiene esperanza. Recibe esta palabra: vive todavía. Yo quiero que hoy aprendamos tres principios de esta historia. Tres cosas que van a marcar nuestro hogar y nuestra familia. En primer lugar, no hay familias perfectas, pero sí en proceso. Di eso conmigo: no hay familias perfectas, pero sí en proceso. Otra vez, 1, 2, 3. Levante la mano, dígalo otra vez. 1, 2, 3. No sé quién ha pensado esto, pero yo he pensado y reflexionado y sigo pensando y reflexionando. ¿Por qué los grandes héroes de la Biblia, en su mayoría, tuvieron familias enredadas? Es que muéstreme uno que, mejor dicho, que tuvo la esposa perfecta, los hijos perfectos, el man no se equivocó, o sea, todo, mejor dicho, fue, mejor dicho, un 10. Un enredo en las familias, un problema en las familias, y no era la excepción en nada más y nada menos que la familia de Jacob. Mire, por ejemplo, las imperfecciones de Jacob. Jacob arranca con una esposa que no ama. Imagínate usted casado con una vieja, perdón, con una señora que usted no ama. Fuera de eso, le ponen la que sí ama, pero no le quitan la que no ama. Aparte de eso, empieza el conflicto porque ahora también las criadas le dan hijo. Y como les dije ahora, ya no es dos mujeres y un camino, sino cuatro mujeres y un camino. Pero al mismo tiempo se empieza a generar un conflicto con los hijos, porque los hijos eran llenos de maldad, otros llenos de odio en contra de José. Yo me imagino cómo Jacob veía el odio que había entre los hermanos en contra de José. No hay nada que duela más en el corazón de un padre que haya odio entre los. Ajá. Pero al mismo tiempo él cae en un vacío, y es el vacío de la preferencia. Yo me imagino el día en que trajo la túnica: bueno, José, ven acá, te voy a poner el ponche. Y todos los hermanos viéndolo y él poniendo esa túnica de colores: José, tú eres mi favorito. Yo he visto cómo hijos se afectan porque el papá tuvo preferencia o por el mayor o por el menor. Y yo en mi caso quiero abrirles mi corazón. Alguno de mis hijos, creo que fue Jonathan, no me acuerdo quién dijo, usted como que ama más a Ilaya, ¿no? Porque Ilaya nos llegó en una edad, no viejos, ah claro, pero sí nos llegó una edad madura. Y recuerdo que con Daniela y Natanael, pues nos criamos entre todos. Bueno, teníamos la experiencia como padres. Pero cuando llegó Ilaya, es como que puedes hacer cosas que no pudiste hacer con los demás. Pero no quiere decir que lo amas más al menor, sino que de cierta manera le muestras más cariño, o yo no sé cómo llamarlo, no sé si me entienden lo que quiero decirles. Entonces inconscientemente a veces me daba cuenta que como que me estoy hiriendo mucho al pequeño, y hay uno que quedó en la mitad ensanduchado que se llama Jonathan. Entonces Jonathan no era ni el primogénito ni era el menor, el man era el jamón del sándwich, me dejaron aquí en la mitad. Y entonces he tenido que aprender a ser intencional con Jonathan, para que Jonathan, a veces me pasaba, todavía pasa un poquito, que él se vuelve niño y empieza a jugar y a pegarse con Ilaya como si tuviera 10. Y me toca decirle a Jonathan, hey, no se baje a ser niño, enséñele a su hermano en vez de bajar y ponerse a pelear con él. Tanto así que Ilaya me dijo, papi, méteme en clases de karate. Dije, claro, mi amor, ¿por qué quieres que te metan clases de karate? Me dijo, porque quiero pegarle a mi hermano que ya me tiene cansado. Y entonces la semana pasada le dije, mi amor, ¿y cuál es la meta de karate? Me dijo, quiero ser cinturón negro. Wow, ¿quieres aprender a defenderte bien? Sí, pero sueño es agarrar a mi hermano debajo del brazo, a Jonathan, y decirle, ahora sí pégame, ahora sí pégame. Los que tienen varones saben a lo que me refiero, ¿sí o no? ¿Dónde están los que tienen varoncitos? Pero el punto es que Jacob, sí podemos darnos cuenta que fue una desproporción en el favoritismo que afectó. Diga conmigo, familias no perfectas. Pero también en el caso de José, como escogido de Dios, porque había un propósito con Dios para la vida de José. Aún así, José cayó en inmadurez con sus hermanos. Estaban en conversaciones después del culto del domingo a las 2 de la tarde, comiendo allá en Taquerías Aranda. Y viene José y dice, ¡hey! ¡Tuve un sueño! Entonces, de verdad, el primer sueño. ¿Qué soñaste? Soñé en un campo de higos que ustedes todos se inclinaban hacia mí. Hágame el favor, ese sueño. Luego soñó con las estrellas que todas se inclinaban a él, refiriéndose a los de él. En otras palabras, cada vez que José soñaba, el mensaje era, yo seré más grande que ustedes y ustedes se van a inclinar a mí. A nadie le va a gustar ese sueño. O sea, cada vez que alguien me diga, oh, tuve un sueño contigo, cuéntame, ¿qué te habló el Señor? Que tú te inclinabas hacia mí. Entonces José, obviamente entendemos que fue un jovencito de 16, 17, inmaduro. Eso no quería decir que tenía un corazón malo, perverso, no. Pero él en su inocencia hablaba de los sueños que le caía como una patada a sus hermanos. Diga conmigo, no hay familias perfectas. Otra vez, no hay familias perfectas. ¿Y por qué digo esto? Porque vivimos en una cultura donde muchos cristianos quieren mostrar su familia perfecta. La mujer quiere mostrar que tiene un esposo perfecto. El marido quiere mostrar que tiene una mujer perfecta. Los padres quieren mostrar que tienen hijos perfectos. ¿Hasta cuándo entenderemos que no necesitamos mostrarle a la gente que tenemos una familia perfecta? Yo me he dado cuenta que entre más yo quiero mostrarme perfecto, pasa lo contrario. Pero aunque no somos familias perfectas, esto me fascina, somos familias en proceso. No te desanimes si tu familia no es perfecta. Mientras estén en un proceso de crecimiento a la imagen de Cristo, eso es una buena señal. Diga conmigo, no se trata de tener familias perfectas, pero sí sometidas al señorío de Cristo. Puedes decirlo, 1, 2, 3. No se trata de tener familias perfectas, pero sí sometidas al señorío de Cristo. En Génesis 35:10, el padre de José tiene un encuentro con el Señor. Y el Señor le dice lo siguiente: tu nombre es Jacob, pero no se llamará más tu nombre Jacob, sino Israel. y llamó su nombre Israel. O sea, el Señor le cambió el nombre a Jacob, el padre de José. En vez de Jacob, que era engañador, le puso a Israel, que significa príncipe. Diga conmigo, engañador. Ya no te llamarás engañador, ahora te llamarás príncipe. Y uno diría, wow, a partir de ahora ya no me llamen Jacob, llámeme Israel. Pero cada vez que tú escuchas que el Señor habla a través del pacto que hizo por las generaciones, dice la Escritura que Él es el Dios de Abraham. Si yo fuera Jacob, yo le diría, espere. No, y que me llamo Israel. Y ahora otra vez usted, y que otra vez Jacob. No, suena más bonito que tú digas, soy el Dios de Abraham, de Jacob y de Israel. Pero ahí aprendemos algo del carácter de Dios. Dios le encanta llamarse el Dios de los débiles. El que se quiere hacer fuerte no va a tener la gracia de Dios. El que reconoce que es débil, Dios se manifiesta con todo su poder y su gracia. La Escritura no dice, diga el fuerte, fuerte soy. Diga él, y para que el débil diga que es débil, es porque lo reconoce. Esta palabra es para David Escarpeta. El Señor te dice, David, deja el orgullo y reconoce que tienes debilidades y que dependes de la gracia. Y la misma palabra es para ti. Wow. Vamos, si le vas a dar un aplauso, dáselo más, más fuerte. En vez de mostrar familias perfectas y vidas perfectas, reconozcamos nuestra necesidad de Cristo en medio de nuestras debilidades. ¿Quieres que te diga algo de las redes sociales? Dejen de postear todo. ¿No? ¿Cuál es el afán de postear todo? ¿Cuál es? Ah, que me tienen que ver. Y ahora con ese, ¿cómo se llama la cosa que pusieron en el downtown para ver los partidos? El Fan Fest. Claro, todos vamos al Fan Fest. Y usted ya quiere el Fan Fest. Todos allá. Pero no muestra la sudadera, la cerveza encima, todo el mundo. Ah, quítate de ahí, empuje. Quítate. Todo sudado uno allá atrás. Esa sí no la mostramos. Vamos de vacaciones, no, vamos para Cancún. Mostramos el avión, pero no mostramos que en el hotel nos dijeron su tarjeta está declinada. Aquí está, no, mi tarjeta las malas aceptaron. Eso sí, no lo mostramos. Digo esto porque muchos sufren de ansiedad. Ahora, no estoy diciendo que no postees nada, no, pero no tienes que postear todo. ¿A quién le quieres mostrar tu perfección? Algunos compran zapatos Louis Vuitton y ponen así, disimulado. Otros compran un Rolex que compraron por allá en Pasadena y hacen así. Y entre más uno se esclaviza, entre más uno se vuelve esclavo de mostrar perfección, menos disponible es para que Dios transforme mi debilidad. Pero. Una vez yo estaba en un lugar tan bonito, una cosa bellísima, y yo dije, necesito postearlo. Y el Señor me dijo, ¿por qué? ¿Para qué? Disfruta el momento, ya. Y como que, oiga, sí, tienes razón. Ahora, no es que no postees nada, no, pero el corazón de este mensaje es, por favor, Iglesia Grace, no pretendamos tener familias perfectas, más bien reconozcamos nuestra necesidad de Cristo. ¿Entendieron el mensaje? Que no estoy atacando nada, porque todos estamos en las redes sociales. Yo soy alguien activo en las redes sociales, pero posteo lo necesario. Como dice el apóstol Pablo, toda palabra sea para edificación. Yo diría en el contexto también de hoy que todo post y todo historial sea para la edificación de los que te ven. Estamos, reciben este consejo. Segundo, diga conmigo, no somos perfectos, pero estamos en formación. No permitas que el proceso endurezca tu corazón. Diga eso conmigo. No permitas que el proceso. Pregunto. ¿Cuántos como yo están en medio de un proceso? Ahora, la otra pregunta. ¿Cuántos están en medio de un proceso de familia? con esposo, con la hija, con el yerno, con la prima. ¿Cuántos están en un proceso? A ver, ¿los demás qué son? ¿Extraterrestres? ¿Los trajo la cigüeña o qué? Todos tenemos líos con la familia. No permitas que ese proceso te endurezca el corazón. Eso le pasó a los hermanos de José. Capítulo 37, versículo 4 dice: y viendo sus hermanos que su padre lo amaba más. Yo pregunto, ¿de quién era la culpa? Que el padre amaba más a José que a ellos. Sí se portaban mal, pero el padre le faltó sabiduría. Y ellos vieron que su padre amaba más, porque dice la escritura, amaba más a José. Lo aborrecieron. Wow, tremenda esta palabra. Lo aborrecieron y no podían hablarle pacíficamente. Ellos vieron la injusticia, el corazón se les endureció. Y José venía: hey, ¿cómo están, chicos? Desgraciado, lárgate aquí. No podía. O sea, hay gente que no

¿Por qué odias a tu hermano? A lo mejor le preguntaron a Neftalí, a Adán. Es que es el favorito de mi papá. Es que todo el tiempo se la pasa hablando de sus sueños. Es que ya no lo soporto. David, es que no ves la injusticia que hay en mi familia. Y esto es lo que te quiero decir. No justifiques tus malas actitudes con los procesos difíciles. No justifiques tus malas actitudes echándole la culpa a los procesos que estás viviendo. Es que me abusaron, es que me rechazaron, es que en la iglesia todos son hipócritas. Pues venga, hay espacio para un hipócrita más, venga, únase. La actitud de José es muy diferente. El sufrimiento de José fue mayor que el sufrimiento de los hermanos de José. Porque los hermanos de José, escúcheme, los hermanos de José vieron el favoritismo a favor de su hermano. Pero José sufrió la humillación física, verbal, psicológica y espiritual de sus hermanos. Fue tirado semidesnudo, le quitaron el poncho. Dios mío, ya no va a poder predicar esto de... Me ponen un poncho. Le quitaron la túnica y el sombrero y lo pusieron semidesnudo en una cisterna. Lo mandan esclavo como Egipto. Fuera de eso, ustedes saben la historia. Llega como esclavo a la casa de Potifar, un principal del ejército, y la mujer se le tira encima para tener sexo con José. Alguien diga, mándeme el número de esa hermana. No, señor. Y José sale huyendo y ella se queda con su ropa de José. Y dice, este sinvergüenza trató de violarme, le dice al esposo, lo meten preso. Trato, maltrato, injusticia tras injusticia. Pero el corazón de José nunca, nunca, nunca, nunca se endureció. Él le dijo a sus hermanos, cuando ellos reconocieron, volvieron a José, y José ya era el gran gobernador de Egipto después de 22 años. Mire lo que les dice, Génesis 50:20. Ustedes pensaron en hacerme mal, pero Dios lo encaminó para bien. Solo alguien que tiene un corazón sano habla de esta manera. Para hacer lo que vemos hoy, y aquí está el propósito, mantener con vida a mucha gente. Y esto a mí me rompió la cabeza. Escúchame. Los hermanos desnudaron a su hermano José, pero José 22 años después vistió a sus hermanos. Génesis 45:22. A cada uno de ellos, a cada uno de ellos les dio mudas de vestidos. Tú me desnudaste, pero aquí yo te he visto con lino fino. No permitas que el proceso te dañe el corazón. Hay gente que empezó con ternura, pero ahora están amargados. Te voy a dar una ilustración que espero que nunca se te olvide. Alguien grite la palabra deudas. Otra vez. Muy bien. La deuda, en el contexto del perdón, se habla como deuda. Acuérdense la parábola de Jesucristo, que el rey le perdona la deuda millonaria a uno de sus siervos, pero él no quiere perdonarle una deuda de unos centavos a otro que se lo debe. Entonces la deuda es una ofensa. Esto es poderoso. Usted ha escuchado el texto bíblico que dice: mía es la venganza, yo pagaré el precio. En otras palabras, para algunos piensan que cuando el Señor, mía es la venganza, como que el Señor está hablando así: déjeme a ese desgraciado, que ese me encargo yo. Porque la palabra venganza es como... Y por eso muchos oran así: Padre, te lo entrego. Esa palabra, que yo soy alérgico a esa palabra. Trata con él. Lo que usted está queriendo decir es: Señor, enférmalo, arruínalo, Padre. Que se quede sin trabajo, que lo muerda un perro, Señor. Que le pase un tren por delante. Pero trata con él. Lo que significa es esto, míreme. Muchos de nosotros no le hemos entregado la deuda al Señor. Y tú la tienes ahí. Porque tú dices, esa deuda la pago yo. Y el Señor te dice hoy: entrégame esa deuda que yo me encargaré. Pero escuche, yo pagaré el precio. Significa, yo traeré paz sobre tu vida.

0: Suéltame esa deuda. Algunos tienen deuda contra el esposo, otros tienen deuda contra un familiar, otros tienen deuda contra sus hijos, y todos los días sacas esa libreta de la deuda. Me debes, me debes. Pero otros tienen deudas consigo mismo. ¿Por qué me casé? Cuando el pastor hubiera dicho: ¿aceptas? ¡No! La sangre de Cristo. Pero ya no puedo. ¿Por qué compré esa casa? ¿Por qué tomé esta decisión? ¿Por qué dije sí? ¿Por qué? ¿Por qué? ¿Por qué? El Espíritu de Dios te ha traído hoy a esta casa para decirte: entrégame esa deuda. José nos enseña que él fue un hombre que no acumuló deudas, sino que las porque todas las cosas ayudan a bien a los que amamos al Señor. Todas las cosas. Termino con esto. Número uno, somos familias no perfectas, pero en. Número dos, no permitas que el proceso endurezca tu corazón. Y número tres, con esto termino.
1: La última y nos vamos.
0: Hay un plan de salvación para las familias. Yo dije, hay un plan de salvación para las familias. Voy a decirlo otra vez, hay un plan de salvación para las familias. José le dijo a sus hermanos: ustedes pensaron en hacerme mal, pero Dios lo encaminó para bien. Esta palabra me quebranta demasiado, porque José no se imaginó que la cisterna Dios la usaría. Porque tú ahora, en tu mente finita y yo en mi mente finita, no entendemos que Dios usará esto para algo bueno. No cabe hoy. Le tomó 22 años a José decir estas palabras. Pero mire el propósito. Alguien grite: propósito. Más fuerte. Dios sabía que iba a venir un hambre a la tierra. Antes de que José naciera, Dios sabía que Egipto iba a ser el único país que iba a tener la capacidad de sostenerse. Y necesitaba que alguien llegara a Egipto para que guardara no solo a Egipto, sino la simiente de una familia hebrea. Y él dijo: la única manera que José me llegue a Egipto es a través de la cisterna, de la cárcel, del y al palacio. Porque había un plan. Y el plan en este contexto era mantener con vida a mucha gente. Si José no hubiera sido el preferido de su papá, no lo hubieran rechazado. Y yo quiero que termine esta frase diciendo: porque había un propósito. ¿Qué vas a decir tú? No escucho. ¿Qué vas a decir? Si José no hubiera sido el preferido de sus hermanos, no lo hubieran rechazado. Pero fue rechazado.
1: No, el propósito.
0: Uno, dos, tres. Fue rechazado. Si sus hermanos no lo rechazan, no lo venden, pero fue vendido. Si José no es vendido, no llega a Egipto, pero llegó a Egipto. Si no hubiera sido esclavo, no llega a la casa de Potifar, pero fue esclavo. Pero así fuerte, por favor. Si no llega a la casa de Potifar, no es tentado por esa bruja, pero fue tentado. Si no hubiera sido tentado, no hubiera sido injuriado, pero fue injuriado injustamente. Si no hubiera sido injuriado injustamente, no va a la cárcel, pero fue a la cárcel injustamente. Si no hubiera ido a la cárcel, no hubiera llegado al palacio de Faraón, pero llegó al palacio de Faraón. Si no hubiera llegado al palacio, no hubiera sido gobernador de toda la tierra de Egipto, pero fue gobernador. Levanta tus manos. Levanta tus manos. Señor, yo desato esa palabra sobre sus hijos. Tu familia tiene propósito. Amado, tus hijos tienen propósito. Montoya, tus hijos tienen propósito. Ese hijo mayor tuyo tiene propósito. Mis hijos tienen propósito. Mi matrimonio tiene propósito. Lo que Dios ha permitido en mi familia tiene un propósito. Hay dos tipos de personas: los que miran el pasado y los que miran el propósito. Deja de andar mirando el pasado y llorar sobre el presente. Y dile: Señor, abre mis ojos para mirar el propósito. José es la sombra de Cristo. Si pueden ponerlo en las pantallas. Mire este cuadro tan hermoso, tan hermoso. Cristo está manifestado en José. Miren aquí las pantallas. José, léanlo. Amado por su. Y Jesús, amado por el Padre Celestial. José, aborrecido por sus, rechazado por Jesús, rechazado por su pueblo. José, vendido por 20 piezas de plata. Jesús, traicionado. Pero mire este dato interesante. A José lo entregó Judá. A Jesús lo entregó Judas, que viene de la misma raíz, de la misma palabra de Judá. José descendió al sufrimiento antes de ser exaltado. Cristo descendió hasta la cruz antes de ser exaltado. José salvó a muchas personas del hambre, pero Cristo salvó al mundo del pecado. Ponte de pie en esta tarde. Iglesia, no se vaya todavía, porque algunos dicen: ah, ya acabó el culto.
1: No es que toque irme ya, porque si no es parquearos una fila. Ey,
0: estamos México, Ecuador, van 0-0 y están en el minuto 85. ¿Se va a parar y se va a ir? Está en la final de Estados Unidos 2026, jugando en Nueva York, México contra Francia. Minuto 90, se van a penaltis. Me voy. Entonces, ¿por qué dejas a Dios plantado? Espérate. Dígale al que está a su lado: tranquilo. Mírame. Viene Jacob y por 22 años cargaba un luto que no era verdad. Era una. No escucho. Era una. Era una. Y muchos de ustedes andan con una verdad que es mentira. Mi familia no sirve. Esto se acabó. He cometido muchos errores. Soy un vicioso. Ya Dios no me ama. No. Vives con un, con una túnica ensangrentada. Pero hubo alguien que derramó una sangre preciosa y se llamó Cristo Jesús. Y esa sangre te limpia y quita de ti toda mentira del enemigo. Y solo tienes que recibirla por la fe.
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3: Vida abundante. Ahora estamos en el capítulo 10 de la vida abundante. El texto que estamos trabajando con él es 1 Corintios 2, versos 9 y 10. Cosas que el ojo no vio, ni oído oyó, ni ha subido en corazón de hombre, son las que Dios ha preparado para los que le aman. ¿Usted ama a Dios?
4: Sí.
3: ¿Usted ama a Dios?
4: Sí.
3: Entonces la palabra es para usted. Pregunta: ¿cómo puedo acceder a eso? A lo que Dios tiene guardado y preparado para mí. Verso 10 es contundente, pero Dios nos la reveló a nosotros. ¿A quiénes? A nosotros. ¿Y por qué lo hizo? Por el Espíritu, porque el Espíritu todo lo escudriña, aún lo profundo de Dios. Es decir, es el Espíritu que lleva a la revelación en un estado de comprensión. Y aún lo que está oculto, porque es lo íntimo de Dios, Él lo va a hacer saber. Daba un ejemplo otro día aquí sobre la vida de familia. Cuando se crea un hijo o atiende personas, de pronto uno siente una obligación que Dios le pone, una responsabilidad de hacer por esta persona, sea hijo, hija, nietos o bisnietos, y esto no está revelado en palabras para ella o para él, pero es la intención. Y si la persona que es la receptora de esta intención se comporta como el que tiene la intención espera, naturalmente papá, mamá o abuelo, guardando lo que es para él o para ella a su tiempo, lo hará efectivo. Eso yo tengo con mis hijos, tengo con mis nietos. Ahora llegó mis nietos. Por ejemplo, hace poco nació Kiana, es la más pequeña de la casa. Y yo veo las abuelas cuidándola y tienen intención con ella. El abuelo también tiene intención con ella. Los padres tienen intención con ella. Y quizás esas intenciones no se revelan de un día para otro. Pero cuando llega a mí, está mi intención con ella. Y de pronto lo que hay intención de un zapato, de una ropita, de una cosita, de una otra, y se va dando en su tiempo de infancia. Pero lo mío, cuando yo la veo mujer. La veo en la escuela, la veo en la universidad. La veo como una persona emprendedora. Entonces, lo que está en mí para ella, quizás no lo sabrá hasta que se materialice. Te vengo a decir que este es un ejemplo de la vida humana. Y el Señor Jesús dijo: si vosotros siendo malos sabéis dar buenas dádivas a vuestros hijos, cuanto más vuestro Padre Celestial. Ok. Entonces levanta tus manos y diga: mi vida, mi nombre está en la mente de Dios, en lo íntimo de Dios, y el Dios ha reservado para mí tesoros que yo no conozco, pero son míos. Vamos, diga: son míos. Aunque yo no conozca, la intención de Dios para mí se hará realidad. ¿Se lo cree? No, ese aplauso está flojo. Sí, te estoy dando una primicia. Que lo que Dios tiene guardado para ti, lo que el ojo no vio, el oído no oyó, ni llegó al corazón de nadie, es tuyo. Yo dije que es tuyo. Y nadie lo va a quitar. Yo dije: nadie se lo va a quitar. De nuevo, y nadie se lo va a quitar. Dios necesitaba un rey para Israel. y miró la casa de Isaí y tenía reservado para los hijos de Isaí una tremenda bendición de que de la casa saliera un rey. Pero de los hijos, uno solo era el que fue tomado para ser el rey, y es David. Y usted conoce el cuadro, que cuando Samuel llega, él mira las apariencias. Para él el más alto, el de mejor presencia sería. Pero Dios descartó a todos, porque no era ellos. Y cuando se acabó, él pregunta, ¿hay más hijos? Y el papá dijo, sí, pero si estos no son, el otro es un campesino, ese está en el campo pastoreando ovejas. Samuel dice, pues no me muevo de aquí hasta que él llegue. Y cuando se amaron a David y llegó, enseguida el Espíritu Santo dijo, él derrama el aceite sobre él. Te vengo a decir que hay aceite preparado para ti, hay aceite preparado para ti, hay aceite preparado para ti, y ningún otro lo va a tomar tu aceite. Oh, yo dije, ningún otro va a tomar tu aceite. Lo que es tuyo es tuyo. Vamos, diga, lo que es mío, y nadie lo va a tomar. Entonces, el año que vamos a recibir es un año de bendiciones reservadas. A ver, diga conmigo, voy a recibir el año de bendiciones reservadas. Lo que el ojo no vio, lo que el oído no oyó, lo que no llegó al corazón de nadie, esto es reservado para mí. Amén, amén, amén, amén, amén, amén, amén, amén, amén, amén, amén, amén. Póngale ánimo en esta vida desde ya. Sí, te voy a provocar a creer en Dios, en su palabra y en sus promesas, y tomar lo que Él tiene para ti con un espíritu de ánimo absoluto. El año de bendiciones reservadas está preparada para personas excelentes y extraordinarias. En esta noche vas a ver cuál es la diferencia entre los que son excelentes y extraordinarios entre el otro, que es ordinario o se mantiene en una posición y condición ordinaria. El Salmo 31, versículo 19 y versículo del 19 al 24 dice: tú reservas grandes bendiciones para los que te honran. Las preparaste a la vista de los seres humanos, para los que encuentran refugio en ti. Tú aceptas a los justos en tu templo santo, para esconderlos de quienes planean hacerles daño. Tú los proteges de los ataques de quienes los odian. ¿Usted lo cree? Estas son palabras mayores. Entonces el salmista, cuando se da cuenta de toda esta belleza que está reservada, dice a la nación: alaben al Señor, porque su fiel amor es maravilloso. Esta es una noche de cobertura de amor maravilloso, porque por encima de tus defectos Dios te ama, por encima de tus debilidades Dios te ama, por encima de la incoherencia de tu vida Dios te ama. Y Él sigue hablando y repitiendo que su amor es maravilloso. Él es una fortaleza en momentos de dificultad. Qué comprensión tan extraordinaria del salmista. Y el versículo 23: pueblo fiel de Dios, ama al Señor. El Señor protege a los que les son fieles y les dan a los soberbios el castigo que se merecen. Sean fuertes, valientes, todos los que esperan la ayuda del Señor. Pregunto, ¿hay alguien aquí que espera la ayuda del Señor? De nuevo, ¿hay alguien aquí que espera la ayuda del Señor? Entonces te reto, te desafío en esta noche a que no desconfíe en Él ni en su promesa. Levanta tus manos y diga: yo tengo una palabra, yo tengo una promesa y yo tengo un destino. De nuevo, yo tengo una palabra, yo tengo una promesa y yo tengo un destino. Cuando Dios pensó en ti, dispuso un plan para tu vida. Y en este pensamiento de Dios, incluyendo el plan para la vida, tómelo en serio en forma particular. No se incluye con multitudes, ahora no, ahora es personal. Cuando Dios habla a masa, a grupos, a comunidades, es una cosa, pero cuando habla a la persona es otra. El trato de Dios individual va más allá de lo colectivo, porque en lo individual hay intimidad. ¿Hay qué? Intimidad. Así que Dios piensa bien de ti. Repito, Dios piensa bien de ti. Dios está pensando bien de ti en el cierre del año 25. En cuestiones de minutos está saliendo del 25 para entrar en el 26 con el pensamiento bien que Dios tiene de ti. ¿Lo cree? El plan contiene todo lo que tú necesitas. No es algunas cosas, es todo lo que necesitas. Y vamos a enumerarlas dentro del propósito del texto leído. Él ha reservado grandes bendiciones para ti. Déjame decir lo que representa eso para mí: grandes bendiciones. Entonces, cuando yo entiendo que tengo grandes bendiciones reservadas, la pregunta es: ¿en qué? Y sabe, he puesto en el ejercicio eso de lo grande, y Dios me está asombrando con las cosas que luego tiene nombre y luego se materializa y luego son transferidos. Todos los días, toda la semana, yo estoy experimentando lo extraordinario de las bendiciones. Sí. Y el Señor me está diciendo: eso no es solo para ti, este es para todo mi pueblo. De nuevo, para todo mi pueblo. Por eso, una noche como esta, te vengo a decir que lo que está esperándote en el año 26 es algo increíble. ¿Sí? ¿Qué necesito, pastor? Estar preparado, estar atento y hacerse digno de que se cumpla. Dos, Él ha preparado todo a la vista de quienes te observan. Hay gente que te está observando. Entonces Dios está diciendo: los voy a sorprender, porque lo que tengo preparado para ti será visible. Y aquellos que te observan lo van a ver y lo van a sentir y van a saber que fue Dios que lo hizo. Hay alguien aquí que cree en esta palabra, que la puede tomar. Esta es mío, esta es para mí. Sí. Tercero, Él acepta a los justos en su santo templo para esconderlos del mal. Qué protección tan grande. Y ahí no pasa esa barrera, no la pasa nadie. Porque es Dios. Si Dios te guarda, nadie te puede tocar. De nuevo, si Dios te guarda, nadie te puede tocar. Si Dios guarda tus finanzas, nadie puede tocar. Si Dios guarda tu economía, nadie la puede tocar. Lo único que tiene que estar dentro del santuario, en la casa, dice que Dios te acepta. Y aquí una observación, sí, gracias. No juegues con el tema. No quieres estar un rato adentro y un rato afuera. Adentro usted está protegido. Afuera usted está expuesto. Afuera el león anda rugiendo buscando a quien devorar. Adentro usted está guardado. Mire, hay muchas maneras de cerrar el año. Pero esta marca la diferencia. Tú no estás cerrando el año jugueteando, comiendo solamente y haciendo fiesta. No, antes de está en la casa de Dios, está en su santo templo, está en el lugar donde Dios tiene promesa. Y promesa que se materializa y pasa a ser visible a todos y en todos, ¿lo creen? Pero además Él guarda la vida suya y mía y esconde para que el mal no nos alcance. Cuarto, Él te protege de los ataques de los que te odian. Hay alguien que te odia, tú sientes que hay miradas enojadas, actitudes. Pues es el Señor que te va a librar. Y sabe, cuando alguien quiere atacarte a ti y Dios te defiende, le va mal al que lo ataca. Yo dije que lo va mal. Quinto, Él ha preparado la gente correcta, oportunidades y favores que van en aumento. El año 26 es un año donde la gente correcta se va a conectar contigo. Yo dije, la gente correcta se va a conectar contigo. Cuando Samuel llegó a la casa de David, se conectó con David. David jamás pensó que este hombre lo iba a hacer rey. Hay gente que va a venir a ti con autoridad divina para conectarse contigo. Y no viene para que sufras, viene para que tengas paz. No viene para debilitarte, viene para hacerte fuerte. No viene para darte a ti un mensaje cualquiera, no viene para darte un mensaje de reino. Oh, hay alguien aquí que está escuchando eso. Dios esta noche está trazando para alguien una oportunidad, está trazando favores que van en aumento. Se activa aquí, pero cuando tú salgas de aquí y antes que amanezca el día ya estarás en otro nivel. Y luego vas subiendo de nivel en nivel. Wow. Todas estas bendiciones reservadas vienen para hacerte excelente y extraordinario. Entonces, cuando las bendiciones te cubren, ven el sello, excelencia. Y una vez que el sello está en ti, te separa de lo ordinario a lo extraordinario. Escucha eso. Escucha eso. Doris, Tu vida y tu negocio no está para vivir en el nivel. Dios tiene algo más alto y mayor para ti. Empresarios, comerciantes, hombres de negocio, trabajador profesional, escucha esta palabra. El sello te hace diferente. Serás el que lleva la marca de la excelencia. Y la excelencia te saca del grupo de los ordinarios y te trae al grupo de los extraordinarios. No importa en qué estás ocupado, serás estrella. Yo dije, serás estrella. Ese diploma que de pronto casi que está escondido va a volver a ser visible. Esta profesión que ha quedado ahí amarrada hasta hoy, porque a partir de hoy el que te pone el sello te saca de ahí y te pone en otro nivel. Es decir, cuando tú te muevas, el sello de la excelencia y la identidad de extraordinario será sentida, y a donde tú te posesiones transformarás el ambiente. Yo dije, transformarás el ambiente. Tengo ganas de predicar. Sí. Mire lo que ocurre cuando un extraordinario entra en acción. Primero, el extraordinario convierte los sueños en acciones. ¿Qué fue lo que dije? Convierte los sueños en acciones. El extraordinario convierte el dolor en poder. Doctora, senadora, cuando te golpean y te hacen sentir dolor, el Espíritu dice, transfórmalo en poder. Y atención, cuando el que provoca el dolor lo hace, será sorprendido por el poder que produjo. Porque eso traerá a quien ataca la vergüenza. Arrepentimiento. Porque Dios cuida lo suyo. Yo digo que Dios cuida lo suyo. Estoy hablando con alguien aquí, Dios cuida lo suyo, Dios cuida lo suyo, Dios cuida lo suyo. Entonces, si lo que vives y sientes que hay condiciones que te lleva al dolor, no te quedes atrapado en el dolor hasta hoy. Y a partir de hoy, este dolor se transforma en poder. Es decir, saldrás de aquí como un león. Yo digo, un león. Saldrás de aquí como alguien que tiene la fuerza del búfalo. Saldrás de aquí como aquel que tiene la capacidad de victoria extraordinaria. Pero en tercer lugar, el extraordinario diseña metas que atraen el progreso. ¿Qué es lo que atrae? El progreso. Todo lo que tú propongas como extraordinario cobra valor así, inmediato. Y todo lo que venga a tus manos que pareciera que no hay valor, inmediatamente y llegando a tu mano pasa a recibir el valor de tu excelencia y de lo que eres como extraordinario. Siento que Dios está aquí y está desarmando en la mente de muchos este pensamiento enquistado. Yo no puedo, no es para mí, eso es imposible. Corrige tus pensamientos. ¿Y sabes por qué piensas de pronto así? Porque tu fuente de información es mala. No te produce confianza, esperanza, sino desconfianza todo el tiempo. Desconfianza de la sombra. Entonces, si uno está así, no puede. La gente excelente y extraordinaria, cuando actúa, cuando piensa, cuando diseña, lo que haga atrae. Yo dije que lo que haga atrae. ¿Hay alguien aquí? Levanta tus manos, con las dos manos así, diga: recibo la palabra, porque está llegando mi hora de salir del año 25 y dejar con él todas las cosas que acontecieron, que me ataron y fueron causa y objeto de mi atraso. Porque a partir de ahora yo estoy entrando en el grupo de los que tienen el sello de la excelencia, y estoy llegando a ser parte del equipo de los extraordinarios. Bendito sea Dios. El extraordinario tiene visión de futuro. ¿Tiene visión de qué? De futuro. No importa lo que esté diciendo la prensa o los que cree que sabe y trae diagnósticos y pronósticos que son reservados, que amedranta, que asusta. Cuando usted tiene visión de futuro en Dios, usted ve lo que ellos no ven. Ellos ven fracaso, usted ve suceso. Ellos ven pobreza, usted ve riqueza. Ellos ven ruina y usted ve prosperidad. Sí. Ellos ven muerte y usted ve vida. Ellos ven guerra y usted ve paz. ¿Lo toma o lo deja? Tener visión de futuro. Colombia, en los 50 años que vivo, he podido soportar haciendo la tarea mirando el futuro. Si me quedara atrapado en el presente solamente, yo me hubiera ido de aquí hace mucho. Pero por mirar el futuro me he quedado. Y no solo me he quedado, estoy aquí. Dije que estoy aquí viendo las maravillas del Señor. Así que los pronósticos contra Colombia son solo pronósticos. Y aun cuando para aquellos que tienen los pronósticos sea real, por lo que ve, por lo que oye, para mí la mano de Dios presente no va a permitir. Por eso yo creo en lo que veo, más allá de lo que siento. Veo en el Señor mi Colombia. Veo a mi Cúcuta. Wow. Dios me va a dar vida para ver el diamante, la punta del diamante funcionando. Dios me va a dar vida. Escúchame. Va a llegar días que este aeropuerto Camilo Daza no solo es un aeropuerto internacional de segunda, sino de primera clase. Sí. Dios tiene gente que ya está preparada para mañana administrar la ciudad y ponerla en un nivel diferente. Lo veo, lo siento. Al departamento, ¿sabe? Dios puede hacer lo que tú y yo jamás nos imaginamos. Sí. Estuve en septiembre, doctora, doctor, hermanos, pastores, en un país pequeño de Europa, Holanda. Ámsterdam. Y Ámsterdam tenía un plan de gobierno en el cual se llama socialista, pero nada que ver con lo que usted y yo oímos por aquí. Lo que está hablando de eso aquí está fuera de orden, porque allá es una acción continua de respeto por la vida, por las personas, por el ciudadano. Es un respeto por el bienestar, por la limpieza. Anduvimos con ahí observando cosas increíbles. Se llama Países Bajos porque está por debajo del nivel del mar. Entonces, para construir tiene que abrir franjas para que el agua se acumule en esas franjas, que crean canales enormes, profundos, y sobre lo seco construye edificios, casas increíbles, autopistas increíbles. ¿Qué tiene ellos que no tiene Colombia? ¿Qué tiene ellos que las ciudades que de allí que no tiene Cúcuta, que no tiene el norte de Santander, o que no tiene los países nuestros? La diferencia es la manera de pensar, es la manera de ver la vida, es la manera de proceder. Por eso yo insisto, corrige tus pensamientos, corrige tu fuente de información y remueve los escombros que pesan sobre tu vida. Actitudes, comportamientos incorrectos, forma de vida incorrecta. Y la gente que vive así no puede. El progreso no los acompaña, no los sigue. Sí. Y tengo tanta cosa que decir. Fui a Singapur, un pedacito de tierra, una población pequeña que fue parte de otro país. Y de repente hay decisiones que cambian. Mudanza de pensamiento, de actitud, de comportamiento, de lenguaje. Y hoy, siendo el país pequeño, es una potencia llamada un tigre asiático. Desde que usted baja de un avión, usted siente que está en un lugar diferente. Por el orden, por la limpieza, por todo lo que usted puede ver, la seguridad. ¿Qué tiene Singapur que no tiene Colombia? Que no tiene Cúcuta, que no tiene el norte de Santander. ¿Qué tiene la gente de Singapur que no tiene usted, que no tengo yo? Pero si usted llega en Singapur y busca las iglesias, usted va a encontrar catedrales inmensas, con cosas lindas que están ahí. Y cuando yo vi todo eso, digo, Señor, ¿cuándo? ¿Cuándo? Y la respuesta es, viene. Viene. Y cuando me dice viene, yo le digo, dame permiso, licencia de vida para verlo. Porque en parte lo veo, pero no el todo, y quiero ver el todo. Sí. Cuando llegué aquí, la ciudad solo tenía 200 mil habitantes. Hoy estamos sobre 500, casi 600, y con la metropolitana es que 1 millón. No. Pero lo que viene no se compara. Ese amén es tibio. Pero yo digo, lo que viene no se compara. Y la gente con sello de excelencia y en el grupo de los extraordinarios ve el futuro de otra manera. Levanta tu mano y diga, recibo la palabra que me levanta y me posesiona, porque soy parte, vamos, diga, soy parte de los excelentes y de los extraordinarios que tienen visión de futuro. En el siguiente, los extraordinarios, los excelentes, están unidos al cuerpo de Cristo en una forma solidaria para debatir, colaborar, aprender juntos, haciendo que las ideas conviértase en acción, conversaciones reales, crecimiento profundo y conexiones poderosas. Así que Dios no va a llevarte a ti para te conectarte con cualquiera, de pensamiento frustrado, de mente caída. No, Dios te va a conectar con gente igual a tú y mejor. La salvación y las promesas de Dios nos fue dada por su divino poder y excelencia. Diga conmigo: recibo la salvación y con ella las promesas de Dios que me fue dada por su divino poder y excelencia. Dios en Cristo nos ha preparado para la eternidad. Cristo nos da provisión para ser excelente por medio de la fe. La vida enfrenta pruebas, oportunidades, para que a partir de ellas podamos ser excelentes. El apóstol Pedro dijo: la fe que tenemos en Dios se prueba por medio de los problemas. Los problemas son medios para que la fe produzca respuesta, soluciones, alcanzando el éxito en todo. ¿En qué? En todo. El apóstol Pablo dijo: todo lo puedo. ¿En quién? En Cristo que me fortalece. Toma nota de lo que viene. La excelencia no nace, se hace. Es una tarea diaria para cada persona. Y este que se preocupe por la excelencia, manteniendo el sello, Dios lo va a conservar. ¿Cuál es la fórmula? La fórmula es entender, afrontar y resolver. No estás creado para ser dominado por los problemas. Estás creado para entenderlos. Estás creado para afrontarlos. Y estás creado para resolverlos. Experiencia personal: acompañando a las personas en sus conflictos, percibo que no son los conflictos y las pruebas del problema. La dificultad está en que no sabe entenderlos, no sabe afrontarlos y no sabe resolverlos. Entonces se hunden por la amenaza del problema. ¿Cómo usar la fórmula correctamente? Hay 5 características de los problemas. Primero, los problemas son inevitables, pero por la fe podemos superarlos. Ante todas estas cosas somos más que vencedores por medio de aquel que nos amó. ¿Quién fue que nos amó? Cristo. Los problemas son impredecibles, pero por la fe podemos anticiparnos. El apóstol Pablo dijo: una puerta grande y eficaz se me ha abierto, pero son muchos los adversarios. Entonces, no solo identifica la puerta, que es grande y es eficaz, sino también los opositores que pueden estar ahí adentro. Tercero, los problemas no hacen distinción de personas. Por eso no los tome como un castigo. Los problemas vienen para todos. Y lo que se espera es que sepa entenderlos, que sepa enfrentarlos, que sepa resolverlos. Dijo Pedro: eso es motivo de gran alegría para ustedes, aunque durante un tiempo tenga que soportar muchas dificultades, que los entristezca. Pero si es así, en el punto 4, los problemas son temporales. Si estás viviendo y sufriendo cualquiera de ellos, esto es temporal. Toca al que está a tu lado, diga: te están hablando, hermano. Diga: brother, te están hablando. Sí. ¿Sabe lo que dice Pablo? Porque esta leve tribulación momentánea, ¿qué produce? En nosotros un cada vez más excelente y eterno peso de gloria. Los problemas tienen propósito. Debemos enfocarnos en su para qué, más en que su por qué. Si usted se ocupa del por qué, quedará dando vueltas toda la vida ahí. Pero si usted se preocupa en el para qué, descubrirá que eres un aprendiz. Y en los problemas, tu sabiduría, tu conocimiento va a ser activado para salir adelante. En el capítulo 9 de Juan, versículo 1 al 3, hay un acontecimiento. Lean conmigo, por favor. Diga: al pasar Jesús, vio a un hombre ciego de nacimiento y le preguntaron sus discípulos, diciendo: Rabí, ¿quién pecó, este o sus padres, para que haya nacido ciego? Respondió Jesús: no es que pecó este ni sus padres, sino para que las obras de Dios se manifiesten en él.
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7: Hola amigos, ¿cómo están? Bienvenidos a un nuevo episodio de mi podcast. Quiero empezar agradeciendo a todas las personas que están compartiendo el contenido de cada episodio. Y quiero animarlos, aquellos que todavía no se han suscrito, que se suscriban al canal de YouTube. En esta oportunidad traigo un episodio muy, pero muy especial. Fue grabado durante la convención de Empower 21 que se celebró este año en la ciudad de Lima. Y fue una conversación de liderazgo que tuve con tres buenos amigos: el pastor Chris Méndez, el pastor Otoniel Font y el pastor David Escarpeta. Estoy seguro que esta conversación te va a bendecir y te va a inspirar. Así que los dejo con este episodio especial. Amigos, qué bueno tenerlos. Tenemos una conversación de liderazgo con ustedes. Pero creo que me gustaría empezar, Chris, ya que estás a mi lado. Estaba pensando en qué preguntarte en esta conversación y creo que para nadie es un secreto lo que pasó la iglesia Hillsong hace unos años. Y me preguntaba si en medio de esa tormenta que vivieron, en algún momento pensaste en tirar la toalla. Y ¿qué fue lo que te mantuvo? ¿Qué fue lo que te ayudó a navegar esa tempestad en tu vida?
8: Empezaste súper suavecito. Bueno, en primer lugar, es un gran honor poder estar acá. Me encanta lo que está sucediendo en este lugar. Nunca podemos olvidar que como cuerpo de Cristo, juntos somos mejores. Y la unidad que se está viviendo en este lugar va a traer una bendición del cielo a nuestro continente. Estoy seguro de eso. Y si pensé en algún momento de tirar la toalla, mi respuesta honesta es no. Definitivamente no. Te voy a decir por qué. Porque muchos años atrás sentí al Señor hablarme de manera muy profunda y muy directa. Conocemos Juan capítulo 15, donde el Señor dice: yo soy la vid y ustedes son las ramas. Los que están desconectados de mí no pueden hacer nada. Y sabemos que nos habla de nuestra relación con Dios. Pero tuve una revelación de ese pasaje a nivel ministerial. De que mi vid ministerial es mi iglesia local en la cual Dios me plantó. Que no fue mi idea plantarme en la iglesia Hillsong, fue una idea del cielo. Y cuando uno reconoce que Dios te planta en un lugar, es para los buenos momentos y los no tan buenos. Y entonces cuando

0: años atrás entendiendo que a nivel ministerial soy una rama en América Latina de una visión que nació en Australia. Y cualquier fruto en mi vida ministerial no tiene nada que ver conmigo, tiene que ver con la rama a la cual Dios me conectó. Entonces, al entender eso, reconocí muy bien que cuando vienen las tormentas, uno no tiene que abandonar la barca. Que cuando vienen las tormentas, uno tiene que entender la profundidad de sus raíces. Y que cuando viene una tormenta, realmente tus convicciones van a ser probadas. ¿Estoy acá para los buenos momentos o también voy a estar acá para los no tan buenos? Entonces, para mí no fue cuestión de sentir de tirar la toalla. Para mí fue cuestión de qué tenemos que hacer como pareja para seguir liderando a miles y miles de personas en una iglesia multicampus a lo largo de 5 países en nuestro continente. ¿Qué tenemos que hacer para seguir liderando a las personas con gozo, con fe, con convicciones? Porque la gente no venía a escucharme a sangrar sobre ellos. La gente venía a escuchar la palabra de Dios, que anima, que fortalece, que inspira, que desafía, que corrige. Y entonces, como líder, entendí que si no es una crisis para mí, no será una crisis para la gente. Y entonces tuvimos que decidir con Lucy de mantenernos firmes, cultivar resiliencia, porque si la rama se desconecta de la vid, el fruto no se va a producir. Y ahora, 5 años después, del otro lado de la tormenta, le damos gracias a Dios por lo que estamos viviendo. Y hoy no son buenas prédicas que hablan, no son miles de personas que hablan, no es buena música que habla, es resiliencia la que habla.
1: Buenísimo, buenísimo. Disculpen que no voy a hacer introducciones, sino que queremos hablar del liderazgo y vamos a ir de lleno a eso. Pastor Otoniel, literalmente un huracán pasó por encima de tu iglesia y el daño fue total. ¿Cómo te levantas de una situación así?
2: Mira, muy brevemente, gracias por la oportunidad. Realmente me siento más que honrado de estar en este lugar. Para que el que no sepa el contexto de la pregunta, hace 8 años atrás, luego de saldar una deuda de 27 millones de dólares de deuda, logramos saldar nuestros edificios, salvar toda nuestra institución. 6 meses después de saldar todo, llega el huracán más grande de la historia del mundo, literalmente. Vientos de 450 kilómetros por hora por 6 horas consecutivas sobre nuestra isla, luego de haber pasado otro huracán 2 semanas antes. Y literalmente cubrió toda la isla. Si me hablan a mí de la tribulación y del rapto, ya yo lo viví. Sé lo que no es tener gasolina, sé lo que es ir a la ATH o al lugar del banco y tratar de sacar dinero y no poder sacar porque se acabó. Sé lo que es vivir 90 días sin electricidad, perderlo todo. Así que fue una crisis gigantesca hace 8 años atrás. La realidad es que hay 2 cosas que siempre me han sostenido. Primeramente, por supuesto, Dios, mi esposa, mi familia. O puedo decir 3 cosas que han sido muy poderosas en mi vida en el día de hoy. Número 1, un alto sentido de responsabilidad. Yo me sentía responsable de la casa de Dios, de los miembros, de la iglesia. Sin tener oficina, sin tener templo, sin tener literalmente nada que hacer, todos los días llegaba al templo, al edificio a las 6 de la mañana para que la gente me viera allí y supiera, si el pastor está aquí, todo va a estar bien, vamos a seguir hacia adelante, lo vamos a lograr y vamos a avanzar en medio de toda la crisis. Siempre me he sentido responsable de la casa de Dios y de nuestra iglesia. Un alto sentido de responsabilidad. Segundo, le juré a Dios hace muchos años atrás que si podía tener algún testimonio, Dios no me sacó de la droga, Dios no me sacó del alcohol, no estuve en la calle, yo no sé lo que es vivir la vida del mundo, he vivido toda la vida en la iglesia, así que no sé lo que son esos testimonios. Lo que sé es honrar a Dios sobre todas las cosas y le prometí a Dios que de alguna manera u otra iba a ser un punto de referencia para la nueva generación de que los problemas no se huyen de ellos, sino que se enfrentan. Dale.

0: tenido varios problemas y dificultades que he tenido que vencer en nuestra iglesia y siempre he pensado que quiero ser un referente para nuestra isla, de que realmente los problemas tú no te escondes de ellos, sino que los enfrentas y que vas hacia adelante. Y número tres, lo que me salvó en medio de todo, entre muchas cosas, fueron los grandes amigos. La realidad, recibir el amor de tanta gente. Recuerdo como hoy, un día como hoy, estando en un momento dado muy difícil, de las pocas veces que pensé renunciar al ministerio, fue en medio de la crisis del huracán. Alguien pasó frente, yo me sentaba en la misma esquina todos los días frente al templo, para que todo el mundo me viera. El pastor está aquí, vamos para adelante. Y pasó alguien y me tomó una foto y me dijo unas malas palabras, una palabra soez que no voy a pronunciar, pero me dijo una mala palabra y me dijo, ¡pip! Te debiste haber ido tú también con el templo. Yeah, wow. Como si el huracán me debió haber llevado a mí también. Aquello me causó mucho dolor. En aquel día comencé a llorar. De las pocas veces que he pensado, ¿de qué sirve tratar de luchar tanto y que la gente siga pensando así? Y recuerdo al otro día haber entrado al templo en medio de las ruinas y haber recibido, no se recibía señal todo el tiempo. Y de momento comienzo a recibir un montón de mensajes de WhatsApp y comienzo a recibir mensajes de todas partes, literalmente del mundo, amigos, diciéndome, dame tu cuenta de banco, todavía sigue ahí, te vamos a enviar una ofrenda, vas a pasar todo esto. Y te puedo decir que en medio de las crisis, los amigos que el Señor me ha dado durante todos estos años han sido una de las fuentes de mayor inspiración y de sostenerse en medio de todas las situaciones. Esas tres claves para mí son las más importantes.
1: Increíble, muchas gracias, muchas gracias. David, hace poco publicaste un libro, has estado haciendo de hecho un tour por diferentes ciudades de Latinoamérica. El título es Enemigos Silenciosos.
2: Batallas.
1: Batallas silenciosas. Y me preguntaba, ¿cuál de esas batallas silenciosas has tenido que luchar últimamente?
2: Pues bueno, primero, hola, una vez más, qué rico estar aquí con ustedes. Los amamos. Y Sergio, gracias por tu amistad. Eres de verdad un amigo muy valioso para mi vida. Y la primera parte de esas batallas las viví antes de escribir el libro, ¿no? Tuve un episodio de ansiedad y depresión. Yo no creía en esa, como decimos en Colombia, yo no creía en esas vainas. Cuando alguien se me acercaba y me decía, venga pastor, ore por mí, que ando deprimido. Yo por fuera, amén, vamos a orar. Pero por dentro, madure, bobo, eso le pasa a la gente que no ora. Hasta que llega el punto en que te pega, ¿no? Y recuerdo que yo no comía, no dormía. Iba al doctor y los exámenes estaban normales. Me decía, usted está sano. Hasta que un día me dijo, mire, ya usted ha venido más de 5 veces acá. Y afuera sí realmente hay gente que está enferma físicamente. Él me dijo, yo creo que su problema es mental. Ahora, cuando me dice que mi problema es mental, yo por dentro dije, me estás diciendo loco. Y luego me dice, él es un doctor hindú, o sea, budista. El tipo ni siquiera es cristiano, nada que ver. Me dice, what do you do for a living? ¿A qué te dedicas? Y me da una pena decirle que era pastor. O sea, yo hubiera preferido decirle, soy narco. Entonces yo me tapo la boca y yo hago así, I'm a pastor. What? I'm a pastor, como que no te entiendo lo que dices. Entonces lo miré con la cabeza agachada y le dije, no, pues soy pastor. Así todo arrepentido. Y luego me dice, mira, yo no soy cristiano, yo no creo en Dios. Nada que ver con eso, pero yo creo que es tiempo que tú creas lo que tú le predicas a tu gente. Ahora, espera, porque sí, usted aplaude, pero no aplauda, espere. Porque una cosa es que Dios te predique, pero otra cosa es que el diablo es el que te está predicando. Entonces yo salí de ahí y salí muy confrontado. Y me subí al carro y empecé a llorar, a llorar, a llorar. Y Dios puso en mi corazón llamar a un amigo. Y le dije 5 palabras, Sergio, que para mí fueron claves para mi libertad. Le dije, amigo, estoy mal, necesito ayuda.
3: Come on, come on.
2: Y yo creo que muchas personas no encajan con esa línea porque tú tienes que declarar victoria, aleluya, en el nombre de Jesús. Bendito sea Jehová, así la gente. No declare derrota. Pero yo aprendí que cuando se trata de sanar,
3: dale,
2: tienes que decirlo. ¿Y sabes qué me pasó? Cuando lo dije, yo grité y dije, ¡lo dije! ¡Lo pude decir! O sea, ¿cómo? Fue como una victoria. Dije que estoy mal. O sea, cualquiera que me diría, y este man está mal de la cabeza. Pero en realidad para mí, Sergio, era un golpe en contra del orgullo, dale, que traía. Este amigo caminó conmigo 6 meses. Duro, fuerte, noches llorando. En una noche estuve tan mal que me tocó llamar a mi suegra.
0: Ahí wow. Sí que estamos, ahí llegamos bajo.
3: Wow.
2: O sea,
3: wow. Tocaste fondo.
0: Toqué fondo. Ahí tocó fondo, wow. Ahí ya.
3: Wow.
0: No.
2: Yo dije.
0: Continúa. Ahora yo sí, dije, esa la queremos saber. No,
2: yo dije, ¿llamo al diablo o llamo a mi suegra? Cualquiera de las dos. Pero después de esos 6 meses... entendí algo y fue algo muy lindo, que Dios no usa ángeles para sanarte, ¿no? Dios no usa visiones sobrenaturales para sanarte. Dios usa gente de carne y hueso para sanarte. Por eso hay gente que es salva porque confiesa sus pecados a Dios, pero no es sana porque no confiesa sus pecados a su hermano.
3: Ah, dilo de nuevo.
2: O sea, hay gente que es salva, va para el cielo, pero aquí están enfermos. Porque no tienen la suficiente vulnerabilidad de llamar a alguien y decirle, estas son las batallas que estoy llevando. Y es un valor que no tenía en mi vida. Y de ahí fue que salió el libro Batallas Silenciosas.
3: De hecho, súper recomendado el libro.
0: Ah, pero queremos saber qué le dijo la suegra.
3: Sí.
0: Dejó el capítulo ahí, o para el otro libro.
2: Sí. El otro libro se va a llamar Batallas Silenciosas con mi suegra, recargado.
3: Parte 2. No, buenísimo. Yo creo que es muy importante lo que tú decías y lo conecto con lo que decía también David de poder sanar nuestras heridas, porque cuando no sanamos nuestras heridas vamos a terminar sangrando sobre gente que nunca nos hirió. En otras palabras, si tú no llevas tu herida con Dios, se la vas a entregar a alguien más.
4: Así es.
3: Y recuerda, gente herida hiere a otros, pero gente sana tiene la capacidad de ayudar a otros a pasar por ese proceso de restauración.
4: Amén.
3: Amén.
4: Amén.
3: Un aplauso a Dios por la vida de estos pastores, amigos. Chris, estabas hablando de que están ya en 5 países, Argentina, Brasil, México, Colombia y
4: Uruguay.
3: Increíble. Y son creo que 7.
4: La semana que viene abrimos nuestro 7º campus.
3: Abren su 7º campus. Sabemos lo difícil que es liderar una iglesia. No me imagino el reto que representa liderar una iglesia en 5 países con 7 campus al mismo tiempo. ¿Cómo has podido lograr mantener la cultura de la casa a pesar de la distancia, a pesar de que estás en diferentes culturas y en diferentes ciudades?
4: Qué buena pregunta. Mira, creo que en primer lugar tenemos un equipo increíble. En cada ciudad tenemos nuestros pastores de campus. Y el estar alineados es lo más importante. No tenemos una visión para cada país, tenemos una visión que se desarrolla en cada país. Una gran diferencia. Y sin importar si estás en Colombia, si estás en Puerto Rico o si estás en Tokio, Japón, la cultura del reino funciona a donde va. Entonces, cuando nosotros llegamos a la Argentina casi 11 años atrás, varios pastores me dijeron, una iglesia australiana no va a funcionar en la Argentina. Y mi respuesta fue, qué bueno que me lo dicen, porque ni en Australia nuestra iglesia es australiana. Estamos intentando edificar una iglesia que representa la cultura del reino de Dios. Y la cultura del reino de Dios supera cualquier cultura local. Y entonces, para nosotros es primeramente entender eso, alinearnos y saber que la cultura se cultiva hablando el mismo lenguaje, estando enfocados en lo mismo, estando alineados de corazón, en fe y en espíritu. Y para mí, mi rol junto a Lucy, mi esposa, es no permitir que ciertas cosas sucedan que van a afectar la cultura. Son las pequeñas zorras que destruyen el viñedo. Y entonces tenemos que entender que lo que uno acepta hoy se forma parte de tu cultura mañana. Entonces hay un montón de cosas que no son aceptables, porque si no se va a diluir nuestra cultura sin importar la ciudad. Entonces, Pablo en 1 Corintios, creo que es capítulo 1, versículo 10, es como tres cuartos de la página, mi mano izquierda, así visualizo la Biblia yo, dice, les urjo en el nombre de Jesús que hablen la misma cosa, que no haya divisiones entre ustedes, que estén unidos y que tengan prácticamente el mismo parecer, o una de las palabras griegas es la misma perspectiva. Entonces ahí hay cuatro lecciones para cultivar cultura en una iglesia multicampus donde querés que se vea lo mismo, se sienta lo mismo, se apunte a lo mismo, hablar el mismo idioma. No enfocarte en las cosas que dividen, sino enfocarnos en las cosas que nos unen. Despegar desde una misma mentalidad, y no es la mentalidad argentina, uruguaya, mexicana, colombiana o brasileña para nosotros, es una mentalidad de reino. Y tener la misma perspectiva, ver las cosas de la misma manera. Y si podemos mantener eso como nuestro enfoque, no importa el nivel de expansión, nunca se va a diluir la cultura, pero como líder uno tiene que ser súper intencional con eso. Entonces, si vos sos parte de mi equipo y vos me decís a mí, ah, mira lo que están haciendo ellos en Australia, yo no voy a dejar pasar ese comentario. Inmediatamente yo voy a cuestionar, ¿cómo ellos en Australia? ¿Querés decir nosotros en Australia? Porque no hay ellos y nosotros, solamente hay nosotros. Y entonces cuando vos arrestás esas cosas, vas a cultivar de forma constante e intencional la cultura que querés ver dentro de tu iglesia.
1: Wow, brillante. Muy bueno. Otoniel, eres sin duda una de las voces, uno de los pastores más influyentes en Puerto Rico. Dios te ha dado gracia en el gobierno, Dios te ha dado gracia con los políticos, tienes influencia en los medios de comunicación y obviamente con los pastores de tu ciudad y de toda la isla. Sin embargo, sabemos que todo eso también trae críticas, ataques, mentiras y hasta difamación. ¿Cómo has podido lidiar, cómo has podido guardar tu corazón de las críticas y de esos ataques muchas veces arteros que vienen de parte de tus enemigos?
0: Mira, es una pregunta muy interesante. La gente me pregunta, los otros días me preguntaron en una entrevista si me afectaban las críticas y yo le digo, pues depende. Hay días que sí, hay días que no. ¿Verdad? Hay días que uno está cansado, agotado físicamente y ver una crítica te duele. Pero el día que tú estás bien, que te sientes bien, que las cosas están funcionando, ¿verdad? Pues la crítica de alguien no te afecta. Así que las críticas yo creo que afectan de acuerdo a la autoridad que tú le das a la persona que la dice. El centurión romano no le puso poder a las palabras de Cristo, le dio la autoridad a Cristo y las palabras que él dijo entonces sanaron al enfermo. Él lo que reconoció fue la autoridad de Jesús como un hombre de autoridad y dijo, esas palabras tienen poder. Así que he aprendido en mi vida a darle, no a que no me importen las palabras, solo realmente saber de dónde vienen, de quién vienen, y de ahí poder entonces saber si tienen algún resultado o no en mi vida. Lo segundo, serio, es que yo leo muchas de mis críticas y yo creo que de las críticas uno aprende. Yo he aprendido a que a veces en un post el editor no debió haber cortado ese corte, debió haber puesto un poquito más de contexto para que sonara mejor lo que yo dije. Entonces, cuando oigo alguna crítica, me ayuda a mí a reflexionar en cómo voy a hablar y cómo voy a decir y cómo me voy a proyectar. No le corro, no le tengo miedo a las críticas en ese sentido, sino que todo lo contrario. A mi parecer, yo creo que debemos estar expuestos a eso, que debemos saber manejarlas. Vuelvo y repito, acepto, soy vulnerable. No, eso no lo hago todos los días. He aprendido a que si estoy cansado, estoy dormido, apaga todo. Vete a dormir, tranquilízate. Eso lo aprendí de Carlos Anacondia. Le preguntaron una vez cuál era la clave de él para liberar demonios y él dijo dormir. Entonces yo dije, si Carlos Anacondia para liberar demonios duerme, yo para manejar tus problemas también me tengo que ir a dormir. Dale. Así que, ¿verdad? He aprendido a verlo de esa manera. Me afectan, depende del día, depende de quién vengan, de la autoridad que doy, pero vuelvo y repito, me gusta mirarlas porque creo que uno aprende de ellas. Y la realidad es que todos nosotros, los pastores, debemos saber cada vez más, aprender a comunicar mejor y debemos enseñar a nuestra gente cómo comunicarnos para que el mundo oiga el mensaje.
3: Buenísimo. Muy bueno, muy bueno.
4: Muy bueno.
3: Sí, y lo que dices creo que tiene todo el sentido del mundo cuando hablas de hay que ver de dónde viene la crítica. Porque también podemos tener crítica constructiva de gente que nos ama, que nos valora y que nos quiere ver mejor. Yo lo que les recomendaría a los líderes y pastores es que no tomen en cuenta las críticas de alguien que no está construyendo absolutamente nada. Y lo único que quiere es murmurar, criticar y chismear.
4: Es así. Los doctorados en opinología.
3: Total. David, tuviste que mudarte desde Bogotá, Colombia, hasta la ciudad de Houston. En Bogotá pastoreaba junto con tu suegro una mega iglesia y tuviste que mudarte por un tema familiar a la ciudad de Houston, donde tuviste que literalmente empezar de cero. ¿Qué fue lo más difícil de esa transición?
2: Pues digamos que lo más difícil fue el cambio de valores que había en mi vida. Me explico, aún siendo pastor, hijo de pastor, yerno de pastor, para mí el ministerio estaba por encima de la familia. Y entonces yo era de los que pensaba, tú dedícate al ministerio, que Dios va a cuidar de tu familia. Y esa frase fue muy famosa. Y inclusive muchos pastores la predicaban. Y tú, usted enfóquese en el reino, que el Señor se va a encargar de su familia. Entonces yo tenía como esa mentalidad. Hasta que nuestra hija mayor enfermó gravemente, Daniela. Y su problema fue tan fuerte que el doctor nos llamó, el neumólogo. Ella le dio un problema severo en sus pulmones. Debido a una parálisis muscular que tuvo, su tórax quedó inservible y Bogotá es una montaña de 2.600 metros. Entonces ella necesitaba oxígeno. Entonces eran dos mundos que vivíamos, las multitudes de gente en la iglesia, impresionante, y llegar a la casa y ver que tu hija no tiene vida porque está pegada a un tanque de oxígeno y si se lo quitas un minuto se vuelve el color de piel cambia. Entonces el neumólogo nos dijo, ustedes tienen que irse. Y ¿para dónde nos vamos? No, se van para Houston, allá hay un hospital para niños, se llama Texas Children. Y conocen a alguien en Houston y yo le dije, pues no, lo único que sé de Houston es Houston, we have a problem. Y sé que la NASA está allá y todo el tema, pero yo no. Y yo me aferré a un milagro de Dios, de que Dios iba a sanar a mi hija, no entendiendo que Dios estaba usando esa crisis para sacarnos de ahí, ¿no?
4: Wow.
2: ¿Y qué fue lo más difícil para mí? Entender que la familia no va antes que el ministerio o que el ministerio antes, sino que la familia es el primer ministerio.
4: Come on.
2: Y recuerdo que cuando nos movimos para Houston, no había multitudes, no habían escenarios grandes, no había trabajo ministerial. Era llegar a la de Dios. Y recuerdo que cuando nosotros pisamos Houston, yo le dije, Señor, no sé si voy a volver. Y el Señor dijo, no vas a volver a Colombia. Mi suegra y mi suegro dijeron, ustedes van por un mes, dos meses y se regresan para que le hagan exámenes. Pero el Señor cuando pisamos dijo, no, usted no regresa. Entonces yo en mi oración dije, Señor, ¿y de qué vamos a vivir? O sea, no sé qué voy a hacer. O sea, y Y el Espíritu Santo me habló y me dijo, tranquilo, hay propósito acá. Y nos recogió una mujer, una familia que ni nos conocía, porque una misionera la llamó y le dijo, oye, ¿me puedes recibir esta familia? Témelos en tu casa un mes. Y cuando ella nos recibe en el carro, y nosotros mirando en el downtown como la India María, mirando los grandes edificios, claro, porque nosotros no, nada que ver. Y ella me mira por el retrovisor y me dice, David, yo a usted no lo conozco, pero Dios le va a entregar una de las iglesias más grandes de esta ciudad.
4: Come on.
2: Ahora yo venía dejando el ministerio. Entonces en mi mente, yo por fuera le dije, gracias, amén. Por dentro dije, déjeme meter marihuana, esa señora la fumó verde. ¿Cómo que? O sea, ella no sabe lo que yo estoy viviendo. Un proceso muy difícil. Pero en ese proceso, Sergio, aprendí que cuando yo cuido a mi familia, entonces el Señor sí abre camino para cumplir el propósito pleno de lo que tenía para nosotros en el ministerio. Entonces hoy es una bendición porque nuestra hija está sana, bendecida, gira por todo el mundo predicando, ha escrito un libro, la iglesia está próspera, el ministerio, tú lo conoces, Dios nos ha dado influencia en todo el país. Pero todo empezó con ese ajuste de valores y creo que eso fue lo más difícil para mí.
1: Buenísimo, buenísimo. Sí, no se queden con las ganas, dale fuerte ese aplauso a Jesús.
4: Muy bueno, muy bueno.
1: Cris, no es lo mismo pastorear una iglesia que pastorear una mega iglesia. No es lo mismo pastorear un campus que pastorear 7 campus. Y no es lo mismo pastorear en una ciudad que pastorear en 5 ciudades. A lo largo de los años, ¿qué has hecho para poder expandir tu capacidad de liderazgo?
4: Qué buena pregunta. Creo que en primer lugar es siempre abrazar el estiramiento. Creo que cuando uno abraza esas temporadas que te estiran, Dios multiplica tu capacidad. El problema es que muchas veces queremos quedarnos en nuestra zona de confort, que pensamos que el estiramiento nos va a causar daño en lugar de multiplicar nuestra capacidad. En nuestra cultura de liderazgo siempre le digo a nuestra iglesia, a nuestro equipo, tenemos una bienaventuranza extra en nuestra iglesia. Sé que la Biblia dice no tenés que añadir nada o quitar nada, pero en modo de cultura, bienaventurados los flexibles, porque no se van a romper. Y entonces cuando nosotros fuimos de Buenos Aires a San Pablo, podía liderar por una temporada de la misma manera, pero todo cambió cuando fuimos de Buenos Aires, San Pablo a Monterrey. Y entonces ahí tuvimos que establecer una nueva estructura, poner a distintas personas en lugares para ayudarnos a llevar la carga, porque no podíamos causar que todo dependa de nosotros. Y a la medida que fuimos agregando una nueva ciudad o un nuevo campus, teníamos que reestructurar nuestro liderazgo. Creo que muchas veces anhelamos por más, pero queremos operar de la misma manera. Y vas a limitar tu capacidad. El peso de lo que Dios pone sobre tu vida te va a aplastar. Pero cuando uno entiende que el progreso requiere cambios, el cambio produce estiramiento y como líder tenés que abrazar el estiramiento, Dios multiplica tu capacidad. Y aquellos que están pensando expandir e ir por más, quiero decirte, Dios te ha dado los hombros para cargar lo que Él ha puesto sobre tu vida. Pero tenés que abrazar las temporadas de estiramiento y tenés que entender como líder, y de esto voy a hablar en unos momentos, no todo se trata de ti. Y por eso tenemos que crear equipos, tenemos que rodearnos de las personas correctas, personas que no simplemente hacen lo que le decimos, sino personas que llevan la carga a nuestro lado. Porque esto no se trata de menos personas llevando una mayor carga, se trata de más personas llevando la carga mientras expandimos y le creemos a Dios por más. Porque para mí el Salmo 2:8 es uno de mis versículos de mi vida, porque cuando estaba en el Instituto Bíblico respondí a un llamado al altar, uno de esos momentos que el Espíritu Santo toca tu vida y te marca. Y el Salmo 2:8 habla de pídame y te daré las naciones. Es plural, no nación. Y yo soy demasiado ignorante para creer por las naciones, por lo plural de Dios. Pero si yo quiero entrar a lo plural de Dios, tengo que estar totalmente comprometido a expandir mi capacidad, a abrazar el estiramiento, a rodearme de la gente correcta, sabiendo que no se trata de mí ni se trata de Lucy, se trata de tomar territorio para la gloria de Dios y saber que la gracia de Dios es más que suficiente para cargar con el peso de lo que le ha puesto sobre tu vida.
1: Wow, impresionante. Espero que estén tomando notas. ¿Cuántos están disfrutando de este panel de liderazgo? Buenísimo. Otoniel, te admiro como pastor, como comunicador, como líder. Y aprecio mucho tu amistad y la de tu esposa, tu familia. Pero definitivamente lo que más admiro de ti es la forma en que has formado a tus cuatro hijos.
4: Ah, buenísimo.
1: Tienes a una de tus hijas, la mayor, pastoreando y liderando la iglesia que tú fundaste en la ciudad de Orlando. Tienes a la segunda pastoreando y liderando en la ciudad de Dallas. Y tus pequeñas con el sueño también de servirle al Señor. Ellas cuatro completamente apasionadas por la obra de Dios. ¿Cómo se hace en medio de tantas ocupaciones, del trabajo, del ministerio, del pastorado?
0: Wow, me pones a llorar. Para mí ese es mi mayor logro. Realmente lo demás es secundario. Tengo cuatro hijas hermosas, pero en realidad no, yo no creo que puedo tomar yo mucho crédito. En realidad yo tengo que darle todo el crédito a mi esposa. Realmente la mujer que ella es. Esposa, de verdad. Si yo pudiera decir que he contribuido en algo con mis hijas es estar ahí, tratar de amarlas, respetarlas y que vean cómo trato a su mamá. ¿Verdad? Pero realmente tengo que darle todo el crédito a mi esposa. Una mujer esforzada, valiente, amorosa, servicial, realmente con grandes talentos, que su mayor privilegio es servir a Dios y servir a la familia. Y realmente ella ha criado a cuatro hijas. Yo puedo decir que yo simplemente la he acompañado durante todo este tiempo. Realmente, ¿verdad? Agradezco a Dios por mi familia. Agradezco a Dios por mi familia, agradezco a Dios por la bendición que me ha dado, me siento privilegiado. No soy padre de un hijo y tener cuatro hijas, pues creerle a Dios con quién se va a casar es quizás fue mi mayor ocupación. Y todo lo que le pedí a Dios fue, Señor, de alguna manera u otra, que la semilla que hemos sembrado en tantos lugares, de la misma manera que mi esposo y yo hemos criado una hija, cuatro hijas bonitas, tú tienes que tener a alguien que esté criando algún varón para que mis hijas puedan tener esa persona apropiada. Y yo tengo dos grandes jóvenes que Dios nos ha regalado, que se casaron con mis dos hijas y que me siento más que privilegiado realmente de parte de Dios. Así que, Sergio, realmente esa pregunta se la debiste haber hecho a mi esposa. El crédito de la crianza de mis hijas, desde enseñarle todo. Mi esposa se ha encargado de enseñarle cómo cuidar a un hombre, cómo tener relaciones, cómo tener amistad. Ella ha hecho ese trabajo. Yo lo que he hecho es pagar la factura nada más. Así que estar allí, básicamente.
1: Buenísimo. Entonces vamos a darle crédito y vamos a dar un aplauso por la pastora Omaira. Yeah. Que...
0: esa es la que es ahí.
1: Ha sido la héroe familiar ahí. No, tremendo, tremendo. Yo creo de que si no está doliendo, no estamos liderando. El liderazgo no es fácil. El pastorado no es fácil. El servicio a Dios no es fácil. Nadie Nadie nos dijo que es fácil. Jesús nunca nos prometió que iba a ser fácil. Y quizás una de las cosas más duras o dolorosas que uno experimenta en el ministerio es la traición. Cuando alguien que estuvo cerca a ti, cuando alguien que corrió contigo, peleó contigo una temporada, de pronto te da una espalda, te da la espalda, de pronto lanza una ofensa, de pronto se va mal de la iglesia y son heridas que suceden. Si hay que ser real, yo creo que todo pastor que está aquí en algún momento ha sido traicionado. Y si tú lees la Biblia es un libro que nos habla de traiciones. Desde la traición de Adán a Dios, la traición de Caín a Abel, y podemos seguir y continuar hasta la traición de Judas a nuestro Señor Jesús. Amigo, ¿cómo has superado la traición?
2: Bueno, nosotros como iglesia hemos tenido, ¿cómo le llamaría yo? ¿Embarazos no deseados?
5: ¿Qué cosa? No te
2: escuché. Dije embarazos no deseados. Es decir, cuando abres iglesia sin querer abrir la iglesia. Porque ya sea porque algún líder siente que... ¿Me escuchas bien ahí? Hablo un poquito más fuerte. Es porque, gracias, es porque a veces hay líderes que toman decisiones antes de tiempo, bueno, lo que ya tú has hablado. Y recuerdo que hace un tiempo atrás tuvimos una situación pues que dolió, más que nada, volvemos al mismo tema de gente que está muy cerca de ti, ¿no? ¿Qué me ayudó a superar ese momento? Primero, mi esposa. Ahí es donde le doy gracias al Señor porque Dios me dio una mujer que no tiene el mismo carácter que yo tengo. No sé si algún hombre se identifica conmigo, que la esposa para uno es como un semáforo al revés. Empieza en verde, después amarillo y después rojo.
5: Qué bueno.
2: En otras palabras, empieza así como dándose, cuidado con esta persona, cuidado con esta persona. Y uno sale, dale. De repente, cuidado, cuidado. Y uno, ok. Y de repente, pum, rojo, te lo dije. Entonces, mi esposa tiene eso. Yo creo que las mujeres, Dios las dotó con un discernimiento muy especial, es sobre todo en el ministerio, que uno de hombre no la lee.
5: Yeah.
2: Griten, hermanas, que ese es su tiempo de gritar. Entonces, mi esposa, por años, no eran meses, por años, me decía a mí, mi amor, cuidado aquí. Y pues yo decía, no, imposible, o sea, no. Yo de verdad por dentro le decía, Señor, ¿será que a mi esposa le falta un tornillo o el tema? Hasta que vi la realidad de la situación, pero lo que me gustó de ella es de que ella no vino a recriminarme. Ella simplemente se puso a mi lado y caminó conmigo ese proceso de una manera tan sabia y tomó su lugar como líder de la iglesia. Entonces, mi amor, gracias por caminar conmigo en esos momentos duros. Qué bueno. También ministeriales.
1: Un aplauso para la pastora Diana, que también está acá
2: sí.
1: con nosotros.
2: Segundo, la gente que está contigo. Una de las trampas del enemigo es que el enemigo te genera una fijación que si tú le das permiso, generas una idolatría hacia los que te están haciendo daño y te olvidas de cuidar a los que están, contigo.
5: Come on.
2: Y sabes que yo hice algo loco, yo hice algo que nunca había hecho nunca en mi vida ministerial. Llamé a los de liderazgo principal y les dije, solo quiero que sepan esto. Estamos en un momento de interesante a nivel de liderazgo, pero si su corazón ya no está conmigo, quiero que se acerquen a mí y que me digan, pastor, yo lo amo, lo aprecio, pero mi corazón ya no está con usted. Y no vamos a tener drama. Yo los voy a abrazar, los voy a bendecir. Y sabes que sí me costó, ¿verdad? Pero yo entendí que la grey no es mía. Es del Señor. Yo soy un obrero de la viña del Señor.
5: Come on.
2: Tuve algunos que se me acercaron, pero ahí mis ojos fueron abiertos. Y tuve como que se me quitó un velo que el enemigo me había puesto. Es un velo de terror, es un velo de confusión. Y es un velo de idolatría hacia aquellas personas que te están haciendo daño. Pero cuando vi que el 90% tenían su corazón en la casa, ¡wow! Eso es un bálsamo. Y eso fue lo segundo. Y lo tercero, personas como tú. Entonces me di cuenta que necesitas gente dentro de la trinchera contigo, que están ahí día a día, pero necesitas personas que cruzan el océano para estar contigo en esos momentos cruciales. Y tú fuiste uno de ellos.
6: Yeah, come on.
2: Y no solo conmigo.
6: Buenísimo.
2: Yo estoy seguro que uno de los, yo te lo he dicho a ti antes, uno de los dones y tal vez yo diría una de las asignaciones que tú tienes es acompañar a tanto pastor en crisis en diferentes partes del mundo. Y Dios te dio esa gracia. Tú llegaste en un momento, tú te acuerdas, que nos reunimos en un hotel y tú viniste con una autoridad tan fuerte como ese tío que llega a levantarle la mano. Ese tío mayor, el tío anciano, que llega a levantarle la mano de su hermano jovencito adolescente. Y tú literal, Sergio, lo que hiciste fue agarrar mi mano y tomar la vocería cuando mi voz era un poco débil y llevar a nuestra iglesia como ese copiloto que dice, el piloto necesita tomarse un break, pero aquí estoy yo. Entonces, en resumen, esas fueron las tres tipos de personas que Dios usó para cruzar esos momentos de dolor en el liderazgo. Wow.
6: Buenísimo. No sé
4: si quieres decir algo. A nivel práctico, ¿no? Por lo que nosotros pasamos y quizá personas que estaban a tu lado y ya no están. Recuerdo cuando empezamos a plantar iglesias, dos de mis mentores me dijeron la misma cosa en distintos momentos y en distintos países. Y ellos me dijeron, y esto es para cualquier plantador de iglesia, ambos me dijeron, Chris, muchos de los que comienzan con ustedes no estarán ahí después de 5 años. Y entonces vos tenés que aprender a soltar a las personas, porque muchos no crecen al nivel o no progresan al nivel que la organización crece o progresa. Y vos no podés como líder pionero, plantador de iglesias, constantemente detenerte para traerlos en el viaje si ellos no quieren abrazar los procesos de crecimiento. Eso me sirvió en momentos donde me sentí ese dolor de liderazgo, la traición, entender que hay personas que están a tu lado, quizá de por vida. Hay personas que están a tu lado por temporadas. Y en esas temporadas donde personas que estuvieron bien cerca se van y quizá no de manera correcta, no solamente que te dan la espalda, ponen un machete en tu espalda, nadie sabe lo que estoy hablando. Uno tiene que aprender todo lo que dijo David, pero entregárselo al Señor. Y también entender que todos tenemos nuestra naturaleza humana pecaminosa. Y tenemos que tomar responsabilidad por lo que sucede en nuestro interior. Soy de aquellos que cree que la ofensa es una decisión. Y como líderes debemos decidir no ofendernos. Porque es la trampa del enemigo para limitar tu corazón, para amargarte en el interior para nublar tu visión y no dejarte progresar. Y una vez más hago un eco a lo que ya David dijo, en esos momentos, voces como la tuya, la de mi amigo el pastor Jorge que está acá, el pastor Cash, esas voces correctas que vieron cuando otros estaban hablando negativamente, entraron para declarar fe, propósito, visión y hablarle al nuestro futuro. Y hoy somos el fruto de esas voces correctas que nos levantaron en esos momentos y nos impulsaron a seguir adelante.
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8: Y amigos, me gustaría comenzar con esta pregunta. ¿Cuántos aquí les gusta cocinar postres? Levanta tu mano, o hornear postres. Ok, wow. Más de lo que pensé. Ok, algunas manos abajo. Yo te ayudo ahorita. ¿Cuántos aquí no les gusta hacer postres, pero les gusta comer postres? Ok. Es decir, el resto de nosotros. Yo soy de la segunda parte. Hay un show en Netflix que, honestamente, no es como que yo soy muy fan de este show. No es mi tipo de show. Pero se ha hecho un tanto popular aquí en Estados Unidos. Se llama el show en inglés Is It Cake, que al español se traduce ¿Es esto un pastel? Y la premisa del show, si nunca lo has escuchado, es que básicamente hay unos chefs que vienen a hacer pasteles y les llevan los pasteles a unos jueces, pero el objetivo de estos pasteles es que estos pasteles tienen que parecer un objeto real. No tienen que parecer un pastel, es un objeto real. Entonces, los jueces vienen y ven los pasteles y ellos tienen que decidir, ¿es eso un pastel o es un objeto real? Y lo que quiero hacer ahorita es que quiero que juguemos una versión breve del juego, ¿es esto un pastel? Así que lo que voy a hacer es que voy a mostrarte un par de fotos de pasteles que podrían ser pasteles o podrían ser objetos reales. Vamos a ver la primera y ustedes me van a ayudar con esto. Vamos a ver. Dime si tú crees que es esto un pastel. Si crees que es pastel, puedes aplaudir en este momento. ¿Ok? Si tú dices, eso sin duda no es un pastel, eso es una chancla. Así como le decimos en Latinoamérica, puedes aplaudir en este momento. Esta es una chancla real. Ok, vamos a ver el resultado. ¿Es pastel o no es pastel? Es un pastel, ok. Lo siento mucho, así se juega. Vamos a pasar al siguiente. Esto es una imagen de lo que parece bananas. Ok, aplaude si tú crees que es pastel. Vamos a ver, eso es pastel. Ok, un par de así aplausos tímidos. Si tú dices, eso no es pastel, yo reconozco eso, eso es un objeto real. Son bananas, aplaude, ese es tu voto. Ok, vamos a ver el resultado. Es el pastel, ok. Lo siento mucho. Algunos no les está yendo muy bien este juego. Lo siento mucho. Vamos a pasar a la siguiente. Yo les voy a ayudar. Ok, hoy sí. Este parece papel higiénico. Aplaude si tú crees que es pastel, ok. Ok. Y tú dices, no hay duda, no hay chance que eso sea pastel. Es un objeto real. Aplaude ahorita. Ok. El resultado, vamos a verlo una vez más. Es pastel. Oh, wow. Ok, vamos a darle un par más. Okay, ayúdenme, vamos a pasar al siguiente. Es un patito. ¿Es pastel, sí o no? Si es pastel, aplaude. Es un objeto real, aplaude, ¿o sí? Y el resultado es real. Ok, finalmente. Tenemos un par más. Vamos a ver al siguiente. Esta tiene, si eres cristiano, tienes que hacerlo bien aquí. Es pastel. Si tú crees que es pastel, puedes aplaudir. Si tú crees que es un objeto real, aplaude. Y el resultado es... Ok. Hay uno más que está muy bueno esto. Ok, el último. Ese parece un jabón. Si tú crees que es pastel, puedes aplaudir. Y si tú dices, no hay chance, eso es un objeto real, es un jabón, aplaude. Y el resultado es pastel. Ok. Ok, gracias por jugar conmigo. ¿Es esto un pastel? Ahora quiero que le demos un giro a este juego y quiero que juguemos el juego. ¿Es cristiano? ¿Es esto o esta persona es cristiana o no es cristiana? Y lo que voy a hacer es que voy a mostrarte una imagen de una persona y tú me vas a decir si tú crees que esta persona es cristiana. Vamos a ver la primera imagen. Aquí tenemos, ok. Si tú crees que esta chica es cristiana, puedes aplaudir, ok. Si tú crees que, por alguna razón, que no sé por qué, pero tú crees que no es cristiana, puedes aplaudir ahora. Ok, algunos no creen que es cristiana. La respuesta a esta pregunta, si es o no es cristiana, es... No lo sé, amigos. No sé si es cristiana o no. No sé. ¿Sabes por qué? Porque el simple hecho que alguien tenga una sonrisa y una Biblia en su brazo no significa que esta persona es cristiana o tiene una devoción genuina en su corazón. Hay uno más. Vamos a ver la siguiente imagen. ¿Es o no es cristiano? Puedes aplaudir si tú crees que es cristiano. ¿Ok? Si tú dices definitivamente no es cristiano, está fingiendo para las redes sociales, puedes aplaudir. ¿Ok? Y la respuesta correcta es... No lo sé tampoco, no sé. Porque igual, solo porque yo veo una foto donde tú estás así, no significa necesariamente que tú eres cristiano. Y ese es mi punto. Algo puede parecer ser una cosa por fuera, pero a la misma vez es posible que por dentro seas otra cosa. Amigos, yo voy a ser honesto. Hoy en día, tú puedes ver a una persona vestirse muy bien, sonreír, estar en la iglesia, levantar sus manos, tener una Biblia. Y los ves todo el tiempo y uno dice, no, esta persona es cristiana, pero es posible que por dentro esa persona le haga falta una devoción genuina, una relación auténtica con Jesús que transforme su vida, que su corazón haya sido transformado. Y comienzo por aquí porque de eso mismo estará hablando Jesús en el texto que vamos a leer. Estamos en una serie llamada Contracorriente. Y en esta serie Jesús está compartiendo lo que hoy conocemos como el mejor sermón de la historia, que es conocido como el Sermón del Monte. Esto lo encontramos en Mateo capítulo 5. Y escucha lo que Jesús nos va a decir en esta ocasión. Y esto básicamente nos da un contexto de lo que vamos a hablar hoy. Lo que Jesús dice es, escucha, que tu comportamiento es importante, pero más importante aún es lo que hay en tu corazón. Lo que se ve por fuera tuyo es importante, pero más importante que eso, escucha, si tú estás aquí, Dios quiere tratar, Dios quiere exponer, Él quiere transformar lo que tú eres por dentro. En otras palabras, Dios anhela transformar no solamente tus acciones que se ve en tu exterior, sino también quiere transformar tu actitud, que es lo que tienes en tu interior. Él anhela transformar no solamente tu comportamiento que se ve en tu exterior, sino también quiere transformar tu carácter, que es lo que tienes en tu interior. Así que si tú tienes una Biblia, acompáñame al libro de Mateo capítulo 5. Vamos a continuar en esta serie, a escuchar lo que Jesús está compartiendo en este sermón del monte, hablando sobre este tema. Mateo capítulo 5, verso 17 al 20. Mira lo que dice. Esas son las palabras de Jesús. Dice, no vayan a creer que vine a anular la ley de Moisés y las enseñanzas de los profetas. Al contrario, vine a darle su verdadero significado. Jesús dice, ¿han leído la Biblia? La Biblia se trata de mí, es lo que está diciendo Jesús. Yo vine a darles el verdadero significado. Les aseguro, verso 18, que mientras existan el cielo y la tierra, ni la parte más pequeña e insignificante de la ley se pasará por alto hasta que se cumpla totalmente. Verso 19. Por eso, el que desobedezca el más pequeño mandamiento y así les enseñe a otros, se convertirá en la persona más pequeña del reino de los cielos. Pero quien obedezca y enseñe los mandamientos de Dios será grande en el reino de los cielos. Déjame explicar lo que Jesús está diciendo. Si tú estás aquí, lo que Jesús está diciendo a la hora de hablar de la ley, la palabra de Dios, lo que Él está diciendo, amigos, es que este no es un libro común y corriente. Este libro en este lugar no es un libro normal o ordinario, es la palabra de Dios, es Dios comunicándose con nosotros, hablándonos de manera puntual, directa y precisa a cada uno de nosotros. Y Jesús dice que todo lo que tú lees en este libro o ya se cumplió o se está cumpliendo o se va a cumplir. ¿Por qué? Porque Dios no miente. Eso significa que todo lo que dice respecto a la vida, respecto a la muerte, respecto a la sexualidad, respecto al género, respecto a cómo deberíamos de tratarnos el uno con el otro, todo eso se cumplirá, todo eso es verdad, dice Jesús, y ni la parte más pequeña de lo que este libro dice pasará por alto hasta que se cumpla totalmente. Lo cual significa esto, mi pregunta para ti es hoy, ¿estás bajo la autoridad de la palabra de Dios? La Biblia deja claro que la bendición de Dios desciende para aquellos que están bajo la autoridad de la palabra de Dios. Entonces, si tu vida se encuentra bajo la autoridad de la palabra de Dios, significa que Dios te dará de sus bendiciones. Pero lo que sucede es que cuando tú y yo decidimos salirnos de estar bajo la autoridad de la palabra de Dios, nos salimos y nos perdemos de las bendiciones que Dios tiene para nosotros. Y Jesús dice, presta atención, porque todo lo que está escrito se va a cumplir. Vamos a seguir leyendo. Verso 20 dice lo siguiente, les advierto, dice Jesús. A menos que ustedes sean más justos que los fariseos y los maestros de la ley de Dios, no podrán entrar al reino de los cielos. Vamos a escuchar la primera lección de Jesús en este texto, es la siguiente, escucha esto. Antes de tratar con tu comportamiento, Jesús quiere tratar con tu corazón. Antes de tratar con tu comportamiento, Jesús quiere tratar con tu corazón. Te explico. Jesús dice que tú tienes que ser aún más justo que los fariseos para entrar en el reino de los cielos. Ahora, si tú has escuchado esa palabra fariseo y posiblemente eres nuevo a la Biblia, te explico. Los fariseos en el tiempo de Jesús eran lo más religioso de lo más religioso. Estas personas tenían fama de hacer absolutamente todo lo necesario a cada pie de la letra, de todos sus requisitos, todas las reglas, todos los mandamientos. Los fariseos en los tiempos de Jesús iban a la iglesia fielmente cada semana, oraban 3 veces al día, ayunaban 2 veces por semana mínimo, tenían su Biblia entera memorizada. Tú y yo a puras penas nos memorizamos el Salmo 23 en algún punto en la escuela dominical. Estos fariseos estaban obsesionados con pureza, con santidad, con obedecer no solo los mandamientos de la palabra de Dios, sino también con todas las reglas adicionales que en aquel tiempo los religiosos habían agregado. Daban sus diezmos, sus ofrendas, hacían todo. Escucha, si hubiese una escala de santidad, en esta línea posiblemente estuviéramos todos, tú y yo estuviéramos todos aquí. El pastor Paul quizás estuviera aquí un poquito más arriba que todos. Priscila estuviera aún más arriba y quizás aquí estuviera Billy Graham. Y más arriba aquí, hasta arriba el tope serían los fariseos. Los fariseos estaban aquí y todo el mundo lo sabía. Y Jesús dice, escucha, si tú quieres entrar al reino de los cielos, tiene que ser aún más justo que los fariseos. El problema con los fariseos es que los fariseos y los religiosos en el tiempo de Jesús, por fuera, practicaban todos los mandamientos de Dios, pero por dentro su corazón estaba lejos de Dios. Por fuera, el comportamiento de los fariseos era muy religioso, muy impresionante, pero por dentro su corazón estaba lejos de Dios. Alguien aquí puede decir, Carlos, pero yo estoy bien y yo creo que yo merezco entrar al reino de los cielos porque yo tengo religión. Y si ese eres tú, yo te dijera sí, pero tienes relación con Jesús. Alguien quizás me dice, no, Carlos, pero yo estoy bien porque, ¿sabes qué? Yo crecí en la iglesia. Y mi respuesta a ti sería, sí, pero has crecido en tu carácter, has crecido en tu discipulado, has crecido en tu madurez espiritual. Si tú realmente, todo lo que está vivo crece, ya asististe a crece. Alguien me dice, Carlos, pero yo estoy bien porque yo conozco muy bien la Biblia, sí, pero conoces a su autor. ¿Conoces al Espíritu Santo? ¿Realmente te entristece las cosas que entristecen al Espíritu Santo? ¿Será que estoy demasiado cómodo cuando lo que entristece al Espíritu Santo a mí me entretiene? ¿Será que realmente tengo un hambre por conocerle aún más? ¿Estoy en una relación real, genuina y auténtica, más allá de cualquier religión o tradición? Tengo ganas de conocer quién Dios es porque sé que Él me ama y ha transformado mi vida. Los fariseos en el tiempo de Jesús, por fuera se veían muy bien, se veían muy religiosos, pero por dentro estaban perdidos espiritualmente. Y Jesús dice, mira a los fariseos que cumplen con todos los requisitos, con todas las reglas que están a este nivel. Tú tienes que ser aún más justo para entrar en el reino de los cielos. Y sabes que si Jesús está diciendo la verdad, tú y yo tenemos un problema. Porque tú y yo no somos más justos que lo que hacían los fariseos. La Biblia dice en Romanos 3:23 que todos hemos pecado y todos hemos sido destituidos de la palabra de la gloria de Dios. Eso significa que por más que intentes en tu propia fuerza, tu propio esfuerzo no será suficiente para llegar al estándar que Dios tiene para estar en su presencia. Pero escucha, si tú estás aquí, tengo buenas noticias para ti. La buena noticia del Evangelio es que la palabra de Dios dice que Jesús, aún siendo pecadores, Él dio su vida por nosotros. Eso significa que Él vino a vivir la vida que tú y yo no pudimos vivir. Jesús vino a morir la muerte que tú y yo debimos morir. Y en la cruz, Jesús recibió ira para que tú y yo hoy recibiéramos gracia. Y en la cruz Jesús recibió condenación para que tú y yo recibiéramos salvación. Y en la cruz Jesús experimentó muerte para que tú y yo hoy pudiéramos experimentar vida. Escucha, tú no entras al cielo por ser bueno en tu propia fuerza, entras porque eres transformado por Jesús. Quiero mostrártelo de esta forma. El otro día tenía una oportunidad de viajar a la ciudad de San Diego, porque tengo unos amigos ahí y tuve la oportunidad de compartir en su iglesia. Y a mí no me gusta viajar solo, entonces en esta ocasión le pedí a mi hermano que me acompañara. Y mi hermano viaja mucho para su trabajo, entonces a la hora de viajar para mi hermano, él tiene acceso a estos como que salones exclusivos en el aeropuerto, donde son como más bonitos para que tú esperes antes de abordar tu vuelo. Y estamos en el aeropuerto temprano y me dice mi hermano, ¿te gustaría esperar en uno de esos salones exclusivos? Y yo le dije, no tengo acceso a eso.

en la entrada un caballero chequeando credenciales para que dejar entrar a cada persona. Entonces él decidía si permitía que la gente entrara o no. Entonces cuando llega mi hermano delante de este caballero chequeando credenciales, mi hermano le da su tarjeta y le dice, muy bien, bienvenido, aquí pasa adelante, todo está bien. Pero después este caballero voltea a verme a mí. Y voltea a ver hacia abajo cómo estoy vestido y me vuelve a ver el rostro y me dice, ¿tú eres miembro de este club? Y yo le digo, no. ¿Dónde está tu tarjeta? Y le digo, no, no tengo. ¿Tienes credenciales? No. ¿Y ya has venido aquí antes? Jamás en mi vida. ¿Y si sabes cómo funciona esto? No tengo ni la menor idea. Amigos, en ese momento me di cuenta que no tenía tarjeta, no tenía permiso, no tenía acceso, no había pagado nada, mi nombre no estaba en la lista, no había realmente ninguna razón por la que este caballero debería de permitirme entrar en este lugar, excepto que en ese momento yo lo veo a los ojos y volteo a ver a mi hermano y le digo, no tengo nada de lo que requiero para yo estar aquí, pero yo estoy con él. Yo estoy con él. Volteo a ver a mi hermano y mi hermano voltea a verme a mí y me dice, sí, no te preocupes, ¿sabes qué? Él está conmigo. Y en ese momento nos permitió entrar sin hacer más preguntas. Quiero que sepas esto, escucha, no importa quién eres, un día te vas a parar delante de un Dios perfectamente justo. Y Dios te va a decir, ¿por qué dejaría que entres en mi presencia? Y si tú no conoces a Jesús, tus buenas obras no serán suficientes para entrar, porque estar en la presencia de Dios se necesita perfección. Porque Jesús dijo que a menos que seas más justo que los fariseos, no vas a entrar en el reino de los cielos. Pero si tú sigues a Jesús, tú podrás decir, no fui perfecto, cometí errores. Me equivoqué muchas veces, es más, le di la espalda a Dios en rebeldía. La verdad es que en mis propias fuerzas quizás ni debería de estar aquí. No tengo lo que sea necesario, lo que se requiere para pagar el precio de poder estar en tu presencia. Pero Jesús, en su misericordia, me amó, me conquistó, transformó mi corazón y pagó el precio por mí en esa cruz. Y escucha, no sé mucho, pero lo que sí sé es que yo estoy con Él. Y Jesús, en ese momento te volteará a ver y dirá, Él está conmigo. Y dirá, pasa adelante, entra en la presencia de Dios. Vamos a seguir leyendo. ¿Lo crees? Puedes aplaudir por eso, ¿lo crees? Verso 21 dice lo siguiente, vamos a seguir leyendo. Jesús ya nos dio el contexto de que Dios quiere trabajar en tu interior, no solamente en tu exterior, y ahora nos va a dar dos ejemplos muy, muy prácticos. Escucha, verso 21. Ustedes saben que bajo la ley de Moisés, la regla era que el que matara, ok, sería castigado. Está hablando del Antiguo Testamento, los 10 mandamientos, uno de ellos es no matarás, esa es la ley, que el que matara sería castigado, verso 22. Pero yo añado, dice Jesús, que el que se enoja contra su hermano está cometiendo un delito similar. ¿Sí dice eso? Dice, está cometiendo el mismo delito, según Jesús. El que le dice idiota a su hermano merece que lo lleven al juzgado. Y el que maldiga a una persona merece ir a parar a las llamas del infierno. Segunda lección que nos da Jesús en esta ocasión es la siguiente. La solución a tu problema de enojo es un corazón perdonado por Jesús. Cuenta la leyenda que en cierta ocasión había una pareja de esposos, una esposa y un esposo. Y el esposo le dice a la esposa, mi amor, he notado que cuando me enojo contigo, tú ya nunca peleas de vuelta. Y realmente me gustaría saber cómo lo haces, cómo controlas tu enojo. A lo que la esposa le responde, no te preocupes, mi amor, yo te lo explico, es muy sencillo. Lo que hago es que cuando eso pasa y nos peleamos y yo me enojo, yo limpio el inodoro. A lo que el esposo le dice, mi amor, limpiar el inodoro, pero ¿y eso cómo te ayuda? Y la esposa le dice, yo uso tu cepillo de dientes. Dijimos que antes de tratar con tu comportamiento, Dios quiere tratar con tu corazón. Y lo que Jesús, escucha esto, lo que Jesús está diciendo aquí es que el mismo corazón
de alguien que no conoce a Jesús, que está dispuesto a matar, que está dispuesto a quitarle la vida.

0: a una persona, ese mismo corazón es el mismo corazón que está dispuesto a hablar mal de esa persona, a decirle idiota a esa persona, a desearle el mal a esa persona, a maldecir a esa persona. Y Jesús dice, ten cuidado cuando te enojes. Ten cuidado cuando te enojes, porque el enojarse contra alguien y desearle mal en su corazón es como quitarle la vida a los ojos de Dios. Amigos, no sé si te diste cuenta, pero tenemos un problema muy grande de enojo y de ira en nuestra cultura. Justo hace una semana aquí en Estados Unidos, uno de los líderes del movimiento joven conservador llamado Charlie Kirk, un hombre de 31 años, padre de familia, conocido popularmente por ir a las diferentes universidades y hablar delante de multitudes, dialogar con jóvenes sobre diferentes temas sociales. Posiblemente una de las voces más influyentes de esta generación, especialmente la generación más joven, abiertamente cristiano, cada oportunidad que tenía, tuve sus videos, proclamaba el nombre de Jesús como su Señor y Salvador, defendía la palabra de Dios, lo que compartía, lo fundamentaba muy inteligentemente y muy abiertamente en sus convicciones como seguidor de Jesús y lo que dice la palabra. Y hace una semana, como seguro lo viste en las noticias, fue disparado y asesinado públicamente por otro joven de 22 años en un campus en la universidad frente a 3,000 personas. Y obviamente ha conmovido no solo a este país, sino al resto del mundo. Escucha, ese acto de este joven tirador de 22 años, antes de decidir apretar ese gatillo para quitarle la vida a Charlie Kirk, comenzó con ira y enojo en su corazón. Y este eventualmente se convirtió en amargura, y esa amargura en resentimiento. Y es en resentimiento un deseo, no solamente de desearle el mal, sino de quitarle la vida y darle muerte a otra persona. Y desde que esta tragedia pasó, hace una semana, ha desatado aún más ira. Ha desatado aún más enojo. Entra a las redes sociales, hay más enojo, más amargura, más resentimiento en este país y en el resto del mundo. Y Jesús, hace 2,000 años, nos viene advirtiendo de esto mismo. Escucha, ten cuidado cuando te enojes, porque si no tienes cuidado, podrías llevar un asesino por dentro en tu corazón. Ahora, si tú estás aquí y tú dices, ¿sabes qué? Yo no sabía que enojarse es pecado. La Biblia no dice que enojarse es pecado. Es más, hay un tiempo para un enojo santo, un enojo justo. La Biblia no dice que enojarse es pecado, pero sí dice que cuando te enojes, no peques. Y es más, Jesús está a punto de decirnos, ¿qué hacemos cuando yo tengo enojo en mi corazón? Y mira lo que dice, verso 23, vamos a seguir leyendo. Por lo tanto, si mientras estás presentando tu ofrenda delante del altar, te acuerdas de pronto de que alguien tiene algo contra ti, deja ahí mismo tu ofrenda, son las palabras de Jesús, vete primero ¿a qué? Ayúdame un poquito más. A reconciliarte con tu hermano y luego regresa a presentar tu ofrenda. Una vez más, verso 25, reconcíliate con tu enemigo de inmediato antes de que sea demasiado tarde. Te lleve a juicio y te arrojen a la cárcel. Te aseguro que tendrás que permanecer ahí hasta que pagues el último centavo. ¿Qué haces si tú tienes enojo contra alguien, contra tu hermano, contra tu hermana en tu corazón? Jesús dice, reconcíliate inmediatamente. Jesús dice, escucha, tienes que saber esto, pero el ser ofendido en esta vida es inevitable. El ser ofendido es inevitable, pero el vivir ofendido es una decisión. Cuando tú tienes enojo en tu corazón, Jesús dice, inmediatamente ve a buscar a tu hermano y en lo que se te sea posible, busca la reconciliación. Puedes perdonar a esa persona. Y alguien dice, sí, pero es que Carlos, tú no conoces mi situación y podríamos hablar de esto más profundidad y seguro lo haremos más adelante. Pero alguien dice, pero es difícil para mí. Escucha, Dios nunca te va a pedir perdonar más de lo que Él ya te perdonó a ti. Si tú pecaste contra el Dios perfecto, santo e infinito y justo, y aún así, Él dio a su Hijo Jesús para perdonarte y hacerte libre, ¿cómo no vas a perdonar a alguien que ha hecho algo infinitamente menor contra ti? En otras palabras, si tú sigues a Jesús, lo que Él está diciendo es que esto, no puedes cargar la cruz y una falta de perdón al mismo tiempo. ¿Por qué? Porque Jesús ya perdonó tus pecados y por eso la solución a tu problema de enojo es un corazón que recuerda que ya ha sido perdonado por Jesús. Vamos a seguir leyendo. Jesús tiene un último ejemplo. Miren lo que dice, verso 27. Ustedes saben que está escrito en la ley, no cometerás adulterio. Una vez más, está citando el Antiguo Testamento. En los 10 mandamientos ahí hay uno que dice, no cometerás adulterio. Pero yo les digo, dice Jesús, cualquiera que mira a una mujer y desea acostarse con ella, comete adulterio, ¿a dónde? En su corazón. Así que si uno de tus ojos te hace pecar, sácatelo y échalo lejos. Jesús, wow. ¿Por qué? Porque es mejor perder un miembro del cuerpo y no que el cuerpo entero sea echado al infierno. Verso 30. Y si tu mano derecha te conduce al pecado, córtatela y échala lejos. ¿Por qué, Jesús? Es mejor quedarse manco que ir al infierno. Hay mucho que podríamos decir sobre esto. Y en este caso, Jesús está usando un lenguaje hiperbólico. No nos está diciendo que literalmente agarres un cuchillo o algo y cortes literalmente tu ojo o tu brazo. Pero lo que sí está diciendo es lo siguiente. Lo que sí está diciendo Jesús en esta ocasión es que la solución a tu pecado sexual es un corazón transformado por Jesús. Muchos, a la hora de hablar sobre este tema del pecado sexual, piensan que el pecado sexual es un pecado primeramente que ocurre en tu cuerpo. Y lo que Jesús nos está diciendo en este caso es que el pecado sexual es un pecado que ocurre primeramente en tu corazón. Lo que Él está diciendo, escucha, en este caso, es que el mismo corazón de alguien que no conoce a Jesús, que está dispuesto a cometer adulterio con una persona, es el mismo corazón que está dispuesto a ver una mujer que no es su esposa con la intención de desearla sexualmente. Es el mismo que no ve a otra persona como alguien hecho a la imagen de Dios, sino como un objeto sexual para ser usado para tu propio placer. Es más, este verso, si tuviera una representación gráfica, yo creo, esa es teoría mía, yo creo que sería esta imagen que posiblemente has visto antes. Y honestamente, esta imagen da risa, es muy graciosa, pero lo que Jesús está diciendo no da risa, no es gracioso. Si tú te pones a pensar lo que Jesús está diciendo, en este caso, es muy serio. Lo que Jesús dice, escucha, es que aparte de la gracia, aparte de la misericordia de Dios, es posible que lleves un corazón adúltero por dentro. Y alguien puede escuchar esto y decir, wow, Jesús, qué extremo. A lo que Jesús respondería, es cierto, es extremo, es extremadamente importante. ¿Por qué? Porque Jesús está diciendo en esta ocasión, escucha, a la hora de tratar con un pecado que puede destruir tu vida, tienes que ser radical. Cuando se trata de este tipo de pecado, no juegues con eso, dice Jesús. Al contrario, corta inmediatamente todo lo que te haga pecar de esta manera. ¿Por qué? Porque tú piensas ahorita que es solamente una foto, que es solamente un video, que es solamente una mirada o un hábito inofensivo o una amistad especial inofensiva nada más. Pero Jesús dice, no, no, pero ese deseo en tu corazón de desear a alguien emocionalmente o desear a alguien sexualmente que no es tu esposo o que no es tu esposa, conduce a una destrucción de tu familia, conduce a una destrucción de tu matrimonio, conduce a un hábito compulsivo, a la deformación de tu alma, de tu mente, de tu carácter. Y Jesús específicamente dice que no solamente conduce a esas cosas, sino que también conduce al infierno. Ahora, este verso que acabamos de leer en esta ocasión puede que sea uno de los versos más mal interpretados, pero cuando entiendes lo que Jesús está queriendo enseñar, realmente es de las cosas más sorprendentes que vas a escuchar. Jesús acaba de decir lo que acabamos de leer en Mateo 5:29. Si tu ojo te hace pecar, sácatelo y tíralo. Y si tu mano te hace pecar, córtatela y arrójala, porque más te vale perder solo una parte de tu cuerpo y no que todo él vaya al infierno. Ahora, como ya dijimos, sí, debido a que tu identidad está en Cristo, necesitas amputar radicalmente todo aquello que no sea consistente con quien tú eres en la vida que Dios te ha llamado a vivir. Pero hay más. Justo en el verso antes, Jesús dice que quien ve a una mujer y la desea sexualmente, él ya ha cometido adulterio en su corazón. Jesús vuelve, igual, no solamente tu comportamiento exterior, sino lo que hay en tu interior. Ahora, algunos dicen, Carlos, pero yo ya lo intenté. yo he intentado amputar esta parte, yo he intentado sacar esta cosa que me hace pecar, yo he intentado eliminar este hábito, pero quizás sigo atado a la pornografía. Todavía quizás estoy luchando y pierdo con esta misma batalla una y otra vez. Lo he intentado, pero también todavía me cuesta usar mi teléfono a pesar que tengo mis límites. Intento orar y le digo, Dios, lo siento, pero será mi última vez. Y lo vuelvo a hacer una y otra vez. Escucha eso con atención porque es importante. De nada te sirve, nos enseña Jesús, arrancar tu mano si todavía pecas con tus ojos. Y de nada te sirve arrancar tus ojos si todavía pecas con tu boca. Y así podrías ir arrancando cada miembro de tu cuerpo. Y esto no solucionaría tu problema. Y debido a que Jesús en otra ocasión dice que tus malos deseos realmente vienen de tu corazón, escucha, tendrías que también arrancar tu corazón. Y ese es el punto de Jesús. Tu corazón necesita ser transformado. Y Jesús hoy te está diciendo, déjame arrancar tu corazón porque yo quiero darte un corazón nuevo. Un corazón nuevo que pueda vivir libre de toda adicción, libre de tu vieja naturaleza, que camine en santidad, que honre a Dios con tu vida, con tu mente, con tus ojos, con tu cuerpo, con todo lo que haces. Ese es el tipo de corazón que Dios te quiere dar. Ahora, habiendo dicho eso, si tú estás aquí y tu vida le pertenece a Cristo, tienes que saber que Romanos 8 dice que ya no hay condenación para aquellos que han sido rescatados por Cristo. Y es que hay una diferencia entre condenación y convicción. Y quiero que entiendas que si tú estás sintiendo algo en este momento, tienes que saber cuál es. Condenación es cuando Satanás te recuerda de pecados en tu vida que ya han sido perdonados y cubiertos con la sangre de Cristo. Convicción es cuando el Espíritu Santo trae a memoria algo en tu vida que hoy necesitas traer a los pies de la cruz para que sean cubiertos con la sangre de Cristo y tú puedas ser transformado desde tu interior. Condenación viene de Satanás y te aleja de Dios. La convicción viene del Espíritu Santo y te hace correr hacia Dios. Hay una historia en Juan capítulo 8 donde Jesús le traen una mujer que había sido acusada de cometer adulterio. Y todo el mundo la estaba juzgando, pero en ese momento Jesús dice algo que literalmente le transformó la vida. Y lo que le dice es esto, le dice, la ve a los ojos a esta mujer culpable, humillada públicamente. Jesús le dice, no te condeno, ahora ve y no peques más. Ahora, si somos honestos, si me hubieras preguntado a mí qué es lo que yo hubiese pensado que Jesús le hubiera dicho a esta mujer. Yo hubiese pensado que Jesús le hubiera dicho a esta mujer, escucha, te están acusando de hacer algo que hiciste. Así que no peques más. Y si no pecas más, entonces no te condeno. Pero eso no es lo que Jesús le dice. Jesús le ofrece primero su gracia. Jesús le da primero su aceptación. Jesús le dice, no te condeno. Ahora, tal y como eres, culpable, porque lo que quiero hacer es una transformación en tu corazón y como consecuencia tu vida cambia. Como consecuencia de ese corazón transformado, tu vida no vuelve a ser la misma. Dijimos, antes de tratar con tu comportamiento, Jesús quiere tratar con tu corazón. Y la solución a tu problema de enojo es un corazón perdonado por Jesús. Y la solución a tu pecado sexual es un corazón transformado por Jesús. Comenzamos esta conversación con este juego, ¿es esto un pastel? Y la verdad es que yo vi que ustedes votaron por cosas que no eran pastel, que parecía por fuera una cosa, pero por dentro era otra. Y la única razón de verificar si algo era o no un pastel era abrir el interior, cortarlo y exponer lo que hay adentro. Y lo que Dios ha hecho en este momento y está haciendo a través de su palabra es que dice la Biblia que la palabra es una espada que penetra el corazón. Y lo que Dios está haciendo y sigue haciendo en este momento es que está penetrando corazones en este lugar y está exponiendo lo que hay adentro. Y es posible que algunos de nosotros, cuando la palabra de Dios abre nuestro corazón y expone lo que hay adentro, lo que nos está mostrando es que es posible que hayas estado en la iglesia por un buen tiempo, Es posible que hayas escuchado las historias de la Biblia o las enseñanzas de la Biblia por un buen tiempo, pero no hay realmente una relación auténtica y genuina con Jesús. Y Dios en este momento te está abriendo la invitación, te está invitando que hoy es el día donde eso cambia. Donde quizás has intentado vivir una vida en tu propia capacidad, cambiando tu propio comportamiento, y Dios te ha dicho, no, eso es importante, vamos a llegar ahí, pero primero necesito hacer una cirugía santa y divina en tu corazón. Así que en este momento quiero invitarte que ahí donde estás cierre tus ojos y vamos a orar. Y lo que quiero hacer es que si tú estás aquí, quiero hacerte la invitación de Jesús que Él nos acaba de dar en este texto. Si tú dices, yo necesito una cirugía santa en mi corazón, porque ya intenté hacerlo en mi propia fuerza, ya intenté solucionar mi matrimonio, ya intenté hacer lo que yo puedo para solucionar el problema que estoy enfrentando. Tengo enojo en mi corazón, estoy luchando con esto, con lo otro. Ya intenté yo mismo, pero no puedo. Pero sí creo que Jesús puede. Al transformar mi corazón, al darme uno nuevo, al arrancar lo que necesita ser arrancado. Si tú estás aquí y nunca le has entregado tu vida a Jesús, para que Él venga y haga esa cirugía santa en tu corazón, quiero darte la oportunidad de que tú le invites a Jesús en este momento a hacerlo. Así que ahí donde estás, quiero invitarte que si tú todavía no has entregado tu vida a Jesús y estás dispuesto a hacerlo hoy por primera vez, que a la cuenta de tres tú puedas levantar tu mano. Y la razón por la que quiero que levantes tu mano, y por cierto, esto no es para que otros te vean, esto es entre tú y Dios. La razón por la que quiero que hagas eso es porque yo creo que algo se solidifica en ti espiritualmente cuando tú respondes físicamente. Así que a la cuenta de tres, si tú por primera vez estás dispuesto a entregarle tu vida a Jesús para que venga y haga una transformación comenzando en tu interior, a la cuenta de tres, levanta tu mano. Uno, Dios te ama. Dos, veniste aquí para un propósito divino. Y número tres, levanta tu mano si ese eres tú y estás dispuesto a entregarle tu vida a Jesús por primera vez. Veo tu mano, veo tu mano. Levántala fuerte, levántala, estírala para que, porque esto es entre tú y Dios. Entrégale tu vida a Jesús por primera vez. Yo te entrego mi vida a Jesús. Ven a transformar mi corazón. Lo necesito desesperadamente y hazlo sin pena porque esto es entre tú y Dios. No permitas que alguien o cualquier pena o cualquier otra cosa se vuelva un obstáculo en este momento. Puedes levantar tu mano, veo tu mano, veo tu mano, veo tu mano. Ok, puedes bajarlo ahí donde estás. Si tú levantaste tu mano de todo tu corazón, repítele esta oración a Dios en este momento. Señor Jesús, gracias porque tú tenías una cita divina conmigo en este momento. Te necesito. Gracias porque aún cuando te di la espalda, aún siendo pecador, tú me amaste a tal punto que entregaste tu vida por mí en esa cruz. Y hoy yo confieso con mi boca que creo que tú eres Dios y que lo que tú hiciste en esa cruz contó para mí, para cubrirme, para perdonarme y para darme una nueva vida. De ahora en adelante elijo seguirte, aprender de ti, caminar contigo y vivir para ti como un hijo o una hija de Dios. Gracias por lo que hiciste en esa cruz y gracias por el trabajo transformador que estás haciendo en mi corazón comenzando desde este momento.
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2: Los encuentros con Dios no todos son dulces. Los encuentros con Dios no todos son placenteros. Hay encuentros con Dios que son peligrosos. Me encanta recordar en esa historia de el león Aslan, que representa, es un tipo de Cristo en esta historia, que por supuesto es ficción. Pero Aslan, el león, el rey, y están otros animales que están ahí en el bosque hablando de él, hablando con asombro, hablando con admiración, pero también con un poco de temor. Y uno de los animalitos le dice a otro: oh, eres el rey y eres poderoso. Y le pregunta: is he safe? ¿Es seguro? Y el otro le contesta: oh, no, he's not safe, but he's good. Y el otro animalito le responde: oh, no, él no es seguro, pero él es bueno. ¿Y sabes por qué me gusta eso? Porque hace tiempo, si conocen un poquito de lo que he estado hablando los últimos 4 o 5 años, mucho de salud mental, de salud emocional, porque yo mismo pasé por un quebranto muy fuerte, por un burnout, y no estoy al 100% ahora, porque esos procesos tardan años en uno recuperarse. Uno no puede decir: ah, es que ya oraron por mí, ya me debería de sentir bien. Hay muchos factores que tienen que ser restaurados desde el punto de vista neurológico, fisiológico, almático, espiritual. Todo es un conjunto. Y algo que a mí me ha creado una extraordinaria admiración es poder acercarme a un Dios que respeto, que temo, con un temor reverente, un temor santo, no con miedo, porque eso me ayuda a navegar esta dualidad que mi cerebro quiere poner todas las cosas en dos categorías: en lo que es peligroso y en lo que es seguro. Y no podemos poner a Dios en ninguna de las dos categorías, porque Él está por encima de cualquier categoría que tú puedas fabricar. No puedes decir: ah, es que yo sí amo a Cristo porque Él es seguro, Él es tan fiel, Él nunca se enoja, Él nunca tiene problema conmigo. Si lo pones en esa categoría, estás reduciéndolo a tu propia conceptualización de quién es Él. Y Él es muchísimo más grande. Por eso lo adoramos. Por eso no dejamos de asombrarnos, de cantarle, de postrarnos, de rendirnos a Él. No se acaban los asombros en nuestro corazón que nos hacen decirle: wow, qué extraordinario eres tú. Y de ahí ríos de agua viva salen de nuestro corazón. Entonces, cuando nosotros aprendemos a relacionarnos con Dios más de una forma que no está metido en una caja, porque si tu cerebro todo lo quiere relacionar con si es peligroso o es seguro, y a toda la gente, por ponerte un ejemplo, tú pones a cada ser humano con el que tienes contacto en una de esas dos cajas. ¿Esta persona es peligrosa o es segura? Por eso cuando te acercas a alguien y hablas con alguien y esa persona está en la caja de los que son seguros, estás relajado, estás tranquilo. Pero si hablas con alguien que lo pusiste tú en la caja de peligrosos, te sudan las manos y se te seca la boca cuando vas a hablar con esa persona, porque tu cerebro te está alertando: peligro, peligro, y te empiezas a angustiar. Y tenemos que entender, cuando nos relacionamos con Dios, Él está por encima de toda conceptualización. Si tú me preguntas, ¿Él es peligroso? Claro que es peligroso, porque nuestro Dios es fuego consumidor. Y ningún bombero se mete a una casa que está en llamas con la mano en la cintura. I got this. ¿Él es seguro? Claro que es seguro. Nos acercamos confiadamente por la sangre. Entonces, esta aparente contradicción o dualidad siempre va a estar presente en nuestros encuentros con Dios. Es inevitable que estas dos realidades no estén incluidas en cada encuentro que tienes con Dios. Y si esas dos realidades no están presentes, entonces tus encuentros con Dios pueden convertirse nada más en un ejercicio de autoayuda en la que estás utilizando recursos que Dios dio. Estás usando a Dios para sentirte bien y usando de sus recursos para tratar de parchar tu vida, cuando en realidad cada encuentro con Dios tiene el potencial de ser algo precioso, que consuela, que restaura, que ayuda, que anima, pero también tiene el potencial de descoyuntarte un muslo, como lo hizo con Jacob. Porque si luchas con Dios, al final puedes vencer, no vencer a Dios, porque nadie puede vencer a Dios, pero vencer esa profunda frustración con que toda tu vida ha sido un engañador, como lo fue Jacob, que desde el vientre de tu mamá saliste peleando con todo y con todos, tomado del talón de tu hermano, sin poder descansar. Y por eso esta plática es tan importante, porque cuando Dios se acerca a personas, todos tenemos peros, todos tenemos un cuestionamiento. Dios se acercó a Moisés en Éxodo capítulo 3 y 4, y no tengo escrituras para poner en la pantalla. En Moisés, Éxodo 3 y 4, Moisés responde a Dios: ¿quién soy yo? ¿Por qué yo? Porque él se sentía desarmado después de estar años y años en el desierto, sufriendo quizás con pensamientos de lo que había perdido, de lo que había hecho, de el homicidio que había cometido. ¿Quién soy yo? ¿Por qué yo? ¿Por qué no otro? Y luego, y si no me creen y se dicen que ¿quién me creo yo? ¿Que por qué voy a hacerles estas demandas? Y finalmente, es que yo no sé hablar, soy tartamudo, no me van a entender. Pero, ¿por qué? Porque esa es una forma en la que estamos tratando de navegar nuestra propia conciencia de inadequacy, de que no somos adecuados, que no somos suficientes. ¿Por qué yo? ¿Por qué no escoges a otro que sí sepa hablar? ¿Por qué no escoges a otro que tenga un récord limpio? ¿Por qué no escoges a otro que sí tenga una base sólida sobre la cual estar parado? Y a Moisés yo le dijo, Dios le dijo, Moisés, yo voy a estar contigo. Moisés, yo soy el que soy. Y de la mejor forma y más santa posible, Dios fue el primero que dijo, y yo sigo siendo el rey. Dios le dijo, yo voy a estar dándote las palabras que tienes que decir. Gedeón en Jueces 6. ¿Por qué yo? Si mi familia es la más pobre, no tenemos estatus ni social ni de ningún tipo, y yo soy el más chico, yo soy el menor. Y Dios le dice, ciertamente yo voy a estar contigo, Gedeón. Jeremías, en el capítulo 1, Dios le habla y Jeremías le dice, ¿por qué yo? Si yo soy un niño, estoy muy chiquito, ni siquiera sé cómo hablar. ¿Por qué no buscas a alguien que sea más maduro y que esté más listo, más dispuesto? No digas, soy un niño, le dijo el Señor. Porque a donde yo te envíe, tú vas a ir. Y Dios llenó su boca con sus palabras. Dios le habló a Isaías y lo llamó. Isaías dijo, ¿por qué yo? Si soy un hombre que desde chiquito ha hablado pura grosería. Desde chiquito yo era conocido como el más alburero del barrio. Desde chiquito todo el mundo se ríe de mis chistes de doble sentido. Yo soy el más pícaro. ¿Por qué yo? Tengo una mente muy que tiende siempre a ver cosas que quizás no debería de ver. Pero Dios purifica sus labios con un carbón encendido. Y podría yo seguir con mi lista. Salomón dijo, pero es que soy muy pequeño, soy muy joven, no sé cómo gobernar. Dios le responde y le da la sabiduría que necesitará. Y quizás ningún otro me conmueve más que el apóstol Pedro. Porque el apóstol Pedro, cuando negó a nuestro Señor 3 veces, uno de los evangelios menciona de una manera que casi ni siquiera puedo llegar a verdaderamente interiorizar de lo que ha de haber sido ese momento, cuando Dios le dice a Pedro, Pedro, ¿me amas? No le dice, a ver, Pedro, primero, o sea, yo quiero creer que no me equivoqué cuando te escogí como uno de mis discípulos. Quiero creer que no me equivoqué cuando te dije, tú eres Pedro y a ti te daré las llaves. Pero primero, a ver, explícame. Te voy a dar la chance de que me expliques. A ver, ¿por qué me negaste? Porque eso es lo que muchas veces nosotros hacemos cuando estamos tratando de resolver un desacuerdo con alguien. Tratamos de quizás llegar a entender por qué sucedieron las cosas que sucedieron. Y mucha gente se atormenta a sí mismo tratando de encontrar un porqué. ¿Por qué pasó esto? ¿Por qué pasó el otro? ¿Por qué se fue? ¿Por qué murió? ¿Por qué el Señor se la llevó? Y tratamos de explicar cosas que nadie jamás te puede dar una explicación satisfactoria. Y por eso, oh, cómo es tan precioso que Jesús se encuentra con Pedro. Y lo único que hace es darle la oportunidad a que Pedro, tres veces, porque tres veces lo negó, que tres veces le da la oportunidad a Pedro, que tres veces Pedro diga algo, no porque Jesús no necesita oír, sino porque Pedro necesita oírse a él mismo. Que Pedro diga algo que es la única cosa que importa y la única base sobre la cual una relación se construye. Y tú sabes lo que le pregunta: Pedro, ¿me amas? Y le da oportunidad que Pedro diga: Señor, tú sabes que te amo. Ok. Pedro, ¿me amas? Sí, Señor, te amo. Pedro, ¿me amas? Te amo. Porque todo ese pasaje comenzó cuando Jesús fue arrestado, o toda esta tensión más bien comenzó cuando Jesús fue arrestado y empezó a ser torturado por los soldados, empezó a ser juzgado por los líderes religiosos y empezó a sufrir el principio de los dolores que él iba a padecer, porque era necesario que él llevara nuestros dolores, que el castigo de nuestra paz fuera sobre él y que por sus llagas fuésemos nosotros curados. Era necesario que todo eso sucediera. Pero cuando estaba empezando a ocurrir, dice la escritura que Pedro estaba mirando a donde estaba Jesús. Pedro tenía, ¿cómo se llama? Una línea visual. No es que estaba ocurriendo algo que solo él lo escuchaba, porque estaba del otro lado de una muralla. Él lo podía ver, me imagino que había una reja o algo, y podía ver hacia adentro y podía ver cuando estaban torturando a Jesús, y Jesús lo podía ver a él. No sé si han leído con precisión, pero hay uno de los evangelios dice que la tercera vez que Pedro negó a Jesús, Jesús lo miró. ¿Alguna vez has estado en un lugar en el que tú estás por acá y estás hablando de alguien que está por allá y no hay posibilidad de que esa persona te esté escuchando porque no estás hablando fuerte, y sin embargo estás hablando de él y de repente esa persona, como si supiera que estabas hablando de él? Híjole, te sientes chas. ¿Cómo se dio cuenta? Jesús mira a Pedro, no creo que haya escuchado audiblemente, pero percibió no una ofensa. Yo creo que percibió el grande conflicto que inundó el corazón de Pedro en el momento en el que él maldijo y dijo: no lo conozco, leave me alone, yo no soy uno de ellos. Y es por eso que, denme un segundo, porque tengo tantas notas Marcos 16, 7. Es así, si me pueden ayudar. Marcos 16, 7. Cuando Jesús resucita, y está la tumba vacía, y se acuerdan que la primera que llegó fue María, y después ella fue a avisarles a los otros discípulos, y ellos vinieron, y ya vinieron más personas a ver lo que había sucedido y que no estaba el cuerpo de Jesús. ¿Será posible que resucitó? Y empezó a haber esta combinación de emociones. ¿Se lo robaron? ¿No se lo robaron? ¿Resucitó? ¿No resucitó? ¿Qué está pasando? No me estén traumatizando más, por favor. Ya suficientes con haber sufrido la desilusión y la decepción de que en lo que había puesto toda mi esperanza mataron a mi Señor, a quien yo amo, a quien yo respeto. Pero ¿será que si era o no era? Y toda esa confusión mental. Y te lo hablo con más claridad, con más transparencia, con la mayor transparencia que puedo. Porque cuando tú estás pasando por un momento de grande quebranto o de grande problema, es normal que dudes, humanamente hablando. ¿Por qué crees que Juan el Bautista, que fue lleno del Espíritu Santo desde que estaba en el vientre de su madre, que fue escogido por Dios como la voz que clama en el desierto, preparad el camino al Señor, ese Juan que bautizó en el Jordán a nuestro Señor Jesús, ese Juan que dijo, he aquí el Cordero de Dios que quita el pecado del mundo, cuando es arrestado por Herodes y empieza a llenarse su corazón de la angustia de la muerte y que finalmente terminan decapitándolo, ese mismo Juan les dice a dos de sus discípulos, vayan con Jesús y pregúntenle, porque ya no estoy tan seguro, pregúntenle si él es el que había de venir o esperaremos a otro. No te recrimines a ti mismo demasiado severamente, porque eres tan frágil o tu fe no es tan fuerte como lo que pensabas. Porque el mismo Señor Jesús mira a Pedro anticipando lo que iba a suceder y le dice, Pedro, Satanás te ha pedido para zarandearte como a trigo, pero yo he rogado que tu fe no falte. No dice, yo he rogado para que no te zarandee. ¿Cuántos quisieran que esa fuera una opción? Pero no dice eso, dice, he rogado para que tu fe no falte. ¿Por qué? Porque Jesús sabe que cuando Satanás te zarandea, lo primero que puede faltarte es la fe de la certeza y la confianza. Por eso la zarandeadota que Pedro sufrió, que le hizo sentirse avergonzado, porque dice la Escritura que cuando Jesús lo miró, Pedro salió del lugar donde estaba y lloró amargamente. Y no nos dice más detalles de qué pasó inmediatamente después. Lo que sabemos posteriormente es que se fue de Jerusalén, porque eso es lo que hace la vergüenza. La vergüenza hace que te salgas de tu lugar, que te salgas de donde deberías estar, que te vayas lejos de donde está tu tribu, de donde están tus verdaderos panas, de donde está tu verdadera conexión y familia. Y Pedro se fue porque no soportaba la vergüenza, y probablemente la noticia de que Pedro había negado a Jesús, ya había corrido como fuego. ¿Han oído el dicho pueblo chico, infierno grande? Pues yo creo que así estaba pasando. Los discípulos se pueden imaginar cómo pudo Pedro. Y seguramente, escúchenme, seguramente ellos sacaron la conclusión. Él mismo lo dijo, no nos conoce. Él mismo lo dijo, no es uno de nosotros. Él mismo con maldiciones nos, no solo rechazó a Jesús, nos rechazó a todos nosotros, porque dijo, no solo dijo no lo conozco, sino dijo yo no soy uno de ellos. Entonces ese momento debió haber sido el momento más de mayor crisis en la vida de Pedro. Y por eso Dios en su misericordia, cuyos dones y llamamientos son irrevocables, manda un ángel y le da a un ángel instrucciones precisas para que vaya y les diga a los discípulos que estaban ahí en la tumba: vayan y cuéntenles a sus discípulos, a los discípulos de Jesús, incluido Pedro. Hay otra versión que dice: cuéntenle o díganle a sus discípulos y a Pedro. Aquí dice: cuéntenle a sus discípulos, incluido Pedro. La otra dice: cuéntenle a sus discípulos y a Pedro. Cualquiera de las dos que quieras usar. Para mí es extraordinario que el Señor dice al ángel: asegúrate de que ellos sepan que yo no he desechado a Pedro. Asegúrate de que ellos también le digan a Pedro, porque seguramente algunos de ellos, quizás todos, pensaban: la instrucción es que le dijéramos a los discípulos. Pero ese que negó a nuestro Señor ya no es un discípulo, porque él mismo se descalificó. Es más, hasta se fue. ¿Qué más prueba quieres? Si ya se fue, ya se fue de la iglesia. Pues que con su pan se lo coma, pues que haga lo que quiera, pues al fin que ni qué. Pero por eso Dios le dice al ángel: ve y dile a los discípulos y a Pedro que Jesús va delante de ustedes a Galilea. Allí lo verán, tal como lo dijo antes de morir. Y yo quiero simplemente animarte el día de hoy a que, si piensas en Isaías, que era una persona tan contaminada, porque de la abundancia del corazón habla la boca, y si la boca de Isaías estaba tan podrida, seguramente es porque su corazón y su mente estaban podridos. Soy hombre de labios inmundos. Deja de estar mirando lo inmundo y no sigas llamando lo inmundo, porque lo que Dios ha limpiado no debes de llamarlo inmundo. Y sí es posible que todavía tengas un proceso en el que estás sanando y estás siendo liberado de una serie de influencias que te empujan para acá, te empujan para allá. Pero simplemente quiero decirte con todo mi corazón que lo que Dios te trajo aquí a experimentar es su amor inagotable. Su amor inagotable. Y la razón por la que decidí compartirte esto es porque estoy seguro que todos nosotros hemos batallado en ciertos momentos para decirle sí a Dios. Sí, Señor. Y hemos dicho, en vez de decirle sí, hemos dicho: mis labios están inmundos, no sé hablar, soy muy chico, no tengo conocimiento. ¿Por qué yo? ¿Por qué no buscas a otro? Y hoy es el día para decirle: Señor, yo quiero tener un encuentro, verdadero encuentro con tu amor inagotable, y quiero volver a entender, a comprender quién soy yo, cuál es mi identidad. Quiero que tú me despojes de falsas identidades, identidades que yo he creado. Los primeros años de mi vida cristiana, yo me cubrí de una identidad de ahora soy cristiano, y me dijeron: ya no puedes fumar, ya no puedes tomar, ya no puedes ir a fiestas, ya no puedes escuchar música secular. Rompí todos mis discos de música. El que más me duele es que rompí mi disco de los Jackson 5. Y ahora que está de moda con la película esta nueva y todo. ABC, CZ, 1, 2, 3. Y ahí me veías a mí con mi medio afro. Y pregúntenle a mi esposa, así andaba. Pero lo que quiero decir es que me dijeron: ahora eres cristiano y tienes que hacer esto y esto y esto, y no puedes hacer esto y esto y esto. Y por los primeros años yo pensé que ser cristiano era hacer ciertas cosas y no hacer otras. Y nadie, o pocos realmente, se ocuparon de enseñarme quién era yo ahora en Cristo. Y por eso en mi caminar, 46 años de caminar con Jesús, no siempre, o al principio sobre todo, no tuve la claridad de lo que les estoy diciendo. El amor inagotable de Dios es lo que determina la base absolutamente inamovible del compromiso que Dios hizo contigo cuando Él envió a su Hijo unigénito para morir en la cruz, llevar tus pecados y sufrir tus dolores y obtener perfecta y eterna redención para tu vida. Él te compró por precio, no con oro o con plata, sino con la preciosa sangre incorruptible del Cordero de Dios. Ahora le perteneces a Él, eres suyo. Por eso Él dice: mío eres tú, tú eres mi hijo amado, tú eres mi hija amada, en quien me complazco. ¿Y sabes por qué es tan importante? Mi esposa hace rato hablaba de tener claro tu propósito, porque eso es lo que hace que puedas tú desarrollar carácter, añadir a tu fe virtud, y a la virtud, perdón, todas las demás cosas que hay que ir añadiendo, incluyendo carácter. Simplemente quiero terminar diciéndoles, y si me pueden ayudar todos los demás, por favor, que quiero que cantemos otra vez esa canción, porque ese es un testimonio que quiero darles. Estoy por terminar, pero quiero darles ese testimonio, que en el año 2022, después de haber tenido en el 2020 y 2021 una serie de quebrantos de salud que desencadenaron una crisis emocional y, no voy a decir una crisis mental porque no fue una crisis mental, fue más bien emocional, y sin embargo sí tuve que tener el apoyo de un pastor que se convirtió en un amigo muy precioso y muy querido, que partió con el Señor, psiquiatra clínico, una persona llena del Espíritu Santo, lleno de la palabra. Fue una de las pérdidas que más me ha dolido, cuando él se fue con el Señor por un cáncer en el cerebro. Pero fue una persona que caminó conmigo y me ayudó. No me recetó ningún antipsicótico ni ninguna medicina de esas que hacen más mal que bien. Simplemente lo que hizo fue caminar conmigo, acompañarme y ayudarme a recordar lo que se me estaba olvidando. Entonces, en ese plazo de como unos 14, 15 meses en el que me hicieron 4 cirugías y tuve muchas complicaciones de salud, y hasta la fecha hay algunas secuelas, pero realmente eso lo considero como mi cojea

fuerza, no menguado. Pero el tema es, mis hermanos, es que en ese tiempo se había apagado mi voz, se había cerrado el pozo. Y se los digo con mucha sinceridad. Y había perdido el gozo de mi salvación. No había perdido mi salvación, pero había perdido el gozo de mi salvación. Se había apagado el pozo y ya no estaba cantándole al Señor. Obviamente la pandemia, no estábamos haciendo, no estaba yo predicando, ni estábamos teniendo ningún tipo de reunión, de noche de adoración, ningún evento. Gracias a Dios, en ese sentido, para mí la pandemia fue una bendición, porque me pude esconder, tratar de lamer mis heridas. Pero en esos momentos que Dios en su misericordia, a principios del 2022, empezó a liberarme. Cuando digo liberarme, estoy diciendo liberarme. Al buen entendedor, pocas palabras. Me liberó. Empezó a destaparse otra vez el pozo. Y ahí fue que empecé a escribir otra vez. Y esta canción fue la primera que salió después de que se empezó a destapar el pozo. Y por eso es un testimonio de mi corazón. Pero solamente quiero, no sé si está Enoch por ahí. Enoch, si pudieras venir, si me acompañas. Quiero decir una cosa más y después vamos a la canción. Pero está padre eso, síguele si quieres. ¿Sabe por qué me cautiva tanto la historia? La historia de Pedro, porque se repite una y otra y otra vez. Hace unos días estaba con un amigo, lo fui a visitar a su negocio y me estaba platicando de que su papá le habló y le dijo: siento que me quedan pocos días de vida. Y quisiera que tú tomaras mi lugar en lo que estoy haciendo. Y este amigo me empezó a abrir su corazón y a decirme: Yo no puedo, no estoy listo, no. ¿Por qué yo? Esa historia, mis hermanos, se repite una y otra vez. Y tú necesitas dejar de ofrecerle excusas al Señor de por qué no, y simplemente decirle: heme aquí. Deja que Él decida si le sirves o no. Deja que Él decida si tienes remedio o no. Deja que Él decida si verdaderamente eres incorregible, como decía tu mamá, o no. Deja que Él haga lo que nadie puede hacer, ni un psiquiatra, ni un psicólogo, ni un pastor, ni un consejero, nadie. Ni el evangelista más ungido que ore por ti, nadie puede hacer lo que solamente el amor del Padre, la gracia del Hijo y la comunión del Espíritu Santo pueden hacer en tu vida. ¡Oh! ¡Oh! Y termino diciendo esto: cuando el Padre envía al ángel para que le diga a los discípulos, para que le digan a Pedro, y cuánto peligro de teléfono descompuesto hay ahí, no en los primeros dos niveles, porque ahí es perfecto, pero el Padre le dice al ángel que le diga a los discípulos, que le digan a Pedro: nos vemos en Galilea, ahí los voy a ver. ¿Saben por qué Jesús quería ver a Pedro? Porque quería caminar con Pedro en la playa después de haber

0: preparado el desayuno. Quería caminar con Él. Quería caminar con Él. Y quería preguntarle tres veces para darle chance de lavar cada una de esas fallas, cada una de esas negaciones. Pedro, ¿me amas? Sí, Señor. Apacienta mis corderos, apacienta mis ovejas. Y allí, en ese momento, ya no cabe, pero ¿por qué yo? A lo mejor eso lo decías antes, a lo mejor eso lo decías al principio, cuando Pedro ve la pesca milagrosa y dice: apártate de mí, Señor, porque soy hombre pecador. En otras palabras, yo no sé, no entiendo, no me da la cabeza para entender por qué estás haciendo este milagro en mi barca. Por favor, apártate de mí, porque soy hombre pecador. ¿Se acuerdan que eso fue lo primerito que Pedro dijo? ¿Y qué le dijo Jesús? Pedro, chío. De ahora en adelante vas a pescar hombres. Yo tengo un propósito para ti. De ahora en adelante vas a pescar hombres. ¡Ah! Y es por eso que el precioso Padre de la gloria, el Dios de toda gracia y de toda misericordia, que hizo justicia en Cristo Jesús, y que en la cruz del Calvario todo el furor y toda la ira de Dios fue puesta sobre el cuerpo del Cordero. El castigo, di conmigo, el castigo de mi paz fue sobre Jesús. Entonces es que llegamos hoy al punto de decir: si Jesús le dijo a Pedro desde el primer día, le dijo a Pedro: Pedro, no temas, ven, porque ahora te voy a hacer pescador de hombres. Y el Dios que es fiel, cuando Jesús resucita, dice: quiero hablar con Pedro. Vayan y díganle a Pedro, nos vemos en Galilea. Y en Galilea, cuando Jesús se encuentra con Pedro, después de que le da la oportunidad: Pedro, me amas, Pedro, me amas, Pedro, me amas. Sí, Señor, te amo, sí, te amo, te amo.
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2: La armonía de la verdad es cualquier discusión doctrinal que tengas. Yo personalmente te digo, no te metas mucho en la mala batalla de la fe. No pelees la mala batalla de la fe. Pelea la buena batalla de la fe. Y la buena batalla de la fe no es contra nuestros hermanos. Él está tratando de agradar a Dios. Tiene un montón de versículos que le dice que así es. Por este lado yo estoy tratando de agradar a Dios. Tengo un montón de versículos que me dice que así es. ¿Qué voy a hacer? Mirar en la palabra, Mirar qué dijo Jesús, qué enseñó Jesús, mirar qué enseñó el Espíritu Santo a la iglesia y qué me confirma hoy, porque el Espíritu Santo habla a nuestro corazón. Cuando eso pasa, sin proponérnoslo, en algunas de las últimas clases que hemos tenido, hemos tocado algunos temas de diferencias doctrinales que existen, los que creemos en el libre albedrío, los que creen en predestinación, que arminianos, que milenialistas, que los que somos dispensacionalistas y cosas por el estilo. ¿Sabes qué sospecho yo a veces? ¿Por qué son tan apasionantes esas discusiones y por qué nos desgastan tanto y por qué ganan tanto espacio? Yo creo que a veces el mismo enemigo logra con eso tenernos entretenidos en guerras hacia adentro, mientras afuera el mundo se derrumba y nosotros derrumba. O sea, allá necesitando ese poquito de esfuerzo que estamos haciendo, tú ves en redes sociales personas apasionadas agrediendo a otra persona porque dentro de su teología piensa distinto a él y atacándolo días enteros y peleando, y espérate, y contra el pecado no lo he visto decir nada. Y a un artista cristiano le censuran que por qué hizo esto, pero contra los artistas seculares que promueven la perversión, nunca dicen ni mu. Eso es como fuego amigo. Es estos enfoques, no estoy hablando que ocurra siempre. Qué bueno uno también estudiar y buscar la verdad. Pero que no sea una trampa en la que estamos cayendo, ¿cierto? Seamos astutos para eso. Entonces voy a hablarle de algo que es tal vez una forma para ayudarnos a entender cómo procesar cualquier diferencia doctrinal con alguna otra persona y pasarla como y cuando esté en la Escritura, porque nosotros tenemos un montón de versículos que respaldan lo que nosotros creemos, pero ellos también tienen un montón de versículos que respaldan lo que ellos creen. Entonces, generalmente hay que pasarlo por este proceso, por un proceso de calificar algo como verdadero. Desde el Antiguo Testamento, en la ley, no podía considerarse que algo era verdadero, sino por boca. ¿Hay de eso? Considerar algo verdadero por boca, ¿vieron? De dos o tres testigos, inclusive contra un anciano. En el Nuevo Testamento Pablo dice, no admita ninguna acusación contra un anciano, sino por boca de dos o tres testigos, porque algo es considerado aceptable si hay dos testigos y verdadero cuando se completa la cuota de tres. Vamos a pasar cualquier doctrina, cualquier pensamiento por el testimonio de esos tres testigos. Porque de hecho, incluso la Escritura dice ahí en 1 Juan 5, 7, en un versículo que obviamente también es de los más cuestionados, como todo, y dice, porque tres son los que dan testimonio en el cielo, el Padre, el Verbo y el Espíritu Santo, y estos tres son uno. Tres que están dando testimonio. Si para que algo sea verdadero, imagínate esos tres diciendo que algo es verdadero. Y entonces casi que convirtamos a ellos para que algo lo califiquemos de verdad, convirtámoslos en los testigos que necesitamos, en nuestro concepto, Dios, en nuestra revelación, en nuestra doctrina, Dios es Padre, es Hijo y es Espíritu Santo. Es tres personas distintas, pero un solo Dios verdadero. Eso es una forma sencilla que la religión tradicional acuñó y funciona. Funciona porque, mire, ustedes se acordaron cuando dije, ¿cierto? Te presenté y un solo, ustedes dijeron un solo Dios verdadero, amén, y todo, ustedes, perfecto. O sea, sí sirvió porque les quedó ahí grabadito, entonces sirvió para que aprendiéramos ese detalle que es tres personas distintas. Eso sería lo más maravilloso para entender algo como verdadero, pasar todo por ahí, cualquier enfoque. El Dios viviente decidió, la intención a priori, el primer movimiento lo hace, el Dios viviente decidió revelarse a nosotros. Se reveló a través inclusive de su palabra, nos permitió conocerlo. El Dios viviente está expresado a través de su ley, de su palabra, de la palabra de Dios que fuimos recibiendo. Nos revela a Dios Padre, es la manera de conocer a Dios. Su revelación está a través de su palabra. De ahí conocemos al Dios viviente. Luego ese es el primer testigo, la palabra en el que el Dios viviente está o fue revelado. Pero esa palabra escrita o impresa o la palabra dicha, esa palabra después se transformó. Y según la Escritura, esa palabra tomó la forma de hombre, de humano. Y es el mismo Dios, ya no solo revelado en la palabra. Ahora el Dios ha sido manifestado. Dice 1 Timoteo 3.16, es fácil acordarse porque no sabemos Juan 3.16. Entonces 1 Timoteo 3.16, es fácil aprenderse ese número. Habla sobre el misterio de la piedad. Y el misterio de la piedad, que es una declaración de fe, lo que primero que dice es que Dios fue manifestado en carne. Que Dios se manifestó en carne. Esa es parte fundamental de nuestra creencia. Que Dios fue manifestado en carne a través de Cristo Jesús. Dios se hizo carne en Cristo Jesús. Cristo es Dios, el mismo Dios revelado en la palabra, el Logos, ahora ha hecho carne, ahora ha hecho persona en la persona de Cristo. Es el Dios manifestado. Este es el Dios viviente revelado. Ahora aquí es el Dios viviente viviendo con nosotros. Emmanuel, el Dios viviente ahora viviendo con nosotros. Qué lindo. Y Cristo también nos anunció la promesa del Padre, que es el advenimiento ahora de su Santo Espíritu, que es también el Dios viviente viviendo. ¿A quién me responde aquí? En nosotros, dentro de nosotros. Mira, este es el Dios viviente revelado, ahora el Dios viviente viviendo con nosotros y ahora el Dios viviente viviendo en nosotros. Me parece a mí que para mí serían suficientes esos tres testigos. No sé usted, para considerar el cargo de verdadero. Y entonces el ejercicio es, pues pasemos cada punto en el cual haya debate o discusión por la revelación escrita de Dios Padre, por la enseñanza y vivencia de Dios encarnado en Jesucristo Hijo, y también por lo que el Espíritu Santo guió tanto a la iglesia y quedó escrito en el Nuevo Testamento, como nos guía hoy, porque nos guía hoy también el Espíritu Santo a entender y a pesar si algo es verdadero o no es verdadero. Ese es el concepto, lo tienen. Como creemos que Dios es Padre, Hijo y Espíritu Santo, creemos que algo es verdadero si pasa por esos los máximos testigos, el Dios viviente revelado a través de la Escritura, el Dios viviente revelado a través de la Escritura que ahora se hizo carne y entonces es el Dios manifestado, Cristo, y el Dios viviente ahora no viviendo solo con nosotros, sino viviendo en nosotros mediante su Espíritu Santo, del cual nosotros somos templo. Y es el Dios ahora experimentado, el Dios que tú puedes vivir porque está por dentro de ti, el Dios que tú puedes, la palabra esa, experimentar, vivir, tener certeza. Eso es, como si fuera una maquinita y metemos ahí un concepto y vemos al otro lado que sale vivo, ¿cierto? Si sale destrozado es porque no era, si sale vivo es porque sí era. Eso es más o menos la idea. Entonces, vamos a hacer un ejemplo. Le voy a rogar, por favor, es un ejemplo. Aunque es uno de los temas polémicos, no vamos a resolver el tema polémico. Vamos a seguir igual de confundidos como entramos en cuanto a eso. Pero vamos a verlo cómo operaría un tema discutible de doctrina pasándolo por esos tres testigos, ¿cierto? Mirando que haya la armonía de la verdad, como se llama la clase de hoy. Entonces, cojamos un tema que es fácil saber lo polémico que es y vamos a tomar el que está ahí en Éxodo 31, ¿ok? Vamos a hablar sobre el día de reposo, sobre el sábado, si hay que guardarlo o no. No estoy diciendo que ahora vamos a resolver ese problema. ¿Recuerdas el fin de semana hablamos la guatera, no resolvió el problema del monte Gerizim? A veces nos trenzamos en discusiones que no vamos a resolver y ese entretenimiento del enemigo para que no peleemos por la buena batalla de la fe. Estamos peleando la mala batalla de la fe, la batalla interna. La buena batalla de la fe se pelea hacia afuera. Éxodo 31 dice, habló además Jehová a Moisés diciendo, este es el Dios viviente revelado en su ley. Ahí está revelado. Dice que toda ley manifiesta el carácter del legislador. ¿Sabían eso? Bueno, los que están en temas de leyes y derecho saben que la ley manifiesta el carácter del legislador. Dios se manifiesta a través de sus leyes. Habló además Jehová a Moisés diciendo, tú hablarás a los hijos de Israel, diciendo. Lo primero que observo en esa ley que me muestra el carácter del legislador es que está hablándole a los hijos de Israel. Ahí dice claritico, a los hijos de Israel está hablando. En verdad vosotros guardaréis mis días de reposo, porque es señal entre mí y vosotros por vuestras generaciones. No pasa de moda, no se acaba. Siguen las generaciones, sigue esa señal entre ese pueblo y Dios. Para que sepáis que yo soy Jehová, que os santifico, os pongo aparte para bendecir. Lo estudiamos también. Así que guardaréis el día de reposo, porque santo es a vosotros. El que lo profane, de cierto morirá. Porque cualquiera que hiciere obra alguna en él, aquella persona será cortada de en medio de su pueblo. ¿De qué pueblo será echada? De pueblo de Israel, y será entonces tratado como un gentil. O sea, como su merced, como yo, que no somos de Israel. Como te digo, es un ejemplo. Puede que alguien diga que se autopercibe judío. Sí. Nació en Covarachía, pero se autopercibe judío. Y yo ahí como que casi en esas cosas de lo que la gente se autoperciba, yo como que más bien no me meto, porque complicado. Y continúa diciendo, Seis días se trabajará, mas el séptimo día es día de reposo consagrado a Jehová. Cualquiera que trabaje en el día de reposo ciertamente morirá. Ajá, vean justo cómo es de grave. Guardarán pues el día de reposo los hijos de Israel. No los que te perciben, no, los hijos de Israel. Celebrándolo por sus generaciones, o sea, no acaba, por pacto perpetuo, todo el tiempo. Señales para siempre entre mí y los hijos de Israel. Porque en seis días hizo Jehová los cielos y la tierra y el séptimo día cesó y reposó. Está muy claro, Dios viviente, manifiesto en la ley, mostrando su carácter, dijo, quiero un pueblo que se diferencie de las demás naciones. Ustedes van a estar metidos en otras naciones, necesito unos elementos que los diferencien. Este elemento los va a diferenciar de las otras naciones. ¿Está claro? Mi propósito es con ustedes, sobre las otras naciones. No es ir por todo el mundo y predicar el evangelio a todas las naciones para que las naciones vengan y se conviertan. No, no, no. Que dominen las naciones. Entonces, necesito que sean diferentes, que no se me junten con la chusma. Y un elemento que los va a mostrar a ustedes como gente diferente, como gente que es distinta, es el hecho de que van a guardar un día de reposo. Y el que no lo guarde, me lo matan. Bueno, eso nos dice la ley. Y eso nos muestra que Dios definitivamente y claramente me muestra a mí que el Dios viviente quiere que su pueblo sea diferente. Perdón, no sé si lo notaste. ¿Ves? El que no haga lo mata. Yo creo que la intención sí es como que de verdad quiere que seamos, que su pueblo, el que él escogió, sea diferente. Pero ahora, miremos en el Dios manifestado, en el Dios viviente que ahora vive con nosotros. ¿Cómo actuó Jesús con relación a ese tema? No te quedes con un solo testigo, ¿cierto que no? Vamos al otro testigo, vamos a ver el Hijo, el Dios manifestado, cuál fue su actitud y su enseñanza con relación al mismo tema. Miremos la enseñanza de Jesús y encontramos que Mateo 12 nos cuenta una experiencia. Entre tantas cosas, escogí esta, porque es muy clarificante. Dice, en aquel tiempo iba Jesús por los sembrados, en un día de reposo. Y los discípulos tuvieron hambre y comenzaron a arrancar espigas y a comer. Viéndolo los fariseos, le dijeron, he aquí tus discípulos hacen lo que no es lícito hacer en el día de reposo. Pero él les dijo, ¿no habéis leído lo que hizo David? Cuando él y los que con él estaban tuvieron hambre, ¿cómo entró en la casa de Dios y comió los panes de la proposición? ¿Sí supo? Que fue cuando estaba huyendo, güey, y como no había nada que comer, se comieron los panes. Dice que no les era lícito comer ni a él ni a los que con él estaban, sino solamente a los sacerdotes. Y él comió esos panes. ¿O no habéis leído en la ley cómo en el día de reposo los sacerdotes en el templo profanan el día de reposo y son sin culpa? El término que tradujeron como profana, me parece que escogieron, de las opciones que había, cogieron una muy brusca. El término implica pasar el pie más allá de una línea, o sea, traspasar. Los sacerdotes traspasan el día de reposo y no viene sobre ellos ningún castigo. Pues os digo que uno mayor que el templo está aquí. Y si supieses qué significa misericordia quiero y no sacrificio, no condenaríais a los inocentes, porque el Hijo del Hombre es Señor del día de reposo. Una claridad también. Este término que nosotros estamos acostumbrados a ver que se usa para Cristo hablar de él como el Hijo de Dios. El término el Hijo del Hombre, en realidad, significa el ser humano, el Hijo del Hombre. Nosotros lo tomamos como una apelación a su divinidad, y esa apelación es cuando se nombra como Hijo de Dios. Cuando el término se dice Hijo de Hombre, somos todos humanos. Está diciendo el humano es Señor del reposo, o puede estar diciendo Jesucristo es el Señor del día de reposo. Marcos, también hablando del mismo tema, dice, que es la misma escena, dice, también les dijo, el día de reposo fue hecho por causa del hombre, y no el hombre por causa del día de reposo. Por tanto, el Hijo del Hombre, ya usa el término, es el humano, es Señor aún del día de reposo. La actitud de Jesús hacia el día de reposo, no sé, ¿qué ha visto usted ahí? ¿Que el que lo transgreda debe morir? La actitud de Jesús al día de reposo es, se puede hacer bien el día de reposo. Porque la persona es superior al día de reposo. El hombre es superior al día de reposo. No se hizo el hombre por el día de reposo. Se hizo el día de reposo para el hombre, para beneficiar al hombre. Es el día en el que el Señor nos regaló un día para descansar, para bendecirnos. Y entonces lo que Él está apelando es que se puede hacer bien en el día de reposo. Lo que no se puede hacer es mal en el día de reposo, ni en ningún otro día. Él está diciendo, pero cuando vas a hacer bien, e incluso es más importante la persona que el Shabbat. Uy, terrible, terrible, pareciera estar contradiciendo. No, está diciendo, sí, Dios dio esa orden, pero es más importante la persona, el hijo de hombre, el ser humano es más importante. Y luego lo lleva al extremo y le dice, incluso ustedes, mire, hipócritas, les dice en Lucas 13 y en Lucas 14, les dice hipócritas. Ustedes consideran que el ser humano no es más importante que el día de reposo, pero sí son capaces de soltar a su buey para que tome agua el sábado, no lo dejan morir de sed. Y si les cae un hueco su asno ahí, no espera, ay, toca esperar hasta mañana para... No. Ah, entonces ustedes transgreden el día de reposo por un animal y no entienden que yo lo transgredo por un humano. El humano es superior al día de reposo. Esa es la actitud que Cristo está mostrando hacia el día de reposo, que no era algo en contra del humano, sino a favor de nosotros los humanos. Lo está explicando de esa forma. Que hay una nación que para ellos se hizo obligatorio con el propósito de diferenciarlos de otras naciones, no de esclavizarlos. Y entonces hace Jesús esa diferenciación, y entonces ya con esa diferenciación vemos ahora el segundo testigo. ¿Cuál es la actitud de Jesús? En este caso, con relación al tema del día de reposo, pero usted va a usar esta maquinita de los tres testigos para pasar aquellas cosas sobre las que tenga duda. ¿Qué dice la Escritura del Dios revelado? ¿Cuál fue la actitud y la enseñanza de Cristo con relación a ese tema? ¿Correcto? Y luego nos falta el tercer testigo, ¿cierto? Y ahora hay que mirar, además de eso, el Espíritu Santo. Y el Espíritu Santo tiene esa labor. Escúchame. Yo denuncio, digo, bueno, autocritico porque es de mi cultura, que en nuestra perspectiva pentecostal hemos minimizado el Espíritu Santo a los efectos y manifestaciones que pueda producir. Pero Él tiene un propósito mucho más sublime. Bendita las manifestaciones, bendito, ¿cierto? Bendito lo que usted sintió cuando tomó esa agua y se le refrescó todo esto. Qué bonito, pero lo que el agua hizo dentro de usted es más importante que lo que sintió, ¿cierto? Y lo que siente es bonito, pero lo importante es la labor del Espíritu Santo. Segunda de Pedro 1 dice, entendiendo primero esto, que ninguna profecía de la Escritura es de interpretación privada, porque nunca la profecía fue traída por voluntad humana, escuche, sino que los santos hombres de Dios hablaron siendo inspirados por el Espíritu Santo. Entonces, lo que lees en la Escritura, tenemos una oportunidad, escúchame, una oportunidad maravillosa que no sé por qué no utilizamos. Que cuando tú lees la palabra de Dios, fue escrita inspirada por el Espíritu Santo. Y tú puedes comunicarte con el Espíritu Santo. Y el Espíritu Santo mora en ti y puedes establecer con él comunicación. O sea, puedes hablar con el autor. ¿Te imaginas leer un libro tomando café al lado del que lo escribió? Y cuando tú le das algo, oiga, ¿y por qué? ¿Y aquí qué dice? Y él, no, mira, lo que pasa es que no leíste bien aquí. Y mira, eso se aclara en el siguiente capítulo. Espera, qué bonito sería. Pues eso es lo que es la Biblia, la posibilidad de leer la Escritura teniendo al lado al Espíritu Santo. Mira la labor del Espíritu Santo. Juan 16 dice, pero Jesús anunció, pero cuando venga el Espíritu de verdad, Él os guiará a toda verdad. Es el tercer testigo. Completa el ciclo de saber si algo es verdadero o no. Porque no hablará por su propia cuenta, sino que hablará todo lo que oyere y os hará saber las cosas que habrán de venir. Él me glorificará. Escuche, porque tomará de lo mío y os lo hará saber. ¿Qué es más importante? Perdóname. ¿Caer, vibrar, hablar en lenguas, remolinear? ¿O recibir de lo de Cristo, de lo íntimo de Cristo y que me lo revele a mí, que me lo haga saber? Pues, ¿qué es lo mejor? Pues remolinear y fuera de eso también recibir la revelación, ¿cierto? También que el Espíritu Santo cumpla la función preciosa. 1 Corintios 2 dice así, antes bien, como está escrito, mira esta promesa, cosas que ojo no vio, ni oído yo, ni han subido en corazón de hombre, son las que Dios ha preparado para los que le aman. Cosas que nadie se imagina están guardadas para nosotros. Pero Dios nos las reveló a nosotros por el Espíritu. Porque el Espíritu todo lo escudriña, aún lo profundo de Dios. Porque ¿quién de los hombres sabe las cosas del hombre sino el Espíritu del hombre que está en él? Así tampoco nadie conoció las cosas de Dios sino el Espíritu de Dios. Y esas cosas profundas de Dios, el Espíritu Santo nos las puede revelar a nosotros. No sé, ¿alguien quisiera conocer más a Dios? ¿Tener más revelación de Dios? El Espíritu Santo fue dado para eso. Y está deseoso de revelarnos, porque las cosas que nadie ha oído y nadie ha visto, Él las tiene guardadas para los que le aman, para revelarlas. Tal vez falta el requisito de amar realmente a Dios para que el Espíritu Santo nos las revele. Bueno, ¿qué dijo el Espíritu Santo? ¿Qué le reveló a la primera iglesia y qué nos revela hoy el Espíritu Santo con relación al tema del que estamos analizando, que estamos haciendo el ejercicio? Romanos 14, está escribiendo Pablo a los romanos y la escritura es inspirada por el Espíritu Santo. ¿Qué guió el Espíritu Santo a que la iglesia entendiera con relación al sábado, al día de reposo? El Espíritu Santo, a través de Pablo, está diciendo: recibid al débil en la fe, pero no para contender sobre opiniones. ¿Qué nos está diciendo el Espíritu Santo de esos temas? Pelea la buena batalla de la fe, no la mala batalla de la fe. La buena batalla de la fe es contra el mal, no contra los que quieren agradar a Dios. Porque uno cree que se ha de comer de todo. Esa es confesión dinámica, ¿sí o no? Aquí hay más de uno que creemos eso, ¿cierto? Otro que es débil, come legumbres. Es más, yo creo que está débil es de comer solo legumbres. El que come no menosprecia al que no come. Y el que no come, ¿se oyeron mis hermanos light? Y el que no come, dice, y el que no come, no juzgue al que come porque Dios le ha recibido. ¿Tú quién eres que juzgas al criado ajeno? Para su propio Señor está en pie o cae, pero estará firme, porque poderoso es el Señor para hacerle estar firme. Uno hace diferencia entre día y día, el sábado, el reposo. Otro juzga iguales todos los días. No se debe hacer nada malo el día sábado. Y otro dice, no se deben hacer cosas malas ningún día. Uno debe estar conectado a Dios, dedicado a Dios todo el sábado. Y otro dice, y el lunes y el martes y el miércoles, todo toca hacerlo con el Señor. Dice, cada uno esté plenamente convencido en su propia mente. El que hace caso del día, lo hace para el Señor. Mire, ¿usted cree que esas personas que guardan ese día y pierden hasta buenos empleos y pierden hasta negocios, ¿por qué lo harán? ¿Cuál es su intención? ¿Agradar a Dios? Y es muy respetable eso, porque le está costando y lo hacen para agradar a Dios. El que hace caso del día, lo hace para el Señor. El que no hace caso del día, lo hacemos es para ofender al Señor. Para agradarlo a Él también, para el Señor no lo hace. No hacemos diferenciación entre un día y otro porque estamos viviendo la gracia que Cristo compró para nosotros. Y entonces entendemos que Cristo es nuestro Shabbat. ¿Y por qué lo entendemos así? Para agradar a Dios. Entonces estamos luchando, este que quiere agradar a Dios contra este que quiere agradar a Dios. Es la mala batalla de la fe. La buena batalla de la fe es contra las huestes, contra los principados, contra los que están luchando. Los que... Hemos estado reuniéndonos a orar con unos pastores los lunes, un tiempo muy bonito, y el Señor en lo personal me ha guiado a orar de algo que tengo mucha paz en orar, y yo siempre que me toca la parte de orar siempre digo, Señor, yo te voy a pedir algo, y tengo la tranquilidad que le estoy pidiendo en justicia, estoy pidiendo algo que no contradice tu justicia. Yo te pido que a esos que se han autodenominado enemigos tuyos, que se enorgullecen de ser contra ti, de esos que a todo el mundo le proclaman que no creen en ti o que te odian y que te rechazan, esos que han decidido ponerse el título de enemigos de Dios, te pido el favor que los trates como enemigos de Dios. No estoy pidiendo nada más. Y a nosotros que nos ponemos aquí el letrero de hijos de Dios y siervos de Dios, trátanos como hijos y siervos de Dios. Es lo único que te pido. Te pido que a los que dicen, soy enemigo, trátalos como enemigo. Y a los que decimos, somos hijos y siervos de Dios, trátanos como hijos y siervos de Dios. Yo siento que no estoy pidiendo nada injusto. Siento que estoy pidiendo lo correcto y tengo la certeza de que Dios lo va a hacer también de esa manera. Ahora dice, porque ninguno de nosotros vive para sí, y ninguno muere para sí. Pues si vivimos, para el Señor vivimos, y si morimos, para el Señor morimos. Así pues, sea que vivamos o que muramos, del Señor somos, porque Cristo para esto murió y resucitó y volvió a vivir, para ser Señor así de los muertos como de los que viven. Y dice, pero tú, ¿por qué juzgas a tu hermano? O tú también, ¿por qué menosprecias a tu hermano? Porque todos compareceremos ante el tribunal de Cristo. Está poniendo como más grave que la falta contra el día de guardar. Está poniendo más grave el juzgar y afectar al hermano. Está poniendo como algo mucho más grave. Dice, porque escrito está, vivo yo, dice el Señor, que ante mí se doblará toda rodilla y toda lengua confesará a Dios. De manera que cada uno de nosotros dará a Dios cuenta de sí. Lo que sigue diciendo ahí es eso, de empezar nosotros por comidas y por cosas así, pelear y pelear la mala batalla de la fe. El agredirnos entre nosotros. Lo muestra el Espíritu Santo como algo más grave, la división que hay entre hermanos, que faltar contra lo que consideramos que es una norma. ¿Correcto? Mira, en Colosenses dice, Colosenses 2, por tanto, nadie os juzgue en comida o en bebida o en cuanto a días de fiesta, luna nueva o días de reposo. Todo lo cual es sombra de lo que ha de venir, pero el cuerpo es de Cristo. Lo real, la sustancia, es Cristo. Todo lo demás era sombra. Ahí como si fuera un cuerpo dando sombra. Esas cosas son sombra. El cuerpo que da la sombra es Cristo Jesús. El cumplimiento perfecto de todo lo de la ley, todo lo del Antiguo Testamento y todas las fiestas y celebraciones, el cumplimiento perfecto es Cristo. Todo eso señala a Cristo Jesús. ¿Ok? Entonces ya casi que hicimos la vuelta completa. Casi que miramos el concepto del sábado según el Dios viviente revelado en la palabra, según esa palabra hecha carne, el Dios manifiesto en el Hijo, y ahora el Dios experimentado en nosotros a través del Espíritu Santo. Eso es lo que la Escritura nos dice. Pero hay algo más. Es que tú tienes comunión con el Espíritu Santo. Y Él es el que nos da certeza. Mira, esa incomodidad que sientes a veces con algunos lugares, personas o cosas, no viene de ti, no viene de tu naturaleza. El Espíritu Santo es el que está ahí incómodo. Es más, ese rechazo que algunos te tienen sin haberles hecho nada, es por el Espíritu que habita en ellos y contrario al Espíritu que habita en ti. Somos templo del Espíritu Santo. ¿No le pasa que a veces la gente la coge con uno y uno no se ha metido? A mí me pasa muy seguido. Yo no me meto con nadie hasta que se meten conmigo. A veces malinterpretamos la ley del Señor. Bueno, voy a hacerlo con un ejemplo, si me lo permite. Lo que les quiero sugerir que hagamos. Cuando mis hijas estaban pequeñitas, crecen demasiado rápido. Si usted tiene hijos pequeños, disfrútelos de verdad. Disfrútelos, eso es demasiado rápido. Yo les he dicho que yo siento que las sentaba en el columpio, las empujaba y cada vez que venían tenía un año más. Muy, muy, muy, muy rápido crece. Entonces yo tengo Daniela, Laurita y Dani y Laurita, y aquí está Laurita, son mis niñas, y nosotros necesitamos obviamente quien nos ayudara a cuidarlas y atenderlas. Ambos trabajábamos bastantes horas al día y queríamos que estuvieran bien, les dedicábamos mucho tiempo, pero necesitábamos ayuda, entonces tratamos de conseguir una buena niñera. No, sabemos que una que nos ayudara también a educarlas, podía ser la Nanny Fee, por ejemplo. No, muy, muy estricta, ¿cierto? Hubiéramos preferido de pronto la Nanny Fine, ¿cierto? Esa hubiera sido todavía mejor, hubiera sido lo óptimo. Y después finalmente conseguimos como que una combinación de las dos, ahí como en la mitad de las dos nanas, más o menos. Y funcionó perfectamente, de verdad, nos ayudó muchísimo en esa parte de la crianza. Mira, vamos a imaginar esta situación. En ese tiempo yo viajaba demasiado, a veces viajaba, llegaba a la casa simplemente a cambiar la maleta y tomar otro avión y volver a irme y venir. Y estaba todo el tiempo viajando y predicando en muchos lugares. Imagínate que yo le dejara a la niñera una nota, porque va a estar viajando, no quiero que las niñas estén solas, las amo mucho. Imagínate que yo le dejara a ella esta nota, ¿sí ven esta notica que le dejé? Quiero que las niñas salgan por las tardes al parque para que jueguen. Como yo era el que las sacaba y no voy a estar, entonces le encargo a ella eso. Yo le pregunto, ¿cuál cree ustedes que es la motivación de que un papá, en este caso marqué yo Richard, pero yo creo que usted también lo haría, ¿cuál sería la motivación que un papá pediría eso? ¿Para qué? ¿Qué gana él con eso? ellas. Es que las quiero y quiero que la pasen bien, ¿cierto? Esa es mi motivación. Imagínate que la niñera fue una persona así bien estricta y bien estudiosa y bien conocedora. Y lo que hiciera esa persona es empezar a tomar esta, que no es otra cosa sino una manifestación de mi carácter, y mi carácter es de amor hacia mis hijas, hiciera un análisis profundo, exegético profundo, y empezar a analizar y dijera, bueno, quiero, del verbo querer, en modo imperativo. Está hecho de una manera en presente constitutivo continuo, que parece ser que no es que quise o querré, sino que un continuo querer es algo que es, entonces parece que es imperativo, es una orden, y es una orden constante. Quiero. Esa es. El objetivo de esa ley, las niñas. Que las niñas. Entonces hay una orden, quien tiene que cumplirles, las niñas. A ella está dada esa orden, ¿correcto? Que salgan al parque. Ah, bueno, el lugar está determinado. Las personas, las niñas, el lugar, el parque, una orden. El tiempo, por las tardes, salgan al parque. Para que jueguen la actividad que tienen que realizar. ¿Está ahí? Ahora, yo no puedo escribir yo Jehová, pero escribo Richard. Y la persona que me conoce tanto, hace todo ese análisis o que sabe tanto del tema y empieza a analizar todas esas cosas y lo transforma en el cumplimiento exacto de la ley, de una ley hecha por la persona que tiene la autoridad, en este caso su jefe, y lo que su jefe dice, pues ella tiene que obedecerlo. Y entonces empieza a cumplir la orden. Es una orden porque quiero. Las niñas. Y entonces ella sale y hay otras niñas en el conjunto y le dice, mire, usted también tiene que ir. Vecino, ¿usted tiene niña? Mándamela. ¿Y por qué? Quiere. Todas las niñas, camine todas las niñas. Y todo el mundo dice, ¿qué está pasando aquí? ¿Cierto? De las niñas. Ellos tienen unos amiguitos en el conjunto. ¿Para dónde vas? ¿Para el parque? ¡Ay, yo quiero ir! No, usted es niño. Güey, las niñas. ¡Ay, queremos llevar a Naomi, a Bianca! No, no dice las mascotas. Las mascotas se quedan. No sabe leer, venga. Las niñas. Está muy claro el género. Está muy claro. Hay un sustantivo propio identificando que es las niñas. Las mascotas se quedan. Las niñas van para el parque. Entonces llegan al parque. Bueno, pero es que queremos ir al centro comercial hoy. Parque, dice, parque. No, pero es que queremos, hay un cumpleaños de una amiguita y vamos a ir a la casa. Porque... No, al parque. Mire, es que está lloviendo. Queremos quedarnos viendo televisión. No, para el parque. Es que tengo gripa, tengo fiebre y está lloviendo. ¿Al parque? Pero un ratito. No, señora. Por las tardes, 12.00 del meridiano de Greenwich, hasta las 18 horas, dicho en forma civil, 6.00 p.m. 6 horas en el parque. Está haciendo sol, no hay nada que hacer. Estamos aburridas, ya queremos entrar, nos estamos cansadas, necesito el baño. No se puede, vaya ahí al árbol. Tarde, 12 a 6. Dice clarito, las tardes. Ay, voy a acostarme en este pasto y me duermo. No, señora, juegue. Dice que párese a jugar. Pero no quiero jugar, estoy cansada de jugar, yo quiero leer este libro. No, jugar, leer libro no es jugar. Tienen que jugar. ¿Por qué? Estamos viviendo una tortura, estamos sufriendo, estamos pasándola mal, no estamos disfrutando ni las tardes ni las vacaciones, nos está yendo mal al colegio porque no podemos hacer tareas en el parque, nos estamos enfermando. ¿Quién es tan malo para mandarnos algo tan cruel? Adivine. Imagínense que yo llego y me entero de lo que ha pasado. Las niñas están con quemaduras, están enfermas, están casi de clínica, Ha habido, los vecinos ya nos miran raro porque nos queremos llevar todas las niñas obligadas. Todo. Usted también le toca, pero ¿por qué? Son las hijas de él. Esa ley es para los hijos de Richard. Las hijas de Richard para los hijos de Israel. No, no, usted también. Usted también. Usted también camine, présteme sus hijos y camine, me lo lleva. Sus hijas. Y se vuelve algo tan tormentoso, tan triste, tan lamentable. Y voy a demandar. Y ella, para más comprobación, dice, espere un momentico. Ese, voy a comparar el tipo de letra con otras noticas que el jefe ha hecho por ahí. Y compara esta notica con otras que aparecieron después y con otros manuscritos que hacían en Qumran y con otros que aparecen después y compara las letras y coincide. Conclusión, sí, eso lo mandó el pastor. Eso lo mandó Richard, coincide la letra. La tinta. Es la tinta del lapicero de él. Hagámosles pruebas químicas a ver si la tinta es la tinta del lapicero. Tomemos una muestra del papel y miremos si es el papel que él usaba en su libreta para confirmar. La tinta es, el papel es, la letra es. ¿Puedo demandarla a ella? Ella no puede demostrar que exactamente lo que ella está haciendo es lo que yo le mandé. No la puedo demandar. Ella en su celo convirtió una manifestación de amor en una terrible tortura. En una tortura terrible. Y comparó, si es la letra, es la tinta, es la conclusión, es verídica esa orden, hay que cumplirla. Mis niñas, para el parque, hasta las 6, a jugar. Y ella seguramente no, y peor, ¿no? Ella sí desde el apartamento la ve. Escucha, todo eso tenía una solución muy fácil. ¿Cuál es el problema ahí? Que hay una persona que conoce la letra muy bien, me conoce muy bien el papel, conoce los términos, el significado, conoce la letra, pero es que la letra mata. Está que mata a mis hijas. Esto es imaginario. No era la tica de regañar a Maleni. ¿Usted cómo era, no, Maleni? Yo no sabía eso. No falta el que está despistado ahí. No, Male ha sido un ángel, ustedes lo saben, ¿cierto? Ha sido un ángel del cielo, un ángel que el Señor nos mandó. Ayer nos explicaron lo que son los ángeles. Ella es un ángel que Dios mandó allá a ayudarnos a criar las niñas también criaditas como están. Esto es un ejemplo, ya lo tienen claro, ¿cierto? Un ejemplo, despierta el que está dormido, era un ejemplo. Bueno, ahora, todo tenía una manera de solucionarse. Parece, como vimos el domingo, parece que ella conoce muy bien mi letra, el papel, la forma de escribir, el acento, todo el texto. Parece que lo que no conoce es a Richard. Conoce de Richard la letra, de Richard la tinta, de Richard el papel, de Richard la manera de hablar. Pero a Richard lo conoce. Si me conociera, iría por algo que en derecho se llama, ¿cómo se llama? El espíritu de la norma. ¿Qué es eso? En derecho, esa es un término que explica que prima sobre lo que se entienda lo que realmente se quiso buscar con esa norma. ¿Y qué es realmente? Cuando lo entiendes de esa manera, descubres que esto que se volvió una cosa difícil de guardar. ¿Te acuerdas que Jesús les dijo? Dijo, el Padre les dio el día de reposo como regalo y ustedes lo han vuelto el día más difícil de guardar. ¿Hasta cuántos gramos se puede cargar y cuánto se puede caminar y cuánto es tarde y cuánto es el parque? Y lo volvieron una cosa porque, y va a decirles que no. Va a decirles que no. ¿Qué le dicen? Mire, el papiro, el escrito, los manuscritos, el tipo de letra, la tinta, el término, el original, la significa en modo imperativo, el, no sé qué, el presente continuo, el, no sé qué, etc. Y usted no puede decirle nada porque realmente lo están haciendo como dice ahí. En lo que están fallando es conocer el espíritu de la norma. Nosotros no podemos fallar en eso. ¿Por qué? Porque nosotros tenemos una opción. Podemos hablar con el que escribió. Y seguramente así hubiera pasado el solo primer día que las niñas dijeran, hoy no queremos salir porque hay un programa en televisión que queremos ver. Entonces se hubiera llamado y Marley me ha dicho, jefe, ¿crees que hay un programa de televisión y las niñas no quieren salir? Y yo se hubiera resuelto todo, ¿cierto? Le he dicho, no, mi madrecita, está bien, ¿no? Lo importante es que cuando veas que tengan ganas, tienes el permiso de salir al parque. No creas que voy a regañarte porque supe que la sacaste a la calle. No, no, no, tienes mi permiso para hacerlo, que la pasen bien y entonces que se queden viendo, pregúntale si quieren invitar a sus amiguitos, mire a ver qué quieren comer, prepárale unos heladitos, y ay, ¿por qué las quiero? ¿Por qué las amo? Porque la ley muestra el carácter del legislador y Dios no ama. Mentira, Dios no ama. No es algo que Él hace. Es algo que nosotros hacemos a veces y no hacemos. Pero Dios no ama. No es algo que Él hace, es algo que Él es. Es su esencia. Y si la ley muestra el carácter del legislador, ¿cuál es lo más importante del carácter del legislador que es Dios? Dios es amor. Y cada cosa que hace y la pone con estrictos por bien de nosotros, por bien nuestro. Por eso nos señala apartados del pecado. Y es tan insistente con eso. ¿Y a él qué le afecta lo que uno peque? A él no le afecta nada. ¿Por quién es? Es por nosotros. Por su amor, todo lo que Dios legisla, cuando lo pasas por el Dios viviente, que es revelado en su palabra, pero lo pasas por el Dios manifiesto, el Dios con nosotros, que es Jesús. Y luego lo revisas con el Dios en nosotros, que es el Nuevo Testamento, los apóstoles, y tu búsqueda de lo que Dios está diciendo, y Dios te va a confirmar en tu corazón, porque tenemos el teléfono de Dios, se llama oración, podemos hablar y el Espíritu Santo nos guiará toda verdad. Solo que es más fácil oír a alguien dar una explicación que ponerme yo a orar y buscar a Dios qué me dice respecto a esto que me están diciendo. Una llamada de la solución. Hablar con Dios. Hablar con el legislador y reconocer siempre, escúchame, alguien diría, ah, bueno, quiere decir que entonces podemos hacer todo. ¿Sabes qué padre no ama a sus hijos? El alcahueta, porque el padre que ama a su hijo lo disciplina. Esto no es un mensaje para decir, ah, entonces se puede pecar y se puede hacer todo lo que queramos. No, se puede hacer todo lo que Dios quiere. Porque todo lo que Dios quiere es para nuestro bien, porque nos ama. Él no gana nada con restringirnos. Un método sencillo que hemos llamado la armonía de la verdad. Es cualquier discusión doctrinal que tengas, yo personalmente te digo, no te metas mucho en la mala batalla de la fe. No pelees la mala batalla de la fe. Pelea la buena batalla de la fe. Y la buena batalla de la fe no es contra nuestros hermanos. Él está tratando de agradar a Dios. Tiene un montón de versículos que le dice que así es. Por este lado yo estoy tratando de agradar a Dios. Tengo un montón de versículos que me dice que así es. ¿Qué voy a hacer? Mirar en la palabra, mirar qué dijo Jesús, qué enseñó Jesús, mirar qué enseñó el Espíritu Santo a la iglesia y qué me confirma hoy, porque el Espíritu Santo habla a nuestro corazón. Cuando eso pasa, concluyamos con esto, descubres el carácter del legislador en sus leyes. Y te das cuenta tanto amor de Dios que hay en cada una de las cosas que nos ordena. Por eso puedes decir, oh, cuánto amo yo tu ley, todo el día es ella mi meditación. Y puedes decir que los mandamientos de Dios son más dulces que la miel que emana del panal, mientras otros lo ven como algo dañino, difícil de guardar, malintencionado, un Dios que definitivamente no quiere que la pasemos bien y todo lo que nos gusta lo prohíbe y todo lo que nos gusta nos obliga. Cuando entiendes y pasas por la armonía de la verdad, descubres el carácter de Dios y descubres cuánto nos ama y que la más grande manifestación de su amor es enviar a su Hijo Jesucristo. Y es tanto el amor que nos entregó su Hijo. Y en su ley se manifiesta su carácter. El amor de Dios está manifiesto en todo, en lo que te está mandando. Cierra los ojos un instante y piense en algo que el Espíritu Santo le ha estado diciendo en los últimos días. Y usted está ahí discutiéndolo. ¿Sabes? Puro amor de Dios. Puro amor de Dios. Eso que te está diciendo el Señor. Puro y craso amor de Dios. No tiene otra razón cada mandamiento. No tiene otra razón. No hay otra razón. Nos escogió. Nos ama. Nos ha llamado desde siempre. Ha hecho todo lo necesario. Y hoy quiero simplemente que al final de esta charla entiendas que hay una manera necesaria de pasar toda doctrina, todo concepto, todo punto de debate. Pásalo por la armonía de la verdad, pásalo por los tres testigos, pásalo no solo por lo que dijo el Padre, sino también cómo lo perfeccionó y lo explicó mejor Cristo. No lo contradijo, lo profundizó. Cristo no contradijo el adulterio, dijo el adulterio empieza desde que deseas. Cristo no contradijo que era mal el homicidio, dijo empieza desde que te enojas con tu hermano. Y luego lo miras, ¿qué guió el Espíritu Santo a la iglesia? ¿Y qué me guía hoy? El Espíritu Santo. Porque Él, ¿qué gana? Piensa por un momento. La tristeza que envergaría mi corazón de ver a mis hijas con su piel quemada, enfermas, desnutridas, porque fueron maltratadas, tremendamente torturadas, porque les amargaron la vida, les arruinaron sus tardes, con una ley que yo les di, que surgía de mi deseo de bendecirlas, que surgía de mi buena intención de mostrarles mi amor. Qué triste que hoy todavía haya muchas personas tratando de mostrarnos a un Dios cruel y tirano, o peor, una alcahueta que no nos ama, porque si es alcahueta no nos ama, y nos roban el privilegio de saber que su ley es la manifestación de su amor. ¿Quieres estar de pie un momento? ¿Y quieres declarar el amor de Dios sobre tu vida? Sí, me parece un tanto presumida esta alabanza, me parece un tanto presumida, de que pone a Dios en un esfuerzo tremendo por mí, por mí. Pero te digo una cosa, es verdad. ¿Qué esfuerzo puede ser mayor que entregar un hijo? Y Él lo hizo, el único que tiene, lo entregó por nosotros. De aquí en adelante, cada cosa que Dios te pide y te manda, analízalo desde el amor del Padre, del amor del Hijo, del amor del Espíritu Santo. Tanto amó el Padre que nos entregó a su Hijo, tanto amó Cristo tu vida que se entregó por ti, el fruto del Espíritu primeramente es amor. Percibe el amor de Dios en eso que te está pidiendo y que te cuesta y que te ha sido difícil obedecer, porque no entiendes como que por qué Dios se opone a que yo haga lo que quiero o lo que me parece. Escúchame, créele a Él y obedécele a Él. Transforma esta perspectiva en obediencia. Ahora que has descubierto el carácter del legislador en la ley, ahora que sabes que es la muestra del amor de Dios, confía en Él. Obedece al Señor en eso que te está mandando, en eso que se está indicando. Obedécelo, es por tu bien. Es una muestra del gran amor que Él tiene por nosotros. Eso que te está diciendo que hagas, eso que te está pidiendo el Espíritu Santo, es porque te ama. Quiere hacer todo por ti y ha hecho todo por ti. Y nada lo ha detenido para hacer lo que nos favorece. Cree en eso, cree en el amor del Señor.
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5: Marcos.
6: Hola.
5: Qué aquí honor. Estamos. Qué honor.
6: Gracias.
5: Qué alegría. Admito que para mí estar de este lado como la entrevistadora es un poco como...
6: No, pero el nervioso aquí soy yo porque no tengo idea de lo que me vas a preguntar, Dios mío.
5: Pero es lo bonito, es lo bonito. Para mí es un honor, la verdad, poder tener Gracias. Este tiempo contigo. Voy a decir contigo para no claro, meterme en problemas.
6: Claro.
5: eres una persona demasiado especial para mí, para Gracias. Todos los que estamos aquí, los que están viendo este podcast. Nos has bendecido en extremo por generaciones.
6: Muchas gracias.
5: Pero una de las cosas que a lo mejor la gente no sabe es que eres una de esas personas que después de 15 minutos de platicar contigo, me duelen los cachetes.
6: A ver, explícate por qué.
5: De tanto, siempre tienes una alegría contagiosa, okay. Siempre tienes una palabra, una energía que en realidad siempre deja a uno así como... Digo casi siempre que hemos hablado por teléfono, digo, no, yo cuelgo el teléfono y Marcos me hace el día, o sea, es tremendo. O sea, después de tantos años trabajando, después de tantas experiencias, después de vivir tanto. Y yo sé que me gusta.

0: Sentimiento, porque yo sé que la vida no ha sido perfecta. Los que estamos en este ministerio,
1: No.
0: y aunque no hubieras estado en ministerio, pero sé bien que no ha sido fácil. Así que, a mí me encantaría hablar un poquito de cuál es esa raíz, ese cimiento de ese gozo que siempre experimentamos los que te podemos conocer más cerca, ¿no? Cuéntanos.
1: Bueno, yo siempre tuve una personalidad espontánea, ocurrente, desde niño, ¿no? En mi casa, la tragedia llegó temprano a nuestra vida, porque pierdo a mi papá biológico cuando tengo yo 2 años de edad. Tengo un hermano mayor de 4 y un hermano menor. Y recuerdo los primeros años de mi mamá de viuda. Muchas lágrimas, mucho luto en mi casa. Llegó a nuestra familia Don Pancho. Y él es, a pesar de que es mi padrastro, realmente cuando hablo de mi papá, es él, ¿no?
0: Wow.
1: Porque él fue mi papá en toda la extensión de la palabra. Él tenía una personalidad tan divertida y él nos inculcó mucho la alegría, el gozo del Señor. Te cuento una historia. Un día estoy en mi oficina, estoy estrenando secretaria. Era su primer día en este trabajo, ¿no? Entonces yo todavía no la conocía bien, ella tampoco a mí. De repente yo estoy en mi escritorio y la siento en la puerta, ¿verdad? Y ahí dice: "Señor Marcos, perdón, lo buscan por teléfono". "Ah, ¿y quién es?". "Pues ahí está el detalle", dijo ella. "Ahí está el detalle". Eso es muy mexicano. "Ahí está el detalle, dice que es Pancho Villa". Dije: "Es mi papá, pásame el teléfono". Así era mi papá. A los
0: Wow.
1: años, ya de adulto, casado, empezando a tener hijos, empiezan estos ataques extraordinarios en contra de mi persona, de parte de gente que no entendía lo que yo estaba intentando hacer.
0: Así
1: Mi
0: es.
1: única tirada era enganchar a la juventud a alabar a Dios. No, no, yo no estaba tratando de destruir los himnos de nadie, ni cambiar las tradiciones de la iglesia cristiana, nada
0: Claro,
1: de eso.
0: no.
1: Mi tirada era simplemente que mis amigos y yo en la iglesia estábamos aburridísimos, ¿no? Y todos estábamos sentados en la parte de atrás y desenganchados. Y entonces pensé con la música, y eso fue lo que empezó toda esa revolución de música, pero yo nunca me esperé todo ese ataque, esa crítica. Quemaban mi música, porque en aquellos años teníamos esos cassettes, ¿no? Que eran la tecnología de punta de los 80s y 90s, y la gente juntaba sus cassettes para quemarla. Y aprendí algo, Lili, aprendí, y gracias a Dios me casé muy bien. Miriam me ayudó muchísimo a superar todo eso, porque yo llegaba a la casa: "Oye, fíjate que no sé qué", y ella dice: "¿Y es verdad lo que dicen de
0: Exacto.
1: ti? ¿Es verdad?". Le digo: "Pues no, pues la Biblia dice que conoces la verdad y eso te hace libre". Y
0: Amén.
1: yo: "Ok".
0: Amén.
1: Y
0: Amén.
1: eso me ayudó. Pero yo descubrí el gozo del Señor te da fuerzas.
0: Amén.
1: Y cuando yo descubrí eso, mi vida cambió. Y
0: Wow.
1: entonces ahora busco gozo, ¿no? Yo leo chistes. Yo me gusta juntarme con gente que se ríe. Yo no soy muy de juntarme con gente que es aburrida y
0: Ya sé.
1: atufada, ¿no?
0: Ya
1: Me
0: sé.
1: gusta estar con gente que se ríe. Y tengo un repertorio de chistes bobos, malos, chistes que me hacen reír a mí y a los demás esas cosas. Pero he descubierto literalmente el gozo del Señor te da fuerzas.
0: Es increíble. Y hay una canción que literal, no estoy exagerando. Desde que yo era una niña, se puede decir, yo todavía la canto. De hecho, esta semana, en mi devocional, en algún día de esta semana, yo canté, mi socorro ha sido tú.
1: Salmo 63.
0: En la sombra de tus alas, yo me gozaré.
1: Me
0: O sea,
1: gozaré, claro.
0: para escribir una canción como esa, yo diría más bien, ¿en qué momento, a qué edad pudieras decir, decidiste hacer a Dios tu refugio?
1: Bueno, esa letra tengo que admitir, se la pillé al salmista David. Cuando yo,
0: allá en el cielo le pagarás las regalías.
1: Cuando llegue al cielo dice, oye, fíjate, una disculpa, pero

0: Me robé mucha de tu letra. Esa es la del Salmo 63. Y lo resumí, ¿verdad? Porque dice de otra manera en el Salmo, pero en la sombra de tus alas yo me gozaré. Qué extraordinario pensamiento, ¿no? De, sabiendo que estamos protegidos, cubiertos.
1: Así es. Así es.
0: Sombra habla de protección del sol, de lo duro que puede ser la vida. Y ahí es donde encontramos gozo, ¿no?
1: Entonces, así es.
0: Y mi gozo lo he encontrado muchísimas veces sentado en un piano, adorando al Señor a solas, sin que nadie esté presente. Y
1: desde muy joven, ¿verdad?
0: Desde muy joven. Todo eso empezó cuando yo tenía, no te miento, 12, 13 años. Wow. A mi mamá no le gustaba que yo tocara cualquier cosa en el piano que no fuera la lección que me dejó la maestra, ¿no? Y mi mamá era muy estricta.
1: Lo sabemos.
0: Y entonces, sí. Tú conociste a mi mamá,
1: claro,
0: ¿no?
1: Claro.
0: Era una generada la señora. Yo digo de broma que ahorita está dándole órdenes a alguien en el cielo, porque la señora sabía dar orden. Y entonces ella se iba a la tienda casi cada tarde para comprar tortilla. En México todas las tardes comprábamos tortillas o pan. Y cuando ella se iba, yo empezaba a tocar. Y en esos ratos empecé a componer canciones que todavía, algunas todavía las canto ahora.
1: Wow. Wow. Y hablando de, bueno, mi propósito para este podcast, que precisamente a la entrada no lo dije, estamos en el podcast Me Siento Libre, mi primer podcast que estoy realizando.
0: ¡Felicidades!
1: Gracias. Y gracias por ser literal la primera persona que llamé para ser parte de este podcast.
0: ¡Ay, qué amable!
1: Y dijiste sí con tanto, tanto cariño. Y claro, quiero estar ahí con una agenda extremadamente ocupada. Y me dijiste, yo voy a ver si cambio vuelo, a ver qué puedo hacer. Eso, la verdad, para mí significó demasiado. Así que gracias por estar aquí. Pero mi propósito con hacer este podcast no es solamente hacer un proyecto más. Hay muchos podcasts por ahí. Mi anhelo con este proyecto es animar a la gente a arraigar su fe en la única esperanza que es Cristo.
0: Única.
1: La única.
0: No hay otra.
1: Y a desarrollar una conexión con el Espíritu Santo. Y un referente tan grande como tú, que es pastor.
0: Me dan risa esas palabras, referente, ícono. Son maneras elegantes de llamarme viejo. Soy un viejo, es todo lo que es.
1: No, no. Eres un referente para muchos. ¿Cómo puede la gente desarrollar esa conexión con el Espíritu Santo y enamorarse de la persona de Jesús? Porque es la única forma en la que vamos a encontrar eso que decías ahorita, ese acoge, ¿no? Y cuando la vida se pone difícil, que precisamente por eso escogí para este título, Me Siento Bien Happy, porque creo que tienes mucho que enseñar a la gente.
0: Es perseverancia. No hay otra manera de enamorarte de alguien o del Señor sin que seas perseverante. Hay otra palabra, es menos agradable decirla, disciplina.
1: Disciplina.
0: ¿No? Pero por eso escogí mejor perseverancia, porque se escucha un poquito más elegante. Perseverar. Hay un versículo en Gálatas que me gusta. No nos cansemos, pues, de hacer el bien, porque a su tiempo, eso es muy importante, a su tiempo segaremos, y no hay un coma, si no desmayamos.
1: Si no desmayamos.
0: Mucha gente termina de leer ese versículo en el coma. Ahí no termina, termina si no desmayamos.
1: Wow.
0: Entonces, perseverancia. Llevo 39 años casado con mi esposa Miriam. Después de 39 años, uno pensaría, a esta persona la conozco. Pero a estas alturas del partido todavía digo, ¿quién es esta mujer?
1: Claro, porque evolucionamos.
0: Evolucionamos y yo voy conociendo otros aspectos de ella. De repente tenemos conversaciones que nunca tuvimos. ¿Cuál ha sido la clave? Perseverar.
1: Perseverancia.
0: Igual con el Señor. Es una decisión diaria. Una decisión diaria.
1: Wow.
0: Día tras día.
1: Wow. vivimos en una era donde muchos creyentes, yo siento que, especialmente aquí en Estados Unidos, no sé si lo has notado, se han acostumbrado como a depender de las ministraciones de hombres y mujeres de Dios, pero como que no se preocupan por desarrollar ellos una conexión, una relación personal. Y yo he visto mucho que hay personas que pues van a una gran noche de alabanza, que está bien, está perfecto, claro, no los que malo, los claro. queremos ahí, claro. queremos que vayan a la iglesia, pero es como que venga el pastor que me ministre, el pastor que me llene, la alabanza que me llene, pero llegan a casa y pues de vuelta a lo mismo. Y cuando vienen los ataques de la vida, no saben qué hacer. ¿Cómo podemos motivar a la gente a desarrollar esa disciplina?
0: Una de las primeras cosas que pensé cuando me estabas haciendo la pregunta es que diferentes personas se encuentran en diferentes niveles de madurez, ¿cierto? Entonces, cuando un bebé está recién nacido, hay que darle mucho cuidado, hay que cambiarle el pañal, hay que darle el biberón, hay que siempre estar ahí pendiente. Una vez que empieza a caminar y empieza a independizarse, tiene otro nivel de madurez, ¿cierto? Entonces, hay algunos cristianos que posiblemente apenas están dando sus pininos en la fe, o que a ellos cuídenlos mucho.
1: Claro.
0: Atiéndanlos, tráiganlos, llévenlos a todo lo que puedan llevarles claro. para que fortalezcan su fe. Pero si ese bebé lleva 40 años y todavía...
1: Todos los domingos hay que venir.
0: Todavía necesita el biberón, eso es un fenómeno. Eso es ya no es un... ¿no? Porque si a los 40 años de estar caminando con el Señor todavía necesitas que te agarren de la mano y te lleven y te traigan, oye, mano, es hora de crecer.
1: Y la misma lucha, pastor, ore por mí por esto, pastor.
0: Ahora, hay otra cosa con eso, Lili, perdón que te interrumpí, pero hay algunas personas que no salen del mismo valle, ¿no? Y se quedan en el libro de las Lamentaciones. Y están ahí toda su vida, oren por mí. Nunca me olvido de una hermana que siempre decía, hermanos, oren por mí, la última de sus hermanas. Ay, pobrecita, ¿no? Y hay alguna gente que simplemente no se les da salir de ese valle, ¿no? Y hay que llegar a un momento de que si alguna de esas personas está en tu entorno, tienes que decidir, ¿sabes qué, mija? Ahí está el Señor, acá está su palabra, su Así Espíritu es. Santo te Así lo está arrimando es. Para que tú puedas salir adelante, pero no voy a dejar que tú me estés arrastrando abajo, yo voy a seguir caminando en el Señor.
1: A mí uno de los versos que más me encanta de la Biblia es cuando Jesús dice, yo he venido para que tengan vida.
0: Vida.
1: Y la tengan y la, en abundancia.
0: Claro, salte de ese valle.
1: Salte de ese valle, entonces es una decisión.
0: ¿Te acuerdas del coro? Cruzando el valle.
1: Hasta llegar allá.
0: Eso me encantaba mucho en los funerales.
1: Uno de los libros tuyos que yo más amé. Ya te lo he dicho años atrás. Se llama Dile Adiós a tus temores.
0: Ah, wow.
1: Ese libro a mí me bendijo demasiado, me ayudó demasiado. Y en ese libro hablas abiertamente de algunas obvias, diferentes situaciones que tuviste que enfrentar. Una de esas fue una vez piloteando, por si no sabían, Marcos es piloto.
0: Soy piloto.
1: O sea, como si no pudiera hacer más cosas, también es piloto. Pero ¿cómo Dios te ayudó a enfrentar muchas de esas obvias, algunas fobias, temores muy fuertes? Que la gente te ve aquí después de 40 y tantos años llenando estadios, viajando a todas partes del mundo y dirá, no, ese hombre tiene que ser el hombre más valiente que nunca ha tenido temor a nada. ¿Cómo te ayudó el Señor y cómo tú decidiste salir?
0: Fue el mismo versículo que usamos hace ratito de que conocerás la verdad y eso te hará libre. Me di cuenta que entre más te acercas a algo, más vas a conocer acerca de ese algo. Mi fobia principal fue con las víboras, ¿no? Las serpientes. No.
1: Tocó mucho eso, esa parte en el libro porque yo también le tengo pavor.
0: Hermana, ¿De verdad?
1: Pero lo tuyo creo que era peor.
0: Era una de esas fobias que, por ejemplo, mis hijos veían estos programas de la naturaleza y si aparecía una víbora, yo tenía que salirme del cuarto porque se me cortaba la respiración, empezaban a sudarme las manos, entraban mi corazón, era fobia. Lo heredé de mi madre, ella tenía un miedo a las víboras. Y entonces dije, ok, para superar esto me voy a acercar. Y me forcé a sentarme a ver, había un programa de un tipo que ya murió, pero se llamaba Steve Irwin, The Crocodile Hunter, se llamaba, y a mis hijos le encantaba. Y con todo y las manos sudadas, el pánico, me quedaba sentado para aprender. Y bueno, hay una foto que circula donde fue mi día de graduación, porque yo fui a un zoológico y estaba con mi hijo y había un letrero que dice, tómese una foto con una víbora. Yo pensé, una víborita de esas chiquitas. Ok, me voy a tomar una foto. Llegamos y era una boa, pero del tamaño de este sofá.
1: Ay,
0: y,
1: Señor así, Jesús.
0: Y cuando llego, mi hijo dice, ¿todavía quieres tomarte la foto, papá? Nos la vamos a tomar, le digo. Y entonces me ponen esa cosa, me la enredan y agarro su cabeza, llenaba toda mi mano así. Y así estoy en la foto, enredado. Todo marchaba bien hasta que se empezó a mover acá atrás y yo, ¡ay, padre! Pero prueba superada y ahí está la foto. Esa fue mi graduación. Yes. Entre más te acercas a algo, vas a poder vencer esas fobias, esos temores.
1: Dios mío, la gente está llena de ansiedades.
0: Ay, Dios mío, eso es una epidemia.
1: Una epidemia y
0: mundial
1: y de depresión.
0: Mucha. Y no lo hablemos mucho porque nos vamos a deprimir todos ellos.
1: Bueno, yo les diría, si quieren alegrarse, vayan a un concierto de Marcos. Porque los va a hacer reír, va a acercar a la presencia de Dios.
0: Un día bajé del escenario y uno de mis amigos pastores dijo, tú deberías haber sido un stand-up.
1: Yes, yo pienso que sí. Pero la verdad, tristemente, es la epidemia ahora, yo creo más que incluso el cáncer, o sea, la epidemia de la ansiedad, de la depresión, está acabando con niños, jovencitos. Y sí. ¿Te has puesto a pensar qué puede ser uno de los factores que está metido fuertemente en la iglesia? Y no es para condenar a nadie, porque creo que todos hemos experimentado diferentes cosas. De hecho, en esa canción hay una línea, Me Siento Bien Happy, que la acabo de cantar, donde dice, allá dejo bultos de preocupación y 20 ansiedades que me dan calor.
0: A mí me encantó en todo tu nuevo álbum, tocaste estos temas de la ansiedad, de la angustia, de soltar tus pesares a los pies de Jesús. Tienes una canción, Soy Libre, algo de
1: libre. Me siento
0: libre. Sí, esa, donde dices, dejé bajo la sangre de Jesús.
1: Amén.
0: Y te aplaudo porque son temas. Hay que estarles hablando porque la gente está ahí es donde está la gente, ¿no? Una de las cosas, yo no creo que es la única. Vivimos en una sociedad muy compleja. Y parte de la complejidad es lo complicado que nosotros hemos hecho la sociedad. Entonces nosotros tenemos la misma culpa. Pero creo, Lili, con todo mi corazón, de que desde que empezaron las redes sociales, algo pasó.
1: Sí.
0: Hay un desconecte.
1: Hay un desconecte.
0: Porque tenemos a millones de personas revisando a otra persona y diciendo, yo quisiera el pelo que tiene ella. Uh-huh. Yo quisiera los zapatos que tiene ella. Y ven sus zapatos. Yo quiero... Y esa comparación. Con razón la palabra dice, es necio compararse los unos con los otros.
1: Así es.
0: Y desde que empezó eso, hay una cantidad de... Hay bullying que está sucediendo mucho en las redes. Porque, no, ese vestido no se te ve bien. Ese peinado no se te ve. Y la cantidad de gente que ataca, usa las redes atacando, ¿no? Yo creo que esa es una de las cosas. Y si alguien está luchando con ansiedad, Yo le daría un desafío de que apague sus redes
1: sí.
0: por una semanita. Uh-huh. No las veas, uh-huh. no las consultes, uh-huh. no respondas.
1: Así es.
0: Esta gente que responde.
1: Sí.
0: ¿Por qué? Yo Exacto. veo que alguien me ataca en uh-huh. una de mis redes y alguien luego me sale de la frente. ¿Por qué atacan al hombre de Dios? No me defiendan, no hace uh-huh. falta, no pierdan el tiempo. Uh-huh. Yo creo que mucho tiene que ver con eso. Creo que también hay mucha gente trabajando 3 y 4 trabajos sí. para poder comprarse los zapatos que mismo. Le dieron a una de las Kardashian. Por Dios, o sea, no puede ser.
1: Y la misma luz azul de todos los electrónicos desregula nuestro sistema.
0: Ah, bueno, eso ya es otra cosa fisiológica.
1: Claro. O sea, ni siquiera se detienen solo en las redes sociales. Entonces nos ha desconectado demasiado como comunidad. Ya la gente no se sienta a esto, a reír, a hablar. Es sí. todo. Me pasa incluso que hay amistades que tienen mi teléfono celular, pero no me escriben algo hasta que yo no publico algo públicamente en las redes. Y
0: wow.
1: yo...
0: Wow. O sea, oye, ¿cuántas veces has entrado a un restaurante y ves a toda una familia sentada sí. alrededor de la mesa? Nadie se está hablando entre ellos. Todos están acá.
1: Así es.
0: ¿Qué están diciendo? Esa familia está diciendo que prefiero estar en cualquier lugar uh-huh. menos aquí con todos ustedes.
1: Así es. Así es.
0: Híjole.
1: Y está acabando, la verdad, todo eso. Yo decía hace unos meses, hablaba con alguien y decía que hasta en las iglesias la gente va con el celular a tomarse el selfie. No. O sea, y es la comparación hasta de qué tan flamante es tu iglesia. O sea, porque la mía es esto y vengo con el selfie. O sea, se ha vuelto esto todo un...
0: Escuché a un comediante decir... ¿Qué tan solitaria tendrá que vivir esa gente que no tienen a nadie para tomarles la foto? Morí de Lars. ¿Qué tan solos viven que no Así encuentran es. A una sola persona que les tome la
1: Así
0: foto?
1: Es. Así es.
0: Pero otra cosa que veo, el otro día estaba en un evento en Sudamérica y hice la broma porque empiezo a cantar. Por ejemplo, uh-huh. renuévame. Lo que hacen es todas las cámaras.
1: Sí.
0: Y claro. yo me reí porque de repente es un mar de cámaras y uh-huh. a la mitad les digo, cuando yo era joven levantábamos las manos, ustedes levantan la cámara. A mí claro. me da risa, no me molesta.
1: No, ya
0: nada.
1: Sé.
0: No, pero hemos resumido nuestras vidas a este celular, ¿no? uh-huh. que nos está regulando. Creo que por eso hay mucha ansiedad.
1: Sí, y la música en sí tiene efectos sanadores, tiene efectos
0: claro.
1: Que traen gozo, alegría. O sea, pero si vas al concierto y no lo estás disfrutando, sales más ansioso incluso.
0: Puede ser. Yo el lado bueno que le veo a que tome el video es que lo van y lo reviven en su casa.
1: Pero no hay nada más como estar en un evento y disfrutártelo al 100.
0: Así es.
1: O sea, no hay nada. Yo me acuerdo la primera vez que yo fui a un concierto. Estoy hablando de usted, no para halagarlo, pues es que estamos acá. Y no vamos a hablar de otro concierto.
0: ¿Hablando de quién?
1: Pues de ti.
0: De ti. Háblame de tú.
1: Probablemente ni lo recuerdas, pero yo fui elegida para abrir un concierto de 45,000 personas que diste. En Santo Domingo, cuando apenas yo no tenía un disco completo.
0: Oh, wow.
1: Alguien de tu equipo escuchó un sencillo demo de una de mis primeras canciones y dijo, a ella la queremos para
0: wow.
1: abrir para Marcos. Y yo
0: bueno,
1: así
0: yo
1: como,
0: me
1: ¿no puede ser?
0: Que yo escuché tu voz y dije, ¿quién es esta? ¿De dónde le sale toda esa voz a esa niña tan chiquita, delgadita?
1: Y yo recuerdo que después que abrí el concierto y canté mi canción y todo, o sea, era así como que vamos a disfrutar. No teníamos teléfonos.
0: No.
1: Y, o sea, y era entre que lloras un rato, te ríes, que levantas las manos, brincas, sales completamente renovado.
0: Mm.
1: Y yo siento como que estoy hablando como una señora vieja ya. Como con una carga. Yo me siento como una carga de que
0: la... Nos hemos convertido en nuestros papás.
1: Sí, en serio. Como con una carga de que la gente vuelva a valorar las cosas que nos hacían sentir plenos.
0: Bueno, y hay otra parte también, Lili, que tenemos que reconocer y admitir, que también. Cada generación Así se es. Expresa de una manera diferente, ¿no?
1: Así es.
0: Y entonces no espero que mis nietos se expresen de la misma manera que me expresé yo.
1: Así es.
0: Yo tengo una nieta que tiene una creatividad extraordinaria, pero yo la veo como ella procesa la música, por ejemplo, ¿no? Y con ella tengo conversaciones muy interesantes acerca de la música y ella me pasa. No, escucha wow. esto, quiero que lo oigas a esta persona. Y me llama mucho la atención porque me intriga, ¿no? Me gusta saber qué están pensando. Y entonces es muy probable, Lili, que nunca regresemos a eso que vivimos tú y yo.
1: Sí.
0: Es muy probable. Pero mientras tú y yo lo podamos vivir, vivámoslo. Hay un mundo en el que yo crecí, que es el mundo de la música clásica, ¿no? La música clásica tiene una serie de reglas que aquí no aplaudes,
1: Exacto.
0: aquí aplaudes, espera el aplauso, después entre movimientos no se aplaude. Y esas son las veces, y ni muertos van a levantar un celular, ni muertos, ninguno de los que están ahí, ¿no? Y Miriam y yo disfrutamos mucho de ir a una orquesta sinfónica, sí. de escuchar una obra de Beethoven, de Mozart, de Rachmaninoff. Y ahí lo que tú dices exactamente de que salgo refrescado. Yo he estado sentado, Lili, escuchando orquestas y se me salen lágrimas por el tamaño de la pieza, ¿no? ¿Cómo compuso esa persona? Todo eso es extraordinario.
1: Y es un regalo de Dios.
0: Un regalazo.
1: La música.
0: Bueno, entonces, ¿por qué no hacemos esto, Lili? Lanza un desafío a los que nos están viendo. Sí. Atrévanse a ir a un concierto de Marcos Witt, de Lili Goodman, y dejen su celular abajo de su asiento. Atrévanse. A ver si lo logran.
1: Háganlo. Esta es mi cámara, ¿verdad? Pues están retados ya, dijo Marcos Witt.
0: Dijo Marcos Witt.
1: En serio, los animamos a hacer eso, a hacer ese reto, a ir a uno de nuestros conciertos y poner el celular al lado y disfrutar.
0: A cualquier concierto.
1: A cualquier concierto.
0: Sí, vayan y disfruten la música.
1: Y disfruten.
0: Y no se besen con gente que no es su esposo o su esposa, por favor, porque les van a... ¡Los van a cachar! Dice la palabra que todo va a salir a la
1: luz. Todo va a salir a la luz. Pero bueno.
0: Vete a los conciertos con tu cónyuge, por favor.
1: Exacto. Ya casi estamos terminando, Marcos, pero una recomendación práctica para cuando llegan esos días grises.
0: Todos tenemos días grises.
1: Todos.
0: Hay que saber por qué está pasando. Porque hay veces, sabes, que a esas alturas de mi edad, porque soy un ícono, ya estoy viejo, he aprendido que hay algunos días que simple y sencillamente es fisiológico. No es una batalla espiritual, no son demonios, no, ¿verdad? Hay veces, en mi familia se da mucho el caso de esta situación de que cuando no comemos... No fue un gruñón. Angry, dicen en inglés, ¿no? ¿Cuál es la solución? Coma, hermano.
1: Coma.
0: Disfrute de unas buenas enchiladas. Algo, ¿no? Esa es una. Determinar si es algo fisiológico, ¿no?
1: Sí.
0: Y en ese caso, porque sí me tocan mis días grises, y en ese caso he aprendido a salir a que me dé el sol.
1: Sí.
0: Me quito los zapatos.
1: Igual.
0: Una amiga médico me dijo, hay una conexión, Dios hizo, en nuestros pies están todos los nervios de todo el cuerpo, finalizan en los pies. Y cuando tocas tierra, hay algo que Dios hizo ahí, ¿no? Que te trae salud.
1: Somos polvo.
0: Somos polvo, claro. Eso suena como al título de una canción.
1: La vamos a hacer.
0: Ahí te la encargo. Y entonces muchas veces 5 o 10 minutos con el sol y rompes ese ciclo. Hay otras veces que es mucho más profundo.
1: Sí.
0: ¿No? Cuando estás pasando una tragedia familiar, cuando estás viendo a un ser querido que está sufriendo más de la cuenta y tienes las manos atadas y no puedes hacer nada, ¿no? Cuando le está dando un ataque epiléptico a uno de tus hijos o a alguien. Esos grises son más gris, sí. ¿Cierto? Y ahí tienes que recurrir a tus disciplinas de buscar al Señor, de permitir que su palabra penetre tu pensamiento. Uh-huh. Ahí muchas veces tenemos que recordar que no podemos solos, sí. Y esperar en Dios, que te ha puesto alrededor personas de las que puedes tomarte la mano con confianza, uh-huh, y caminar con ellos a través de esos momentos, ¿no?
1: Así es.
0: Pero todos tenemos esos momentos, uh-huh, pero sí hay soluciones. Ahora, y la tercera, o sea, el primero fue fisiológico, voy al sol, uh-huh, como... El segundo es más gris. El tercero, hay una profundidad de gris que ya es tirándole a negro, uh-huh, ¿no? Oscuridad. Ahí siempre mi recomendación es busca ayuda profesional. Estás con alguien que entiende cómo funciona eso, uh-huh, y que entiende tu situación específico.
1: Así es.
0: Y necesitas encontrar esa ayuda y hablar con alguien que te saque de ese fango. Es un fango.
1: Sí, es un fango. Somos espíritu, alma y cuerpo. Sí. Necesitamos atención en todas las áreas.
0: Tripartita.
1: Así es. eres una Biblia andante.
0: No tanto. No tanto.
1: Los tres versículos cortitos que siempre están como en tu almanaque, cuando tienes que
0: Mateo
1: declarar.
0: 5:16. Mateo 5:16. Que tu luz brille delante de los hombres para que vean tus buenas obras y glorifiquen al Padre que está en los cielos. Ese vino a ser mi eje central desde hace muchos años atrás. Todo lo que escribo, todo lo que hablo, todo lo que canto, todo lo que predico, todo lo que a donde me muevo es para brillar, amén, la luz de Jesús. Por eso me meto a lugares donde típicamente no se han metido los cristianos, ¿no? Cada vez que voy a los Grammys, me ataja, digo, ¿qué anda haciendo Marcos Witt en esa fiesta de Babilonia? Bueno, no es Babilonia, es Miami, pero bueno. Voy para brillar la luz de Jesús.
1: Amén.
0: Esa es mi primera. La segunda es Juan 10:10. ¿No? He venido para que tengan vida y, amén, que la tengan en abundancia. La tercera sería Romanos 12, verso 2. No te conformes a este siglo. Transfórmate por la renovación de tu entendimiento, amén, para que conozcas la buena, aceptable y perfecta voluntad de Dios.
1: Amén. No hay perdedera.
0: No.
1: Con la palabra no hay perdedera. Bueno, Marcos.
0: Y Salmos 1.
1: Salmos 1.
0: Le sigo. Juan 4:23 es otra.
1: Oye,
0: de veras que sí tengo muchos versículos.
1: No, es que siempre me acuerdo que desde el principio te parabas con tu Biblia escenario. Lo sigas haciendo.
0: Lo sigo haciendo.
1: Y hay personas que lo pueden hacer como para que se vea bonito, pero siempre se sintió tan real de que vives la vida, comes Biblia, estás arraigado en la palabra de Dios, y por eso has podido estar de pie hasta el día de hoy, después de tantos golpes, tantos tiros, tantas experiencias.
0: Una vez un amigo mío que no camina con Jesús como tú y yo caminamos con Jesús, estaba en uno de mis conciertos, estaba en la primera fila, y él había ido a un par de mis conciertos y me había visto con la Biblia, ¿no? Entonces yo en una de esas abrí y leí Romanos 8, nada nos separa, ¿quién nos separará, uh-huh, del amor de Cristo que es en Cristo? Y luego yo hice esto, lo dejé así abierto, y yo vi que se asomó, ¿no? Y hizo así. Y después le dije, ¿qué andabas haciendo? Yo pensé que la Biblia era puro marketing. Así me dijo la palabra.
1: Oh,
0: puro,
1: wow.
0: Pero cuando vi... De hecho, era donde estabas leyendo. ¡Claro!
1: No, es que...
0: Esa palabra. Yo pensé que era puro marketing. No, le digo, es lo que yo uso para poder predicar.
1: Es que se ve de todo, ¿eh? No lo juzgo.
0: Qué chistoso, ¿verdad?
1: Pero, Marcos, gracias. ¿Pudieras cerrar esta conversación orando?
0: Con mucho gusto.
1: Por toda la gente que nos está viendo. Creemos que hay mucha necesidad y mucha sed también de la gente como encontrar esa palabra que los redireccione. Y yo pienso que el Espíritu Santo preparó esta conversación para que la gente pueda aprender ciertas cosas prácticas que a lo mejor no escuchan en la iglesia, en una prédica o algo así. Y creo que hay gente que está siendo tocada con esta conversación y gracias. Quiero que lo cerremos con una oración.
0: Gracias a Dios. Yo siempre creo que si el evangelio no es práctico, sí. ¿De qué nos está sirviendo?
1: Así es,
0: ¿no?
1: Así es.
0: Tiene que ser algo que me ayude a brillar la luz de Jesucristo.
1: Así es.
0: Y bueno, ya ese fin, ¿no? Vayan y escuchen el nuevo álbum de Lily. Bueno, ya no es... ¿Cuánto tiene?
1: Ya tiene como 8 meses ya.
0: Unos meses ya, sí. Pero igual vayan a escucharlo. Porque gracias. Tocaste temas que necesitamos escuchar, ¿no?
1: Bueno.
0: Y yo preparándome para el día, como es que yo no sabía quién me iba a preguntar, la señora. Yo fui y agarré y escuché otra, lo escuché 2 veces el día de hoy antes de llegar aquí para grabar contigo porque quería refrescar mi memoria y te felicito. La verdad me impresionó la calidad musical, la profundidad de la letra, pero lo que se notó, Lili, es tu... tiene un hilo, tiene una columna vertebral, todo el álbum, de principio a fin, ¿no? Me encanta que el inicio haces... Ahora sí. Y luego terminas. Hay otra frase con la que terminas.
1: Ya está terminada la obra.
0: La obra está terminada. Y yo, wow. Y pum, pum, pum, pum. Entonces se los recomiendo mucho. Muy, muy
1: gracias,
0: increíble.
1: Gracias, gracias. Un proceso para este álbum nacer. Todo tiene un porqué. El ahora sí y la obra está terminada.
0: No, yo me imagino. Ahora en alguna de esas yo te invito a... Bueno, no tengo un podcast, pero sí te invito a que hablemos de eso porque claro. me llamó mucho la atención y me encanta ese tipo de obra porque lo voy a decir de esta manera. Tu álbum es una obra de arte.
1: Gracias.
0: Musicalmente es una obra de arte. Hasta metiste ukelele, ¿no?
1: Sí.
0: Ukelele. ¿Quién le mete ukelele a su música? Y la letra es una obra de arte. Tu voz, ya ni tenemos que hablar de eso, ¿no? Porque tu voz es una de las más privilegiadas que tenemos.
1: Gracias.
0: Así que de nuevo, felicidades. Pero me encantó el pensamiento que le pusiste. Así que te felicito.
1: Gracias. Gracias.
0: Bueno, vamos a orar. ¿Qué quieres que oremos?
1: Por la gente, que Dios pueda ayudarles a salir de esos fangos donde a lo mejor pueden estar metidos, a poner su confianza en el Señor, a hacer a Dios su refugio.
0: Amén.
1: Y que pues esta conversación la puedan seguir viendo una y otra vez, cuando necesiten un poquito más de claridad, de una manera práctica, para ponerlo a prueba en su diario vivir.
0: Amén. Bueno, recuerden que Jesús es nuestra esperanza, ¿no?
1: Amén.
0: Y si ponemos nuestra confianza en Él, nunca nos va a fallar. Padre, en el nombre de Jesús, te doy gracias por cada persona que me está viendo y escuchando en este momento. Te pido que tu Espíritu Santo los tome de la mano y los levante de donde quiera que estén ahora mismo. Y Señor, que tú quites las telarañas de sus pensamientos y de su espíritu, de su alma, que puedan confiar en ti, sabiendo que tú nunca nos vas a fallar.
1: Gracias.
0: En el nombre precioso y poderoso de Jesús.
1: Amén.
0: Amén. Y amén.
1: Hasta la próxima.
0: Muchas gracias.
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3: Dice Jonás 1:17, y pido a mi Padre eterno que esta palabra penetre en lo más profundo de nuestro corazón y que nos hable a todos. Acuérdese que yo siempre me incluyo y que dé fruto esta palabra, que sea realidad en nuestra vida. Que la pongamos en práctica. Yo la quiero poner en práctica. Dice Jonás 1:17, voy a leer Nueva Traducción Viviente. Dice: entonces el Señor envió un gran pez para que se tragara a Jonás. Y Jonás estuvo dentro del pez durante 3 días y 3 noches. Y entonces eso es lo que la mayoría conocemos. E incluso en la en las clases de escuela dominical o catequesis, bueno, yo no sé dónde usted aprendió, pues uno conoce la historia de Jonás, de que se lo tragó la ballena, pero lo escupió. Y había una canción, yo recuerdo que Jonás no le hizo caso a la palabra de Dios y que, no, nunca le tocó. Yo aquí, no, pero es que, tampoco, Estevitan, tampoco. Tú sí, Nico, no me hagas quedar mal, nadie. Sí, decía Jonás, no le hacían cantar eso en la escuela dominical, que Jonás no le hizo caso a la palabra de Dios. Y vino una ballena y ¡prum! Se lo comió. No quiero cantarla porque no quiero desbancar a nadie hoy aquí. No quiero arriesgar el trabajo de nadie. Bueno, pero eso es lo que conocemos, pero yo creo que hay más para decir. Jonás tiene 4 capítulos. Y voy a hacer un resumen para no leerlos todos. ¿Quién fue Jonás? Jonás fue un profeta a quien Dios le da una orden muy clara: ir a Nínive para anunciar un juicio y llamar a esa ciudad al arrepentimiento, a Nínive, porque Nínive estaba mal. Y Jonás no quiso obedecer. En vez de ir hacia donde Dios lo estaba enviando, decide huir en dirección contraria a lo que Dios le manda y toma un barco hacia Tarsis. Eso es lo que hace Jonás. Y mientras iba en ese barco, estoy resumiendo los 4 capítulos, Dios le permite una gran tormenta en ese barco que va. Los marineros, asustados, descubren que Jonás es la causa de esa crisis, de esa tormenta. Entonces lo arrojan al mar y allí Dios envía un gran pez que lo traga. La gente dice que una ballena, la Biblia dice que un gran pez. Jonás entonces estuvo en ese pez 3 días y 3 noches, y en ese lugar oró, reconoció su condición y volvió su corazón a Dios. Después de esto, Dios hace que el pez lo vomite en tierra firme. Entonces Jonás va a Nínive, anuncia el mensaje del Señor, pero para sorpresa de Jonás, la gente de Nínive, desde el rey hasta el pueblo, se arrepienten, ayunan y se humillan delante de Dios. Al ver Jonás ese arrepentimiento, al ver que Dios tiene misericordia y no destruye la ciudad, Jonás se molesta. A Jonás le dice: ¿para qué me pone a mandar esas razones? Y se molestó. Porque en el fondo no quería que Nínive recibiera compasión. Entonces Dios le enseña que su corazón, o sea, que el corazón de Dios es misericordia y que le importa a la gente, aunque yo piense o Jonás piense que no merecían perdón. Y aquí el Señor empieza a hablarnos, ¿verdad? Yo, resumiendo un poco lo que es el libro de Jonás, habla de desobediencia, de corrección, de misericordia, de arrepentimiento y del amor de Dios por los perdidos. Entonces, hay historias de la Biblia que por lo general yo no solo las leo, sino que me las imagino, las vivo y a veces hasta las protagonizo. No me creo a veces el rey David ni Jonás, pero algún personaje, yo vivo y veo el vestuario y veo la escenografía y me la disfruto más, la saboreo más. Entonces hay historias de la Biblia que uno no solo las lee, sino que las siente, y la de Jonás es una de esas. Y yo creo que mucha gente conoce la historia, pero vuelvo y digo, solo el pedacito de la ballena que lo tragó, pero todo lo que acontece. ¿Y quién era Jonás? Yo no, cuando leo la historia y miro la historia de Jonás, no veo un hombre cualquiera. Yo veo a un profeta, alguien que tenía una relación con Dios. Veo a alguien que había oído a Dios, a alguien que sabía lo que era recibir una palabra del cielo. Y sin embargo, Jonás termina metido en una escena que uno diría: esto parece increíble, esto es de no te lo puedo creer. Resultó en el mar, tragado por ese gran pez, llámalo ballena, llámalo como quieras, en una soledad terrible, en una oscuridad que no la quiere vivir nadie. Y cuando uno mira eso, entiende algo que toca nuestro corazón, y es que una persona puede conocer a Dios y aún así entrar en una lucha interior muy seria, aún conociendo a Dios. Usted puede amar a Dios, pero resistirse en una parte de su voluntad. Usted puede haber tenido experiencias con Dios, haber visto su mano, haber sido usado tal vez por Él, y aún así quedarse atorado, atorada en un punto donde ya no quiere hacer caso, donde no quiere obedecer. Y eso fue lo que le pasó a Jonás. Dios le habló claro. Dios no le habló con pistas, con enredos, no. Le mandó una señal clara, no confusa. No le dejó un mensaje a medias. Le dijo lo que tenía que hacer. Le mostró el rumbo. Le marcó una asignación. Pero Jonás decide no hacerlo. Y ahí empieza todo. ¿Dónde empieza todo? Cuando se lo tragó ese gran pez. Con la tormenta. En el barco cuando se subió. No. Comenzó en el lugar más delicado. Comenzó en el corazón de Jonás. En el corazón del hombre es donde empieza lo más delicado. En ese corazón que ya no quiere alinearse con Dios, a eso que Dios le está pidiendo. Y esto tengo que decirlo porque sigue pasando hoy día. Sí, hay gente que no está lejos de Dios por ignorancia, no está lejos porque no sabe, está lejos porque hace rato empezó esa pelea interna con la voluntad de Dios. Y eso no siempre se ve por fuera de inmediato, no. La persona sigue asistiendo, la persona sigue sirviendo, la persona, lo he hablado últimamente, el Señor me muestra mucho eso. Estamos ahí, pero no en nuestra mente y en nuestro corazón, solo nuestro cuerpo. La persona está ahí, pero adentro ya comenzó ese desgaste. Adentro ya hay como ese no. Y tal vez no lo reconoces, pero Dios permite este mensaje para que hoy tomemos decisiones y hagamos correctivos. Lo de Jonás es profundamente humano. Porque seamos sinceros, a veces lo más difícil no es oír a Dios. ¿Sabes qué es lo más difícil a veces? Aceptar lo que Dios quiere. Lo que Dios nos dice. No es oírlo, sino aceptar lo que Él dice que tenemos que hacer. Y hay momentos en los que uno quisiera que el Señor le hablara de otra cosa. Que nos pidiera otra cosa. Eso no, pero ¿por qué ese déjemelo ahí. Que nos mostrara tal vez otro camino, otra forma. Pero Dios precisamente toca esa zona que no hemos rendido. Y ahí es donde sale lo que de verdad hay en nosotros. Jonás no quería ir a Nínive, acuérdese. No quería ser instrumento de misericordia para esa ciudad. El conflicto de Jonás no era la falta de claridad, era la resistencia que tenía. Le costaba entender el corazón de Dios. Y entonces prefiere correr, huir antes que obedecer. Y yo sé que hay personas que me están escuchando hoy que están exactamente así, no huyendo hacia un puerto como Jonás, pero sí tomando distancia, actitudes, silencios, frialdades, orgullos, heridas sin tratar. Porque sabes una cosa, la huida, el huir no siempre hace ruido, no. A veces parece una vida normal. A veces parece que la persona sigue haciendo todo bien por fuera, mientras por dentro se ha ido desplazando. Jonás busca un barco, paga un viaje, se mueve, físicamente se movió. Y todo eso suena activo, ¿verdad? Pero una cosa es moverse y otra cosa es avanzar. Tú puedes llenar tus días, ocuparte con muchas cosas, tomar decisiones, abrir puertas, cambiar de ambiente, hacer planes y aún así estar saliéndote de la voluntad que Dios tiene. Y eso es lo tremendo de esta historia. Jonás no se quedó quieto, se fue. Pero ese movimiento de Jonás no era obediencia, era fuga, era huir. Eso era lo que quería hacer Jonás. Y aquí aparece algo muy serio que creo que nos confronta. Y yo estuve con Jonás y le pido a Dios no volver a hacerlo. Cuando uno empieza a huir de lo que Dios ya habló, se va produciendo un descenso. Un descenso. Un descenso. Y uno dice, la persona ya no es igual. No, ya no. Está, pero no es. Y empieza ese descenso. Repito, no siempre es visible al principio. No siempre es tan escandaloso, pero es real. Se va enfriando el amor y la persona termina en un lugar donde jamás imaginó estar. Resulta por allá. ¿A qué horas pasó eso? A veces no es una gran caída de un día para otro, sino es la suma de esas pequeñas cosas, es la suma de pequeños alejamientos, es esa concesión aquí, es ese aplazamiento allí, es esa herida que no se trata, es ese resentimiento guardado, es eso que no obedecí y lo postergué y sin darme cuenta. El alma espiritualmente empieza a apagarse. Y eso le pasó a Jonás. Y no sé si te está pasando a ti, pero vino después la tormenta. Y la tormenta también nos habla mucho, porque cuando la tormenta llega, el barco entero la sintió. No fue solo la tormenta para Jonás, sino los que estaban dentro de la barca. ¿Y qué tenían que ver ellos? Ahí estaba Jonás. La huida de Jonás, cuando salió huyendo, dejó de ser un asunto privado y se volvió una sacudida que alcanzó a otros. Y eso sigue siendo una gran verdad, porque hay decisiones que tú crees que son solamente tus decisiones, pero esas decisiones van a determinar ambientes, familia, amigos, lugares donde estás. Tu casa, tu ministerio, tu paz interior, tu gente alrededor. Porque la desobediencia nunca se queda quieta. Tarde o temprano golpea algo más que solo a ti. Y hay un detalle en esto. La tormenta no era señal de que Dios hubiera dejado de mirar a Jonás. No, la tormenta no. Ay, el Señor entonces me va a acabar. No, la tormenta era precisamente una evidencia de que todavía Dios estaba interviniendo. Y eso cambia mucho la lectura, porque a lo mejor vemos es solo eso. ¿Pero por qué? Porque cuando una persona vive una sacudida, lo primero que suele pensar es: Dios ya me soltó, Dios me está castigando, Dios se cansó de mí, Dios se alejó. Y no siempre es así. A veces la tormenta no es abandono. A veces la tormenta es la forma en que Dios le sale al paso a uno. Porque tal vez ibas al desastre y Él se atraviesa en medio de esa tormenta para no dejarte abandonado. Porque si Dios hubiera querido dejar a Jonás que se perdiera, lo deja ahí tranquilo y ya, y chao. Lo deja que se acomode lejos. Lo deja que se instale aún, así se resista. Pero como lo amaba, como nos ama a todos nosotros, como te ama a ti, le interrumpe su viaje. Eso no significa que no dolió, claro que dolió. Todo eso es duro. Pero una cosa, escúchame bien. Una cosa es dolor sin propósito y otra muy distinta es una sacudida que viene a impedir que te destruyas más. Es muy diferente. Y hay temporadas que uno tal vez no entiende cuando las está viviendo. Tú a lo mejor no estás entendiendo esas peleas, esas luchas. Cuestionas cosas, lloras, pero con el paso del tiempo, cuando pasa todo ese desierto, cuando pasa la tormenta, logras ver desde otra perspectiva y te das cuenta que intervino Dios. Descubres que la misericordia de Dios estuvo aunque no parecía en ese momento misericordia. Y continúa después de la tormenta que viene, cae al mar, lo botan al mar. Y entonces uno pensaría, hasta aquí llegó Jonás, hasta aquí es la historia, ya es demasiado lejos, ya no hay nada que hacer. Pero el texto me dice, entonces el Señor envió un gran pez. Qué casualidad, ¿no? No fue casualidad. Ay, justo pasaba la ballena por ahí. No fue suerte. No es que Jonás fuera suertudo, no. No fue coincidencia, no fue un detalle raro que aparece en el relato. Es Dios interviniendo en medio de lo que está tratando con Jonás. Y eso es lo que hace tan poderosa esta escena, que yo me la imagino. Porque el pescado ese grandote, la ballena, no era un lugar bonito. ¿Quién dijo? Metido por allá. No es una imagen que me inspire, no. Y creo que no es una experiencia agradable. Tampoco es un lugar o un espacio de honra. Humillante, sí. Oscuro, muchísimo. Incómodo, asfixiante. Pero en medio de lo terrible de este cuadro, de esta escena, hay una verdad inmensa. Dios seguía ahí. En medio de esa oscuridad, en medio de eso tan feo, en medio de ese silencio, Dios sigue ahí. Dios está ahí. Y eso es lo que sostiene a pesar de. Yo sé que hay personas que están pasando por momentos que no saben cómo explicar. Tal vez eres de esas personas que se sienten como en un lugar extraño. No sé por qué estoy viviendo esto. No es donde soñaste estar. No es ese escenario que quisieras contarle a la gente. Porque no es una etapa cómoda. Te está costando entender eso que estás viviendo, que estás pasando. Todo sabe a encierro, a peso, a silencio, a noches largas. Y es pensar siempre que eso significa ruina. Pero te quiero decir que no siempre. Porque algo que el Señor me mostraba estudiando esta historia, estudiando sus cuatro capítulos, estudiando la vida de Jonás, quién fue, cómo pasaron las cosas, entiendo que hay procesos que desde afuera parecen entierro, como que ya, hasta luego, se enterró y hasta luego, ahí lo dejamos. No, cuando en realidad son preservación, cuidado, a pesar de eso que no me gusta tanto. Porque hay temporadas que se sienten insoportables, pero sabes, esas temporadas están evitando que tú te hundas más. Hay tratos que uno jamás habría pedido, pero que terminan salvándonos de un daño mayor. Y Jonás estaba mejor dentro del pez que libre en esa ruta a donde iba. Dios cuadró todo. Suena duro, pero es verdad. Porque hay libertades que son perdición. Hay encierros que, aunque no nos gusten, se convierten en ese punto donde Dios rescata ese corazón de alguien y trata con nosotros. Dentro de ese pez, Jonás se quedó sin ruido, sin control, sin escapatoria, sin excusas, sin escenario, sin posibilidad de seguir corriendo. Y eso también importa mucho, porque a veces el Señor no cambia lo de afuera primero. Primero nos encierra con nosotros mismos para podernos exponer públicamente. Y ahí es donde aparece lo que escondemos. Ahí es donde aflora la herida. Ahí es donde se quiebra todo orgullo. Ahí es donde, a pesar del cansancio, hay una realidad. Ahí es donde reconocemos que estamos amargos, tal vez. Y ahí es donde vemos cuánto llevamos peleando con Dios. Y no es que a Dios le guste humillar a la gente, no. sino que yo he aprendido que uno no puede ser restaurado de verdad mientras siga disfrazando lo que está pasando. Para ser restaurado, para restaurar, tiene que haber sinceridad, tiene que haber silencio, tiene que haber de pronto oscuridad, tiene que haber un ambiente que no es el mejor. Para llevarte a ese lugar donde Dios quiere llevarte, tienes que vivir otras cosas para que no pases por encima de nadie.

Jonás necesitaba tocar el límite. Jonás necesitaba verse. Y eso mismo puede estar haciendo hoy Dios con alguien que me está escuchando. No, no te está destruyendo. No, no te está avergonzando. Créeme que no, esta palabra no es para eso. No soy quien para señalar a nadie, porque Dios no te está cerrando el camino para siempre, no, sino te está llevando a un punto donde ya no puedes seguir sosteniendo una vida dividida. Porque una de las cosas más agotadoras que existen es tratar de caminar con Dios y al mismo tiempo resistirlo. Eso es muy complicado, porque eso seca, porque eso desgasta, porque eso rompe por dentro. Y llega un momento en que uno entiende que huir cansa más que obedecer. Y entonces el corazón empieza a volver. Me gusta mucho esta parte, porque en esta historia de Jonás el gran milagro no era solo que siguiera vivo. El gran milagro era que Dios todavía quisiera tratar con él. Eso es precioso, porque muestra la clase de Dios que tenemos. Un Dios que confronta, sí. Es un Dios que corrige, sí. No aplaude si yo desobedezco o no. Pero ¿sabes lo hermoso, lo bello de esta historia? Es que veo a ese Dios que no renuncia tan fácil a una vida, y no está renunciando a tu vida, porque por eso está poniendo esta palabra en mi boca, porque te está confrontando y te está diciendo que te ama. Yo creo que muchos con menos nos rendimos. Ay no, yo este muchacho ya no más. De mí se cansaron muchos. No, ese William, no. Nada, nadie daba un peso por mí. Ya, nadie creía. Pero ¿sabes qué es lo más hermoso? Que Dios no renunció tan fácilmente. Y a pesar de una, otra y otra y otra y otra, aquí me tiene presumiendo de él, hablando de él todos los días. Y si lo hizo conmigo, ¿por qué no lo va a hacer contigo? Así que a esa alma que está tan cansada, a esa vida que está cansada, a ese corazón que me escucha avergonzado, a esa persona que siente que se dañó demasiado. Porque a veces el peso no es solo la crisis, porque a veces el peso más grande es la vergüenza. Vergüenza porque, todos han hablado de ti. Vergüenza por haber actuado mal, por no haber respondido como tenías que responder. Vergüenza por aquello que ni siquiera saben muchos. Vergüenza porque sabes que tienes un llamado y aún así te enredaste la vida. Pero si me estás escuchando, hay oportunidad. Todavía hay oportunidad, porque en medio de todo esto el Señor sigue acercándose, como lo hizo con Jonás, como lo hizo con muchos de nosotros, como lo hizo conmigo. No se acercó para decir no sirves, no, sino para decirnos no he terminado contigo. Y eso levanta a cualquiera. Porque a lo mejor no te dije el título de esta prédica, pero yo le puse: el fondo no es el final. El fondo no es el final. No he terminado contigo, te dice Dios. Y hoy te levanta el Señor. ¿Por qué? Porque significa que la última palabra no la tiene esa caída, no la tiene el fracaso, no la tiene la torpeza que has tenido, no la tiene el momento más oscuro. ¿Sabéis quién tiene la última palabra? La misericordia de Dios. Esa sí tiene la última palabra. No justifica el error, no, pero sí abre una puerta para poder regresar. El fondo no tuvo la última palabra sobre Jonás. La tormenta tampoco, el mar, el pez, su confusión, su resistencia, sus crisis. La última palabra siguió siendo.

0: Viendo la palabra de Dios y el amor y la misericordia. Por eso este mensaje, estas palabras que Dios pone en mi boca, no es solo una advertencia contra huir, es también una llamada para que vuelvas. Vuelve a casa. Vuelve a casa para que tú le digas: Señor, yo quiero corresponder a eso que tú me diste. Yo quiero hacer tu voluntad. Yo quiero, Señor, hacer caso. Yo quiero servirte, porque yo sé que aquí hay gente que lleva tiempo cansada de pelear con Dios. Aquí hay gente que no se fue del todo del ambiente espiritual, pero sí por dentro. Aquí hay gente que ama al Señor, pero está viviendo en desorden interior. Aquí hay gente que no está en paz, gente que sabe que una parte de su vida necesita rendirse de una vez por todas. Y hoy Dios te trae esta palabra no para aplastarte, no, la trae para recogerte, para abrazarte, para despertarte, para detener esa caída tal vez más profunda, para restaurarte, para recordarte que todavía hay esperanza. No todo lo oscuro es el final. No, todavía no es el final. No, eso que te está apretando no te va a destruir. Y eso que te detuvo, eso que te marcó, no es rechazo. Dios está en control de todo. A veces en medio de lo más duro, Dios está haciendo la obra más profunda. Y tal vez tú que me estás escuchando, no quisieras estar ahí donde estás. Pero escúchame bien esto. Tampoco estás donde habrías terminado si la misericordia del Señor no hubiera salido a buscarte. Porque a lo mejor en medio de tanta quejadera no has entendido que sigues de pie por solo gracia. Que no fue tu propia fuerza, que no fue tu talento, que no fue tu disciplina, que no fue la imagen. Fue Dios, fue su paciencia, fue su amor, fue su mano. Dile: Señor, yo quiero volver de verdad. Quiero volver sin apariencias. Quiero volver sin máscaras. Quiero volver sin justificar nada. Cierra tus ojos. Cierra tus ojos y permíteme orar por ti.
1: En mi diario caminar y cuando tú regreses.
0: Porque tal vez Jonás 1:17 parece a simple vista un pasaje extraño. Pero ¿sabes qué me mostró el Señor? Que es una tremenda declaración de Dios hacia nosotros. Porque nos muestra que Él sabe llegar hasta los lugares donde nadie quisiera estar. Él sabe entrar hasta las profundidades del alma. Él sabe detener esa huida. Él sabe rescatar a alguien que quiere encubrir la verdad. Por eso, hoy no es una condenación, no es una palabra para condenarte, no. Es el llamado de Dios, donde dice: no he terminado contigo. El fondo no es el final. Aunque hayas llorado noches enteras, no he terminado contigo, te dice el Señor. Aunque te hayas enfriado, no he terminado contigo. Aunque te avergüences en tu propósito, no he terminado contigo. Aunque lleves tiempo sintiendo que te perdiste, que ya no hay oportunidad, Dios no ha terminado contigo. Y si hoy estás quebrantado, quebrantada, significa que todavía puedes escuchar la voz de Dios. Entonces hay oportunidad. Padre eterno, Padre misericordioso, Espíritu Santo, mira los corazones que hoy están delante de ti en esta transmisión. Tú sabes cómo está cada persona. Tú sabes cómo están nuestros corazones. Tú sabes lo que pesa, lo que duele. Tú sabes todo, Señor. Tú sabes que quien lleva tiempo sosteniendo una lucha interna. Tú sabes quién está resistiendo tu voluntad. Tú sabes quién se apartó por dentro. Tú sabes quién se apartó físicamente y no ha vuelto al redil. Tú sabes quién vive con culpa, con vergüenza, con tristeza, con agotamiento, con esa herida que no ha podido cerrar. Hoy te pido que esta palabra haga que el Espíritu Santo haga lo que tiene que hacer y puede hacer, porque yo no lo puedo hacer. Es tu Santo Espíritu que rompas la dureza sin acabar con nadie. La convicción, vuélvela. Abraza, Señor. Él te perdona. Él perdona multitud de pecados, de faltas. Hoy queremos corresponder a ese amor que Él nos da. Padre, quiero amarte de verdad. En mi día a día, en mi día a día, Señor. Y cuando tú regreses, Señor, yo esté cumpliendo tu propósito. Que yo esté cumpliendo tu voluntad. Oh, Dios mío, yo quiero corresponder, díselo. Yo quiero corresponder a ese amor tuyo. Sana herida, sana, sana en el nombre de Jesús. Sana, Espíritu Santo. Se rompe toda excusa y trae de vuelta a tus hijos. Tráelos, tráelos y sanas en el nombre de Jesús. En el nombre de Jesús. En el nombre de Jesús, amén. En el nombre de Jesús. Gracias, Espíritu Santo.
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3: Dice la Biblia: y oréis de guerras, de rumores de guerra. Mirad que no os turbéis. No se preocupen, por favor, esas son palabras de Jesús. Porque es necesario que todo esto acontezca. Desafortunadamente, es palabra de Jesús, lo dijo así, pues. Pero aún no es el fin. Sigamos el 7. Porque se levantará nación contra nación. Está pasando. Rusia, Ucrania, Israel, Estados Unidos, Irán. Reino contra reino, y habrá pestes y hambres y terremotos en diferentes lugares. Y habrá terremotos en diferentes lugares. Y esto será principio de dolores. Oremos. Padre, te damos gracias por tu palabra. Te bendecimos, te amamos, en el nombre poderoso de Jesús. El pueblo dice amén y amén. Toma tus notas, o toma tu silla y saca tus notas, por favor, porque hoy quiero hablarte con el corazón. Cuando uno habla de este tema, generalmente el evangélico tiene un vicio que he venido hablando o comentándolo desde que pasó lo de Venezuela. Escúcheme con atención. Porque pareciera que un terremoto nos autorizara a declarar quién es más culpable. Y si es cierto que podemos tener indicios de maldad, cuando pasó lo de Venezuela, que el Dios que adoraban, el festival y el comunismo y Chávez y tantas cosas, algunos colombianos pensaban, eso no va a pasar para acá, porque el venezolano es peor, es idólatra, es brujo, no sé qué más cosas. Y resulta que 2 meses después nos pasa a nosotros. Y quiero que no se olviden de esto. Un terremoto no nos autoriza a declarar quién es más culpable ante Dios. Jamás. Lo que un terremoto nos puede autorizar o puede conducirnos a la sobriedad en Dios, al examen del corazón, al arrepentimiento y a la compasión activa. Un terremoto debe conducirnos a ser sobrios en el Señor, a examinarnos el corazón, al arrepentimiento, a la compasión y a la esperanza. Lo voy a repetir una vez más porque quiero que la note y quiero que lo tuiteen, me den el crédito si lo quieren darme, no me importa. Pero un terremoto nos lleva a la sobriedad en Cristo, ser sobrios, firmes en Él, al examen del corazón, ver cómo está nuestro corazón con el Señor, al arrepentimiento, si hay algo que en nuestro corazón nos condene, a la compasión activa. Por eso todo el mundo aquí tiene que dar. Y quinto, a una esperanza más firme en Cristo, porque todo esto lo anunció y estos son dolores partos que el Señor viene por nosotros. Ahora, voy a hablar de cuando la tierra tiembla. ¿Qué quiere decir Dios en este tiempo? La Biblia permite hablar de soberanía, de presencia, de juicio y liberación. Pero también Dios prohíbe convertir la tragedia en un mecanismo para señalar víctimas concretas. No lo haga, por favor. Como si conociéramos el secreto o el consejo secreto del Señor de por qué castigó a los caleños, a los pereiranos, en fin. Y por supuesto, como es una zona de conflicto y el presidente se... Sí es cierto, no lo puedo negar y no se puede negar, de las potestades que en un país, en una región, están más fuertes que otras. Es innegable, pero déjame decirte esto. No debemos caer en la tentación de criticarnos. Geológicamente un terremoto ocurre cuando las cortezas terrestres se deslizan a lo largo de una falla, liberan energía, onda sísmica, usted está todo, lo vio en el noticiero. Pero los terremotos no pueden predecir con exactitud, no se pueden predecir con... Nadie sabe cuándo va a ocurrir, nadie. Por lo que la prevención, la construcción segura, de hecho, en Chile soportan terremotos de 8 grados y no pasa nada. Eso también es necesario que lo entendamos los ingenieros en Colombia. Entonces, tenemos que primero dos errores rechazar en la iglesia: el fatalismo. Nada podemos hacer, sí podemos hacer. Es que nada se puede hacer, sí se puede hacer. El segundo error es el sensacionalismo religioso. Dios me reveló exactamente quién está castigando. Esas dos posturas, por mucha razón que puedas tener, no es bueno tenerlas. Para mí es un error. El fatalismo es que no podemos hacer nada. Sí podemos, podemos ayudar examinándonos a nosotros mismos, las cinco cosas que te enseño ahorita. Y el segundo es sensacionalismo religioso. Dios me reveló exactamente a quién está castigando. La postura bíblica debe ser humilde, más activa, llorar con los que lloran. ¿Por qué no hacemos eso? Servir al herido, examinar el propio camino de uno, ¿cierto? Anunciar a Cristo. ¿Usted ve? De hecho, hemos orado por milagros y milagros están saliendo vivos de los escombros. ¿No han visto en eso? Y gente en Cali muy creyente proclamando Jesús, predicando y dándole la gloria al Señor. La palabra terremoto aparece más bien en diversas escenas de la Biblia. En Sinaí, en Éxodo 19:16, en Sinaí, la tierra tembló por la manifestación de Dios. Ahora, yo creo que la pastora, Dios le reveló el porqué. Pero tenemos profeta en casa, ¿cuántos creen que eso es verdad? Y se le reveló y dio testimonio con mi espíritu así, de que lo que ella estaba diciendo era de Dios. Entonces en Sinaí la tierra tiembla ante la manifestación de Dios. En los Salmos la creación se estremece por la grandeza divina. Si tú miras el Salmo 68:8, la tierra tembló. O sea, cada vez que hay una manifestación de Dios, y en el libro de Hechos, en la crucifixión, y en el libro de Hechos y en Apocalipsis, la tierra tembló por la manifestación de Dios. También está en el Salmo 114:3. El mar lo vio y huyó como un tsunami, el Jordán se volvió atrás, los montes saltaron como carneros, los collados como corderitos. ¿Son terremotos? Entonces, en los profetas el temor, el temblor puede acompañarnos de juicio. Cuando hay una profecía, la vida de los profetas, si lo miras, si lo estudias en la Biblia, en el Antiguo Testamento, puede estar acompañado de anuncios de juicio, pero también significa promesa de que Dios sacudirá lo pasajero para afirmar lo inconmovible. Si es profecía, el temor puede acompañar anuncios de juicio, pero también es promesa de Dios que sacude lo pasajero, lo que no es, lo que es temporal, para afirmar lo inconmovible. Si miras Ageo 2, del 6 al 7, gracias, porque así dice Jehová a los ejércitos, pongan atención: de aquí a poco yo haré temblar los cielos y la tierra, el mar y la tierra seca, verso 7, y haré temblar a todas las naciones, y vendrá el deseado de todas las naciones, y llenaré de gloria esta casa, ha dicho Jehová a los ejércitos. Entonces Dios tiene que remover, sacudir lo temporal para establecer lo inconmovible. ¿Me siguen o no me siguen? Por supuesto, esto es una promesa futura. En Hebreos capítulo 12, verso 26, Hebreos 12, La voz del cual conmovió entonces la tierra, conmovió, sacudió, pero ahora ha prometido, diciendo aún una vez, y conmoveré no solamente la tierra, sino también el cielo. Verso 27. Y aún esta frase, aún una vez, indica la remoción de las cosas movibles como cosas hechas para que queden las inconmovibles. Verso 28. Así que recibiendo nosotros un reino inconmovible, tengamos gratitud y mediante ella sirvamos a Dios agradeciéndole con temor y reverencia. Entonces, todo esto hace parte de lo que se viene. Esta tierra se tiene que morir. Esa es la promesa. Por eso hay nuevo cielo y nueva tierra. Se tiene que acabar, pues. En el Nuevo Testamento, un terremoto acompañó la muerte de Jesús. En Mateo, capítulo 27, versículo 51. Por favor, Mateo 27, 51. Dice aquí, el velo del templo se rasgó en dos, de arriba abajo, y la tierra, ¿qué? Tembló, y las rocas se partieron. Se abrieron los sepulcros y muchos cuerpos de santos que habían dormido se levantaron. Y eso está hasta 54. Después en la muerte, pero en la resurrección, también hay otro terremoto. Mateo 28, del 2 al 7. Mateo 28, del 2 al 7. Mire lo que dice. No solamente en la muerte lo acompañó un terremoto, sino en la resurrección. ¿Verdad? Mateo 28, 2 al 7. Y hubo un gran terremoto, gran, porque un ángel del cielo, descendiendo del cielo y llegando, removió la piedra y se sentó sobre ella. También puede ser actividad angelical, gran terremoto. Un terremoto en Hechos 16 le abrió las puertas de la cárcel de Filipos a Pablo. Un terremoto, Hechos 16, 25. Si lo puedes ver allá, solo te voy a hacer algunas cosas para que veas los terremotos en la Biblia. Hechos 16, 25, un terremoto le abrió a Pablo las puertas de la cárcel de Filipo. A medianoche cantaban himnos, los presos lo oían, usted conoce la historia. Entonces sobrevino un gran terremoto que sacudió los cimientos de la cárcel. Y hubo liberación. De los terremotos, a veces Dios termina glorificándose como que creemos que se va a glorificar. ¿Cuántos creen eso en nuestro país? Amén. En Apocalipsis los terremotos forman parte de un lenguaje apocalíptico que comunica la convulsión del juicio final. Eso lo estamos viviendo hace tiempo, pero cuando la iglesia sea raptada, Apocalipsis 6, Apocalipsis 16, habla de la autoridad de Jesucristo el Cordero y la tierra va a temblar. Ahora, no debemos leer cada terremoto contemporáneo como si estuviéramos en un terremoto bíblico, en fin, pero son dolores de parto. La Biblia no nos entrega una tabla para traducir cada terremoto y compararlo a un pecado específico. No, simplemente les digo lo que la Biblia dice. Ahora, ¿es cada terremoto un castigo de Dios? ¿Por qué no lo veíamos? Eso lo hablamos la vez pasada. Jesús corrige, les hablé a ustedes la vez pasada, de la tendencia de explicar el sufrimiento ajeno con superioridad moral. En Lucas 13, del 1 al 5, menciona una torre que se cayó en Siloé y mató creo que a 18 personas. Y la respuesta no es identificar a las víctimas como las peores pecadoras. Ahora, yo quiero que cuando ustedes vean las imágenes de los que están atrapados, de esa niña que ya no aguantaba más el dolor y le cortaron la pierna, ¿vieron eso hoy? Se la para poderla sacar. Nosotros no somos mejores que ellos, sino que si tú miras Lucas 13 del 1 al 5, vamos a leerlo por favor porque esto se olvida. ¿Pensáis que estos galileos que murieron eran más pecadores que los galileos? ¿Usted piensa que los caleños y los venezolanos son peores que nosotros? Os digo no, verso 3. Si antes no os arrepentís, todos pereceréis igualmente. Entonces en un terremoto hay que hacer, cuando tú veas esas imágenes, arrodíllate y pídele a Dios que te perdone todos los pecados. Qué duros somos, ¿verdad? Que te perdone Dios de todos los pecados. Examínate. En el libro de Job también enseña que el sufrimiento no puede interpretarse de manera simplista. Los amigos de Job vinieron a condenar a Job que no había cometido pecado. En Juan 9, del 1 al 3, también, mire lo que sucedió en Juan 9 del 1 al 3. Juan 9 del 1 al 3, por favor, mire, lea la Biblia. al pasar Jesús vio a un hombre ciego de nacimiento. Y mira lo que pasó, verso 2. Y le preguntaron sus discípulos, diciendo: Rabí, ¿quién pecó, este o sus padres, para que haya nacido ciego? Verso 3, respondió Jesús: no, no es que pecó este ni sus padres. No estén echándole la culpa a las maldiciones generacionales, al pecado, sino para que las obras de Dios se manifestasen en él. Este verso tampoco se puede interpretar como que Dios lo mandó a nacer ciego para después Jesús glorificarse, no. Jesús lo que está diciendo: este hombre necesita la manifestación de la gloria de Dios. Ni él pecó ni sus padres pecaron. Porque nosotros ahora con la maldición generacional somos expertos en prescribir. No, lo que tú pasa es que tú tienes una maldición, tú tienes una iniquidad, tú tienes no sé qué cosa. Hombre, sánelo. Hombre, órelo, ayúdelo. Haz que los caleños son una porquería, los pereiranos son una porquería, los quesosas, los manizaleños son otra cosa. No, hey, hey, hello. Ayudemos a sanar, ayudemos a bendecir. ¿Me explico? Déjate de la mentalidad de legalista y ten compasión cristiana. Dígame amén o amén. Y ahora andan un montón de horas. Ahora sí que va. Es que cuando sale un terremoto, mire, no siga esa gente que dice que va a temblar otra vez en tal sitio. Son falsos profetas. Quieren like, quieren monetizar, quieren llamar la atención. No les crea. ¿Dónde están que iba a temblar en Cali? Nadie supo. Ahora salen puros videos refugiados. No, pero lo hubiera dicho, hubiera ido a los noticieros, hubiera hablado claramente, qué sé yo. Paja. No les crea, no los siga. No sigue profeta que no conoce. Hello. Se van a confundir. Son engañadores profesionales. En vez de averiguar dónde va a ocurrir el próximo terremoto, que van a ayudar a donde ya ocurrió. Pero el punto es ese, mis hermanos. Es que Dios está diciendo en este tiempo un llamado a la sobriedad. Santiago 4:14 dice: la vida es un vapor. Ahí está, no culpemos a las víctimas. Mis hermanos, tenemos esperanza. Aquí dice el Salmo 46 del 1 al 3. Dios es nuestro amparo. Vamos a repetirlo todo. Y nuestra fortaleza, nuestro pronto auxilio en las tribulaciones. Vamos, servidores, lean la Biblia. Ustedes vieron a leer la Biblia también. Verso 2. Por tanto, no temeremos, aunque la tierra sea removida y se traspasen los montes al corazón del mar. Verso 3. Aunque bramen y se turben sus aguas, y también los montes a causa de la braveza. ¿Hay un verso 4 de eso o no lo hay? Entonces, no temamos. Dios nos va a cuidar. ¿Amén o no amén? Entonces, aunque la tierra tiemble, Dios no se mueve. Aunque los edificios se caigan, desafortunadamente y trágicamente, su trono permanece para siempre. Aunque el dolor grite y nos conmueva, su amor no se apaga. Aunque la noche sea larga, la alegría vendrá en la mañana. Alguien dígame amén. Y hoy vamos a llorar por los que lloran, interceder por los que buscan, a consolar a los quebrantados, despertar a los dormidos. Ojalá esta iglesia debería estar llena, pero no hay gente que no viene. Está temblando por todo lado. El mundo se está acabando y ellos no tienen tiempo, queda lejos. Nos falta arrepentimiento. ¿No cree usted que la señal de las sillas vacías, que ustedes no tienen pasión por Dios, eso es un peligro? Esa es la peor actitud que uno puede tener. ¿Por qué? Porque la tierra está hablando, Dios está hablando. Y el problema no es que la tierra tiemble, el problema es que el hombre no está escuchando las señales de Dios. ¿Me sigue o no me sigue? En Romanos capítulo 8, verso 19, punto número 2, la tierra está clamando. No son meros accidentes naturales. El apóstol Pablo dijo en Romanos 8, 19: porque el anhelo ardiente, escuche bien por favor, conozca palabra, de la creación es el aguardar la manifestación de los hijos de Dios. Esta tierra está esperando el último y más grande avivamiento. Esta tierra está clamando, ¿saben por qué? Por un avivamiento. Porque el anhelo ardiente de la creación es el aguardar la manifestación de los hijos de Dios. ¿Por qué la tierra está así? ¿Por qué las ballenas se lanzan a la orilla para morir? Porque no aguantan más el pecado, no aguantan más la iniquidad, y la iglesia está dormida, apagada, monetizando falsas profecías en YouTube, pura cosa motivacional que no sirve para nada. La tierra gime, la tierra clama, la tierra está a dolores de parto. Y mire lo siguiente, verso 20, el siguiente: porque la creación fue sujeta a vanidad, no por su propia voluntad, sino por causa del que la sujetó en esperanza. O sea que la tierra está con dolores de parto porque quiere la manifestación de los hijos de Dios, quiere ver el Hijo de Dios otra vez descender. Verso 21, por favor. Porque también la creación misma será libertada de la esclavitud y la corrupción. Esta tierra está atada a corrupción, tiene una esclavitud y corrupción a la libertad gloriosa de los hijos de Dios, que es el rapto, que es cuando gobernemos. Ya esta tierra no aguanta más gobiernos corruptos, más pecados corruptos. Por eso ya la tierra está desesperada. Y es por eso que la interpretación que la profeta para Paula dijo es correctísima. Lo dijo en el live cuando estábamos orando cuando nos enteramos de lo de Cali. Entonces, verso 22, ¿qué dice? Por favor. Porque sabemos que toda la creación gime a una, y a una está con dolores de parto hasta ahora. Usted tiene que saber los dolores de parto, que cuando más se aproxima el nacimiento, el alumbramiento, más frecuente y más intenso son los dolores. Y acabó de temblar 7.8 en Indonesia. La tierra gime, la tierra clama, los dolores están de parto. ¿Por qué? Porque la tierra no aguanta más pecado, no aguanta más corrupción. La tierra está harta de tanto asesinato, de tanta porquería. Amén. Entonces la tierra gime. Desde Génesis 3, cuando el pecado entró por la desobediencia de Adán, la creación fue sujeta a vanidad. ¿A qué vanidad? A los terremotos. Anote eso, vanidad. Sujeta a vanidad son los terremotos, las plagas, las guerras, las hambrunas. No son normales en el diseño original de Dios. Sujeta a vanidad. Son el gemido de una creación que espera ser liberada de la esclavitud de la corrupción. Cuando te pregunten qué es un terremoto bíblicamente, te lo acabo de dar. Es el gemido de una creación que espera la libertad de la esclavitud de la corrupción. ¿Eso es lo que significa? Yo te digo algo, Colombia, la tierra está clamando. No es solo un movimiento tectónico, es un llamado del cielo. El terremoto es un llamado del cielo a todos nosotros. No fue un movimiento tectónico, es un llamado al arrepentimiento desde el cielo. Ah, bueno. Dale, dele. La creación misma está gritando: vuelvan a Dios antes que los dolores de parto se intensifiquen. Eso es lo que dice el libro de Romanos. Cada temblor es un recordatorio de este mundo, de que este mundo está bajo la maldición y anhela la redención completa. La tierra también va a ser redimida. La tierra tiembla para que los corazones se despierten. Una vez más, la tierra tiembla para que los corazones se despierten. Dios permite que lo que se puede mover sea sacudido para que permanezca lo que no se puede mover. Y lo que no se puede mover, que es su reino, que va a ser establecido en la tierra, va a estar inconmovible cuando lo movible sea eliminado. Jesús también nos ha dicho, punto 3, son señales del último tiempo: oiréis de guerra, rumores de guerra, mirad, no se turbéis, Mateo 24, 6 al 8, porque es necesario que todo esto acontezca, porque se levantará nación contra nación, reino contra reino, habrá pestes, hambres y terremotos en diferentes lugares. Y todo esto será a principios de dolores. Muchos dicen, sí, pastor, es que toda la vida ha habido terremotos, pero no con la intensidad que ahora tenemos. O sea, es que acabo de pasarlo de Venezuela y ya estamos en Colombia. Y ya no acabamos de llorar los colombianos cuando estamos en Indonesia. El Señor Jesucristo viene. Jesucristo viene. Jesucristo viene. Jesús no dijo que cada terremoto sea el fin, dice, pero aún no es el fin. Dijo que son principios de dolores, como los dolores de una mujer en parto, ¿verdad? Aumenta y se intensifica en los últimos días. Y lo peor es que tenemos simultáneamente guerra, rumores de guerra, hambres, pestilencia, terremotos. Colombia no está sola en tribulación, el mundo está temblando. Y la Biblia advierte que habrá terremotos aún mayores. Y hay de los que se queden en el rapto, que ahí sí van a ver la manifestación completa de todos los terremotos de 10 grados en la escala de Richter. Yo creo que estamos así de rapto. Cuando venga el rapto, van a haber terremotos de 9, de 10, de 11. Va a haber un sacudón. Gracias, nos vamos de aquí. La señal clara y profética, estos temblores no son para que nos aterroricemos. ¿Sabe que para qué suceden estos terremotos, estos temblores? Para que nos despertemos. No son para que nos paralicemos. Los terremotos no son para que nos paralicemos, son para que nos preparemos, no para que nos escondamos, sino para que buscamos el rostro de Dios otra vez, como nunca antes, con urgencia. Dice Jesús, no lo digo yo, mirad, que no os turbéis, no se preocupéis, pero velad. Esta iglesia tiene que velar. Los principios de dolores ya están aquí. El nacimiento de la gloria de Dios ya viene. Eso es punto de vista bíblico. Cuarto, es un tiempo de buscar a Dios, arrepentirse, un llamado urgente. Cuando la tierra tiembla, Dios no está ausente, no lo crea. Está hablando con voz de trueno y de misericordia a la vez. Así es. En Joel 2:12 al 13. Por eso ahora pues dice Jehová, convertíos a mí con todo vuestro corazón, con ayuno y lloro y lamento. Pero yo veo esto y quiero arrepentirme. Estamos entre Venezuela y Cali, la Cartagena, o la costa. Somos privilegiados porque nuestro suelo, bendecido por Dios, pero eso no significa, hey, por ejemplo, yo te digo una cosa, si tú vas en un bus y matan al que está aquí, y matan al que está hasta aquí, yo me voy a orar al Señor, a buscar a Dios. Amén. No sé, pensando en voz alta, ¿no? Entonces, vamos a ayunar. Y mira lo que dice, con lloro y lamento, verso 13. Póngale atención, no se desconcentre. Rasgad vuestro corazón y no vuestros vestidos y convertíos a Jehová vuestro Dios, porque misericordioso es, clemente, tardo para ir y grande misericordia, que se duele del castigo. Hay que orar a Dios. Por eso es que esta iglesia, creo que es la única iglesia en Colombia, estoy haciendo una cosa orgullosa, bueno, vanagloriosa, de pronto sin saber, pero que yo sepa que esta iglesia se mueve por ayudar al prójimo como nadie. Ahorita que ellos llevan regalos bien a los de terremoto, bien, los felicito, hay que hacerlo lo que corresponde. Pero esta iglesia, sin terremoto, con terremoto, siempre ayuda al pobre. ¿Cuántos están en el 20 social? Y los demás, bien, gracias, viendo televisión e Instagram, ¿verdad? Pero bueno. Segunda de Crónicas 7:14. Si se humillare mi pueblo, sobre el cual mi nombre es invocado, y oraren y buscaren mi rostro y se convirtieren de sus malos caminos, entonces yo iré de los cielos, perdonaré sus pecados y sanaré la tierra. ¿Cuáles son las palabras proféticas de esta hora para Colombia? La tierra está temblando porque muchos corazones se están endureciendo, se han endurecido. Y es tiempo de que Colombia ablande el corazón. Tenemos que volvernos de corazón a Dios. Esto no solo es un juicio, es misericordia que grita. Dios está sacudiendo lo que se puede mover para que se quede lo que no se puede mover. De hecho, lo que está pasando es que la tierra está vomitando la porquería. Eso está sucediendo. Y es un tiempo de arrepentimiento nacional y personal. Es tiempo de volver al altar, es tiempo de buscar al Señor mientras Él pueda ser hallado, como dice Isaías 55:6. Así lo dice la Escritura, ¿sabía usted? Y yo digo, Colombia, si te humillas, Colombia, si te humillas, Colombia, si oras, Colombia, si buscas su rostro, si lo buscamos y nos convertimos de nuestros caminos y nuestros pecados, Dios va a sanar la tierra. Entonces, no sigamos provocando la ira de Dios, sigamos provocando, ni provoquemos los celos a Dios tampoco. La Biblia es clara que Dios es celoso, no comparte su gloria con nadie, no tolera que su pueblo se prostituya tras ídolos, tras el pecado, ¿verdad? Dios es no solo amor, mire lo que dice Deuteronomio 4:24, porque Jehová tu Dios no es amor. Deuteronomio 4:24, es que celoso, y es que fuego consumidor. Usted no juega con el fuego. Amén. 1 Corintios 10:22, mira lo que dice: o provocaremos a celos al Señor, somos más fuertes que Él. No, ten cuidado de no andar jugando con tu pecado. Efesios 4:30, no contristéis al Espíritu Santo, con el cual fuiste sellado para el día de la redención. Cada vez que preferimos el pecado, el arrepentimiento, cada vez que amamos más al mundo, muchos líderes mundanos, cada vez que la iglesia se vuelve tibia, cada vez que toleramos la inmoralidad, la injusticia y la idolatría, estamos provocando la ira y los celos de Dios. ¿Qué quiero proclamar aquí? Esta iglesia, basta ya de provocar a celos a Dios, coquetear con el mundo, con el pecado. No sigamos provocando un Dios que fue consumidor. No lo sigamos. El terremoto es un grito de misericordia antes de que venga un juicio más severo. Eso es lo que el terremoto es, una advertencia. Jesús lo dijo en la torre, en Lucas 3. Hey, no piense que ustedes están mejor que ellos. Arrepiéntete, no sea que te venga algo peor. ¿Lo dijo o no lo dijo? No, las Escrituras lo dicen así. Ahora bien, Dios no está jugando, Él es paciente, pero su paciencia tiene un límite y hoy es el día de la salvación. Ahora, no venimos a señalar culpables, venimos a arrodillarnos, y nos vamos a arrodillar ahora, porque el mismo Dios que permite que la tierra tiemble es el que puede sanar la tierra y sanar el corazón de nosotros hoy en día. El arrepentimiento es una debilidad ni una flaqueza, es la puerta a la restauración, a lo mejor de Dios. Y dejar de provocar su ira y sus celos es el primer paso a un arrepentimiento genuino y duradero. Mis hermanos, aunque la tierra tiemble, hay un reino que no podrá ser movido jamás. Como dice Hebreos 12:28, hay un Salvador que caminó sobre el agua y calmó la tormenta con una sola palabra. Y ese es el Jesús que tú y yo tenemos. Y guardemos este tesoro en vasos de barro, guardemos esta promesa. Somos bendecidos, nos condolemos. No somos más santos ni menos pecadores que los caleños, ni los venezolanos, ni los tailandeses. Señor, deberíamos estar sobre nuestras rodillas dando gracias a Dios. La tierra tiembla, sí, pero mi esperanza en Cristo no tiembla. ¿Alguien entendió eso? Los edificios caen, pero mi fe en Dios se tiene que levantar. El dolor es real, claro que sí, nos duele el alma, pero la resurrección de Jesucristo también es más real. Mis hermanos, este no es el final de la historia, es el principio de los dolores. Y después de los principios de dolores viene el nacimiento de la gloria, la venida del deseo a las naciones. Jesucristo viene por su iglesia. Alguien tiene que decirme amén. Y Colombia tiene plan profético. Y esta tierra está siendo sacudida porque está removiendo lo que necesita ser removido para establecer lo que no. Y no solamente en Colombia, en todo el mundo, como lo hemos hablado. 5 cosas, por favor, que hay que hacer, anoten las 5 cosas o las estén en pantalla. Consolar. Envíenos un mensaje a las familias afectadas. Use las redes sociales de algo. Consuele a las familias. Especialmente, ¿cuántos de ustedes han perdido familiares y seres queridos? Aquí levanten las manos. ¿Cuántos han perdido un hijo? Todos los que ustedes han pasado una tragedia, tú, ¿quién más? Tú. Vaya y hagan un video y díganle a los caleños, a la gente de Pereira, a los pereiranos, a la gente de Chocó, de Quibdó, que tengan paz, que tú perdiste un hijo sin terremoto. Y háblale de Jesús. Utiliza las redes sociales y mire, yo soy fulano de tal. Yo también perdí un hijo. Yo perdí a mis papás, perdí a mis abuelos un accidente. Háblale. ¿Cuántos de ustedes pueden ver las manos levantadas los que han sufrido accidentes, que han muerto familiares? Pues háblenles. Ustedes están aquí. Ellos necesitan la palabra, que Dios les calmó a ustedes el corazón, que de cosas no se suicidaron y no entraron en depresión o Dios los sacó. Pues animen a otros con el consuelo que fuiste consolado. Consuela a otros. Consolar. Segundo, arrepentirse, examinar el corazón. Hay tibieza, pecado oculto, orgullo, división. Examina el corazón, arrepentirte. Tres, busca a Dios. Intensifica la oración. Yo le pido a la pastora, a la profeta, a veces hacemos una vigilia y un ayuno bien lindo, pero bien programado. La intimidad en el lugar secreto, orar más, leer la Biblia más. ¿Usted no cree que esas personas que les cayeron una placa de concreto encima y que no estaban bien con Dios, ustedes no creen que en sus últimos momentos de su vida ellos pensaron, si hubiera buscado más a Dios, si hubiera obedecido más a Dios? ¿Usted no cree que esos pensamientos a veces a nosotros nos pasan cuando nos libramos de un mal accidente? Uy, tengo que buscar más a Dios. ¿A cuánto de ustedes le ha pasado eso? Pues por lo mismo, busca a Dios en intimidad, en el lugar secreto. Encuentros diarios con Dios. Cuatro. Prepárate. Vive como si Cristo pudiera venir hoy. Como si Cristo venga esta noche. Vela y ora. ¿Cuántos de ustedes se levantan a las 3 de la mañana? A las 2 de la mañana, 3 de la mañana. No es la vejiga, no es nada, es que Dios te está llamando a que lo ores, lo busques. Para mí esa es la mejor hora que todo cristiano debe orar, de 3 a 4 de la mañana. Te hago una pregunta aquí. ¿Quién de ustedes ora, y no me mientas ni en el pensamiento ni se crea nada, una hora al día? Una. ¿Ves? Ni el 15% de la iglesia, una hora al día. Una. Sin exagerar, orar firme. Necesitas, los demás no oran una hora al día. Un cristiano debe orar una hora al día. Esa es la mejor hora, 3 de la mañana, para orar, en vez de mirar Netflix y de redes sociales. Quinto, ¿qué debemos hacer? Predica el Evangelio. Si en este momento Esteban, los pastores y los demás no predicamos el Evangelio, estamos teniendo una oportunidad de oro de predicar el Evangelio. Este tema, ¿cuántos quieren que este sermón se los mande a todos su correo electrónico o que lo vean en YouTube para que tengan los versos bíblicos? Voy a pedirle a Esteban que lo tenga y los comparta. Y en un tiempo de tanto dolor, por supuesto hay gente muy dura, pero predíquele a ese que es duro. Predíquele el Evangelio. Este mensaje no termina en el juicio, termina en la esperanza de la segunda venida de Jesucristo. Y este mensaje no termina en juicio, sino de una esperanza de la segunda venida, sino de una tierra nueva donde no va a morar nunca la injusticia, donde mora solo la justicia. Ese es good news, es el Evangelio, son buenas noticias. Río de vida. ¿Me están escuchando, Río de Vida, su pastor, su apóstol? Hoy la tierra Colombia ha temblado. ¿Quién iba a pensar que iba a temblar en Colombia acabando de temblar en Venezuela? ¡Nadie! Pero el Dios de Colombia no ha cambiado. Él sigue siendo refugio. Él sigue siendo fortaleza. Él sigue llamando con amor y con urgencia al arrepentimiento. Si estás herido, pues ven al altar a recibir consuelo. Si estás dormido, despiértate para que Cristo te alumbre. Si estás lejos, arrepiéntete y reconcíliate. Si estás firme, ok, ven a interceder por la nación y por los que sufren. Amén. En Amós 5:4, termino con esto. La tierra clama y Dios responde. En Amós 5:4, búscame y viviréis. Buscadme y viviréis. Eso es lo que Dios está diciendo ahora. ¿Usted cree? ¿Cómo lo digo para? Ojalá me haya hecho explicar durante la prédica. No nos creamos mejores que nadie, por favor. Eso es orgullo, eso es vanagloria. Le sucedió a nuestros hermanos caleños, al eje cafetero. Y eso debe pesarnos a nosotros. Señor, ten misericordia de mí. Ten misericordia de mí. Amén. Pónganse en pie, oremos. Señor Jesús, en medio del temblor, del terremoto, levanta una generación que no se mueva, firme en ti, en tus principios, firmes en Cristo. Sana a Colombia, sana a las familias rotas, despierta a tu iglesia, límpianos de toda tiniebla. Y te pedimos que vengas pronto en el nombre de Jesús. Vamos a adorar 5 minutos, pero quiero que nadie se desconcentre. Adora con los ojos cerrados, no te distraigas por nada y comencemos a adorar al Señor, por favor. Dirígenos un momento de intercesión profética y amor, si tienes una palabra profética, ven arriba, porfa, y dala en el nombre de Jesús. Gracias.

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2: ¿Cómo se llama nuestra serie? ¿A quién te parece? Hoy quiero comentarle cómo Jesús respondía a las ofensas. A las ofensas. Quiero centrar mi mensaje allí, mi enseñanza. ¿Cómo respondía Jesús a las persecuciones, a las acusaciones, a las ofensas? ¿Y cómo debemos de responder nosotros? ¿A quién te parece? Según las Escrituras, el trabajo principal del Espíritu Santo es formarte a la imagen del Hijo de Dios. Tu mayor propósito en este mundo no es solo hacer para Dios, es parecerte a Dios. ¿A quién te parece? Algunos de ustedes están pareciéndose a su abuelo iracundo, a su tía maldiciente, a su tío que habla mala palabra. Entonces, usted, muchos no lo ven, pero se parecen a otros, no a Jesús. Pero para eso es esta palabra, para que cada uno nos evaluemos y le pidamos al Espíritu Santo que nos ayude a parecernos a nuestro maestro, a nuestro maestro. ¿Cómo respondía Jesús ante las ofensas, las acusaciones, las persecuciones? El texto que leímos dice: quien no cometió pecado, ni se halló engaño en su boca, quien cuando le maldecían no respondía con maldición. Cuando él era maldecido, él no maldecía. ¿Ve? ¿Cómo respondía Jesús? Bendiciendo a los que lo maldecían. El mundo te enseña ojo por ojo, diente por diente. Y muchos cristianos están bajo la influencia de la venganza. Si alguien lo trató mal, tratarán de hacerle la vida imposible a esa persona en su entorno. Y lo que haces es que vive esclava y esclavo de alguien. Te está dejando formar por lo que te ofenden. Te está pareciendo más a lo que te ofenden que al Dios que te ama. Porque responde y hablas igual que ellos. Yo quiero que me pongan atención. Sigo paro. La palabra ofender en el griego, en el Nuevo Testamento, tiene mucho significado. En el griego original tiene un significado, y eso significa que era la parte de una trampa donde se colocaba el cebo. Cuando el animal lo tocaba, la trampa se cerraba, y por eso el significado pasó a ser tropiezo, piedra de tropiezo, ocasión para caer, aquello que hace caer espiritualmente. Una ofenda, una ofensa te puede llevar a vivir en un pecado. Ofender o atender a la ofensa de alguien, estás cayendo en la trampa de Satanás. Ofender es crear una situación para que alguien caiga. Pero solo va a caer el que se deja dominar por la ofensa. ¿Sigo paro? Así que no habla simplemente de alguien que se siente herido, sino de algo que hace caer espiritualmente una persona. No es solamente que te sientes herida o herido emocionalmente. Cuando eres ofendido y tú guardas la ofensa, no es simplemente una herida, es que estás cayendo espiritualmente. O en poca palabra, estás cayendo en una trampa. Está cayendo en un tropiezo. Hay una piedra en tu camino que tú la has permitido guardando la ofensa. Sigo paro. Así que cuando tú guardas ofensa, está creando una trampa de la cual no puedes salir. Por eso hay tantos cristianos que no pueden recibir la manifestación del Espíritu Santo, porque están espiritualmente caídos a guardar, ocultar y reservar una ofensa en su corazón. Y esto puede afectar a cualquiera que no sepa cómo responder ante las ofensas. Esto es un tema muy importante. Una ofensa, no es solamente una herida emocional. Puede convertirse en una trampa que Satanás va a utilizar para producir resentimiento, amargura, odio, división.

estás ofendido, te sienta que es normal que te sientas mal y que es justificable que guarde la ofensa. Y como tú eres el ofendido, tú esperas que el que te ofendió se humille para tú perdonarlo, y ahí tú caes en una trampa. Entonces Satanás está utilizando esa trampa para crear obstáculo en tu crecimiento espiritual. Y tu crecimiento espiritual no tiene que ver con tu función. Tu función es una cosa: cantar, predicar, cualquier cosa. Tu crecimiento espiritual no se forja a través de tu función. Se forja a través del carácter que Dios va formando en ti. El objetivo del enemigo no es solo herirte, es hacerte caer en una trampa, en una trampa diabólica. Vivimos en un mundo donde la ofensa será inevitable. Seremos ofendidos en la iglesia, en la casa, con los hijos, con el esposo, con la esposa. La ofensa es inevitable en este mundo. Por lo tanto, si tú no te preparas cómo enfrentar o cómo responder a la ofensa, puedes durar años cautiva sin poder disfrutar la presencia de Dios y viviendo en un cautiverio espiritual. ¿A quién te parece cuando te ofende? Dile a alguien: ¿a quién te parece cuando te ofenden? ¿Sigo paro? ¿A quién te pareces cuando te ofenden? La ofensa no es algo que usted debe de tomar a la liviana, a la ligerez. No, me ofendieron, me siento herida. No, no es solamente una herida emocional. Es una trampa en la que caíste. Literalmente estás caída espiritual. Y eso no tiene que ver con tu función. Tú puedes seguir en tu función y no tener la unción sobre ti. Tú puedes seguir en tu función y la presencia no está en ti. No confunda función con crecimiento espiritual. ¿Ve? Puedes seguir en la función, porque un presidente sigue siendo presidente aunque esté robando. La función no determina tu crecimiento espiritual, ni tampoco tu éxito determina tu crecimiento espiritual, porque el éxito es una cosa, la prosperidad es otra. El éxito tiene que ver con que tú eres exitoso a través de un logro, un esfuerzo en una área. Eres exitoso como político, pero en tu casa tu hijo está en las drogas. Eso es el éxito. El éxito es una área de tu vida. La prosperidad es integrar. O sea, el que prospera está bien por dentro, por fuera y por todos lados. Es algo por todas las áreas. Sigo paro. Jesucristo, cuando tú lees Lucas capítulo 17, dice: los trompiezos vendrán. El problema es que hay cristianos que creen que para ellos no hay tropiezo, están exentos de que sean golpeados. Jesús dijo: van a venir trampas, van a venir quien no creen, quien te van a ofender, quien te va a perseguir. Va a venir tropiezo. Ahora, hay de aquellos que son tropiezos. La pregunta no es si seremos ofendidos, porque vamos a ser ofendidos, sino cómo respondemos cuando llegue la ofensa. Sigo paro. La ofensa te va a tocar. La pregunta es cómo la va a manejar. Porque como tú la manejes, determina si cae en la trampa o venciste la trampa. Sigo o paro. Nuestra respuesta a la ofensa revela el nivel de nuestra madurez y de nuestro carácter. Porque cualquiera puede reaccionar a la ofensa, pero solo una persona llena del Espíritu Santo puede responder como Cristo respondía. Cualquiera puede responder con enojo, con venganza, con chisme, pero una persona llena del Espíritu Santo responde diferente. Sigo paro. Mira, Jesús fue rechazado, fue acusado, fue traicionado, fue escupido, fue golpeado, fue burlado, fue crucificado. Sin embargo, nunca permitió que la ofensa gobernara su corazón. Gracias por su entusiasmo. ¿Sabe por qué el Espíritu Santo no se manifiesta más en algunos cristianos? Porque en su corazón no gobierna el Espíritu, gobierna la envidia, gobierna la ofensa. Cuando tú permites que la ofensa te gobierne, ya el Espíritu Santo no se va a manifestar. Porque dice: porque donde está el Espíritu del Señor, allí

libertad. Donde el Espíritu es obedecido y donde Él gobierne, donde Él es manifestado. ¿Sigo paro? Entonces Cristo, a pesar de ser tan atacado, tan perseguido, tan menospreciado, ninguno de ustedes han sido más menospreciado que Cristo, tan mal juzgado. Jesucristo nunca respondió al nivel de quienes lo atacaban, porque Él nunca permitió que la naturaleza de otro cambiara la suya. ¿Sigo paro? Hermano, la mayoría de los cristianos se dejan cambiar la naturaleza, porque se dejan llevar de que es injusto, de por qué a mí, de que yo no hice nada, y terminan convirtiéndose en aquello que lo atacan. La grandeza de Cristo no se manifestó solamente en los milagros, que en los milagros que hizo, las señales, los enfermos que sanó, los ciegos que abrió los ojos, sino también en la manera en que respondía cuando era herido. Porque Él también sintió herida emocional de toda forma. La expresión "¿por qué me ha abandonado?" es una emoción también. Sintió soledad, pero no permitió que la soledad le hiciera perder su visión y su misión. ¿Sigo paro? Uno de los mayores exámenes del carácter no ocurre cuando todo el mundo te aplaude y cuando todo te sale bien, sino cuando somos heridos por quienes más amamos y más cerca están. Jesús no solo soportó el rechazo del mundo, también tuvo que experimentar la traición de un discípulo, Judas, y la negación de un amigo, Pedro. El abandono de todos. Mira, lo traicionó Judas, lo negó Pedro y lo abandonaron todos. Pero eso no le dio fuerza para que él dejara la visión de Dios. Sigo paro. Lo abandona, óigame bien, lo traiciona Judas, lo abandona, lo niega el amigo, y lo abandonan los discípulos, y lo juzgan los religiosos. Los que tenían la ley de Moisés lo juzgaron. Todo en contra, y él se mantuvo fiel a la visión por la cual había venido a la tierra. Satanás está haciendo lo que sea posible por sacarte de la visión. Gracias por su entusiasmo. Entonces, la manera en que Cristo responde a las ofensas nos deja el modelo de cómo debemos reaccionar y responder. Cada respuesta de Jesús revela un aspecto de su carácter y nos enseña cómo vivir cuando somos ofendidos. Esto no es fácil, manejar la ofensa. Eso no se logra con esfuerzo humano. Eso solo se soporta y se maneja cuando eres lleno del Espíritu Santo. Porque en un momento dado, una persona ofendida puede cometer un error catastrófico. Por eso es que eso no se va a la fuerza, eso se va a la rendición con el Espíritu Santo. Amén. Mira a alguien y dile: Jesús nunca permitió que la ofensa cambiara su naturaleza. Dile a alguien: no deje que cambien tu naturaleza. No deje que la mentira de ellos cambie en tu naturaleza. No dejen que el cuestionamiento de ellos cambie lo que tú eres. No permita que las mentiras que otros están provocando cambien tu naturaleza. Tu respuesta debe de ser la misma según tu naturaleza espiritual. Encontraron un hermano que hablaba de un varón y hablaba peste. Y el varón se dio cuenta y le preguntaron: ¿qué tú dices del hermano Pepe? Oh, es un hombre de Dios, un hombre del Señor. Pero él habla peste de ti. Sí, pero yo no puedo hablar como él habla. Porque él habla así, porque él es así. Yo hablo así porque yo soy así. Nunca permita que las ofensas cambien tu naturaleza. Cuando tú lees Lucas capítulo 23, verso 34, dice: Padre, perdónalos porque no saben lo que hacen. ¿Ve? Esa es la respuesta de Jesús. Mientras lo estaban crucificando, Jesús no pidió un juicio, pidió misericordia. Porque esa era su naturaleza.
La ofensa no logró convertir a Jesús en una persona amarga ni vengativa. Digo paro. Él es nuestro ejemplo de cómo manejar la ofensa. ¿Cómo manejar la ofensa? Si no sabemos cómo manejarla, vamos a tener al Espíritu Santo contristado en nosotros. Recuerda que tú no puedes buscar identidad a través de tu función. ¿Sigo paro? Jesús nos enseña que las personas pueden cambiar su actitud hacia nosotros, pero nosotros no debemos cambiar nuestra naturaleza. Mira a alguien a la cara y dile: no te duerma. Y mírale a los ojos y dile: tú no puedes permitir que la maldad de otro determine la calidad de tu corazón. Dile: tú no puedes permitir que la maldad de otro determine la calidad de tu corazón. Dile a alguien: tú no puedes permitir que la maldad de otro determine la calidad de tu corazón. ¿Sigo paro? La verdadera victoria sobre el enemigo y para derrotarlo es impedir que el enemigo nos convierta en alguien diferente. Dile a alguien: la victoria sobre el diablo es no permitir que te convierta en aquello que te persigue. No permita que el diablo te convierta en lo que te acusan. No permita que el diablo te transforme en aquello que te golpean y te ofenden. Tienes que mantener tu naturaleza en Cristo Jesús. Alguien diga aleluya. ¿Cómo Cristo respondía a la ofensa? Jesús respondió desde la llenura del Espíritu Santo, no desde la emoción. Porque si Cristo responde desde la emoción en la cruz del Calvario, hubiese hablado desde la herida. Por eso es que Cristo, cuando hablaba, decían: él habla como que tiene autoridad. Porque los fariseos, los saduceos y los doctores de la ley hablaban desde la información. Cristo hablaba desde la esencia. Y cuando alguien habla desde la información, tú sabes qué información. Pero cuando habla desde la esencia, tú sientes que te toca. Entonces ellos decían: él habla diferente a los sacerdotes. Él menciona la misma ley que ellos mencionan, pero con él yo siento algo. Con él yo siento arrepentirme. Con él yo siento acercarme a Dios. Hay dos tipos de predicadores: los que predican desde la información y los que predican desde la revelación. El que predica de la información te informa, pero el que predica de la revelación te transforma. Cuando tú escuchas a alguien predicar con revelación, tú quieres salir de la iglesia para orar, para ayunar, para buscar a Dios, para mantenerte en santidad. Alguien diga aleluya si todavía está aquí. ¿Cómo tú estás respondiendo, desde tu herida o desde las escrituras? Entonces el verso dice: cuando le maldecían, no respondió con maldición. A veces uno quiere responder con maldición, pero esa es tu carne. Cuando te ofenden, te hieren, tú quieres decirle, tú quieres decir que el diablo te lleve, pero esa es tu carne. Jesucristo no respondía así. Él dice: mientras lo maldecían, él los bendecía. Él no respondió con maldición. Alabado sea Dios. Alguien diga aleluya. Mira a alguien y dile: ¿cómo estás respondiendo? Y responder no es solamente hablar. Es qué actitud está tomando contra la persona que te ofendió. Ah, no, pastor, yo no hablo mal. Pero cuando llega donde él está, saluda a todo el mundo menos a él. Esa es tu respuesta. A alguien Dios lo trajo hoy para transformarlo. No, yo no hablo mal de ella. Pero cuando llega y ella está ahí, tú saludas a todo el mundo menos a ella. Esa es tu respuesta. No, yo no hablo mal de ella, pero ella te llama y te escribe y tú no le respondes. Esa es tu respuesta. Alaba a lo que está vivo. Parece piedra. Alguien tiene que comerse su pedazo de pan hoy.
Jesús tenía todo el poder para responder, porque si alguien podía responder era él. El que hizo la lengua no puede hablar. El que creó la sabiduría no puede hablar. Él sí podía responder, pero decidió responder a la manera de Dios, no a la manera de la gente. Él tenía todo el poder para responder. Pedro se confunde y le corta la oreja a un tipo pensando que Jesús es un débil. Jesús nunca fue débil. Porque fuerte que alguien te provoque y tú no dejas que te provoque. Tú le dices, de aquí para afuera habla, pero aquí adentro tú no me vas a controlar. No voy a responder como tú quieres. Alaba lo que está aquí hoy. Así que le dijo a Pedro, ¿qué pasa? ¿Tú crees que yo estoy solo? Ah, pues tú crees que el Padre me dio. Yo tengo la autoridad de llamar 12 legiones y desaparecer a toda Roma entera. ¿Sigo paro? Podía destruir a sus enemigos con una palabra. Pero él dijo, o sea, la luz, y apareció la luz. La luz es lo más rápido que existe hasta ahora. Millones de millas en segundo. La luz. Él creó la luz, creó al sol. Él podía con una palabra desaparecer a todo el mundo. Él sabía quién era. Él no respondió con juicio porque no sabía quién era. Él sabe quién era. Él eligió responder con dominio propio. El fruto del Espíritu siempre es más poderoso que la reacción de la carne. La carne quiere que tú respondas vengativamente, que tú hables mal del que habla mal y que hable bien del que hable bien. Eso dijo Jesús. Que la gente así son hipócritas, no son cristianos. Tú quieres hablar bien del que habla mal. El que habla mal de ti, tú no lo mencionas jamás bien. Está cambiando tu naturaleza. Si tú estás hablando mal del que está hablando mal de ti, está cambiando tu naturaleza. Satanás está utilizando a esa persona para dañarte. Parece piedra. Yo necesito que tú entiendas que cristiandad es más allá de sentarse en la silla. Es ser un Cristo en la tierra, formado por el Espíritu Santo a la imagen de Dios. La carne te va a decir, devuelve lo mismo, defiéndete, avergüénzalo como te avergonzó, humíllalo como trató de humillar. Así es en la carne. Y tengo que ser honesto, a todos nos tienta eso. Todos queremos humillar a quien humilló. Si no soy sincero con ustedes, mi mensaje no tiene función. ¿Cuántas veces yo quise humillar al que me humilló? Pero me paraba, el Señor me ayudaba a entender que no era lo correcto. A ti te gusta maldecir a quien te maldijo. Lo que pasa es que hoy tú no lo reconoces delante de mí porque te da vergüenza que la gente te vea. Pero tú también has deseado el mal al que continuamente te deseó el mal. Todo en algún punto hemos caído allí porque esa es la reacción de la carne. Pero cuando el Espíritu habla, te dice, haz silencio ante las acusaciones, bendícelos. Pero Señor, perdónalo. Mira, mándale una ofrenda. Dios me ha dicho que le mando ofrenda a gente que me ha herido. Y que mi naturaleza, yo lo que quiero es, yo lo que quiero es reaccionar en mi carne. Y orando, Señor, lo único que he dicho, hazme justicia, maná, no puedo decir más nada de ahí. Porque está en la Biblia nada más. Pero y cuando he querido tomar acción, Dios me dice, no, en vez de hacer eso, mándale una ofrenda. Contra mi naturaleza humana, tengo que hacer la naturaleza del Espíritu. Pero eso me sana y no caigo en trampa. Y eso me hace una persona elegible para que el Espíritu habite y se mueva conmigo. Al igual que contigo también. Sigo paro. ¿Tú quieres terminar una discusión con alguien? Proverbio te lo dice 5:1. La blanda respuesta calma la ira. El que viene ahogándose queriendo pelear contigo, manito, vamos a orar. No, no es así ya. Tu blanda respuesta le bajó el fuego. Lo que pasa es que todos queremos defender nuestro punto y no es nuestra imagen. Hay batallas que no necesitan que tú tengas una respuesta para ellas. Hay discusiones que tú no necesitas responder.
hay ocasiones en las que el silencio demuestra más poder que mil argumentos que tú puedas hacer. ¿Sigo paro? Jesús hacía silenciar a los demás cuando sabía que él no tenía que responder. ¿Qué le dijo era el gobernante? Le digo, tú no respondes. Y él dijo, no va a responder. ¿Tú eres el hijo de Dios? No respondió. Porque no a toda provocación tú tienes que responder. Y no a todo cuestionamiento tú tienes que demostrarle. A veces la mejor respuesta a las personas que no creen en ti es hacer silencio. Porque ¿para qué quieres convencer al que no cree en ti? Para sentirte tú que debas creer en ti mismo. Si tú estás esperando que otro te apruebe para creer lo que Dios te ha dicho, tú no has crecido. Tú necesitas estar convencido de que Dios fue que te llamó, aunque tu compañero no crea en lo que Dios te dijo. Sigo paro. Cuando tú lees la historia de Judas, tú notas que Jesús siempre supo que Judas lo iba a traicionar y aún así nunca dejó de amarlo. Vamos a responder como respondió a Cristo y vamos a transformar el mundo. No, usted no me está entendiendo. Jesucristo, Judas no lo sorprende. Judas lo supo desde que Cristo lo supo desde que lo escogió. Cristo dijo, este va a ser un diablo. Pero el hecho de que yo sé que tú vas a un diablo, yo no voy a dejar de amarte, porque yo soy el amor. Yo no puedo permitir que la maldad cambie mi naturaleza. Si la mitad de los cristianos respondieran a la ofensa como respondió Cristo, nos ganaríamos el mundo entero. Cuando tú lees Juan 6:70 al 71, dice que Jesús ya sabía, porque él había anunciado y dijo, uno de los dos es el diablo. Sin embargo, nunca dejó de tratar a Judas con dignidad. El hecho de que él conocía la debilidad de Judas no le dio legalidad para humillarlo. ¿Sabe cuál es el problema por el cual mucha gente no puede tener autoridad? Porque usa la autoridad mala con la persona que sabe que está mal. Cristo sabe que Judas le va a entregar y nunca lo trató mal, ni lo trató sin dignidad. El problema de muchas personas es que cuando conocen tus errores secretos, te quieren tratar humillándote. Por eso a mí me impresiona la forma en que el profeta habla con David, que estaba en pecado. A mí siempre me atrajo la atención, la dignidad, la decencia, el respeto con el como él se dirige al rey. Ahí es que yo conozco un profeta. Porque el profeta puede conocer tus errores y no te trata indignamente en público porque conoce el problema. Por eso Dios no habla con chismoso. Dios no habla con chismoso. Entonces, ¿cómo le habla este profeta a David? Señor mío, rey mío. Y le habla por parábola hasta llevar a David al terreno de reconocer que está mal. Un verdadero profeta no te humilla, te lleva a reconocer que necesita restaurarte. No le creas a todos los locos que te están profetizando en las redes sociales. Alguien diga aleluya. Jesús no esperó, oiga bien, Jesús no esperó que Judas cambiara para mostrar amor. Su amor no dependía del comportamiento de Judas. El problema es que la gente te ama por el comportamiento bueno que tengas con él. Entonces hay muchos pastores, apóstoles y cristianos que tú eres aceptado en su círculo porque tú le honras. Pero si tú no le honraras, no te aman. Jesucristo era perfecto. Jesucristo, el amor de Cristo hacia Judas no dependía de que Judas se comportara bien. Dependía de que él era el amor, él. Su naturaleza nunca estuvo comprometida ni la permitió. Si tu respuesta a la gente es buena porque te tratan bien, todavía el amor de Dios no está fluyendo. Está fluyendo la conveniencia. Me conviene tratar bien a esta porque esta me trata bien a mí. Eso es natural. Hay muchas personas aquí que están tirando en el agua ahora mismo, porque su respuesta hacia lo que no te aceptan no es buena, es mala. Pero para eso estamos predicando. ¿A quién te parece?
qué dice allí Romano. Jesús le dijo, Romano 5:8. En Romano Jesús no hizo milagro, por Dios. Romano 5:8. Vamos a ponerlo ahí. Cuando ellos lo pongan, quiero que lo lean. Mas Dios muestra que, ¿para quién? En que siendo aún Cristo murió. Si Cristo hubiese esperado que tú fueras bueno para morir por ti, eso no es amor. Él murió por ti, aunque tú no lo amabas, aunque tú no te comportabas bien. Voy a acelerar para terminar ya. Aleluya. El amor de Cristo no es una recompensa por nuestro buen comportamiento. Es una expresión del carácter de Él. No es que porque yo me comporto bien Él me ama. Él me ama antes de yo comportarme bien o mal. Porque de tal manera amó Dios al mundo. El mundo estaba de espalda a Dios. Nadie lo buscaba, nadie lo quería. Dios no esperó que el mundo se comportara bien para amarlo. Dios lo amó para transformarlo. Alguien tiene que alabar a Dios. El amor de Dios hacia ti no depende de tu comportamiento, depende de su naturaleza. ¿Sigo o paro? Que si sigo, si paro. Muchos cristianos dejan de amar porque fueron heridos. Su respuesta es: no te voy a amar porque tú me heriste. Esa es la respuesta normal que todos vamos a dar. Jesús siguió amando, aunque sabía que sería herido. Wow, este tipo que me va a entregar, yo lo amo. Nunca lo avergonzó en público, aún sabiendo que robaba. Tenga cuidado con la gente que vive publicando los pecados de la gente en público. Muchas personas dejan de amar al otro por la herida que le cometió. Y es una respuesta natural. Pero es que no somos natural, somos gente sobrenatural llena del Espíritu Santo. ¿Cómo es que Jesús sigue amando a Judas sabiendo que lo iba a herir? ¿Y cómo es que nunca le llamó ladrón sabiendo que robaba? Yo leí esta mañana, ahí en mismo Marco, en devocional, que dice que cuando trajeron el paralítico, que le rompieron el techo, que claudicaban en su corazón. Dice, Jesús supo en su espíritu lo que ellos pensaban. No es telepatía, ni es que leía la mente, dejen esa disparatará. Era que Dios le revelaba como le reveló a Eliseo. Eso es un don por el Espíritu Santo, se llama discernimiento. Alguien tiene, no, que voy ahora a ser mentalista y buscar con la menor mente. Es algo que tú no accedes a través de ningún esfuerzo natural. Se llama don de discernimiento de espíritu. Sigo paro. Es lo mismo que tuvo Eliseo cuando le dijo a Giese: no estaba mi corazón contigo. Cuando hiciste eso, es lo mismo. Entonces, oiga esto: si usted está aquí o no está aquí, Jesús sabía los pensamientos de la gente por el Espíritu Santo. Así que él sabía las veces que Judas robaba. Por ejemplo, Judas, si iban a cenar a las 6 de la tarde, a Judas era que le daban el dinero, era que guardaba todo, él era que hacía las compras. Porque cuando él se fue, que se le metió el diablo, los discípulos pensaban que él iba a hacer una compra, a comprar algo. O sea, él era el que hacía eso. Así que cuando él compraba, decía, no, mira, me salió en tanto. ¿Cómo? Sí, pero... Y tenía un amor fingido con los pobres. ¿Por qué derraman este perfume? Se le podía dar a los pobres, pero el mismo texto dice, no es que amaba a los pobres, era que sustraía, quería robar. Entonces Cristo sabe que anda con un ladrón y nunca le llamó ladrón. Si tú no puedes mantenerte siendo el hombre de Dios cuando conoces los problemas de la gente en secreto, tú no estás listo para manifestar el poder de Dios. Si somos nosotros, yo digo, yo no voy a andar con ese ladrón. Y es por eso que Dios no te puede revelar muchas cosas. Porque si te revela los problemas de la gente, te va a ensoñerear, te va a ser señor de ellos. ¿Ahora entiendes? Mientras mejor maneje el pecado de otro ayudándolo a restaurar, más te confía Dios cosas. Sigo paro aquí.
un verdadero cristiano ama por convicción, no por conveniencia. Sigo paro. Ama por convicción. Jesús llamó amigo a Judas, sabiendo que lo iba a entregar. Cuando tú lees Mateo, voy rápido, 26:50, registra una de las palabras más impactantes. Amigo, ¿a qué vienes? Sabiendo que metió el pan en el plato y que se le metió el diablo y que lo vendió, cuando él llega para decir a los guardas quién es el que yo besé, ese es, cuando lo besa, ay Dios mío, aún así la naturaleza de Cristo no cambió. No le llamó traicionero, ¿a qué viene? Si soy yo, con el mismo beso le doy pipa, traicionero, no me beses. Pero él era Cristo. Y el Espíritu Santo me está trabajando para que me parezca a Cristo. ¿Cómo Cristo le llama amigo al que sabe que lo está vendiendo? Porque él era Cristo y su naturaleza no cambiaba. Alguien diga aleluya, se está aquí. Amigo, le dijo, compañero cercano, el que anda conmigo. Jesús no respondió con insulto ni con menosprecio.

0: reveló el carácter de Judas. La respuesta de Jesús reveló el carácter de Jesús. Las ofensas no crean nuestro carácter. Sigo paro. Simplemente la exponen. Las ofensas, ay, mira, ese carácter que él tiene porque lo ofende. No, la ofensa está revelando el carácter. Porque Jesús estaba ofendido y reveló amor. Judas estaba mal y reveló hipocresía. Las ofensas revelan el carácter. No lo crean. Cuando alguien nos hiere, saldrá a la luz realmente lo que hay en nuestro corazón. Jesús dijo: de la abundancia del corazón habla la boca. Jesús nunca permitió que una traición destruyera su misión. Y ahí es que el diablo tiene a muchos cristianos amarrados. Me ofendió el pastor y me voy de la iglesia y echo para un lado el ministerio. Me ofendió fulano y dejo esto que Dios me llamó a hacer. Jesús, tú lo podías llamar perro muerto y seguí enfocado en la cruz. Porque él no permitió que la traición lo desenfocara de su misión. Su misión. Alábalo que reina, está aquí. Satanás esperaba que la traición de Judas desviara a Jesús del propósito del Padre. Pero Jesús entendía que el propósito es más grande que la herida. Porque hay cristianos hechos escombro espiritual y pastores por ahí tirados, maldiciendo, enojados con el que le hicieron. ¿Por qué? Porque dejaron el propósito por la herida. Cuando tú entiendes que el propósito es más grande que tu herida, Satanás tiene dolor de cabeza. Porque Satanás dice: ¿cómo la voy a desviar? Hago que hablen mal de ella y todavía sigue siendo lo que Dios le mandó. El diablo no está atrás de ti. El diablo está detrás del propósito que Dios te ha dado. Por eso yo he aprendido, querido, predico. O sea, me ofendieron, perdono y predico. Me están criticando, sigo predicando. Porque Satanás quiere que yo deje la misión. Alguien alabe aquí. La misión mía, la misión suya, es ganar almas en esta tierra. La visión está en el cielo, la misión está en la tierra. Tú no estás en este mundo para que solo veas tu Netflix y tus redes. Tú estás aquí para ser un instrumento de Dios, para ganar almas. Siéntate un minuto. Daniel dice, Dayana, que hay millones y millones alrededor del trono. Apocalipsis dice que millón de millón. Todavía la raza humana no ha alcanzado eso. Millones de millones. Esos millones no van a llegar solo. Esos millones van a llegar a través de una iglesia. La iglesia no puede sentarse, engordarse y a tener buenos carros y buenos negocios. La iglesia no está aquí para hacerse rica solamente. La iglesia está aquí para llevar el alma al cielo. Jesús no dejó de caminar a la cruz, no dejó de obedecer, no dejó de amar. Nunca permitió que la traición le cambiara quién era. Nunca permitió que la ofensa cambiara quién era él. Me traicionaste, Judas, yo voy para la cruz. Pedro, me negaste, yo voy para la cruz. Los discípulos me dejaron solo, voy para la cruz. Los sacerdotes no me creen, me llaman diablo, me dicen Belcebú. Yo voy para la cruz. Yo bajé del cielo para yo ir a la cruz. La misión mía es más grande que las ofensas. La misión mía es más grande que la falta de reconocimiento. Que si no me reconocen, que nunca me reconozco. No hay que reconocerte nada. Quien debe de reconocerte el cielo cuando llega allá. Tanto afán de ser reconocida. Tú sabes los creyentes que están dejando la visión por una ofensa. Yo no vuelvo más a la iglesia. Yo estaba en el evangelismo y yo no vuelvo a evangelizar porque a mí me ofendieron. Y el diablo diciendo: este tipo, mira cómo ya paré la misión. Cristo lo ofendían y seguía caminando hacia la cruz. Abandonan su llamado. Voy rápido. Dejan de servir. Dejan de congregarse. Pierden la pasión. Porque Dios, oye esto, porque alguien lo ofendió. No es porque Dios lo hirió, sino porque permitieron que la traición, la ofensa, gobernara su corazón. Ya yo no quiero servir. Ya yo no voy a pertenecer al coro. ¿Por qué? Porque me ofendió a la encargada del coro. Que me ofenda quien le dé la gana. Si Dios me dio la unción de cantar, me van a tener que aguantar. Yo voy a cantar. Digo, no yo, porque yo no tengo esa voz. Pero al que Dios se la dio, caramba, deje de estar corriéndole a las ofensas. Tenga la respuesta que tuvo Cristo. Judas me traicionó, Pedro me negó, los apóstoles me dejaron, pero yo voy para la cruz. Yo no voy a servir. Ya yo no voy a servir como Uriel, porque me ofendió el encargado de Uriel. Me hablaron mal. Y ahora la ofensa gobierna su corazón. Y ahora están en su casa sin propósito, porque me ofendió la líder. No, pero es que yo lo llamo y nunca me responde, y le mando texto y ella no me escribe. Ve a su casa. No sabe dónde vive. Deja que venga a la iglesia. Cuando termine el culto, si anda, quiero hablar con usted. Yo la llamo y le escribo. Yo le echo algo a usted. Perdóneme. Si después de ahí la sierva, el siervo sigue igual, es que está endemoniado ya. Pero usted no puede dejar de hacer su misión porque alguien le ofende, porque alguien lo traiciona. Alguien diga aleluya. Diga aleluya. Usted han leído del general Joab, sobrino de David, hijo de Salve, hermana de David. Él no tenía el corazón de David, ese es su problema. Él peleaba por David, pero no se parecía a David. Cuando el general ese que estaba con Saúl, que le dio mucho palo a David hablando mal, vino y se arrepintió, David lo recibió y le hizo una fiesta. ¿Sabe qué hizo Joab? Lo esperó y lo mató, porque ese general le había matado a un hermano. ¿Ve? Joab no supo lidiar con el pasado. Esa es la diferencia de entre Joab y David. Por eso Joab no aparece mucho. ¿Quién aparece? David, porque la respuesta de David no era como Joab. Ese hombre atacó a David. ¿Y qué hizo David? ¿Le preparó un banquete? No, ¿qué hizo? Así que responde los siervos de Dios, la sierva de Dios. ¿Qué hizo Isaac en el desierto? Cuando el rey de Gerar y toda esa gente, los filisteos, lo botaron. Y cuando se dieron cuenta que Dios estaba con él, le vinieron a pedirle perdón. ¿Qué hizo Isaac? Le hizo un banquete. Y comieron esa noche. Al otro día, ¿qué pasó? Encontraron agua viva. Pero hay cristianos que no vinieron hoy, que están por allá, que si tú le hiciste algo hace 10 años y tú vas a beberte un café, no es café lo que tú vas a beber, es un veneno. Porque no saben responder como responde Cristo. No saben lidiar con la ofensa, porque le falta comunión y llenura con el Espíritu Santo de Dios. Parece piedra, pero es maná. Todos podemos reaccionar en la carne. Yo no vine a decirle que yo reacciono en el Espíritu siempre. Porque yo digo eso, la nariz me va a salir a la calle. Yo también puedo reaccionar, pero la idea es parecerme a Cristo, actuar y reaccionar como Jesucristo. ¡Oh, gloria a Dios! Jesús nos enseña que una herida nunca debe de ser más grande que el propósito. Nunca. ¿Sabe lo que le dijo Jesucristo a Pedro cuando estaba influenciado por el diablo? Apártate de mí, Satanás. Oiga, ¿por qué? Porque tú siempre pones los ojos en la mira, en las cosas de los hombres. Usted está aquí. Tú tienes que enfocarte en el propósito de Dios más que en tu pasado, más que tu herida. Mira, pastores, que usted no conoce mi pasado y el mío. Yo no tengo. Aquí todos nos frustramos. A todos nos engañaron. A uno más que otro. Así que no me venga con que tú eres la única víctima en el mundo entero. La única mujer. No, tú no eres la única. Hay montones de mujeres que también fueron víctimas. Pero le dijeron a la herida: tú no puedes detener mi propósito, mi visión. Yo voy a echar para adelante en el Señor. Le voy a leer rápido, así para el tiempo. 6 formas, 8, 10 formas como Jesús respondía. Ya he predicado, le voy a decir enfocadamente cómo respondía Jesús. Jesús respondía con amor cuando fue traicionado. Jesús respondió con amor cuando fue traicionado. No le voy a leer todos los textos ni toda la revelación porque ya no tengo tiempo. Le llamó amigo a Judas, sabiendo que le estaba dando un beso hipócrita. Tú sabes lo que alguien da un beso cuando tú sabes que esa es la señal para que te pongan preso. Dame, date un beso. Y tú sabes que no es con amor, que es para que te identifiquen y te amarren. Y tú sigues siendo Jesús. Hermano, Jesucristo no era un cualquiera. El que dice que Jesucristo era un rabino más, tiene un diablo adentro. Porque ningún rabino más, ninguno de los santos respondió así. Ni Pedro, ni Abraham, ninguno. Él era el perfecto en todas las cosas. Voy rápido por el tiempo. Jesús no permitió que la traición definiera la manera en que trataba a las personas. Como tratamos a la persona revela cómo estamos nosotros. ¿Cómo respondió Jesús? Jesús respondió con silencio cuando fue acusado injustamente. ¿Sigo paro? Jesús respondió con perdón cuando fue crucificado. Jesús respondió con mansedumbre cuando fue insultado. Cuando lo maldecía, no maldijo. Jesús respondió permaneciendo fiel a su propósito. No desvió sus ojos de la misión. ¿Sigo paro? Jesús respondió venciendo el mal con el bien. Después de que Cristo resucita, por el primero que pregunta es por el que lo negó. Soy yo. No pregunto por él. Yo en lo humano, resucitado, Rey de Reyes, y está preguntando por el que lo negó. Tiene millones de millones de ángeles que lo están adorando y pregunta por un humano que lo negó. Eso es amor puro. Gracias por su entusiasmo. Dile a Pedro que yo resucité. Cuando llegaron las mujeres y dijeron, ya tú sabes, con la lengua afuera corriendo, abran. Y entraron los discípulos encerrados y las mujeres buscando al maestro. A veces las mujeres son más valientes que los hombres. Pero era que en ese tiempo no estaban buscando mujeres, estaban buscando a los hombres. Pero está bien. ¿Qué? ¿Que resucitó? Y Pedro, ¿cómo va a ser? Y preguntó por ti. ¿Qué? Dijo que te dijeran que él está vivo. Pedro no esperó la última palabra cuando salió corriendo. Oh, gloria a Dios. La restauración de Pedro no comenzó en el lago. Comenzó cuando escuchó que el resucitado preguntó por él. Él dijo, si preguntó por mí es porque todavía piensa en mí.
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3: Una gran mayoría de personas ni siquiera les gusta su vida y mucho menos amar su vida. Y yo quiero amar mi vida. ¿Sabe por qué? Uno solo tiene una oportunidad. No se puede vivir en el pasado. No hay repasos. Tenemos una sola oportunidad. ¿Y cuántos ya han malgastado parte de su vida? Y ya ahora prefiere no malgastar una cosa más. Y de hecho, le gustaría realmente darle duro a ser grandioso, como para compensar por el caos que tenía en su pasado. Y yo pensé titular este mensaje Viviendo una vida que ama, pero probablemente debí titularlo Amando la vida que está viviendo. Sin embargo, no pensé que la gente se emocionaría tanto con eso, porque si yo digo que les voy a compartir una enseñanza de cómo tener una vida que puede amar, pensarían, ¡guau! Voy a recibir una vida nueva aquí hoy. Pero si digo que quiero que aprendan cómo amar la vida que tienen, van a decir, no señora, yo no quiero hacer eso. No, no, no, no, no, no, no, no, no. Y saben, en lo que usted se enfoca en la vida es lo que recibe. Es como una cámara Polaroid que toma lindas fotos, mire. Mire, voy a captar lo que me enfoque y puedo fotografiar a esta señorita aquí. Ups, ahí ve. Y se tiene que desarrollar, ¿verdad? Como las cosas en las que nos enfocamos. Si es en problemas, desarrollará problemas. Amén. Pero si nos enfocamos, a ver, ¿en quién más puedo enfocarme? En Dave, porque él de seguro es guapo. Amén. Ese Dave, les digo, vaya. Ahí se va. Miren qué apuesto, qué lindo, $50. Y se pueden tomar fotos donde quiera que vayan. Yo sé, tienen sus selfies, pero yo no salgo bien ahí. Bueno, es solo un ejemplo. Usted recibirá aquello en que se enfoque. En lo que se enfoque, se hará más y más grande en su vida y crecerá. Y puede crecer al punto en que esté pues totalmente fuera de balance. Y así, si uno ve lo que anda mal en su vida, uno puede en actualidad llegar al punto donde odia su propia vida. Y piensa que tiene la peor vida de todos, cuando en realidad otro puede mirar su vida y puede en actualidad desear tener la suya. Porque están viendo cosas que usted dejó de notar hace mucho tiempo, porque usted está tan ocupado con lo que no le gusta que se ha olvidado de lo que sí le gusta. Quizás se case con alguien y quizás se enfoca tanto en lo que no le gusta que se olvida lo que sí le gustó de ellos que hizo que se casara con ellos. ¿Ha deseado jamás tener la vida de otra persona? Ojalá tuviera su vida. Quisiera verme como usted, quisiera tener sus piernas delgadas. Ojalá, ojalá, ojalá. A menudo piensa o dice, yo seré feliz cuando... Seré feliz cuando sea el fin de semana porque odio mi trabajo. Seré feliz cuando tenga un trabajo nuevo. Seré feliz cuando tenga casa nueva. Esta es muy pequeña. Seré feliz cuando me case. Sería feliz si no estuviera casada. Yo sería feliz si solo pudiera tener hijos. Yo quiero hijos. Y quizás su cónyuge no quiere hijos ahora y usted así anda. Es que no puedo ser feliz sin tener hijos. Y después algún día dirá, me voy a alegrar cuando estos hijos crezcan y se salgan de esta casa. Y entonces, claro, tendrá que ser infeliz porque va a tener una casa vacía. ¿Sabe? Siempre encontraremos algo por qué ser infelices, a no ser que aprendamos a ser felices en el Señor. ¿Y por qué es que tan poca gente plenamente aman sus vidas? Obviamente, hay más de una razón. Pero la primera de la que quiero hablar hoy es que no podemos vivir nuestras vidas totalmente para nosotros, siendo egoístas y egocéntricos y siempre amando nuestra vida. Es que no es posible. ¿Sabe por qué? Porque así no fue que Dios nos hizo. Dios no nos hizo solo para vivir para nosotros mismos y servirnos, y aún en nuestro caminar con Él, pasar todo nuestro tiempo tratando de hacer que Él nos dé lo que queremos. ¿Amén? De eso no es que se trata. Así que, eso no significa que Dios no quiere que tengamos placer. El hecho es que hay un insaciable deseo en todos que Dios puso ahí, por el placer. Nosotros queremos tener placer. Y la Biblia dice que el ladrón viene a quitarnos eso, pero que Jesús vino a devolvérnoslo. Él vino para que tengamos y disfrutemos nuestras vidas y en abundancia, de lleno, hasta que rebose. Pero hay una clave. Él quiere que dejemos que Él nos dé los deseos de nuestro corazón, en vez de nosotros contaminarnos a fin de conseguirles. Pienso que debo decir eso de nuevo. Dios quiere que dejemos que Él nos dé los deseos de nuestro corazón, en vez de nosotros contaminar nuestra conciencia para obtener cosas o hacer que sucedan cosas que Dios no está haciendo aún. Por ejemplo, nunca se contamine en el trabajo, nunca haga algo comprometedor en su moralidad en el trabajo por un ascenso. No haga eso. ¿Cuántas jovencitas comprometen su moralidad por una promoción en alguna industria? La verdadera promoción viene de Dios. Y si tenemos que comprometernos para ser promovidos, entonces seremos promovidos a un lugar que nos va a hacer muy, pero que muy miserables e infelices. Yo compartí este ejemplo con alguien el otro día y estábamos hablando. Era con el doctor Paul Osteen, hermano de Joel, y él entró para filmar algo de televisión conmigo y estábamos charlando un poco acerca de esta generación de jóvenes. Y cuando digo jóvenes, no me quejo de ellos. Hay muchos maravillosos jóvenes trabajando para nosotros. Y si no tuviéramos sus destrezas y talentos, mi programa de televisión no se vería tan bien. Así que, vea usted, ellos son buenos. Pero hay un grupo de jóvenes y digo que pueden tener de 40 años para abajo, creo que yo no sé a qué edad ya uno no es joven, pero ellos no quieren esperar por las cosas. Ellos quieren tener lo que a otros les tomó 20 años conseguir. Y entiéndame, es que honestamente todos tienen que pasar el proceso. Digo, todos tienen que esperar y pasar por cosas, porque si no tiene que trabajar por lo que obtiene y esperar por lo que quiere, no hay forma en que jamás realmente aprecie eso por mucho tiempo. Es que no es posible. Es que no es posible. Y a veces los jefes promueven muy pronto. Y eso no es siempre sabio. Solo porque tenga un talento no significa que está listo para la plataforma. Vaya, voy a decir eso de nuevo. Solo porque tiene talento no significa que está listo para la plataforma. Mucha gente tiene un don que los puede llevar a un lugar, pero no el carácter para mantenerles ahí cuando lleguen. Y hemos visto algunas grandes tragedias cuando personas están en altas posiciones y están en una posición donde están frente a muchas personas. Pero tiene que tener en mente, el Señor me dijo esto a mí una vez y se los digo, el Señor me dijo, mejor es que tengas en mente que no importa cuánta gente ponga frente a ti para ayudar, también es la misma cantidad que puedes herir. Y es una gran responsabilidad cuando está frente a mucha gente, ya sea en la plataforma de la iglesia o una plataforma como esta, o si es supervisor o un jefe en el trabajo. Liderazgo significa que tiene algo de experiencia y que tiene carácter y que puede guiar personas al lugar correcto. ¿Amén? Y les decía, hablábamos de eso, él y yo, y hubo algunas situaciones que sabíamos de las que hablábamos pensando por qué pasó esto, y el tema era en referencia a esto, y yo dije, recuerdo una situación, Paul, cuando estaba en un compromiso de prédica y solo había unas, creo que fue una, la tercera, cuarta vez que me invitaron a predicar y estaba en algunas estaciones de radio y yo quizás había escrito un pequeño libro, ¿verdad? Y no era para nada alguien con un gran ministerio y quería tener eso, pero no lo tenía aún. Y estaba por California cuando esto pasó. Una agencia de mercadeo se me acercó. Ellos estaban donde yo estaba en ese momento y dijeron, sepa que si usted se apunta con nosotros, usted realmente volará en alto. Y me dijeron muchas cosas buenas acerca de mí y todo esto, y ya sabe, para inflarle la cabeza y hacerle sentir importante. Ya sabes, si firma con nosotros, podemos conseguirle oportunidades de prédica por todo el mundo. Le conseguimos esto, lo otro y aquello otro. Y había una gran parte de mí que pensaba, esto es Dios abriendo puertas. Pero sepa que muchas veces viene el Ismael antes del Isaac. Y tiene que realmente ser cuidadoso de que no haga eso y tomar una, como una copia falsa de lo que Dios quiere darle si espera en él. ¿Amén? Así que, sí, yo lo quería. Yo lo quería. Yo quería decir sí y firmar en la línea marcada porque yo quería que nuestro ministerio creciera y que fuera grande. ¿Cuántos saben que el yo quiero puede ser muy fuerte? Yo quiero, quiero, quiero, quiero. Y al acostarme en la cama esa tarde, en ese hotel en California, Dave no estaba en el cuarto, así que yo no sé dónde estaba, pero era importante, de seguro. Yo no sé, quizás estaba pegándole a las bolas de golf o algo importante. O estaba orando por mí para que dijera que no. ¿Que no dijiste eso que dijiste? ¿Ah? Ah, que estaba orando que yo no lo aceptara. Y probablemente oró. Y al estar acostada sobre la cama, miren, el Señor habló a mi corazón tan claramente. Si haces esto, vas a estar cometiendo un error. Y si esperas en mí, óigame, alguien aquí necesita oír esto. Este no es mi mensaje. Esto no tiene que ver con lo que vine aquí a decir, casi. Él dijo, si esperas en mí, yo te pondré en lugares donde ningún hombre jamás podrá ponerte. Amén. Y mire, yo no sé, ¿verdad?, lo que usted está pasando ahora mismo o cuán grande prisa tiene de llegar a donde piensa que se supone que esté. Pero solo estoy diciendo que Dios quiere darle los deseos de su corazón. Él no quiere que trate de hacer que algo pase fuera de su tiempo, especialmente si tiene que comprometer su conciencia a fin de obtenerlo. Necesito decir esto una vez más. Si usted tiene que comprometer su conciencia o su moralidad a fin de obtener lo que desea, usted no va a ser feliz con eso. Si usted tiene que mentir para tenerlo, tiene que hacer trampa para tenerlo. Si tiene que comprometerse en alguna manera, modo o forma, y no le crea al diablo que le dice que es una vez nada más. No haga eso. Bueno, es solo una vez. Y no escuche la mentira, pues todo el mundo lo hace. Usted no es todo el mundo. Usted no va a responder por todo el mundo. Solo va a responder a Dios por sí mismo. Amén. Así que eso es lo que tengo que decir acerca de eso. Jesús quiere que tengamos placer, pero Él quiere ser el centro de nuestras vidas. Él quiere que todo revuelva a su alrededor y esa es la forma que debe ser. Y no es que Él tenga un enorme ego y que Él quiere que todo se centre alrededor suyo. Somos creados para Dios. Somos creados para su placer. Y para lo que uno es creado, no se puede ser feliz sin eso. Y lo que sea que tratemos de hacer sin Dios, simplemente no va a funcionar. Y usted sabe, cuando yo digo Dios debe de ser el centro de su vida, eso no significa que todo debe ser una actividad espiritual. Digo, hay toda clase de personas aquí hoy que hacen todo.

el mundo empiece a figurar quiénes son. Él ha cruzado el Gran Cañón en una cuerda floja. Y pensé, es algo bueno que eres cristiano. Y digo, si yo fuera a hacer eso, yo sería creyente. Y si no lo fuera, al decidir cruzar el cañón, me haría cristiano rapidísimo antes de llegar a la cuerda. Así que estoy tratando de enfatizar el punto de que usted sepa que Jesús sea el centro de su vida. Eso no quiere decir que tiene que ser un pastor o un predicador o un líder de adoración o que se quede sentado en casa leyendo la Biblia todo el tiempo. Digo, Dios crea, digo, Él nos da tantas diferentes variedades de dones. Pero sea lo que sea que hagamos, debemos hacerlo con el Señor, a través del Señor, para el Señor, por su gracia, para su gloria. ¿Y cuán asombroso es cuando uno tiene todas estas multitudes de personas que están viviendo su vida diaria por ahí, trabajando en esta tienda y aquella tienda, y en el mundo del mercado, y en los lugares de negocios, y en las cuerdas flojas, si usted sabe, en la plataforma, y lo que sea? Y ellos dejan que su fe sea conocida. Ellos le dan la gloria a Dios. Ellos no esconden el hecho de que son creyentes. Ellos no se avergüenzan del Evangelio. Y eso no significa que tiene que ir al trabajo y predicar todo el día, pero sí significa que no tiene que ser cobarde y esconder el hecho de que es creyente. ¿Qué dice la Biblia? Si me honran a mí ante los hombres, yo les honraré delante de mi Padre, que está en el cielo. Y si me confiesan delante de los hombres, yo les confesaré ante mi Padre en el cielo. Y saben, Pablo, el apóstol Pablo, hizo algunas muy, pero que muy fuertes declaraciones acerca del egoísmo. Y yo quiero que veamos eso, porque para ser honesta con ustedes, todo el mundo tiene la tendencia a ser egoísta. Es probablemente el mayor monstruo en nuestras vidas, si quiere saber la verdad. Y digo, si usted no piensa que sea un poco egoísta, solo obsérvese la próxima vez que no se salga con la suya. Se acabó. Romanos 14, 7 y 8. Ninguno de nosotros vive para sí, sino para el Señor. Y ninguno de nosotros muere para sí, sino para el Señor. Pues si vivimos, vivimos para el Señor, y si morimos, morimos para el Señor. Entonces, ya sea que nosotros vivamos o muramos, pertenecemos al Señor. Y Pablo tuvo una revelación y realmente no importa, porque yo pertenezco a Dios. Y lo que sea que tenga, no importa si soy un apóstol o si cavo pozos, eso no importa. Nada importa, excepto que le pertenezco a Dios y que estoy viviendo para Él. Y este tiempo aquí en la tierra es extremadamente corto comparado a un por siempre. Y déjeme decirle algo, cuando el por siempre comience, querrá conocer bien al Señor. Segunda de Corintios 5:15 es una de mis escrituras favoritas en la Biblia. Y Él murió por todos, este es Jesús. Jesús murió por todos para que todos los que viven puedan vivir ya no para sí mismos, sino para y por el que murió y resucitó de nuevo por causa de ellos. Así que una de las razones por las que Jesús murió es para que no tengamos que vivir vidas egoístas. Él me liberó de mí. Y sabe, pensamos de todas las cosas que queremos que Dios nos libere. Y si yo fuera a tomar una encuesta aquí y le preguntara de qué quiere que Dios le libere, yo dudo que haya muchos que digan, yo quiero que me libere de mí. ¿Y sabe qué? Yo finalmente llegué al punto donde me harté de mí. Porque era básicamente todo lo que tenía en mi vida y lo que me interesaba era mí. Y fue que me cansé de eso y finalmente quería aprender cómo hacer cosas a la manera de Dios. Y sabe, si está encerrado en una prisión consigo mismo, y la mayoría no se caen bien ni consigo mismo, ¿sabe? Vamos a hablar de eso también, es que así. En Gálatas 2:20. Y esta escritura es interesante para mí porque Pablo dijo, he sido crucificado con Cristo y ya no soy yo el que vive. Pero quiero dejarles saber que él dijo esto 20 años después de su conversión. Y no es como que se acababa de salvar.

0: despertó y está rebosando de amor. Y queriendo dar y sacrificarse y hacer cosas por otras personas. Y que nunca piensa de sí mismo y fácilmente da su vida por otros. Así no es como funciona. Es que toma mucho tiempo y la palabra crucificar iguala dolor. Y si está buscando una cruz acojinada, está haciendo lo que no corresponde siguiendo a Dios. Amén. Yo he sido crucificado con Cristo en Él. He compartido su crucifixión y ya no soy yo quien vive, sino Cristo el Mesías vive en mí. ¿Cuántos de ustedes saben que Él vive en ustedes? Muy bien. Y la vida que ahora vivo en el cuerpo, la vivo por fe en el Hijo de Dios, quien me amó y se dio a sí mismo por mí. Y esto es básicamente lo que Dios persigue. Él quiere vasos, vasijas vacías, que Él pueda llenar y fluir por ellas. Amén. Él no quiere un montón de gente que tiene calcomanías de carro y una buena asistencia a su iglesia y un par de aretes con cruces, ya sabe, ¿verdad? Lo demás, una Biblia aqua y otra fucsia y ya sabe, ¿verdad? Pero aún están llenos de sí mismos. Y yo era una cristiana igual a eso por tantísimos años. Y digo, aún todas mis oraciones eran acerca de mí. Yo tenía una lista entera de cosas que Dios tenía que hacer por mí para estar feliz por 24 horas. Si no me das esto, no creo que lo soporte. Y si yo veo que Dave no cambia y no pienso que pueda aguantar. Vamos, vean, yo no soy la única que hace esta clase de cosas, ¿verdad? Yo necesito una casa más grande y necesito más dinero. Y sí, todo se trataba de lo que yo necesitaba que Dios hiciera por mí. La Biblia dice en el Salmo 37:3, otra de mis escrituras favoritas. Hay un montón de ellas. Dice, confía en el Señor y haz el bien. Así que es el simple plan, si usted lo ve. Yo me emocioné cuando Dios me mostró esa escritura y eso realmente me dio entendimiento de ello. Sea lo que quiera o necesite, dígale a Dios y confíe en Él y déjelo ahí. Y pase su tiempo haciendo el bien. Pase su tiempo siendo de bendición a otros y deje que Dios le dé los deseos de su corazón. No pase su tiempo tratando de obtener cosas para sí mismo y terminar arruinando su vida o haciendo un lío al comprometer su moralidad y hacer algo malo. Usted no puede amar su vida si usted no tiene paz con Dios. No es posible. Ya no soy yo quien vive y dirá, bueno, yo no sé. Si yo vivo así, ¿qué me va a pasar a mí? ¿Quién va a cuidar de mí? Y usted sabe, yo fui así muchísimo porque confié en el hombre. Y el hombre me había fallado. Personas habían abusado de mí. No habían cuidado de mí. Mis padres no se interesaban por mí. Mi padre abusó de mí. Mi madre tampoco me ayudó. Me casé con el primer tipo que apareció. Él me maltrató. Él me usó. Él me robó a mí. Escribía cheques sin fondo. Incurrí en deudas y yo tenía que pagarlas. Así que cuando se trataba de confiar, yo no era tan buena confiando en otros. Y era muy buena cuidando de mí misma. Era así, no te necesito, yo me cuido a mí misma. Pero vea, el asunto es que Dios no es como la gente. Usted puede confiar en Él. Ahora, no le voy a decir que puede confiar que Él le va a dar todo lo que quiere, porque hay la posibilidad de que lo que quizás usted quiera sea la última cosa en el mundo que necesite. Mejor le digo a este grupo por acá. Vea, yo no voy a decirle que Dios le va a dar todo lo que quiera. Yo no voy a decirle eso. Si usted ejercita su fe, puede tener cualquier cosa. No. Pero sí puede confiar en Dios que le dé lo mejor para usted. No he terminado en el tiempo correcto. Y ese tiempo probablemente no sea su tiempo tampoco. Y les digo que cuando usted llega al punto en que puede confiar en Dios, la miseria se va. Me escucharon. La miseria se termina del todo cuando uno llega al punto en que puede confiar en Dios.
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0: El amar es su vida. ¿Cuántos de ustedes aman su vida? Y digo, realmente aman su vida. Ah, bueno, si usted realmente ama su vida, entonces saque la palabra odio de su vocabulario. Yo odio el tráfico. Yo odio mi trabajo. Yo odio lavar losa. Yo odio cambiar el aceite del carro. Aquí les viene una buena. Yo odio sacar la losa del lavaplatos. Y eso es patético. Antes usted odiaba lavar la losa, ahora usted no tiene que lavar la losa ya más. Ahora lo que odia es sacarla del lavaplatos automático que los lava por usted. Por favor, yo odio cómo me veo. Yo odio cómo me siento. ¿Pues acaso pensó alguna vez de hacer algo al respecto? Pues no, yo solo deseo que mi vida fuera diferente. Tome la palabra odio y sáquela de su vocabulario. Lo único que odiamos es la iniquidad, el pecado, el mal. Pero no tiene el derecho de odiar personas. Realmente no, de veras, no. No puede odiar a la gente. Y dirá, ¿y puedo enojarme? Por lo menos no, ni siquiera puede hacer eso. Miren, vamos a tocar ese punto después. Así que el amor necesita ser el tema central de nuestra vida. El peor libro en ventas que jamás tuve fue acerca del amor, Fue muy penoso, penosísimo. ¡Penoso! Es que fue terrible. Y se trataba de una revolución de amor, era transformar su vida. Y yo tan emocionada con el libro, era cambia tu vida y vamos a empezar una revolución de amor. Tenemos un mundo lleno de odio, como cristianos, salgamos ahí, olvidémonos de nosotros y amemos a otros. Bueno, sí, están aplaudiendo aquí, ¿compraron el libro? La revolución de amor. Bueno, son más de los que hubiera pensado, gloria a Dios. Yo finalmente me enojé y los empecé a regalar y pensé, y eso que era un buen libro, no había nada malo con ese libro, pero la cosa es que la gente no se interesa en el tema. Pero si lo titulara ¿cómo ser millonario de la noche a la mañana? Bueno, prepárese para la lista de los bestsellers. Señor, dame lo que necesito, no lo que quiero. Ore algo nuevo. ¿Hay alguno valiente aquí que ore así? Señor, dame lo que necesito, no lo que quiero. Y dámelo en tu tiempo y no en el mío. Dame todo el dinero que pienses que pueda manejar sin que sea más importante que tú. David oró. No me des demasiado que me haga olvidarte y no me des muy poco, no sea que me queje contra ti. Y él oraba que recibiera la cantidad precisa de lo que pudiera manejar y seguir poniendo a Dios primero en su vida. Y el amor debe ser el tema central de nuestra vida, pero no lo será si no lo hacemos con propósito. Es que hay demasiado egoísmo en nuestra carne que impide que jamás salgamos de la cama y entreguemos nuestras vidas y que pongamos a otros primero si no tenemos mucha ayuda del Espíritu Santo y si no lo hacemos a propósito. Y vea, esto es como que una muy nueva idea para muchos de ustedes. Se quedaron así. Yo no sé, ¿quieren seguir aprendiendo más o no? Ay, es que yo pensé que esta charla sería diferente a esto. El amor va en diferentes direcciones. Primero uno Uno realmente no, uno no puede amar algo hasta que deje que Dios le ame. Ahí es donde todo empieza. Él es el principio de todas las cosas. Por eso, el amor de Dios ha sido derramado en nuestros corazones por el Espíritu Santo. Porque de tal manera amó Dios al mundo que dio a su unigénito. Él es amor. Es que no es algo que solo haga, sino su amor es incondicional y Dios le ama y no puede comprar ese amor. No hay nada que pueda hacer excepto recibirlo. Pero mucha gente no lo hace. Así que en Juan 15, 9, Jesús dijo, los he amado como el Padre me ama a mí. Moren en mi amor. Y morar significa vivir, habitar y permanecer. Amo esa palabra morar. Y si moran en mí y mi palabra mora en ustedes, pueden pedir lo que sea y yo lo haré. Pero apartados de mí nada pueden hacer. Eso está en Juan 15. Y él dijo, yo les amo, ahora moren en mi amor. Jesús estaba dejando que el amor de Dios, el amor del Padre, fluyera a él y a través de él. Ve, uno no puede amar a nadie más si no ha recibido el amor de Dios. Y cuando uno recibe el amor de Dios, oíganme muy cuidadosamente, cuando recibimos el amor de Dios, entonces nos amamos a nosotros mismos. Pero sin egoísmo, ya de una manera saludable. Porque el mejor regalo que podemos dar al mundo es un saludable, centrado, seguro y aplomado usted. Eso es mucho más importante que sus dones y talentos. Yo preferiría trabajar con alguien que es un poco menos talentoso y que es muy seguro que trabajar con alguien que tiene toda clase de talentos. Pero vaya, si a uno no le gusta una pequeña cosita diminuta que ellos hacen, ¡buah! Entonces se ofenden. ¿Y cuántos de ustedes les desgasta el tratar con gente insegura? Y vean, algunos son tan inseguros que piensan que soy mala. No estoy siendo mala. Es que simplemente digo que es realmente muy, muy duro tener una relación si una persona tiene que pasar todo el tiempo tratando de arreglar a la otra. Y quizás está pensando, vea, usted está pensando si quiere aplaudir por este tema o no, porque es que ya le tenemos lástima a personas que son así. Pero esta es la cosa, Jesús vino a sanarnos de eso, para que no tengamos que ser así y que podamos estar llenos de confianza a fin de hacer grandes cosas, para poder cambiar el mundo, para tener una vida asombrosa, no para ser cobardes y que nos tengan pena el resto de la vida. ¡Hey! Yo tengo toda clase de razones para sentir pena propia. Mi padre abusó de mí, mi madre no me auxilió y yo viví en eso muchos años. Me quedaba en un hoyo y sentía pena por mí misma. Pero yo no hago eso más. Quizás usted no tuvo un buen comienzo, pero puede tener un buen final, pero depende de usted. Amén. Y la única forma en que podemos estar seguros es recibiendo una megadosis del amor de Dios. Dios me ama, Él me ama. Y recuerdo hace 38 años atrás, cuando me ponía de pie en el espejo y decía, Dios te ama a ti. Porque yo no tenía esa revelación, no fui amada de niña y no tenía esa revelación en mi vida. ¿Y sabe qué? Yo no podía realmente amar a nadie más. Se me hacía muy difícil el tener que llevarme con la gente. Me iba muy mal en mis relaciones personales porque yo no me podía llevar conmigo misma. ¿Están ahí? Y si usted no se ama, ¿cómo puede amar a cualquier otro? Usted no puede dar lo que no tiene. Nunca jamás diga, yo me odio. Vaya y olvídese de hablar de las cosas que no le gustan de sí mismo, ¿eh? No puede amar su pecado y aún amarse a sí mismo. ¿Estás segura de todo esto, Joyce? Pues sí, bastante segura. Muy segura. Podemos estar seguros. ¿Sabe lo maravilloso que es ser libre para ser quien es? sentirse seguro en el amor de Dios por usted y no tener que desboronarse cada vez que cometa un error. Oiga, yo me arrepiento todo el tiempo. Soy la arrepentida mayor. Amén. Pero le diré lo que no hago. Yo no pierdo ni un minuto de mi vida sintiéndome culpable. Pero antes sí malgastaba mucho tiempo sintiéndome culpable. El amor de Dios no se basa en nunca cometer un error. Amén. Y usted puede amar su imperfecto ser y no debe de no ame su pecado, sino que vea, usted puede encararlo y sabe, le quiero. Bueno, miren, les voy a decir la verdad. Mírenme a mí, es que soy media impaciente. Fíjense, yo he mejorado en 40 años, pero aún me resta largo camino. Amén. Y Dave, él es, bueno, ese nació paciente, me vuelve loca. Él siempre dice así. Claro, está bien, tome su tiempo. Y yo digo, ¿por qué no está listo? ¿Sabías que se supone que salgamos ahora? Vámonos, vámonos, ¿por qué no está listo? No te estreses, mi amor, me dice, tómate tu tiempo. A no ser que vaya a jugar golf y es otra historia ahí entonces. Y bueno, pues lo es. ¿Cuántos de ustedes conocen sus debilidades? ¿Cuántos saben que son impacientes? ¿Cuántos hablan demasiado? Esa boca le mete en problemas. ¿A cuántos les gusta tener control? Ah, bueno, nos quedamos aquí haciendo esto todo el día. Esto sería como hacer ejercicio, ¿verdad? Miren. ¿Sabe cuánto enoja al diablo el que sepa quién usted es en Cristo y que sepa lo que no es por sí mismo? Y aún se ama a sí mismo. ¿Sabía usted cuán enojado está que usted está oyendo esto hoy y que en la actualidad puede irse a casa y decir, yo me amo a mí mismo, yo me amo absolutamente? Y luego dirá, ¿qué pasó? Notará al levantarse mañana que puede amar a otros que vivan con usted. Y ellos quizás digan, vuelve a esa conferencia, por favor. Por favor, vea todas las sesiones. Hoy no he cubierto mucho, pero la estamos pasando bien. Y estamos aprendiendo mucho, ¿verdad? Mire, una de las mejores cosas que le puedo decir acerca del tema de realmente saber que Dios le ama, lo aprendí en 1 Juan 4:16. Y esto es lo que dice. La versión amplificada, y probablemente nunca lo hubiera derivado de este verso si no lo hubiera leído aquí. Y sabemos, entendemos y reconocemos, estamos conscientes de que todas esas palabras son importantes. Por observación y por experiencia, y creemos, nos adherimos a y ponemos nuestra fe en y dependemos del amor que Dios anhela por nosotros. Así que, ¿qué está diciendo? Él dice, mira, yo estoy realmente consciente del amor de Dios. No se trata de, oh, solo va a la iglesia el domingo y el pastor dice, Dios le ama y usted aplaude y dice amén. No, usted mora en el amor de Dios. Usted se levanta en la mañana realizando que Dios le ama. Usted observa su amor a través de todo el día. Él dice que hemos de ir a Él como pequeños niños. Debemos comenzar a emocionarnos por todas las docenas de cositas que Dios hace por nosotros, que muy efectivamente hemos aprendido a ignorar. Y les voy a dar un ejemplo. La semana pasada, el martes, yo quería sacar una cita para hacer algo el miércoles en un lugar que es muy ocupado. Y no tan solo quería sacar una cita. La mejor hora para llegar era a la 1:30. Y ya sabe, lo natural, sin ninguna ayuda, no había probabilidad de hacerlo. Y al principio dije, nah, Y luego pensé, bueno, hice una oracióncita rapidita. Señor, me gustaría hacer esto. Si tú pudieras coordinarlo, yo lo apreciaría. Y llamé al lugar y les dije, ¿puede ser que tengan una cita abierta después del mediodía? Y ella dijo, tenemos para la 1:30. ¡Gracias, Jesús! Ahora, y vea, ahora, algunos pueden decir, bueno, ya sabe, coincidencia. No. Esa es la clase de cosa que hay que ponerle un alto. Déjeme decirle algo, cuando se pone en las manos de Dios, tiene que observar su amor, tiene que estar consciente de ello, debe de estar consciente de aquello, que hay algo grande en esto. Y especialmente debemos hacer algo grande de las cositas lindas que Dios hace por nosotros. Y algunas de ellas, muchas veces, no le digo a otros de esas cosas, porque he aprendido que hay un carácter precioso y una santidad que entra a mi relación con Dios si tengo una gran cantidad de secretos entre Él y yo. Y claro, yo comparto algunas cosas porque quiero enfatizar un punto en la enseñanza, pero hay otras cosas que he aprendido. Que uno tiene que guardárselas en silencio y disfrutarlo entre Dios y yo. Entre Él y yo. Déjeme decirle algo, Dios le ama y Él se mostrará en su vida si usted se lo permite. Y luego ama a Dios y le corresponde. ¿Verdad? Tenemos un ciclo de amor aquí. Él me ama, yo recibo su amor, yo aprendo a amarme a mí mismo. Ahora voy a amarle a Él y es muy simple, la forma en que lo hacemos es obedeciéndole. Juan 14:15, Jesús dijo, si realmente me aman, ustedes guardarán mis mandamientos. La segunda forma en que mostramos amor a Dios, y como que está bajo el encabezado de obediencia, es al amar a otras personas, haciendo cosas por otra gente. Jesús dijo a Pedro, está registrado en Juan 21:15-18, Pedro, ¿me amas? Sí, Señor, sabes que te amo. Él dijo, alimenta mis ovejas. ¿Les puedo dar mi traducción sin ofender a nadie? Pedro, ¿me amas a mí? Sí, Señor, ¿sabes que te amo? Pues vete y ayuda a alguien. Alimenta mis ovejas. Quizás suene un poco espiritual para que lo capte, así que se los explico. Pues es lo que dice. Él nos considera sus ovejas y Él dijo, aliméntalas, ayúdalas, haz algo, suple su necesidad. Tres veces, Pedro, ¿me amas? Sí, Señor, tú sabes que te amo. Alimenta mis corderos. Pedro, ¿me amas a mí? Sí, Señor, tú sabes que te amo. Alimenta mis ovejas. Y entonces, si vemos los versos 17 y 18, él procede a decirle a Pedro algo que nosotros realmente no queremos oír. Y eso es esto. Hasta ahora, tú como que has hecho tus propios planes y has hecho todo lo que querías, pero de ahora en adelante otra persona te va a guiar y llevarte a lugares donde no quieras ir. Ay, vea, no tenemos que estar donde queremos estar, tenemos que estar donde Dios nos necesite. Es cierto, sí que dije, no tenemos que estar donde queremos estar. Y sabe, le seré honesta. Nadie va a brincar arriba y abajo en cuanto a volar 42 horas a la India. Pero ahí es donde Dios me necesita, así que soy muy feliz de estar ahí en ese lugar y lo espero con anticipación. ¿Sabe qué? Hay una diferencia en diversión carnal y el gozo espiritual. El doctor Paul Austin, del cual les hablaba temprano, es que él es un buen ejemplo de un hombre de Dios. Y realmente, todos los Austin, esa familia, son realmente grandiosos y él, por 3 meses, 3 o 4 meses de cada año, deja su linda iglesia con aire acondicionado en Houston y deja su bella casa y se va al África y opera a la gente gratuitamente. Cada año, cada año, cada año. Así que, y él me dijo el otro día, me dijo, ¿sabe? Cuando estuve en África antes de volver a casa esta vez, él dijo, había operado mucha gente y estaba cansado. Y yo iba caminando por un camino, ¿verdad? Regresando al lugar donde me quedaba. Y dijo, yo pensé, no hay otro lugar en el mundo donde preferiría estar más que estar caminando en este camino. Fíjese, es una persona que ama la vida que tiene. Y no hablo de amar comodidades. No estoy hablando de amar las vacaciones o fines de semanas. Yo estoy hablando de amar su vida, cada temporada de su vida. Hay grandes temporadas, hay temporadas que son un poco más desafiantes. Hay unas que son más divertidas, otras que no son tan divertidas. Hay temporadas de siembra y de siega. Y nunca podrá disfrutar la temporada de siega si no tiene una de siembra. Y una temporada de siega significa que está rindiendo, rindiendo, rindiendo, rindiendo, rindiendo algo, rindiéndolo y luego espera. Tiempo de siembra y cosecha. No, hagámoslo bien. Semilla, tiempo y cosecha. Pero uno no puede emocionarse por la cosecha porque tiene primero que pasar por la siembra de la semilla para llegar ahí. Y quizás se trate de sembrar semilla en una relación y sabe, a veces toca que uno haga lo correcto por unos años antes de que esa persona quien trata bien comience a tratarle bien a usted. ¿Estaría dispuesto a hacer eso? Pues quizás esa sea la puerta abierta para que reciban a Cristo. Bueno, gloria a Dios, yo me largo de aquí, esto no lo soporto. ¿Por qué te divorciaste? Le pregunté a una señora. Pues no somos compatibles. Y pensé, ¿y quién es? ¿Quién es naturalmente compatible? Dios pega a uno con alguien que es opuesto a uno. Y no solo para el entretenimiento, da la casualidad. Y da la casualidad que si usted dejara de encontrar todo lo malo en ellos, figuraría que tienen algunas cosas que usted no tiene y que necesita. Yo amo hablar y a Dave no le gusta hablar mucho. ¡Aleluya! Tengo a alguien que me escucha. ¡Gloria a Dios! ¡Amén! Señor, nos estamos divirtiendo mucho. Obedezca a Dios. Si realmente me amas, guardarás mis mandamientos. Y ame a la gente. Oh, sí, hay tantas escrituras buenas de esto. De hecho, voy a tener que predicar el resto de este mensaje luego, yo no sé. Tengo toneladas que enseñar, Dios mío. Primera de Juan 3:11. Y cerramos con esto. Pues este es el mensaje, el anuncio que hemos escuchado desde el principio. Que debemos amarnos unos a otros. ¿Amén? Y sabe, Dios nos creó a todos para respirar, ¿verdad? Pero sabe que uno respira hacia adentro. Uno también respira hacia afuera. Y si la gente quiere recibir, dame algo, dame algo, dame algo, dame algo. Y ellos nunca le dan a usted. Usted pruébelo, ¿verdad? Al cerrar, pruebe a ver esto, pruebe. Inhale por un momento y aguante. Ahora, inhale y aguante. ¿Verdad? No hay forma de soltarlo. De nuevo, inhale y aguante. Dos más, de nuevo, respire hacia adentro y aguante. Ve, usted no fue creado para eso. Y si lo lograra, honestamente, usted se desmayaría. Realmente que sí. Así que Dios nos creó para inhalar y exhalar. Y lo que Él quiere es derramar algo bueno en nosotros y luego que nosotros lo derramemos en otras personas. Entonces Él derrama algo bueno en nosotros y nosotros lo derramamos en otras personas más. Así que, ¡hey! ¡Puede regresar y recibir más de esto!
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3: Lo amé toda la vida y se fue, pues tu valía, tu propósito y tu destino no depende del que se fue, depende del que sigue contigo y se llama Dios. El destino no solo es el lugar al que yo llego, es la persona en la que me convierto mientras camino a ese destino. Si Dios te mostrara todo el camino completo, dependerías del plan y de tus habilidades, pero no lo hace para que dependas de Él. Tu suficiencia no es tu inteligencia, tu habilidad, tu sagacidad, tus contactos. Tu suficiencia es que Cristo camina contigo. Todo lo que Dios se ha propuesto hacer contigo, si tú eliges caminar en esa senda, tus ojos lo verán. Todos tenemos preguntas existenciales. Y una de las preguntas existenciales es, ¿para qué existo? ¿Por qué vivo? ¿Cuál es mi destino? ¿Existe un destino o es cuestión de suerte lo que vivimos? Parece distante, a veces parece imposible, me siento poca cosa. Frente a este desafío, tienes que confiar en el que diseñó tu destino. Todos tenemos preguntas existenciales. ¿Cómo haré con este hijo que siento que se me va como agua entre las manos? ¿Cómo haremos con la salud? ¿Cómo haremos con las finanzas? ¿A dónde yo debo de vivir? O puedes tener 17 años. Cuando yo tenía 17 años, yo entré a la universidad, venía del campo, llegué a la ciudad emocionado, gané el examen de la universidad y me preguntaba, y cuando me llegué a la universidad me dicen, joven, ¿en qué carrera lo inscribo? Ah, yo dije, eso no lo pensé. Entonces volví a ver a mi mejor amigo y le pregunté, ¿qué vas a estudiar? Y me dijo, ingeniería. Oh, me suena bien, ingeniería. ¿El destino se puede imitar? ¿Se puede copiar? No, porque cada uno tiene dones, llamado, propósito, contexto y tiene un destino que Dios diseñó en el cual va a canalizar sus inteligencias. Por eso Dios te dio esas inteligencias y no las del otro. Yo entré a estudiar ingeniería hasta que fui a clases de matemática y aquello era como un escalofrío que no termina. Y yo dije, creo que estoy en el lugar equivocado. No te asustes si estás en el lugar equivocado. No te asustes si no ves claro. No te asustes si no te sientes capacitado. Tienes que confiar en aquel que diseñó tu destino. Tienes que tener la sensibilidad de oír su voz e ir detrás de ese destino, de aquel que lo tiene claro. No se ha confundido con tus problemas emocionales. Él lo tiene claro. Observa cómo le dijo a Abraham en Génesis 12, 1 y 2. El Señor le habló a Abraham, se lo dijo, le había dicho a Abraham, vete a la tierra que te mostraré. No se la mostró, te la voy a mostrar, te llevaré. ¿Cuánto tiempo tardará? No te lo voy a decir. Vas a llegar. Pero ¿cómo, Señor? ¿Cómo ocurrirá? Pero esa tierra está ocupada. No te estoy diciendo si está ocupada. Te estoy diciendo que te llevaré a una tierra que te mostraré. Y le da una promesa. Es lo que debe sostener nuestras vidas. Y le dijo, haré de ti una gran nación. Te bendeciré y serás de bendición para otros. Esta es la promesa. Usted tiene una realidad, una circunstancia. La primera circunstancia de Abraham y Sara es, ella es estéril, ya está anciana. Abraham tiene 75 años, Sara podía tener tal vez unos 10 años menos, o era bellísima en ese momento, pero no tiene hijos. Es decir, la circunstancia es adversa. Así parece la vida muchas veces. Siente uno que el propósito es distante. Horas, trabajas, esperas. Nada parece moverse y nada parece ocurrir. Otros, los sueños parecen más grandes que nuestra capacidad. Y en otras batallas sientes que no eres suficiente. En cada escenario, no importa el momento que estés viviendo, vengo a decirte, confía en aquel que diseñó tu destino. Cree en aquel que lo tiene bajo control. Cuando yo enfrenté el reto de ver que ingeniería no era lo mío, llamé a mi papá. Momento clave, busca consejo, busca de los que han recorrido el camino. Y le dije, papá, esta carrera no me gusta, no me gusta. Él hizo silencio y respondió, hijo, no importa lo que usted elija, su mamá y yo lo vamos a respaldar. ¿Qué ocurre a los 17 años? Tus padres dejan de decidir por ti y tú tienes que encontrarte cara a cara con Dios para encontrar tu destino. Ellos hacen silencio, oran, no saben qué decirte. A veces tratan de manipular. Usted debe ser doctor como yo, porque la tradición no sea manipulador. Sus hijos son ellos y tienen su propio destino. Y si usted lo hace bien, puede que se inspiren en usted. Puede que quieran seguir tus pasos, pero es porque lo encontraron por ellos mismos, no porque yo lo impuse. Es importante que yo entienda eso. Y a los 17 años yo colgué el teléfono, comencé a caminar por el campus universitario solo con una pregunta: ¿quién soy? ¿Qué me gusta? ¿En qué soy bueno? ¿A dónde voy? Y esa pregunta quedó latente dentro de mí. Circunstancialmente había ido a ver una película que me emocioné, lloré en esa película, de esas lágrimas que botan los hombres que nadie se da cuenta. Pero los hombres lloramos también. Y yo me emocioné y me saqué las lágrimas, pero tuve una reflexión interna que me hizo entender lo importante del momento. ¿Cómo es que me emociono viendo una película y cuando pienso en mi propia vida no me emociona para nada? Era un adolescente normal, tenía amigos, iba a fiestas, iba a bailes. Ya había comenzado a apartarme de la vida de la iglesia y el mundo comenzaba a seducirme, pero no importa a dónde yo llegara, había una insatisfacción, una falta de propósito. A los 18 años, terminando mi primer año de derecho, que terminé estudiando derecho, amé mi carrera, me gustaba mi carrera, pero todavía había algo más. Esa noche, cuando le entrego mi vida a Cristo en la madrugada, el Señor me da algo que marca mi vida y me dice, nunca más será aburrida tu vida. Y yo dije, wow, Señor, yo quiero esto, esto que tiene destino, propósito, sentido, pasión, ilusión. Y ahora he llegado a mis 65 y puedo decirte, nunca ha sido aburrida mi vida. ¿Por qué? Porque cuando tienes destino, tienes propósito, pones tu vida en las manos de Dios, tu vida avanza. No significa que dejaron de haber desiertos, que dejamos de tener preguntas o que no hubo momentos de confusión. Usted puede estar viviendo ese momento. Dios no acelera los procesos por ansiedad humana. Él forma el carácter mientras avanza. El destino no solo es el lugar al que yo llego, es la persona en la que me convierto mientras camino a ese destino. Él te va preparando, tu carácter se va formando. Así lo hizo con Abraham, lo llamó sin darle el plano completo. Vete a la tierra que te mostraré. No es que usted camine en una soledad, en una oscuridad. Usted va de la mano de aquel que lo ve todo, que lo entiende, que tiene destino, que tiene propósito. Es el Dios que te llamó. No, Él no se ha perdido. No le dio coordenadas a Abraham, no le dio dirección, no le dio detalles. ¿Qué le dio? Le dio una promesa. Y es lo que debe sostener tu vida. Abraham aprendió a obedecer hasta el final. Creyó, caminó años abrazando una promesa. Oye, Sara, hay que cambiarse el nombre, ya no será Sarai. ¿Cómo me llamo? Madre de multitudes, Sara. Oye, mijo, pero soy estéril. La hemos pulseado todo este tiempo y nada pasa. Y yo ya no me voy a llamar Abraham, me voy a llamar Abraham, padre de multitudes. ¿Por qué? Porque la promesa dijo que de nuestro lomo surgirán naciones y reyes. Dios nos prometió hijos. No te fijes en la circunstancia, fíjate en aquel que te hizo la promesa. Por favor, no claudiques. Si Dios te, Dios te mostrará todo el camino completo, dependerías del plan y de tus habilidades, pero no lo hace para que dependas de Él. No lo haces para que lo busques a Él. No lo hace para que clamemos a Él. Este es tu día de clamarle a Él. No midas tu progreso solo por resultados visibles. A veces uno no ve nada, no siente nada. Tenemos que entender que mientras caminamos, Él va formando tu carácter para prepararte aquel destino. José tuvo un sueño a los 17 años, en realidad varios sueños, y se los contaba a sus hermanos. No le cuente el sueño suyo a cualquiera, porque va a despertar envidia. Y ellos lo odiaron, dice, lo odiaron aún más, porque él contaba un sueño donde él quedaba erguido y sus hermanos se inclinaban ante él. José nunca interpretó el sueño, pero lo odiaron, lo vendieron como esclavo, lo marginaron. Y siendo esclavo, brillaba donde llegara. Rápidamente en la casa de Potifar lo pusieron al cargo de todos. Ahí la mujer de Potifar se enamoró de José y le cantaba la canción "Duerme conmigo, José, duerme conmigo". Se la voy a sugerir a Arjona. Y entonces José le respondía: "No puedo dormir contigo, mujer, porque todo me es lícito menos tú, mujer". Ese les gustó, ¿no? Todo me es lícito menos tú. En cada etapa donde él llegaba, no importa lo que pusieran en su mano, lo dejaba mejor. Vive la etapa que estás viviendo, hazlo bien, aunque no signifique el final, aunque no lo entiendas, pero brilla donde hoy estás, porque si no eres fiel en lo poco, no podrás ser fiel en lo mucho. José fue fiel en la cárcel, llegó a la cárcel y ahí podía pensar: se olvidaron de mí, mis amigos se olvidaron de mí, mis hermanos me vendieron. Si José hubiese amargado su corazón, no llega al destino diseñado por Dios. Mas por cuanto perdonó a sus hermanos, perdonó a quienes lo vendieron, perdonó a quienes lo traicionaron, llegó a estar listo para ser el segundo en Egipto después del faraón. Tienes que crecer. Tienes que rendirte a los pies de Cristo. Tienes que perdonar a quienes te abandonaron. Puedes estar preguntándote: lo amé toda la vida y se fue. Pues tu valía, tu propósito y tu destino no depende del que se fue, depende del que sigue contigo y se llama Dios. Tenemos que avanzar con la luz que tenemos hoy. Es suficiente, pero ¿cómo, Señor? Avanza con la luz que tienes hoy. No podemos nosotros adelantar los tiempos. Es la historia de los magos de Oriente. Vienen del imperio medo-persa, entre Irán e Irak. Van atravesando el desierto. Una estrella los guía. Una estrella va delante de ellos y de repente la noche oscura llega y la estrella desaparece. El silencio llega. Me imagino a ellos y se preguntan: ¿y ahora dónde vamos? Y uno de ellos dijo: pues vamos a Jerusalén, ahí nacen los reyes. Usaron la lógica, la inteligencia. Si no ves nada en tu trayecto, usa la inteligencia, ve donde la razón te dice y Dios te hablará en el momento indicado. Parecía que se equivocaron, despertaron a celo a Herodes. Herodes, los fariseos le dijeron que el niño nacería en Belén. Ellos salieron de Jerusalén y fueron a Belén. Cuando salieron de Jerusalén, la estrella volvió a brillar en el firmamento, iba delante de ellos y los guió a la casa donde estaba José, María y el niño. Quiero decirte algo: aunque sea un desierto y no veas claro, camina en fidelidad, en lealtad, y en el camino Dios enviará la estrella para decirte ¿a dónde debes de ir? No te asustes. Déjame contarte una historia. En un momento fuimos un grupo de pastores a un congreso mundial en Seúl, Corea. Cuando uno va de paseo, tiene que terminar comprando algo. Y lo hacen todos los que le visitan a ustedes. Hoy llévame aquí, llévame allá. Todos van de compras, ¿no? Y al final fuimos de compras. Dos ya conocían utilizar cómo utilizar el metro. Colores, números y niveles. Colores, números y niveles. Si usted no lo conoce bien, se pierde, porque todo es igual. Pero y yo les dije, vamos juntos para seguir a estos dos que saben. Pero alguien se despistó. Nos vio subir al metro y él, cuando nos vio adentro, se asustó. Y oramos nosotros, Dios mío, Freddy está perdido. Ahora, y él toma el metro, no nos ve, se baja, se sube a otro, termina perdido. Y él se desespera, se angustia. Comienza a enseñar su gafete a los coreanos, pero lo veían como salido del psiquiátrico, ¿no? No le entendían. Él sale afuera, él dijo, yo ya estaba desesperado, estaba angustiado, estaba preocupado, no sabía qué hacer, no hablaba ni coreano, nadie se comunicaba conmigo. Él sube afuera del metro, sigue enseñando su gafete y todos los coreanos lo veían medio loco, ¿no? Hasta que un coreano se acerca por detrás y le toca el hombro y le pregunta, ¿usted habla español? Él solo se voltea y le dice, estoy perdido. Mira, estoy en este lugar y no sé cómo llegar. Y el coreano le dice, entre al tren, número tal, nivel tal, color tal, baje ahí, sube las gradas y ahí llega. Dijo Freddy, comencé a correr yendo y no le di gracias. Cuando él se voltea, el coreano ya no está. Déjame explicarte algo. Cuando te sientas muy perdido, enviará un ángel para que te ayude a llegar al lugar correcto. No vas solo. Todos hemos visto ángeles, todos. Hemos tenido un sentir. ¿Le cuento otra de viajes? Uy, yo llegué a El Salvador, iba para Honduras a una prédica y volví al día siguiente. Venía de Costa Rica, en El Salvador, hay dos puertas juntas, siempre un counter aquí enfrente, y eso era en la época donde no había la parte electrónica, sino que llevaba uno el pase de abordaje ahí. Yo vengo tarde de Costa Rica y el vuelo ya está listo para salir. Yo llego, le entrego el pase de abordar y me siento. Y en eso el espíritu me dice, estás sentado en el avión equivocado. Ay, no, señor. No. Es que no me hubiera dejado entrar la chica. Está sentado en el avión equivocado. Yo digo, ¿cómo hago la pregunta para no quedar como tonto? Ay, señorita, le dije, ¿cuánto dura este vuelo a San Pedro Sula? Me dice, no, dice, este va a Managua, Nicaragua. El de San Pedro Sula es el de lado. ¿Y yo puedo bajar y entrar? Pues claro, vaya, ya va a salir. Bajé mi maleta. Yo no pasé por el counter. Yo fui por detrás a la siguiente puerta, digamos la 15 a la 16. Me siento y yo estoy ahí sentado. Y en ese momento soy consciente que oí la voz de Dios que me habló para ir al destino correcto. Escúchame. Si Dios te está hablando claramente que estás en la relación equivocada, viendo las cosas incorrectas y te dice redirecciona, aprende a escuchar esa voz que habla tu corazón y toma decisiones sabias para llegar al destino que Él tiene diseñado para ti. Yo ese día yo estaba emocionado porque yo dije, si yo me hubiera quedado ahí, termino en un lugar incorrecto, perdido. Pero déjame decirte, Dios habla al corazón en el momento indicado. No vas solo. Hay momentos donde uno siente que el destino parece imposible. Tienes que aprender a depender de la presencia de Dios. Dios aparece en respuesta al clamor del pueblo de Israel cuando son esclavos en Egipto. Y hay un pastor de ovejas que por 40 años ha cuidado ovejas. Dios está formando su carácter. Se llama Moisés, trabaja para el suegro. No sé cómo en 40 años no pudo fundar su propia empresa. Pero eso pasa a algunos mientras Dios lo está formando. Uno dice, ¿qué hago aquí trabajando para el suegro? Pero el suegro te ha dado oportunidad. sin darte cuenta, Dios está formando tu carácter. Ahí Dios le dice: he escuchado el clamor de mi pueblo y necesito que vayas y liberes al pueblo de Israel. Habla con Faraón, dile que deje ir a mi pueblo en paz. Pero Moisés dice: pero no me van a creer, ¿cómo les digo? Y comenzó a leer Éxodo 3 y 4, todas las excusas. ¿Cómo se parece Moisés a usted? ¡Qué bárbaro! Yo no puedo, me siento incapaz, yo soy del campo, yo soy pobre, no me van a creer. ¿Qué le digo? Ahí el Señor te da el secreto. Éxodo 3:12. Ahora ve, porque yo estaré contigo. Tu suficiencia no es tu inteligencia, tu habilidad, tu sagacidad, tus contactos. Tu suficiencia es que Cristo camina contigo. Él es el que va contigo. La diferencia no es la capacidad de Moisés, la diferencia es la presencia de Dios en tu vida. Hay destinos que no se conquistan por talento, se conquistan por comunión con Dios. No se sostienen por estrategia humana, sino por dependencia de Dios. En un momento yo hice un mal negocio, perdí $500,000. El abogado me dijo: te estafaron. Y él me dio una lección y me dijo: Sixto, esto que usted hizo no se hace. Ya no, el mundo ya no es blanco y negro. Usted, cuando va a hacer un negocio, tiene que venir conmigo y tiene que llevarme. Y fue mi error no llevarlo. Helen me había advertido: no vaya sin abogado. No sé por qué siempre las mujeres tienen la razón. Pero bueno, hombres. Cuando usted es estafado, cuando usted es engañado, usted tiene preguntas a Dios: ¿por qué no me advertiste? ¿Por qué en el avión sí y en esto no? No, pues sí te advertí, solo que no escuchaste. Y usted tiene vergüenza, tiene culpa, quiere devolver el tiempo. La noche se vuelve eterna, usted se despierta en las madrugadas, suda. Usted se levanta sin fuerza y llega la siguiente noche y usted no quiere que llegue porque usted no puede dormir, está angustiado, desesperado. Una de esas mañanas uno de mis hijos llegó y me dijo: papá, ¿qué te pasa? Tranquilo, papá, tranquilo, Dios lo volverá a hacer, tranquilo. Yo tomaba su mano y yo sentía el amor y el cariño y la oración de mi familia. Yo me había equivocado, todos nos hemos equivocado. Y en mi angustia le dije: Señor, ¿qué hago? Y me dijo el Señor: cuando vuelvas a dormir porque confías en mí, yo haré el milagro. ¿Qué hago, Señor? Adórame. ¿Pero cómo pago adorándote? Y el Señor me dijo: no. Adórame, descansa en mí. Yo soy el que hace el milagro, no tú, soy yo. Y comencé a adorar al Señor, a caminar, a adorar, a adorar, a pelear mi batalla, a conquistar mi mente, a comenzar a dejar que la promesa sostuviera mi vida, y volví a recobrar mi sueño. Mi abogado, para dimensionar el milagro, me dijo: Sixto, dice, esto que usted hizo está muy mal y no tengo nada contra qué ir contra la otra persona. Dice, yo quiero decirte algo. Si esto se recupera, es un milagro como cuando Lázaro resucitó. Para que usted entienda, me dijo. Wow. Y yo ya no tenía control de nada. No había nada contra qué ir. Humanamente no había nada que hacer. Descansé en él, volví a dormir, lo entregué en sus manos, renuncié. Dejé que el Espíritu ministrara mi vida. 4 años después, estas personas vienen y dice: queremos devolver todo y más. ¿Cómo ocurrió? No los buscamos, no llamamos, no hice nada. Solamente volví a dormir porque confié en el Dios de la promesa. Cultiva tu intimidad con el Dios que te escucha. Llora si quieres llorar. Siéntete mal si quieres sentirte mal. Pide a los tuyos que oren contigo, que te abracen, que puedas decirle: ora por mí, clama por mí. No pelees sola tu batalla ni solo, Date la oportunidad de unirte a otros que clamen contigo. No ores por éxito, ora por dirección. Señor, dirígeme, guárdame para llegar al destino correcto. Cuando sientas miedo, recuerda, no vas solo. Él va contigo. Él va contigo. En otros momentos uno se siente insignificante y aprende a confiar. Uno tiene que aprender a confiar más en la promesa que en la percepción. Las circunstancias dicen que es difícil, que es imposible. Cuando Josué y Caleb y los 10 espías fueron a espiar la tierra, vieron murallas gigantes, era impenetrable, era imposible, pero era la tierra prometida. 3 dijeron, no se puede, y provocaron a rebeldía a todo un pueblo. Mas Josué y Caleb dijeron, sí es cierto que hay gigantes, pero si Dios lo prometió, Dios.

promesa. Deja de ver aquello que te aleja de Dios. Busca al Dios de la promesa. Confía en Él. Alábalo y permanece ahí. Tu percepción determina cómo te sientes. Tienes que elegir en dónde pones tu atención. Sentirse pequeño no invalida el llamado. De hecho, muchas veces Dios escoge lo débil para demostrar que Él tiene el poder. Observa cómo dijo Él tratando con Pablo en 2 Corintios 12:9. Mi gracia es todo lo que necesitas. Mi poder se perfecciona y actúa mejor en tu debilidad. Wow. Si tú te crees superior, que todo lo tienes, que todo lo puedes, eres orgulloso, tienes control de todo. Pero cuando abres tu corazón y le dices, no puedo, Señor, no puedo, no doy más, no tengo fuerzas, no temas, no temas, por favor. Él camina contigo, Él aparece y te toca el hombro y te pregunta, ¿hablas español? Rodéate de gente que ore contigo, que clame contigo. Un ministerio surgió en Paraguay que se llama Madres que Oran, porque una mamá vio a otra llorar en el auto. Ella se acercó y comenzó a orar con ella y se dieron cuenta que uniendo su fe, ellas se fortalecían y veían milagros. Terminaron uniéndose un grupo de madres que oran y llamaron ese ministerio Madres que Oran. Únete a la gente que ora, que clama, que tiene el destino correcto. Repite las verdades de Dios, la promesa de Dios, vez tras vez. Aunque parezcas un loco que crees lo imposible, repítelo y créelo y deja de ver aquello que te atormenta, que te roba la fe. Enfócate en la promesa y deja que Él te devuelva la paz y el sueño. El destino no es un accidente, no es mérito humano, es diseño divino. Observa cómo Dios se revela a Jeremías. Cuando Él lo llama, Él dijo, pero yo no puedo, soy muy joven. Y Dios le dice, en Jeremías 1, 4 y 5, la palabra del Señor vino a mí, tiene que venir a tu corazón. Y me dijo, antes de formarte en el vientre ya te había elegido. Antes de que naciera ya te había apartado. Y te había nombrado profeta para las naciones. Tu destino, tu llamado va más lejos de lo que puedes ver y de lo que puedes entender. Hace 100 años una misionera neozelandesa vino a Costa Rica. En los años 30 evangelizó a un pequeño grupo de campesinos y ahí estaba mi abuelito. Ella murió ahí por una enfermedad tropical. Dio su vida ahí, nunca se casó. Y yo me pregunto, ¿cuántas veces se habrá ella dicho, qué hago aquí? ¿Tendrá propósito? ¿Tendrá sentido mi vida? Mis abuelitos comenzaron a crecer, mi abuelito comenzó a predicar a Cristo. Y yo muchas veces me pregunto, ¿qué hubiese sido de mi destino si aquella misionera no hubiese llegado a mi pueblo natal? No estaría aquí. Yo vivo en deuda con esa misionera y ahora el destino de mis hijos y de mis nietos y de mis tataranietos depende de mí. Un día llegué a la iglesia y había una serie de fotos porque yo siempre me pregunté por qué mi nombre, ¿a quién le ponen Sixto? Ramón, sí. Edgar, David, Esteban, pero Sixto. El otro día en una cafetería hice el nombre Sixto. Entonces ella se inventó y me puso Sexo. Entonces me llamaron, dice Sexo. Yo dije, bueno, pues lo más cerca debo ser yo. Hasta que aquel día vi esa foto en esa iglesia. Era la foto donde estaba mi abuelito y un grupo de pastores. Y le dije, tío, ¿quiénes son? Dice, los primeros cristianos, 1930, y este es tu abuelo, y predicaba, y cuando él hablaba, la gloria de Dios caía, y yo quedé impactado. Y el Espíritu habla a mi corazón y me dice, siempre me has preguntado por qué tu nombre. Tú eres el cumplimiento de una promesa hecha a este hombre, que un día levantaría uno de su descendencia para continuar lo que comencé con él. ¿Sabe cómo se llamaba?